0: Mataron a balazos a un adolescente de 16 años en barrio La Granada. Alerta en Kansas, a días del Mundial, tiroteo masivo dejó 9 heridos.
1: Deportes.
2: Amistosos internacionales rumbo al Mundial. Hoy Dinamarca le ganó 2-1 a Ucrania. Croacia, idéntico resultado ante Eslovenia. Marruecos y Noruega igualaron 1-1. Italia venció a Grecia 1-0. Más temprano Ecuador goleó 3-0 a Guatemala. Y en este momento está venciendo Colombia a Jordania 1-0 a los 41. Anotó John Arias para el equipo cafetero. Se ha terminado la primera etapa en San Diego.
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0: 21 a 13 minutos en toda la República Argentina y arrancamos la segunda hora del show de Cadena 3. Con estos enganchaditos de Ana Belén, ahí está sonando Mediterráneo. ¿Cómo les va? ¿Cómo andan? Bienvenidos a los que se suman a esta hora y a los que vienen desde toda la tarde, todo el día con Cadena 3. Bueno, acá estamos, compartiéndonos nosotros. Vamos a saludar especialmente a Leopoldo, porque está cumpliendo nada más y nada menos que sus primeros 90 años. ¡Feliz cumple, Leopoldo! ¡Feliz cumpleaños, querido Leopoldo! Están volviendo de Reconquista, me cuenta el que escribió el mensaje. Están volviendo de Reconquista. Después de festejar los primeros 90 años de mi viejo, mandale un saludo de parte de su nieta Perla. Ah, y su hijo Andrés. Andrés es el que ha escrito. Y están regresando a Morteros. Bueno, supongo que lo han pasado fantástico. Y bueno, sí, un día lleno de emociones. Así que bueno, este regalito para ustedes. Abrazo grande y qué lindo que estén prendidos al show de la Cadena 3.
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0: Felicitaciones, hermosos temas. Si podés pasar que lo nuestro se quede nuestro, de Carlos Rivera, dice Blanca de Primero de Mayo. Dice, gracias, estoy estrenando el programa. Ay, bienvenida, Blanca, querida. Pero qué temita que te has programado, ¿eh? Qué temita. Bueno, sí. Yo por lo menos apoyo la moción para que suene. Sí, va a ser un poquito más tarde. Pero ya está en la lista. ¿Qué más? Gaby, Martín, buen domingo para todos, disfrutando de su compañía. Gracias. Una ensaladita de tomates, tranqui nomás, dice Viviana. Y está bueno también, una ensaladita algo livianito. Martín dice que si comió mucho al mediodía, tiene que ser algo liviano a la noche. Bueno, mucha gente hace eso, justamente porque el domingo por ahí has tenido un buen almuerzo, has estado, qué sé yo, o con amigos, con familia, o solo, comiendo algo rico, dándote el gusto, dándote el permitido. Sobre todo si está fresco, si el día está gris, viste, quedado como por ahí para comer algo más, más potente, ¿no? O con más calorías. Y a la noche decís, bueno, ahora sí, algo más tranqui. Más tranqui porque así se descansa mejor, además. Una ensaladita está bien, está muy bien. Gaby, querida, feliz día. Siempre acompañados de tu programa. Abrazo de Raúl y Valeria de la Francia. Muchas gracias. 21 a 15 minutos. Vamos a actualizar datos del clima a esta hora del tiempo. 13 grados 7 décimas la temperatura. La humedad 96%. El cielo parcialmente nublado. El viento del sur a 4 kilómetros por hora. La visibilidad 8 kilómetros. Reducida por neblina. ¿Qué dice el pronóstico? ¿Qué dice el servicio meteorológico? Para mañana lunes, atención. Lluvias aisladas y sigue que te sigue. Lluvias aisladas durante la madrugada. Lloviznas durante la mañana y luego ya durante la tarde, el cielo mayormente nublado, pero más tranqui, mayormente nublado. La mínima de 11, la máxima de 19 y así con el cielo mayormente nublado, pero no se anuncian lluvias, así continuaría el resto de la semana. Nosotros, ¿qué tenemos? Nosotros tenemos música, nosotros queremos ponerle color a esta noche gris. Nosotros queremos cerrar de la mejor manera un domingo, este domingo 7 de junio. ¿Con qué seguimos, Martín? 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

escucharlo, Jairo, a esta hora también. Por acá la tengo a Claudia, que dice: Gaby, Martín, soy... No es Claudia, Claudia Andrea, claro, es el usuario. Y aquí me cuenta: soy Andrea, de Río Cuarto, en una jornada lluviosa. ¿Puede ser lo nuevo de Luciano Pereyra, Cuando la vida duele? O Karin León y Karol G, Eres mi sueño. O Emanuel, Seguía lloviendo afuera. Uy, qué lindo recuerdo ese, porque salió tempranito Luciano. O David Bisbal, mira todo lo que ha programado. Lo nuevo, Amor Eterno en Vivo. Ay, cuántas canciones, Andrea, qué bellas. Gaby y equipo, acá empezó la lluvia. Te escucho por YouTube, feliz día. Bueno, los periodistas de Cadena 3, claro. Un tema de Luciano Pereyra, dice Estela de Buenos Aires. Buen comienzo, muchas gracias. Sí, salió temprano, Luciano. Gaby, excelente programa. Te escucho desde la cabina del camión, como siempre, haciéndome compañía. Te estoy escuchando desde 9 de julio, provincia de Buenos Aires. En este momento llueve torrencialmente. Esto fue ya hace la hora anterior, no sé cómo estará ahora. Por ahí se comunica José Luis y me cuenta. Dice, vamos viajando hacia la localidad de Venado Tuerto. Me gustaría escuchar por Roberto Carlos Camionero. Gracias. Bueno, un abrazo grande, José Luis. ¿Qué más por acá? Gaby, qué lindo escucharte. Hoy es mi cumple. Feliz día. Abrazo, Miriam. Feliz cumple, Miriam, querida. Otra que cumple años. Que 7 de junio, que son cáncer. En el horóscopo. Sí, en el zodíaco. Son cancerianos, me parece que sí. O no, son geminianos. Son geminianos. Sí, son geminianos. Señoras y señores, bueno, les dije que hoy también íbamos a tener una perlita, que estoy segura de que les va a gustar. Se trata de, lo tengo que adelantar, se trata de Jorge Rojas, que se estuvo presentando en Córdoba el 29 de mayo exactamente. Y bueno, se agotaron las entradas. Este show formó parte de la gira Jorge Rojas 20 años, celebrando justamente 2 décadas de carrera como solista con un repertorio de sus grandes éxitos, imagínate. Bueno, un día antes, o ese mismo, creo que fue ese mismo viernes, Martín, ese mismo viernes, en el programa del Chema Forte, Amamos Argentina, que va por aquí, por supuesto, por Cadena 3, de lunes a viernes, de 20:30 a 21:30, estuvieron grabando la nota. La nota con Jorge Rojas. El Chema y Jorge Rojas. A esa perlita la trajimos acá, al show de Cadena 3.

0: trabajo de Jorge Rojas es un largo camino, porque ha sido productor del Chaqueño, productor, como detrás de escena. Eres autor de letras, también detrás de escena, pero llevas muchos años delante, sobre las tablas. Y 20 años estamos hablando de solista.
1: Solamente
0: que tu carrera es mucho
1: más. Son más de 30,
0: ¿no?
1: Mucho. Son más de 30, más. Sí.
0: ¿Y qué rescatas? ¿Cómo te sientes de haber sido productor, letrista, haber compuesto canciones, ver tus canciones cantadas por otras personas, haber trabajado en un grupo como Los Nocheros, y ahora te subes al escenario y dices, bueno, estas son mis canciones y esto soy yo y este es mi corazón?
1: Lo bonito de detrás de la de montar una carrera detrás de la música es que tiene muchas aristas, ¿no? O sea, se puede descubrir espacios que son profundos y que se hermanan, pero bueno, hay que irlo conociendo a cada uno. Yo nací a la música solo como intérprete, entonces ese fue mi primer amor ahí en este camino de la música. Entonces era interpretar, y ahí tuve, bueno, algunos grandes maestros que me ayudaron a eso, a darle sentido a la interpretación. Es a través de una canción, cuando uno toma una canción que en ese momento solamente interpretábamos, significa que no eran canciones propias, entonces tomar la canción, sentirla y tratar de comunicarle al que está enfrente la vivencia a través de una interpretación, donde obviamente nuestro instrumento, que es la voz, es el principal medio para lograr ese objetivo. Entonces

que tiene muchas cosas hermosas para lograr un objetivo de comunicación. Usar la herramienta en ese sentido, en el sentido emocional, es muy lindo, la verdad que te conecta, te vas hacia adentro, decir una frase profunda, decir algo que por ahí hay frases donde solamente tienes que tener el impacto de llamar la atención. O sea, te estoy diciendo que estoy aquí. En otras te tengo que llevar a un lugar profundo, en otras te tengo que hacer recordar. Cada momento de la interpretación tiene una connotación distinta desde adentro. Entonces, sí, mi primer amor fue hermoso, la interpretación. Con el tiempo, lo que apareció fue la creatividad detrás de una letra y detrás de una melodía, el autor y el compositor. Aparecieron casi juntos. Y por circunstancias que, bueno, yo siempre digo que, a ver, existe la causalidad en las cosas, ¿no? Pasó por esto. De repente fue una historia en nuestras vidas cuando estaba en el grupo que hizo que pensáramos en hacer nuestras propias canciones y empezamos a dar los primeros pasos. Y ahí también me tocó conocer a grandes maestros, La Moro, el Yuyo Montes y por supuesto toda la literatura que podía rescatar de nuestros autores salteños como Manuel J. Castilla, que tuve también un acercamiento a través de su esposa, la Catu Castilla, en algunos años de mi vida, que fue nuestra madrina artística. Entonces de repente me encontré con la biblioteca de él personal, empezar a leer algunas cosas ahí y después, bueno, todo lo que hay en Salta en este sentido, ¿no? Con los Dávalos, con José Ríos, con Perdiguero, con el Cuchi, bueno, con tanta gente que hizo canciones con historias. Y ahí descubrí el autor y el compositor, que realmente fue otra parte maravillosa de mi vida. Y eso tiene una connotación distinta porque, a diferencia del intérprete, se hace en solitario. Ahí no tenés que comunicárselo a nadie. Estás en el punto de partida donde vas a crear una obra. Entonces no necesitas a nadie. Y te hace tan feliz como interpretar. Entonces...

mi vida ha sido con la música muy generosa. La verdad que yo no puedo decir otra cosa. Lo que me ha pasado me dio la posibilidad de vivir de la música en 30 años y hoy cada vez que tengo que salir de gira pensamos en hacer algún lugar y sabemos que nuestro público nos va a acompañar. Hay un romance desde hace muchos años que se ha hecho muy fuerte, hay un lazo que ya no se rompe, no se corta, y una gira se transforma en un festejo, en una fiesta, y quizás podría haber sido de otra manera, quizás algunas cosas más, pero de mi parte estoy absolutamente feliz y agradecido con lo que me tocó vivir. Si mi talento llega a la gente que llega, fue por eso, por mi amor a las cosas, y hoy a esta altura de mi vida llega con mis tiempos, con mi necesidad de hacer música. Cuando siento la necesidad de hacer una canción nueva, la hago y la hago conocer, y cuando tengo ganas de hacer una gira conceptualmente como la que estoy preparando ahora, la puedo planificar y hacerla, porque sé que del otro lado hay un público que me responde, y eso ya es muchísimo. Veo también por el otro lado algunos amigos, artistas, colegas que esta posibilidad no la tienen y tienen que recurrir a otras herramientas para poder llevar su música. Entonces, de verdad, sí puede haber gente que a uno lo quiere mucho y espera que nuestra carrera sea más grande, pero la verdad que en el lugar donde yo estoy muy feliz, hermano. Aquí.

0: parte de la nota que Chema Forte le hizo a Jorge Rojas justamente unas horas antes de presentarse aquí en Córdoba hace unos días, en su gira 20 años. Linda, linda, linda la nota, preciosos los temas. Viviana dice, está linda la nota con el Chema y Jorge Rojas. Tan lindo fue conocerlo en Los Nocheros y como solista también aplausos. Amiga, ¿cómo estás? Acá en mi pueblo Huanchín, cielo nublado, está lloviendo. El programa muy, muy lindo, parece que dice Hugo de Huanchín, a 20 kilómetros de Chilecito, La Rioja. Saludos. Un montón de mensajes. Pero también me encantó la nota, Martín. También lo tengo, lo tenemos a Hugo Lombardi, porque quiero que nos cuente cómo va el partido, cómo va el amistoso Colombia-Jordania.
1: 14 minutos le van a quedar al partido. Te cuento un detalle que no es menor. Los entrenadores cambiaron a los 22 protagonistas que habían arrancado en el comienzo del encuentro. 11 por cada equipo, no lo había visto en los amistosos que se habían disputado hasta el momento, y anotó el segundo gol Colombia, el mismo hombre que había marcado en el primer tiempo, hablamos de John Arias, recibió de otro Arias que ingresó al lateral derecho, Santiago Arias, tras un gran pase de James Rodríguez, colocó centro y John Arias terminó definiendo para que el partido lo gane Colombia 2-0 a 13 minutos del final de este encuentro amistoso que cierra el domingo. 2 para Colombia, 0 para Jordania.
0: Bueno, veremos cómo se desenvuelve Jordania, que es su debut durante el Mundial, entonces, Hugo.
1: Por lo menos los integrantes de la plantilla van a jugar todos este partido, o por lo menos la mayoría, este partido amistoso. Veremos cuál es el equipo ideal que tiene en mente el entrenador para arrancar la Copa del Mundo el martes 16.
0: Claro, y por lo menos se dieron el gusto de jugar varios, ¿no?
1: Cumplir el sueño, claro. Etapa previa a la Copa del Mundo, la mayoría son 26 en la lista, ya han ingresado 22.
0: Bueno, veremos qué pasa. Entonces, Hugo, muchísimas gracias. Tenés mucho por delante, así que vamos a estar en contacto seguramente.
1: Dale.
0: Buenas noches.
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0: Seguimos en el show de Cadena 3 de este domingo. Hay muchos mensajes, se nos van contando. Hay gente que está volviendo de un paseo. Hay gente que ya está cenando. Claudio que mandó fotos de los tomates de su huerta. Tomates con orégano. Tomate de la huerta. No, la pinta que tienen esos tomates. Me imagino el aroma y el sabor. No, tremendo, tremendo. Huertita propia, qué placer. Bueno, otros que sí, que están trabajando. Les ha tocado trabajar el fin, ¿no? Es así como lo vivís cada domingo. Preparándote para mañana, manejando, transitando las rutas o las calles de la ciudad, del país. Eso es lo que queremos saber, ¿desde dónde nos estás escuchando? Por ejemplo, por acá, Gaby, estamos volviendo a Córdoba con amigos, desde las Yungas de Jujuy, dirá, porque dice juega, las Yungas Jujuy. Los escuchamos por la aplicación siempre, tenemos un hermoso país, ojalá muchos pudieran viajar y conocerlo. Gracias, hermosa la música, un beso para mis amigos Caro y Gus, dice Claudia, la verdad que sí, son privilegiados y ojalá todos tuviéramos esa posibilidad. Bueno, que tengan buen regreso. Buenas noches, ¿cómo están con los enganchados? Realmente un gusto escuchar muy buena música en domingo. ¿Puede ser un día de domingo de Gal Costa? Gracias y saludos desde Santa Fe, dice Silvia. Qué linda canción. Qué linda intérprete. Por acá Gaby Martín, acá en Pinamar, por comer un pollo al horno con papas no hacer. Esto ya se fue de la ensaladita, se fue de la tartita de jamón y queso. Pasamos a un plato más importante. Un pollo al horno con papas. ¡Ay, por favor! Después de un espectacular cumpleaños de mi hermana Silvia, mañana regresamos a Vicuña Mackenna. Es un pedido de mi cuñado para mi hermana, el tema de César Banana Pueyrredón, negra, no te vayas de mi lado. Bueno, ahí está, agendado. Que disfruten ese pollito. ¿Qué más por acá? Gaby, buenas noches. Soy José Luis Celayes, de General Valdicera. ¿Le puedes dedicar un tema de Arjona? Gritas por el amor de mi vida. Paula, mi esposa, le estamos escuchando desde la cama, tranqui. Recordale que la amo mucho, pero mucho más de lo que ella se imagina. Bueno, Paula, ya lo sabes entonces. Creo que te tiene que haber convencido, ¿no? Qué lindo estar escuchando la radio desde la camucha, por favor. Gaby Programón, te escucho mientras subo notas al CD. ¿Podría ser Luna Ballista? Abrazo desde Las Rabonas. Ahí está sonando el show de la Cadena 3. Señoras y señores, nos queda mucho por delante. Ahora unos minutos para cerrar esta hora. No sé con qué se viene Martín. Siempre nos sorprende. Yo quiero que vos me sorprendas. Por ahí nos mandás un audio. ¿Te animás? ¿A dónde estás? ¿A dónde estás escuchando la radio? ¿Qué estás haciendo? ¿Estás cenando? ¿Estás regresando? ¿Estás en casita? O un mensaje. El mensajero totalmente habilitado para vos. ¿Desde qué lugar? ¿Por dónde andás? Buenas noches.

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1: Principales títulos del portal de Cadena 3 Argentina. PAMI. Médicos y odontólogos inician un paro de 72 horas en todo el país. Miles de fanáticos despiden al Indio Solari y no hay horario de finalización. Terremoto de 7,8 grados golpea Filipinas y hay alerta de tsunami. Alerta en Kansas a días del Mundial, tiroteo masivo dejó 9 heridos. Colapinto terminó 15º en el GP de Mónaco, un imparable Antonelli ganó la carrera. Elecciones en Perú, bocas de urna dan ganadora a Fujimori por un margen mínimo. En Córdoba y todo el país, 22:05 minutos.
0: Deportes.
2: Terminó el partido en San Diego, en California. Ganó Colombia 2-0. Los dos goles los marcó John Arias. El conjunto de Jordania terminó con uno menos por la expulsión de Jomau. Con este resultado, Colombia entonces ha ganado su amistoso previo a debutar en la Copa del Mundo. El próximo martes, Argentina enfrentará a Islandia con transmisión de la Cadena del Gol.
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Domingo y preparándose mejor para la semana que comienza. Por aquí 13 grados la temperatura en Córdoba, 94 el porcentaje de la humedad, el cielo está algo nublado, el viento del sur a 4 kilómetros por hora, la visibilidad 8 kilómetros reducida por neblina para el lunes, para mañana, se anuncian lluvias aisladas durante la madrugada, sí, lloviznas durante la mañana, luego mayormente nublado durante la tarde, se asoma un poquito el sol y así seguirá hasta la noche, la mínima 11, la máxima 19. No se vislumbran lluvias para el resto de la semana y eso está bueno. Bueno, tengo muchos mensajes por acá. Gaby Martín, los escucho trabajando de sereno en Pichanal, Salta. Por acá está ventoso, ahora con ganas de largarse a llover. Podrían pasar el tema. Ah, Ojos de Tigre. Ojos de Tigre, manda saludos. Qué lindo. Genios de Cadena 3, soy fiel a LB3, camionero, el zorro de Santiago Temple City. En Río Cuarto llueve y hace frío, mates en mi camión, mañana descargo. Escuchando la radio, Jorge Rojas Capo. Hice unos mates, un ratito y a dormir. Beso grande, Adrián. ¿Qué más por acá? Acá poniendo, poniendo la radio, el radio reloj para largar mañana con Echegaray y Miguel, claro, primera plana. Se viene, noche y día. Después, primera plana con Luis Fernández y Echegaray y equipo. Luego, Miguel Clariá, Radio Informe 3. Y así continuará. Con mi marido, volviendo de Córdoba, compartiendo fin de semana con nuestra hija que estuvo en Córdoba, volviendo por las altas cumbres, escuchándolos, volviendo a Villa Dolores. Uy, qué lindo se debe ver la noche por allí. Si no está nublado y pueden ver las estrellas, qué maravilloso, por favor. En el canal de YouTube hay muchos mensajes también. Gaby, gracias por la buena música. No aflojen, no aflojen con el cuarteto, dice Miguel. Gaby, me estoy haciendo una pizza más una polenta con chorizo colorado. Ah, bueno. Ah, no falta nada. Nos gusta todo, en ese orden. Pizza y una polentita. ¡Ay, qué rico! Acá Martín dice polenta con mucha carne molida. Yo, mira, te como la polenta con queso así solita.

más? No puedo leer más. No sigue más el mensaje. Esta es la gente que nos está escuchando a través del canal de YouTube de Cadena 3 Argentina. Bueno, resulta que nuestro fiel oyente Rómulo nos ha dejado una adivinanza que a nosotros nos dejó pensando un rato. Un rato. Mejor hay gente mucho más lúcida y con más luces que, bueno, obtiene la respuesta un poquito más rápido que nosotros. Les cuento la adivinanza de Rómulo. Dice, atención, nadie puede poseerme, pero todos me usan. No tengo forma, pero lo cambio todo. Lo repito. Nadie puede poseerme, pero todos me usan. No tengo forma, pero lo cambio todo. ¿Qué será?

0: Bueno, nos quedamos para leer los mensajes, para que nos cuenten, a ver si adivinaron, y para que nos digan también desde dónde están escuchando esta hora el show de la Cadena 3. ¿Cómo está la noche por allá? Por allá, ¿cómo está tu noche? ¿Se ven las estrellas o está el cielo acá cubierto como acá? ¿Cómo está tu noche? ¿A dónde está sonando la radio? Gaby, soy Paula. Quiero mandarle un saludo a mi primo Checho, que es mi preferido. Te escucha desde Huanchilla. Ajá, muy bien. Buen programa, Bella. Un tema de Leonardo Fabio. Gaby, equipo hermosa, toda la música que están poniendo. Soy Patri, de Ilia y Chacabuco, cerquita de la radio, preparando todo porque empieza mi día a las 6 a.m. Ay, tempranito. Un tema de Roberto Carlos. Vamos, Patri, buena semana. Buenas noches, terminando un domingo fresco, escuchando la radio desde Mendoza Capital. Alfredo, qué linda Mendoza. Buenas noches, desde Mina Clavero, con buen clima, puede ser historia de taxi. Y saludos para Las Tapias, Villa Dolores, Villa Sarmiento, Nono. ¡Uy, qué linda zona! Néstor dice, muy buena la música, como siempre. Con mi marido volviendo de Córdoba compartida, ese ya lo leí. Poniendo la radio, me perdí lo mejor, Gaby. ¡Uy, qué habrá sido! No, tenemos un montón todavía, un montón. Nos quedamos hasta la medianoche, señoras y señores. Este es el show de la Cadena 3.
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Gabriela, ¿cómo estás? Estoy escuchando tu programa desde Manhattan, Nueva York. New York. Estoy paseando hace un tiempito ya por acá, visitando amigos, familiares. Así que bueno, un beso y un abrazo a todo Córdoba.

0: tenemos un solo oyente que se ha prendido con la respuesta de la adivinanza de Rómulo. Dice, adivinanza de Rómulo, dice Javier. Para. No sé, porque dice, adivinanza de Rómulo, el amor está en el aire. Este es el tema, sí. Porque la adivinanza dice, nadie puede poseerme, pero todos me usan. No tengo forma, pero lo cambio todo. ¿Se referirá al amor? No, no, pero no es la respuesta. ¿Cuál es la respuesta? ¿Cuál es la respuesta? Buenas noches, dice Pomelo, aquí trabajando un ratito más mientras te escucho. ¿Podrías pasarme un tema de Norah Jones para lentos internacionales? O Elton John. Qué lindo. Sí. Hola, camionero de Córdoba en Villa Langostura, 4 grados. Jueves y viernes sale nieve. Sí, me imagino. Y camionero seguramente después, el domingo, nos va a mandar fotos, seguramente. Había un mensaje por allí que a ver si me ha quedado. ¿Cómo resultó el balotaje en Perú? Y algo de los redondos, Susanita, puede ser. En un ratito va a estar en comunicación con nosotros Sergio Supo y nos va a estar actualizando absolutamente todo lo que está pasando con el resultado de las elecciones en Perú. Acá escuchando la radio desde Juana Coslay, San Luis, ya listos para empezar la semana con todo. Bendecida noche, dice Ceci. Buenas noches, domingo, Gabriela. Por la voz saco que es... claro, que estamos con Miguel Clariá, tempranito. Deduzco que dormís en los estudios de la cadena 3. No, porque... No, Juan, mañana es descanso. Bella gente de Cadena 3, qué hermosa la música, un placer oír poesía y melodías tan dulces e inolvidables. Muchas gracias, qué bueno que les guste. Recién me prendo, saluditos, dice Fernando Ibarra. Mira vos, a la hora que se prendió. Bueno, está perdonado, le queda para disfrutar todavía porque se vienen unos temazos, Fernando, unos temazos, así que prepárate. ¿Cuántos recuerdos con la música de José Luis Perales? Ana de Rosario, llueve bastante por acá. Mirá vos, Rosario lloviendo. Oh, estamos parecidos. ¿Cómo, Martín? Ah, dice Martín que el tema que viene, que no sé cuál es, te va a gustar, un tema viejito, me va adelantando. Feliz y bendecido show, Gaby. Martín, desde Villa Belgrano, excelente programación, los quiero mucho.
1: Bueno, Nona. Muchas gracias, muy amable, usted es muy cordial.
0: Nona, y mando un corazoncito. Buenas noches, Cadena 3, sí, Nona Lidia. Buenas noches, Cadena 3, desde Villa Dolores, los escucho ya que son mi gran compañía. Se puso frío, entonces a la cama tempranito y escuchando Cadena 3. Cadena 3, muy bien, manda abracito, emoji de abrazo. Hola Polaca, buenas noches, Cadena 3. Gaby, me divierto con vos todas las mañanas cuando estás con Miguel. La verdad es la primera vez que escucho Cadena 3 a esta hora un domingo, ¿en serio? No sé qué tipo de música se puede pedir, pero como está la noche, te pido, presta atención Martín, Tú Siempre Tú de Franco Simone. Ay. Prepárate porque eso, Martín, para dentro de un rato me parece que explota, ¿no? Y con tu compañía esta noche no duermo. Ay, qué lindo mensaje, loco Miki. Bueno, espero que te quedes todos los domingos. Me quedan muchos mensajes y los vamos a ir leyendo de a poquito. Me está desconcentrando el tema que estoy escuchando, la intro que estoy escuchando. Bueno, 22 segundos quedan. Ay, para que el beep indique las 22:30, me ha desconcentrado totalmente.
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Martín está tan inspirado, pero tan inspirado. Martín está tocando, ¿qué son? ¿Violines? Violines. Yo estoy acá con el ¿qué sería este? El contrabajo. ¿Y el piano? No hay piano. Bueno, bien. Violines. Exquisito este bloque. Exquisito. ¿En serio que estás muy inspirado, Martín? ¿En serio? Sí. Te vas. Está volando. Lindo. Grandes voces. Excelentes. Exquisitas. Bueno, me están reclamando los mensajes que llegan por el canal de YouTube. Juan, dice, no leen los mensajes. Aguante Tama La Rioja. Sí, te estoy leyendo, Juan. Te estoy leyendo. Aguante La Rioja. Escuchando Cadena 3. Desde Torkins, provincia de Buenos Aires. Pedro Tobar, muy buena la música, Gaby. Hola, princesa. Equipo, hermoso el programa. Abrazo desde Jardín del Sur. Espero haber pronunciado bien el lugar. Yo escucho desde General Dehesa, Córdoba. Por acá una noche fea, con lluvia. Nada que no se mejore con este excelente programa. Muy bueno. Henry de General Dehesa. ¿Qué más? Desde La Bulalle, con llovizna, dice Susana. La adivinanza. ¡Ay! Porque varios acertaron. La adivinanza de Rómulo. Ya la reitero y digo la respuesta. Buenas noches, acá en Río Cuarto llueve, te pido La Carretera de Julio Iglesias. Atente porque se viene un poquito de Julio Iglesias antes de las noticias, me dice Martín, y después Los Lentos. Prepárate para Los Lentos porque van a cucharear. Bueno, van a hacer lo que quieran. En La Bulalle, ¿qué dije? Me perdí. La Carretera de Julio Iglesias para mi amor Rubén, de Banda Norte, que lo amo. Todos estos mensajes a través de nuestro canal de YouTube Cadena 3 Argentina. Quiero escuchar Yo Te Amo, Yo Tampoco, por Alain Delon. Beatriz López desde Altagracia. Perfecto. Bueno, la adivinanza, para que la encuentre, de Rómulo, dice: nadie puede poseerme, pero todos me usan. No tengo forma, pero lo cambio todo. Y hubo varios que acertaron, porque la respuesta, señores y señores, como acá Claudia, dice, ¿la respuesta será el tiempo, Gaby? ¡Sí! ¡Ay, pero qué gente despierta! Bien. ¡Qué gente despierta! Escúchame, para un domingo en la noche es mucho. Bien, Claudia, hubo varios, ya voy a ir encontrando los mensajes. ¿Con eso me estás apurando? La adivinanza de Rómulo es el tiempo, dice Alicia también. Bravo. Chicos, qué temazos. ¿Podría ser día de lluvia? La adivinanza es el tiempo, dice Adrián. Perfecto. Gaby, acá terminando en media hora mi turno en la panadería y volver mañana a las 6. Bueno, que descanses, Adri, que descanses. Gaby, me encantó la música. ¿Podés poner Amor Francés? La adivinanza... La adivinanza, el aire, no era el aire, el tiempo. Acá haciendo mermelada de naranja para vender, Vanessa. Qué rico, Vane. Bueno, la palabra Gaby, no entiendo el mensaje, qué lástima. Bueno, nos quedamos con Julio y nos preparamos para todo lo que nos queda todavía. Hasta la medianoche, señoras y señores. Este es el show de Cadena 3.

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1: Hey, que hay veces... Interrumpimos a Julio porque lo tenemos a Sergio Supo conectado. Elecciones en Perú. Sergio Supo, adelante.
2: Hola Gaby, ¿cómo te va? Retomamos el contacto para actualizar los datos de la elección presidencial en Perú, donde se están contando los votos. Ya la autoridad electoral peruana ha contado el 30% de los votos emitidos en favor de Roberto Sánchez y de Keiko Fujimori. Con el 30% de las mesas escrutadas en el Perú, Keiko Fujimori lidera el conteo con el 52,5% de los votos contra Roberto Sánchez, un candidato de izquierda, que suma el 47,4% de los votos. Son datos que por ahora no permiten establecer un ganador, aunque hay que recordar que en los sondeos boca de urna, por un margen estrecho, Keiko Fujimori también lideraba esos sondeos que anticipaban un resultado que oficialmente va a tardar todavía bastante tiempo en darse a conocer. Si bien ya se conoce el 30% de las mesas escrutadas, la autoridad electoral dijo que podría llegar a tardar hasta un mes en dar a conocer el resultado oficial de la segunda vuelta de las elecciones presidenciales en el Perú, que como decimos, están de la que están participando la candidata de derecha Keiko Fujimori, hija del expresidente Alberto Fujimori, y el candidato de izquierda Roberto Sánchez, que está esperando el resultado de estas elecciones en la cárcel en la que está detenido el expresidente Pedro Castillo. Pedro Castillo fue presidente del Perú hasta hace alrededor de un año, cuando fue detenido, acusado de intentar un golpe para cerrar el Congreso del Perú. Roberto Sánchez es dirigente de la fuerza política de Castillo y esta noche eligió ir a la cárcel a compartir aparentemente la espera con el detenido expresidente Castillo. Los resultados, como te digo, son provisorios, apenas el 30% de las mesas escrutadas, y cuando en Perú son casi las 9 de la noche y 2 horas de diferencia con la Argentina. Se esperaba para hace aproximadamente una hora un conteo de mesas testigo por parte de 2 consultoras, pero todavía esos datos no han sido difundidos. En cambio, sí está esta información que te digo en forma parcial, sí. 30% de las mesas escrutadas, hay una diferencia de unos 350.000 votos hasta ahora en favor de Keiko Fujimori sobre Roberto Sánchez, en porcentaje 52,5 a 47,5 aproximadamente.
1: Bueno, va a ser una larga noche para todo el pueblo peruano, para todos los candidatos, y nosotros vamos a estar atentos. Muchos oyentes también han estado preguntando porque quieren saber, y bueno, cualquier novedad vas a estar vos seguramente manteniéndonos al tanto, y vamos a seguir mañana, por supuesto, desde muy temprano.
2: Sí, por supuesto. Hay que saber que es muy probable que el resultado no esté ni aún durante esta madrugada, por lo estrecho, claro, del resultado, y además porque hay unas 450 mesas impugnadas hasta el momento, lo cual naturalmente va a complicar todavía más dar a conocer un resultado definitivo en horas de esta noche, incluso, como te decía, aún en la mañana de este lunes 8 de junio que se nos avecina.
1: Perfecto. Bueno, Sergio, sé que estás pendiente de todo y acá estaremos esperándote si tenés alguna novedad.
2: Si hay alguna novedad importante, seguramente vamos a volver a estar al aire. En cualquier caso, en canal3.com ustedes van a tener la actualización permanente y, por supuesto, en el aire de Canal 3 Argentina durante la madrugada.
1: Claro que sí. Buenas noches.
2: Abrazo grande.
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0: Vero dice que se ha preparado unos brownies exquisitos, porque es el permitido del domingo y sin culpa. Así que en este momento, dice, no importa, livianito, nada de livianito en la noche, yo me estoy comiendo un brownie. Ah, bueno.
1: Ah, mira vos, qué lindo.
0: No soy dulcera, pero la verdad que es tentador. Es tentador. Y nosotros nos perdimos, Martín. Nos perdimos. Con toda esa música nos perdimos. Excelente el programa, espectacular el operador musical, dice Alcides Ramón Bocio de San Francisco.
2: Muchas gracias, muy amable, que sí. Muy cordial.
0: Doy fe que sí, hace que yo también me pierda, pero bueno. Y nos perdimos tanto que no dimos los números del Kini. Y la gente lo está reclamando. Y sí, nosotros dos. No. Puede salir todo muy bien o puede salir todo muy mal. ¿Están listos? Vamos a dar los números sorteados en el 15 de este 7 de junio 2026. ¿Tienen para anotar? Tradicional primer sorteo, los números sorteados son 07, 13, 17, 27, 29, 41. Reitero. 07, 13, 17, 27, 29, 41. El pozo ha quedado vacante. Tradicional, la segunda del Kini, vamos. Ay, ay, ay. Los números sorteados son 03, 06, 08, 20, 21, 29. Casi, casi. Reitero, 03, 06, 08, 20, 21, 29, señoras y señores, hay un ganador que se lleva para porque la cifra complicada. Se lleva 1.416.937.636.80 centavos. Te mareé un poquito. Imagínate lo mareado que está él. O ella. ¿Sabes lo que es? 1416. No sabes. ¿Qué hacemos con eso, Martín? ¿Qué hacemos? La cantidad de ideas. Vamos a anotar. La tradición a la segunda del Kine es un solo ganador que se ha llevado semejante cifra. Vamos con la revancha. Los números sorteados son 12, 17, 22, 32, 39, 42. Reitero, 12, 17, 22, 32, 39, 42. La revancha, pozo vacante. Vamos con el siempre sale. Los números sorteados: 12, 21, 23, 31, 41, 45. Reitero, 12, 21, 23, 31, 41, 45. En el siempre sale 24 ganadores que se llevan 20.588.944 pesos. ¿Qué tal? También. Con eso nos alcanza para fin de año, sí. Hoy hay 24 con los del siempre sale y uno con los de la segunda, el tradicional la segunda, que duermen felices. O sea, 23:07 minutos en toda la República Argentina. Hay muchos mensajes y se vienen los lentos. Se vienen los lentos. ¿Con qué arrancamos, Martín?
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0: 23:10 minutos en toda la República Argentina. Este es el show de Cadena 3, como lo dijo Fer Zavala recién en el copete. Señores y señores, a partir de este momento se vienen unos temas que han estado programando desde que comenzó el programa, que venimos agendando desde el programa anterior. Temas que tiene agendadísimos también Martín Sebastián Rodríguez y que va... va improvisando, porque se va inspirando, no sé qué cosas se le cruzarán por su cabeza, por su cabecita, y van saliendo temas como este, por ejemplo. Carlos Rivera. Lo pidieron mucho, eso sí, a este lo pidieron mucho. Lo pedí también, lo elegí también. Vos también, Martín. ¿Hace falta que diga cómo se llama? Que lo nuestro se quede nuestro.
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0: impacienten, no se impacienten porque esto recién comienza y nos queda todavía y nos quedan muchos temas hasta la medianoche. Sí, tenemos que escucharlo urgente a Sergio Supo porque necesitamos actualizar datos. Elecciones en Perú. Adelante, Sergio.
1: Sí, Gaby, se ha producido una novedad muy importante en los últimos minutos. Finalmente se difundieron las mesas testigo, las mesas que son un recuento de mesas de votaciones reales, no son toda la votación, pero se estima que tienen un margen de error de apenas el 1%. Esto confirma que va a ser una elección extremadamente pareja, porque en este recuento de mesas testigo, Roberto Sánchez obtiene el 50,14% de los votos, contra Keiko Fujimori, que obtiene el 49,86% de los votos. Esto es, estamos hablando de un virtual empate. Esto, insisto, no son resultados totales, sino de mesas testigo. Esto es, datos tomados como muestra, en distintas muestras, entre distintas escuelas, donde se votó hoy en el Perú. Esto motivó que el candidato presidencial Roberto Sánchez saliera a hablar, y lo está haciendo en este momento, a sus partidarios en la sede donde tiene su búnker electoral instalado. Por ahora Keiko Fujimori no ha aparecido. Pero mientras esto ocurre, ya se ha escrutado el 40% de las mesas. Esto es, sí, son datos efectivamente escrutados. Y con el 40% de las mesas, 41,71% de las mesas para ser más preciso, Keiko Fujimori está adelante en el conteo oficial con el 52,71% de las mesas, de los votos, contra el 47,29% de los votos que obtiene Roberto Sánchez. Esto es el 41,71% de las mesas escrutadas. Falta, por lo tanto, mucho más de la mitad, casi el 59-58% de los votos por contar. En un marco, insisto, de una enorme paridad, hay dos datos. Con el 40%, 40%

0: 1% de las mesas, va ganando por 4 puntos Keiko Fujimori. Pero con las mesas testigo, el que está ganando por menos de medio punto es Roberto Sánchez. Por supuesto, durante noche y día con Susana Bontempo, los resultados van a ir avanzando, se van a ir aumentando los porcentajes de escrutinio, y esto permitirá conocer si efectivamente lo que estamos viviendo es una de las elecciones más parejas que se han registrado en los últimos años en América del Sur. Hay antecedentes inmediatos en elecciones presidenciales en Perú. Keiko Fujimori perdió, sin contar esta elección, la de hoy, perdió otras 3 elecciones presidenciales en el balotaje, también por márgenes muy estrechos. Fue derrotada por márgenes muy estrechos. Esta vez puede ser la 4ª oportunidad en que sea derrotada, o puede ser, vamos a verlo, la ganadora, y por lo tanto corte esa mala racha de 4 elecciones consecutivas de derrota. Siguen ustedes escuchando la mejor música con la gran Gaby Sibisky.
1: Muchas Beso gracias, grande. Sergio. Muchas gracias. Hasta luego.
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No puedo repetir lo que le dije a Martín cuando comenzó la canción, pero imagínense, tremendo temazo, tremendo. Hay canciones que nos transportan inmediatamente a una persona, a una época, a un lugar, porque la música tiene esa magia. A lo mejor en este momento alguien está escuchando esta canción, la anterior, y está recordando una historia, o tal vez está imaginando una que todavía no ha ocurrido. Está creando una. Los Lentos, en este caso, tienen algo que las otras canciones, el resto de las canciones, no siempre logran. Porque Los Lentos, las canciones románticas, nos permiten nada más y nada menos que detenernos un instante y sentir. Eso, sentir. Porque si pudieras dedicar una canción esta noche, seguramente alguien se te viene a la mente. No, no hace falta que digas el nombre, no hace falta. Alcanza solamente con pensarlo. Hay personas que ya no están cerca y, sin embargo, algunos temas los vuelven a sentar a nuestro lado por unos minutitos. Bueno, a lo mejor este sea el momento perfecto para apagar un poquito el ruido de afuera y escuchar lo que nos dice nuestro corazón. ¿Seguimos?

0: Buenas noches, Gaby. Acá viajando por la autovía 19, noche nublada. ¿Puede ser un tema lento a elección tuya? Soy Raúl, el camionero. Sí, el próximo Raúl, el próximo para vos. Buenas noches, Cadena 3. Me tomo el atrevimiento de decirle polaca, como la llama Miguel. Genial el programa. Es un aire fresco de algo nuevo, lindo. Ay, qué lindo mensaje. En mi trabajo de guardia no pido nada más porque está todo lo que me gusta escuchar. Abrazo, Carlos de Jesús María. Para vos también, Carlos. Buenas noches, soy Claudio desde Santo Tomé, Santa Fe. Saludos. Listo para descansar. Mañana arrancamos temprano a trabajar en el remis. Dice Claudio. Perfecto, excelente la programación, dice Alicia. Gaby, ¿qué tal? Hermoso el programa. Acá terminando de hacer un diseño de parque. Gracias por la compañía. Amé a Charles Aznavour. ¿Queda más? ¿Tengo tiempo? Está hermosa la música. Los saludo desde Rufino, Santa Fe, siempre con Cadena 3. Buenas noches, hermoso el programa de hoy. Como siempre, me gustaría escuchar Desde el Sur, por Hugo Jiménez. El Trébol, Aquí Llueve. Grande, Martín Rodríguez, la banda de sonido de nuestras vidas. Bien, Martín. Algunos mensajes que llegan también a través de nuestro canal de YouTube, Cadena 3 Argentina. Actualizamos. Nos quedan unos temitas más, un bloquecito más. Sería muy lindo escuchar Despacito, de Roberto Carlos, con Erika Ender. Un saludo grande desde Chubut, con un grado bajo cero. Gracias, Gaby, dice Javier. 23:34 minutos. Se viene un bloque más. ¿Uno o dos? Yo creo que sí, da para dos. ¿Con cuál arrancamos, Martín?
1: Lepe.

Hola Gaby, buenas noches. Soy Claudio Caminero, acá arribando a los puertos de Rosario. Llueve bastante por aquí. Hermoso el programa, temazos. Bueno, saludos grandes y gracias por la compañía de siempre.

0: música, especialmente para escuchar a esta hora, dice Héctor. Bueno, viste que hay canciones que no necesitan explicación, no necesitan tiempo, simplemente encuentran el momento justo para llegar. Gaby, pásame por favor por debajo de la mesa de Luis Miguel, dice Alberto. Hermoso programa, princesa, me has acompañado durante mi viaje a Cava desde Rosario. Allí dejo a mi familia y vengo al trabajo. Sos una genia, muchas gracias. ¿Qué más? Gracias, Nora. Escuchando desde Cosquín, mientras estoy cenando tarde, un revuelto de papa, cebolla, tomate, huevo, queso fresco. ¡Oh! Alta mezcla. Es lo que hay. Suerte, besos, buena jornada, dice Carlos. Gaby, qué hermosos temas. Saludos desde Río Cuarto, Luis. Bueno, a Darito un beso grande también, que nos sigue acompañando y se queda hasta el final. ¿Te quedás hasta el final? ¿Hasta la medianoche? Después llega Susi. Nos quedamos un ratito más en el show de Cadena 3. Nos quedan unos 3 lentos, 4 lentos, 5 lentos, mucho. Nos quedan.
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Es pegados. Es pegados un tema así y los anteriores es pegados, si no, no vale. Si no sirve. Es bien pegados. No, de lejos no, de lejos no. Es bien cerquita, bien pegados. Bueno, a lo mejor estas canciones te han hecho sonreír, te han traído un recuerdo, como decíamos antes. Te han provocado crear nuevos. Buenas noches, desde una lluviosa Ramos Mejía, hermosa la compañía, con muy buena musicalización. Muchos saludos con todos estos temas. Bueno, dice Cristina, un mensaje hermoso. ¿Qué más? Temas excelentes, el programa excelente. Te escuchamos desde Albacas, hermoso pueblo en las sierras de Córdoba. Saludos, Analía y Marcos, gracias chicos. Saludos, soy Nico de Villa Eloísa, Santa Fe. Si te queda tiempo, ¿puedes pasar Tan enamorados de Montaner? Ay, Nico.

0: a través de nuestro canal de YouTube. Dice, Gaby, me gustaría escuchar La Carretera de Julio Iglesias. Hermoso el programa. Salió, sí, Luis, salió. Más temprano. El primero del bloque con Julio Iglesias. Sí. Qué final, papá. Franco De Vita, genial. Martín.
1: Así es la vida.
0: Gaby, por Dios, hermosa música la que compartieron. Que tengan una hermosa y bendecida semana. Besos, cariños. Sabrina.

especial para Luisa Paz, fiel oyente de Cadena 3, que está del show de la Cadena 3, sobre todo, que está muy prendida a la radio, como siempre. Buenas noches, Gaby. Por fin, un remanso en el día con este programa. Qué buen mensaje, porque sigue. Qué buen mensaje, José. ¿Nos vamos yendo?

0: Ya no tenemos... Qué bonito llegar así. Qué bonito llegar así. Yo me olvidé el auricular. ¿Dónde lo tenía?
1: Porque hay abrazos tranquilos que saben mucho mejor.
0: Desde Río Cuarto, José Antonio está escuchando también, muy prendido a la radio. Muchas gracias.

0: Buenas noches, Gaby. Una paradoja. ¿Cómo duele escuchar esta música cuando uno tiene el corazón con agujeritos? Te felicito por el programa. Si puede ser tema de Shakira. No, el tema no. Por favor, dice Miguel. Ah, ya nos vamos. Pero Susi, que anda por ahí, a lo mejor te lo pone. Lucas Giacinti y Susana Buontempo, que ya están ahí listos. ¿Qué más? A Lauri también un beso grande, muchas gracias. Nos quedan segundos, nada más. Muchas gracias a todos por prenderse, por acompañarnos, por despedir este domingo una vez más con nosotros, el domingo que es el puente entre lo que vivimos y lo que se viene. Así que, bueno, gracias Martín Rodríguez en los controles, puesta al aire, musicalización. Gracias, Martín. A ustedes del otro lado, mi nombre es Gabriela Sibilsky. Será hasta el próximo domingo. Y piensa bonito.
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0: Hola, ¿qué tal? ¿Cómo le va? Buen día para todos. Bienvenidos, señores, está comenzando el lunes 8 de junio. Increíblemente ya hemos gastado 8 días, estamos gastándonos, todavía hoy hay que gastarlo, recién comienza. Con los nombradores del ALBA arrancábamos noche y día hasta las 5 de la mañana por la cadena 3 Argentina. Yo pensé hace un ratito, digo, ay, ¿con qué irá a empezar el señor Lucas Giacinti? Con el bombón asesino. Antes del himno, ¿no? Digo, bueno, viene el himno o el bombón asesino, no sé. No sé, usted qué dirá. ¿Cómo le va? Tanto tiempo, hace como 2 o 3 semanas que no nos vemos. Está más delgado, está más joven, si es que se puede estar más joven. Usted es joven. No, se lo nota muy bien, Giacinti. Más delgado, está más delgado. Está como si lo hubiese agarrado, lo hubiese abrazado la gripe fuerte. La fiebre, la gripe, todo eso lo abrazó fuerte, ¿no? Bueno, bienvenidos todos, 13 grados la temperatura en la ciudad de Córdoba, 95% la humedad. ¿Alguien vio el sol por algún lado? Por favor, tráiganlo. Hoy por lo menos un rayito de sol. ¿Hoy va a aparecer? No sé. No.
1: Buenas noches y día, aquí estoy.
0: ¿Cómo está?
1: Le va?
0: Bien,
1: hoy aparece,
0: Lucas.
1: El señor sol.
0: Bien. Bueno, espero, voy a confiar en usted y no en el servicio meteorológico.
1: Confíe en mí. Cuando yo le digo,
0: bueno,
1: apriete el pomo.
0: Apreto el pomo. 13 grados, cubierto y con neblina a esta hora. La máxima pronosticada para hoy, 19 grados. Hay un vientito sur afuera, lo que hace es que las nubes se vayan. Esperemos de que se vayan del todo, y que podamos ver el sol alguna vez. Eso de que el sol siempre está, sí, todo lindo, metafóricamente hablando. Es perfecto, pero la ropa no piensa lo mismo, los tenders no piensan lo mismo, no, estamos todos muy mal. Empezando la semana para muchos, para otros la continuidad de lo que arranca ya el día domingo, pero siempre el lunes se lo toma como que empieza la semana. Va a ser una semana que no vamos a ver seguido, Giacinti.
1: Una semana y más.
0: Una semana y un poquito más nos vamos a ver, porque bueno, así están dadas las cosas. La gente sale de vacaciones, la gente se toma un descanso y nosotros vamos cubriendo, ya les expliqué los otros días, vamos cubriendo esas ausencias, haciendo el aguante a nuestros compañeros que puedan descansar como se merecen después de haber trabajado intensamente. Sobre todo en la madrugada, ¿no? Que no cualquiera se la banca. Bueno, Lucas, bienvenido. Hay gente que ya está saludándolo a usted. Dice, ¡ay, oh, está Lucas Giacinti! Claro, porque ayer también estuvo, ¿no? Ayer también. Y hay otra gente que está conectándose, por ejemplo, a través del chat, en el canal de YouTube, escuchándonos, por la aplicación. También lo están haciendo. Abrazos a Ida y Hugo de Río Cuarto. Desde Jujuy, Patricia. ¿Tienen número de WhatsApp, Susi? No, mi amor, no tenemos número de WhatsApp, solo aplicación y ahí el mensajero por el canal de YouTube, que es lo que hiciste escribirnos a través del chat y te estoy leyendo. Y el Facebook personal, en donde siempre la gente escribe alguna cosa. Seguís siendo, dice aquí, en Jujuy, desde que me volví una vez que me recibí de abogada en la Universidad de Córdoba, mi compañía. Me acompañabas en noches de estudio en Córdoba. Mirá qué lindo, Patricia. Y ahora ya, toda una profesional, te hemos acompañado. Es que cuando uno se para, ¿viste? Parate en el bordito, dice el refrán. Cuando uno se para en ese bordito y mira hacia atrás, hay gente que se acerca y me dice, yo era chico. Algunos me dicen, yo escuchaba desde el jardín de infantes. Obligadamente. Otros dicen, no, yo estudié todo el secundario, mi mamá, mi abuelo, mi tía. Otros dicen, yo, como Patricia, por ejemplo, que estudiaba acá en Córdoba, jujeña ella, y ya se recibió, ya es abogada, y ahora se volvió a su tierra, como debe ser, y sigue escuchándonos. Gracias por eso, Claro, usted era oyente mío, y ahora, mire, ¿quién diría que me tiene que aguantar tantas horas en la madrugada?
2: Por favor.
0: Sí. Dice, hola, soy Lucas en el folclore, me encantaría escuchar Oración del Remanso o Por Llegar a San Javier. Gracias, Jorge, desde Rafaela, provincia de Santa Fe. Gracias. Primeros mensajitos a través del chat en una madrugada que va a ser muy activa porque vamos a estar informando, como siempre, cada 60 minutos. Vamos a tratar de portarnos bien. Vamos a tener todo toda una visión de lo que está ocurriendo en Latinoamérica, y en Latinoamérica hay movimientos. Tanto es así que en Perú se están realizando, ya fueron las elecciones, pero ahora están en pleno conteo. Todavía falta, aunque los conteos rápidos, como le llaman ellos, que son los que nosotros le llamamos a boca de urna, continúan dando empate técnico entre Keiko Fujimori y Roberto Sánchez. Yo, por una afinidad con Sandro, voy por Roberto Sánchez, pero solamente por eso, ¿no? Después le iré contando. Perú ha votado este domingo para elegir presidente, por las dudas usted no lo sabe, en un balotaje marcado por el empate técnico entre ambos candidatos, Keiko Fujimori y Roberto Sánchez. Según los primeros resultados a boca de urna difundidos tras el cierre de las mesas, todo está ahí, está cabeza a cabeza. Vamos a ver si hay algún cambio, por supuesto. Es un fin de semana marcado por la lluvia, por el mal tiempo, por las condiciones meteorológicas adversas, que no han tampoco impedido que una gran parte de la sociedad argentina se movilice a través de su ídolo musical, que nos dejó este fin de semana también. Por supuesto, multitudes, que yo creo que todavía deben estar pasando, porque la verdad que la cantidad de gente que se trasladó hacia el lugar en Avellaneda, partido de Avellaneda, en la provincia de Buenos Aires, bueno, son muchísimos. Hablo del Indio Solari, por supuesto, y de la gran manifestación de sus seguidores para con este músico, con este creador, o es quien ha marcado también para una buena franja cultural del país todo un tiempo, ¿no? También han crecido muchos escuchándolo a él, y muchos han encontrado en su música el respaldo necesario para tomarlo como una filosofía de vida. Habría mucho para hablar, para decir. Creo que ya se han ocupado las redes sociales y los distintos protagonistas de nuestro país, políticos, actores, cantores, de todo tipo de personas, han estado evidenciando su pensamiento a través de las redes sociales. Algunos a favor, otros con una cosa que siempre se le ha adjudicado, que es el movimiento de semejante cantidad de gente que lo sigue, sus seguidores, y adjudicando una falta también de, a veces, solidaridad para con esa gente que tenía que hacer miles y miles y miles de kilómetros en lluvia, en barro, muertes que han ocurrido, de todo, se le puede decir de todo. Pero también se le puede otorgar el valor de ser un gestor de movimientos en masa, como el que se ha producido en las últimas horas. Desde el primer momento en que se conoció su desaparición física, venía muy enfermo, ya todos lo sabían. Por lo tanto, por más que uno siempre con ese tipo de enfermedades sabemos que hay un desenlace que es imposible de evitar, bueno, no ha sorprendido a sus seguidores, a todos, y ha sido uno de los movimientos que se ha generado. En lo deportivo, bueno, ya lo dijimos, ¿no? Excepto el blooper de los Palmeras con el bombón asesino en vez del himno, eso quedará para la historia. Y del primer triunfo del seleccionado, es como entrar con el pie derecho, dice usted. No sé, ya vamos a hablar de eso seguramente más tarde. Y sí, pero bueno, es lindo empezar ganando, ¿cómo que no? Te alienta, te da más ganas todavía. Y nosotros tenemos todo un equipo de deportes que están allí acercándonos todas las apostillas que ofrece este mundial, al que le falta muy poquito para empezar. Ya empezó, prácticamente ya empezó. Gracias, Fabián. Fabián me acerca el saludo de la gente de Cruz del Eje. Gracias, un abrazo fuerte para toda la gente de Cruz del Eje. Gracias, Fabián Becerra, que es nuestro compañero allí en planta baja. Bueno, Lu, ¿tiene preparada buena música? Porque mire, yo le pregunté a la gente, le dije, aparte de subir una foto de una radio muy vieja, se viene otra madrugada ideal para escuchar radio. ¿Esta tribu tiene ganas de escuchar algo en especial? Los vamos a leer y vamos a tratar de complacer sus pedidos.
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0: hermosa oración del remanso, ¿verdad? Desde Van der Molle, el Van der Molle, y bueno, ya voy a averiguar quién, por con quién, ¿no? Pero hay un acordeón bastante importante acompañando esta versión. Bueno, lindo, no dije nada del Gran Premio de Mónaco, escúchenme una cosa, abandonos, banderas, roja, el Colapinto que no le fue muy bien, que digamos, pero bueno, Kimi Antonelli fue quien se quedó con su quinta victoria consecutiva, es más líder que nunca, Verstappen abandonó sin completar una vuelta, Leclerc chocó solo y Colapinto protagonizó un toque con Sainz, tuvo de todo para todos los gustos la Fórmula 1 en Mónaco. Un correntino puede dormir tranquilo esta noche, muy tranquilo. ¿Usted dormiría tranquilo, querido Giacinti Lucas, si se ganaría 1.416 millones de pesos? No sé, no sé. 1.416 millones de pesos para un y corriente te va a ayudar, chamigo, Sí, claro, claro, gracias Claudito Moiso que me manda la info. Yo ya sabía, pero él me completa todo. El próximo pozo viene bastante picante, 5.600 millones de pesos para el Kini 6. Y el ganador de la segunda, la modalidad que fue la que se llevó este ganador solitario de corrientes, 1.416 millones de pesos. ¿Qué tal, Bueno, Bruno dice, te estoy escuchando, Su, pásame el tema de Luciano Pereira sin testigos. Bueno, hagan cola, Un tema de Gary, también nos pide Soledad Verónica y manda saluditos a Víctor Colazo, que lo ama, su mujer, y que ya falta menos, lo amo. Pau dice, está hermoso el programa, Paulina Quiroga, y nos pide un tema de Arjona, Susi. Mientras no sea el tema Fuiste tú de Arjona, yo lo paso. Porque ese tema me saturó. No lo quiero escuchar más por mucho tiempo. Hola, Su. Y no, lo que pasa es que el tipo solamente ese tema podía hacer con las chicas invitadas. Entonces, que no, que con esta, que con la otra, quién lo hizo mejor, quién gritó más, a quién le salió bien, a quién no.
1: Por favor.
0: No, el mismo tema. Hubiese puesto Mojado. Por lo menos hubiese puesto Mojado y vamos a estar todos. Hola, Su y Lucas, doy el presente. La tribu desde Pichanal, Salta, Ábalos, Barrios, Martínez y Gavilán. Les cuento que hoy por la tarde estábamos con ventilador y hace rato corría viento. Ahora se puso fresquito, con ganas de llover. Saludo, nos quedamos hasta el final, como siempre, Rodrigo Zamudio. Solía contarme siempre, Federico Córdoba, que en Orán era el lugar donde más calor se siente. Así que no me extraña que hayan estado con ventilador hoy a la tarde. Gladys Lenarduzzi nos saluda. Cris Camaño también, como siempre me gusta escuchar buen folclore en el comienzo. Edgardo Lorenzini nos da la bienvenida, algo del Cuarteto Imperial para bailar con Roxana en Santa Fe. Salvador, ay, mirá, escribe Salvador, buenas noches Su, quiero decir a mi esposa Mariana que la amo, que es mi vida, mi guerrera, y como nos decimos siempre, juntos a la par hasta el infinito y más allá. Muy bien, Salvador, se animó a escribir. Ariel Escobedo, su equipo, buenas noches. Desde La Guardia, para el momento del rock nacional, les pido por favor el tema de Vilma Palma, La Pachanga. Abrazo, Ariel Marcelo. Y Ari Love, dice, querida Su y DJ de turno. ¿A usted le parece que le digan así, DJ de turno, Giacinti? El único, dice acá, no, el único, DJ, el inigualable, Ari Love. Les escribo desde La Guardia, por favor, les pido para el despabilate un tema de la Pepa Brizuela y voy a llorar. Besitos, Ari Love. ¿Qué tal ese? No, es tener la autoestima ya por las nubes. Nubes que nosotros queremos que se vayan. Ya es tiempo que se vayan.

0: Los cuatro de Salta, mírame otra vez. 0:42 minutos, María Agustina Giuli, qué buena esa foto. Trae recuerdos, porque subí la foto de una vieja radio, saludos para todos, deseamos escuchar algo de Martín Paz. Somos de Verabebú. Mira, también de Verabebú. Ay, qué bueno. Yo supongo que Edgardo de Verabebú Santa Fe debe hacernos publicidad y decir, va, escuchen noche y día. Susana Murúa, siempre te escuchamos, está hermoso tu programa. Daniel José Fonti, cada noche es especial. Siempre saludos cordiales para vos y para los genios de los operadores. Bueno, el Guti se va a tomar unos días de descanso, por eso no están, y no va a estar. Mirta Rosa, buen día, buenas noches, su querida, que tengan una bella noche y una semana llena de bendiciones. Me gustaría, a la hora del tango, El Patriota, por Donato Raciati, hasta las 5 de la mañana. Mi cariño para ustedes, para vos, para todo el equipo. Gracias, Mirta. María Saavedra, su y Lucas, la noche pide guitarras y un par de tangos. Acompañada de tu voz, te escucho siempre, abrazo a la distancia para los dos. Y Tere Vilches, desde Almagro, nos saluda, nos da la bienvenida. Ella elige a Tamara Castro para una noche así como esta, ¿no? Entre frío, garúa y no sé qué más. Hugo Mario Paratore, les pido si pueden saludar a mi esposa, que hoy cumplimos 41 años de casados. Liliana Rosales, que aguante Liliana. Ay, si Lucas me puede poner un tema para ella de Arjona, que no sea Fuiste Tú, por favor. Por favor, desde Mendoza, saludos Hachaliero, Hugo Mario Paratore. Anita Jiménez, hola Sui Lucas, semana bendecida para todos. ¿Algún tema que invoque el viento? Así viene y se lleva la humedad. Es verdad. Bueno, Mercedes tiene uno que habla de viento, tierra, de todo, toda la naturaleza viva, ¿no? Vamos a poner. La turquita Betty Buffet, Lucas, su bonita noche, qué fin de semana tuvimos, me gustaría un tema por Diango, sí. Cerramos una semana para el olvido, la primera, y bueno, fin de semana asignado por eso, marcado por esos temas, y ahora vamos por una nueva, siempre se puede empezar otra vez, ¿no? Y se puede borrar, si no borramos, damos vuelta a la página y le ponemos toda la onda, la esperanza, la energía a este 8 de junio que recién comienza y bueno... Es verdad, tiene que no, cualquier viento nomás no, que sea viento, pero viento sur.
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0: gran Mercedes Sosa, acompañada allí por Soledad. Primero el poema de María Elena Walsh, Viento Sur, y luego Agua, Fuego, Tierra y Viento. A veces uno conoce ciertos poemas a lo largo del tiempo, nos vamos olvidando, ¿no? Es si no lo estás leyendo de tanto en tanto, por ahí la vorágine de cosas nuevas que uno recorre, se va olvidando de ciertas cosas. Y cuando la escuché a Mercedes relatar, decir, expresar este Viento Sur de María Elena, la verdad que recordé otros momentos. 1991, la fecha en que fue. No hay un túnel que dure 100 años, mi vida. 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

Claudia Pirán, aunque pase el tiempo, Mercedes antes, agua, fuego, tierra, viento, todo lo demás, y el poema de María Elena Walsh, casi llegando a tocar el final de la primera hora de Noche y Día. Le voy a mandar un abrazo fuerte para Martita, para Marta, para la mamá de Martín Rodríguez, que siempre nos escucha, así que un abrazo fuerte para ella. Su abuela también nos escucha, ¿verdad? Siempre. ¿Cómo se llama su abuela? Que no me... Para Edelweiss, qué nombre hermoso. Edelweiss Piedra Buena. Bueno, para ella le mandamos un abrazo y para Marta Rodríguez también le mandamos un abrazo fuerte. Y la abuela Luisa de Alma Fuerte también nos escucha. Qué manera de haber abuelas, tías, sobrinas, todas tejiendo el sábado, Una multitud se dieron cita y yo creo que nos quedamos cortos con todo. Pero bueno, ahí desde hora muy temprana. Yo cuando llegaba a casa a las 6:30 de la mañana aproximadamente el sábado, me contaba, el chofer que me llevaba dice, desde las 5 que había gente haciendo cola esperando para entrar, y el frío que hacía ese día, siempre ocurre todos los años. Bueno, creo que tiene mucho más valor cuando se produce esa generosidad, ¿no? El valor de las arañitas tejiendo para otros, es impresionante eso. Como Lucas me gana, él va adelantándose, yo por ejemplo recién voy a leer que nos pedían Mírame Otra Vez por los cuatro de Salta, Gringo de Villa Eloísa. Luis Dante Maldonado, hace mucho que no los escuchaba, ¿qué pasó con Emanuel? Ya no está más, no trabaja más en la empresa Emanuel. Marcos desde Salta Capital, siempre junto a la radio, hermosa compañía, abrazo. Marina Giaquinta, besos para Adrián Vélez, lo extraño, lo amo. María del Busto, su excelente jornada. Boca Roja, puede ser por los nocheros para Dante, lo espero en casa, besos miles. Y Roberto Arrascaeta, un saludo bendecido, comienzo de semana desde Río Gallegos. Si puede ser algo del Chango Nieto y Sixto Palavecino, Ampizuna Zamorani. Ay, vamos a ver. Gracias, gracias. Su Salvador dice, muy buena la radio, soy de Tilizar, Arau San Luis, y la más federal de todas, dice Salvador Acrich, muy bueno todo. Agustín de Arroyo Seco, Santa Fe, me gustaría Recuerdo Salteño por los fronterizos, y Cristian Sepúlveda, hermoso programa desde Chimpay, Río Negro, cuna de Ceferino, abrazo a la distancia. Pocho Panadero, te pido un tema por La Huella de Ceferino por Lucía Cerezani. Y Luis Dante Maldonado, estoy haciendo guardia, pido a Palito Ortega, Los Amigos de Mi Barrio, los muchachos de mi barrio, no me sale. Y María Jauregui también nos saluda. Bueno, a todos gracias. Unita más para irnos de esta hora. Vienen las noticias, viene el humor y así sigue Noche y Día.

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1: El hecho ocurrió en la ciudad donde concentra la selección argentina, pero lejos de esa zona. 9 personas resultaron heridas, lejos del hotel donde se concentra la selección argentina. Alaina González, portavoz del Departamento de Policía de Kansas City, informó que la policía recibió una llamada sobre disparos en la cuadra 7900 de la calle Trotz alrededor de las 4 del día domingo. El lugar donde se dio el tiroteo se ubica en la zona sur de la ciudad, a 15 kilómetros aproximadamente de la concentración del equipo dirigido por Lionel Scaloni. La policía se encontró en la zona del tiroteo con una multitud que abandonaba el lugar, 3 mujeres heridas de bala. Otras 6 personas también resultaron heridas y trasladadas a hospitales de la zona. Todas las víctimas eran adultos y están fuera de peligro. Miles despiden al indio en una ceremonia que se extenderá a lo largo de la noche. El predio se abrió al público a las 10 y miles de seguidores continúan haciendo fila para dar su despedida en un velatorio que lleva ya 15 horas. Falsas alarmas al 911 bajaron 30% tras la nueva ley en Santa Fe. El gobierno provincial informó que hubo 15.659 llamadas menos de empresas de monitoreo. Aseguran que la medida permitió optimizar recursos y reducir los tiempos de respuesta. Empate técnico en Perú por el momento. Keiko Fujimori y Roberto Sánchez en una reñida contienda. La elección se define en medio de una paridad extrema mientras se aguardan los resultados finales del conteo oficial. Mientras tanto, en esta segunda vuelta con las elecciones para elegir el nuevo presidente del Perú, una de las candidatas, la presidencial de Fuerza Popular, Keiko Fujimori, brindó un pronunciamiento a los medios de comunicación en un conocido hotel de San Borja. Y también el candidato presidencial de Juntos por el Perú, Roberto Sánchez, se dirigió a sus simpatizantes en la Plaza San Martín tras conocer resultados del conteo rápido de las empresas Datum e Ipsos. Por supuesto que todos aparecen sonrientes, todavía todos se adjudican, pero él continúa el empate técnico en el país peruano. Actualizamos temperatura en la ciudad de Córdoba, 13 grados, está cubierto y con neblina, 95% la humedad.
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Y esto, aclaro, me lo contaron los protagonistas de la historia, con mucho sentido del humor. Y cuando la población civil ya era importante, que entraban a haber problemas de convivencia, había que establecer un orden policial. Así que se sacaba de los fortines 10 o 12 milicianos, se les impartían instrucciones precisas, se les daba un distintivo y pasaban a cumplir funciones de policía. Y por eso a nosotros nos quedó la maña de decirle al policía milico, porque el primer policía que tuvimos era de las milicias, era miliciano. Entonces, para nosotros es milico. Y no le decimos para agredirlo ni para faltarle, no, milico. Para nosotros es milico. Y si son muchos, la milicada. Y claro, a esta gente se la contrató para la policía de territorio, no por su nivel intelectual, su inclinación particular por la poesía universal o la música clásica. Se los contrató por el ancho, el lomo y la habilidad para el sable. Porque eran épocas duras, había que ser de mucha galla para ser milico hace 50, 60 años en el Chaco. ¿Usted sabe lo que es ser autoridad y entrar a un baile y decir, señores, terminó el baile porque se venció el horario del permiso? Y te salía un tape abajo, un árbol de 1,80 m, y te decía, me parece que no va a terminar porque tenemos ganas de seguir bailando. ¿Y qué le iba a decir vos a este? Mire, no me haga esto que me compromete. Ahí el milico ni preguntaba, pelaba el sable, el primer sablazo al farol y después repartir chatarra, y no quedaban ni los músicos. Y eso le dio una fama bastante brava. Son todos unos bestias, no, son muy brutos, no viste lo que te hacen. Claro, fue una necesidad de la época. Claro, cuando se hace provincia, se trató de ralear lo más grueso. Pero algunos rezagados quedaron. Entre ellos un pariente mío, pero lejano, casi ni nos tratábamos, ¿no? Preparado para bruto, el cabicho Altamirano. Lo habían mandado para un procedimiento por aquel entonces, para un apuñaleado que había habido en el almacén de Sebastián Peralta e hijo, que era ramos generales, despacho de vida y cancha bocha. Ya para ese entonces una cancha bocha justificaba uno o dos ensartados por semana. Pero tirando para fin de semana, tampoco hay que exagerar. Volvió el procedimiento y el presunto comisario, le digo presunto, nosotros le decíamos comisario, a un tipo que era su oficial a cargo del destacamento. Pero como era jefe de comisaría, le decíamos comisario. Entonces lo llama, cabicho, ordene, señor. ¿Vos te fuiste para el procedimiento lo de Peralta? Sí, señor. ¿De a caballo te fuiste? Sí, señor. ¿Cuando vos llegaste ya te encontraste con el occiso? Cuando yo llegué, lo que encontré fue un muerto. Y bueno, chamigo, le dice comisario, el muerto es el occiso. No, señor, el muerto un tal Medina, Hilario Medina, 44 años. Entonces, comisario le dice, lo que te quiero decir, que occiso se le dice al muerto para el sumario. Ah, y a propósito de sumario, vos le dictaste al sumariante y al escribiente el informe que ellos escribieron, ¿sí? ¿Vos le dictaste eso? ¿Lo que ellos pusieron en el papel es lo que vos le dijiste? Sí, señor. ¿Estamos hablando del mismo muerto, cabicho? ¿El que está en el carro de Zamora tapado con una frazada marrón? Sí. ¿Ese es el tal Medina? Sí. Según vos, el tal Medina...

¿Ha visto? Y sabe lo que voy a decir, porque eso es lo bueno para tener testigo de lo que uno dice. En el campo hay que levantarse temprano. Y el peón que es lerdo dura poco. Y el de la historia mía llegaba tarde siempre. Se dormía. Y llegó a oídos del patrón. Y el patrón lo encaró. Che, Barito, ¿vos crees que es hotel esto? ¿Por qué, patrón? ¿Cómo, por qué, patrón? ¿Cómo vas a llegar a 7:30 de la mañana? A las 6 ya están todos trabajando por los corrales, los potreros. El trabajo de campo es temprano. Sí, patrón, pero usted sabe que yo no soy así de mezquinarle el lomo al trabajo, pero me duermo, patrón. Es una cosa que, no sé, pero me duermo. Y no es mala voluntad, para colmo yo vivo allá en el rancho atrás del puestito último, así que no hay nadie que me patee la puerta para que me despierte. Me despierto solo cuando ya me da la luz en la cara, si no tampoco. Bueno, está bien, yo te resuelvo el problema. Ahora después venís a la tardecita, pasás por casa, yo te voy a dar un despertador viejo que tengo ahí, a ver si... Y mañana te quiero ver con toda la peonada, ¿eh? En la matera a la hora que están todos tomando mate. El único que no estaba el otro día era Levaristo. 8:20, aparece. Y le dice el patrón, dice, ¿vos me estás tomando el pelo? Pero no, patrón, no sonó. Si yo, en serio, yo qué más quiero que trabajar si yo vine a pedir trabajo acá. No es que me agarraron al cruce y me dijeron, ¿quiere trabajar? Yo vine a ofertarme porque yo necesito trabajar. Y como yo, usted piensa, además usted me vio que cuando yo entro a cinchar ya no, yo ni pregunto la hora y yo voy para adelante. Sí, en eso no te puedo negar. Y bueno, entonces, pero mi problema es que me duermo. A veces a la noche doy vuelta y vuelta y no... Y después me duermo después todo. Dice, bueno, a la tardecita me traes el reloj. Yo te lo voy a poner en hora porque por ahí vos no lo sabes poner. Y le traes la tardecita el reloj y se lo mete. 6:05 se lo puso. 8:15 llegó el otro día. A mí me parece que vos me estás tomando pa'l churrete. Pero no, patrón, a mí se me cae la cara de vergüenza, pero me dormí porque no sonó tu reloj, amigo. No sonó. Anda a traer el reloj. Y trae el reloj, efectivamente, lo prueba en una hora y no sonó. Te pido disculpas, tenés razón. Pero no te vas a salvar mañana. Ensilla el morito, te vas hasta el pueblo, entre el juzgado de paz y el Banco Nación. Ahí está el boliche del ruso Banivetsky, el relojero. Decile que te manda el patrón de la estancia Las Garzas. Él ya me conoce a mí. Decile, don Esteve, que te arregle el reloj delante tuyo. Y le pagás lo que sea. Y si no te alcanza, vení a buscar. Pero yo mañana quiero que ese reloj ande y que vos te levantes horario. ¿Estamos? Porque si yo me enojo, me va a costar aguenarme. ¿Eh? ¿Estamos? Sí, patrón. Y agarró su morito y envolvió en una toalla el reloj, esos reloj de antes, viste, grandote, con las campanas arriba, ¿se acuerda que tenía una? Que tocaban las dos campanas, unas mariposas. Y bueno, y se fue de un galopito hasta el pueblo y llegó. Dice, yo soy el Levaristo, empleado de don Esteve de la estancia Las Garzas. Y me mandó mi patrón, me dijo, allá entre el juzgado de paz y el Banco Nación está el relojero, el ruso Benivesky. Dice, ¿cómo? Benivesky dijo que te quiera. Y que me arregle el reloj acá delante mío y que yo le voy a pagar la plata y no me alcanza, ya voy y busco, ya traigo la plata y ya me tengo que llevar el reloj también porque... Pero delante mío dijo que arregle. Viste, los relojeros solían tener como un bajo mesa, así que era un bastidor con tela o lona para que no se le caigan las... Cuando se arreglaban los relojes, que eran con todos esos engranajecitos. Y entra a sacarle la mariposa. Tres tornillos que tenía. Y cuando saca la tapa, se ve el tiempo sin usar, cae una cucaracha muerta. Y mira, Levaristo, pero como para andar también si está el maquinista muerto.

0: segundita en Noche y Día. La segundita para ustedes, con el humor, con don Luis Landricina. Veo cuando usted quiere masticar chicle y hablar, las dos cosas a veces no se puede. Bueno, Landricina estaba en el humor. Ayer se lo reclamaban a Landricina, ¿verdad? Hoy dice, ¿por qué Landricina siempre? Es difícil la audiencia de... Sí, no, hay días y días, hay días y días. Chacareras a todo trapo con Paul Moon, que se viene este próximo viernes, Paul Moon, a Córdoba. Hola, Susi, mirá las noticias que me da Zoraida. Yo no voy a poder dormir, ¿eh? Susi, ¿sabías que el cordobés de las pastas frolas sigue saludando a su amor los días que está Norita? Sigue todo con mucho amor. Ah, no, esto no se lo voy a perdonar. A partir de ahora, que salgan amargas las pastas frolas. Mire, con eso le digo todo. No. Marcela dice, excelente, don Luis Landricina. Bueno, por lo menos acá le ha gustado. Sergio, estamos acá en sabrosísimo de Bernal, haciendo prepisas con Chirola. Te queremos mandar un saludo a Gonzalo, que todos los domingos dice que se le corta la luz y llega tarde al trabajo. Ay, qué excusas esas, ¿no? Ay, esas excusas que a veces uno ya no sabe qué inventar. Yo conozco otra serie de excusas que conocidas, qué sé yo, no sé, no lo voy a decir nada, no, mejor que no diga nada. Hola, soy Lucas, aquí escuchándolos como siempre, es hermoso estar con Cadena 3, bienvenido Lucas, los quiero, Yagi Molina.
1: Gracias.
0: Bueno, Vilma decía eso, Vilma Palacio. Y Yagi Molina, desde Tucumán. Tribu querida, amigos, excelente semana para todos. Desde Santa Bárbara, Tucumán, el ingenio Santa Bárbara. Hola, es un saludo para el loco Cata, trabajando en la metalúrgica Faurecia, si puede ser un tema del chaqueño. Gracias, Su. Alberto Giordano, Su, acá en Trinchera, en el campo, llovizna lindo para escuchar Cadena 3. Mandemos amor eterno. Saludos. Escuchamos siempre al ir a descansar con mi señora. Por favor, una zamba por Eugenia Quevedo, si puede ser. Son unos grosos. Hace mucho que los sigo. Gracias, amigo. Su, pásame Simoca por el Chango Nieto. Su y Lucas, escuchándolos y doy el presente. Sabrina, que tengan un hermoso y bendecido comienzo de semana, madrugada, jornada. Aquí me quedo hasta dormirme, como siempre. Besos, cariños, bendiciones desde Argüello. ¿Qué más? Somos de Bowen. La verdad que me acompañaste varias noches cuando trabajaba en larga distancia, claro. Hermosa canción, Zamba de Amor en Vuelo, para mi compañera que cumple años desde Winca Renan Co. Bon Giovanni, firma. Saludo desde Arroyito, Córdoba. Un abrazo grande, Daniel Romero. Si puede ser Zamba de un Bohemio Guitarrero por Peteco. Bueno, no sé cómo vamos a seguir, porque acá Lucas es el que tiene la musicoteca a su favor. Salet dice, Su, muchas veces me pregunté si ustedes, la gente de la radio, se imaginaron la inmensa cantidad de lugares y personas a las que llegan. Sé de la gente del campo y de los lugares donde no llegaba y aún no llega la energía eléctrica, por ejemplo, que procuraban tener siempre pilas para sus aparatos de radio. Las amas de casa, acompañadas todo el día con la presencia radial, pasaban de arriba de la heladera a un enchufe cerca del lavadero y con el celular ahora en el bolsillo del delantal. En las oficinas, con auriculares, en los autos de remiseros, taxistas, Uber, colectivos. ¿Cuántas personas que ustedes ni se imaginan nuestros rostros? Sí, estoy segura que sienten, porque no hace falta imaginarlo, el cariño y agradecimiento de todos los oyentes. Me dice Salet Pavón, gracias Salet. Qué lindas palabras, porque nos alienta a seguir, porque nos consideramos, nosotros al menos en este horario, un servicio para aquellos que necesitan compañía de la radio, tal vez durante el día, la mañana, la tarde y la noche temprano. La vorágine y la rutina nos lleva puestos a todos, y ahí cada uno escucha su programa preferido, su horario preferido, pero a la noche, cuando el reloj marca que termina un día y que comienza otro, esa necesidad de compañía se hace más intensa. ¿Por qué? Porque está el que no puede dormir, el que se siente solo, el que está trabajando. el nostalgioso, el triste, el alegre, el acompañado, el que está en soledad absoluta, el que tiene algún problema de salud y está internado. Nosotros nos imaginamos todas esas situaciones y son muy puntuales y sobre todas las cosas son muy especiales. Yo considero que es una audiencia destacada. Destacada en lo cultural, porque a veces uno tiene un error, se equivoca, e inmediatamente te corrigen, o también te cuentan y te enseñan cosas. Que es una audiencia fiel, porque siempre están del otro lado. Y por ahí vamos a escuchar todos los días, capaz, los mismos nombres, ¿no? Que son los que tienen por costumbre, además, comunicarse con la radio. Pero yo soy consciente, después de tantos años aquí, que hay una multitud inmensa que triplica, cuadriplica y todos los plicas que ustedes quieran. La gente que no se comunica, que no escribe, que no llama a la radio, pero que escucha. Y lo he podido comprobar siempre. Así que nosotros somos los agradecidos por que ustedes nos prestan atención, nos prestan el oído, nos conocen, saben también de nosotros cuando están bien, cuando están mal. Yo, por ejemplo, sé de la gente de la tribu de todos los días, el que está pasando por un mal momento, el que está enfermo, el que está próximo a ser operado, el que tuvo un ACV y lo mismo nos escribe. Yo sé todo lo que ustedes me cuentan, y si no me los imagino también. Es un ida y vuelta, sin lugar a dudas. Es un horario muy, pero muy especial. Siempre gracias por eso, ¿eh? Bueno, Betty Farías, ¿qué tal? La noche se presta para escuchar Julio Iglesias, La Carretera, ya que llueve y ese tema se presta. Desde Pilar, Santa Fe, abrazo. Vayamos cambiando. Ya viene Julio, ¿eh? Viene lento, pero viene. Elsa Galve, feliz día, su primera vez que te escribo, gracias. Lilian de Guizamón, me gustaría escuchar a ese chico que tiene nombre raro y que canta muy lindo, canta folclore. Ay, ¿cuál será raro que canta folclore? Roberto Nava, su y compañía, también escucho en una radio muy antigua, una Tonomax Super Platino de mi padre. Que sea bello tu programa y si podés un compilado de Eduardo Ávila, bendiciones. Norma San Martino, soy Lucas, qué lindo que llegan ustedes para charlar con nosotros de tantas cosas. Me gustaría cualquier tema, pero si pudieran de Los Redondos, no. Todo bien, vieron, pero como que ya está. Normi desde Villa María, los quiero, gracias por estar. Y Facundo Altamirano, escucha como todas las noches hasta que se duerme, tema por Mercedes Sosa o Pablo Milanés o Alberto Cortés. Y Alejandro Ibaceta, en Noche Nublada, con ganas de llover aquí en Mendoza, me gustaría un tema de Gianfranco Pagliaro. ¡Ay, qué temazos que están eligiendo, eh! Vamos a tratar de complacer. Pero para que eso suceda, no tengo que hablar tanto. Por favor, Lucas. Y así.

Muy bien, ahí estaba Zamba de Amor en Vuelo, hermosas canciones para compartir en esta madrugada que usted nos está pidiendo. Además, su querida te escribe Néstor desde Catamarca, quiero saludar a mi padrino Jorge con un tema de los Tucu Tucu, te queremos un montón, gracias, abrazo. Carmen, no me diga que no escuchó la selección de chacareras que cantó Paul Moon recién, ¿no? Quiero creer que usted sí las escuchó. Su porfa, ¿me podrían decir cuándo dan las entradas para Toy Story en la radio? Me dice Lucas que el viernes, este próximo viernes, a partir de las 10 de la mañana, será la entrega de las entradas para Toy Story. Su porfa, buenísimo comienzo, excelente todo, como siempre, besos Miguel, que además pedía a Claudia Pirán, aunque pase el tiempo, ¿no? Se lo dedicamos. Escuchando Trinchera en el campo, Llovícena, escuchamos un tema de Mancero, puede ser. ¡Qué pedido eterno amor hoy! Su, es verdad lo de Arjona, los comentarios que acaba de hacer usted. Pero no tiene la culpa Ricardo, es el periodismo, se lo digo desde el punto de admiradora que soy, la quiero mucho y la escucho. No, a mí me gusta Ricardo Arjona, Patri de Alta Córdoba, a mí me gusta Arjona, pero me hartó el tema ese porque vio lo que pasó, Patri, no tengo por qué repetirle de nuevo, era fuiste tú con Soledad, fuiste tú con Eugenia Quevedo, fuiste tú con Ángela Leiva, fuiste... Sí, tiene temas muy bonitos. Y después, lo que no me gustó tampoco es que entre la competencia, a ver quién lo había cantado mejor y quién peor, quién gritó, quién no gritó, eso me puso, no me gustó esa competencia entre nuestras cantantes, ¿no? Porque él invita a las cantantes destacadas de cada lugar a donde va, y bueno, pero siempre el mismo tema, escúchame una cosa. Su te pido entre el gris y el azul, que ya salió, abrazos, Estela Argüello. Mensajitos que llegan y que dicen Carlos Gómez, quería contarle que quedé sorprendido por la muerte del gran Andrés Carpio, siempre lo escuchaba en turno noche y en los festivales con don Luis Yunes, que en paz descanse, muy bueno el programa y el folclore mucho más, que viva el folclore, Carlos, sí, nosotros por supuesto que ya hemos hablado de eso porque estuvimos acá la madrugada del sábado, cuando hacía poquitas horas que había ocurrido, e hicimos ese recuerdo de los festivales, porque fue la faceta en donde yo más lo conocí, su simpatía, ese diálogo que entablaban con Luis Yunes, haciendo como que peleaban, y no peleaban nada, ellos eran muy amigos, solamente que para la radio quedaba muy linda lo que opinaba uno y el otro. Es más, pusimos el Carabajalazo, en donde él se destaca, y lo destacamos como creador del Corralito, además, porque fue el primero que lo realizó. Todo eso lo hicimos en la madrugada del sábado. Quiero que sepa, Carlos, porque por ahí usted piensa que no lo estoy mencionando por algún motivo. No, ya lo hicimos. Susy Romero, siempre escucho, muy linda la música, me gusta cuando vos lees los poemas, eso es mortal, desde Los Molles tras la sierra, gracias. Miguel Ángel Jalaf, hola Su, los tangos, me gustaría escuchar San José de Flores por Alberto Morán y Bajo Belgrano por Jorge Vidal. ¿Usted está anotando? ¿Qué asiste? Anote. San José de Flores, Alberto Morán, Bajo Belgrano, Jorge Vidal. Ah, sí, pero es verdad, nosotros tenemos otro. Es verdad. Bueno, Blanca Bulacio, Su, como siempre, el bombón de Jorge Rojas, me gustaría escuchar, gracias por ser la voz de miles de hogares, abrazos. Joel Basualdo, soy el chofer de Residuo de Ceres, te escucho hace 27 años. ¡Uy, pero qué aguante, Joel! Juan Chacarelli, Su, espero que hayas pasado un hermoso día del periodismo. Esta noche está ideal para escuchar un vals como Ilusión Azul con la orquesta de Alfredo de Angelis y sus cantores. Felicito a usted y a los demás integrantes del equipo de Noche y Día por el excelente programa. Y Liliana Nicola, me gustaría Carmen Flores o La Pantoja desde la tierra de Agustín Tosco. Sara Tlesta, dicen la canción, tiene un amor, ay, una el toro, no sé cómo se llama, dice la canción, el estribillo tienes un amor. Desde Laguna Larga. ¡Ay, qué datos poquitos que nos ha dado! Olga Tioni, lo que vos quieras, dice. Gracias, Alicia Montenegro, esperando Noche y Día en las Varillas. Todo el día llueve, muy feo. Un tema de Víctor Palma. La puntita en puntita de pie. Raúl Palma. Gracias, Alicia. Bueno, Alicia, te mando un abrazo fuerte. Nos siguen pidiendo Martín Paz, Abel Pintos, desde Bouquet Santa Fe. Bueno, usted elija cuál quiere, Lucas.

Tenemos ahí un par de temitas que he pedido, manceros santiagueños, eterno amor ante Jorge Rojas. ¿Cómo será? Hola, Su, quiero decirte de todo corazón, el programa tiene tu esencia, tu sensibilidad, Olga. Fuimos a tu festejo, hermoso todo. Felicitaciones, gracias, Olguita. Te mando un abrazo fuerte, gracias por concurrir. ¿Cómo están? Yo muy bien, me lo dice Álida. Les cuento, ayer fui a tejer al Quality, como hace 26 años, pero resulta que a las 10 y 40 pedí más lana y me dijeron que no quedaba más. ¿Qué pasó? Es que era una multitud de tejedoras, Álida. Seguramente pasó eso, ¿no? Se quedaron cortos con la lana. Viste que nosotros, por ejemplo, cuando hicimos la fiesta del aljibe, nos quedamos cortos con la mesa dulce. Nos faltó porque nos superó la gente. Habíamos preparado para una determinada cantidad y nos faltaba. Entonces, bueno, acá ocurrió lo mismo. La gente, como decía Lucas, que nunca vio tanta gente, es verdad. Tanta, no sé los números. ¿Ya están registrados los números en algún informe, Lucas? No sé. Pero eso pasó, Álida. Mil disculpas, Su gente linda de Cadena 3 quisiera escuchar Tu Nombre y el Mío, canción de Lisandro Aristimuño. Eric, un abrazo desde Tancacha, Córdoba. La bella música que están pasando me trajeron a esta canción, Eric. Mira vos, hermosa música, dice Selva Barraza, entre otros. Quiero recordar, no quiero que pase, porque por suerte lo tenemos todavía con nosotros, está fuerte como un roble, con los problemitas clásicos de la edad, por supuesto. Nació en 1943, un 8 de junio, pero hace poco estuvo, ya sí, se retiró de los escenarios y lo hizo cantando. Don Gregorio Nacianceno Quipildor, en la localidad de Esperanza, provincia de Jujuy, el gran músico y cantor conocido popularmente con el seudónimo artístico de Zamba Quipildor. No, hemos hablado hace poco con él, así que mejor lo escuchemos, y con ese escucharlo le mandamos un abrazo fuerte y lo saludamos desde acá. Le deseamos una buena vida, mucha salud, y que vamos a seguir recordando siempre sus canciones y su voz tan particular. Zamba Quipildor.

0: Contento, triste a la vez también, porque son 60 años cantando, pero feliz, estoy muy feliz de compartir fundamentalmente con el público.
1: ¿Por qué y cómo llega a esta decisión de decir hasta acá?
0: Estoy cansado, la garganta tiene un límite, y ella cumple 82 años, y quiero despedirme con una garganta impecable, que la gente se lleve una buena imagen.
1: ¿Qué le dice a ese pueblo al que usted le entregó su arte, su compromiso, su tiempo, ahora que marca el adiós?
0: ¿Qué puedo decir de estas cosas tan bellas y qué hermoso que es cuando uno se identifica con nuestra música popular, con el pueblo, porque el pueblo también es parte de todo esto? Así que un agradecimiento total a ellos.

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2: De fieles acompañaron al Papa León XIV en Madrid. El pontífice celebró la misa del Corpus Christi en la Plaza de Cibeles, rodeado de una multitud de creyentes. Los reyes de España también estuvieron presentes en este acto significativo. Mataron a balazos a un adolescente de 16 años en barrio La Granada, en Rosario. La víctima recibió múltiples disparos en la zona de Cantuta, al 1700, y murió horas después en el ECA. La fiscalía ordenó medidas para esclarecer el ataque. Fin de semana largo, porque es feriado el lunes 15 de junio y a quienes alcanza. El lunes 15 será feriado nacional por el traslado de una fecha histórica. Se conmemora el paso a la inmortalidad del general Martín Miguel de Güemes. Él traerá el sábado 13 y el lunes 15 de junio habrá un nuevo fin de semana largo en todo el país, gracias al traslado de este feriado, de esta fecha que recuerda al caudillo Martín Miguel de Güemes, una de las figuras más destacadas de la historia argentina. Güemes, militar y político salteño que lideró la defensa del norte argentino frente a las invasiones realistas durante las guerras de independencia. Si bien la conmemoración oficial es el 17 de junio, este año el feriado fue trasladado al 15, tal como establece el calendario nacional para determinadas fechas patrias. Escalada de violencia, Irán ataca a Israel y la respuesta israelí se intensifica. El cruce de ataques rompió el cese del fuego logrado en abril y reactivó la máxima tensión en el Medio Oriente. Estamos siguiendo de cerca, en vivo y en directo, el conteo de votos en las elecciones en Perú. Hasta el momento, el resultado del conteo rápido confirman que sigue el empate técnico entre Sánchez y Fujimori, aunque algunos medios dan una breve diferencia para Keiko Fujimori, que dice que reconocerá el resultado sea cual sea los pormenores de su jornada. Mientras tanto, Roberto Sánchez dice que aguardaremos el procedimiento oficial que está haciendo la OMPE. Son conteo rápido que realizan las encuestadoras en este momento allí en Perú. Los tres futbolistas de la selección argentina que continúan lesionados. Nico Paz se reintegra al grupo tras su lesión, pero Nahuel Molina, Gonzalo Montiel y Leandro Paredes siguen en recuperación. Actualizamos temperatura en la ciudad de Córdoba, datos que corresponden a la hora 2, en la ciudad 13 grados, 95% la humedad, el cielo cubierto con neblina.
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Se está haciendo un video para dejarlo como un testimonio, para cuando yo ya no esté en este planeta, pues las próximas generaciones. Bueno, algún día me tengo que ir. Bueno, está bien.

estoy convencido que cuando la gente dice que no, es no. ¿Saben por qué? Porque la gente siempre tiene la razón. En todo, absolutamente tiene la razón. Sin la gente, no hay Dios. Tan sencillo.

0: Qué trilogía, para comenzar una nueva hora, un nuevo momento en este Noche y Día, edición del lunes 8 de junio, costumbre Juan Gabriel, te conozco, Ricardo Arjona, y recién nomás pasaba la última, mal acostumbrado, Julio Iglesias, ustedes lo piden, ustedes lo tienen, estamos tan atrasados con los mensajes. ¿Sabe quién está cumpliendo años hoy? Vaya preparando, Alejandro Lerner está cumpliendo años hoy. Bonnie Tyler también está acá, se recuerda su cumpleaños. Bueno, después lo vamos a poner seguramente en los momentos especiales. El profe Juan José Rodríguez escuchando atentamente, le gustó Juan Gabriel, muy bien. Y dice que grande lo de Samba Kipildor, le gustó. Son los homenajes que valen la pena, los que se hacen en vida, efectivamente. Héctor Lobaiviglia desde Toronto, Canadá. Buena semana para vos, para toda la tribu de Noche y Día. Abrazo, Norón Hernandense desde el norte del norte. Y un amistoso saludo para Luquitas, ¿eh? Gracias por la música, le dice Héctor Lobaiviglia.
1: Gracias.
0: Bueno, a Rosario Revuelta también le mando un abrazo grande, que también está en la sintonía escuchando el programa. Y tanta gente conectándose con nosotros a esta hora. Dice Sue, el tema de Germain, Susurro Indiscreto. Buena semana para todos. Gracias por el tema de la señora Pirán, Lluvia de Bendiciones, la nona Lidia. Hermosa la música, lo sigo escuchando. Selva Barraza, Paula Molina, de Las Perdices, como siempre escuchando. Un saludito para Edgar, que también los escucha y lo amo. Un tema de Sin Bandera, Kilómetros, gracias. Saludos, Andrés Pedrotti desde Cosquín. Tanto tiempo, su te mando saludo a mis amores Pía y Juliana desde Cosquín. Franco Criado, buen día, te saluda Pacho Camionero desde la noche. Desde Francia, ¿será? Francia, está en La Roche, Francia. Hermoso el programa, un abrazo grande. Clarita Rosales, su querida, y Lucas, hermosa la música, como siempre, que tengan un bello programa. En Argüello los estoy escuchando. Dice Selva Barraza que hoy es su primer mensaje. Mira, Selvita, hay gente que todavía está inaugurando la comunicación. Oye. Qué bueno. Andrea desde Río Cuarto, qué dulzura. Claudia Pirán también grabó Amémonos con un cantante nuestro, Esteban Córdoba, y ahora están cantando Juntos en el Cielo. ¿Podrían poner un bloquecito italiano? Saldavinci, ganador del Festival de San Remo 2026, que salió en el quinto lugar en el Festival de Eurovisión con el tema Per Sempre Sí. Otro más. Bueno, bendiciones, Claudia, gracias. También buena madrugada, le hago compañía un ratito más porque no me puedo dormir. La Taleñita, Alejandro Galvaliz, hola Ale. El tango Volvamos a Empezar por Alfredo de Angelis, nos pide Alberto. Y qué recuerdos, dice Juan Ponce. ¿Podrá ser un tema de Jorge Cafrune, Las Golondrinas, desde Guaymallén? Gracias por Eterno Amor, Noemí Reynoso de Buenos Aires. Buen día, saludos desde Mataró, con este aclarar, Diego Bertolino. Y saludos al turco Julio David, que te escucha siempre en Mendoza. Su, la verdad, dice, son mi gran compañía de todas las noches. Noemí Reynoso desde Buenos Aires. Soy Lucas, soy desde La Rioja y quería mandar un beso a mi marido Sergio. Sufrió un ACV, está internado en una clínica de rehabilitación. Él te escucha desde ahí y yo en mi casa. Te escuchamos hace muchos años. Bueno, y ellos nos pedían costumbre, Juan Gabriel, y allí estuvo. Buen comienzo de semana. Saludo desde Chilecito, La Rioja. ¿Podrían poner algo de Los Changos? Ezequiel Ontivero, Carmen Cornejo. Ay, no, yo había salido a alimentar a los gatitos callejeros y me perdí a Paul Moon, pero el viernes me va a cantar solo para mí. Ah, no sé, por Carmen, favor. No sé. Tanta comida los gatitos callejeros. Si pusimos un enganchado de Paul Moon, ¿cómo no lo voy a escuchar? Me sospecho que ahí debe haber algo más ahí atrás de eso, ¿no? Rosy Huanco, te mando un abrazo fuerte. Gracias por escuchar Noche y Día. Flavia Fernández, nubladito y frío. Andrea Tosen, siempre prendida a la radio. Buena semana para todos, un abrazo fuerte. Bueno, y muchos más que luego seguiremos mencionando, querido Lucas Giacinti.

0: Carmen Flores, no te vayas nunca. Luego Sebastián, sos una reina. 2:40 minutos en noche y día, con ustedes hasta las 5 de la madrugada. Hay gente en la ruta, algunos trabajando, otros que están volviendo a casa, algunos que estuvieron de parranda, larga noche trasnochada, me dice acá el amigo Roque Torres, de la banda coplera. Estimadísima, querida Su, feliz día del periodista. Espero que hayas pasado un bonito día volviendo a casa de unos shows y de compartir el cumple de mi hermano, el Pampa Torres, en Orán. Larga trasnochada. Mi cariño y afecto hacia ti, familia, siempre escuchándote en la ruta. Besos, abrazos, atentamente, Roque Torres. Abrazo, Roque, abrazo. Sí, la gente vuelve a esta hora. Algunos salen a bailar también porque, bueno, porque así es. Porque así se dan las cosas, queridos amigos, Y otros se conectan para contarnos. Soy Luca, presente desde Cosquín. Que tengan un buen comienzo de semana, lista para disfrutar los comentarios, la música. Saludos a la tribu de noche y día. Gracias, bendiciones. Clide, podría ser... Ay, ¿qué me pide? ¿La hora del tango? Ah, no, Caminito pide, Caminito en la hora del tango, gracias. Pero ya hace ratón,
1: esperen,
0: ¿no?
1: Sentado.
0: Sí. María Elena Pascual, hola, soy Lucas, qué alegría que están de nuevo con nosotros. Se los extraña mucho, qué buenas chacareras. Ya te mando un abrazo grande y me dispongo a deleitarme con tus historias y canciones. Besos. Mariana Ciraveña, esperando que empiece noche y día, ya empezó. Ya Salvador le mandó a decir que lo ama, ahora ella devuelve esa atención. Beatriz Lertori está en La Rioja, gracias por la compañía, dice que lindo. A veces tengo pereza de levantarme a bailar las chacareras, pero me encantan. Un abrazo fuerte. Sol, hola Susi querida, desde Nueva York. Julia Cap de Vila, te saluda con el cariño y recuerdo de siempre. Lo mismo para todos quienes componen nuestro querido Noche y Día, todo un clásico. Bendiciones y a tus queridos y fieles oyentes. Gracias, querida Julia. Usted, por ejemplo, es una histórica del programa también. ¿Ustedes creen que yo no me voy a envejecer? No, a ustedes también les toca. Alberto Mancilla, puede ser malagueña por cualquiera. Alberto desde Victoria, Entre Ríos. Walter Quinteros dice, grande Su, te quiero con el alma. Teresa Lucero, te escucho siempre. El tema Como tu mujer, Marco Antonio Solís y Pasión Vega, para mi amor hermoso. Rubén Guzmán de Banda Norte, que es mi vida, mi amor. José Zucardi, feliz noche, te escucho siempre, la mejor música, abrazo. Rodrin, Su, espera, dice allá en Pichanal, Salta, escuchando el programa. Graciela Santillán, que nos pide como siempre a Isabel Pantoja. Y también Mirta Gonza, te voy a escuchar. Amanda Palacios, bendiciones desde Oncativo. Y un montón más. Pero nosotros teníamos un cumpleañero. Un cumpleañero que lo vamos a recordar ahora. Nació un día como hoy, 8 de junio, del músico, compositor, cantante argentino. Creo que le ha puesto sus canciones a los momentos emotivos de casi todos, todo el país prácticamente. ¿Quién no quiso volver a empezar? ¿Quién no quiso decir, che, mira, esto lo estoy haciendo todo a pulmón, Y él le puso la música.

0: Ángel, muy bien, sabe. Usted es millennials, pero sabe, Lucas. Me dice, es de Venado Tuerto, Chris de Bar.
1: ¿Sí?
0: Sí, claro. Pareciera que no, pero es de aquí, es de los nuestros. Chris de Bar, la dama de rojo, Alejandro Lerner, después de ti, en el día en que están celebrando su cumpleaños. Hace un ratito cuando le contaba que sobre el feriado que vamos a tener el próximo 15, vamos, digo, nosotros vamos a trabajar igual, pero ustedes sí van a tener... es el desenlace de lo que se va a recordar del paso a la inmortalidad, pero en realidad en Salta siempre se recuerda que el 7 de junio a don Martín Miguel de Güemes, bueno, es cuando realmente le dan lo hieren de muerte, ¿no? El 7 de junio a don Martín Miguel de Güemes, 205 años de la herida que marcó su paso a la inmortalidad, hubo algunas actos conmemorativos en este domingo que pasó allí en Salta, también cabalgata gaucha, todo como siempre se recuerda en honor a Güemes. Nosotros a las 2:53 y haciéndole honor al reloj, querido Giacinti Lu, ya se viene el despabilate. Beatriz Dalvit, excelente programa, saludos desde Luján de Cuyo, Mendoza. Mirta Vázquez, que pedía Juan Gabriel, ahí se lo dedicamos también. Esther Valle, desde San Francisco, Córdoba. Lidia Aguirre, Susi Tejo, toda la madrugada, así que te sigo con tu bella compañía, gracias. Guillermo Rufino, buen programa, bella noche desde Río Cuarto. María Cristina Guevara, que nos saluda. Liliana Nicola, nos pide papá por Mario Bustos. Rolando Fiorentini, dice si puede ser algo del Menduco, Daniel Altamirano. Feliz madrugada para ustedes desde Luján de Cuyo, tierra del Malbec. Mirta Cañete, es bueno escuchar algo que levante el ánimo. Que lo tengo por el sótano, dice. ¿Por qué será, Mirta? Vamos, hay que ponerle pimientita. Isabel Alberto, desde Las Varillas, un tema de Sandro. Rita Peralta, un tema de Jorge Rojas, que ya salió. Gladys Espíndola, te voy a escuchar, su besos. Nilda Palacios, también nos saluda a todo el equipo. Y Carmen Cruz, desde Villa Mercedes, San Luis, Argentina. Saludos para todo el equipo. Y nosotros vamos cerrando una hora más de programa. Aquí está la música.

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2: En Villa Mercedes, San Luis, mediante un juicio abreviado. El acusado admitió los hechos y aceptó la pena impuesta por la justicia provincial. La hermana de Esteban Alvarado cayó armada en la calle y pierde la domiciliaria. Yanina Karina Alvarado, hermana del narco rosarino, fue arrestada mientras cumplía condena domiciliaria. La policía halló una pistola con numeración limada durante su captura. Encontraron sana y salva a la adolescente de 14 años que era buscada en Córdoba. La joven había desaparecido el jueves en el centro de la capital. El ministro de Seguridad confirmó que fue localizada y que avanzan las actuaciones judiciales correspondientes. Israel lanza ataques aéreos contra Irán tras el lanzamiento de misiles. En una escalada de tensiones, Israel realizó ataques aéreos en Irán tras recibir misiles, lo que complica las negociaciones por un alto el fuego en la región. Colombia venció en un amistoso a Jordania, rival de Argentina en el Mundial. El equipo de Néstor Lorenzo venció a su par asiático 2-0 con goles de John Arias. Y la noticia de esta madrugada, elecciones en Perú, empate técnico entre Keiko Fujimori y Roberto Sánchez. La definición del balotaje puede demorarse semanas. El conteo rápido le da ventaja por apenas 40.000 votos al candidato de izquierda, quien hizo un discurso triunfal. Fujimori respondió que nadie ha ganado. Proceso agudo de polarización es conteo de votos que se está produciendo en este momento en el país vecino, en Perú. Temperatura actual en la ciudad, 13 grados, 96% la humedad. Viento del sudoeste, 4 kilómetros por hora, buena visibilidad, cubierto y con neblina.
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0: fresquito, de la lluviecita en algunos lugares. Me cuentan que en Buenos Aires se llueve todo, que se abrió el cielo y se desde las 11 de la noche aproximadamente y no ha parado de llover, como dice por ahí alguna canción. 13 grados la temperatura actual en la ciudad de Córdoba. Aquí está cubierto con neblina, por lo menos aquí en la ciudad, en el centro no llueve. Si ustedes saben de algún lugar donde está cayendo la lluvia, podría ser ver caer la lluvia, ¿no? Los iracundos. Dice que hablaba todo con el nombre de las canciones.
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0: Meli dice: cariño, su lindo programa, gracias. Son mi compañía siempre. Roberto Fernández está escuchando mientras espera descargar en Puerto San Martín algo de las voces de Orán. Ah, este ya lo había leído, ¿no? Gary. Escuchamos recién al príncipe Germain, Herido, una nueva versión que hace del tema Germain, que va a estar el 14 previo al feriado, el 14 en la noche, en el Aljibe. La Barra con la Pepa Brizuela, poniéndole también todo el ritmo, lo pedían por ahí a la Pepa. ¿Eso pedían ese tema precisamente? ¿O no? Otro. Ah, la Pepa controla, es verdad, es verdad. Pero bueno, es lo mismo. Arrancando otra semana más, siempre con la compañía de ustedes, la tribu de la fábrica, Pepe Contreras, Javier Cisneros, Darío Allende, Diego Alemán, Orlando Montes. Una hermosa semana, querida Su, para vos y para Lucas. Te pedimos algún tema de Trula con la Pepa. Ahí están. Bueno, le dedicamos la Pepa que pasó recién. Gracias, te queremos y me gustaría escuchar tu comentario por la muerte del Indio. No te escuché el viernes, me imagino que hiciste seguramente un homenaje en la madrugada del sábado. Sí, todos los nacionales que pusimos fueron a cargo de Los Redondos, de Patricio Rey, que es lo mismo finalmente, ¿no? En cuanto a mi opinión, yo dije al comienzo que tengo bastantes cosas en contra, no de él, por supuesto, para nada, pero sí de lo que se genera a su alrededor. Por supuesto, uno no es nadie para mencionar, para cuestionar, pero sí hay una parte que me hace mucho ruido, pero me hace ruido con él y con cualquiera como él que despierte y genere algo que no siempre es saludable. No sé si me hago entender. Miren, ayer a la tarde dije que había muchas opiniones, ¿no? Y opiniones encontradas. Y que esas opiniones surgían de todos los ámbitos sociales, de los artistas, de los políticos, todo el mundo opinó en las últimas horas, algunos con respeto, otros con un poco menos de respeto. Algunos rescataron, por ejemplo, declaraciones en algún momento de Pettinato, de Mercedes Sosa, todos opinando sobre él. A la hora de la muerte, todos nos transformamos en buenos, ¿no? Y es como que nadie puede criticar a alguien que se murió. Yo, de todo lo que leí, guardé un comentario que es anónimo porque circuló por las redes, pero de todo lo que leí fue el que más se acerca a lo que yo pienso, que con todo respeto esto, ¿no? Dice el escrito, que reitero, circuló por las redes: la muerte del Indio Solari ha provocado una avalancha de homenajes, lágrimas y declaraciones grandilocuentes, como suele ocurrir en la Argentina. Apenas alguien famoso muere, desaparecen mágicamente sus contradicciones. Los medios hablan del artista, los políticos hablan del prócer cultural y los fanáticos hablan como si fuera un profeta. Nadie parece dispuesto a hablar del hombre real. Y sin embargo, la muerte no convierte a nadie en bueno. La muerte no absuelve. La muerte no borra errores. La muerte no transforma contradicciones en virtudes. La muerte simplemente cierra una biografía. El Indio Solari fue un músico extraordinario. Negarlo sería absurdo. Pero también fue uno de los mayores ejemplos de una contradicción recurrente en cierto sector latinoamericano: predicar contra el capitalismo mientras se disfruta de las ventajas que solo el éxito capitalista puede proporcionar. Durante décadas cultivó una imagen de rebeldía antisistema, de cercanía con los sectores populares y de crítica al poder económico, y al mismo tiempo acumuló una enorme fortuna. Vivió en una confortable propiedad de Parque Leloir y se convirtió en una de las figuras más rentables de la industria cultural argentina. No hay nada reprochable en enriquecerse honestamente. Lo reprochable es construir un discurso moral contra aquello mismo que permite vivir como millonario. Pero la contradicción no termina allí. Los recitales del universo ricotero estuvieron durante décadas asociados a hechos de violencia, enfrentamientos, destrozos y situaciones de riesgo masivo. El fenómeno llegó a adquirir características casi religiosas, peregrinaciones multitudinarias que muchas veces terminaban en caos. Incluso la propia historia del movimiento quedó marcada por tragedias y episodios violentos. El caso de Walter Bulacio en 1991 sigue siendo uno de los símbolos más recordados de aquella época. Más tarde, la tragedia de Olavarría en 2017, que dejó muertos, heridos y un enorme debate sobre responsabilidades en la organización de espectáculos masivos. Sin embargo, cualquier crítica era recibida como una herejía, porque el verdadero fenómeno no fue musical, sino sociológico. Una parte importante de sus seguidores desarrolló una relación de devoción casi mística. No se trataba solamente de escuchar canciones, se trataba de adherir a una identidad, una estética y muchas veces una visión política. El pensamiento crítico quedaba relegado detrás de la pertenencia tribal. Algo parecido ocurrió con Diego Maradona, un genio irrepetible dentro de la cancha que fue convertido por muchos en una autoridad moral sobre cualquier tema imaginable. O hasta con Mercedes Sosa, cuya inmensa calidad artística terminó siendo utilizada para legitimar determinadas posiciones políticas, como si el talento musical otorgara automáticamente sabiduría económica, filosófica. La historia latinoamericana está llena de millonarios que denunciaban al capitalismo desde mansiones, hoteles 5 estrellas o aviones privados. La incoherencia rara vez perjudicó su prestigio, al contrario, muchas veces fue celebrada por admiradores que parecen más interesados en la emoción que en la lógica. Pero el problema principal no son los artistas. El problema es una sociedad que renuncia a pensar por sí misma. Cuando una canción reemplaza el razonamiento, cuando una camiseta reemplaza al análisis y cuando un ídolo reemplaza a los hechos, la cultura deja de ser una herramienta de crecimiento y se transforma en un instrumento de fanatismo. Ningún cantante debería ser tratado como un profeta. Ningún futbolista debería ser tratado como un filósofo. Ningún actor debería ser tratado como un estadista. Los artistas producen arte, nada más y nada menos. Por eso, frente a la muerte del Indio Solari, corresponde reconocer su aporte a la música argentina, pero también corresponde recordar sus contradicciones, sus errores y las sombras que acompañaron al fenómeno que construyó. La madurez intelectual comienza cuando somos capaces de admirar una obra sin arrodillarnos ante su autor. Esta frase me parece genial. La reitero, la madurez intelectual comienza cuando somos capaces de admirar una persona, una obra, sin arrodillarnos ante su autor. Y porque la muerte, por más multitudinario que sea el duelo, jamás convierte a un hombre en un santo, solo lo convierte en un hombre que ya no puede defenderse de la mitología que otros construyen sobre él. De tantas cosas que leí, a mi entender, este es el que más se ajusta a mi pensamiento.
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0: todo ritmo nos despabilamos. Aquí me reclaman el 333, Lucas. Bueno, ya va a ser mañana.
1: Hay tiempo, tranquilos.
0: Claro, todo, Lucas va a venir toda la semana, esta, fin de semana, en fin. Pero sí, eran las 3:33. Me avisaba Pocho de Valencia, las 3:33, acá la gente está. Son las 3:33.
1: Lo lamento, son las 3:39.
0: Ya pasó, es así. Julián Burgos, recién Quiero Olvidarla, Antes Semanero, La Conga, Antonio Ríos, Adicto, Héctor Romero, un abrazo grande. Si podés pasar Las Avispas por Juan Luis Guerra. Ayer lo pasamos y yo no estaba. Ah, claro, era el cumpleaños de Juan Luis Guerra ayer, y ayer lo pasaron, querido Daniel Romero, usted me hace bendecida madrugada, que tengas un excelente programa, como cada noche, Rolando, desde La Sirena, Neuquén Capital, nos envía este mensajito en el Facebook, Lili Gijena, ¿ves? También nos decía, hola, soy Lucas 333. Lubina Castellino, hola, su querida Lucas, genio, tribu maravillosa. Hoy le doy gracias al Señor por un año más de vida. Si pueden, gracias a la vida y gracias y bendiciones por la dulce compañía. Pero no me diga, Lubina, ¿sí que está de cumpleaños? ¡Ay, qué hermoso! Bendiciones, ¿eh? Que sea un año generoso, muy generoso en todo lo que usted necesite. Rosa Gijena, soy Lucas, ya disfruto de su gran compañía con esa imagen de radio antigua. Siempre pensé que la cadena le falta un museo de radio, con la donación de aparatos de los oyentes que ya no utilizan. Sería muy lindo. Vamos por más con el programa, como lo saben hacer ustedes. Que sea un buen y buena y bendecida madrugada. Me hace reír, Lucas. Edith Budini, soy Lucas, qué bueno, Lucas, que estés bien ya, desde anoche que estabas. Gracias a Dios. Bueno, me gustaría escuchar Como una paloma herida por tormenta, o si se puede, Por un beso tuyo por Rosario. Gracias. Flores, para una personita especial. Feliz día del periodista, los quiero. Alberto Ovejero, te escucho desde el trabajo en una quinta de Limón, en La Cocha, Tucumán. Oh, tú, me voy a poner de pie con Tucumán, por favor. Si no, voy a ser expulsada cuando vaya. Totalmente de acuerdo con lo que leíste, Su. Totalmente de acuerdo, Edgardo Lorenzini. Alberto Ibáñez, feliz lunes, gracias por la compañía y los recuerdos. Un abrazo desde Jesús María, algo de los pasteles verdes. Alma, corazón y vida por Diango, pide Alberto. Qué despabilate con la Pepa Brizuela. Genial, genial todo. Su querida Lucas, los estoy escuchando. Buenísima la música que están pasando. María Cristina Perrone, desde Las Varillas, que pide El Gallo Azul, cuando cante El Gallo Azul por Lucas Sugo. Qué despabilate, tremendo, dice acá. Su equipo, lloviendo. Buen comienzo de semana. Tema de Gary, Estela de Buenos Aires, de Pablo Podestá. Estuvo Gary, Estela, para usted. Primera noche de trabajo. Pasando una semana, estamos presentes desde La Banda. Aunque no siempre mando mensajes porque la música no tiene objeción. Solo ganas de que el despabilarse sea más variado, que solo cuarteto. Hoy tengo ganas de pedir un tema de mi adolescencia, ya que después de muchos años vi mi inocente amor de secundaria y como siempre sacan esos hermosos recuerdos. El tema es de Manuel Ortega, Escondidas, o tema de amor. Maricel, que está recordando, ¿eh? Tema de Horacio Guaraní, Doctor, nos pide María Luque. Amigazo, está fresquito, Su y Lucas, pero no tanto, queriendo asomar la luna detrás de las nubes. Buena semana, Nico Mores, de Laguna Larga. Y tengo más, después te los leo. El Gallo Azul. Lucas Hugo, cuando canta El Gallo Azul.

0: Se lo perdono porque son los palmeras, le digo, son los palmeras, lo dicen muy bien. Los nuevos palmeras, la nueva formación de palmeras. Ahora, ¿quién? Antes, Lucas Hugo, cuando canta el gallo azul. Luli Juárez, te estamos escuchando acá en Río Segundo, bendiciones. Meco Villarreal, hoy me gustaría un tango en la voz de Hugo Marcel. El título es ¿Por qué la quise tanto? Lo acompaña la orquesta de Mariano Mores. Agradezco su atención, le envío calurosos saludos. Gracias. ¿Quién es? Amato. Amato me hace acordar a Andrés Chazarreta. ¿Qué quiere que le diga? Isa Sarmiento. Y compañeros, que Dios los proteja siempre. Gracias, Gloria. Dice, se presta toda la madrugada para un tema de Jorge Rojas, pero ya lo pasamos. Ya pasamos Jorge Rojas. Se lo prometo para mañana otra vez. Soy Lucas, buen comienzo de semana. Bendiciones, abrazo grande. Ángel Guardia. Soy Silvana, quiero mandar saludos a mi marido Gustavo Juárez. Hoy es nuestro aniversario de casados. 36 años, 12 nietos, 6 hijos. Que Dios bendiga nuestro amor. Te amo, Gustavo, por muchos años más. Gracias, Susi. Cualquier tema está bien. Nos gusta Dama de Rojo, que ya salió. Se lo dedicamos para ustedes, Silvana. Juan, desde el centro de Córdoba capital, me gustaría Soy Argentino por la T y la M, especial para ponerle onda al mundial que ya empieza. Excelente la radio. Hola, soy Luquita, lindo lunes, espero que no llueva más. También quiero ver el sol. Inmensa gratitud por estar. Lucas, pedí aumento, tesoro. Mirá tu colega, el Guti Gutiérrez, se fue al mundial. Ahí puede ser el corralero por Hernán Figueroa Reyes para cuando hagan el repaso. Gracias, bendiciones, amigos míos. ¿Viste? No.
1: ¿Por qué no le aumentan el sueldo?
0: Y bueno, no sabíamos, nosotros no queríamos que se sepa que se fue al mundial. Ojalá fueran otra clase de gatitos, dice Carmen. Necesito uno que me acompañe el viernes y que le guste Paul Moon y que no sea celoso. Todo eso en un solo cuerpo es imposible, Carmen. Perdónenme que les diga, pero eso es totalmente imposible. Lo que no es imposible es terminar de despabilarnos, porque hay que dar vuelta a la página, hay que ir por otra cosa. David Aragañarás, su espectacular despabilate. Cuánta verdad en lo que leíste. Felicito. Soy el sereno de Caucete, San Juan. Y Claudio Iriarte, desde Foz, La Coruña, en España. Saludos, ustedes son mi compañía.

Primero la T y la M, como lo pedían ustedes, y luego el Nico Villa cantando Potrero y Cincel. Y nosotros vamos a dar vuelta a la página porque ya se nos está haciendo tarde. Mirá, acá el amigo Alberto Díez opina como nosotros. Dice, Susana y Lucas, he escuchado excusas, explicaciones, etcétera, pero como la de Carmen, alimentando gatitos callejeros a las 2 de la mañana, esa me superó. Y llovizna por Belleville, al sudeste de Córdoba, hermoso programa, ¿viste? A mí también me pareció sumamente extraño, pero nada, Carmen tiene esas cosas. Carmen tiene esas cosas. Es capaz de salir a alimentar a los gatitos callejeros a cualquier hora, te digo, a cualquier hora.

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1: Cuando tu mundo se desmorone, ven al mío. Es chico, pero abrazados, cabemos los dos. Hay momentos en la vida en los que todo parece derrumbarse. Días en los que las fuerzas faltan. Los problemas pesan demasiado y el corazón se siente cansado de luchar. Porque cuando el dolor toca la puerta, lo que más reconforta no son las palabras extraordinarias, sino la compañía sincera de alguien que decide quedarse. Qué hermoso es encontrar a una persona que en lugar de juzgar tus heridas, te ofrece un refugio. Alguien que no te exige ser fuerte todo el tiempo, que te permite llorar, descansar, respirar, cuando el peso de la vida se vuelve difícil de cargar. A veces pensamos que para ayudar a alguien necesitamos tener mucho que ofrecer. Sin embargo, los gestos más valiosos suelen ser los más simples. Escuchar con atención, dar un abrazo, permanecer en silencio al lado de quien sufre o extender una mano cuando todo parece oscuro. El amor verdadero no siempre consiste en resolver problemas. Muchas veces es acompañarlos mientras encuentran la fuerza para resolverlos. Aquí estoy. No tengo todas las respuestas. No puedo cambiar lo que estás viviendo, pero no tendrás que enfrentarlo solo.

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1: El siniestro ocurrió cerca de Ballesteros. La menor viajaba en un Renault 12 que volcó tras impactar con otro vehículo. Liberaron un oso hormiguero y un aguaraguazú rehabilitados en Santa Fe. Los ejemplares fueron recuperados en el centro La Esmeralda tras ser rescatados en La Criolla y Montevera. También regresaron a su hábitat un gato montés y decenas de aves silvestres. Acciones asiáticas caen tras desplome de tecnológicas en Wall Street. Las bolsas asiáticas sufrieron caídas significativas tras un fuerte descenso de las tecnologías en Estados Unidos, donde Wall Street tuvo su peor día en meses, afectando las proyecciones de tasas de interés. Colapinto se disculpó con Carlos Sainz tras

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bien, hermosas canciones internacionales. Se las anunciamos muy tempranito, Bonnie Tyler, Nancy Sinatra, Kenny Rogers, 4:29 minutos. Dimos vuelta a la página y ya nos metimos de lleno en la parte final del programa. Como en un abrir y cerrar de ojos esto, Bueno, dicen por acá, Mónica Klein, la chica caja. Buen comienzo de semana a todos. Acá muchísima humedad. Yo en mi chamba. Saludos, Moni Klein, caja. Besos. Klein, caja, De verdad, de verdad. Buen día, Su, ¿cómo estás? Escuchándote aquí en James Craig, tomándome un yerbeadito. Roberto Panero de James Craig, Cadena 3, es la gran compañía. Saludos para todos. Alberto, querida Su, buenas noches, te estoy escuchando. Como siempre, hasta que me duermo, te quiero hacer una pregunta. ¿Qué pasa con la querida Anita Castro, que no se la escucha más en la radio? Me dijeron que le picaron el boleto de ahí. Sí, es así, es muy... No, Alberto, le dijeron mal. Ella renunció a la radio. Alberto de Carlos Paz. Síguela en sus redes para que sepan. Posta, si no creen en palabras. Qué fea frase, picar el boleto. No, pero ella renunció. Se fue porque no estaba de acuerdo y quería irse. Gracias mil por tus deseos, por mi cumple. Estoy totalmente de acuerdo con tus palabras sobre Solari. La sociedad tiene que diferenciarse entre las palabras y los hechos. Así estamos. No hay que endiosar, creo yo que es la palabra justa. Nadie merece ser endiosado. Saludos, piratas, desde Suiza, Ticino, en la parte que se habla italiano. Y si dice Google, me dijo bien, Ticino, el de Córdoba, fue fundado por suizos que llegaron a Córdoba. Ahora yo estoy belgranizando y haciendo conocer los colores piratas por los Alpes. Un enfermero cordobés en Suiza, y la semana que viene ya no te podré escuchar porque con las banderas piratas viajamos a Kansas. Nelson Cantaruti, que ya está preparando su viajecito, ¿no? Su, para todos, quería escuchar un tema de Jairo, por favor, en un hotel de... en Caballo Loco, es lo que pide Walter Martínez. Excelente programa. Excelente programa, hermosa la música. Como siempre, Su, el domingo llovió más de 70 milímetros y ahora llovizna como si no hubiera llovido nunca. Saludos a toda la tribu, buen lunes para todos. Cariños, el Bencho desde Pozo del Molle. Señores, estamos prácticamente en la despedida, pero para aquellos que no han llegado a tiempo, cuando comenzó el programa, en las dos primeras horas le dedicamos a la música popular argentina nuestro espacio en Noche y Día. Por eso aquí repasamos, para que nadie se quede sin su porción musical.

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0: repasito, qué repaso, señores. Hernán Figueroa Reyes, Horacio Guaraní, canciones que habían pedido pero a las 0:15 minutos, más o menos. Ahora también nos pidieron a Guaraní con Doctor. Hasta el cansancio, Eugenia Quevedo con Daniel Campos, de la orquesta de Alfredo de Angelis, la voz de Oscar La Roca, Volvamos a Empezar. Se la vamos a dedicar para Albita, que está en la sintonía, en Aedo, provincia de Buenos Aires. Un beso para Lidia, que está en Neuchâtel, Suiza, escuchando el programa. O para Jesús Valdivia, que me pregunta si va a llover esta semana. Ay, mire, ¿qué quiere que le diga? No me animo, no me atrevo a decir nada. Y qué lástima el fanatismo, pobre mi Argentina. Algunos tienen memoria solo para lo que conviene. Gracias a Dios que siempre trabajé, no tuve que esperar nada de arriba, dice Jesús Valdivia a través del chat. Qué cierre internacional tremenda esta noche, el programón, dice Edgardo de Santa Fe. Gracias, Su, por la música argentina. Qué grande, Hernán Figueroa Reyes. Me hizo acordar de un concurso de cantores que hubo aquí en Las Parejas. Y uno de los temas que canté fue El Corralero. Yo tenía 16 hermosos años, hermosos recuerdos. Gracias, Su, Juan José Montechiani. Y Roque Maggio desde Inglaterra, bueno, manda una fotografía con referencia a la mansión en la que vivía Carlos Solari, el Indio Solari. El lujo es vulgaridad, decía desde su casa en un country en Buenos Aires. Sí, frase que creo que tampoco le pertenece, ¿no? Es una frase de Borges esa, pero bueno, no estamos acá para cuestionar eso, estamos para decirles que a las 5 de la mañana va a llegar Primera Plana, la información para todo el país, que ustedes nos han acompañado maravillosamente toda la madrugada, y que en los últimos minutos finales, como es costumbre, le vamos a dar la opción al señor Carlos Lucas Giacinti, que elija un tema para cerrar su madrugada.
1: Ah, bueno.

0: se vaya, era así, ¿no? Era Fonseca, ¿eh? Ah, antes que el tiempo se vaya. Fonseca, ¿con quién estaba ahí, Lucas? Con Juanes. Qué linda manera de cerrar su madrugada. Bueno, lo felicito.
1: Gracias, gracias, gracias, gracias.
0: No, de nada, de nada, de nada. 11 grados el último registro, estamos sobre la mínima pronosticada para esta jornada, la máxima 19 grados, está parcialmente nublado, algo nublado el cielito cordobés, alto porcentaje de humedad 96%, y por allí que me preguntaban cómo va a estar la semana. Bueno, según el Servicio Meteorológico Nacional, para el martes 19 grados de máxima, mayormente nublado, miércoles continúa mayormente nublado, 17 la máxima, igual que el jueves, y el viernes 18 grados. Siempre, siempre con mucha nubosidad, el sol apenitas apareciendo tímidamente. Ay, va, es feo esto que voy a decir, pero espero que se equivoque el Servicio Meteorológico Nacional. ¿Sí? Sí, por bien de los pantalones, de las zapatillas, de todas las cosas para que se sequen con sol, Lucas. Nos tenemos que ir. Viene Primera Plana, viene toda la información para compartir con ustedes. Mañana a las 0 nos reencontraremos. Prometan estar, ¿eh? Levanten la mano derecha. No, mejor la izquierda. Levanten la mano izquierda, que es la del corazón, y digan: mañana a las 0, noche y día. Gracias.

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0: Buen día, ¿cómo están? Bienvenidos. Es la hora 5 de la mañana con 5 minutos en el país. Aquí estamos comenzando. Primera plana. ¿Cómo acopla esto? ¿Quién estaba sentado acá? ¿Qué volumen? ¿Qué dice Susana? ¿Cómo
1: está?
0: ¿No era usted la que necesitaba un potenciómetro para escucharla?
1: No, para nada, Luis.
0: Qué fuerte que estaba esto. Bueno, ¿cómo anda?
1: Bien, todo muy bien. Luis, pasados por nubosidad.
0: No recuerdo el último día que dijiste tiempo. ¿Y en serio? ¿Cuánto llevamos? ¿Más de 10 días llevamos de lluvia?
1: Sí, aproximadamente.
0: 10 días es prácticamente el clima de Natal y Pipa.
1: Sí, totalmente.
0: Nos hemos transformado en un clima totalmente tropical. Ni en Costa Rica han tenido la inestabilidad que tenemos en Córdoba.
1: 11 grados la temperatura, sí. Luis, a esta hora, 96% la humedad, el cielo permanece algo nublado, estuvo así durante toda la madrugada con neblinas, y el pronóstico, te digo que no es nada alentador, por lo menos 19 grados la máxima para este lunes, lloviznas por la mañana, mayormente nublado hacia la tarde y hacia la noche, y en el extendido, igual, mucha nubosidad, temperaturas máximas que van a ir entre los 17 y los 18 grados, 21 para el sábado como máxima, pero siempre mayormente nublado. No he visto el sol entero en ninguno de estos días que vienen.
0: Es decir, que toda la semana seguiremos con...
1: Sí, apenas unos rayitos.
0: Cielo gris, pero lluvia...
1: Hoy a la mañana nada más.
0: Después el resto de la semana ya sin lluvias.
1: Aparentemente no.
0: Bueno, es un buen dato, ¿no?
1: Sí.
0: Es un buen dato. Llovió mucho el fin de semana, estuvo lloviendo esta madrugada. Es raro, ¿no? Un otoño y ya estamos llegando a nada. Estamos a nada del invierno tan lluvioso en Córdoba.
1: Y tan continuo, porque eso lo que llama la atención es eso, ¿no? La continuidad de tantos días sin el día que no hubo lluvia, pero estuvo muy nublado igual.
0: Y con mucha humedad. Llueve en Buenos Aires, Ariel, ¿cómo estás? Buen día.
2: Hola Luis, ¿cómo estás? Un gran saludo para vos, Lucía, Susi, para todos. Sí, llueve en la ciudad de Buenos Aires desde ayer por la noche, desde ayer por la tarde, te diría. Está lloviendo con mayor intensidad durante la noche y durante toda la madrugada. No ha cesado de caer agua. 12 grados 8 décimas la temperatura a esta hora en la ciudad de Buenos Aires y alrededores. La humedad 96%. La visibilidad está reducida a 7 kilómetros. Estamos bajo alerta amarillo en esta zona del país. La máxima proyectada para hoy 15 grados nada más. Lo bueno es que, según marca el servicio meteorológico, cesan hoy las lluvias y mañana, después de varios días, te diría como 10 días, vamos a ver un poquito de sol.
0: Acaba de cerrar Ariel la puerta del lugar donde están velando al Indio Solari. A las 4 de la mañana lo cerraron. No sé si quedará todavía algo de gente en la zona. Lo concreto es que el adiós al líder de los Redonditos de Ricota fue extenso, muy largo, desde el día viernes. Se convocaron estas misas ricoteras en distintos puntos del país. Idas y vueltas, donde se hacía el velorio. En el Congreso, en la Casa Rosada, el gobierno ofreció Tecnópolis, la cancha de Racing, iban y venían. Finalmente se hizo en Villa Domínico, en el microestadio Gatica.
2: El polideportivo Gatica, sí.
0: Claro, Infobae titula que a las 4 se cerró la puerta y hay un operativo de seguridad importante ahí en la zona.
2: Sí, efectivamente, Luis, todo el grueso de la gente, bueno, pasó ayer, que dicen las autoridades, cerca de 1 millón de personas, filas de hasta 15 kilómetros que llegaban hasta el puente Pueyrredón, Luis. Para quienes conocen el sur del conurbano, saben que la avenida Mitre es una especie de columna vertebral que va desde el sur profundo hasta justamente el límite con la capital federal. Bueno, desde allí, desde donde se montó la Capilla Ardiente, al lado de Parque Domínico, hasta el puente Pueyrredón, 15 kilómetros de cola de fans, de ricoteros que se dieron cita mayormente ayer durante toda la jornada, desde la primera hora de la madrugada hasta las 10 de la mañana, porque se adelantó una hora justamente la apertura de la Capilla Ardiente para que pudiesen ingresar, había cuenta de la gran cantidad de gente que había. Ahora, bueno, según estamos viendo aquí por las imágenes de televisión, fuerte operativo de seguridad, bomberos, no se ven militantes, claro, no se ve
0: gente ahí, ¿no?
2: No se ve gente, exactamente, con lo cual entendemos que, bueno, podría finalizar hoy, veremos si es decisión de la familia, que habían dicho que iba a permanecer el velatorio hasta que fuese necesario para que nadie se quede sin despedir a Carlos el Indio Solari.
0: Está entre las despedidas más populares de la historia. ¿Cuál otra puede haber sido así? La de Evita,
2: 15 la de Evita. Días. Sí, 3,5 millones de personas. Y la de Maradona, que bueno, fue mucho más desorganizada, caótica en el medio de la pandemia, eso también limitó un poco. El escenario tal vez no fue el mejor, Casa de Gobierno. Esto es, bueno, un escenario a cielo abierto, mucho más extenso y con mayor organización y, bueno, sin el apuro de tener que hacerlo de un día para el otro, como ocurrió con el caso de Diego.
0: Es la foto principal hoy en el diario Crónica, la tapa entera, de aquí a la eternidad, una multitud y una emotiva despedida al Indio Solari. Hola Lucía, ¿cómo estás?
3: Buen día Luis, buen día para todo el equipo y para la audiencia. Muy bien, hoy se sintió un poquito más el fresquito, ¿eh? A esta hora en la ciudad de Córdoba está fresquito y hay alguna lluvia en el interior. Están pidiendo circular con precaución por la Ruta Nacional 38 y niebla en la autopista Córdoba-Carlos Paz a esta hora. Lluvia también en la 9 Norte, en la Nacional 36, en la 158, en la Nacional 8 y en algunos tramos de Avenida Circunvalación. En zona norte, viniendo para acá, se sentía alguna lloviznita, pero está bastante tranquilo. Vamos a ver si logramos en algún momento que aunque sea un poquito de sol
0: no
3: aparezca.
0: No va a haber, ya lo dijo bueno, Susana.
3: El viernes nos sorprendió, viste que el viernes amaneció como medio despejadito, después se volvió a nublar. Yo creo que si tenemos una ventana de 2 horas de un solcito, algo de ropa se puede secar.
0: Claro, todo va todo adentro de la casa. Ni siquiera podés poner una galería, porque está muy
1: húmedo.
0: Acá dice
1: Maricel, en Villa Valeria, mi casa se ha convertido en una tienda de campaña.
3: ¿Viste?
1: Es que tenders sí, por todos lados y no se sabe qué hacer con la ropa, todo huele mal.
0: Ese es el otro dato. La ropa, por más que la seques adentro, tiene una humedad.
3: Hay que lavarla con vinagre.
2: Vinagre.
3: Vinagre blanco, sí.
0: Sí, pero una ensalada es eso.
3: No.
0: ¿No te queda olor?
3: No, te sale sin olor a nada. Ah, mira. Justamente... recomendado, pero es un viejo truco, Luis, me extraña
0: no lo sepa. Enjuague.
3: A esta altura sin sol, te recomiendo vinagre blanco.
2: Una tacita de vinagre blanco en el lavarropas.
3: Santo remedio.
0: Claro, pensar que la gente se venía a Córdoba por el clima, se huía de Buenos Aires por la humedad y se venía el clima seco de Córdoba.
3: Sí.
0: Se ha transformado en una provincia tropical, o un país ya, Argentina va rumbo, pero sobre todo Córdoba, donde estamos nosotros. Muy tropical.
2: Todo está igual. Claro, es un fenómeno que también está afectando a Cuyo, que históricamente tuvo bueno, humedad muy relativa, muy baja, en torno al 30%, al 20%, y hoy están bueno con valores más altos, también acostumbrándose a la mayor humedad.
0: ¿Y eso cómo impactará, por ejemplo, en la producción del vino? Que requiere un determinado clima.
2: Y claro, depende de una amplitud térmica muy grande y también de una humedad bastante escasa.
0: Claro. Está Santa Fe con neblina, a esta hora la capital de la provincia, 15 grados, máxima 19, lluvias. También, ¿no? Santa Fe y Rosario vienen con una seguidilla de inestabilidad que más o menos ha ido acompañando a la de Córdoba, aunque no tantos días consecutivos. Rosario, 14 grados 3, nublado con neblina, viento sur, humedad 98%, también lluvias para la mañana principalmente, algún mejoramiento hacia la tarde-noche. 5:15, ¿qué pasa en que hubo algún movimiento en un volcán, principio de erupción? ¿Qué dicen allí?
2: Sí, estamos hablando del volcán Villarrica, histórico volcán que tiene a maltraer de este lado del país a los neuquinos, porque nuevamente se detectaron pequeñas explosiones y están vigilando el impacto que tiene en la provincia argentina de Neuquén. Están monitoreando el aumento de la temperatura y la sismicidad en ese macizo chileno, así han informado las autoridades de aquel país. El CERN Geomin, Servicio Nacional de Geología y Minería de Chile, ha reportado aumento de actividad superficial del volcán Villarrica de Chile debido a una recurrente incandescencia en su cráter.
0: Estaba observando entre los títulos internacionales un terremoto de casi 8 grados en la escala de Richter en Filipinas, con alerta de tsunami, con edificios colapsados. El dato, o por lo menos la cantidad de fallecidos, es mínimo, 3. Pero uno ve las imágenes y ha sido realmente importante. Y lamentablemente los ataques cruzados entre Israel e Irán,

0: directa, pero no lograron la suficiente diferencia de votos.
1: No, no, van el 85%, pero es un país chico. ¿Por qué? ¿Cómo será el sistema tan difícil de...? La primera vuelta llevó muchísimo tiempo, meses, hasta que supieron quiénes eran los dos que iban al balotaje.
2: Debería ser más fácil, ahora son dos candidatos nada más, ¿eh?
1: Claro. Con el 85% escrutado había una leve ventaja para Fujimori, pero todos hablan de un empate técnico. Keiko Fujimori, la hija del expresidente, y Roberto Sánchez, derecha e izquierda, blanco sí. y negro. Una definición que se demora hasta mediados de julio. Había 40.000 votos de diferencia. Las dos caras de un país partido en dos y sin reconciliación. Estoy leyendo los diarios de Perú. Ninguno de los dos candidatos eran los preferidos. ¿Sabes cómo se votó ayer, Susana? ¿Cómo? Por el rechazo al otro, el menos malo.
0: Sí, claro.
1: Si vos mirás, en la primera vuelta, el 80% de la sociedad los ignoró, el 20% solamente votó por estas dos opciones. Con el Congreso en contra, está nada, está ahí, pendiente de medio milímetro de algo que no le gusta al Congreso y lo destituyen. Miren esto, es único en el mundo lo de Perú. En las últimas dos legislaturas, una década, el país tuvo 8 presidentes. 6 fueron destituidos. En el penal de Lima, la cárcel se llama Barbadillo, hay 4 expresidentes que están presos. Esto es un récord Guinness. Y no se descarta que otro termine preso. Que en los próximos meses haya un expresidente que termine preso. Pero la economía del país y el peruano...
0: No, sí, inamovible.
1: Nada. Tipo, se levantan, hola, buen día, ¿qué pasó? Le dice al portero.
3: ¿Tenemos presidente hoy?
1: Lo destituyeron. Bueno, hasta luego, me voy a tomar el colectivo, me voy al trabajo.
0: Totalmente.
1: El presidente del Banco Central, no inamovible.
0: No hay país, nada.
1: Nada. Nada.
0: Qué bárbaro, qué maravilla.
1: Qué linda. Bueno, acá en Córdoba, Lucía, ¿por dónde arrancamos?
3: Bueno, tenemos bastante información acá en Córdoba. A 2 semanas del femicidio de Agostina Vega, la pesquisa judicial avanza. Hay 2 detenidos, recordemos. La fiscalía marcha en la búsqueda y análisis de pruebas y en la eventual cadena de encubrimientos. Se vienen peritajes psiquiátricos para Claudio Barrelier, el principal acusado, para saber si es imputable o no. La querella reclamó más detenciones. Recordemos que está este principal acusado del hecho, Claudio Barrelier, detenido, y un presunto encubridor también, el jueves pasado, que fue detenido. Estamos hablando de Osvaldo Faceta, de 47 años. En medio de todo, el fiscal Raúl Garzón está esperando la evolución del cuadro del ex empleado de la Municipalidad de Córdoba, que permanece bajo cuidados psiquiátricos en el Hospital Modular de la cárcel de Bower y con intenso monitoreo para que no vaya a atentar en contra de su propia vida, y el objetivo es fijarle la fecha de indagatoria. Eso por un lado. Y por otro lado, se conoció la decisión del intendente Daniel Pacerini de desafectar a la hija de Ricardo Moreno como monotributista municipal. Fue propiciado el ingreso por el ex concejal en 2021 durante la gestión de por entonces intendente Martín Yarlora. Es Puli Moreno, que es una cantante conocida acá en la ciudad de Córdoba. En mayo cobró 924.000 pesos con un adicional de 92.400 pesos como monotributista municipal. También había reconocido hace tiempo atrás en una entrevista televisiva Puli Moreno que su papá en 2011 le había hecho entrar a EPEC, el lugar mejor pago de la administración pública, dijo ella en una entrevista. Y la artista dijo que renunció un mes después. La situación de la otra hija de Ricardo Moreno, Carla, es distinta a la de Puli. ¿Por qué? Porque es abogada, porque ingresó al gobierno provincial el 27 de julio de 2021, durante el gobierno de Schiaretti, fue designada de manera interina como directora de la jurisdicción de la Subsecretaría de Cooperativas. Pero rindió concurso y por orden de mérito terminó en el cargo desde 2022. Una designación firmada por el entonces gobernador Juan Schiaretti.
1: Estaba observando en el diario de la capital de Rosario el tránsito en la ciudad, el mal estacionamiento, la invasión de carril. Lideran las infracciones. El primer cuatrimestre del año dejó a la luz cuáles son las principales transgresiones en las calles rosarinas. El exceso de velocidad también está entre las infracciones más cometidas. Un 25% más de lo permitido han transitado aquellos que fueron multados. Y acá nosotros, Lucía, como

0: Haremos, ¿no? Mal estacionamiento ya ahora está complicado.
1: No, en las zonas que están reguladas, claro. Hay un montón de zonas de barrio que no están reguladas y se sigue estacionando igual. Sí, debe ser, debemos estar ahí. El tema de del exceso de velocidad era otra. En su momento generó mucha preocupación los datos que se daban a conocer, por ejemplo, en Avenida Costanera, donde había gente que iba a más de 100 kilómetros por hora en Costanera. Digamos, muy complicado.
0: Susi, abrimos las vías de comunicación.
2: Bueno, lo pusimos a estudiar a Ezequiel, que dice, saqué de Google esta información. Según estudios, no sé de quién, vi que secar la ropa dentro de la casa es muy malo. Ajá. Aumenta la humedad interior en hasta un 30%, sí, sí. Lo cual favorece la aparición de ácaros y otras bacterias nocivas para la salud y aparte problemas respiratorios, alergias, etcétera.
0: ¿Y qué hacemos?
1: Porque... vamos desnudo, venimos a trabajar desnudo.
3: ¿Qué hacemos? No, hay que pedirle prestado el balcón al vecino.
0: Pero no se seca, porque el aire libre tiene mucha humedad, está frío, no se seca.
2: Hola Luis, a todo el equipo, nuevamente desde Rubí, Barcelona. Feliz de haber estado en nuestra querida Córdoba. Héctor Domene, Lucía Murú, abrazo grande, saludos para todos. A la familia Silvestri, Gaitán, Damián Domene. Feliz comienzo de semana. Walter Aguirre de Santa Fe, gente de primera plana, acá hace días tampoco se ve el sol. Llovina de ratos, humedad, clásico aquí en Santa Fe. Yo casi terminando mi guardia y hoy descanso total. Lo sigo escuchando, Walter el Peco de Santa Fe. Lucía tiene razón, con vinagre zafamos, dice Maricel Giantomasi. Y Edgardo Lorenzini saluda a todo el equipo, lo mismo que Norma Cubertino preparándose para ir a trabajar en San Francisco.
0: La mesa política volverá a reunirse esta semana tras la tensión interna y la resignación por la neutralidad de Milei. Adorni y Ariel estaría esta semana antes del Mundial o antes de que juegue la selección argentina presentando su declaración jurada.
3: Bueno, eso es lo que dicen, ¿no? Como no hay precisiones, todos son especulaciones que derivan del entorno, que parten del entorno del jefe de gabinete. La fecha límite autoimpuesta por el mismo Manuel Adorni habla del 15, el próximo lunes, en la previa del debut de la selección argentina en el Mundial, aunque otras voces dicen que sería esta semana. No cambia demasiado ya a esta altura del partido, uno o dos días antes o después, está muy lejos de la fecha 9 de marzo cuando estalló el escándalo. Desde ese momento se le viene pidiendo al jefe de gabinete que presente su declaración jurada de bienes. Antes, la justicia le va a requerir una justificación justamente de bienes, será esta semana, es el paso previo que quieren que responda tanto Ariel Lijo como el fiscal de la causa, que lo investigan por presunto enriquecimiento ilícito. Este paso previo lo deberá cumplimentar el jefe de gabinete esta semana. Después de ello, sí, se va a conocer su declaración jurada. Y respecto de la mesa política, se va a reunir el jueves, sin horario todavía confirmado.
0: El Senado va a postergar hasta agosto el debate sobre la reforma electoral. Ya voy a leer lo que plantea, por lo menos, y cito la fuente, Ámbito Financiero. Que los gobernadores les estarían planteando un acuerdo, Ariel, que no le pongan candidatos y no le pongan competencia.
3: Claro, en aquellos distritos donde el peronismo es aliado del gobierno nacional, lo que quieren es que haya un candidato único y que la Libertad Avanza vaya a las listas colectoras. Eso es lo que está planteando, por lo menos, el espacio de aliados que acompaña al gobierno nacional. Teníamos esa información la semana pasada, Luis, respecto de que la reforma política iba a quedar para después del Mundial.
0: Susana Buontempo, nos quedan 3 días, 10 horas, 33 minutos.
2: ¡Oh, qué nervio!
0: Para que arranque el Mundial. Hemos tenido varios partidos amistosos. La selección argentina ni se despeinó.
2: No.
0: En su amistoso, el reconocimiento de Scaloni, hay muchos jugadores que han llegado al límite, evalúa a los lesionados, está definiendo la lista del Mundial, sí, pero al mismo tiempo le abre el paso a nuevas generaciones, mirando ya al 2030.
2: Sí.
0: Caso Beltrán, el arquero de River, caso Aranda.
2: Así es, Luis. Hubo varios resultados. Bueno, la Argentina, ya todos sabemos, ganó 2-0, con un equipo que no participa, obviamente, del Mundial. Y en la jornada de ayer hubo también otros encuentros amistosos que dejó como resultado Dinamarca 2 a Ucrania, 2-1.
0: Partido que se suspendió porque otra vez Eriksson...
2: Se desmayó.
0: Ya un jugador que había tenido un infarto.
2: Exacto.
3: Sí, va a ser el retiro definitivo.
0: Totalmente. Ya está.
3: Lamentablemente, de esta figura que se había retirado a raíz del primer incidente, que volvió a jugar y que, bueno, con este nuevo desvanecimiento que provocó la suspensión del partido, me parece que ya es la por una cuestión lógica de salud, ¿no? De cuidarse, va a ser el retiro definitivo.
2: Croacia le ganó 2-1 a Eslovenia, Marruecos empató con Noruega 1-1, Italia le ganó a Grecia 1-0, Ecuador goleó a Guatemala 3-0, Colombia le ganó a Jordania 2-0. Luis, resultado de los amistosos. Después te digo porque tuvimos Primera Nacional.
0: Sí, ¿cómo le fue a Colón? ¿Empató?
2: Pero no hizo goles.
3: Sí, se fue silbado el equipo. Está Medrán, el técnico, bueno, muy cuestionado, en la cuerda floja. Creo que 5 empates consecutivos.
0: No está mal,
2: Está mal. Qué rico que es el tamal. No, está mal.
1: Bueno. ¿Cómo? Qué rico que es el tamal.
2: Hay un tamal, se llama tamal la comida.
1: Sí, claro.
2: Es una humorada, Lucía.
0: Ya vamos a estar también con la Fórmula 1. No le fue bien a Colapinto, Susana.
2: 14º y una carrera, una Fórmula 1 que tuvo de todos los colores, suspensiones, de choques. Bueno, realmente terminó 14º y Kimi Antonelli está imparable, ¿no? En la Fórmula 1.
0: Y Zverev, el tenista alemán, que es la foto hoy en los diarios en Francia, se quedó con Roland Garros, rompió el maleficio y ya no tiene cuentas. Gran jugador. Pero claro, venía de perder 3 finales. Sí. Y a los 29 años se ha convertido en el ganador frente al italiano Coboli, ¿es?
3: Coboli.
0: Mira vos, llegó un tal Coboli a la final de Roland Garros.
3: Un gran desconocido, ¿no? Sí, y sobre todo para un gran slam.
0: Lucía, estacionamiento medido.
1: Bueno, desde el próximo 10 de junio, en 2 días, el miércoles, va a haber beneficio finalmente para los frentistas, para los trabajadores y para mayores de 70 años. Estamos hablando que a casi de 2 semanas de la puesta en marcha del nuevo sistema de estacionamiento medido en Córdoba, la municipalidad va a habilitar un esquema de exenciones y de bonificaciones para vecinos, comerciantes y usuarios frecuentes de las zonas controladas. También habrá ajustes en el mapa de aplicación con el retiro de los carteles en aquellos sectores donde se verificó baja demanda. Atención, porque el nuevo esquema no va a modificar las condiciones vigentes para el área tradicional del estacionamiento. Estamos hablando, no se va a cambiar para el centro, para Nueva Córdoba y para sectores de Alberdi. Las bonificaciones solo van a estar dirigidas a las zonas donde el estacionamiento es administrado por la Cooperativa de Constatadores. Desde este miércoles 10 de junio, este régimen especial para frentistas, inquilinos, personas mayores de 70 años, personas con discapacidad, y habrá descuentos también para trabajadores y para comerciantes. Todas las gestiones van a poder realizarse a través del sitio oficial del programa de estacionamiento medido y controlado, y todas las exenciones van a tener una vigencia de 1 año y van a tener que renovarse todos los años.
0: Es lo que venían reclamando, ¿no? Los trabajadores de la educación, los salud, les cobraron el estacionamiento y realmente era un costo muy caro, ¿no? De poder estacionar el auto. Bueno, esos van a estar con
1: la excepción. Cuando la municipalidad habla de trabajadores y descuentos, no es excepción total, es descuento. Hay que ver a quiénes específicamente se refiere. No sabemos si son, deben estar los médicos, deben estar los docentes.
0: Sí, van a estar todos.
1: Pero no aclaro la municipalidad.
0: Pero van a estar todos, te lo aclaro yo, van a estar todos y les van a cobrar 1 hora, me parece, algo así.
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0: 40 minutos pasan de las 5 de la mañana. Buen lunes, madrugadores. Estamos comenzando la semana lunes 8 de junio. Una jornada desapacible, lo vamos a decir así. Sonaba a la oreja de Van Gogh el primer día del resto de nuestras vidas. Y había que cortar un poco ya con tanto rock. Entonces una baladita venía bien. Más allá de eso, realmente las imágenes del fin de semana son impresionantes. Quedará para estudio sociológico la movilización que se vivió en Argentina y que probablemente todavía hoy tengamos ese movimiento de la última despedida a Carlos el Indio Solari. Impresionante, la verdad que impresionante. Por acá y por estos lares, la humedad yo creo que es la reina de la historia, porque ya en la jornada de ayer, cuando no llovía, lloviznaba, o había neblina o había bruma. Pero yo no quiero aguarles el panorama, pero les cuento que el pronóstico que nos acerca Jorge Giometti tan amablemente al comienzo de cada semana habla de solo mejoramientos temporarios entre el martes a la tarde y parte del miércoles. Pero para hoy todavía algunos chaparrones. Ya estamos buscando los datos a esta hora del Servicio Meteorológico Nacional. Yo les puedo contar. En el camino uno va viendo y va percibiendo esa bruma, esa llovizna, esa neblina. 14 grados 3 décimas la temperatura indica el Servicio Meteorológico Nacional. Cielo nublado, hay neblina. La visibilidad promedio 6 kilómetros. Yo les digo, ojo, que en algunos momentos con la llovizna y con esa especie de spray de los autos cuando vos vas, por ejemplo, en autopista, bueno, la visibilidad se complica un poquito más. Que hay que tener bastante cuidado. Viento del sur a 10 kilómetros en la hora. Hay alerta amarillo por lluvia. La alerta del Servicio Meteorológico Nacional a esta hora. Vamos a una máxima de 16 grados. Casi no va a haber amplitud térmica. Casi no se va a mover el termómetro en toda la jornada. Un poquito para arriba, un poquito para abajo, pero no mucho más. Lluvias fuertes durante la mañana, es el pronóstico, cielo mayormente nublado para el resto de la jornada. Mis queridos madrugadores, ponemos a disposición el mensajero de la radio. Allí nos leemos, nos escuchamos, cómo los ha tratado el fin de semana, cómo vienen arrancando este lunes y ya empezamos a apuntar, por supuesto, las informaciones destacadas. Buen día.
1: También habrá justo para con el resto de los cárteles en aquellos sectores donde se verificó baja demanda.
0: Casi no te escuchamos porque tenés muy fuerte la radio de fondo. Así que se nos complica escuchar ahí lo que nos estabas contando, ese. Ojalá que podamos volver a escucharte. A ver quién anda por ahí. Buen día.
2: Buen día, Vero, Diego, a todo equipo de Cadena 3. Acá Mirti Nelson de Ludueña, mateando con las tostadas. Le mandamos un saludo a todos los madrugadores. Pero en especial, Vero, a vos, que en el día de ayer seguramente, espero que lo hayas pasado muy lindo, en el Día del Periodista. A vos y a todos los periodistas de Cadena 3, que hayan pasado un hermoso domingo. Bueno, qué noticia, ¿no? Con lo del Indio Solari, qué cantidad de gente que los pueda despedir.
0: Está impresionante.
2: Es lo que es llevar. Y bueno, es como todo tenemos un fan adentro, como también cuando juegan el Mundial y todas esas cosas. Increíble lo que una pasión mueve. Gente, será hasta mañana. Los madrugadores, que tengan un hermoso inicio de semana.
0: Qué genia, Mirta, gracias, y gracias por los saluditos, y gracias a los que también me hicieron llegar ayer los saluditos a través de las redes sociales, mensajitos, WhatsApp. Gracias, gracias, sí. Se festejó tranquilamente el día del periodista, tocó sin trabajar, ayer era mi día de Franco, así que gracias, pero gracias por los saludos. Gracias a Alejandro también por acá, saluda desde Oliveros, muy buenos días, abrazo enorme. Muy nublado en Oliveros, húmedo sin lluvia. Algo de bruma, seguramente dice autopista y ruta 11, agua acumulada, precaución. Sí, ojo con eso, el fenómeno de la posibilidad del aquaplaning, ojo con eso, sí. Sí, porque no nos olvidemos que las deformaciones en la calzada acumulan agua. Y cuando vos pasás, depende de la velocidad y depende de la profundidad de ese charco, la posibilidad que disminuye el agarre del vehículo y perdés el control. Así que mucho, pero mucho cuidado, porque efectivamente calzadas húmedas, resbaladizas, acumulación de agua sobre la calzada, son condiciones que se van a encontrar esta madrugada. Así que a tener mucho, pero mucho cuidado. Saludamos también a Juan Carlos de Capitán Bermúdez. Abrazo grande, al amigo Juan Carlos presente, levantó la mano. Carlos desde Córdoba. Hola, Berito, Club de Madrugadores. Buen comienzo de semana. A seguir soportando la humedad y las vacaciones del sol. Sí, es verdad, che. Se tomó vacaciones, dijo, chao, hasta luego. Nos vemos en un tiempito. Arréglensela como puedan. Jorge dice, hola, buen día, Vero querida, acá esperándote y para escuchar el pronóstico, que tengas un hermoso lunes. Gracias, Jorge, ahí ya vamos a hacer después un detalle de lo que tenemos del pronóstico extendido, principalmente para los que tratan de acomodarse. A ver quién anda por acá, buen día.
3: Buen día Vero, buen día Diego, buen día Santiago San Lorenzo, las dos Mirta, Silvio, Nelson, Gustavo. Bueno, acabamos con el lunes. Ruta 13 bastante mojada, tener precaución, tráfico de camiones y autos también. Bueno, que tengan un excelente lunes todo el Club de los Madrugadores. Abrazos para todos.
0: Abrazo grande, Adrián, gracias por estar ahí también. Y ya tenemos también un panorama, vamos arrancando. La región está complicada por la presencia de lluvias, lloviznas, bruma, depende en qué punto te vayas ubicando, pero el dato para lo que tiene que ver con rutas y accesos es esto que contábamos. Más allá de lo que puede ser la disminución de visibilidad, que no es todavía algo o un factor tan preocupante, sí tener en cuenta calzadas húmedas, resbaladizas, ojo con el tema de banquinas, donde hay banquinas, porque vieron que banquinas por ahí es un poquito complicado, pero las banquinas donde hay están inestables, así que tener mucha precaución. A ver, tenemos un saludito más por acá. Buen día.
4: Buen día, Berito. Buen día, mi amor. Feliz día del periodista. Ayer fue, te saludo hoy. Me estoy quedando dormido que me desvelé. Así que me estoy levantando. Recién te escucho, mi amor. Así que un beso grande a todos los periodistas de Cadena 3. Bueno, ahora voy.
0: Muchísimas gracias, Mirta. Gracias por los saludos. Gracias por estar allí, principalmente. La razón de ser de nuestro trabajo. Si no están ustedes del otro lado, la verdad es que no tiene mucho sentido. Nos vamos a ir acomodando. Decíamos, indudablemente, la noticia del fin de semana tiene que ver con estas despedidas al Indio Solari, porque ya en el comienzo del fin de semana Rosario no se quedó afuera. La despedida en nuestra ciudad tuvo como eje el Monumento a la Bandera. Y la verdad que yo veía las postales de lo que había dejado esa reunión despedida ricotera en el monumento. Me sorprendió, miles de personas. Gran trabajo de Ale Gerbaudo, que estuvo ahí cubriendo el día viernes. Y después, claro, ya toda la expectativa se trasladó a Buenos Aires, al momento del último adiós y a la definición finalmente del lugar y el espacio que se iba a brindar, con los cruces en el medio, con el gobierno, la política que siempre mete la cola en el medio de estas cosas, y que mucho de eso vamos a estar escuchando probablemente a partir de hoy en esta semana, porque también un fenómeno masivo como este, un fenómeno que ha movilizado miles y miles de personas. Estaban hablando de 70 cuadras de fila, 7 kilómetros, 8 kilómetros. Una cosa impresionante, se hablaba de 15.000 personas por hora que iban pasando para dar el último adiós al Indio Solari. Y un fenómeno de masas como este, sabemos que en nuestro país y en la previa de un año electoral, todos van a querer tener alguna tajada. Ya algunas declaraciones al respecto se empezaron a escuchar en el cierre del fin de semana, pero seguramente no es la principal lectura. Yo creo que más allá de eso, indudablemente hay que mirar este fenómeno sociológico. Es un fenómeno sociológico, es un fenómeno relevante y algo que habla también mucho de Argentina y de los argentinos, de las particularidades que tenemos. Vamos a apuntar también algunas informaciones a nivel local, lo que dejó, por ejemplo, el paso de Agroactiva, una nueva edición de Agroactiva. Muchos dicen la que ha concentrado mayor asistencia en los últimos tiempos al menos, con grandes anuncios también, con muchas expectativas del sector de la producción. Vamos a escuchar parte de lo que decía el ministro de Producción de la provincia de Santa Fe, Gustavo Puccini, a los micrófonos de Cadena 3.
5: Muy contentos porque vimos que fue una obra activa con más flujo de gente, es lo que percibimos, es lo que notamos en general, sí. Y en particular de nuestro stand, como decís vos, lo hemos bautizado como la peatonal productiva de esta megaferia a campo abierto que es Agroactiva, así que muy pero muy contento. Bueno, mirá, hemos tomado una organización distinta esta vez y logramos duplicar la cantidad de expositores. Trajimos 130 empresas, pymes, que pueden exhibir sus productos, y además trajimos 90 emprendedores en un pabellón muy lindo que hemos montado. Están muy contentos, han vendido mucho. Y me ha llamado la atención también que las empresas han tenido ventas aquí en Agroactiva, cosa que en otras ediciones, yo recorro siempre y les pregunto cómo le va, no han a veces logrado ventas, y aquí han logrado ventas. Ese es un dato que me llamó la atención gratamente, porque bueno, son pymes con 5, 10, 15 o 20 empleados que se vuelven ya con un ánimo distinto, con presupuestos para dar en la semana, así que muy contentos. Y después nosotros trasladamos todo el ministerio los días aquí, del primer minuto hasta el último, con todos los programas que tenemos y con todas las reuniones que pudimos hacer, convenios para firmar, participación de cámaras, de mesas productivas, rondas de negocio internacional, programa de gastronomía, cultura. Han pasado casi 700 empresas por el stand, que de una u otra manera se conocen, se vinculan, y bueno, y obviamente poder presentar programas. El más esperado por todos fue la línea de créditos que hemos lanzado por tercer año consecutivo. Esto también es un mensaje: 116 mil millones de pesos con casi 9 bancos y incluido el mercado argentino de valores. Así que creo que es una confirmación de la provincia de Santa Fe cómo apoya la producción. Oxana Nardi, ¿no?, la organizadora de este evento. Yo te voy a demostrar que Santa Fe es tan diversa que aquí trajimos al agro, obviamente a la industria, pero trajimos a las mesas navales que tenemos y están exponiendo, trajimos a empresas que brindan bienes y servicios al gas, a la minería y al petróleo, como siempre decimos. Han venido el equipo de ciencia y tecnología, jóvenes que producen videojuegos, gamer para los jóvenes. Hemos traído los puertos, los aeropuertos, contando qué conectividades tenemos, cómo se puede importar y exportar desde el aeropuerto de Rosario al aeropuerto de Sauce Viejo. Digo, vinimos a trabajar toda la semana y a que las empresas sepan que tienen un gobierno que está a su lado, ¿no?, a su disposición. 10 compradores internacionales tuvieron la posibilidad de juntarse con 150 empresas de la provincia y de 5 provincias más. Pero esas empresas que venían un mano a mano, una ronda internacional, aquí en nuestro stand, al lado tenían todo el equipo de financiamiento, todo el equipo de ASAL, de seguridad alimentaria, todo el equipo de comercio internacional para asesorarlos. Digo, bueno, nada aislado, todo algo pensado para que todos tengan su posibilidad de que esto sea un envión, un oxígeno en un momento difícil también para muchos sectores, y esto le da un empujón de ánimo.
0: Bueno, un balance más que positivo de la participación de Santa Fe en Agroactiva, y bueno, vamos a estar también viendo seguramente parte de esos balances. Esto da cuenta del empuje y el movimiento del agro, que va saliendo de lo que fueron los efectos y el impacto durísimo de la sequía histórica. Y esto ya se nota, ya el año pasado el panorama de a poco empezaba a mejorar, y bueno, las perspectivas este año indudablemente son otras, y ojalá que esto siga así, porque es ese empuje y ese movimiento productivo del agro y del campo el que empieza a derramar en todo el circuito y que va sumando otros espacios, como iba marcando el ministro de Producción de la provincia de Santa Fe. Vamos a apuntar también a partir de hoy una jornada histórica para Rosario, porque comienza el primer juicio por jurados. Va a ser el sexto de este tipo en la provincia, pero es el primero en Rosario, y comienza hoy. Así que, insisto, para Rosario es un momento histórico. Lo viene atravesando toda la provincia. Primer juicio por jurados, cada uno de los jurados convocados, son 12. Va a cobrar unos 60 mil pesos diarios. El veredicto tiene que ser unánime. La pena, recordemos, la dicta el juez. Pero es un proceso llamativo, novedoso, para nuestra ciudad, hoy comienza esa primera instancia, ese primer juicio por jurados en la ciudad de Rosario, la modalidad que incorpora la participación directa de ciudadanos en la administración de justicia. En cuanto a los tiempos del proceso, el debate se extenderá hasta el próximo jueves y se va a poder seguir en vivo a través del canal oficial de YouTube del Poder Judicial de la provincia de Santa Fe. Para los que estén interesados en saber cómo funciona, cómo es esta nueva modalidad del juicio por jurados, bueno, desde hoy y hasta el jueves el debate se puede seguir por el canal oficial de YouTube del Poder Judicial de la provincia de Santa Fe. Pasamos a saludar, que se van sumando algunos madrugadores. La veo a Mailén por acá, dice: feliz día, Vero, espero que hayas tenido un hermoso día. Gracias, Mailén, sí, la pasamos lindo. Carlos dice: hola, buen día, muy feliz día por ayer, excelente comienzo de semana. El amigo camionero de Merlo, Buenos Aires, que hoy desde Paraná nos escucha por la APP. Un abrazo, pero enorme, Carlos. Te vamos acompañando en la ruta. Gracias por estar. A ver acá, ¿qué nos cuentan?
2: Vero, te cuento de que ayer, ayer domingo no, el sábado estaba escuchando y mandé un mensaje en el programa de los sábados.
0: Sí.
2: Resulta que lo escucho a Arévalo, el camionero cantor. Una dedicatoria espectacular. Y le dije yo en el programa que era del grupo, que había sido el grupo de los madrugadores de Berito Masluk, que le dije a la locutora. Y bueno, y entonces también le comenté que a ver si vuelve un poco al grupo.
0: Es verdad.
2: Si vuelve, así nos dedica a nosotros.
0: Es verdad, Arévalo nos tiene abandonado. Pasó hace unos... ¿Cuánto fue, Diego? Un mes y medio, 2 meses más o menos. Pasó y nos sorprendió. Que vuelva, Arévalo, que vuelva, que lo extrañamos a nuestro amigo el camionero cantor. Mira, nos cuenta Mailén, dice: tener cuidado, camino a la Ribera y Oliveros, camiones, mucha presencia de camiones, las banquinas muy resbaladiza. El tema de los cereales, es verdad esto que nos cuenta, el fenómeno de que el cereal que por ahí cae de los camiones, en conjunción con esta humedad y esta llovizna y esta bruma y parte de la tierra que se va soltando de las banquinas, se hace como un aceite, dice Mailén. Mucho, mucho cuidado por esta mezcla que está arriba de la calzada a quienes transitan en la zona. Es un excelente consejo, Mailén, el que nos estás dando, y por eso lo estamos compartiendo. Algunos de los datos para tener a esta hora. Los que se están sumando, las recordamos: 14 grados la temperatura, cielo nublado con neblina, viento del sur a 10 kilómetros en la hora, es casi una brisita, la visibilidad promedio 7 kilómetros, hay una alerta amarillo por lluvias. Esto es lo que indica el Servicio Meteorológico Nacional. La máxima para hoy 16 grados, muy poquito se va a mover el termómetro, casi nada. Pronóstico de lluvias fuertes todavía durante la mañana, luego cielo mayormente nublado. Para mañana martes, mínima de 10, máxima de 16. Para el miércoles, mínima de 9, máxima de 17. Tiempo inestable casi para toda la semana. Les contábamos sobre el cierre de la semana de esta iniciativa realmente de vanguardia de la Universidad Nacional de Rosario, de su planta de producción de medicamentos, que fue, iba a ser la primera facultad, la primera universidad del país en inscribir un medicamento y producirlo. Un medicamento, además, que tiene que ver con el tratamiento del VIH y la prevención del VIH en embarazadas y en niños. Es un jarabe pediátrico. Nuestros compañeros en Viva la Radio, perdón, en Una Mañana para Todos, dialogaron con Andrés Ciara, decano de la Facultad de Ciencias Bioquímicas y Farmacéuticas de la UNR. Veamos lo que les contaba.
6: Esto se desarrolló a instancias de lo que era la Agencia de Laboratorios Públicos, la ANLAP. Bueno, hoy es una agencia que está descontinuada por el gobierno nacional, pero en su momento coordinaba la acción de los laboratorios públicos de medicamentos, y con ellos, y junto con también la Agencia Nacional del SIDA, pudimos definir este producto como prioritario para su realización, ya que es un producto, como decís, es pediátrico. O sea, el ácido budina, que es el AZT, existe en el mercado, pero con formulación para adultos. Uh-huh. Y muchas veces lo que ocurre es que se tiene que generar un jarabe, una formulación para darle a los niños, que no a partir de la droga para adultos, ¿no? Es como yo siempre digo, o sea, uno cuando tiene un bebé o un niño, no lo va a comprar el medicamento para adultos, sino que va a comprar medicamento para niños que ya viene con una formulación específica. Esto es un poco, pasa lo mismo. Uh-huh. Y en el caso de que exista esa formulación pediátrica, normalmente es importada, con su consecuencia de elevación de costos, problemas de suministro, etcétera. Así que ese es un poco el objetivo, ¿no? Cubrir un grupo de lo que llamamos los medicamentos huérfanos, que no están disponibles normalmente en el mercado. O sea, no competir con los laboratorios grandes, privados, que tienen sus objetivos, sino, digamos, ir a cubrir las necesidades. Sociales y de salud pública a través de nuestro laboratorio, obviamente que tiene también una escala menor a lo que es un laboratorio industrial.
0: Indudablemente es una muy buena noticia, y tiene que ver con el trabajo, bueno, que hacen nuestros científicos también y en nuestros laboratorios, como en este caso el laboratorio universitario, la planta de producción de medicamentos, y es una colaboración en principio para lo que es la red de salud pública. Pero más allá de eso, insistimos, es la primera vez en la historia de nuestro país que una universidad aprobada por la ANMAT inscribe y produce un medicamento, y en este caso un medicamento más que necesario. Hemos llegado a las 6 de la mañana, bajamos la persiana de Primera Plana a Rosario, los invitamos a quedarse en la continuidad informativa de Cadena 3. En un ratito llega Hernán Funes con todo el equipo, llega Radio Informe 3.

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0: ¿Cómo les va? Muy buena mañana, buen lunes para todos. Hoy ya es 8 de junio del 2026. Son las 6 y 5 y estamos comenzando con ustedes un día lluvioso con todas las rutas, autopistas, la calle húmeda, pero por supuesto con las obligaciones que volvemos a tomar justamente con el comienzo de la semana para ponernos al día. Aquí estamos para acompañarlos con equipo completo, con Beri Gonza en la mesa de Rosario, ya viene Sergio en Buenos Aires. Y señoras y señores, es la semana del Mundial de Fútbol de México, Canadá y los Estados Unidos. Así que estamos con ustedes, están los muchachos junto a ustedes desde los Estados Unidos en un momento, exactamente. Ceremonia inaugural, partido inaugural, a la espera de Argentina, con una cobertura muy particular. Qué argentinos somos, Gonza. 6 y 5 de la mañana y ya estamos pensando en lo que viene. Vamos de a poquito, vamos despacio. Como siempre, Sergio Bernstein, 7 y 5, 7 y 10, tras escenario, porque muchas veces los gobiernos esperan estos momentos para llevarnos o para llevarse un poquito de la marca. ¿Cómo te va, Vero? Muy buena semana, buen día.
1: ¿Qué tal, Hernán? Buen día para todos. Y sí, se van a juntar las dos cosas, se va a juntar el Mundial y se va a juntar la despedida del Indio, que probablemente se extienda un día más, porque estaba en los planes. Vamos a ver cuáles son las informaciones a esta hora. Sí. Pero sabemos que un fenómeno que ha movilizado, la cantidad de gente que ha movilizado, y la política desde algún lado va a tratar de abreviar o de sumar algún puntito. Así que, bueno, va a ser un comienzo de semana con pivot. Vamos a ver qué pasa. Sin duda.
0: Por el Indio ya pasaron casi 1 millón de personas por delante del féretro y siguen.
1: Es impresionante. Se habla de 7, 8 kilómetros de cola, 15.000 personas por hora, en un flujo que uno miraba durante la madrugada y no cesaba. No hubo lluvia, llovizna, ni mal tiempo que lo frenara. Por eso decíamos, es uno de los fenómenos que ha dejado el fin de semana y seguramente lo vamos a estar mirando. Respecto del clima, ojo que tenemos una alerta amarillo por lluvia. Vamos a ver cómo se presenta o cómo se conforma en el sur de la provincia de Santa Fe. Esto es porque en algunos lugares muy puntuales puede haber acumulados que lleguen a los 30 o 40 milímetros, vamos a estar mirando. Pero por ahora lo que tenemos es bruma o llovizna a esta hora y en este momento, pero el pronóstico de lluvias fuertes durante la mañana todavía existe. 14 grados la temperatura, poquita amplitud térmica para hoy, 16 la máxima.
0: Totalmente. ¿Vos cómo estás, Gonza? Muy buen día.
2: Hernán, pero ¿cómo les va? Muy buena semana para todos. Muy bien, atento a lo que dice Vero, porque, bueno, por suerte ahora no está lloviendo, pero está el cielo amenazante. Y después, bueno, viviendo todo lo que fue el fin de semana, el velorio del Indio Solari, viendo el recital de los fundamentalistas del aire acondicionado, que era justamente su banda, realmente emocionante, se pudo transmitir por YouTube, así que bueno, con mucha información también a nivel deportivo.
0: Exactamente, ya lo estamos desarrollando. Y Sergio, finalmente en Buenos Aires, ¿cómo te va, Sergio? Muy buen día.
3: Abrazo, Hernán, a todos los oyentes, a todo el equipo, perdón por mi garganta que sigue un poquito cascoteada. Este fin de semana la Argentina nos dio una muestra cabal de su pluralismo, porque lo del Indio Solari, que fue y es realmente impactante, a eso se le suma un recital muy popular del Ali Expósito, con la cancha de River llena a pesar de la lluvia, con realmente un montón de gente siguiéndola también por las redes sociales. Fíjense ustedes los contrastes, ¿no? La bestia pop de un lado y del otro. Así que, bueno, mucho para reflexionar de qué nos dice esto de esta Argentina que tiene realmente esa característica, ¿no? El pluralismo, la diversidad, la riqueza, los contrastes de todo tipo, sobre todo particularmente culturales, también políticos. Una Argentina que rechaza las hegemonías, bueno, de todo eso vamos a hablar hoy, sobre todo en la editorial. Frente a esto, el Mundial, es poquito, ¿no?
0: Sí, obviamente. Ahora, Sergio, ¿cómo aún en los ídolos populares la división atrapa a los argentinos en esta Totalmente. Discusión? Sobre si el gobierno tenía que abrir la Casa Rosada, el Congreso, con la muerte del Indio Solari, esto no pasó. ¿Se apropió quizás un sector de la Argentina? A ver, referenciado a Máximo Kirchner, puede ser, porque fue el primero en ir al lugar de la muerte, a la casa.
3: Tenía un vínculo, Tenía un vínculo de largo plazo. El Indio Solari, por su lógica, por su forma de proceder, nunca ocultó, ¿no?, sus preferencias políticas. Pero lo interesante acá es que algunos estaban hablando de un frente ricotero para el año que viene. De eso también vamos a hablar un ratito.
0: En un rato lo hacemos. Pero las rutas y autopistas, no es novedad decirles, pero sí a los que aún no salieron o se asomaron, que está lloviendo.
1: Sí, precaución porque el fenómeno implica visibilidad reducida, la visibilidad promedio 7 kilómetros, calzadas húmedas, resbaladizas, banquinas inestables. Bueno, es una mañana y una madrugada todavía para tener precaución.
0: Uno de los temas de la semana pasada fue, además del frente externo del gobierno, la interna. Lo que había pasado con Patricia Bullrich, que puso su renuncia como jefa de bloque sobre la mesa. Finalmente un aliado de la ex ministra de Seguridad como Damián Arabia, esto dijo rumbo a 2027.
4: No, a mí me parece que Patricia ha sido clara en que todos estamos trabajando por la reelección del presidente. Y además la victoria del proyecto político se va a reflejar en la reelección presidencial. Después, Patricia va a estar donde la demanda de la sociedad y el proyecto político al que pertenecemos, que lo lidera el presidente Javier Milei. Es como cuando... Muchas veces yo veo que le preguntan o nos preguntan si quiere ser jefa de gobierno, si quiere ser vicepresidente, si quiere qué quiere. A mí me parece, Patricia, no se trata de lo que quiere, sino del momento histórico que la Argentina está atravesando y que va a estar en donde ese momento histórico y este proyecto político, que de vuelta, independientemente de ciertas situaciones, ciertas miradas, ciertos matices, es el proyecto político que está cambiando la Argentina de raíz. Entonces nosotros, y ella va a estar donde ese proyecto la requiera para el éxito del proyecto.
0: Sergio, con esto introducimos las claves y empezamos el lunes 8 de junio del 2026.
3: Hernán cumple justo 70 años, Patricia, este jueves, y bueno, iba a haber una fiesta sorpresa para homenajearla. Ella se enteró y, por supuesto, canceló todo tipo de celebraciones. No quería ningún tipo de evento que pudiera torcer, ¿no?, la centralidad mediática, política que fue capaz de lograr en las últimas semanas. Como consecuencia, justamente, esta pelea dentro del gobierno, que este fin de semana... continuó con un montón de manifestaciones de estas diferencias internas. Pero, y este pero es enorme, hay una negociación del presidente vía el ministro del Interior, con participación de Javier Milei, con los principales aliados del interior, con una supuesta una contraprestación económica, con un adelanto de coparticipación, por ejemplo, acceso a algunas líneas de crédito. También, una lógica de apresuramiento en cuanto a los RIGI. En fin, hay una cantidad de cosas en carpeta, pero de lo que se trata es de ratificar las alianzas del año pasado y conseguir otras. Y esto implica facilitarle la reelección a muchos gobernadores o no meterse en la construcción territorial a nivel subnacional. Aquí lo que habría en principio es, fíjense qué interesante, una especie de doble criterio: fortalecimiento de la Libertad Avanza a nivel nacional y en el Congreso, y un reconocimiento de liderazgos provinciales, independientemente del origen de estos políticos. Pueden ser peronistas, radicales o del PRO. De este modo, bueno, la Argentina tiene como dos niveles de política, hiperpolarizado a nivel nacional y con los clivajes de siempre a nivel subnacional, pero sin presencia proporcionalmente similar de la Libertad Avanza en las provincias. Esto implica liderazgos dóciles a nivel provincial, es decir, políticos que son capaces o prefieren relegar sus propias ambiciones con tal de que el presidente pueda fortalecer su proyecto nacional. Pero al mismo tiempo, sin encarnadura a nivel provincial y local, obviamente la presencia de la Libertad Avanza en el interior del país, en el conjunto del país, bueno, sufre ahí un letargo. Así que es un poco raro lo que está ocurriendo, pero está avanzando con bastante éxito, a pesar de, por supuesto, los ruidos que existen, insisto, las internas o las especulaciones. Por ejemplo, ¿no?, con respecto a el futuro de Manuel Adorni, que quedó desplazado de este proceso de negociación. A propósito, se espera que finalmente esta semana se presente la dilatada declaración jurada del jefe de gabinete de ministros. Segundo plano, en la opinión pública, hoy publicamos el monitor de humor social en el cronista, igual que todos los meses, aparece una leve, pero recuperación al fin del gobierno en los principales indicadores, sobre todo relacionados con la economía. Esto es coincidente, concordante, consistente con, bueno, muchos datos de la economía que sugieren que no solamente se tocó un piso, sino que habría, y lo pongo de este modo, en algunos segmentos, signos de recuperación, sobre todo los cuatro motores del desarrollo argentino hoy: agroindustria, agrobioindustria, energía, minería y economía del conocimiento. No alcanza para llegar a todos los sectores, pero la recuperación indudablemente se nota. Hay un amesetamiento en la caída en algunos indicadores, recuperación en otra, aunque leve, pero es significativo. El dato político de este sondeo, que generó algún ruido el fin de semana, es que el PRO sigue consolidado como la segunda marca política del país en términos de partidos. La primera es el peronismo, el segundo es el PRO, el tercero es ninguno, el cuarto es La Libertad Avanza. Coincidente esto con lo que yo les contaba antes. Es un proyecto que a nivel nacional se puede fortalecer, pero a nivel subnacional y local, en términos claro. de identidades, La Libertad Avanza, bueno, todavía tiene estas dificultades para efectivamente convertirse en una fuerza con encarnadura.
0: Claro, esto tengo que decirte, Sergio, sí. y perdón la interrupción, que estuvo el viernes en la ciudad de Santa Fe el expresidente Mauricio Macri, que recorrió las obras de los Juegos Suramericanos. Claro, lo recibió la diputada nacional y ex vicegobernadora Gisela Scaglia, junto al gobernador Maximiliano Pujaro. Y la verdad es que las imágenes, los elogios mutuos y demás, trascendieron con una sintonía de construcción política pensando en 2026. ¿Qué creen algunos o cuál es el escenario que se observa desde Santa Fe, que hay margen para desplazar al PRO, para desplazar a La Libertad Avanza de un eventual balotaje y que se define entre dos fuerzas en la Argentina, y el miedo a volver al pasado haga mucha gente justamente votar a una tercera alternativa? ¿Qué fue lo que la lectura política dice de este espacio?

0: fin, busca, bueno, hubo una renovación de la marca Pro, si ustedes ven el logo, está cambiado, en fin, hay un relanzamiento indudablemente de Macri. Algunos dicen, probando como vienen las aguas, ¿no? Y si hay espacio para una candidatura que le dé el competitividad de mínima defender los territorios que ya tiene, el PRO sí tiene en ese sentido un énfasis a nivel subnacional, de máxima, bueno, aspirar una vez más a la presidencia. La última, nada, rapidito, datos contrastantes de la economía. Les contaba el fin de semana, el viernes pasado, hace falta 50 mil millones de dólares para llegar a fin del mandato del presidente Milei. No hay un superávit comercial suficiente como para, bueno, darle un respaldo a eso, con lo cual es inevitable que la Argentina tenga que refinanciar una parte de esos vencimientos. Por supuesto, un tercio de esos 50 mil millones de dólares es la dolarización de carteras que los argentinos seguramente vamos a hacer, porque estamos haciendo ya. De hecho, fíjate, en mayo aumentó la dolarización de activos, si bien es cierto que medido en dólares, la cantidad de depósitos en el sistema aumentó. Hay una monetización de la economía, es un poquito técnico esto, pero los argentinos estamos teniendo más pesos en el bolsillo, no estamos llevando todo automáticamente al dólar, porque hay un horizonte de previsibilidad. Dicho esto, 5 millones de argentinos tienen problemas para pagar los vencimientos de las cuotas.
1: ¿Los vencimientos de las cuotas? Y ahí lo perdimos a Sergio, ¿no?
0: ¿Hernán?
1: Sí, ahora sí, Sergio.
0: De las tarjetas de crédito, de los créditos personales, 5 millones, es impresionante. Hay mucha gente preocupada. Imagínense esto, uno multiplica por 3, por 4 el factor, digamos, de los entornos familiares, y ahí está la Argentina muy preocupada por las deudas que no puede pagar. Antes no llegaba al fin de mes, lo financiaba con estos créditos, bueno, ahora tampoco puede pagar las cuotas de estos créditos. Claro. Así que se está buscando una solución sistémica, el Congreso está incluso abocado, veremos si hay alguna flexibilidad, pero es un tema que preocupa y mucho.
1: Son los temas que nos ha traído Sergio Bernstein. Terminó la activa el fin de semana. Quiero que lo escuchemos al ministro de la Producción, Gustavo Puccini, en afluencia de público probablemente la más importante de las ediciones. La pregunta es en los negocios, ¿se concretaron o no? Del fin de semana esto nos quedó.
2: 130 empresas expositoras y 90 emprendedores, y todas las reuniones que hemos hecho aquí de trabajo casi congregaron a 700 empresas que circularon por el stand. Así que creo que esto, más el lanzamiento de línea de créditos, dan de alguna manera un sello distintivo a la provincia en esta feria. Hemos puesto 116 mil millones de pesos con casi 8 o 9 bancos públicos y privados. Y destacar que las líneas que lanzamos aquí en Agroactiva no son solamente para la Agroactiva, ni tampoco son solamente para el agro. Hay distintos bancos, el COINAC, el Santa Fe, el Nación, el VICA, el Banco Municipal de Rosario, el Banco Hipotecario, el Patagonia, el Mercado Argentino de Valores para cambio de cheque, factura o pagaré, también importante. Todos estos bancos tienen distintas líneas de crédito, algunas para tecnología, otras para eficiencia energética y los distintos.
1: Bueno, una parte de lo que fue Agroactiva y un balance que todavía seguramente se va a ir ajustando en las próximas horas a partir de lo que hayan sido los negocios que se hayan concretado. Hoy el gobernador Maximiliano Puyaro reúne gabinete en Rosario y hay 3 o 4 temas judiciales que nos van a marcar el pulso. Primero, miércoles 10. A las 10 de la mañana probablemente el Consejo de la Magistratura se va a reunir para votar lo que era aquel dictamen en donde se propone la apertura de juicio político al juez federal Gastón Salmain, por un lado, y por el otro, la suspensión preventiva de sus funciones, punto 1. Punto 2. Debe resolver, y siguen los debates, el juez de control de acusación, en este caso el camarista Aníbal Pineda, si va o no a juicio, al menos por la primera de las causas, el ex juez federal Marcelo Martín Bailaque. Punto 2. Y punto 3, y realmente muy relevante, hoy en Rosario se va a desarrollar el primer juicio por jurados de la historia. 12 ciudadanos comunes y corrientes te podrían haber llamado a vos que te estás levantando, que estás trabajando. Si no te llamaron es porque no estás convocado, pero 12 ciudadanos comunes y corrientes serán los que declaren culpable o no a un hombre juzgado por homicidio durante toda la semana. Comienza hoy, vamos a tener detalles. Se viene desarrollando en la provincia de Santa Fe. Rosario, por la complejidad, había sido la última o el último bastión de la jurisdicción justamente para implementarlo. El ciudadano o los ciudadanos sacan un veredicto que debe ser unánime. Es decir, van a deliberar para decir si es culpable o es no culpable. Y a la pena la dicta un juez profesional. En este caso, probablemente un caso que pudiera llegar a surgir.

0: hasta la pena de prisión perpetua. A los detalles los vamos a tener que reservar porque es un pedido específico de la justicia y del sistema. Vero, ¿qué más tenemos en Rosario? Son las 6 y 23.
1: Bueno, vamos a empezar a mirar también lo que se viene en Rosario y marcamos que ya tiene fecha la próxima edición de la Feria Internacional de la Alimentación Rosario, la FIAR, en 2027. Fue presentada ya con bombos y platillos, 27 al 30 de abril del próximo año en el Centro de Convenciones Metropolitano. Una feria que realmente está consolidada en agenda, que pone a Rosario en el centro de lo que es la industria de la alimentación, no solamente para el país, sino incluso para países limítrofes, con rondas de negocios, con expositores, ya con muchos de los que van a estar participando confirmados, así que eso es una buena noticia también para lo que es la ciudad de Rosario, con esta fecha confirmada para el próximo año. Lo que comienza y lo que empieza esta semana, y vamos a ver también qué particularidades tiene, es una nueva edición de la Semana del Café de Especialidad. Y digo qué particularidades tiene porque este circuito de cafeterías es algo relativamente nuevo para la ciudad de Rosario. Cuando surge la Semana del Café de Especialidad, tuvo que ver con poner en valor estos emprendimientos generalmente de características boutique, que sabemos que en este momento la gastronomía, bueno, viene dando acuse de recibo de la crisis económica, así que va a ser todo un testeo cómo funciona esta Semana del Café de Especialidad, que comienza hoy, que se extiende hasta el 13 de junio, y se arma una agenda de actividades, degustaciones, promociones, para seguir apuntalando un poco este circuito de emprendimientos y de emprendedores, vamos a decir, de lo último que se ha incorporado en la escena gastronómica de Rosario. Y finalmente, contabas el viernes, Hernán, la novedad de que abría la concesionaria local de BYD y de los autos eléctricos. Estuvo el intendente Pablo Hapkin y apuntó que la ciudad ha puesto en agenda el tema de los cargadores. Lo destaco porque me pareció interesante al menos decir, bueno, desde acá habrá que gestionar cómo responde la ciudad. Sí. Y el dato que sí me llamó la atención es que...
0: Es lo que viene, Vero, ¿no? O la discusión que viene en las grandes ciudades. Sergio nos hablaba del proyecto de Shell. Veremos con qué se viene YPF. Y esto también.
1: Sí, y me gustó un dato que me pareció interesante. Rosario fue marcado por los representantes de la marca y del emprendimiento como una de las ciudades del interior que está por encima del promedio en cuanto a la velocidad de crecimiento de los autos eléctricos y de la recepción del público. Así que, bueno, para seguirlo de cerca.
0: Gonza Calvigioni, ¿qué más tenés? Esta mañana ya son las 6 y 25.
2: Hernán, bueno, la selección argentina ganó el fin de semana su encuentro ante Honduras 2-0. Si bien abrió el marcador con un penal que no fue, después de que cambió por gol Lautaro Martínez, la selección se impuso y está probando jugadores. Nico Paz, Molina y Montiel entrenaron a la par por primera vez en nuestro conjunto. Bueno, es una buena noticia para Scaloni. Atento que el técnico dijo que no están 100% algunos jugadores. Para mí se va a venir algún corte más. Además del de Valerdi, que se va a perder este Mundial por lesión. Rodolfo Arruebarrena vuelve a Boca. Sí, Boca tiene nuevo técnico, falta que se haga oficial. Después de casi 10 años, regresa el Vasco Arruebarrena. Será un contrato por 18 meses. Algunas condiciones puso Arruebarrena para volver a dirigir al CNEIS. Paredes habló de una... Más que nada hizo una aclaración, porque había rumores de que se puede ir al Inter de Miami con Messi. Bueno, él dejó en claro que quiere seguir en Boca. Hoy se van a jugar 3 amistosos. Te voy a estar contando de quiénes se tratan los equipos antes del Mundial. En España, Florentino Pérez, bueno, obviamente fue reelecto como presidente del Real Madrid, lleva 17 años al frente del club merengue. 65% de los votos sacó el empresario de 79 años que va a tener a Mourinho nuevamente como entrenador. Jordania, el tercer rival de Argentina, perdió con Colombia 2-0. El fin de semana, imágenes que nos preocuparon porque Eriksen, se acuerda que había tenido un episodio que se había desplomado un par de años atrás. Bueno, volvió a hacerlo en un campo de juego. Los jugadores rodearon al futbolista para que no se vea nada. Después te voy a estar ampliando al respecto. Por suerte está bien Eriksen.
0: Sí, la segunda vez que le pasa.
2: Sí, sí, pero por suerte está todo bien. Igualmente son llamados de atención que por segunda vez, bien vos decís, Hernán, pasó algo. Zverev es el nuevo campeón de Roland Garros. Rompió su maldición, conquistó su primer Grand Slam en París. Alpine no anduvo bien Colapinto, sobre todo por cuestiones del equipo. Me parece que Colapinto salió 15º. Algunas decisiones de Alpine hicieron que terminaran en ese lugar. Bueno, Gasly iba tercero, fue sancionado. ¿Qué va a hacer Alpine? Va a apelar las ridículas sanciones, según ellos, que recibieron sus dos pilotos en el Gran Premio de Mónaco. Y por último, se viene el tercer juego de la NBA con Donald Trump. Parece que el presidente de Estados Unidos está invitado, obviamente, a ver el partido entre los Knicks y San Antonio en Nueva York, pero si va Donald Trump, imagínese las medidas de seguridad que tiene que tomar el Madison Square Garden, los alrededores. Así que veremos si finalmente asiste al tercer juego de las finales de la NBA.
0: Gonza Calvigión y Sergio, cerramos mirando el mundo, obviamente toda la región y lo que ha pasado especialmente en Perú.
3: Así es, Hernán, donde hubo casi un empate, una diferencia mínima entre Sánchez y Keiko Fujimori, en un país que demostró una vez más el nivel de división que tiene en todos los planos. Recién se va a saber el resultado dentro de un mes, un poquito más, casi 5 semanas. Imagínense lo que esto significa, lo que sería en Argentina la incertidumbre. Bueno, en Perú tienen una macro muy, muy sólida, el superávit fiscal garantizado por la Constitución y un banco central totalmente independiente en una economía que es bimonetaria. Muchos la toman como un potencial ejemplo para la Argentina. Así que veremos qué pasa en este país, donde obviamente, este contraste tan duro entre Keiko Fujimori, que reivindicó la memoria y las políticas de reforma de su padre, y un Sánchez que curiosamente reivindicó a otro golpista, a Castillo, que está preso por golpista. Él fue ministro del expresidente, fue el último expresidente electo, que luego derivó, ¿se acuerdan ustedes?, en una serie de presidentes simplemente buscan terminar su mandato. Es un país que no está peleado, está dividido, y esta elección, lejos de tender a una conciliación, sugiere lo contrario. Volvió la guerra en Medio Oriente. Ustedes dirán, bueno, nunca se fue, y es cierto, nunca se había ido, pero la tregua se rompió totalmente. Israel, como ustedes saben, continúa sus operaciones en el Líbano. Esto derivó en un bombardeo por parte de Irán y una respuesta directamente de Tel Aviv a Teherán. Esto en el medio de un Donald Trump que se fue desdibujando, porque hizo declaraciones sugiriendo que Israel no iba a responder. Bueno, Israel ignoró las presiones. Algunos dicen, bueno, no te creas esto, acá hay una coordinación, policía bueno, policía malo. Trump busca negociar, Bibi Netanyahu pega. Bueno, nadie sabe cuál es realmente la situación, si hay o no arreglo. Lo cierto es que la guerra volvió, y con mucha, mucha intensidad. Tercero, y muy importante, la visita del Papa a España. Una cantidad de eventos, un evento con Antonio Banderas, que le sugiero que lo busquen en YouTube, es realmente impactante. Una misa del Papa con un discurso realmente, alineado con las demandas de la feligresía moderna a la sociedad. Reuniones con distintos sectores de la sociedad española, una sociedad también dividida. De hecho, la visita del Papa generó mucha, mucha polémica, pero una respuesta popular impresionante. Vale la pena ver las imágenes. El Papa está de gira por Europa, visita Madrid, va a visitar otras regiones del país, con enorme impacto en materia de público. Mucha gente que se movió de Europa a España justamente para participar de los eventos públicos con la visita del Santo Padre.
0: Son los temas del día. A las 6:30 hemos presentado el lunes 8 de junio.
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0: Y ya está Fernando Carrafiero en la calle en Rosario. ¿Cómo te va, Fer? Muy buen día.
5: Hola, Hernán, ¿cómo estás? Buen día para todos. Bueno, por ahora sin agua, por ahora sin lluvia en la ciudad de Rosario. Sí, lo hubo durante gran parte de la madrugada, naturalmente durante la noche también. Ha quedado mojado el asfalto, las distintas calles, así que atención con esto, con los frenados y naturalmente con lo que concierne a un lunes, ¿no? Siempre un poco tenemos reacciones más lentas, así que atención a este aspecto. Movimiento intenso en la ciudad, es un lunes que ha arrancado en ese aspecto, Hernán, sin frío, sin viento. Un poquito más fresco quizás que ayer, algo de humedad se ha llevado el viento, pero créanme que es imperceptible prácticamente. Vamos a lo informativo. Caritas realizó la colecta anual el fin de semana, pero nosotros consultamos, más allá de la colecta en sí, cómo está la situación. y nos aseguran que hay muchas más familias y personas en situación de calle. Esto muestra la vulnerabilidad en algún aspecto, lo socioeconómico y demás, así que vamos a escuchar en este caso a Carmen Olmedo, una de las referentes justamente de Caritas Rosario.
6: Manda está creciendo, lamentablemente, mucha situación de calle, mucha gente tercera edad, jubilados, familias que están volviendo. Bueno, está complicado, pero nosotros confiamos muchísimo en que podemos salir adelante con esto. Como ustedes saben, para nosotros cada uno de nuestros hermanos es una persona, no es un número, no tenemos estadística, no tenemos nada de eso. Pero sí, todo lo que llega acá a Caritas lo podemos distribuir a través de la educación, de salud, de las emergencias, de proyectos que tenemos, todos los programas que se manejan en Caritas para asistencia, para la parte de cursos, de talleres que tienen las emprendedoras. Bueno, realmente es muchísimo, muchísimo movimiento de Caritas.
5: Más allá de las estadísticas, Hernán, la colecta anual volvió a ser muy intensa, que hizo Caritas en distintos puntos de la ciudad de Rosario, como supermercados, iglesias, capillas, escuelas y demás. Y el número de solidaridad de gente ha sido muy alto, como siempre en la ciudad de Rosario. Aseguran desde Caritas lo que escuchábamos, el testimonio que registrábamos de Carmen Olmedo. Una situación muy compleja. Familias en situación de calle que antes, Hernán, era más difícil que pase.
0: Totalmente, y sin duda, Fernando, tiene mucho que ver además, y especialmente la época. Es el momento. Querido Fer, ¿algo más? ¿Cómo está la calle? ¿Cómo lo percibís?
5: Por ahora no mucho más, Hernán, te decía, asfalto mojado, cielo cerrado, quizás con algo más de agua que nos espera en este transcurrir de la mañana.
0: Querido Fer, abrazo grande, ya volvemos.
5: Volvemos.
0: Carrafielo.
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0: Y en Buenos Aires acaban de cerrar el ingreso al velorio del Indio Solari. La verdad es que no hay información oficial sobre si eso no es una cuestión definitiva, porque hay muchísima gente afuera. Está Ariel Rodríguez trabajando desde la capital federal y en todo Buenos Aires con este tema. Estimado Ariel, muy buen día. ¿Cómo te va?
8: ¿Cómo estás, Hernán? Muy buenos días. Sí, efectivamente, en una madrugada que continúa siendo lluviosa aquí en la ciudad de Buenos Aires y en los alrededores, eso no ha detenido durante toda la jornada que nos precedió y durante esta a los fanáticos del Indio Solari, que en menor medida hay que decirlo, pero siguen presentes allí en inmediaciones del Polideportivo Gatica, en Avenida Mitre al 5000, cuando ayer, en el momento de máxima afluencia, la cola llegó a tener 8 kilómetros de longitud. Pocas veces visto, solamente comparable con lo que fue el velatorio de Diego Maradona, aunque claro, en un contexto muy diferente, que fue el de la pandemia, con un desorden en aquel momento organizado, que contrasta con esta con este orden, con esta calma, con esta sobriedad, si me permitís el término, Hernán, teniendo en cuenta la gran cantidad de gente. Se habla de alrededor de 1 millón de personas que transitaron por este polideportivo, aquí pegadito al Parque Domínico. La cola llegaba al límite de la capital federal, en la bajada del puente Pueyrredón, para que ustedes puedan de alguna manera magnificar esto, dado que la avenida Mitre es como una especie de columna vertebral que muere justamente, o nace, según se lo vea, en el puente Pueyrredón, allí donde el riachuelo separa la capital de la provincia de Buenos Aires, y se adentra hacia lo profundo del conurbano bonaerense, hacia el sur. Bueno, toda esa fila de gente ha transitado, ha dejado su último adiós al Indio Solari. 4:30 de la madrugada, después de unas 20 horas prácticamente de capilla ardiente incesante, se han cerrado las puertas. Como decías, no sabemos si es de manera definitiva o preventiva. Lo que sí sabemos es que se están realizando tareas de limpieza. Por lo tanto, bueno, aguardamos expectantes cualquier novedad que haya en relación a, claro, bueno, el futuro de esta capilla ardiente, Ariel, y el futuro, sí, y el... Sí, sí, Hernán.
0: No, digo, el mensaje de la familia era el velorio se iba a extender lo que haga falta.
8: Hasta que haga falta, exactamente. Por lo tanto, habrá que ir sopesando un poco la cantidad de gente, y creo que también eso las autoridades o los quienes están a cargo de esta capilla ardiente, de este velatorio, lo estarán evaluando. Conforme vaya mermando la gente, bueno, decidirán el cierre definitivo y su traslado hacia un cementerio, hacia un lugar que todavía tampoco ha sido comunicado oficialmente. Por el momento, decimos, reiteramos, está cerrada el acceso de los fanáticos a este polideportivo aquí en la localidad de Villa Domínico, en el partido de Avellaneda. La afluencia es mucho menor, teniendo en cuenta la hora, es de madrugada, está lloviendo desde ayer por la tarde, así que, bueno, los mantenemos al tanto, Hernán, de cualquier novedad que surja en torno a esta, bueno, despedida multitudinaria e interminable que le están haciendo los fanáticos a Carlos el Indio Solari.
0: Desde ya. Estimado Ariel, con esto estamos comenzando la mañana, nos reencontramos en un momento, ¿te parece?
8: Por supuesto, cuando haya novedades, volvemos a tomar contacto, Hernán.
0: Cómo no, un fuerte abrazo. La Argentina mirando allí al Polideportivo Gatica. Nosotros con este anticipo a las 7:20.
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0: Estamos en la ciudad de Santa Fe, en la capital de nuestra provincia. Mati Arrieta, muy buena semana, ¿cómo estás?
10: ¿Cómo te va, Hernán? Buen comienzo de este lunes, buen comienzo de semana para todos los que están escuchando la radio, para nuestros compañeros. Feliz día del periodista atrasado a todos los que laburan en la redacción Rosario. Tenemos una mañana fresquita en Santa Fe, 12 de sensación térmica, 14 de temperatura real según marca el termómetro de la capital provincial. No va a cambiar demasiado porque la máxima para hoy está previsto en 17 con cielo nublado en la ciudad de Santa Fe. Hernán, vamos a hablar de algo que ya se había anticipado por parte del gobierno provincial que iba a implementarse y comienza justamente la inscripción a partir del día de hoy y hasta el 22 de junio. Inclusive estamos hablando de las becas educativas que el gobierno provincial lanza para los estudiantes que estén en situaciones de condiciones socioeconómicas vulnerables, que corren riesgo su continuidad escolar y que fundamentalmente apunta a alumnos de séptimo grado, de todos los niveles del secundario y alumnos de la modalidad especial con prioridad, repito, para aquellos que están presentando algún riesgo en la continuidad de su trayectoria escolar. Vamos a escuchar al ministro de Educación, José Goiti, y al regreso de su palabra, damos algunas precisiones sobre cómo tienen que inscribir los padres a sus hijos para tratar de lograr justamente esa beca mensual que de mayo a diciembre es de 100.000 pesos.
11: Sabemos que ese recurso, esa plata, a lo mejor no resuelve la vida de los chicos, las chicas, pero sí es un incentivo concreto, un incentivo real, que tiene algún nivel de impacto y que a nosotros nos permite hacer un acompañamiento genuino y real, y sobre todo articulado con otras políticas que el Estado ya viene haciendo. Nosotros venimos trabajando con igualdad y desarrollo, familias priorizadas, muy importante. Digamos, las intervenciones focalizadas en barrios de mucha violencia y de mucha vulnerabilidad, y a su vez también con el plan ABRE, con el ABRE Escuela y con el Nueva Oportunidad. Como ustedes verán, lo que estamos tratando de hacer es llevar adelante políticas que sean efectivas, que sean concretas y sobre las cuales podamos luego rendir cuentas, para que no sean simplemente un decálogo de buenas intenciones o acciones digamos inconexas, que las vamos desarrollando espasmódicamente y que no las podemos sostener en el tiempo.
10: Bueno, como decíamos, Hernán, se abre a partir de hoy la inscripción y hasta el lunes 22 de junio para madres, padres o tutores justamente de alumnos que se entiendan pueden estar en situación de vulnerabilidad socioeconómica y que puedan presentar también riesgo de cortar su continuidad escolar. Son becas de 100.000 pesos mensuales que se cobran de mayo a diciembre. 100.000 pesos por mes, destinados a alumnos de séptimo grado del nivel primario, de todos los niveles del secundario y alumnos de modalidad especial. Para inscribirse, esto es la inscripción, la sola inscripción, Hernán, hay que aclarar, no significa que le van a dar la beca, no, esto claro. Después se analiza por parte del Ministerio de Educación. Tienen que ingresar a www.educacion.santafe.gov.ar, ahí en la sección Mi Escuela se inscriben, cumplen con los requisitos. Obviamente, entre los requisitos no tienen que estar recibiendo alguna otra beca. Esto es para alumnos que no tienen ningún tipo de beca. Y en el caso de los alumnos o estudiantes de modalidad de educación especial, aclaramos, las gestiones, las solicitudes se hacen a través de los propios establecimientos educativos presentando el formulario.
0: Querido Mati, esto entonces comienza hoy, seguramente va a suscitar mucho interés muy rápidamente. ¿Cómo sucede con este tipo de iniciativas?
10: Efectivamente, y más en situaciones de crisis económicas en las que estamos viviendo, no es mucho, 100.000 pesos tampoco es poco para acompañar en los gastos habituales que tiene un padre o una madre con sus hijos, como alumnos de escuela de primaria, secundaria.
0: Querido Mati, nos reencontramos en un momento, ¿te parece?
10: Abrazo grande.
0: Son las 7:45 y seguimos con títulos, recorriendo la mañana del lunes. Y estos son los temas económicos, los datos del bolsillo. Agustín D'Adamio, ¿cómo estás? Buen día.
12: Buen día, Hernán. Buen día. Buen inicio de semana para todos. Feliz día para todos. Feliz día del periodista. Hay una cuestión, Hernán, con la que me quedé de la cobertura de Agroactiva la semana pasada y está vinculada a la maquinaria agrícola, no tanto por su relación con el campo, sino mucho por su relación con la industria. Una caída del patentamiento de maquinaria en el mes de mayo, según datos de Acara, que es el mismo ente de concesionaria que, por ejemplo, mide lo que es la venta de automóviles. En este caso, reporta una caída en la venta de maquinaria agrícola. Y también hay otro dato. Hay tres categorías en las que se divide la maquinaria agrícola. Unas cosechadoras, otras pulverizadoras y una tercera tractores, donde empieza a zanjar la competencia con los chinos. ¿Qué es lo que te dice el contratista? Bueno, quizá en una maquinaria no apuestan a un chino, porque si vos estás un periodo de cosecha son días intensivos, se rompe la cosechadora, vos necesitas un postventa que sea efectivo. Quizá hoy China en ese rubro no compite, pero en un tractor para cortar el pasto, bueno, puede llegar a empezar a competir. Lo ven con preocupación esto desde el sector, y también lo que se suma es lo que plantea CAFMA, que son los fabricantes de maquinaria nacional, que lo que piden es una devaluación. Lo han pedido abiertamente. Yo no he escuchado nunca una entidad que directamente lo diga en esos modos. Tiene que ver con la cuestión vinculada a importaciones y exportaciones, el valor del dólar, sos más o menos competitivo. Y hay un dato, las muestras agropecuarias, tanto Expoagro como Agroactiva, levantan el nivel de producción de maquinaria, no es parejo durante el año, uno los ve con los datos de los industriales metalúrgicos que van marcando el pulso. Marzo y abril, un crecimiento en la producción, venía de un febrero bajo, veremos cuando pasa Agroactiva qué es lo que sucede. Por fuera de esto, Hernán, 2% el aumento del costo de transporte de cargas en el mes de mayo, por ahora lleva un 20% aumento en lo que va a 2026, uno ahí también puede explicar algunos incrementos de precios, porque ya lo saben ustedes, lo que sube en el flete, lógicamente se traslada al producto final. Marzo fue el mes de más aumento, 10% aumentó el combustible en marzo, lo supimos por el tema de la cuestión internacional y el impacto que tuvo.
0: Sí.
12: Y en temas comerciales, Hernán, dos títulos. El primero, empezamos la cuenta regresiva para lo que es la finalización de una etapa en La Favorita. Lo adelantábamos hace algunos días con Ramiro Porchetti, el cambio de lo que es la gestión comercial del lugar. Vamos a ver cuánto se demora esto, la cuestión judicial, en qué desemboca. Lo cierto y concreto es que hoy pica en punta el grupo uruguayo Parisien, que tiene a Indian Group, que en septiembre va a abrir en El Portal un local de 1.300 metros cuadrados y también va a abrir un local en calle Córdoba, media cuadra de La Favorita. Y atentos porque El Portal también va a sumar a Decathlon.
0: Sí, claro.
12: Con una tienda de 4.000 metros cuadrados.
0: Lo veníamos contando el viernes. Para mí, estas dos tiendas, para mí no, digo, para los rosarinos va a ser una nueva alternativa. Obviamente no es un lugar de paso, no es la ubicación quizás más simple, más sencilla. Sí. Pero el lugar sigue sosteniendo la total cobertura del sector y especialmente de todo lo que es el estacionamiento.
12: Sí, y hay una apuesta también en esa parte por El Portal, porque cuando uno ve los datos post-pandemia, el shopping que más había perdido terreno era El Portal.
0: Sí.
12: El que tenía más signos de crecimiento era El Paso del Bosque, aún sin el cine.
0: Pero es una buena noticia, porque el otro, el Alto, estaba rotado. Digo, sí. Lo decimos como... Nos cuesta a los periodistas dejar de ser observadores cuando vamos, pero Basi estaba rotado. Sí. En algunas cuestiones digamos, concentraba una enorme cantidad de servicios, gimnasio, consultorios médicos, supermercado, todo.
12: Patio de comidas,
0: todo. Y es un lugar, son lugares de entretenimiento, así que bienvenidos, hay una segunda apuesta que se está revitalizando en Rosario.
1: Aparte que para un centro metropolitano como es Rosario no puede ser un solo shopping, hay espacio para que haya más superficies comerciales, incluso los centros comerciales a cielo abierto, es decir, hay público para que las inversiones vengan. Lo importante es que estén. Por eso, esta es una buena noticia.
0: Perdón, está revitalizándose muchísimo más El Paso del Bosque, un tercero, y se viene el cuarto. Se va a llamar Pasea, ya lo empezaron a construir frente al Aeropuerto Internacional y la Malvina.
12: Exacto.
0: Así que cuidado con eso.
12: Sí.
0: Bienvenida a la competencia. Hay que ver, Sergio, si la gente va al shopping a comprar o a pasear. Porque también es un paseito de domingo. Pero
3: no
0: pasa.
3: Son contradictorias. En general, un miembro de la familia compra, el resto pasea o opera, ¿no? Sin comentarios.
1: Pero siempre algo se come y los patios de comida funcionan.
12: Vas viendo también promociones de tarjeta y demás, que en este momento la gente pispea mucho. Y en este caso son dos competidores que vienen con un mercado de consumo masivo muy distinto al que nos tienen acostumbrados algunas marcas locales. Es otra escala.
0: Está claro. ¿Algo más?
12: Por ahora estamos, Hernán.
0: Ya estamos cerrando entonces una primera parte de los títulos a las 7 menos 10 de este 8 de junio del 2026.

0: Pero la gente nos quedó preguntando, los oyentes, si los chicos que cobran Progresar pueden recibir la beca, esta que anunciaba Matías, que está lanzando con detalles hoy el gobierno de la provincia de Santa Fe. En todo caso, Maximiliano, aprovechamos las actividades públicas de hoy para preguntarlo.
1: Lo vamos a estar consultando. En principio uno entiende por las especificidades que se brindaron que no, porque una de las características debe ser que no se reciba ningún tipo de asistencia que en espíritu tenga la misma lógica que esta, que es ayudar o apoyar a chicos que se encuentran en una situación de vulnerabilidad socioeconómica o socioeducativa.
0: Hola, buen día, buena jornada y buena semana. Un abrazo para Gonza. Claudio nos cuenta que acaba de llegar de la despedida del Indio Solari. Gracias, Indio, por todas las misas que nos diste. Vamos a extrañar tu letra, nos dice Claudio. Un abrazo para él, uno de los oyentes de todos los días, que nos está escribiendo recién regresado de Villa Domínico, partido Avellaneda, a donde acaba de terminar la despedida del Indio Solari. Hay un comunicado oficial de la familia, estamos ampliando la información que nos dio Ariel Rodríguez. Acaba de terminar la despedida pública. Esto es un hecho. Cerraron el velorio del Indio Solari, terminó el velatorio en Villa Domínico, la familia decidió finalizar la despedida pública. Claro, ya la afluencia de gente había mermado muchísimo, Vero, y es la primera información que estamos dando, ya complementando lo de Ariel Rodríguez.
1: Efectivamente,
0: y de modo oficial,
1: esto es hace minutos nada más el comunicado oficial de la familia, que era lo que se esperaba, lo que se suponía, luego de que se cerraran las puertas del microestadio y ya realmente con el público muy mermado, muchos incluso que se habían quedado, que ya habían pasado a dar su último adiós y se habían quedado a la zona. Fueron casi 20 horas de despedida, impresionante.
0: Exactamente. Gonza, ¿tenés algo más esta mañana? Semana de Mundial, el jueves es la apertura.
2: Claro, México-Sudáfrica, RAN 4 de la tarde en el país mexicano. Bueno, vamos a ver qué es lo que sucede, pero hoy hay tres amistosos para que la gente se vaya poniendo más en clima en el Mundial. 15:45, Países Bajos ante Uzbekistán. 16:10, Francia ante Irlanda del Norte. A las 11 de la noche, Perú ante España. Son, para mí, acá juegan dos de los tres candidatos, para mí, Países Bajos y Francia, lo veo con buen mundial, y el otro es España, que siempre es una selección fuerte.
0: Está claro. Sergio, el monitor político, hablamos después de las 7, 7 y 5, 7 y 10.
3: Sí, no voy a hacer algún comentario al respecto. Creo que vale la pena tener en cuenta, a pesar o como consecuencia, ¿no?, de toda esta gran diversidad cultural que hemos visto o vemos en la Argentina, tener en cuenta cómo esto impacta la opinión pública, lo que es la Argentina, al margen de liderazgos políticos circunstanciales, ¿eh?
0: Está claro, obviamente. Estos liderazgos políticos que Sergio nos marca, ¿por qué? ¿Porque la Libertad Avanza está cuarto en la preferencia de los argentinos?
3: Como marca política, ¿eh? Milei es mucho más que su partido. Esto pasó también con el PRO, ¿eh? Macri era mucho más que el PRO. Bueno, hoy el PRO es más que Macri, o lo mismo que Macri. La construcción política, el partido, el instrumento es muy importante. La Libertad Avanza no está haciendo énfasis en eso. El otro día le decía en chiste a un destacado editor argentino, Jorge Fontevecchia: si te querés afiliar a Libertad Avanza, ¿dónde vas?
0: Claro. Es una buena pregunta.
3: ¿No?
0: No, claro, obviamente. En la ciudad de Rosario, un local de muy poquísima o de muy poca actividad. Que poco sabe dónde está, ¿no? Diferente a los clásicos y demás. Sergio, ya estamos con mucho más. 7 y 5, 7 y 10 trazamos escenario. Les queremos agradecer a todos los que nos están saludando por el Día del Periodista, que efectivamente fue ayer. Buen lunes, feliz Día del Periodista atrasado para todos aquellos que hacen grande a la Cadena 3, nos dice Gaby. Muchísimas gracias a ustedes, gracias a los que han compartido un brindis, a los que se han tomado un momento para un saludo. Nosotros estamos muy, muy contentos de cumplir una vez más o de hacerlo en esta casa, la de Cadena 3 Rosario y Cadena 3 Argentina. Nos vamos al campo.
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0: Ya ha pasado Agroactiva. Fede, ¿con qué te quedaste? Un fuerte abrazo, buen día y buena semana.
5: Hola Hernán, hola Campo, la ciudad, ¿cómo andás? 14 grados la temperatura en Santa Fe, pasó Agroactiva, me quedé con un montón de cosas, pero básicamente con sensaciones positivas, de un balance de una exposición que mostró avances significativos con respecto a ediciones anteriores, fundamentalmente en lo que refiere a la cantidad de público, pero también a la concreción de negocios. En esta 32ª edición de la muestra, edición Banco Nación, batieron todos los récords, no solo 282.000 personas que recorrieron a pie la exposición, sino también un 78% más de negocios en el Banco Nación, puntualmente de solicitudes de financiamiento para la maquinaria agrícola, y este es tal vez el dato más significativo que señala los créditos, ¿no? No solo del Banco Nación, sino también del Santa Fe, el Banco Obra, Entre Ríos, entidades financieras que estuvieron allí presentes poniendo a disposición estas herramientas. Así que me quedo con eso, me quedo con una exposición que muestra un sector que se consolida con un escenario macroeconómico más estable, y esto permite planificar un poco más. Estuvimos en el stand, por ejemplo, de una fábrica de cosechadoras que lanzó la más grande del mundo, vendieron 6 máquinas en el marco de la exposición, que realmente fue imponente. Pero uno dice, ¿esto es el campo? No, bueno, es una muestra. Hay sectores que han crecido más, otros crecieron menos, pero evidentemente esta estabilidad macroeconómica permite que el sector reinvierta hacia el futuro. Hablamos con Rosana Nardi, la presidenta de Agroactiva, que hablando con El Campo Hoy y Cadena 3 hizo este balance. Hernán, escuchamos.
6: Agroactiva es la mayor muestra a cielo abierto de Argentina, y bueno, y este año hemos roto nuestro propio récord, que fue el del año pasado. 24 y 25 pudimos superar a la Uncativo 2007, la histórica, claro. Y bueno, tuvimos récord de superficie y récord de público en el 24 y el 25. Y este año superamos también nuestro récord de superficie del año pasado, aumentamos la exposición, tenemos casi 1.200 expositores y además récord de público. Bueno, el Banco Nación, que sacó las tasas del 12% en pesos, y también con eso marcó una tendencia para los demás bancos. Creo que lo que se vivió acá durante estos días fue un clima de negocios inigualable, y además una buena onda, una buena energía, sí, una alegría. Todos lo vivimos, o sea, todos felices, todos contentos de volver a reencontrarse en esta ciudad de campo.
5: Bueno, el balance de Rosana Nardi, la presidenta de Agroactiva. En el stand de Santa Fe también, para remarcar, Hernán, uno podrá criticar muchas cosas a esta gestión, que de hecho tiene falencias como todas, pero trabajan. Y en el marco de Agroactiva, el volumen de trabajo fue muy significativo. Hubo anuncios en cuanto a temas de buenas prácticas agrícolas, el tema del plan provincial de productos agropecuarios para libre deforestación Unión Europea, se lanzó la Todo Láctea, qué sé yo, hubo un montón de cosas. Y la verdad que se generaron noticias desde el sector de Santa Fe, en donde hubo más de 120 empresas, 90 emprendedores que también pudieron reunirse y mostrar el potencial durante 4 días de toda la región. Así que bien por Agroactiva. Colapsó, eso sí, el tema de los accesos ante enorme cantidad de público. Entrar y salir cada vez es más complicado, y esto tendrán que reverlo para la próxima edición, porque realmente está colapsado por la cantidad de público. Pero bueno, pasamos la página entonces y anticipamos que tendremos por delante una semana con tiempo inestable. Esto va seguramente a mermar la creciente siembra de trigo en toda la región. Y con un breve comentario de los mercados, que en el cierre del viernes tuvieron una jornada con leves pérdidas en el mercado de Chicago. Claro, el fortalecimiento del dólar, la caída de los mercados accionarios, el clima en Estados Unidos presionaron en las cotizaciones, y esta baja también le pegó a la operatoria aquí en el mercado local, en Rosario, que tuvieron a la soja con 455.000 pesos por tonelada para entrega disponible, trigo $205, cayó $8 en 3 sesiones, y el maíz, que cayó $3, cerrando en $175 para la entrega inmediata hasta el 12 de este mes. Como es habitual los lunes, hoy 8 de junio, sin operatoria en el mercado agroganadero, que mañana estará abriendo la operatoria semanal. Por acá entonces la información del campo para arrancar la jornada. Hernán, pasó una nueva Agroactiva, el mega operativo de Cadena 3, allí estuvimos una vez más, y esta semana mucha información por delante para compartir en el micro del campo de Cadena 3 Rosario.
0: Lo vamos mañana a hacer, volvemos, Fede. Como dale, siempre, poquito antes de las 7, melodeando, un fuerte abrazo, nos reencontramos.
5: Un abrazo, hasta mañana.
0: Dale, Aguer, con el campo, los mercados, todas las voces, ya en el cierre de Agroactiva, una Agroactiva histórica, hay mucho más.
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0: Vamos a hacer los títulos puntualmente a las 7 de la mañana del lunes 8 de junio.
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1: Despedida multitudinaria al Indio Solari en Avellaneda. Miles de fans se congregaron en el Polideportivo Gatica para rendir homenaje a Carlos Alberto el Indio Solari, fundador de Patricio Rey y sus Redonditos de Ricota, en un emotivo velorio que se extendió durante casi 20 horas. Adorni ultima detalles de su declaración jurada previo al inicio del Mundial. El jefe de gabinete aún no definió la fecha para hacer público el detalle de su patrimonio. La confianza en la fiebre mundialista apunta a que se disuelva la tensión. Empate técnico en Perú. Keiko Fujimori y Roberto Sánchez en una reñida contienda. La elección se define en medio de una paridad extrema mientras se aguardan los resultados finales del conteo. Jornada histórica en Rosario. Comienza a desarrollarse el primer juicio por jurados en la ciudad. El debate se extenderá hasta el próximo jueves y podrá seguirse en vivo a través del canal oficial de YouTube del Poder Judicial de Santa Fe. El veredicto debe ser unánime. En caso de ser condenatorio, es el juez quien determinará la pena.
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0: Son las 7 de la mañana, 3 minutos, y en medio del velorio del Indio Solari en Villa Domínico, en el Polideportivo Gatica, en Buenos Aires, Ariel Rodríguez tiene más información. ¿Es el final, Ariel, definitivamente, el cierre de las puertas de madrugada?
1: Efectivamente, Hernán. Bueno, acaba con, sobre el final de nuestra anterior salida, llegó la confirmación por parte del Ministerio de Seguridad de la provincia de Buenos Aires, a propósito de la comunicación que tuvieron con la familia de Carlos el Indio Solari, que confirman que luego de retirarse los últimos seguidores de las inmediaciones de este polideportivo Gatica allí en Villa Domínico, la familia tomó la decisión de cerrar definitivamente el acceso a la capilla ardiente, algo que ocurrió, que ya lo veníamos registrando alrededor de las 4:30 de esta madrugada. Lo que no sabíamos era si era definitivo. Ahora llega la confirmación oficial. Aquellos que no han podido despedirlo, bueno, ya no podrán hacerlo, al menos en este lugar. Quedará por delante ahora, si la familia lo quiere comunicar, dónde van a ser depositados finalmente los restos de Carlos Alberto el Indio Solari. Pero en lo concreto, se ha terminado ya el velatorio abierto al público, por donde ha pasado, según las estimaciones oficiales, cerca de 1 millón de personas, aunque han ingresado efectivamente a la capilla ardiente la mitad o aproximadamente la mitad de este 1 millón de personas que se han congregado allí en la zona. Han agradecido a través de este comunicado muy escueto desde el Ministerio de Seguridad de la provincia a todos aquellos que se han acercado a despedir a su ídolo, cuidándonos entre todos y garantizando una movilización en paz, y también haciendo extensiva este agradecimiento a todos aquellos que colaboraron con el operativo de seguridad. Así que, de a poco irá retornando el orden a esta zona, Hernán, limpiando todo lo que es las calles y veredas y retirando el vallado para habilitar el tránsito de inmediato. Es una vía, una arteria fundamental para comunicar, claro, el conurbano, el sur del conurbano, con la capital federal y sobre todo a esta hora de la mañana.
0: Ariel, solo esto, ¿quedaba gente alrededor o ya no?
1: Poca gente, unas 50 personas, 100 personas, no más que eso. Pocas si se tiene en cuenta la magnitud de lo que veíamos ayer, pero bueno, esto ha impulsado a la familia a tomar esta determinación.
0: Querido Ariel, nos reencontramos en un momento. Un fuerte abrazo.
1: Fuerte abrazo.
0: Con este anticipo, es oficial, terminó el velorio público del Indio Solari.
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0: Los estamos saludando a todos. Este lunes 8 de junio que empieza lluvioso en Rosario y en toda la región.
3: 14 grados, 2 décimas la temperatura, cielo nublado con neblina, viento del sur. Ya no está vigente la alerta amarillo, al menos no lo han actualizado en la página del Servicio Meteorológico Nacional. Máxima de 16 grados, muy poquita amplitud térmica. Todavía sí, pronóstico de lluvias durante la mañana, lloviznas durante la tarde, probablemente mejorando hacia la noche.
0: En un rato les contamos todos los detalles del primer juicio por jurados de la historia de la ciudad de Rosario, que va a ser hoy lunes en el Centro de Justicia Penal. 12 ciudadanos comunes y corrientes que podrían ser ustedes los que están aquí en la mesa, Vero, Gonza, ustedes que están yendo a trabajar, llevando a los hijos a la escuela, 12 ciudadanos comunes y corrientes ya sorteados y demás, que han pasado inclusive por una audiencia preliminar o una audiencia de preparación, que inclusive se va a potenciar esta mañana, van a decidir si un hombre es culpable o no culpable de un asesinato. Después, una jueza profesional, la jueza Leonora Verón, le va a imponer pena. Un título tuyo, Gonza, en la semana del comienzo del Mundial de Fútbol 2026.
4: Bueno, vamos a estar hablando de la selección argentina. Y buenas noticias, Hernán, para Lionel Scaloni, porque algunos futbolistas entrenaron por primera vez en Nico Paz, Molina y Montiel. No así Paredes. Atención, porque yo creo que va a haber algún otro corte, además de Valerdi. Lo dio a entender el otro día en conferencia de prensa. Scaloni, no están 100% algunos futbolistas. Se viene el Mundial y tienen que estarlo, porque si no, obviamente, van a ser reemplazados.
0: Vamos a ver cómo está este lunes 8 de junio y la semana en la Argentina.
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0: Sergio nos habla de los cambios en el humor social de una Argentina política y culturalmente muy plural. Sergio, escenario de lunes, te escuchamos esta mañana.
5: Mucha gente, Hernán, se está sorprendiendo por la masividad, la conmoción que ha generado la muerte del indio Solari. Es gente que tal vez no sigue las manifestaciones de la música popular, que no tuvo dimensión del fenómeno de los redonditos, en general de la música de los más jóvenes. Bueno, ven hoy que hay una parte de la sociedad argentina realmente muy dolida y rindiendo homenaje a una tal vez de las figuras más icónicas de la música popular de las últimas décadas. Bueno, los que seguimos un poquitito más estos movimientos, vamos a hablar con un especialista en un ratito. No estamos tan sorprendidos, y esto ratifica que estamos frente a un país con una pluralidad extraordinaria, frente a la cual los discursos tan duros, esta idea de buenos y malos, esta idea de generar polarización, se enfrentan a un dilema, y es que a lo sumo van a poder efectivamente, ¿no?, sacar alguna ventaja de una politización a veces exagerada de estas manifestaciones culturales, que forma parte de la riqueza del país. Puede estar uno a favor, en contra, después gustar más, menos, pues es irrelevante. Otra figura muy popular este fin de semana tuvo presentaciones realmente impactantes en la cancha de River, Lali Espósito, con realmente un montón de gente, tal vez otro público, si bien ella, bueno, también fue atacada por el presidente, ¿se acuerdan, no? Lali Espósito, decía el presidente, haciendo referencia a el contrato que ella habría tenido con distintos gobernadores, intendentes. Lo cierto es que aquí hay una manifestación muy clara de que la Argentina es diversa, es plural, y que justamente por eso creo yo la democracia es el mejor mecanismo político para expresar esa diversidad. Frente a eso, la polarización a veces hace ruido, no llega a contener esa diversidad. Y justamente hoy publicamos, como todos los meses, una encuesta que se llama Monitor de Humor Social, que sale en exclusiva para El Cronista, que es un diario de negocios, pero que tiene una trayectoria en la Argentina muy significativa. Y allí, Hernán, lo que se nota, tres emergentes importantes. El primero, el desgaste que sufrió el gobierno en los últimos meses, que fue muy impactante, caída en la imagen del presidente, de la confianza en el gobierno, la aparición de nuevos fenómenos que parecían en un segundo plano, como la inflación, que genera enorme preocupación, aparición de fenómenos nuevos. Fíjense ustedes que la preocupación por la corrupción en el gobierno de Milei desplaza la preocupación por la corrupción en general del país. Esto es un dato, ¿eh? Es objetivo, lo dicen los sondeos, no es un invento mío. Hay mucha gente preocupada por la corrupción en este gobierno, incluso votantes de Milei. Y no parece haber en el gobierno una comprensión cabal de lo que esto significa. Y finalmente, algo que sí vale la pena enfatizar, y es que en lo estrictamente económico, bueno, hay una especie de meseta en algunos indicadores y una recuperación en otros. Y esto es muy importante, ¿no? Porque el gobierno venía sufriendo indudablemente una caída muy significativa y parece haber encontrado un piso. Un piso que refleja que la Libertad Avanza tiene, perdón, tiene un apoyo significativo en la sociedad, que tiene un conjunto de gente que sigue pensando que la cosa va a mejorar el año próximo. 41% de los argentinos, por ejemplo, piensa que la economía, su economía personal, va a estar mejor el año que viene. Es un número crítico, porque si el gobierno lograse, es una hipótesis, transformar esta expectativa en voto y al mismo tiempo dividir a la oposición, bueno, el gobierno podría aspirar a un triunfo en primera vuelta. Sobre todo si, al margen de las expectativas, la economía, como muchos están hoy señalando, puede tener un segundo semestre mejor que el primero. ¿Por qué? Bueno, porque el paro cardíaco de la gran corrida cambiaria del año pasado estaría ya dejando lugar a una recuperación leve, pero recuperación al fin, en los principales indicadores de la economía, incluyendo la baja de la inflación. Fíjense ustedes que el REM, que es esta encuesta que hace el Banco Central a las principales consultoras, marca una inflación de 1,5 en promedio para el segundo semestre. Es una inflación, digamos, la mitad de lo que tuvimos a comienzo de este año, un poquito menos también. Entonces, eso le permite al gobierno mirar el año próximo con algo de optimismo. Dicho esto, último comentario, cuando uno mira esta encuesta en términos de preferencias político-partidarias, no personas, sino marcas, aparecen algunas sorpresas. La más importante es que La Libertad Avanza, como marca política, como partido político de la Argentina, está en cuarto lugar. Primero el peronismo, segundo el PRO, tercero ninguno, y cuarto La Libertad Avanza. Uno podría decir, bueno, ninguno, sacalo porque es una suma de gente que no se identifica con nada. Bueno, está en tercer lugar. Está en tercer lugar con la mitad de apoyo, o un poquito menos, que obtiene el peronismo. Entonces, ojo, que el peronismo sigue siendo una marca muy relevante de la sociedad argentina. Tal vez más relevante el peronismo como marca que los políticos peronistas como figuras. Tienen menos credibilidad, si ustedes quieren, hoy el entorno de dirigentes que ofrece el peronismo, que el peronismo como expresión justamente del movimiento nacional popular con connotaciones policlasistas e ideológicamente muy, muy diverso. El último comentario, las figuras políticas. Aquí hay que señalar que sigue habiendo dirigentes de la órbita del Ejecutivo que tienen buena imagen, en particular Guillermo Francos y Patricia Bullrich, uno fuera del gobierno y la otra peleada con una parte del gobierno. Las figuras más importantes del gobierno, Milei y Karina Milei, bueno, tienen una imagen, un escalón o dos más abajo. El presidente está en 35, Karina Milei tiene una imagen sensiblemente menor. Y luego, claro, aparecen figuras como, por ejemplo, Diego Santilli, que viene del PRO, y otros que le dan cierta competitividad. Pero, y el pero es grande, subió Mauricio Macri, se consolida Axel Kicillof como líder de la libertad, perdón, de Fuerza Patria, hoy con mejor imagen en todo el país, y aparece enigma, ¿no? Aquí viene para otra vez ratificar que la Argentina es tan plural. Miriam Breckman, tiene una muy buena imagen, se consolidó como una líder que aún gente que está en desacuerdo con lo que ella piensa, rescata, bueno, elementos que tienen que ver con su honestidad, con su consistencia a lo largo de los años, con derecho que es coherente. Fíjense cómo la gente valora aspectos muy significativos en los dirigentes, a pesar de su ideología, y esto, bueno, marca que estamos frente a una sociedad civil, a una ciudadanía que exige y tiene coherencia en lo que demanda. Esto es muy interesante. La honestidad es un elemento fundamental.
0: ¿Te llama la atención esto, Sergio?
5: Bueno, miren, Miriam Breckman es una persona que el día siguiente del ataque de Hamas a Israel, el 8 de octubre del año 23, justamente fue, no sé si recuerdan, el debate presidencial antes de las elecciones. No solamente se negó a condenar ese ataque, sino que reivindicó la violencia. En un país como la Argentina, que, bueno, nosotros sabemos qué significa la violencia política. Ahora, hay que reivindicar a Hamas, ¿no? Y tener 38% de imagen positiva. No quiere decir que hace un 38% de la Argentina que reivindica Hamas, ni mucho menos. Lo que digo es, mucha gente reivindica estos atributos de honestidad de una persona como Breckman, al margen de estas opiniones personales, respetan la opinión personal, pero valoran su trayectoria política. Eso me parece muy interesante.
0: Querido Sergio, ¿en un rato la seguimos?
5: Sí, señor.
0: Como siempre, escenario, a esta hora.
6: Máquina de goce, linda noche, suena mayo.
0: ¿Qué más, Gonza, en la mañana de este lunes, que apenas está comenzando?
4: Hernán, vos sabés que estuvieron los jugadores de Newell's festejando el título de 1974. Luca Reyardo fue uno de esos futbolistas que es titular, que es capitán. El otro día hablábamos con Rodrigo Herrera, que es su compañero de equipo, y dijo que tiene personalidad, que tiene, obviamente, condiciones para hacer y llevar la cinta de capitán. Bueno, ¿a qué se refirió Reyardo? Acerca de la relación de los jugadores rojinegros con el hincha. Esto decía.
7: Por recibirlo.

0: Todos juntos tirando para el mismo lado. Agradecerle a todos por esto.
1: Bueno, estuvo Luca Reggiardo, 19 años, Hernán, y dio con el diagnóstico. Preciso dijo que se estaban alejando los jugadores con la gente. Esto lo veníamos contando hace un tiempo en Newell's. Bueno, esperemos que cambie eso. Y por lo pronto está intentando hacerlo Luca Reggiardo, estuvo Jerónimo Gómez Matar, el Zorro Cócaro, bueno, distintos futbolistas en el Parque de la Independencia festejando el título de 1974.
2: Está claro, esto pasó este fin de semana y de alguna manera enciende el debate. Un Newell's que necesita otro fuego pensando en el segundo semestre.
1: Sí, sí, sí. Rodrigo Herrera dijo que se están preparando obviamente para ser protagonistas, que tienen una ventaja con distintos equipos, que son el tiempo, porque otros equipos se van a estar de vacaciones. Newell's estuvo antes de vacaciones porque no clasificó a los playoffs, así que veremos cómo será el segundo semestre del equipo de Kudelka.
2: 7:20 de la mañana.
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2: ¿Saben que sobre la autopista Córdoba, en el tramo desde Rosario hasta Roldán, en 25 kilómetros, hay al menos 11 bajadas y subidas ilegales? Son caminos no autorizados que conectan el carril principal con ingresos a colectoras, algunos barrios abiertos, otros cerrados, condominios de viviendas, campos, incluso parques industriales. Está el caso del famoso hotel del empresario Néstor Rocín, lo que va a ser la cadena Radisson, que Vialidad intervino la semana pasada. Ahora, ¿fue una cuestión política que intervino solo esa y no las otras? El secretario general adjunto de la Federación de Personal de Vialidad Nacional, Fabián Catanzaro, nos atiende esta mañana. Fabián, soy Hernán Funes, con todo el equipo estamos en Cadena 3 en Rosario. Buen día.
4: Hola, buen día, ¿cómo andan?
2: Gracias por atendernos. ¿Quién es el principal responsable que hoy haya 11 accesos ilegales en una autopista nacional? ¿Nación, provincia, son los municipios, son los desarrolladores? Hola, Fabián, ¿nos escuchás? ¿Fabián? No lo estamos recibiendo. Algo pasó con la comunicación. No sé si lo tenemos. Hola. Fabián, ¿nos escuchás ahora? No nos está recibiendo, claramente.
5: Hola.
2: Fabián, buen día. ¿Cómo te va? ¿Nos estás escuchando? Estamos al aire. No, vamos a mejorar la comunicación. Esto es muy notorio, Vero. Para el que transita la autopista Rosario-Córdoba es muy notorio. Cada tanto algún municipio, quizás Vialidad, va, empeorija un poco, pero hay un tema de fondo.
6: Sí, a ver, la seguridad vial principalmente. Más que nada porque estos accesos que no están normalizados generan un peligro para quienes están circulando por la autopista.
2: Totalmente. Volvemos a empezar. Sobre la autopista Córdoba, en el tramo Rosario-Roldán, en 25 kilómetros, hay 11 bajadas y subidas ilegales. Colectoras, barrios abiertos y cerrados, condominios de vivienda, el famoso caso del hotel que Vialidad la última semana corrigió, incluso parques industriales. Hay un tema con el Parque Industrial Ciudad Industria. Hay un tema con la gente que cruza la autopista con motos prácticamente chiquitas, sin luces, porque autos vienen del lado de Rosario. Hay un tema ahí, ojo. ¿Cómo le va, Fabián? Soy Hernán Funes, con todo el equipo en Cadena 3. ¿Nos escucha ahora? Buen día.
4: Buen día.
2: Ahora sí.
4: ¿Cómo
2: ahora
4: andan?
2: Sí. Gracias por atenderme.
4: Perdón.
2: Yo decía, de estos 11 accesos ilegales, ¿quién es el principal responsable? ¿Es la nación? ¿Es la provincia? ¿Son los municipios? ¿Son los desarrolladores?
4: Mirá, yo creo que hay una combinación de factores que obviamente acá podríamos sentarnos a pensarlos, porque uno no tiene la verdad absoluta. Lo que sí yo creo y lo que nosotros pensamos desde el gremio es que este es un claro ejemplo de lo que pasa cuando la infraestructura no va acompañando el desarrollo de una región, de la población y demás, porque este tramo de Rosario a Funes, la autopista estaba pensada y estaba diseñada para que sea justamente, ¿no?, una traza para un tránsito interurbano y una salida rápida de una gran ciudad como Rosario, que encima tiene una alta cantidad de tránsito.
2: Claro.
4: Y esto con el tiempo y la explosión demográfica que hubo en el sector, evidentemente, ¿no?, de todo esto que vos enumerabas, evidentemente esa ha ido cambiando la traza, las características de la traza por momentos donde pareciera una avenida, ¿no? Y que claramente, por eso nosotros siempre insistimos de que no es solamente a veces mantener o arreglar, sino a veces ir proyectando y acompañando estos desarrollos de la sociedad, que no es estático.
2: Ahora, ¿hace cuánto que se debió prever lo que pasa hoy, Fabián? Porque yo digo, el tercer carril de autopista Rosario-Córdoba ya es indispensable. Imagínense en 5 años, 10 años.
4: Bueno, imagínate, un tercer carril. También tendríamos que hablar de las colectoras. Porque las colectoras, al ser de tierra, deberían canalizar el flujo ese de tránsito de estos barrios, de todo.

0: de esta zona que no necesariamente nos hace transitar una autopista, ¿no? Y que también, bueno, obviamente la falta de banquinas, pero hay una cuestión también de que uno tiene que plantearlo desde la seguridad vial, y que me parece que hay una nota que lo refleja bastante bien, de esta que estábamos hablando, sí, donde obviamente todas estas cuestiones y la obsolescencia de la ruta, de que no se acompañe este desarrollo geográfico, genera esto, ¿no? Cruces de carriles, que en una autopista tengas el carril derecho a veces bloqueado por una bajada, y donde las bajadas, más allá de ser ilegales, es que no se acompañan con las normas de diseño, que son las que justamente tratan de brindar la mayor seguridad posible.
1: Déjeme.
0: Cuando la infraestructura no acompaña, la gente hace maniobras temerosas.
1: Sí, la gente a veces también arregla lo que no arreglan los estados. Ahora, le quiero preguntar esto, ¿las colectoras obligatoriamente deben ser pavimentadas o no, Fabián?
0: Dentro de un proyecto de la autopista, las colectoras son parte del proyecto de construcción. Primero porque es justamente un camino donde vos sobre una autopista se va a 110, 130 kilómetros por hora, en una calle se va a 60. Esa es la lógica de que justamente son complementarias para no juntar los distintos tipos de tránsito que podamos tener. Entonces, eso también es una gran obra pendiente, lo mismo que vos decís del tercer carril, y sobre todo con esto, ¿no? Con el crecimiento del transporte de carga, con el parque industrial, donde obviamente, imaginémonos, ¿no?, que dos carriles, un carril ya prácticamente lo ocupa el tránsito pesado, bueno, por el otro va el resto. Entonces,
2: Fabián, ¿qué tal? Buen día, Vero Masloop lo saluda. Uno por ahí nota en Córdoba o en Mendoza la inclusión de retornos en autovías o incluso en autopista. Acá nunca se ha contemplado, y también a veces hay tramos que son muy largos y no tenés retorno.
0: Sí, bueno, justamente me parece que ahí es por eso uno quería, o planteábamos del inicio, cómo había sido pensado ese tramo, o por lo menos en el momento que se diseñó y se planificó, pero que justamente estas las alertas máximas son los siniestros con los fallecidos, pero después nosotros desde Vialidad o desde el Estado Nacional se debería tener una programación, una proyección, una evaluación de lo que va aconteciendo para ir previendo estas políticas. Si sabemos que va a haber un parque industrial, tenemos que generar las condiciones. Si sabemos que todo un sector que por ahí antes era un campo y ahora hay loteos y barrios y gente viviendo, deberían preverse esas cosas.
1: Sí.
0: Pero sobre todo, las obras que sirvan para esto, para encauzar esto, ¿no? Distribuidores o salidas seguras, carriles de desaceleración, ¿no? Para que le permita justamente,
1: Fabián,
0: a la gente poder transitar y también brindar seguridad.
1: Yo, si usted me permite, quiero que le pongamos nombre y apellido. ¿Quién hace 10, 15 años no lo planificó? Hoy, el actual Gobierno Nacional y Vialidad Nacional, ¿tienen recursos para ir revisando todas estas bajadas para rápidamente regularizarlo? Porque pareciera que descubrieron América con esto del hotel, y la verdad es que uno recorre la traza y permanentemente se encuentra con estos hechos. Salvo que sea una cuestión política, no lo sé, o contra el empresario en particular, o un caso emblemático. Pero eso está de manifiesto. Digo, ¿hay recursos en la región para ir relevando todo esto y corregirlo rápidamente?
0: Mira, recursos no hay, o en realidad hay, pero el Gobierno Nacional no los quiere bajar a Vialidad Nacional. Recuerden que a Vialidad le deben casi 900 mil millones de pesos del impuesto a los combustibles líquidos. O sea, para que se den una magnitud, podríamos haber hecho bache de mantenimiento sobre 20 mil kilómetros de rutas argentinas con ese recurso. Imagínense si no se podrían hacer bajadas o una serie de bajadas para brindar seguridad, o por lo menos completar las banquinas o comenzar con las colectoras.
1: Sí.
0: Me parece que justamente acá no es una falta de capacidad de los trabajadores, sino la decisión política, primero, de paralizar todo, donde obviamente vamos con este problema que no podemos avanzar. Sentimos que es una permanente catarsis de lo que se podría hacer, pero que los recursos están, el personal está. Falta la decisión política, se ha volcado todas las expectativas a las famosas concesiones viales, donde ya nos cansamos de decir de que no va a haber obra nueva.
1: Por las licitaciones, porque
0: toda esta situación,
1: algunos dirigentes se amparan en las licitaciones. Y yo entiendo que el problema actual de infraestructura no lo generó el gobierno que asumió el 10 de diciembre de 2023. Ahora, asumió la responsabilidad de gestionarlo y hace 2 años y medio que no ponen un peso en las rutas y autopistas nacionales, o lo que hacen es ínfimo después de un escándalo público. Entonces ese esquema privado al que se está yendo demorará 1 año, 2, 3 años más hasta que realmente los esquemas estén funcionando. Fabián, yo no sé si es suficiente esto de la licitación. Vamos a un esquema en donde en el medio las autopistas o las rutas nacionales son realmente tierra de nadie. Está en estado catastrófico.
0: Claramente, claramente. Y por eso también es que yo aclaro que no va a haber grandes obras. No se plantea un tercer carril en lo que en la Rosario Córdoba. No se está planteando en los pliegos de licitatorio. No se está planteando ni siquiera hacer estas bajadas, que la verdad que para lo que son las dimensiones y lo que es vialidad, esto es un trabajo marginal casi, ¿no? Por las características que tiene. Entonces, la verdad que es uno encuentra esto que es como vos decís. Uno no lo ubica en estos 2 años, sí ha sido exponencial el crecimiento del deterioro de las rutas, que eso lo hemos marcado, pero que si no hay una decisión política de abordarlos, estas cuestiones van a quedar, seguir quedando relegadas y que lo terminamos pagando con esto, que encima, como ustedes bien dicen, digamos, desde el lado legal corresponde que el frentista no tenga que hacer esa obra como pasó con el del hotel, pero que obviamente también hay una necesidad de la gente, sí, de poder trasladarse, de poder estar un poco mejor, y que bueno, que en esa tirantez entre Estado y sociedad, que pareciera una pelea desigual, evidentemente hoy lo que gana es el abandono.
1: Está claro.
0: Ni siquiera,
1: Fabián,
0: hay alguien que gana. Hoy perdemos todos.
1: ¿Usted está seguro que el pliego no incluye un tercer carril en la autopista Rosario Córdoba? Me parece que sí lo incluye, ¿eh?
0: Vos decís que sí.
1: Mirá, bueno, justo. Por Rosario Roldán, Rosario Roldán, no toda la traza.
0: Te pido perdón.
1: No, está bien.
0: Lo estuvimos tratando de chequear estos días y yo tenía entendido que no. Si es así, no, les pido perdón. Sí, también habría, yo en eso, si querés lo podemos ver, pero habría que ver también cuál es el periodo, en qué plazo de los 20 años de las concesiones están abordadas las obras.
1: Claro.
0: Porque justamente también ese es el otro factor. En otros pliegos que tal vez lo veníamos viendo más de cerca, en promedio las obras empiezan, estas obras mejorativas empiezan en el año 7-8.
1: Claro.
0: ¿No? Y claro, la verdad que no, claro, no sabemos ni qué va a pasar el año que viene en Argentina, imagínense entre 7-8 años.
1: A veces pareciera engañoso, ¿no? Gracias, Fabián, por atendernos. Le queremos agradecer, le mandamos un saludo. Que tenga un buen día.
0: Por favor. Gracias a ustedes,
1: igualmente.
0: Buen día.
1: Son de la Federación de Personal de Vialidad Nacional. Fabián Catanzaro es el secretario general adjunto. Nosotros lo planteamos. Hace rato que venimos hablando de la necesidad de mejores obras de infraestructura, de una planificación un poco más importante, especialmente en todo ese corredor. Fede Aguer nos decía lo que fue el tránsito hacia Agroactiva. Imagínense lo que todos los días, los que en este momento, ahora, están saliendo de Funes, los que ahora están saliendo de Roldán y viniendo a Rosario, lo que está pasando alrededor de Ciudad Industria. Ciudad Industria es un monstruo que se está despertando a la vera de la autopista Rosario-Córdoba. Ahora, si no está planificado de mínimo un puente peatonal, va a haber una tragedia. Si no está planificado de mínimo un rulo ahí, que va a ser carísimo, no sé quién lo va a hacer ahí, va a ser un drama. Tenés que ir hasta Funes y venís de Rosario, tenés que ir a Rosario y al revés, pero ni hablar de los trabajadores que van a ocupar esas 300 hectáreas,
2: claro,
1: y que salen de Barrio Tango, de Fisherton, atraviesan la autopista a pie. Está pasando.
2: Bicicletas,
1: motos. 7:30 de la mañana del lunes.
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4: I know what you're doing.
1: Saludos rápidamente. Si es con respeto, bienvenidos, pero algunos ya los conocemos. Ojito, buen día. La disidencia, por supuesto, siempre, con respeto.
5: Buen día, Cadena 3, buen día a toda la gente. Quería saber, ¿saben algo de cuándo van a cambiar el horario? Bueno, hace un año que lo van a cambiar y quedó todo ahí.
1: Acá. Parece que te confundiste de país, ¿eh? Acá nosotros no cambiamos horario hace muchísimos años. Sergio, ¿cuánto hace que la Argentina no cambia horario?
6: Ah, no, hace más de
1: 15 años, digo, por lo menos, 20 años.
6: Por lo menos, ¿eh?
1: 20 años.
6: Años.
1: Sí, habrá sido año 2001, 2002, quizás, por allí.
6: 2001.
1: Sí, totalmente. No, Natanael, no está claro, ¿eh? Se puede haber confundido con la noticia, pero otro país. Buen día, ¿cómo les va?
7: Hola, Hernán, buen día. Me dicen que los jugadores de Newell's festejaron el 74, el campeonato, y comieron unos pollos al disco. ¿Es verdad eso, Hernán? Están medio pobre en el festejo.
1: Bueno, gracias, abrazo grande, buen día, un saludito.
8: Buen día, Hernán, bien. Pero un para todo el equipo de Cadena de Rosario.
1: Como siempre, muchísimas gracias. Aquí nos dice, en octubre del año 2008 se cambió por última vez el uso horario en la Argentina. Son las 7 de la mañana, 33 minutos, y vamos que hay mucho más.
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1: Las elecciones en Perú, ¿qué significan, Sergio, para la región?
6: Una expresión, Hernán, de la polarización que se pone de manifiesto en toda la región, pero también un país dividido, ¿no? Que no es la primera vez que ocurre. Perú viene con una crisis de gobernabilidad casi endémica, con una enorme distancia ideológica entre los candidatos y un Congreso que tiende luego a bloquear, ¿eh? Quien quiera gane tiene que enfrentar un Congreso muy difícil, porque, claro, en primera vuelta aparecen candidatos con una fragmentación enorme y luego es imposible lograr consensos. Así que sigue la saga, 5 semanas para saber el resultado de la elección, increíble.
1: Claro.
6: Eso en la Argentina.
1: 90% escrutado, Keiko Fujimori mantiene la ventaja sobre Roberto Sánchez. Caro Moroso, nuestra Caro Moroso, está en Francia siguiendo muy atentamente lo que pasa en toda la región. Caro, buen día, un fuerte abrazo, ¿cómo te va?
9: Hola, ¿cómo estás, Hernán? Hola, Sergio. Así es, 50,5, 49,45 la diferencia hasta ahora a favor de Keiko Fujimori de Fuerza Popular, la candidata de derecha que carga obviamente con el legado de ser una Fujimori, con todo lo que esto significa y todo lo que esto implica en términos de rechazo dentro de una buena parte de la sociedad peruana. Lo mismo le sucede al candidato que está absolutamente en las antípodas y que llegó a este escenario de balotaje, un candidato, podríamos decir, del castillismo. ¿Recuerdan a Pedro Castillo? Porque digo, en Perú pasan pocos años, pero pasan muchos presidentes. Estamos hablando de Roberto Sánchez, que, bueno, tuvo como desafío a lo largo de toda esta campaña sacarse justamente, te diría, esa asociación muy directa con Castillo, al tiempo que él obviamente lo reivindica, pero con la incertidumbre que esto genera en los mercados por ser una opción de izquierda dura, digamos, por definirlo así. Bueno, claramente el desafío de Sánchez a lo largo de la campaña fue tratar de dar cierto mensaje de moderación. Una campaña asignada, como bien decía Sergio, por la polarización, un desenlace, te diría casi para el infarto, con una suerte de empate técnico, un empate técnico con un escenario hasta ahora incierto. Va a haber que esperar ese conteo porque justamente la diferencia es tan pero tan magra. Pero también podríamos pensar qué le queda al que gane, ¿no? Hay una vieja frase que dice, ten cuidado con lo que deseas, y esto que marcaba recién Sergio da cuenta de ello, ¿no? Porque quien desee la presidencia de Perú está buscando algo que hasta ahora y en la última década está asignado, repito, por la incertidumbre y la inestabilidad. 10 años pasaron y 8 presidentes pasaron,
1: claro,
9: por ese máximo asiento en el Poder Ejecutivo del Perú. Mientras tanto, si uno piensa hacia dónde va cualquiera de estos dos candidatos de cara a la presidencia, uno se encuentra con que ambos tienen, te diría, un escenario de muy baja representatividad. Porque pensá que a este balotaje los candidatos llegan con un 70% del electorado no habiendo optado por ninguno de los dos en la primera vuelta.
1: Claro.
9: Keiko Fujimori superó el 17% y Roberto Sánchez no llegó al 15%,
1: claro,
9: en la primera vuelta.
1: Claro, y con uno u otro, ¿qué cambia en la relación con la Argentina?
9: Bueno, por supuesto que me parece que en el caso de Sánchez estamos hablando de un proyecto absolutamente en las antípodas de lo que puede representar el ideario de Javier Milei. Me parece que habría mayor consonancia en el caso de ganar la derecha representada por Fujimori, pero también es cierto que, y esto me parece que Sergio lo ha analizado y lo ha estudiado extensamente, Perú curiosamente mantiene un escenario de estabilidad económica en medio de la convulsión y la inestabilidad política y la crisis total de representatividad, que también lo hace, te diría, un enigma en nuestra región, ¿no? Teniendo en cuenta que las vicisitudes, por ejemplo, de la Argentina tienen a las crisis políticas directamente anudadas con las crisis económicas. Bueno, en el caso del Perú, eso es un poco más complejo de analizar. Pero respondiendo a tu pregunta, sin dudas habría una mayor consonancia, entiendo yo, en un gobierno, un eventual gobierno de Keiko Fujimori, que, repito, en este escenario todavía de empate técnico, lleva a la delantera con una diferencia muy magra.
1: Sergio, de tu parte, con Caro Amoroso.
6: Abrazo grande, Caro, un gustazo.
9: Abrazo.
6: Caro, veo en todos los sondeos que la inseguridad se volvió a instalar como un tema de enorme preocupación, ¿no? En el Perú. Uh-huh. ¿Cuál es el origen de esto? ¿Volvió la guerrilla? ¿Tiene que ver con crimen organizado? ¿Hablan también de robo de, sobre todo, minerales, oro en particular? ¿Qué está pasando?
9: Bueno, te diría que hay un compendio de cosas. El regreso de algunas organizaciones y el regreso de algunos fantasmas en términos de seguridad que castigaron a partes del territorio del país, pero también hay otro fenómeno ligado con eso que tiene que ver con la inmigración. Acá quiero ser muy cuidadosa con la manera en la cual hablamos de esto, porque siempre hay sectores de la política que tienden justamente a estigmatizar la migración para buscar un rédito político y una suerte de gran enemigo como bandera en las campañas políticas. Pero te diría que en Perú se ha dado, incluso antes que en Chile, un fenómeno que tiene que ver con la repercusión de la inmigración, sobre todo irregular, en los índices de inseguridad. De hecho, participé yo el año pasado de una charla con un especialista en seguridad del Perú que hablaba de el aumento impresionante de la población carcelaria extranjera en el Perú, principalmente venezolanos. Porque uno de los lugares donde operan las organizaciones del crimen organizado venezolanas, principalmente el llamado Tren de Aragua, es Perú. Así que sí, esto tuvo un impacto muy, muy grande. Repito, hay que ser muy cuidadoso con esto porque esto ha sido aprovechado por voces de la política latinoamericana para estigmatizar una migración que mayormente está compuesta por gente honesta. Pero es verdad que buena parte de ese flujo de inmigración, perdón, que una parte pequeña, pero sin dudas con mucho impacto, de esa población de inmigración irregular se ha volcado a la criminalidad, y que estas organizaciones han visto en algunos países de América Latina tierra fértil para permear y para tener sus bases de operaciones. Te repito, el Tren de Aragua es un tema muy, pero muy serio en Perú. Obviamente también tiene su expresión en Chile, donde estuvieron detrás, conforme a la investigación, del crimen, un crimen muy político, de un ex militar disidente venezolano que se dio en el territorio de Chile, Ronald Ojeda Moreno. Digo, a pesar de que no es un tema del que hablamos mucho en la Argentina, sí son temas que han permeado mucho en la agenda de países como Perú y Chile. De hecho, el estandarte de la campaña de Keiko Fujimori es la seguridad, de la misma manera, casi te diría que ahí sí hay casi una campaña espejo con lo que fue la campaña de Kast en Chile.
6: Mirando en perspectiva, Caro, ¿vos crees que en Colombia vamos a ver un fenómeno similar, tan polarizado, con una distancia tan mínima entre los candidatos el 21 de este mes, como vemos en Perú?
9: Ahí yo creo que por ahí podemos llegar a ver un escenario distinto. Me voy a aventurar a decir algo, está mal hacer futurología, pero estuve conversando con una de las más destacadas colegas del periodismo de investigación en Colombia, que destapó el mayor escándalo de corrupción en la presidencia de Gustavo Petro, Paula Bolívar, y me decía que ya veía, a raíz del resultado de las elecciones, que el escenario para De la Espriella es más alentador aún de lo que se proyectaba para la segunda vuelta, ¿no? Recordemos, es el candidato de derecha a derecha en Colombia. También se dio un escenario, al igual que en Perú, extremadamente polarizado. Te diría que fueron los dos extremos los que llegaron y los que llegan, en el caso de Colombia, a la segunda instancia. Pareciera ser, salvo que el voto rechazo y la movilización del rechazo a la candidatura pese más, pareciera ser un escenario bastante más allanado para el candidato de la derecha en Colombia, ¿no?
1: Claro, gracias por acompañarnos, gracias por ayudarnos a comprender. Te esperamos la próxima, como siempre, los sábados a las 6 de la mañana. Ustedes ya saben que Caro está con Buen Día Argentina en Cadena 3. Un abrazo enorme.
9: Abrazo enorme, Hernán, Sergio.
1: Como siempre, Caro Amoroso con nosotros.
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1: Vengan en cuenta lo que está pasando a esta hora en la zona de la costanera central de Rosario, pero un poquito hacia el monumento. Wilray y Entre Ríos, ¿es exactamente, Vero, lo que pasó?
2: Sí, efectivamente un accidente de tránsito es de lo que estamos hablando en este momento. Hay corte sobre Avenida Wilray y Entre Ríos. La verdad que la complicación, estoy viendo las imágenes.
1: Sí.
2: Muy complicado el tránsito que empieza a acumularse en un momento donde precisamente Avenida Wilray se utiliza como una vía rápida de conexión. Así que ese es el dato, el corte sobre Wilray, en principio Wilray y Entre Ríos, pero hay algunas de las calles que van desembocando en Wilray que también se congestionan porque precisamente claro. Vos tomás a veces de las calles del centro de la ciudad de circulación para desembocar sobre Wilray.
1: Claro,
2: te vas a encontrar directamente bloqueado el acceso, con lo cual vas a estar trabado. Tengan esto en cuenta, eviten la zona en lo posible.
1: Sí, ténganlo en cuenta. Gracias a los oyentes que nos están enviando esta información. Wilray y Entre Ríos, esta complicación puntual, toda la zona entonces congestionada, especialmente saliendo del centro hacia el monumento, está claro, ¿no? Y bien apuntaba Vero, las calles aledañas que desembocan en Wilray tienen esta complicación, por ejemplo, calle Corrientes, a las 7 de la mañana, 44 minutos, uno de los temas del día que estamos anticipando de los que están circulando en Rosario. Terminó el velorio del Indio Solari, a las 4 y media de la mañana, la familia tomó la decisión de cerrar definitivamente el acceso al público, esto ya es oficial, pasaron aproximadamente 1 millón de personas, 500,000 ingresó a lo que era la Capilla Ardiente, el resto estuvo por la zona. Lo cierto es que el gobierno de la provincia de Buenos Aires lo anunció y lo confirmó. Vero, tenés mucho más esta mañana.
2: Sí, efectivamente, autopista Rosario-Santa Fe, un siniestro vial a la altura del kilómetro 30, esto es Villa La Ribera, sentido a Rosario, se produjo el despiste de un camión con acoplado, es el acoplado el que ha generado el inconveniente. Hay obstrucción de calzada a esa altura, así que mucha precaución para circular allí, autopista Rosario-Santa Fe a la altura de Villa La Ribera, sentido a Rosario.
1: Gonza Calvigioni, con el deporte, ¿qué más tenemos en la mañana de este lunes y en el comienzo, en la semana en la que se nos viene el Mundial?
10: Sí, usted no lo cree, no está escuchando Pepe Marengo, ustedes se acuerdan.
1: Oh, le mandamos un gran abrazo.
2: Gracias, Pepe. Pepe.
1: Ha cambiado su vida el hombre. Se levanta 3, 4 horas más tarde, 5, a veces. Es bravísimo.
10: Hernán decía de el Indio Solari, bueno, Placente, que es el técnico de la selección sub-20, le dejó un mensaje. Alguna vez contó una anécdota de que se hizo molestar para ir a un recital del Indio Solari. Gracias por hacerme tan feliz. Te amo, Indio, dijo el técnico de la selección sub-20 en un posteo donde está justamente en el velorio, el cajón del cantante. Además, Hernán Central, el fin de semana le rindió homenaje 2 horas en el Gigante Rayito. Se encendieron las luces y hubo música del Indio Solari por espacio, reitero, de 2 horas en el Gigante de Arroyito. Bueno, lo concreto es que distintas personalidades del fútbol también se hicieron eco, hubo minutos de silencio en las canchas del ascenso. Lo que también fue curioso, Hernán, que después lo vamos a estar hablando, en el partido de la Argentina, en vez de sonar el himno, sonó el bombón asesino. ¿Qué momento ese?
1: Sí, qué pifi, ¿no?
10: Porque lo miraba Enzo Fernández a Messi, Messi se reía en el banco suplente. Bueno, en Vero me mira,
1: pero usted no fue, sí. Diego, usted no.
10: Sí, no fue Diego, sí.
1: Podría haber sido, pero no. No.
10: Lo concreto es que sonó el bombón asesino, Hernán. Después vengo con más información.
1: Pasó. Buen día, Hernán y equipo. Feliz día del periodista para todos ustedes. Gracias, soy Luciana de Roldán. Nos dice Sebastián, nos dice: buen día. No solo el accidente, sino la ciudad. Todos los lunes es un caos el bajo a la altura del distrito centro por los vehículos que dejan estacionados a mano izquierda desde Roca hasta Corrientes. Los deja unos desubicados y la municipalidad no controla. La mirada de Sebastián. Aquí nos agradecen, también nos dicen: buen día, gracias por avisar. Agarro Tucumán hasta Sarmiento. Bueno, es una salida, ¿no?
2: Es una buena opción por ahora, porque muchos seguramente van a tomar también esa opción. Tengan en cuenta, entiendo que es una zona además donde vos vas a tener colegios, tenés actividad, tenés oficinas, pero salí con tiempo, armate de paciencia, hasta que se libere ese corte va a estar complicado.
1: Pórtense bien, buen día.
11: Día, espero que hayan pasado un gran día el periodista ayer.
1: Gracias, amigo.
11: Arrancamos bien la semana.
1: Muchísimas
11: saludos,
1: gracias
11: para todos.
1: Abrazo, un fuerte abrazo, buen día.
12: Hola, buen día, Hernán. Quería hacer una consulta, a ver cuándo van a cambiar el horario. Avísenme, por favor.
1: ¿De qué habla, Oscar?
12: Y Oscarcito. Abrazo al nuevo presidente Menem. Lo queremos mucho. Y bueno, todo sea para bien. Me dijeron que también ahora el pago no se va a hacer más con efectivo, que van a inventar algo que se llama transferencia.
1: Ah, puede pasar, No,
12: vamos,
1: la verdad,
12: todavía. Vamos,
1: son rapidísimos, son ocurrentes. Les queremos agradecer por acompañarnos. Tenemos que ir a la calle con algo que está pasando ahora en Rosario.
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1: Un tren se llevó por delante un taxi, zona oeste de Rosario. ¿Dónde estás exactamente, Fernando?
13: Las vías y 1914. Esta es la ubicación que estamos trabajando en estos momentos como único medio Cadena 3 aquí en el lugar, para que tomen referencia a la altura de Avenida Presidente Perón al 8200 aproximadamente. Una formación de tren circulaba por aquí hasta que un hombre de 67 años a bordo de su taxi había dejado un pasaje muy cerquita, unos 200 metros aproximadamente. La poca luz natural que hay en ese momento, estamos hablando de algo que sucedió hace exactamente 30-35 minutos, la poca luz natural más la poca luminosidad hicieron que, bueno, este hombre no tome dimensión, que estaba prácticamente arriba de las vías del tren. El tren y la formación continúan, lo lleva puesto, para decirlo en términos más urbanos, sí. Lo arrastra unos pocos metros y finalmente pueden parar la formación. Este hombre, Hernán, no tiene heridas de gravedad, no tiene heridas considerables, sí fue trasladado ya por una ambulancia que llegó muy rápido, nos cuentan. La formación ha quedado parada aquí, el taxi ha quedado unos 100, 150 metros de donde estamos nosotros, todavía la escena no se puede acceder, pero es una situación
1: ahora,
13: que podría
1: haber sido, Fernando,
13: muy trágica.
1: ¿100 sí. a 100 metros lo arrastró el tren al taxi?
13: Un poco menos, Hernán, algunos metros menos. La distancia que a nosotros nos separa ahora, que lo que nos permite el control policial hasta ahora es acceder hasta aquí, a una cuadra, estamos a 100 metros más o menos, pero serán unos 25, 30, 35 metros que el tren empujó al taxi, más allá del impacto, después se fue frenando y pudieron la formación controlarla. Por supuesto que rápidamente llegó la seguridad de las vías del tren, la seguridad especial que habitualmente tiene, la policía se hizo presente aquí con varios móviles y una ambulancia que trasladó a este hombre, que insisto, no tiene golpes severos, no tiene traumatismos para preocuparse. 67 años, dejaba aquí un pasaje, un viaje, se retiraba del lugar, no percibió la presencia del tren, y a partir de allí todo lo que contamos, Hernán, en esta zona de bueno, las vías y 1914, como decía.
1: La sacó barata, Fernando.
13: Sí, claro, muy barata, sí. Muy barata. La formación está frenada en el lugar, están esperando, por supuesto, la policía de investigación que llegue para tomar medidas, para saber en definitiva cuáles fueron los movimientos reales que se generaron, pero créeme, Hernán, que es una desgracia con suerte. Este hombre solo tiene algunos golpes, el taxi por supuesto bastante más dañado, pero este hombre prácticamente ileso fue trasladado para algunos estudios, lo que podría haber sido una tragedia, ¿no?
1: Fernando, no llegás a ver qué vehículo es el taxi, ¿no?
13: No, ahora vamos a tomar más conocimiento al respecto.
1: No, pasa que quedó evidentemente inmerso en una zona en la que no se puede acceder. El lugar exacto, para que ustedes sepan, es Goyán y vías férreas, sí, del ferrocarril Mitre. Goyán, en reconocimiento al ex dueño, sí, de Televisión Litoral, ¿no? Es allí atrás. Presidente, sí, Perón al 8200.
13: Acá es donde estamos, porque en realidad acá tenés que tomar para llegar. En realidad lo que tenés que hacer es tomar esta calle como para llegar, y en definitiva después hay unos 100 metros más hacia el noroeste, que es donde va el tren y que por supuesto, bueno, en definitiva tiene la consideración de lo que pasó, ¿no? Pero sí, si vos necesitás llegar a esta zona es el Goyán y las vías del tren, que en definitiva es muy cerquita de Bellavista. Dame un segundito, Hernán.
1: A ver, dale, ¿cómo no? Espérame, ¿cómo no?
13: Dame un segundito porque estoy esperando que alguien termine de hablar. Entiendo que es un taxista, porque llegó hasta aquí también, hasta otro taxi que se acercó a la zona. Déjame ver si es también titular del taxi o tiene que ver, o es familiar o es amigo de este hombre, así que está hablando por teléfono, le hice señas y me dijo un segundito. Vamos a intentar enseguida tomar contacto con él, a ver si, bueno, si hay alguna novedad, si nos puede dar más precisiones al respecto. Por lo pronto esta formación está parada, como te decía, estamos hablando de un hombre de 67 años, y estamos hablando en principio que fue trasladado sin ningún tipo de emergencia, por lo menos golpes importantes. Esto pasó hace exactamente 35, 40 minutos, esto es lo que nos dicen. Te pido que me tengas ahí 10 segundos, Hernán, porque...
1: Dale, cómo no. A ver, Fernando está trabajando en este lugar donde un tren en las vías del ferrocarril Mitre arrolló un taxi. Claro, no se ve desde el lugar donde está Fernando qué vehículo es el taxi, pero sí está confirmado que era un taxista de unos 67 años que afortunadamente solo tiene algunos golpes. Evidentemente, Vero, la velocidad de la formación lo habrá ayudado.
2: Sí.
1: Porque lo arrastró 100 metros, 50, 60, quieren 100 metros. Bueno, pasó y está pasando. Mientras Fernando está en ese lugar, nosotros le reiteramos que hubo un segundo incidente de tránsito en Rosario, que es en Wheelwright y Entre Ríos, que está complicando muchísimo el tránsito en la salida del centro hacia el monumento.
2: Sí, efectivamente, las primeras informaciones que tenemos, se trata de un siniestro entre un vehículo, un auto y una moto, con una mujer lesionada, con lo cual seguramente están llegando allí los servicios de emergencia. Por lo pronto está cortado el tránsito en Wheelwright y Entre Ríos. Tener en cuenta que ese punto complica todo lo que es la bajada de calle Wheelwright y además las calles como Corrientes, por ejemplo, que desembocan en Wheelwright y que de repente se encuentra que no tiene salida una vez que llega a la conexión.
1: Estamos contando los dos hechos en vivo. Fernando, en la zona oeste. Fer, te escuchamos.
13: Estamos con el hijo de quien manejaba el taxi. Buen día. Buen ¿Tu papá cómo está?
14: Bien, bien, se encuentra bien. Un golpe en la costilla, aparentemente un dolor lumbar en el hombro un poco, pero está bien, pude hablar y estaba bien.
13: ¿Estaba bien y fue trasladado?
14: Sí, fue trasladado, creo que al sanatorio Delta, me parece. Y bueno, aparentemente ahora hay que esperar que vengan. Y aparentemente había mucha neblina. Y según lo que me cuentan de seguridad de acá de la NSA, mucha neblina, lloviznaba y bueno, se ve que no lo vio.
13: ¿Qué auto es el que manejaba tu papá?
14: Un Corsa Clásico.
13: Un Corsa Clásico, también taxista como vos.
14: Sí, sí, sí.
13: ¿Hace muchos años que era taxista?
14: Sí,
13: taxista.
14: Sí, sí, ya hace más de 20 años. Los dos somos.
13: Qué susto, ¿no? Cuando te avisaron.
14: Sí, sí, seguro, no es nada lindo despertarse así. Pero bueno, por suerte el golpe fue del lado derecho y no fue del lado del conductor. Claro. Entonces, digamos que por suerte la sacó más barata.
13: ¿Cuánto lo arrastra o cuánto lo mueve?
14: Y estará unos 150 metros, fácil.
13: Eso es lo que lo llega a arrastrar.
14: Sí, sí, sí.
13: O sea, el golpe se acá y termina allá.
14: Sí, sí, sí. Y me dijo que, según lo que me dijo el de seguridad, que el tren dentro de todo venía despacio porque si no lo arrastra más todavía. Así que bueno, pues esperemos que resolver todo esto, a ver qué. Pero por suerte está bien.
13: ¿El auto?
14: No, el auto no sirve más, nada, destruido totalmente.
13: Qué desgracia, con suerte, ¿no?
14: Sí, sí, gracias a Dios, lo material se deja de lado y bueno, cuando me dijo que estaba bien dentro de todo, un golpe en la costilla, esperemos que se pueda poner bien, pero bueno, ya está.
13: Gracias, a respirar y a seguir.
14: Sí, sí, sí, qué va a ser, así hay que seguir el día a día.
13: Gracias, muy amable.
14: No, no hay por qué, gracias a
13: ustedes. Bueno, el hombre, el chofer Hernán, 150 metros. Lo termina arrastrando, un auto que ya no sirve más, un Corsa Classic. Este hombre, 67 años, vino, dejó el pasaje y las condiciones del clima, te lo dije, aparte de la poca luminosidad, condiciones desfavorables, un tren que fue aminorando evidentemente la velocidad y que afortunadamente impacta en el lado posterior al conductor, por lo tanto el golpe se pudo amortiguar mucho más.
1: Querido Fer, nos reencontramos en un momento.
13: Dale, un abrazo.
1: En la zona oeste, Carrafielo.
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1: Y nos vamos a ocupar ahora del primer juicio oral y público bajo la modalidad de juicio por jurados. Son 12 ciudadanos comunes y corrientes definiendo si un hombre es culpable o no de un asesinato. Un debate que va a ser presidido en el Centro de Justicia Penal de Rosario por la jueza Eleonora Verón. Actúa como acusador el fiscal Alejandro Ferlazo, la defensora pública Nora Gaspire, de una situación de la que se dan por ahora pocos detalles porque esto es esta mañana y la intención, obviamente, los operadores judiciales, ¿cuál es? No contaminar ese jurado, que va a definir una cuestión y la jueza profesional, le va a imponer la pena. Nahuel Forest Lamas es integrante del Departamento de Litigación de la Fiscalía de Rosario. Vamos a comprender un poco más. ¿Cómo le va, Nahuel? Buen día, soy Hernán Funes, con todo el equipo los saludamos en Cadena 3. Un fuerte abrazo, gracias por atendernos.
15: Buenos días, Hernán, ¿cómo les va? Saludos,
1: El jurado ya está definido, ¿no? Si no nos llegó las citaciones, pues no tenemos que ir. Yo, usted, nosotros, Calvigioni, el que está yendo a trabajar, el que dejó a los hijos a la escuela. ¿Por qué esto llegó para quedarse, el juicio por jurados en Rosario?
15: Sí, sí, sí, así es. Es una nueva forma de juzgamiento de casos penales. Nosotros entendemos que va a ser muy provechoso para la ciudadanía de aquí en adelante. Es una forma de enriquecer de alguna manera nuestro sistema judicial y en particular el tratamiento de estos casos, que aparte generalmente tiene un alto impacto mediático también, ¿no?
1: Claro. No se aplica en todos los casos, sino en algunos, en los más graves especialmente.
15: Sí, las modalidades de homicidio calificadas, los homicidios en ocasión de robo, los abusos sexuales seguidos de muerte, en general son casos que prevén penas de prisión perpetua y son casos de, como te digo, de alto impacto y con penas en expectativa muy altas.
1: Claro. ¿Qué cambia respecto a un juicio tradicional, Nahuel?
15: Bueno, en realidad lo principal es que en estos casos la determinación de culpabilidad, como vos algo comentabas anteriormente, la hace un jurado popular compuesto por 12 personas que son ciudadanos que no tienen ningún conocimiento ni del caso ni de derecho. Esa es la cuestión novedosa. Posteriormente, el juez técnico, si es que la persona se encuentra culpable por este jurado, le impondrá una pena que, bueno, tiene que ver con la entidad del delito, la participación y más cuestiones más de índole técnico-jurídica. Pero la principal diferencia es eso. El jurado popular es quien decide si los hechos ocurrieron y si la persona que nosotros acusamos cometió esos hechos o no.
1: Claro. Con el doctor Nahuel Forés Lamas, con él estamos hablando. ¿Y el jurado debe sentirse preparado o no hace falta, doctor? Justamente es la falta de contacto con el hecho, la falta quizás de conocimiento de las leyes. ¿Es indispensable? Bueno, en realidad, ¿de qué se trata en ese sentido?
15: En realidad es una cuestión relativa, porque lo único que se necesita, desde por lo menos lo formalmente, lo legal, es poder comprender el idioma, saber leer y escribir. Eso es lo único que nosotros entendemos como requisito necesario. Y después, independientemente de la percepción de las personas, que puede ser que en su mayoría se sientan en un principio un poco alejadas de toda esta cuestión, a nosotros eso es lo que nos interesa. Justamente la opinión de personas que no hayan tenido contacto con el caso, que no estén contaminados, que por ahí no se encuentren familiarizados con cuestiones de derecho, para que decidan específicamente sobre los hechos, que eso es la responsabilidad que ellos tienen. Como te decía, decidir si los hechos ocurrieron y si la persona acusada es responsable de esos hechos o no.
1: Claro, ahora, en casos, doctor, donde hay un homicidio calificado y se discute si una persona irá presa el resto de la vida, una prisión perpetua, la pregunta es si estamos preparados. Vemos cada comportamiento en nuestra sociedad, que esos propios integrantes van a ese lugar. ¿Estamos preparados?
15: Yo creo que sí, y eso también fue la decisión de los legisladores hace un tiempo, cuando se sancionó la ley. Por ahí es una cuestión de, a partir de ahora, incorporarlo en nuestro en nuestra idiosincrasia cultural, en nuestra sociedad, empezar a entender que es el rol que como ciudadano nos toca. Te lo traspolo a la cuestión electoral también. Muchas veces uno no sabe si está en condiciones porque se siente alejado de la cuestión política, porque uno no se informa o por el motivo que sea, y de todas maneras es el rol que nos cabe como ciudadanos. Bueno, como te decía, hay que incorporar esto a nuestra idiosincrasia y a nuestra forma de entender la vida en sociedad. Es una de las cargas más que nos tocan como ciudadanos, pero que nos va a enriquecer, y eso es importante transmitir ese mensaje. Es un paso adelante, sin lugar a dudas.
1: Claro, es Nahuel Forés Lamas, integrante del Departamento de Litigación de la Fiscalía de Rosario. Está claro que es abogado. Doctor, esta es una ciudad atravesada por el crimen organizado. ¿Cómo se protege un jurado en ese sentido?
15: Bueno, en principio, nosotros lo que debemos transmitir a la ciudadanía es que la ley prevé que justamente algunos incisos de los homicidios, del artículo 80, que prevén generalmente los delitos más vinculados a los ataques narcocriminales y demás, están excluidos en principio del tratamiento por jurado. Eso como un primer primer parámetro de protección de los ciudadanos. Y por otro lado, nosotros nos encontramos con la Oficina de Gestión Judicial, que es la que se encarga de organizar el juicio, que tendrá toda su logística puesta a disposición de estos jurados para evitar cualquier tipo de situación similar a lo que puede ser, qué sé yo, una amenaza o cualquier cuestión que uno puede llegar a imaginarse. Pero en principio nosotros no esperamos que nada de eso suceda y vamos a tratar de llevarlo adelante con la mayor normalidad posible, como ya se hace en otras provincias, digamos, no es nada que estemos inventando nosotros.
1: Y en otras ciudades de la provincia de Santa Fe, Rosario es la última donde se implementa.
15: Exactamente.
1: Doctor, si llega una situación para ser jurado, primero, ¿estoy obligado a ir?
15: Sí, es una carga pública. Por supuesto que hay cuestiones después que son atendibles en cada caso particular, pero esas cuestiones, por ahí es importante que de todas maneras las personas se acerquen y las pongan en conocimiento de los funcionarios judiciales, que en última instancia van a ser los que desobliguen a estas personas. Generalmente todas estas cuestiones están receptadas por la norma, es decir, algún familiar a cargo, algún hijo menor, alguna situación particular de empleo, todas esas cosas están dispuestas en la norma como posibilidad de ser justamente dispensados de este rol. O sea, esta situación particular se van a atender, no es que no se van a tener en consideración. Nosotros somos los primeros interesados en que las personas que estén escuchando NOT estén en plenas condiciones de hacerlo. Claro. Pero sí hay que acercarse, eso es importante que la ciudadanía lo sepa, y después se los dispensará.
1: Doctor, ¿y quién puede ser y quién no puede serlo? ¿Un abogado, un policía, un político, un periodista?
15: ¿Puede integrar un jurado? Como regla general, todas las personas de entre 18 y 75 años pueden, excepto estas cuestiones que, bueno, vos fuiste mencionando algunos casos particulares, que son incompatibilidades o inhabilidades. Todas las personas vinculadas al derecho, ya sean abogados, estudiantes o con materias afines, por ejemplo algún médico forense o algo por el estilo, están dispensados de ser jurados, igual que funcionarios del poder ejecutivo, del poder legislativo, del poder judicial, bueno, cultos, líderes de cultos también. Es interesante esa cuestión que se ha dispuesto en la norma. Son todas funciones que se entiende pueden estar de alguna manera interiorizados en la cuestión legal o más técnico-jurídica. Eso es justamente lo que nosotros buscamos de alguna manera evitar.
1: Claro. ¿Se le paga esos días a ese trabajador que fue sorteado y que no va a su trabajo habitual?
15: Se le paga. Se toma como medida el JUS. Se paga medio JUS por día, que aproximadamente, redondeando para arriba, serán 70 mil pesos más o menos, medio JUS.
1: Por día.
15: Y además, por día. Y se prestará además certificados de asistencia o lo que la Oficina de Gestión Judicial entienda mejor para acreditar no solamente que estuvieron acá, sino el tiempo que estuvieron acá y se pueda presentar en los trabajos correspondientes.
1: Claro. Doctor Forés, ¿qué pasa si alguien no quiere concurrir o directamente lo ignora a esto, a la convocatoria?
15: Bueno, se prevén multas, sobre todo en esta instancia donde nosotros ya estamos, donde ya hay formalmente 60 personas que están convocadas. Incluso si dentro de estas 60 personas alguna no quiere asumir el cargo, lo que se prevén son penas de multa, que en principio son multas considerables, sobre todo por ahí para un ciudadano común. Pero bueno, estamos esperando la participación de todas maneras. No esperamos que no se tenga que llegar a efectivizar ninguna de esas sanciones, pero sí, se establecen sanciones.
1: ¿Se están encontrando con entusiasmo cuando llaman?
15: Sí, claro. Entendemos que sí. De todas maneras, veremos ahora cuando empiecen a llegar acá al Centro de Justicia, que ya hay algunas personas que están arribando.
1: Claro.
15: Podremos tantear mejor el humor de los ciudadanos, pero entendemos que sí.
1: Bueno, juicio por jurado. Doctor, ¿cuántos están previstos de aquí a fin de año, por lo menos, para tener una noción en Rosario?
15: Y la realidad es que es un poco ambiguo, porque hay varias causales por las cuales el juicio por jurado finalmente puede pasar a un juicio técnico normal. Pero en principio yo te puedo adelantar que tenemos, además de este juicio en trámite, por lo menos tres con audiencia preliminar, quiere decir la última audiencia previa al juicio, que sería con tratamiento de jurado, es decir, casos avanzados que tienen perspectiva de ir a juicio por jurado, por lo menos tres más, pero seguirán apareciendo. Eso no es un número definitivo el de tres, pero sí por lo menos tenemos tres avanzados, además del que va a empezar hoy.
1: Está clarísimo. Doctor, le queremos agradecer su valioso tiempo, todas estas dudas que hemos ido evacuando de un sistema que vamos a empezar a conocer cada vez más. El juicio por jurados, la participación democrática, una justicia abierta, veremos las experiencias que nos van diciendo o que van dejando. Un fuerte abrazo y gracias por atendernos. Doctor, un saludo, que tenga un buen día. Igualmente.
15: Buenos días.
1: Nahuel Forés Lamas, del Departamento de Litigación de la Fiscalía de Rosario, hoy el primer juicio oral y público con 12 ciudadanos que van a definir probablemente hacia el fin de semana si un hombre es culpable o no de haber matado a una mujer. Hay más detalles del caso que por ahora vamos a reservar. En un rato vamos a estar con toda la cobertura desde el Centro de Justicia Penal. Son las 8 y 5 de la mañana, vamos a hacer los títulos. Antes les queremos decir que en Pellegrini y Circunvalación chocaron una camioneta con otra camioneta de la policía y un tercer vehículo. Circunvalación es un caos, nos están diciendo los oyentes. Circunvalación es un caos, especialmente sentido sur al norte, debajo del puente Autopista Córdoba. Ese es el lugar exacto. ¿Se entiende?
2: Bueno, sumamos muy complicado el tránsito en este momento a la zona del Bajo por este incidente en Wheelwright a la altura de Entre Ríos. El corte está sobre Wheelwright, pero también hay un corte en calle Salta y Entre Ríos. Así que sumemos estos dos cortes precisamente para despejar la zona. El efecto que hemos tenido es una sobrecarga de todas las calles aledañas, así que están muy, muy congestionadas.
1: Todas las que van, sobre todo a Wheelwright, Corrientes, Presidente Roca, Italia.
2: También las que están intentando tomar para bajar y retomar Wilred, por ejemplo, calle Tucumán, con una congestión importante en ese último tramo. Por eso decíamos, hay que armarse de paciencia, en lo posible evita la zona. Si tenés que ir, salí con tiempo porque hay demoras.
1: Hay más títulos a esta hora del lunes.
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2: Despedida multitudinaria al Indio Solari en Avellaneda. Miles de fans se congregaron en el Polideportivo Gatica para rendir homenaje a Carlos Alberto el Indio Solari, fundador de Patricio Rey y sus Redonditos de Ricota, en un emotivo velorio que se extendió durante casi 20 horas. Adorni ultima detalles de su declaración jurada previo al inicio del Mundial. El jefe de gabinete aún no definió la fecha para hacer público el detalle de su patrimonio. Empate técnico en Perú. Keiko Fujimori y Roberto Sánchez en una reñida contienda. La elección se define en medio de una paridad extrema mientras se aguardan los resultados finales del conteo oficial. Jornada histórica en Rosario. Comienza a desarrollarse el primer juicio por jurados en la ciudad. El debate se extenderá hasta el próximo jueves. Podrá seguirse en vivo a través del canal oficial de YouTube del Poder Judicial de Santa Fe. El veredicto deberá ser unánime. En caso de ser condenatorio, será el juez quien determinará la pena.
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1: 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Lo dicho, a las 4 y media de la mañana se cerraron las puertas del Polideportivo Gatica en Villa Domínico, partido Avellaneda en Buenos Aires. Se terminó la despedida pública al Indio Solari, lo confirmó oficialmente el gobierno de la provincia de Buenos Aires. Veremos qué dice obviamente la familia respecto de cómo sigue. Ahora, Sergio, Vero, hay más información primero.
2: Sí, efectivamente es el comunicado que ha publicado la familia. Le agradezco a Gonza que me pasó esta información. Ya está, todos y todas los que tuvieron la posibilidad de acercarse a despedirse lo hicieron. Ahora la lluvia nos manda a todos a casita, a seguir pensando por dentro y a recordar cómo era humano infinito. Gracias a todos los que hicieron este esfuerzo. Sigue el comunicado, por supuesto, en ese tono. Él nos anticipó que las despedidas son esto, dolores dulces. Lo que no nos avisó fue que dolores dulces como estos iban a durar toda nuestra vida.
1: La familia ratifica entonces que es el final de la despedida pública. Yo lo quiero saludar esta mañana, agradecerle su tiempo a Pablo Alabarces. Él es doctor en sociología. Sus investigaciones incluyen estudios sobre música populares, culturas futbolísticas. Pablo, soy Hernán Funes, junto a Vero Maslup, Sergio Berenstein, te saludamos esta mañana en Cadena 3. Buen día.
17: ¿Qué tal? Buenos días, ¿cómo están?
1: Gracias por atendernos. Yo veo azorado cómo aún ante estos fenómenos, digo, ante estos fenómenos populares y tanta movilización de hasta 1 millón de personas, cómo por un lado se genera tanta admiración en algún sector y rechazo en otro, cómo hubo cuestionamientos al gobierno por abrir o no la Casa Rosada o el Congreso. ¿Qué es lo que observa usted, Pablo?
17: A ver, estos fenómenos son muy excepcionales. Sabes que tenés uno cada 3 meses, cosa de comparar el siguiente con el anterior. Estos son muy excepcionales. Funerales populares, en el sentido de la cantidad de gente, de los que moviliza, lo que moviliza también afectivamente, no son tanto, ¿no? Corresponde solamente a ciertas figuras. Ahí aparece un problema, y es que justamente esos funerales populares suelen ser acompañados por el Estado, ¿no? El Estado cede algún tipo de instalación que considere que corresponde a la calidad del homenajeado. Y acá el Estado Nacional se retiró, ¿sí? Entonces eso, ahí podés producir una comparación, ¿no? A ver, ¿dónde velaron a Mercedes Sosa? ¿Dónde velaron a Sandro? ¿Dónde velaron a Leonardo Fabio? Digo, para no mezclarlo además con figuras políticas, ¿no? A Perón, a Eva Perón, a Kirchner, los velaron en lugares distintos, pero a las figuras populares que vienen del campo del arte, los velaron a todos en el Congreso.
1: Claro.
17: ¿No? A todos los que tenían algún tipo de relevancia. Y la relevancia del indio era indiscutible, digamos, a ver, caray, no en vano se juntó 1 millón, dicen, 1 millón de personas en Villa claro. Domínico, o sea, esa relevancia estaba fuera de toda duda, y creo que el Estado Nacional metió la pata hasta el cuadril. Metió la pata o reveló la envergadura de sus convicciones y de su intelecto, digamos, ¿no? Yo creo que no sorprendió sí. a nadie
1: es
17: que
1: decir,
17: el imbécil Martín Menem dijera que no se podía hacer un velatorio en el Congreso. Es un tarado. De un tarado no se puede esperar otra cosa.
1: Ahora, Pablo, ¿usted cree que fue una cuestión de carácter estrictamente ideológico u organizativo, por todo lo que significaba esa semejante movilización?
17: Ideológico, pero por supuesto. Si no pueden, discúlpame, si el Estado Nacional, con toda su fuerza de seguridad, no puede organizar un velatorio, eso es un chiste. Eso es un chiste. O sea, sí pueden abroquelarse en el Congreso. Mira, tengo la desdicha, la fortuna de pasar todos los miércoles a las 10 de la mañana por la esquina del Congreso y comprobar el piquete que hace la gendarmería bloqueando todos los... O sea, y como están prohibidos los piquetes los hace la gendarmería y bloquea Avenida de Mayo y Callao, volviéndolo un lugar imposible de transitar. Tiene esa capacidad de despliegue y no pueden conducir una movilización popular de dolor, además, que como se reveló ayer, no produjo el más mínimo incidente. Un detalle interesante, ayer no hubo ningún incidente y por supuesto no había policía. Pero bueno, eso ya es para va en otra dirección y es para sacar otra conclusión.
1: Sergio,
17: las razones por las cuales el Estado...
1: No, concluya, lo va a salvar Sergio Ernesten, pero concluya, Pablo, por favor.
17: No, concluyo en eso. El Estado argentino decidió no hacerse cargo de eso. Inclusive su máxima figura, el más grande tuiteador de la historia de la humanidad, no produjo un solo mensaje de solidaridad con el dolor popular por la pérdida de uno de los grandes artistas populares de las últimas 4 décadas.
1: Bien.
17: Eso lo revela de cuerpo entero.
1: Bien. Esto,
17: yo creo que no hay mucho más para analizar.
1: No, Pablo, está bien. Lo vas a saludar Sergio Benestén, por favor.
18: Gracias, Pablo, tanto Pablo, tiempo. Un abrazo.
17: Hola, Sergio. ¿Cómo estás? Tanto tiempo.
18: Muy bien. Pablo, pensemos políticamente qué impacto puede tener esto. Alguien me decía, el indio logró que Axel y Máximo Kirchner se pusieran a hablar, ¿no? Algo que parecía imposible hace unos días. ¿Vos crees que esto puede efectivamente tener algún impacto en el plano político electoral o como tuvo, por ejemplo, ¿no?, la muerte de Néstor? ¿O va a diluir en las típicas internas?
17: Pero fíjate, la comparación misma te está diciendo la respuesta. Fue la muerte de Néstor Kirchner en un funeral conducido por su viuda, que para colmo era la presidenta electa, presidenta en ejercicio y que luego se presentaba a la reelección. Acá no hay nada de eso, digamos, ¿no? Más aún, Máximo ni siquiera va a ser candidato, o al menos eso espero, porque no puede ser candidato a nada. No, yo no creo que produzca efectos políticos. Yo lo pondría en una serie que tiene que ver con la ocupación de la calle, que me parece como fenómeno mucho más interesante. Y ahí la serie es 24 de marzo, marcha universitaria, 3 de junio, el ni una menos, y esto. Y eso sí te está marcando, no quiero decir que produzca algo, insisto, ¿no? Yo creo que las correlaciones, hay que tener mucho cuidado con producir correlaciones, causalidades más tan sencillas, sencillamente porque no son así, ¿no? Esa correlación, ¿sabes? La marcha universitaria no produjo ningún tipo de efecto político, el ni una menos tampoco, el 24 de marzo tampoco, y esto tampoco. Lo que pasa es que la acumulación te habla de cierta dirección del humor popular. No sé, si el gobierno tuviera dos dedos de frente, yo lo tomaría como preocupación, ¿no? De estar

0: en distintas épocas, bueno, van expresando estas preferencias culturales, políticas, estéticas de la ciudadanía, ¿no? En su momento Gardel, luego por ahí Atahualpa Yupanqui, en fin, hay una cantidad enorme de figuras culturales, ¿no? Que terminan conformando, bueno, lo que es este país, ¿no? Con una riqueza y una diversidad impresionante. ¿A quién más ves en ese sentido, ¿no? ¿Ves en las nuevas expresiones de la cultura alguien que puede llegar a tener esa envergadura?
1: No, a ver, en las nuevas expresiones de la cultura no, pero porque básicamente para alcanzar esa envergadura, esa densidad, hay que tomar mucha sopa. Vos fíjate que el nombre que hiciste en turista fue Gardel y Atahualpa Yupanqui. En esa lista podés meter de figuras culturales, no políticas, ¿no es cierto? Porque creo que la figura de Eva Perón ahí tiene un lugar bastante, y pienso en grandes funerales, ese fue el más famoso y el más estruendoso de todos. Pero si pensás en figuras artísticas, estás pensando nada, en figuras de una densidad y de una productividad y de un reconocimiento popular indiscutible, y ahí la lista no es tan larga, ¿no? Es Atahualpa, es Mercedes Sosa, es Fabio, es Sandro, es Spinetta, es ahora el Indio, es Gilda. No tanto Rodrigo, por ejemplo, no, Rodrigo fue un estremecimiento, pero lo de Gilda perdura como culto religioso, inclusive. Claro. Y no hay mucho más. No hay,
0: ¿ves a Charly pasa, García no hay mucho más con lugar en ese panteón?
1: Bueno, está vivo. No avancemos.
2: Pues. Pablo.
1: No tenemos necesidad de matar.
2: Los ídolos populares en la Argentina perdón la interrupción, los ídolos populares en la Argentina, no, ¿son peronistas?
1: No necesariamente. Spinetta nunca lo fue, por ejemplo. Claro. Atahualpa Yupanqui nunca lo fue. Mercedes Sosa nunca lo fue. No, inclusive me apretás un poco en mayoría de bolcheviques. sí es cierto que hay peronista. Maradona sin duda que era peronista, el Indio era un peronista bolchevizado, digamos, ¿no? Él mismo se autodefinía como un peronista de izquierda, pero no, sí es cierto que es muy muy es raro encontrar artistas populares de esa magnitud que no hayan tenido posiciones que ampliamente llamaríamos progresistas, de izquierda, etcétera, ¿no? Eso es más complicado. Si las hay, si las hay, uno podría decir que Montaner, ustedes dirán, ¿qué hace Montaner en esta lista? Montaner es el tercer músico más vendedor de la historia de la música popular argentina. Por ejemplo, Leo Dan fue el primero, y Leo Dan también es insospechado de progresismo, digamos, ¿no? Un tipo muy muy conservador y hasta francamente reaccionario. Sandro es un tipo que cuidó con muchísimo cuidado que jamás se lo identificara políticamente, ¿sí? Por eso no se puede decir que hay una línea. ¿Perdón?
0: ¿Piazzolla?
1: Piazzolla es un reaccionario de cuatro suelas.
0: No, por eso.
1: Pero no fue, a ver. Piazzolla es un gran, Piazzolla fue un músico excepcional, pero no generó el culto popular del que estamos hablando, ¿no? Entonces, Borges también era un, como todos sabemos, era un tipo muy conservador, pero nada, se murió afuera y su oratorio no hubiera implicado un movimiento de masas, está en otro lugar. Por eso digo que, los artistas populares que alcanzan un peso muy fuerte en el amor popular, y perdonen la insistencia en la palabra, porque no estoy hablando simplemente de una cuestión de masas, sino también estoy hablando de cierta cuestión, entre comillas, de clase. El Indio es un tipo profundamente popular que cruzaba clases, ¿no? De las clases medias a las clases populares, de una manera bastante bastante novedosa y bastante original.
2: Bien.
1: Entonces, si hablas de esa figura, ahí Borges no califica. Borges es el más grande escritor de la historia de la cultura argentina, pero no califica dentro de la categoría de ídolos populares.
2: Pablo, le queremos agradecer el valioso tiempo y por ayudarnos a comprender obviamente este fenómeno. Un fuerte abrazo, un saludo, que tenga un buen día.
1: Gracias.

0: Gracias a ustedes, que tengan buen día.
1: Igualmente. Adiós. Pablo Alabarce, ya a las 8 de la mañana, 24 minutos.
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1: Señoras y señores, esta semana empieza el Mundial. El Mundial 2026, con la pasión de ser testigos, ustedes ya conocen el despliegue, los 18 enviados especiales, los 70 vuelos. Claudio Giglioni está en Alabama. Querido Claudio, un fuerte abrazo. ¿Qué hora es allí? Buen día.
3: ¿Cómo te va? Muy buenos días. Y 6 y 24 de la mañana.
1: Claudio, no podemos más que agradecerle, querido Gonza, Claudio, la diferencia de tenernos a esta hora,
4: sí,
1: ¿no?
4: Señor, tempranito.
1: Qué bárbaro, impresionante. Manejaron mucho,
3: jugó. Y tenía el atajo del falso vivo, pero acá estamos, Sweet Home Alabama.
1: Está claro. El atajo existía, pero Claudio está confirmando que está en vivo. Querido Claudio, ¿qué te dejó el primer amistoso de la selección ya en tierra de mundial?
3: Bueno, lo primero que me dejó es que Lautaro está muy bien. Después de confesión de parte, relevo de pruebas, dijo, me siento pleno. Lo sufrí mucho el otro mundial con la lesión. Recordemos que él llega de titular y pierde el puesto por la lesión. Y también porque por 2 centímetros le anularon 2 goles frente a Arabia Saudita. Bien Giuliano Simeone jugando por la derecha, no tanto donde arrancó en el principio por la izquierda, me gusta por la derecha. Me pareció que Argentina tiene un juego pragmático, rápido, vertical, en los primeros 20 minutos, mientras el partido fue partido. Después fue un entrenamiento en Ezeiza frente al sub-17 en el segundo tiempo, para comparar la falta de equivalencias. Lo vi con un juego parecido al Chelsea de Maresca, que ya ni siquiera está Maresca en el Chelsea, cuando salió campeón en el Mundial de Clubes. Muy expeditivo, sin ser un equipo burocrático arriba. Atrás tuvo problemas en el retroceso, pero eso no me preocupó, porque cuando los tuvo, estaban Ezequiel Palacios y Barcos ahí en la zona media, no los dos titulares habituales, que van a ser McAllister y Enzo. Y lo otro que dejó es que no hubo lesionados y que no me gustó que Messi se cambiara y no entrara, porque cuando la gente lo vio en el banco se ilusionó. Estaba preparada porque ya se le había avisado que a lo mejor no jugaba. Si te cambiás, entra testimonial. ¿Viste las candidaturas testimoniales?
1: Sí, claro.
3: Entra cinco minutos.
1: ¿Pero fue para vender
3: porque
1: entrada
3: después
1: o
3: del
1: qué?
3: Partido entrenó. Después del partido entrenó.
1: Sí. ¿Gonza?
4: Claudio, buen día ante todo. El tema de los lesionados preocupa, porque a mí me da la sensación que por la declaración de Scaloni en conferencia, algún otro futbolista se va a quedar en el camino, más allá de Valer.
3: Es que ellos ven, justamente, está muy clarito en las conferencias Scaloni, está diciendo cosas, dijo, todavía no lo vamos a reemplazar a Valerdi, vamos a esperar dar la lista definitiva, y está bien, vos no podés anunciar un reemplazo hoy y después tener que anunciar otro reemplazo el día miércoles, fecha límite. Sin ningún lugar a dudas, cuando haga el entrenamiento en Kansas el día miércoles, ahí se va a dar la lista. Y yo creo que los que están entre algodones, apuntando directamente, que no, porque Valerdi no estaba lesionado y se lesionó, él dijo, Valerdi no iba a llegar para la primera fase y hay exigencias mínimas que tenemos nosotros, o sea que tiene que llegar para la primera fase. Los dos más atrasados son, hace 10 días tuvo el problema en el isquiotibial Paredes, que viene con pasitos de bebé, pero viene avanzando. Acá la gran duda es Julián Álvarez. Julián Álvarez hace casi 40 días que se lesionó en el partido de ida de Champions. Dijeron esguince de tobillo, para mí es distensión de ligamento, vamos a ver cómo llega. Lo concreto, que hay grandes chances que sean 2 los reemplazados. La buena noticia, Molina, Montiel volvieron a trabajar junto al plantel, ya se reincorporó, como sabemos, también Messi, ya lo hizo Nicolás González, está que lo hace Nico Paz, así que la duda pasaría por esos 2 jugadores, Paredes o Julián Álvarez. Hasta ahora el único que no lo hemos visto correr es Julián Álvarez.
1: A Julián, que falta por allí. ¿Lautaro Martínez llega en mucho mejor momento, Claudio? ¿Por lo menos que en Qatar?
3: Sí, sí, porque a Qatar llegó lesionado. Sí. A Qatar llegó con una... A lesionado. Son esas lesiones, viste, en automovilismo no puede meter la quinta y la sexta. Puede correr, pero no podía despegar su vuelo. Yo lo vi muy bien el otro día, pero muy bien. Ah, y la evolución, esa es normal, es soldar un hueso, los músculos son mucho más rebeldes, la del Dibu Martínez, que va a estar en el partido de arranque. Después estamos en una especie de sueños de radio, diría sueños de mundial. Viste como nuestro programa, Sueños de Radio, que es tan exitoso, invitamos a todos los chicos a sumarse. Bueno, Argentina tiene sueño del mundial, haciendo debutar a chicos como Freitas, que no tienen la más mínima chance de jugar este mundial, y no sé, sí, escuchá lo que te digo, si algún día van a jugar un mundial.
1: Bueno, Claudio. Claudio está en Alabama y está encendidísimo. Pues no tiene temprano, nivel. 6:30 de la mañana en Alabama.
3: Hoy.
1: No, claro. ¿Beltrán, bueno, Sergio Valentín tiene nivel para quedarse? ¿El arquero de River?
5: Yo creo que es un arquerazo. El otro día hacía un poquito de investigación. Un abrazo, Claudio. ¿Vos sabés quién fue el único delantero argentino que debutó con un gol en primera? En el año 2005, con Pekerman.
4: ¿Quién?
5: Lionel Messi. Claro. Había hecho un gol en mayo y después hizo un gol en agosto y debutó a mitad de año. Es muy raro que un chico como Freitas haya debutado, pero bueno, son los lujos que se da Scaloni.
3: Son debut testimoniales. Beltrán, yo creo, estamos en el arranque. Hay que esperar, porque el año pasado a esta altura parecía que Cambeses era el nuevo Pato Filiol.
5: Claro.
3: Pero Beltrán, el arco de River, había una vieja frase cuando yo era chico, decía, el arco de River es más grande.
1: Sí.
3: Beltrán pasó la prueba del arco de River, que ha sido una de las principales nutrientes de los arqueros de la selección.
1: Querido Claudio, mañana entonces segundo amistoso y después a esperar el debut en el Mundial para la Argentina.
3: Así es, pero te digo, primero hoy, Argentina llega al mediodía, nosotros vamos a ir aquí al estadio Jordan Era, que son dos nombres, recuerda el nombre de un técnico y el nombre de un profesor de química que dirigía deportes aquí en la Universidad de Auburn, que tiene capacidad para 88.000 espectadores, va a hablar Scaloni, vamos a estar en la conferencia de prensa, que es 17:15 de Argentina, 17:30 empieza la cadena de gol, en el 100.1, así que escuchen, y en todo el país.
1: Querido Claudio.
3: Escúchenos todos, mañana transmitimos desde las 20, y el miércoles con Cocolo ya nos estamos yendo para México para transmitir en vivo desde la Azteca la apertura del Mundial. Marcelo y Vallejo se van a Kansas a seguir a la selección.
1: Impresionante. Querido Claudio, es un gusto tenerte al aire con nosotros. Gracias por hacerlo temprano. Sabemos que es un esfuerzo para ustedes porque tiene un día larguísimo. En las redes sociales estamos amplificando la cobertura con todo el material audiovisual que está generando el equipo número uno del país. 18 enviados especiales, 3 desde la ciudad de Rosario con Claudio Giglioni y Marcelo Lamberti, muy pronto el Gato Greco. Querido Claudio, abrazo grande, nos estamos reencontrando día a día.
3: Un abrazo enorme.
1: Un gusto tener al mejor comentarista de la Argentina. Estamos cerrando la mañana, son las 8:30.
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1: some time to think. Nos vamos, ya está el Turco, viene recargado para hacer primero editorial y después siempre juntos con Mirta y un gran equipo. Vero, decirles que es un caos la avenida Circunvalación.
6: Mucha precaución, está reducido el carril mano hacia el norte a la altura del cruce con Pellegrini. Responder, por supuesto, a las señales y a las indicaciones de la policía vial presente en el lugar.
1: Ver, un beso enorme, nos reencontramos. Sergio, mañana a las 6, ¿te quedó algo para cerrar?
5: Acabo de declarar Irán el fin de las operaciones militares en contra de Israel, así que esto seguramente va a mejorar el precio del petróleo, que estaba muy vulnerable, muy volátil, perdón, el fin de semana. Veremos qué pasa, Hernán.
1: Obviamente. ¿Y qué actitud toma Estados Unidos? Porque si además es un impas, por lo menos durante el Mundial, Sergio, una preocupación global absoluta, ¿no? Abrazo grande, Sergio. Mañana a las 6 estamos.
5: Sí, señor.
1: Gracias por acompañarnos. Fuerte abrazo.

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1: ¿Qué tal? Buen día para todos. Cada 7 de junio, un día como el de ayer en Argentina, celebramos el Día del Periodista. La fecha recuerda la aparición de la Gaceta de Buenos Aires, fundada por Mariano Moreno en 1810, apenas días después de la Revolución de Mayo. Mariano Moreno, entendió algo que sigue siendo esencial para cualquier democracia moderna. Los ciudadanos solo pueden ejercer plenamente su libertad cuando cuentan con información para comprender y evaluar las decisiones de quienes gobiernan. Más de 2 siglos después, el periodismo continúa siendo una pieza central en la vida democrática, pero también atraviesa uno de los momentos más complejos de su historia reciente. La profesión enfrenta simultáneamente una revolución tecnológica, una crisis de confianza y una creciente confrontación con el poder político. Y son fenómenos distintos, aunque profundamente conectados. Y hay que decir que Milei comprendió antes que muchos dirigentes el alcance de ese cambio. Su construcción política estuvo asociada desde el comienzo a una crítica frontal contra buena parte de los medios tradicionales y a una estrategia de comunicación directa con sus seguidores. Y en ese aspecto no inauguró una tendencia global, pero sí la llevó a un nivel pocas veces visto en la Argentina. La confrontación entre gobierno y numerosos periodistas se ha transformado en uno de los rasgos más visibles de esta administración. Las descalificaciones públicas, los señalamientos personales, la exposición permanente en redes sociales y la construcción de una narrativa que presenta a parte de la prensa como integrante de una supuesta estructura corporativa generaron preocupación dentro y fuera del país. El conflicto no pasa por tener puntos de vista distintos sobre la realidad. Lo complicado es el insulto o repetir que el 95% de los periodistas son delincuentes. La advertencia volvió a quedar expuesta esta semana. ¿Qué pasó? La Academia Nacional de Periodismo denunció la existencia de un clima de hostigamiento contra la prensa y alertó sobre las consecuencias institucionales que puede tener la estigmatización sistemática de periodistas y de medios. Y en la misma línea se pronunciaron organizaciones nacionales e internacionales dedicadas a la defensa de la libertad de expresión. El último informe de Amnistía Internacional también expresó preocupación por los episodios de agresión, por los discursos estigmatizantes y situaciones que afectan el ejercicio del periodismo. El debate trasciende cualquier simpatía o antipatía hacia un gobierno determinado. La relación conflictiva entre el poder y la prensa, hay que decirlo, no nació con Milei. La historia argentina ofrece numerosos antecedentes. Hubo tensiones durante distintos gobiernos democráticos, enfrentamientos abiertos entre administraciones y medios de comunicación, e incluso periodos mucho más oscuros en los que la censura reemplazó directamente al debate público. La diferencia es que hoy esa confrontación se desarrolla en un ecosistema digital donde la amplificación es instantánea y donde la descalificación suele circular con más velocidad que los hechos veraces. La prensa no existe para agradar al poder ni para actuar como oposición política. Su responsabilidad consiste en investigar, verificar, contextualizar y algo tan simple como formular preguntas que muchas veces resultan incómodas. Puede equivocarse, y de hecho se equivoca. Debe corregirse cuando lo hace, pero ninguna de esas obligaciones elimina su derecho y su deber de controlar al poder. Mariano Moreno comprendió que la circulación libre de la información fortalecía a la sociedad porque fortalecía su capacidad de deliberar. Más de 2 siglos después, la enseñanza conserva una vigencia sorprendente. El Día del Periodista, entonces, es una oportunidad para recordar que el derecho a preguntar, investigar, opinar y criticar no pertenece exclusivamente a quienes trabajan en los medios, pertenece a toda la sociedad. La libertad de prensa no es un privilegio corporativo. Es una de las herramientas que tienen los ciudadanos para controlar a quienes ejercen el poder. Y cuando esa herramienta se debilita, la primera perjudicada no es la prensa, es la democracia.

0: Buen día, ¿cómo andan?
1: Che, ¿cómo te escucha la gente?
2: Una cintura tremenda tenés tú.
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0: Cómo me gusta escuchar cantar al hijo del ruiseñor, esas raíces tan, esa voz tan similar a Pavarotti. Seguí cantando, es por ahí, Albert, es por ahí.
1: Estamos listos, hasta las 12 del mediodía, señora, señor, muchacha, muchacho. Aquí estamos, hasta las 12 del mediodía con el show periodístico de la mañana, informativa, radial, entretenedora y tantas otras cosas, Y todo eso, sí, señor. Hoy es el Día Mundial de los Océanos. Los océanos son catalogados como los pulmones del planeta, dado que además de albergar la mayor biodiversidad del el mundo, son los responsables de producir al menos el 50% del oxígeno. ¿Se entiende?
2: Sí.
1: La mitad del oxígeno. Mirá si son importantes. En cifras, ojo los narigones, cuidado. En cifras concretas, no, respiren porque vamos a ver, sean medidos. En cifras concretas, la Tierra está cubierta por un 70% de agua, de océanos, que tienen una importancia fundamental, ya que, aparte de su importancia en la producción del oxígeno, también regulan el clima, ¿no? Y constituyen una fuente insustituible de alimentos para los seres humanos. ¿Qué tenemos del día de los...? Perdón. ¿Qué océano le gusta más a usted, Diego? Si tiene idea, porque sé que le gusta la geografía.
3: Me gusta mucho el Pacífico, que no es Pacífico, justamente, porque tiene mucho movimiento.
1: Pero el Pacífico...
3: Muy interesante, está la fosa de las Marianas, por sobre todo las...
1: Ay, cosas. Eso es peligrosísimo, con horrible.
3: Metro para abajo.
1: No, es horrible.
3: Horrible.
1: Pero el Pacífico, no, las playas no son lindas.
3: No son lindas. Sí. Bueno, tenemos el Mar Caribe, ahí cerca del Atlántico.
1: Eso es océano, claro. Estamos hablando.
3: Atlántico, sí. Agua más calientita.
1: Pero entonces, ¿qué le gusta más, el Pacífico o el Atlántico?
3: Para bañarme el Atlántico.
1: No se decide,
3: el
1: señor.
3: Atlántico, para bañarme,
1: bueno,
3: el Atlántico.
1: Bueno, dicen que las mejores playas, además de Caribe, con el sargazo, hoy en día, no, hay un lío con esa alga. Es tremendo, están de podredumbre en podredumbre, porque se secan en 48 horas y la baranda que tiran en las playas del Caribe parece un castigo. Eso es tremendo, ¿eh? ¿No? Te arruinan las vacaciones. Dicen que el Océano Índico tiene las mejores playas, ¿eh? Y allí están... ¿Qué sabe usted del Índico?
2: Nada, leí, porque ¿viajó? Viajar no viajé nunca, pero leí,
1: leyó.
2: India... Sí. Por ahí, sí, más, sí, o menos, sí, las playas.
1: Maldivas,
2: sí, señor.
1: Bueno, en fin, hay una...
2: Asia.
1: Ah, claro. Bueno, muy bien. ¿Qué tenemos de los océanos?
4: Vamos a bailar, animales del océano. 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
1: Animales del océano.
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0: ¡Soy el pulpo!
1: Está, es lo que hay. Está lindo, entretenido, divertido. ¿Tenemos más del océano? ¿Qué más?
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1: Y sí, el océano es el más grande que hay, sí.
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1: Este es el tema de la Sosa, ¿eh?

0: Hoy es el Día Mundial contra la Falsificación y la Piratería. Se celebra internacionalmente, aunque también se conmemora en algunas regiones, ¿no?, del mundo. Fue establecido en 1999 por el Grupo Mundial de Lucha contra la Falsificación para concientizar sobre el impacto negativo de estos delitos. También en radio se falsifica, ¿eh? Sí, sí. También hay programas de radio que copian y... Sí, sí, sí, sí. También hay gente que trata de parecerse a alguien y no lo logra. También, todo eso existe, existe. Me acuerdo de la película Atrápame si puedes, ¿no? Leonardo DiCaprio, el gran falsificador que actualmente sigue trabajando para el FBI. Como delincuente, el FBI lo termina contratando y condona su pena, ¿no? ¿Se acuerdan la película esa? No se acuerdan. No se acuerdan. ¿A dónde están, che? ¡Ey! ¡Ey! ¡Ey! Estamos en un programa de radio acá.
1: Estamos,
0: ¿se despertaron?
1: Ocupados.
0: Bueno, está
1: ocupado.
0: Bien.
1: Ocupado.
0: ¿Qué tenés? A ver.
2: Falsas promesas.
0: Buah.
2: Tu cariño.
0: Dios, acá no tiene nada que ver. Terminal. Basta, basta, basta. Hoy es el Día Nacional del Colono Polaco. Fecha reconocida por la Cámara de Diputados. La fecha. Polaco o polonés. Yo era también chico y me corregía. Me decía, no, polonés. No, polaco, no, polonés. Bueno, la fecha se eligió debido a la llegada del barco Antonina, que en 1897 trajo a los primeros pasajeros llegando desde Polonia, debidamente registrados. ¿Qué tenés del Día del Polaco?
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3: El polaco.
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0: El polaco, bueno, está bien. Tiene cara de polaco, debe ser polaco, ¿no?

0: ya que estás embromando, hay otro polaco, hay otro.
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0: como decía Camilo Cervalli, cada tanto un tanguito viene bien.
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0: Y sí, garúa.
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1: 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Bueno, muy bien, muy bien, muy bien el polaco. Hace bien, ¿eh? Hace bien un tanguito cada tanto. Déjalo de fondo ahí, mira. Justo, justo. En la Argentina hoy es el día del divorcio vincular. Se conmemora cada 8 de junio recordando la fecha de 1987 en que se promulga la ley 23.515. Esta norma fue un hito histórico que permitió disolver legalmente el vínculo matrimonial y habilitó a las personas divorciadas a volver a casarse. Bueno, Rosario tuvo mucho que ver en todo eso, ¿no? Con el diputado Terrile, que está entre nosotros, desde ya, a quien le mandamos un abrazo y seguramente estará escuchando. Ricardo Terrile. Che, hasta aquí. ¿Qué? Del divorcio. A ver, ¿qué tenés? El tema de Jairo. Sí.

0: estereotipo, ¿no? De lo que suele pasar, por lo general. Bueno, ahí estaba Jairo. Señora, ¿qué dice? Buen día.
1: Hola, que buen día, sea buen día. Che, hoy es un buen día para mí.
0: ¿Por qué?
1: Porque fue el día más feliz de mi vida.
0: ¿Por qué?
1: Porque nació mi hijo.
0: Nació el hijo. Llama al 911, haceme caso. Llama al 911, haceme caso, yo sé lo que te digo.
1: Hace 44 años, sí, 44 sí. años, gracias por Dios por este regalo. Bueno. Así que...
0: Un regalo bárbaro, Mirta.
1: Sí, sí, para mí sí. Siempre cuento lo mismo, yo le tenía terror a la muerte. Cuando nació mi hijo, justifiqué mi vida. Dije, bueno, ahora ya fue.
0: Tiene
1: ya,
0: sentido tu
1: ya
0: vida.
1: Hice, ya hice algo importante.
0: Y cuando te llamaban de la comisaría, Mirta, cada
1: nunca,
0: rato.
1: Nunca jamás.
0: Vamos, Mirta, vamos.
1: Nunca, nunca jamás, nunca sí, alcoholizado. Llegó hasta los 22 que estuvo en casa.
0: Vamos, Mirta.
1: Nunca, nunca, nunca, nunca un cigarrillo, excepto después que se juntó con determinada...
0: ¿Nunca un cigarrillo? ¿Fuma vano
1: no,
0: tu hijo?
1: No, sí, cuando se juntó con determinada gente,
0: claro,
1: después me enteré.
0: Mala influencia.
1: Sí, malas influencias, sí. Bueno, eso sí. Bueno.
0: Así que nació tu hijo un día
1: gracias
0: como
1: gracias a Dios.
0: ¿Cuánto cumple tu hijo?
1: 44.
0: 44 años. Pago, nunca laburó.
1: No, pobre de vos.
0: Va.
1: Pobre de vos, sostiene a la madre también. Sí. 13 grados, 6 décimas.
0: Por eso era. No, era por eso.
1: No, también no, dije. Interés, también.
0: Tenés jubilación, no. Tenés pensión y encima le sacás los mangos a tu hijo.
1: Es rica. No.
0: Millonaria y le
2: eso
0: saca...
2: porque le cuida el perro.
1: Sí,
2: eso. Ah, la compensa económicamente.
1: Muy bien, Susana.
2: Porque tiene al moplo de perro ese que le destruye la casa.
0: Yo le dije, no te compres un beagle. Yo te lo
2: pero
0: dije.
2: La hizo fácil, se lo deja la madre. Y se lo saca de encima.
0: Bueno, vamos, Mirta, con el
1: 13
0: tiempo.
1: 13 grados, 6 décimas ahora la temperatura, la humedad que no se dé. Por favor, si alguien vio el sol, nos informan. Se nos perdió el sol o alguien nos robó el sol. La humedad 98%, la presión 1016 hectopascales, bien por la presión. Y el viento es sur. Bueno, viento sur generalmente nos trae buenas cosas. Y el sol siempre aparece cuando hay viento sur. Veamos qué pasa. Aunque el pronóstico para hoy indica lluvias, lloviznas y lluvias también por la noche. La máxima pronosticada para hoy, 18 grados. Para mañana, 10 de mínima. Y máxima, 18 grados.
3: ¿Hola?
0: Vamos con los sonidos de las últimas horas. Habló Damián Arabia. Ante los rumores de una posible candidatura presidencial de Patricia Bullrich, el diputado, que es bullchirrista, aliado a la exministra de Seguridad, afirmó que todos trabajan para la reelección del presidente. Florencia Cariñano, la diputada peronista, afirmó que el Indio Solari merecía una despedida en el Congreso o en la Casa Rosada, pero el gobierno no entiende al pueblo argentino con sus pasiones. Carlos Melconian, el expresidente del Banco Nación, aseguró que Argentina tendrá una moneda fuerte el día que los argentinos saquen los dólares del colchón. Mirta Legrand le preguntaron a la chiqui por su relación con un cordobés, con quien estuvo comprometida, y aunque se molestó, terminó confesando que terminó la relación por teléfono al conocerlo a Daniel Tiner, que se enamoró inmediatamente. Bueno, viste, ahora se
2: no
0: usa
2: te lo voy a contar,
0: en la mesa.
2: Dice, no te lo voy a contar, y no, contó todos los detalles.
0: Pero pará, lo que se usa ahora es que le pregunten a ella, viste, en la mesa. Ella era la que preguntaba.
2: Y se lo permite ella porque deja, antes deja. Jamás.
0: Sí. Y finalmente Lionel Scaloni, el técnico de la selección, habló tras el amistoso ante Honduras de la importancia de controlar las cargas de los jugadores antes del debut mundialista, aunque sabe que un jugador argentino al entrar a la cancha no regula y pone todo de sí. Vamos con los sonidos. Damián Arabia empieza y Bullrich.
4: No, a mí me parece que Patricia ha sido clara en que todos estamos trabajando por la reelección del presidente y además la victoria del proyecto político se va a reflejar en la reelección presidencial. Después, Patricia va a estar donde la demanda de la sociedad y el proyecto político al que pertenecemos, que lo lidera el presidente Javier Milei. Es como cuando muchas veces yo veo que le preguntan o nos preguntan si quiere ser jefe de gobierno, si quiere ser vicepresidente, si quiere qué quiere. A mí me parece, Patricia, no se trata de lo que quiere, sino del momento histórico que la Argentina está atravesando y que va a estar en donde ese momento histórico y este proyecto político, que de vuelta, independientemente de ciertas situaciones, ciertas miradas, ciertos matices, es el proyecto político que está cambiando la Argentina de raíz. Entonces nosotros, y ella va a estar donde ese proyecto la requiera para el éxito del proyecto.
0: Florencia Cariñano y la muerte del Indio Solari.
3: Atravesó generaciones y generaciones, es indiscutible lo que el Indio fue en la vida de casi todos nosotros, y seguramente, ayer hablaba con mi viejo, digo, de un montón de generaciones. Entonces, al no entender lo nacional y popular, al no entender esa cosa que no se puede explicar muchas veces, que son los sentimientos hacia un club de fútbol, son los sentimientos, bueno, incluso partidarios, los sentimientos que no se explican racionalmente, y eso creo que es lo que no entienden, no comprenden al pueblo argentino con sus pasiones. Digo, no entender que Maradona era más que un jugador de fútbol, no entender al Indio Solari, lo que significaba, más allá de si fuiste a verlo alguna vez o no, fue parte de tu vida, no entender ese tipo de pasiones multitudinarias, hizo que, creo yo, cometa con un gran error, que era minimizar el tema de la muerte del Indio, que a todos nos sorprendió, y que nieguen espacios que, en este caso, a mí me parece que le correspondían al Indio. Una despedida a lo grande en un lugar como el Congreso, como la Casa Rosada.
0: Bueno, vamos a imaginar que el gobierno no se sentía muy seguro de hacer esa despedida o permitir esa despedida en el Congreso de la Nación porque podía llegar a pasar algo, ¿no? Hay que decir que siempre hay gente dispuesta a hacer alguna macana. Ahora, que el presidente de la Nación, ante el dolor popular, un ídolo popular, un tipo que convoca multitudes, un señor que está 18 horas por día en el Twitter, no haya escrito nada al respecto, y si no hubiera sido él, la Casa Rosada, el gobierno, el jefe de gabinete, alguien del gobierno que diga algo, que se conduela con la gente, bueno, habla de una extraordinaria insensibilidad. ¿Y todo por qué? Porque este hombre, qué sé yo, en los últimos tiempos era amigo de Cristina, o pareció pensar en el peronismo, o lo que sea. Fíjate, las ideas no se matan, bárbaro. Las ideas no se matan. Un loco también lo dijo eso, y lo entendía perfectamente, un loco de otra época, Las ideas no se matan. Y el sentimiento del pueblo no se combate. Bueno, un grave error frente a tanta gente, tantos seguidores. Argentino, mira vos. Carlos Melconian, ¿qué dijo?
5: En términos de medir cómo se mide una crisis en la Argentina, che, ¿nos vamos a la mierda por el dólar o no? No nos vamos a la mierda por el dólar. Son varios Besent, vaca claro. Muerta, varios. Despilfarrado en la alcantarilla, como yo digo, Margarita los chanchos. Pero
6: se refiere a que el dólar está bajo en ese sentido, el despilfarro.
5: Y sí, pero no es que está bajo porque pertenezco al club de los devaluacionistas y alguien me venga a correr porque el mercado de cambio sea libre y demás, porque ahí no puede ocurrir, aunque sea libre, que Argentina despilfarre con esta baratura que uno se da cuenta cuando yo vengo del exterior en este momento. He regalado para mí 400 pesos. Entonces Argentina va a tener una moneda fuerte, va a tener una moneda sana el día que los argentinos creamos en esta moneda y salga la plata del colchón.
0: Mirta Legrand, cuando le preguntaron por el novio cordobés, y se lo preguntó una cordobesa en la mesa.
7: ¿Vos estuviste enamorada de un cordobés?
8: Sí.
7: ¿Que era amigo de mi papá?
8: No sé si era amigo de tu padre.
7: Julio, ¿y cómo fue esa historia? Contame.
8: ¿Cómo fue qué?
7: ¿Cómo fue esa historia? Porque a mí me la contó mi papá.
8: No te lo voy a contar. O sea. No pienso contártelo, pero sí estuve enamorada. Estuve comprometida. Antes se comprometía, existía el compromiso.
7: Estabas por casar y todo.
8: Pero en ese interín volvió, bueno, iba y venía a Córdoba a visitarme, iba con mi madre, siempre digo, manejando yo hasta Córdoba, iba en mi auto. En ese interín, yo estaba haciendo una película y conocí a un señor que se llamaba Daniel Pinar y me enamoré de él.
7: Mirá. Yo creía que no te habían dejado casarte con él porque él vivía en Córdoba, estaba lejos.
8: No, la familia no quería que yo trabajara más, que fuera un artista, no quería que fuera actriz. Entonces,
9: ¿Y cómo le dijiste al pobre cordobés?
8: Por teléfono.
7: No, lo largaste por teléfono.
8: Horrible. Bueno. Hasta el día de hoy no me lo perdono. Y era un ser extraordinario.
7: Sí, era buenísimo.
8: No voy a decir el apellido, no digamos.
7: Julio Valverrías.
8: Sí. Lo sigo recordando.
9: ¿Y armó familia después él, sabes?
8: Sí, se casó y tuvo varios hijos. Sí, sí. Bueno. Con una maestra de la escuela de donde estaba la...
9: ¿Y nunca te lo cruzaste más?
8: No, nunca más. Nunca más lo vi. Buen mozo. Se parecía a Luis Urdán. ¿Se acuerdan de Luis Urdán? Pero nunca quise hablar de este tema y lo sacaste vos. Mira.
0: Bueno, lo que dijo es que le colgó la galleta por teléfono y le dijo no va más. Cuando lo vio a Tiner, director, tenía facha, el hombre, que además un futuro, aseguraba. La actriz, ¿no? Que se casaba con un director de cine. Y con las luces de Buenos Aires y todo eso que significaba, ¿no? Bueno, en fin. Se le escapó al novio cordobés la novia. Eso pasa por estar tan lejos, ¿no? Y Lionel Scaloni finalmente.
10: Bueno, yo creo que no es que nosotros seamos diferentes, no es que los argentinos somos diferentes, no quiero decir eso, pero sí es verdad que cuando salimos a una cancha de fútbol es muy difícil que se controlen. Lo que yo les dije es que el fútbol tiene estas cosas y que lamentablemente tenía que pasar y pasó, porque el flaco venía con unos pequeños problemitas ahí y lamentablemente no puede estar. Pero sí que lo que le comentamos es que el que sale a la cancha tiene que dar el máximo. Yo creo que no hace falta decírselo, porque yo sé que ellos van a dar el 100%, y que de mi parte y de todo el cuerpo técnico lo que íbamos a hacer es administrar los esfuerzos, y si veíamos que alguno estaba cansado, tenía algún problemita, como hicimos en el descanso, sacamos a Nico que tenía ahí un cansancio y administramos la fuerza de él y de Valentín porque tenía amarilla. O sea, vamos viendo esas cosas y la vamos haciendo, pero sabiendo que es muy difícil un jugador de argentino que se ahorre.

0: la noticia del espectáculo entristece a aquellos seguidores, los que están muy atentos al desarrollo, bueno, de muchos actores y de muchas actrices, especialmente con muchos antecedentes y que han sido calificados como buena gente a lo largo de esa trayectoria, ¿no? Y es el caso de María Rosa Fugazot.
1: ¿Qué nos ha dejado? Ha fallecido María Rosa Fugazot a los 83 años. ¿Viste esos comentarios que uno siempre hace, pero son al caso y vienen al caso? ¿Puede ser la tristeza que la haya llevado? ¿Puede ser que haya sentido que no tenía más nada que hacer en este mundo? Y eso la ha abatido. Hace poquito falleció su hijo de cáncer, René. Sí. Y
0: René Bertrán, René igual Bertrán, que el padre, el mismo nombre del padre, que era el marido, ¿no? El padre.
1: Así que seguramente eso la ha afectado. Así que esto lo conocimos hace unos minutos nada más. Falleció en su departamento de la calle Güemes, ahí en Buenos Aires, al 4700. Se confirmó una de las actrices que atravesaron generaciones enteras, se hicieron del escenario su lugar sagrado, su casa, su trabajo, su pasión. Así que despedimos a María Rosa Fugazot. Seguramente vamos a tener más detalles del caso en las próximas horas, porque esto empezó a circular, ya te digo, hace minutos nada más. Una vocación que la ha marcado y una carrera dedicada, ella y su familia, al mundo del espectáculo.
0: Y con sangre rosarina, porque ella era hija de María Esther Gamas, una actriz fue muy graciosa, sí. muy de comedia, ¿no? Sí. Básicamente, María Esther Gamas, muy simpática, en programas también humorísticos que ha participado, que era rosarina, María Esther Gamas. Bueno, muy bien, vamos a los títulos deportivos, presentados por
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0: A mí me vas a acordar María Esther Gamas, como a Carmen Vallejos, por ejemplo, ¿no? Ese tipo de actriz, claro. ¿No? Que era la mamá de Selva, claro, Alemán, ¿no?
1: Totalmente.
0: Bueno, ¿qué dice Gato?
3: ¿Cómo estás, Turco? Buen día para todos. Bueno, Scaloni va a hablar en el día de hoy. La Argentina jugó el sábado, volverá a jugar mañana en Alabama, va a enfrentarse a Islandia, 10 de la noche el partido. Lo importante que va a sumar minutos Messi, lo importante es saber qué va a pasar en ese amistoso y después seguramente tomará las determinaciones el propio entrenador del reemplazante de Valerdi, a la expectativa que ocurra algo más. Uno espera que no, pero por eso no lo ha elegido. Senesi, Martínez Cuarta, Capaldo y Aparecio Obando en el horizonte. ¿Cómo Obando? Bueno, la noticia del fin de semana. Obando que viajó de emergencia, terminó el partido Copa Argentina, se sumó, pero decíamos, al no estar en la lista de 55... no puede formar parte en la designación de un hipotético de una probable lesión de algún jugador. Bueno, eso sí ha cambiado, se ha modificado y puede haber algo excepcional que lo pida, en este caso la Argentina, a FIFA, para que se abra la chance de un jugador que no está en la lista de 55 y sea incluido en la de 26. O sea que se abre un capítulo de posibilidad para Nacho Obando, el jugador de Central. Veremos qué sucede también con otros nombres. El caso de Paredes, el que más preocupa a la selección argentina, jugador que jugó desgarrado el último partido para Boca y viajó obviamente a la selección argentina y se lo va a esperar. Y van a ver seguramente en estas próximas horas qué pasará con él, Dibu y Julián, los otros dos que todavía no se han sumado al plantel. Se estima que van a llegar bien al 16, al debut de la Argentina, pero no han sumado ningún minuto todavía. Bueno, y lo positivo es que ya ha recuperado a Nico Paz, a Montiel y a Nahuel Molina, que sí se han sumado al grupo y obviamente que están ya a disposición del entrenador. Mañana sumará minutos Lionel Messi, que no lo hizo en el partido con Honduras. Y bueno, ya lo tenemos a la vuelta de la esquina, el Mundial. El jueves la inauguración, partido apertura. Allí va a estar México en su país, en el Azteca, abriendo el campeonato del mundo ante Sudáfrica. Al día después voy a tener obviamente la gran chance, la posibilidad de estar en un estadio que es magnífico, como el SoFi Stadium, allí en Los Ángeles, para hacer la apertura.
0: ¿Cómo anda con el inglés? Usted se está
3: preparando. Lo manejo muy bien desde chico, Alberto.
0: Viene ensayando,
3: claro.
0: Exactamente.
3: Hay que pronunciarlo mañana.
0: Mañana.
3: Hoy me despido del estudio, Alberto. Así que ya estamos.
0: ¿Trajiste sándwich?
4: Ay, you guam.
0: A ver, repetir.
4: Ay, guam.
0: Ahí está.
3: Maduro, a ver.
4: Mi maestro. Él es mi maestro. Ay, you guam.
3: Ay, you do guam.
4: Ay, do guam.
3: I do one.
0: Muy bien. ¿Eh? Igual, te sale igual.
3: Un poquito mejor, sí. La fonética mía.
0: No, para mí igual.
3: Bueno, para el partido decía de Estados Unidos y Paraguay, que se va a estar disputando en Los Ángeles. Turco, bueno, la expectativa obviamente de la selección, de a ver dónde puede llegar a dar lo mejor de sí. Vamos por la cuarta y bueno, se altera todo lo que tiene que ver. Ya estamos inmiscuidos en lo que tiene que ver con esta cita mundialista. Otros amistosos en el día de ayer, bueno, Dinamarca, Ucrania, y otro hecho que se lamenta y muchísimo, volvió a desplomar sumarse Christian Eriksen en la cancha, en un campo de fútbol, como había sido también en el 2021, partido de Eurocopa. Le habían puesto al jugador de Dinamarca en su momento un desfibrilador automático, una especie de marcapasos. Bueno, siguió jugando, se recuperó, y bueno, no lo aceptaba el fútbol de Italia, jugó en Premier League, hoy está en el fútbol de Alemania, y volvió a ocurrir lo mismo. Después reaccionó el jugador. Vamos a ver qué ocurre con este gran jugador de Dinamarca que no está en la Copa del Mundo. Jugó también Colombia, sumó minutos el bicho Campaz, jugó toda la parte complementaria. ¿Qué gol falló el bicho en el día de ayer? Le ganó Colombia 2-0 Jordania, rival de la Argentina, que será el último del grupo. Partido amistoso, obviamente, ya previo a lo que tiene que ver con la Copa del Mundo. Bueno, Boca ya acordó a Ruabarrena como técnico, como próximo técnico de Boca. Le gusta a el amigo Agustín D'Adamio, no sé a Diego Cian si le gusta a Ruabarrena ahí, no tan convencido. Bueno, algunos de los títulos después estaremos ampliando ya, insisto, mundial, mundial y más mundial, Alberto.
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3: Siga, siga.
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3: Vamos a los títulos de la ciudad. Agustín D'Adamio, buen día.
6: ¿Cómo estás, Alberto? Buen día. Buen día para todos. Feliz día para todos los colegas periodistas.
3: Igualmente, Agustín.
6: Gracias, Alberto. Usted
3: recién empieza. Tiene un trayecto muy largo.
6: Ojalá.
3: Futuro venturoso.
6: Ojalá.
3: Si no se rinde a las presiones. No, si no jamás, se rinde. No jamás. Se rinda, pibe.
6: Dios proveerá, Alberto.
3: Bueno.
6: Mientras tanto.
3: Y sáquese la idea del barcito y el boliche que tiene. Yo sé que lo tiene.
6: ¿Qué
3: lo tiene bastante preocupado? ¿No se iba a poner un boliche usted?
6: No.
3: A mí me dijeron que iba a poner un...
6: No tengo ni para arrancar para...
3: No.
6: Sí que me cierra mucho
3: una
6: la...
3: Una barra, un...
6: No, me cierra muy bien
3: una
6: la...
3: Una tirada de cerveza.
6: Puedo hacer las dos cosas, digo el modo, Alberto, ¿no?
3: Ahí está. Usted sí. Usted ve, ahí está. Un generalista. Cuente de sus ideas, por ejemplo.
6: Bueno, me gustaría, Alberto, a mí tener un servicio gastronómico. ¿Usted puede ser, de alguna manera, un sponsor?
3: No, yo puedo hacer acto de presencia. Garpan eso, ¿viste?
6: Sí. Ah, mirá quién está ahí. La presentación, bueno, también se paga. El tema de la gastronomía se usa mucho el modelo de franquicia. Lo que sí me seduce es el tema de la multiplicación del gastronómico, que es el gasto por 3,2%.
3: ¿Cómo eso lo va? Tienes? Es un animal de los
6: eso
3: números.
6: Eso funciona perfecto. Pero de ahí para arrancar una franquicia tenés que hablar de mucha plata.
3: Lo tiene claro, o sea, él quería. Ahora lo niega.
6: Apadriname, Alberto. Bueno. Mientras tanto, datos de la Municipalidad de Rosario, las multas del primer cuatrimestre del año tienen como principal infracción el mal estacionamiento, 32.000 infracciones de este tipo. En segundo lugar, invasión del carril exclusivo. Y en tercer lugar, el exceso de velocidad. Para los primeros dos son clave los sistemas de cámaras que tiene la ciudad, y en este caso justamente lo registran y te llega la multa, que puede ir de 70 a 900 mil pesos. Estamos hablando en este caso una de las penas más graves por exceso de velocidad, ni hablar por pasar un semáforo en rojo. Mientras tanto, Alberto, ya quedó un poquito de costado el debate del parque acuático después de la fallida sesión en el Consejo Municipal que había convocado a la oposición. Lo que sigue ahora es esta construcción de las obras de la Costanera Norte, que van a ser supervisadas, si lo requieren de esa manera, por el Consejo Consultivo del Río. ¿Qué es ese consejo? Bueno, es un ente que se ha conformado en el año 2022, en principio por las actividades que había cerca del río, las obras y demás. Está compuesto por 10 personas, funcionarios municipales, referentes del sector de guardavidas, de los clubes, también de Prefectura Naval, lógicamente. Bueno, van a poder estar en torno a lo que es el pedido de información, por ejemplo, del avance de las obras, la cuestión ambiental y demás. Esto ya está en marcha, se espera para fin de año que esté el parque acuático ya montado sobre la zona esa de la Florida, que es justamente en la parte de al lado de lo que hoy conocemos conocemos como La Rambla. También, Alberto, hoy lo contaba temprano Fernando Carrafiello, y es un tema de preocupación, el crecimiento de la cantidad de personas en situación de calle. Cáritas, en este caso, lo que ve es mayor demanda de alimentos. Tuvieron un fin de semana de colecta con muchos pedidos. El último censo que hay a nivel nacional, desglosado nación, provincias y localidades más importantes, habla de 800 personas en la calle. Es un dato difícil de precisar porque hay gente que está una semana en la calle y otra semana se va a otro lado. Hemos hecho un pedido al municipio sobre las intervenciones de la municipalidad, en este caso, en personas que están en situación de calle. Y por último, atentos a los que son parte de la comunidad educativa por el nuevo sistema provincial de becas. Esto aplica. La inscripción abrió en el día de hoy, se va a extender hasta el 22 de junio, es online a través de Mi Escuela dentro de la web del Ministerio de Educación de la provincia. Son becas que contemplan una ayuda de 100.000 pesos por mes para un total de 10.000 estudiantes en la provincia, de séptimo grado, de colegios secundarios y también aquellos que son parte de la educación especial. En ese caso, el trámite se hace directamente en la escuela, el resto... Mi Escuela en la web de la página del Ministerio de Educación de la provincia, y allí pueden solicitar la ayuda, Alberto, la beca, mediante la documentación pertinente que solicitan.
7: Bueno, muy bien, son los títulos de la ciudad. De, mensaje para el gato. Dale.
8: Turco, buen día. Decirle al gato que ya está, que no hay sorpresa, no hay nada, no puede llevarlo. Que la corte con ese tema, ya fue Panichelli. Bueno, saludo.
7: Que la corte. ¿Quiere decirle algo?
6: No,
7: por eso. Viste, siempre se atiende al el oyente, que es el cliente. Hay que tratarlo.
3: ¿Y siempre tiene la razón, Alberto, o no?
7: La mayoría de las veces tiene la razón, la mayoría de las veces. A veces no. Largue, vamos.
9: Buen día, Turco querido.
7: Buen día.
9: Escucha, te hago una pregunta.
7: Sí, ¿cómo no?
9: ¿Y por qué el gobierno tiene que poner un tuit o algo por el indio?
7: Sí.
9: ¿Por qué hay que obligar a la gente a hacer lo que no siente?
7: Ajá. ¿Ya está?
9: No, una simple pregunta.
7: Bueno, yo te contesto. Si vos conocés a una persona que viene... A ver, dejemos la presidencia de la nación de lado. Quiero hacer una comparación. Vos te enteraste de una persona que es un vecino tuyo, ¿sí? Bueno, no tenés ninguna relación más que... Hola, buen día. Ahí está. Te enteraste de una desgracia familiar. ¿No lo saludás? Sí. El presidente de la nación... tiene una obligación moral ante un hecho excepcional que convoca a tanta gente y que se siente entristecida por un ídolo popular, aunque él no lo consume y no quiera. Él será de los Rolling, no sé de quién es. Cada uno tiene su gusto musical, sin ningún lugar a dudas. Pero desde esa silla, si vos sabés que hay cientos de miles de personas que están entristecidas, lo cortés no quita lo valiente, querida. Está, y siempre la misma historia. Si estás emparentado con algún pensamiento de alguien con el que vos no coincidís, aflora tu insensibilidad. Y esto no es así. No debe ser así. Bueno, ya, siga, dale.
10: Vamos. Buen día, Turco.
7: Buen día.
10: Buen día a todos ahí. Buen comienzo de semana.
7: Bueno.
10: Este gobierno odió y odia a Maradona. Más allá de la vida que haya tenido, el Diego no deja de ser un ídolo popular que movió y mueve multitudes,
7: sigue moviendo
10: pasiones. Bueno, vos siempre comentás que fuiste amigo de él. Más allá de las distintas ideas que él haya tenido en vida, y ahora los comentarios que hizo Adorni en cuanto no solamente a Maradona sino también al Indio Solari, odian el pensamiento popular. Odian el pensamiento popular.
7: Y yo no sé si es por el pensamiento popular en sí mismo, creo que cualquier otra idea, ¿no? Y no sé si no la sobreactúan también un poco, ¿no? Porque por ahí trae algún crédito para el propio redil. En fin, bueno, allá ellos. Dale, seguí. Chiquita.
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7: A ver, nos acabuetean, dale.
11: Sí, buen día, Turco.
7: Sí.
11: Mucho día del periodista, pero sí. El sábado, faltazo colectivo de parte de tu equipazo.
7: Ah, sí.
11: En cambio, Johnny se la pasó con la nota que dio al final del programa. Ajá. Que sería bueno que la puedan repetir. Gracias, chao.
7: No sé cuál fue la nota. ¿Qué nota hizo Johnny ante el faltazo de Mirta y Susana? A ver.
12: Alberto, buen día. ¿Cómo
7: buen
12: le
7: día,
12: va?
7: ¿Qué dice?
12: Hicimos una nota que realmente fue muy conmovedora.
7: Ah, sí.
12: De un mecánico argentino que hizo un artefacto muy novedoso. Lo desarrolló y lo está implementando en el mundo. Que tiene que ver con reemplazar el force en los partos.
7: Ajá.
12: Por este elemento.
7: Ah, sí, lo vi,
12: que
7: una bolsa.
12: En su taller mecánico.
7: Sí, con una bolsa, ¿no?
12: Exacto, es una.
7: Generando.
12: Es una bolsa
7: plástica aire.
12: Que se infla.
7: Sí.
12: Y eso hace que a través de la presión ayuda a necesitar.

0: Ahora no lo sé, no me gusta hablar, Pepe, dale.
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0: Bueno, ¿cómo
2: Turco, no? Turco, buen día, buen ¿cómo día, andan? Buen día. Turco, ¿cómo está la circun? Tengo que ir de zona sur a zona norte.
0: ¿La circun?
2: Gracias.
0: De nada, ahora vamos a averiguarte. Vero Manlup, a ver cómo está la circunvalación. Ya mismo te dice ella, en un ratito, nada más. Sabés que hay un proyecto de cobrar peaje en la circunvalación, ¿no? Yo te digo que aflora y tímidamente, pero no te extrañes, ¿eh? Sí.
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0: Quiero agradecer a Carlos Guillelmi su mensaje por el editorial, por el comienzo del programa. Quiero agradecer a Adriana Ortiz, dice: feliz día por tanto que nos das cada día. Yo te escucho desde muy joven. Feliz día del periodista. Saludos a todos los que están en la mesa cada mañana. Bueno, muchas gracias, Adrianita. Dale.
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0: Vamos a Luis Fernández Echegaray, que está allá, ¿sí?, en la Capital Federal. Buen día, Luis.
3: ¿Qué dice Alberto? ¿Cómo le va? Buen día. Feliz día. No lo salude ayer.
0: Igualmente. No, anda? ¿Qué no? Me saludó. Vamos. Y yo le agradezco.
3: ¿Qué dice? ¿Cómo anda?
0: Siempre arranca en punta usted, ¿eh? Muy bien.
3: ¿Viste? Bueno,
0: un
3: ¿viste?
0: Abrazo a todos los compañeros que vea. Todos saludos. Quedamos
3: a
0: aquí,
3: todos ahí,
0: Rosario, en Córdoba.
3: A todos los compañeros. Bueno. La hermandad en este gremio siempre. O usted dice que no están así.
0: Más o menos, depende. Hay mucha ingratitud, eso sí, pero mientras uno trabaja, qué sé yo, esas cosas a veces se olvidan, ¿no? Pero hay mucha ingratitud, mucha ingratitud. No tengo ganas de hablar de eso ahora, pero un día de esto se me salta la chaveta. Un día de esto se me... Y voy a hablar de tanta ingratitud, de tantos ingratos cobardes, colegas de la ciudad de Rosario. Ya voy a hablar. Algún día se me va a saltar la chaveta. Dale. ¿Qué dice, Luisito?
3: Bueno, acá estamos. ¿Quién está haciendo deportes hoy? Perdón que no escuché.
0: ¿Cómo? El mejor, el gato. ¿Gato?
3: ¿Qué fecha es?
0: ¿Qué quiere este? Este está provocando.
3: ¿Qué fecha es hoy?
0: Este está provocando.
3: A mi compañero lo voy a necesitar todos los días. A esta hora, todos los días.
0: No sé qué. ¿A dónde va? A ver, algo con el fútbol cordobés.
3: ¿Qué día es hoy?
1: 8 de junio.
3: ¿Está ahí el gato?
0: Sí, pero se dice que lo estoy.
4: ¿Está enojado?
0: ¿Cómo está enojado?
4: Y hable, viejo.
0: Pero no, lo estoy escuchando a Luis.
4: Es Luisito el que está ahí.
0: Sí, lo estoy
3: escuchando. Está desconcertado porque tenemos con el gato una.
0: No, pero me pasó también en el comienzo del programa, hablando con. ¡Ey, viejo, qué pasa acá! ¿Están todos dormidos? Bueno.
4: No, pasa también oyente que. Son provocativos, Alberto. No, pero aparte, tiene que filtrarlo eso, Alberto, ¿no? Porque hablaba de Panichelli, pero bueno, no voy a responder. Panichelli está lesionado, se rompió los ligamentos. ¿Cómo va a ir Panichelli a la selección? Se rompió los ligamentos. Tiene que filtrarlo,
0: pero conteste,
4: no puede pasar
0: pero
4: cualquier
0: cosa.
4: Pero por favor, si toman el pelo, ¿cómo van a ser ellos?
0: Pero bueno.
4: ¿Cómo va a reemplazar aparte? Panichelli si es delantero, me hace volver loco. Luisito, lo escucho, sí.
3: Bueno, ¿cuánto falta para el Mundial, querido gato?
4: Ya estamos el jueves, apertura de México-Sudáfrica.
0: Mañana raja.
3: Bueno, está bien,
0: mañana
3: raja. Pero, ¿qué es lo que no? Ah, ¿se va mañana? No lo voy a poder tener a la mañana. Yo quiero contar con su presencia para mi salida
0: todos los días. A las 5, allá es una hora menos, 2 horas menos, a las 3 de la mañana, gato.
4: Y 4 horas en Los Ángeles.
0: Antes.
3: Claro. No, ni vaya, la verdad.
0: Bueno, pará. Podés arrancar a las 5 de la mañana, es la 1 del gato en Los Ángeles. Al principio.
3: Ahí, está bien eso,
0: ahí
3: ¿eh?
0: Puede salir. Ahí puede salir.
3: Si es un hombre.
0: Es un gato.
3: De acostarse tarde.
0: Es un gato.
4: No,
0: sí,
4: no, noche.
0: Sí. Sale de noche.
5: Yo me identifico como un gato negro.
0: Vuelve de día. Dice que estudia filosofía. Yo mientras tanto.
3: Ojo que,
0: toco la viola. Y pongo disco. Escucha. En la vitrola.
4: Oh, la vitrola. Tremendo.
0: Qué antiguo.

0: Bueno, entonces, Luis.
1: No, le decía porque dicen que el día anterior al debut presenta, lo venimos planteando desde la semana pasada. La declaración jurada. ¿Vos sabés que en el gobierno hay
0: Adorni.
1: Un sector del gabinete? Sí.
0: Está adornando. Adorni adornea la declaración jurada.
1: Y va a estar difícil, ¿no? Porque si después de tanto tiempo.
0: ¿Quién le va a creer? Eso, yo quiero saber eso. ¿Quién le va a creer? De los que están dudando, ninguno. Tanto tiempo, tanta historia, tanto dibujo. Ahora se habla de préstamos, qué sé yo.
1: En el gobierno temen que esta documentación vuelva a propiciar otras o más noticias vinculadas. ¿Cómo se ganó el dinero?
0: ¿Y vos te pensás que no? Lo están esperando.
1: En Comodoro Pi, de todas formas, están esperando informes claves que llegan entre hoy a la tarde o mañana. Están revisando los ingresos, los bienes, las deudas. Después está el otro viaje, ¿no? Sí. El de Punta del Este con el colega que tenía un contrato en la televisión pública. Y si son dos cosas paralelas. Una es la investigación, porque hay denuncias. La otra es, bueno, que él le presente la declaración jurada y a partir de allí seguramente podrá explicarle a la justicia esto por lo cual ha sido denunciado. Y en el medio se da la reunión de la mesa política.
0: Sí, y en el medio y se van a encontrar el juez Lijo y el ministro de Justicia en un viaje.
1: Es raro eso, ¿no?
0: Y hay muchas especulaciones, es un foro internacional, ¿no? Y hay muchas especulaciones. Bueno, no vamos a dar cuenta si Comodoro Pi han fumado la pipa de la paz allí. Te das cuenta tan rápido. Y si esta investigación que vino volando empieza a dormirse. Ahí no vamos a dar cuenta.
1: Claro.
0: ¿Qué más?
1: El gobierno va a avanzar con la reforma laboral. Está convocando a empresarios y a sindicalistas. Son más de 100 convenios colectivos los que tienen que modificar, o muchos de ellos ya están vencidos. Sí. Reglamento de decreto de la semana pasada. Las cámaras empresarias dicen, bueno, esto va a facilitar a poder negociar a la baja salario y condiciones laborales. Vamos a ver, la CGT ya salió a plantear sus reparos, por supuesto. En la reforma laboral, para agosto. Para agosto. No está el acompañamiento, van a esperar, por supuesto. Ellos dicen que van a trabajar normalmente durante el Mundial. Yo le pongo alguna duda ahí. Hay que ver vos con el ritmo legislativo. Nadie puede viajar al Mundial, salvo el presidente, que va a ir el 4 de julio, pero es en otro contexto.
0: Son 250 años de Estados Unidos.
1: Exactamente.
0: Día de la Independencia. Ya
1: se participan.
0: La madre, claro, la madre patria celebra.
1: Va a estar allí participando. Bueno, exportaciones.
0: Me agarró un Che Guevarismo. No fue mi intención. Pero te nace algo, ¿viste? Menos mal que está Estados Unidos, ¿no? Bancando esto. Menos mal, hay que decirlo eso también. Bueno, a cambio de qué después no sé. Pero bueno, por ahora banca.
2: Tranquilo, Alberto.
0: Sí, tranquilo. ¿Qué más?
1: Esta semana se conoce la inflación, que estaría por debajo de 2.1, 2.4, 2.5, dice la que mide más alta de las consultoras privadas, pero bueno, es una desaceleración con respecto a los meses anteriores, todavía sigue siendo muy alta. Y después lo otro que se ha conocido tiene que ver con la minería récord, litio y cobre. Crecimiento del 2026-2025, mismo periodo, 50%. Vos fíjate que el año pasado el litio produjo 116.000 toneladas. Bueno, esto va mucho a China. Lo que están buscando ahora con el Superligi es que esto tenga valor agregado aquí en la Argentina, igual que lo del cobre.
0: Ayer escuchamos a Melconian, pusimos un extracto al aire, porque al gobierno le gusta hablar de la herencia recibida. Pero Melconian divide los dos tipos de herencia, la negativa, ¿no? La deuda, bla bla bla bla bla bla, las famosas letras estas que debían fortunas y había que desarmarlas, la inflación y todo, ¿no? Y la otra herencia. La otra herencia que es petróleo, gas, litio, ¿no? Que esa es una herencia buena. Y es la que está salvando las papas en la macro y con los dólares, ¿no? O sea, hay dos herencias, una negativa y una positiva.
1: Hay algunos que te
0: nadie
1: dicen
0: inventó nada sobre... de las herencias positivas. Fue el Tata Dios que nos dio esto, este territorio. ¿Viste que ningún kirchnerista habla más de Julio Roca ahora, de Julio Argentino Roca? No hablan más.
1: No.
0: No hablan más. No, oh, que la Patagonia, la conquista del desierto y bla, bla, bla. Y no dicen más nada del accionar de Roca en esa conquista. Claro, está Vaca Muerta. Y toda nuestra riqueza está ahí, encerrada, como soñó Don Orione. Siempre rescato eso. No, perdón,
1: Don Bosco. ¿Sería chileno todo eso?
0: Y es muy probable, claro. ¿Desde ya? ¿De qué otro país? Sí, ¿cómo no? Bueno, ¿qué más?
1: Bueno, está Claudio, está en Estados Unidos.
0: Sí.
1: Pero Tapia, ¿no?
0: Sí.
1: Y ha extendido hasta el 2030 el contrato con la empresa de Javier Faroni, que está siendo investigada acá.
0: Hasta el 2030, allá, sí.
1: Por desvío de fondos millonarios. Vos fíjate que no me sale nunca el nombre. ¿Cómo se llama, Gato, el organismo, el comité ejecutivo? ¿Se llaman? ¿Están todos los presidentes?
2: Estás hablando, yo llegué recién, ¿de AFA o de FIFA, Luisito?
1: AFA.
2: Sí, el comité ejecutivo.
1: Comité ejecutivo de AFA,
2: sí, señor.
1: No les comentaron nada a nadie. En la última reunión nos dijo, miren, ¿saben qué? Estamos evaluando, nos ha ido tan bien. Ha tenido muy buena performance la empresa de Faroni, que le vamos a renovar el contrato. No dijo nada.
0: Nadie dijo nada.
1: Y han decidido, no, se lo han extendido hasta el 2030. Venía desde diciembre del 2021. Contemplaba en aquel contrato, hay que ver ahora, ¿no? Los nuevos números. Pero en el 2021 hasta la fecha, comisión del 30% de los ingresos. Yo no conozco a alguien que... Es una comisión alta el 30%, ¿no? Y otro 10% todo lo que tiene que ver en concepto de logística. ¿Sabes cuánto se quedó la empresa de Faroni, que se llama Tour Prut Enter, desde el 2021 hasta la fecha?
0: ¿Cuánto?
1: Con 275 millones de dólares.
0: Ah, bueno.
3: Ajá.
0: Esto que está diciendo Luis, hay que tenerlo en cuenta, porque después van a venir los días oscuros sobre Tapia, pero sobre este comité ejecutivo también, que no dice nada. O sea, las reuniones es a mano alzada. Sí, Juana, dicen. ¿Está claro? Bueno, Luis, lo tengo que dejar.
1: No, me despido. ¿Quién se va a animar hoy, a 4 o 5 días del debut del Mundial, a decir algo? Si están todos con las valijas hechas?
0: Todo después.
1: Claro, los llevan a todos.
0: La única salvación de Tapia es que Argentina repita el título.
1: Eso.
0: Caballero, será hasta...
1: Abrazo grande.
0: Ahí estaba Luis Fernández Echegaray.

0: época, ¿eh? Sí. Qué inocencia, qué juventud distinta. ¿Qué querés que te diga? Algunos dicen, no, este es el mejor tiempo. No, no, no, no, no, no. Yo ya lo, esto lo he analizado un montón. Antes era mejor, no me cabe duda. Ay, qué terrible estar en el bar frente a las cosas que vemos hoy. Tanto lío. Mirá lo que era. ¿Dónde está el nene? En el bar. Oh, qué problemón estar en el bar, claro.
1: Lo que pasa es que no era el nene, era la nena.
0: Bueno, en este caso, la canción. Sí.
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0: Vamos a los títulos del señor Hernán Funes. Hernán, buen día.
2: Alberto, ¿cómo le va? Muy buen día para todos. Los gestos, los abrazos, las fotos entre Mauricio Macri y Maximiliano Pujaro el viernes en la ciudad de Santa Fe dejan este lunes mucha tela para cortar, pensando especialmente en el 2027. Vos sabés que Sergio Berenstein nos decía que el PRO sigue siendo la segunda fuerza de preferencia en la Argentina y que este Macri, que está con mayor vocación, con mayor recorrida, pareciera ser quizás un traje de candidato o de constructor.
0: La segunda fuerza de la derecha.
2: La segunda fuerza
0: de la centro-derecha.
2: No, la segunda fuerza de la Argentina.
0: ¿Sobre el kirchnerismo y el peronismo?
2: No, primero el peronismo, segundo el PRO. Tercero, no hay referencia. Cuarto, es la Libertad Avanza. Esto como fuerza, no como candidatos y como personas. Como fuerza y como potencia del sello, o sea,
0: como partido
2: del
0: político
2: PRO en la Argentina, exactamente.
0: Con ramificaciones, con unidades, no sé llamarlas, básicas no.
2: Claro.
0: Bueno, en fin, con bueno, locales.
2: Pero el PRO sigue teniendo fuerza en la Argentina. Esto nos dice también que probablemente en 2023 o 2025 haya habido un voto espanto, voto miedo, pensando en que no vuelva al pasado, y que eso lo hizo al presidente Javier Milei arrasar en las últimas elecciones. Ahora, ¿le da esto por sentado que va a ganar el 2027? Probablemente, si haya una tercera alternativa, se puedan disputar entre dos de las tres fuerzas un balotaje, y allí es donde Macri cree tener potencia y donde uno de los que considera ese armado es el gobernador de la provincia de Santa Fe, Maximiliano Pujaro. En este esquema de gestos, el que los tuvo con la región centro, con Frigerio, un aliado del presidente Javier Milei, con Martín Yarlora, un peronismo del centro de la Argentina, con todo ese esquema, el de Nacho Torres, el gobernador del PRO que tiene la provincia de Chubut, con todo ese esquema, el radical Maximiliano Pujaro quizás pueda pensar que hay espacio para una coalición de centro en la Argentina, centro a centro derecha para 2027, que crea que tiene que tener el país equilibrio fiscal, que crea que el país tiene que tener superávit, pero que también haya herramientas para crear empleo, para asistencia social, para la producción, para el campo.
0: Y además, en la boleta electoral es importante tener un candidato a presidente, bueno, ¿no?
2: Por eso vamos. Por eso vamos.
0: Ahora, Frigerio vino a Santa Fe.
2: Sí.
0: ¿Vino a Santa Fe Frigerio porque le convenía venir a Santa Fe y no que Macri vaya a Entre Ríos?
2: Bueno, pasó, efectivamente. Pasó. Frigerio y...
0: Porque Frigerio tiene una rosca bárbara con Milei.
2: Sí, por
0: de
2: eso.
0: Plata, básicamente,
2: bueno,
0: de dinero.
2: Está, ¿no? Bien, es quizás uno de los gobernadores más cercanos al presidente, que en los últimos días no tuvo esa foto que incluyó a Yarlora. Yarlora metido en algunos problemas de Córdoba. Algunos problemas no, un drama aberrante como fue el femicidio de Agostina en la provincia de Córdoba, que hicieron que el gobernador Yarlora se haya resguardado en su provincia.
0: Pero otras cosas también, ¿eh?
2: Yo creo que lo que estamos viendo son movimientos preelectorales, Alberto, que se han acelerado aún antes del Mundial, cuando todo parecía que después del Mundial íbamos a entrar en un 2027. Y pensemos que en los esquemas locales esto va a ser más intenso aún, porque los gobernadores van a desdoblar las elecciones 2027 para separar el octubre nacional de abril y junio en la ciudad de Rosario, en la provincia de Santa Fe. Entonces vamos a elegir concejales, intendentes, diputados, senadores nacionales, senadores provinciales y obviamente gobernador y presidente, pero con elecciones locales y provinciales, en este caso entonces desdobladas. Es uno de los temas del día, lo que nos queda obviamente de lo que sucedió el fin de semana. El gobernador hoy va a reunir el gabinete en Rosario y se vienen una serie de cuestiones muy importantes en materia judicial. Primero, está comenzando en este momento la audiencia para seleccionar a los jurados. Primer juicio oral y público por jurados en la provincia de Santa Fe, va a quedar seguramente en la historia, es un caso de femicidio, 12 ciudadanos comunes que lo dan culpable o no culpable al hombre acusado y una jueza profesional que va a imponer la pena. Ahora, si hay un homicidio calificado y es un femicidio, naturalmente esto va a ser que la pena en expectativa o la pena a discutir o a imponer sea una sola. Punto 1, juicio por jurados. Punto 2, este miércoles se vota el juicio político al juez federal Gastón Salmain. De aprobarlo, puede quedar suspendido si lo aprueba el Consejo de la Magistratura. La gran incógnita es si puede quedar detenido por esa prisión preventiva ya dictada por Vera Barros, ratificada por la Cámara Federal y Casación, cuando es suspendido. Es decir, el juez federal Salmain, que es un hecho que va a ser suspendido porque el poroteo así lo dice, queda detenido esta semana, o eventualmente al finalizar el juicio político si es destituido. Buena pregunta. Tema 3. Se viene la resolución de la Cámara Penal de Rosario para saber si ratifica o modifica la condena a 9 años de prisión al ex jefe de los fiscales de Rosario, Patricio Serjal. Me da la impresión de que esto está cada vez más cerca. Cada vez más cerca después de que el tribunal haya atravesado un debate importante. Dicho todo esto, Alberto, ¿le puedo dar una información de último momento?
0: Pero escúcheme.
2: Es un anticipo de Siempre Juntos.
0: Pero por favor.
2: Y de Cadena 3 Rosario, acá está.
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2: Acaban de detener en Buenos Aires a Andrés Plin Acosta. Era uno de los 10 prófugos más buscados de la provincia de Santa Fe, ligado por las investigaciones penales a la barra de Rosario Central y a los menores. El fiscal Patricio Salduti lo tenía identificado como uno de los dueños de un pesado armamento detenido, secuestrado este año en un departamento del centro de Rosario. Alberto, a Andrés Acosta lo detuvieron 7:30 de la mañana cuando salía del boliche Museum. Esto es en San Telmo, en la capital federal.
0: Siguen de joda y lo están buscando.
2: Lugar de preferencia de los grandes prófugos de la provincia de Santa Fe, la inmensidad de Buenos Aires. Vos sabés que hay un operativo coordinado por 4 fuerzas. La principal es la CIOPE, la Central de Inteligencia de la provincia de Santa Fe. La CIDE ha participado de este operativo con la policía de la ciudad de Buenos Aires y la policía federal. La orden de captura del fiscal Patricio Salduti, que se acaba de concretar en la ciudad de Buenos Aires. La información de inteligencia que proveyó Santa Fe fue indispensable para que a la salida de un boliche, una noche larga de domingo en Buenos Aires, sea detenido uno de los prófugos más buscados, al punto que tenía una recompensa superior a los 25 millones de pesos. Anticipo de Siempre Juntos, de Cadena 3 Rosario. En un momento estamos ampliando en todas nuestras plataformas de redes sociales y en cadena3.com. Acaban de detener a la salida de un boliche de la capital federal a uno de los prófugos más buscados de la provincia de Santa Fe, barra de Central, ligado a los menores según las investigaciones, Andrés Plin Acosta.
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1: Feliz día del periodista, tengan excelente comienzo de semana, dice Patri. Gracias, Patri.
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1: Carrafilo Fernando, buen día.
2: Hey, Alberto, ¿cómo le va? Buen día.
1: Buen día.
2: Buen día para todos, Alberto. Cuéntanos. En el Centro de Justicia Penal estamos, aquí con el primer juicio de jurados. Son 36 personas convocadas por la justicia para actuar de jueces. Esto empieza en Rosario hoy, ya se había dado en otras partes de la provincia. Quiero decirles que además de escuchar al ministro de Justicia y de Seguridad, Pablo Cococcioni, que estuvo presente aquí en el lugar, decirles, Alberto, que cualquier persona que no tenga que ver con el sistema judicial, abogado, fiscal, por supuesto, policía, y cualquier persona que no sea de menor edad, el resto de los rosarinos puede ser convocado cualquiera para un juicio de jurados. Son 36 convocatorias, se va a depurar, está haciéndose ahora en una de las salas que tiene este Centro de Justicia Penal. Van a quedar 12 titulares y 2 suplentes. Cococcioni habló del tema.
3: Empieza la implementación en la última circunscripción que faltaba, según el cronograma que fue de implementación progresiva en cada una de las 5 circunscripciones judiciales de Santa Fe. Recordemos que hace prácticamente un año, en junio del año pasado, en el distrito San Cristóbal, circunscripción quinta, tenía lugar el primer juicio por jurados de la provincia. Hoy va a tener lugar el primer juicio por jurados en la circunscripción más numerosa en cuanto a cantidad de causas y más desafiante en cuanto a la implementación. Por lo tanto, hoy culmina esta etapa de transición y a partir de hoy podemos decir que rige efectivamente el juicio por jurados en toda la provincia de Santa Fe para los casos que el legislador previó. Más adelante, por supuesto, seguramente se evaluará ampliar la metodología a medida que se vaya afianzando, consolidando y todos entren en práctica y adquieran la gimnasia del jurado. Podríamos pensar incluso en que más cantidad de casos sean juzgados por esta metodología, porque en definitiva es darle al ciudadano participación directa en la administración de justicia.
4: Justamente, ¿qué se busca con eso? ¿Cuál es el objetivo?
3: Hay varios. El primero y más simple y que no requeriría mayor explicación, pero que es importante, es cumplir con la Constitución. Uno ve que ante cada proyecto aparecen un montón de objeciones diciendo esto es inconstitucional, lo otro es inconstitucional. Ahora, fíjense cuántos años hemos estado sin cumplir 3 artículos de la Constitución que decía que los casos criminales deben terminarse por jurados sin que a nadie se le mueva un pelo. Con lo cual, cumplir con la Constitución es un valor fundamental para nosotros.
2: Hasta allí el ministro de Seguridad y Justicia de la provincia de Santa Fe, Pablo Cococcioni, en la previa de lo que es una depuración de jurados tradicionales, no, podríamos decir, sino, Alberto, personas que no tienen que ver, insisto, con la justicia. Son elegidos, después son depurados y un juicio se afronta justamente con este tipo de jurados. Es la novedad aquí hoy en el Centro de Justicia Penal.
1: Fernando, hasta luego.
2: Hasta luego.
1: Feliz día del periodista, que fue ayer. Tuquillo, te escucho siempre. Ana Graciela, gracias querida. Alberto, Lorenzo, dice, soy Lorenzo de Cerodino, feliz día del periodista. Seguimos siempre con vos, gracias querido. Carlos Gabriel, dice, feliz día del periodista. Toda la banda de Cadena 3 que honra la profesión todos los días. Gracias, Carlito. Bueno, muchas gracias. A ver, Victoria, dice, con respecto a la beca, buen día, Alberto. Los 100.000 pesos se cobran una sola vez, a no ser que sea otra. Mi hija salió beneficiada en la del año pasado y solo cobramos el mes de marzo 26. Dice, a no ser que sean becas diferentes. No entiendo de qué está hablando Victoria. Me parece que está invocando un tema A ver si alguien me puede dar un poquitito de letra, ¿eh?, con relación a esto. Bueno, dice Cristian, siempre lo mismo, ya surgirá algo nuevo, yo no tengo más esperanza, me preocupa la juventud. No pierda las esperanzas, por favor, te lo pido, por favor. En la vida de un país, 10, 20, 30, 40 años no es nada, querida, no es nada, ¿eh? No es nada. Quizás tenga que pasar una generación más para ver otra cosa. Bueno, dicen que ya nació el niño que va a vivir 500 años.
5: ¡Ay! ¿Qué dices?
1: Y tiene que ver con el avance de la ciencia. ¿Cómo recordarán esos seres humanos que vivan 200, 300 años a los pobres tipos que se murieron a los 30, 40, 50?
0: No van a conocer a nadie.
1: Pero además de no conocer a nadie, ¿cómo lo van a recordar? A ver, ¿qué será la clase sufrida de la humanidad?
5: Claro.
1: ¿No?
5: No me cabe ninguna duda.
1: Pobre, dirán.
0: Sufrido. ¿Encontrarán algo?
5: Claro, va a estar el mundo devastado.
1: Va a decir, un tipo tenía 90 años, murió pobre, qué joven que murió. ¿No? Y están, dice, experimentando con la regeneración. O sea, la regeneración celular, que no es que no envejezcas más, vas a rejuvenecer. Un tipo de 80 puede llegar a parecer un tipo de 60, 55 años.
5: Bueno, ahí me subo.
1: Ahí te metes.
5: No, pero la inteligencia artificial, de hecho hay series que están avanzando con ese tema. Futuro Desierto es una de ellas que cuenta cómo la inteligencia artificial puede duplicar a una persona. Se transforman en robots, sí, pero está...
1: Bueno, pues está la clonación. Ay, también. Ey,
5: no, pero si la ahora está más cerca con la IA, es una clonación un poco más efectiva, te diré. Bueno,
0: pero ya a esta altura, sí, la velocidad que desarrollan supera la del hombre. Yo dije una cosa los otros días y me miraste.
1: ¿Qué dijiste, Mirta?
0: Espera.
1: Mirta, no. Algo de como de noche paquetas, una cosa así. Una frase célebre, por favor. También podría ser.
0: Grabalo porque yo ya no voy a estar cuando se confirme.
1: A ver, Mirta.
0: Con la inteligencia artificial desapareció la verdad. Toda la manipulación. Y hasta ahora, ya. La manipulación que se hace con la información.
1: No inventaste nada, Mirta. Ya sabemos.
0: Bueno, ya sabes, cierto.
1: Está repitiendo como loro diciendo.
0: No, no, yo te lo dije hace montón de tiempo cuando empezó esto de la inteligencia artificial. Eso te dije.
1: Teléfono para mí.
6: Hay teléfono, Mirta, acá de bufa.
0: Todo se confunde. ¿Qué?
1: Hay teléfono para vos, dice Diego. No,
5: te llaman por teléfono.
1: Que salga del estudio
5: y llaman al fijo.
1: Vaya a atender el teléfono que está.
0: Debe ser mentira, así que no voy.
1: Bueno, vamos.
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1: A propósito, sí.
0: 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Porque.
1: No lo dudes, pero.
0: No,
1: no lo
0: dudes. Porque tiene centro de 10, me van a atender muy bien.
5: ¡Qué hermosura!
0: Me van a atender muy bien.
1: Con la inteligencia artificial pereció la verdad.
0: Sí.
1: Hubiera puesto otra, ¿viste? Pereció, hubiera estado.
0: No, murió la verdad, te dije. Así, literalmente, no hay ningún mensaje críptico acá, está bien explícito. Bueno. Con la inteligencia artificial muere la verdad. Hay tanta manipulación.
1: ¿Se va a regular o no se va a regular la inteligencia artificial?
0: Por supuesto, ¿sabes qué?
1: Sí, salvo nuestro presidente dice que no hay que tocar nada, hay que dejar que todo eso evolucione.
5: Pero
1: y por eso,
5: regulación, obviamente, pues si no.
1: Está invitando a gente que venga e invierta al respecto aquí en la Argentina. Está muy bien.
0: Sí. Los grandes CEOs.
5: Para mí esa inversión es súper válida. Todo
1: pero
5: lo que es progreso y futuro, hay que amigarse con
1: riesgos.
5: Eso. No se puede ir.
1: Pero hay
5: contra
1: riesgos.
0: Hay
1: riesgos,
0: un montón de riesgos.
5: Pero vamos a ir en contra.
0: Y sí,
1: si te quedas sin trabajo.
0: Mira,
1: si te dicen la mentira cada 5 minutos.
5: Pero yo no voy en contra del progreso. No puedo, me quedo afuera.
0: Eso no es progreso, eso es retroceso.
5: Eso existe.
1: Esperá, para un poco.
5: Te cachetea, ya está.
1: Esto me hace acordar a la diferencia entre libertad y libertinaje.
5: No.
1: Totalmente, la verdad, ni siquiera la posverdad.
5: Pero esas son posturas, no verdades, de realidades.
1: Pero la máquina puede inventar cosas que no son. La máquina le puede hacer creer a la gente cosas que no son porque...
5: Lamento decirles que está sucediendo, ¿eh?
1: Bueno,
5: ¿y
1: qué está diciendo,
5: están
1: Mirta?
5: Quedando afuera. Pero ustedes están en contra.
1: No.
5: No se puede estar en contra.
1: No podemos estar a favor de una desregulación de todo esto.
5: Vos empezaste hablando de regulación.
1: El Papa, totalmente.
5: Regulación,
1: por eso,
5: sí,
1: no puede haber desregulación.
5: No, claramente que no.
1: Bueno, de eso estamos hablando.
5: Pero de eso empezamos a hablar y yo te dije, va a suceder.
1: No, dijiste libertad total vos.
5: No, dije, va a suceder. suceder una regulación, dije, está la inteligencia artificial actuando, no pueden pararla, no pueden frenarla.
1: Sí,
5: la van
1: pueden
5: a regular,
1: pararla, sí
5: la
1: pueden
5: van a
1: frenarla.
5: Regular, que es otra cosa.
0: Mira, sí, vamos a otro ejemplo. ¿Qué pasó con los teléfonos de los chicos que decíamos que no se podía? Bueno, ahora se está regulando eso. ¿Qué dijimos de los chicos? Los grandes CEOs de la tecnología en este momento están despidiendo su gente para invertir en inteligencia artificial. ¿Y sabes a qué juegan?
1: Por ejemplo,
0: a ver, ¿quién es el más inteligente? ¿Quién va a lograr más inteligencia? ¿Dónde vamos? Pueden hacer explotar el mundo si quieren.
1: ¿Y sí?
0: Es un montón.
1: No. Bueno, sí, bueno. Tiene razón.
5: Bueno, chicos, cálmense.
1: La botonera, pero, escúchame, sí. La tiene un tipo.
5: Todo progreso tiene su revolución y después tiene su equilibrio.
1: Pero esto va más allá. Esto es como la clonación de las personas.
5: Pero sucede.
1: Va más allá. Tiene que haber una ley que regule la ética y el control de todo este tipo de cosas. Bueno, en fin, Matías Arrieta en Santa Fe Capital. ¿Qué dice Matías? ¿Qué es eso? ¿Qué es?
7: El teléfono para Mirta.
1: ¿La mandaste a Mirta vos también?
7: No, pero me dijo Diego, haceme el ruidito del teléfono para que Mirta venga.
1: Ay, complicidad, complicidad.
0: ¿Te das cuenta? Todo eso es una mentira.
1: Claro, ahí está. Bueno, ¿qué es eso? Inteligencia artificial. Claro.
5: Exactamente. Perseguido, le va a hacer mal, chicos. Exactamente.
1: ¿Cómo es el ruido del teléfono? ¿Cómo es?
7: Y los de chicos, los teléfonos viejos.
1: Claro, los chicos dentro de 10 años van a decir, ¿qué es ese ruido?
5: Claro.
7: No. Código Morse.
5: Ya hay mucho, digamos.
6: El viernes usted no le lavaron el auto con artificial.
1: Acérquese.
6: Ahí, ¿me escucha? Sí. ¿No le lavaron el auto con inteligencia artificial el otro día?
1: No se haga el tímido, fuerte.
6: Ahí estoy, ahí me escucha. Bueno, el otro día, el jueves, no fue que le lavaron el auto con inteligencia artificial.
1: El desgraciado de Diego Siam me manda una foto de un tipo con una manguera, con un cepillo que no es de
0: cerda, era el cepillo que
1: no era lavando. De cerda, digo, me está rayando todo el auto, digo.
7: Vos sabés que a mí me lo mandó también Alberto.
1: No, un desgraciado,
7: Yo me asusté, ¿sabés por qué? Porque ese día estaban pintando el cordón.
1: Claro.
7: Me pintaron el auto, dije.
1: Claro, digo.
7: Y lo están lavando.
1: Claro. Vos fuiste para el otro lado.
7: No.
1: Yo digo, el tipo, ¿de dónde sacó la manguera? ¿Viste? Porque tenía una manguera. Y todo grupo era, todo macana, todo mentira.
7: ¿Viste? Ustedes ríanse, pero a mí me pasó.
1: ¿A vos también te lo hicieron?
7: A mí me pasó, cuando fue la tragedia de San Cristóbal.
1: Sí.
7: Y que la radio me dice, rajá para San Cristóbal, urgente, y pasó, bueno, lo que todos sabemos en esa escuela. Yo me fui en el móvil de la radio y mi auto quedó en la calle. Y esa semana la municipalidad estaba pintando las dársenas nuevas de estacionamiento en la cuadra.
1: Y te pintaron el auto en serio, entonces.
7: Y el operador me dice, cuando vuelvas, fíjate que no te hayan pintado el auto, mi auto es negro, las dársenas son blancas.
1: Y
7: me dice, para tranquilizarme a la noche, pasé por el auto y esa dársena no la pintaron, así que te respetaron. Me quedé tranquilo. Cuando volví de San Cristóbal, tenía dos manos gigantescas blancas apoyadas en el capó.
1: No.
7: Y en el baúl se ve que intentaron correrlo los muchachos para poder pintar la dársena. No se movió el auto, pero quedaron las manos blancas en la chapa negra de mi viejo Ford Focus.
1: Del tutú.
7: Sí.
1: Eso no es inteligencia artificial. Eso es.
7: No lo saqué ni con inteligencia artificial. La mancha, tengo dos manoplas.
1: Bueno, ¿qué cuenta, Matías? Vamos a cambiar de tema, dale.
7: Vamos a cambiar de tema, pero seguimos hablando justamente de las dársenas y del estacionamiento. Mire cómo enganché todo espectacularmente, porque el intendente de la ciudad de Santa Fe, Juan Pablo Poletti, habló de lo que aprobó la semana pasada la Cámara de Diputados, la media sanción que le dio a la ley de trapitos, que busca regular la actividad. No quedó para nada conforme el intendente de la ciudad de Santa Fe, Juan Pablo Poletti, con lo que se aprobó en la Cámara Baja. Recordemos que se le introdujeron modificaciones y por lo tanto el proyecto volvió a la Cámara de Senadores. Ahora habrá que ver si los senadores aceptan esos cambios o si insisten con el proyecto original. Pero para el intendente de Santa Fe, todo quedó en una gran nebulosa en la que va a ser la palabra de los trapitos contra la de los automovilistas y será difícil determinar quién tiene la razón. Así lo explicaba el intendente de Santa Fe hace minutos.
8: Porque es una ley que por ahí queda, que tenemos que determinar cómo va a salir para que realmente sea efectivo, porque hoy nosotros la prohibición y la contravención ya la tenemos por ordenanza. Lo que ahora queremos saber es cuando eso se comporta en una extorsión, cuando pasa a ser un delito, cuando pasa a ser la reiteración, un agravante. Todo esto es lo que queremos que quede bien claro, porque, como yo lo dije en los reportajes anteriores, llegamos a tener cuidacoches que sacamos 7 veces en el mismo día. Es decir, que el trabajo municipal de control de que no se haga la actividad está, pero lo único que podemos hacer es invitarlo a retirarse. Se retiran, se va a la camioneta de la GSI o el binomio policial y vuelve nuevamente el cuidacoche a exigirle, no en forma voluntaria, sino en forma totalmente extorsiva, una remuneración en ese sentido. Entonces, va a ser, digamos, yo lo que no quiero que quede la ley es la palabra de uno contra la de otro. El cuidacoche que diga me lo dio porque quiso y el otro que diga me exigió que le dé dinero. ¿Cómo hacemos con eso? Es lo que es muy difícil. Yo entiendo que...
9: ¿Nebuloso todo eso?
8: No sé, hay que ver cómo queda escrito, por eso digo que fue con modificación al Senado, ahora veremos esa modificación desde el punto de vista técnico, cómo se interpreta legalmente para este caso, que yo digo, por ejemplo, qué pasa cuando quiere actuar la policía y diga, me lo dio voluntariamente, pues como el que está sentado y tiene un tarrito en la calle. Digo, esto es lo que va a quedar, que ojalá no quede en un gris, aunque a veces... sabemos de que a veces las leyes es muy difícil explicitar en un papel lo que es la realidad de la gente en la calle, ¿no?
7: Hasta ahí la palabra del intendente de Santa Fe, Juan Pablo Poletti, para nada conforme con lo aprobado en la Cámara de Diputados.
1: Bien, pibe, nos encontramos en un ratito, dale.
7: Abrazo grande.
1: Ahí estaba Matías Arrieta.
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10: Turco, Mirta está más lúcida que todos. Concentrada en su aviso cuando vos le dijiste a propósito, al toque la casual vuelo que le estaba tirando un palo. Está más lúcida que muchos de los que estamos afuera, ¿eh?
1: Yo creo que sí, que tiene mucha razón.
5: Gracias.
1: Esa la pesca rápido. Dice, qué feo vivir 400 años, sobrevivir la partida de los afectos. Dice, no me gustaría, dice María Laura, pero se supone que los que te rodean también van a vivir mucho tiempo, ¿no? Dice, Turco, ¿te imaginás aguantar a tu mujer 200 años más? Dice Walter. No, obviamente va a cambiar todo, ¿no? Todo va a cambiar, absolutamente todo.
11: Hola, Turquito.
1: Me dijo una vez un reconocido médico que hoy el gran problema que tiene la gente que vive mucho...
5: Longeva.
1: Son los huesos, el esqueleto.
5: Que no te los banca.
1: Claro, sí. Apenas eso empiece a fortalecerte, las cosas van a cambiar.
5: Pero eso,
1: ¿no?,
5: también pesa lo psicológico, que tus contemporáneos ya no te puedan acompañar en esa tarea, digamos, de vivir. Eso es tremendo.
1: Pero
5: también,
1: por eso, si vive uno 400 años...
5: No, digo por lo que pasa ahora.
1: Ah, bueno, ok, dale. Alejandro.
11: Hola, Turquito.
1: Sí.
11: Bueno, ya pasé por la circunvalación.
1: Sí.
11: Hay una pequeña reducción de calzada a la altura del 27 de febrero, mano sur-norte, pero no está cortado hasta la gendarmería, no sé por qué cuestión. Redujeron la calzada de la circunvalación, pero todo tranquilo. Gracias.
1: No, gracias a vos. No esperó al consejo de Verónica Manlup. Te ganó el oyente, Vero.
12: Bueno, está bien, ellos están en este momento ahí en el lugar. Sí, efectivamente, es una pequeña reducción, pero todavía por lo que fue el accidente de Pellegrini y Circunvalación y Pellegrini sobre Circunvalación, en esto es mano al norte, se persistía una pequeña reducción de calzada también allí. Sin embargo, no hay gran congestión vehicular. De todas formas, lo que siempre decimos, precaución.
1: Vamos a las noticias.
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12: Un minuto pasa de las 10 de la mañana, cielo cubierto en Rosario, 13 grados. La temperatura, el viento sopla del sector sur a 15 kilómetros en la hora. Finalizó el último adiós al Indio Solari. Miles de fanáticos concurrieron a la despedida en el microestadio Gatica en Avellaneda.
14: Las puertas del Polideportivo Gatica cerraron. La familia del Indio Solari, a través de un comunicado, dio a conocer que finalizaba el velatorio público del artista. Un puñado de fanáticos que llegó esta mañana bajo la lluvia aguarda en los alrededores del predio Gatica, ahora mojados y resignados. Los empleados municipales llevan adelante la limpieza de la zona de Villa Domínico, Avellaneda, donde el tránsito es un caos sobre Avenida Mitre y alrededores. Ahora hay varias calles que todavía están cortadas. Mauricio Conti, Cadena 3, Buenos Aires.
12: Comienza hoy en Rosario el primer juicio por jurados de la ciudad. Esto dijo al respecto el doctor Nahuel Forest Lamas, integrante del Departamento de Litigación de la Fiscalía, en diálogo con Radio Informe 3.
9: Sí, así es una nueva forma de juzgamiento de casos penales. Nosotros entendemos que va a ser muy provechoso para la ciudadanía de aquí en adelante. Es una forma de enriquecer de alguna manera nuestro sistema judicial, y en particular el tratamiento de estos casos, que aparte generalmente tiene un impacto mediático también, ¿no? Lo principal es que en estos casos la determinación de culpabilidad la hace un jurado popular compuesto por 12 personas, que son ciudadanos que no tienen ningún conocimiento ni del caso ni de derecho. Esa es la cuestión novedosa. Posteriormente, el juez técnico, si es que la persona se encuentra culpable por este jurado, le impondrá una pena que, bueno, tiene que ver con la entidad del delito, la participación y más cuestiones más de índole técnico-jurídica. Pero la principal diferencia es eso. El jurado popular es quien decide si los hechos ocurrieron y si la persona que nosotros acusamos cometió esos hechos o no.
12: Tucumán, sancionaron a una empresa por arrojar residuos de construcción a la vera del río Salí.
15: El juzgado ambiental de falta del municipio de San Miguel de Tucumán condenó y multó a una empresa de transporte de residuos de la construcción por arrojar escombros en las márgenes del río Salí, según explica Javier González, secretario de Ordenamiento y Convivencia Ambiental del municipio.
16: Por el juez de faltas, doctor Fabián Lizondo, que resolvió condenar a una empresa que no contaba con autorización para transportar residuos y desechos de construcción y que además los había arrojado en un predio que no estaba habilitado por la provincia para ese efecto. En la audiencia se expuso, es una obligación indelegable del Estado, de sus funcionarios, actuar con celeridad, actuar con inmediatez para cuidar el espacio que es de todos, para cuidar la casa de todos.
15: Rosalía Cayor, la cadena 3, Tucumán.
12: Mendoza, la Cámara de Talleres de Revisión Técnica Vehicular rechaza los cambios impulsados por el Gobierno Nacional.
17: La Cámara Empresaria de Talleres de Revisión Técnica Vehicular asegura que no habrá cambios en Mendoza y rechazan la modificación impulsada por la Nación para que otros espacios queden habilitados para realizar el trámite. A propósito, el presidente de la organización, Fabricio Berardinelli, opinó.
18: O sea, un taller mecánico no tiene las medidas o las maquinarias para poder hacer lo mismo que hacemos nosotros. Sí. Aparte, es algo que, a ver, sería ser juez y parte. Claro. O sea, voy al taller, te diagnostico claro. Que tenés un montón de cosas y te las arreglo yo. Es medio complicado.
17: Facundo Di María, Cadena 3, Mendoza.
12: Cielo cubierto en Rosario, 13 grados. La temperatura, el viento sopla del sector sur a 15 kilómetros en la hora.
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19: Edin Seco. La estrella bosnia pondrá punto final a su carrera en la selección con en la Copa del Mundo. Con 40 años, fue la bandera de su país para eliminar a Italia y meterse en su segundo mundial en la historia. Ambos con él como capitán. Seco debutó en el 2007 y desde ahí acumula 146 partidos con 72 goles, siendo el futbolista con más presencias y goles en la historia. Además, el único grito de Bosnia en un mundial fue obra suya en el 2014 ante Irán. En Europa fue múltiple campeón con Manchester City e Inter de Milán, mientras que en la actualidad viene de conseguir el ascenso a la Bundesliga con el histórico Schalke 04. Edin Seco, otra figura que estará presente en la Copa del Mundo que ya vivís aquí en Cadena 3, la radio del Mundial.
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0: Dice Guillermo, dice, y pensar que cuando salió Terminator la película no creíamos, dice, está a la vuelta de la esquina toda la tecnología, pero lo peor para mí creo que va a ser cuando bajen la palanca del internet y la pongan en off.
1: Claro.
0: Bueno, sí, puede ser. Espérate, tengo un mensajito para larga. Dale.
2: Después compartimos el sueldo, Vero, querida, no hay problema.
0: Ah, claro. Moneda, claro. Porque hizo el móvil en la circunvalación, quiere compartir la tarasca con Vero,
3: Maldita. Ah, bueno. 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
0: Enseguida, Pablo Sirven.
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0: El velatorio del indio Solari, la utilización K, dice Pablo. Espera.
3: 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No estás escuchando bien. 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
0: Pablo, buen día.
5: Hola Alberto, ¿cómo estás?
0: Buen día.
5: Y todavía estamos con el gran duelo nacional, ¿no? Por la muerte del indio Solari. Uh-huh. Realmente, como siempre, cuando hay una expresión tan multitudinaria de gente lanzada a la calle, bueno, siempre emociona, pero también despierta controversias, ¿no? Y ahí, en el trasfondo, hay una pulseada fuerte, te diría, por un lado el gobierno nacional, por el otro lado el gobierno de la provincia, y también el gobierno de la ciudad de Buenos Aires. Viste que hubo un forcejeo al principio, a ver dónde se lo vela. El Congreso se descartó, Casa de Gobierno se descartó. ¿Te acordás del velatorio tan tan complejo y con tanto lío de Diego Maradona en la Casa Rosada? Y bueno, finalmente fueron a parar al polideportivo de Villa Domínico, que justamente había sido una antigua quinta adquirida por el Estado durante el primer gobierno de Juan Domingo Perón. Mira, ahí lo que se vio un poco es, primero, en las primeras imágenes, ¿te acordás? En la tele se vio a Máximo Kirchner llegando a la casa del indio Solari, y después lo que trascendió en estas horas es que, fíjate, indio Solari lo que consiguió, que se hablaran, no una, no dos, sino tres veces, Máximo Kirchner y Axel Kicillof, que estaban muy distanciados, están muy distanciados políticamente, porque bueno, Kicillof está haciendo rancho aparte, construyendo trabajosamente su posible candidatura presidencial, la Cámpora del otro lado, Cristina del otro lado, y bueno, con el indio Solari hubo, viste, la cosa que le pasa al peronismo, che, acá el pueblo en la calle es nuestro, de alguna manera, no lo dijeron con esas palabras, pero fíjate vos, Jorge Asís, por ejemplo, un tuit de hace un rato, el peronismo todavía funciona, la partida del indio Solari en materia de legitimidad y multitud supera el desfile ocasionado por el deceso de cualquier líder o ídolo popular. Implica una severa advertencia para la crueldad del gobierno de consultores. Bueno, y Kicillof salió y habló también, dijo, se autopercibió él mismo como ricotero, despedimos a un héroe argentino, es un hecho histórico y político. Y fíjate otra curiosidad, Alberto, no sé si estuviste un poco sapeando por las distintas señales de cable, era muy común que cada tanto se acercara al micrófono algún joven o alguna chica, también algún adulto, y lanzara un insulto contra el gobierno, ¿no? Contra el gobierno de Milei. O sea, más allá del sentimiento profundo y honesto de la mayoría de los miles y miles que se acercaron, pensá que se calcula que pasaron por la Capilla Ardiente unas 15.000 personas por hora, ¿no? Se habla de medio millón, más de medio millón de personas que pasaron, realmente muy dolientes, gente que estaba muy estrujada por ese dolor, la poesía, la lírica del Indio Solari. Pero los políticos nunca descansan, ¿no? Anoche el jefe de gobierno porteño, Jorge Macri, en el programa de Luis Majul, dijo que nadie es dueño de un artista, nadie es dueño de un artista, pero también reconoció que el operativo en la provincia estaba saliendo muy bien, se habían puesto postas sanitarias, postas de hidratación, no hubo disturbios, como sí hubo un poco forcejeos antes del velatorio en la propia ciudad de Buenos Aires, en el obelisco, el banderazo del obelisco. Ahí, según explicó Jorge Macri, hubo detenciones por delincuentes que estaban cometiendo algunas irregularidades, como vender alcohol donde no corresponde, se pusieron violentos, tiraron piedras y los detuvimos, ¿no? Eso se contraste con lo que fue todo el día de ayer, sin disturbios, muy tranquilo, y eran miles y miles de personas, viste el clima en contra. Bueno, a las 4 de la mañana cerraron la Capilla Ardiente, la familia decidió terminar con el velatorio, y bueno, veremos ahora cuándo es el entierro. Otro dato muy sugestivo para tener en cuenta, Alberto, es que uno de los encargados del dispositivo general fue Javier Grossman. ¿Te acordás? El que organizó no solamente las exequias de Néstor Kirchner, sino las grandes fiestas, los grandes fastos del Bicentenario, cuando el kirchnerismo estaba en su esplendor, ¿no? Así que, nada, ahí...
0: Sobre Milei, que no dijo absolutamente nada, y el gobierno tampoco, con la despedida. Yo digo, hay cosas que hay que entenderlas. Primero, yo no escuché nunca un mensaje de agravio del Indio hacia Milei, propiamente dicho. No registro. Empecemos por ahí. Segundo, el tipo pudo haber estado cerquita de Cristina, se pudo haber hecho amigo en algún momento, o pudo haber pensado como el peronismo. Me parece que, a ver, lo cortés no quita lo valiente. Hay mucha gente, muchos, cientos de miles. Porque si fueron un millón, hay un montón de gente que vive en Salta, Jujuy, Catamarca, Santa Cruz, que no pudo ir y sin ningún lugar a dudas, bueno, se sienten tristes por el fallecimiento de un ídolo popular. Digo, la presidencia, ese sillón, tiene que estar mucho más allá de lo que piensa una persona desde el punto de vista político. Carlos Menem despide, pues ya que hablan de Menem, ¿viste?, y lo exaltan, despide al ex juez federal Urso, que lo metió preso, con un mensaje conciliador. Urso fue el magistrado que ordena la prisión preventiva de Menem por la causa de la venta ilegal de armas. Y dijo, Dios no permitió que el rencor nublara mi mente ni pervirtiera mis sentimientos. La paz sea con Jorge Urso y su familia. Lamento sinceramente su trágico fallecimiento. ¿Con qué ganas de mezclar todo? Entonces, por un lado, la utilización K, y por otro lado, esta aversión a alguien que a lo mejor no coincide con lo que uno pregona. Y el mundo de las ideas no lo podés asesinar, no lo podés matar, no puede haber una rencilla o un problema personal por eso. No entiendo, hay cosas que no entiendo.
5: Y un agravante, Alberto, frente al silencio presidencial que vos también anotás, Alrededor, en el mundo libertario, no sé, Nicolás Márquez, por ejemplo, el biógrafo del presidente, salieron con los tapones de punta, ¿viste? Algunos con cola de paja, ¿no? Hablar mal, a tirar de tierra al indio Solari. ¿Qué necesidad, viste? Porque además es, como vos decís, fueron miles y miles, y si decís los que se quedaron en su casa, que son la mayoría, porque los que están en Buenos Aires son muy pocos, aunque vinieron micros también de varias provincias, no se puede pensar que todos los ricoteros son kirchneristas, digo, si no, no se dan los resultados de las elecciones que se dieron en 2023 y 2025.
0: Así es, pero tampoco así es transversal, porque le ha llegado a todo el mundo, primero a distintas generaciones, y seguramente a distintas formas de pensar también desde lo político. Qué ganas de sumarse un poroto en contra. ¿Te das cuenta cuando te hablan de errores no forzados? Ah, bueno, hace a la autenticidad del presidente. Esperá, estamos hablando de algo sensible. La partida de un músico popular. Para un poco. Claro, sí. Pero ves cómo meten la pata ellos mismos.
5: Sí, sí. Y por el otro lado, decir,

0: no sé, se calculó 4 millones de personas y fueron mínimos los inconvenientes. Quiere decir que la gente, cuando está, no se la provoca y tiene una emoción, se comporta de una manera que te da orgullo, ¿no? Y decís, ¿para qué vienen a decir cosas, viste, los políticos tratando de asomarse por la ventana de un lado y del otro, viste? No, terrible, terrible.
1: Pablo, abrazo.
0: Abrazo muy grande.
1: Pablo Chau. Silven.
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1: Vamos con Susanita, vamos con el espectáculo, Susana.
3: Bueno, venite que me sumo en realidad a Pablo, me sumo a lo que vos decías, porque el velatorio finalizó a las 8 de la mañana aproximadamente, cuando la familia da el comunicado de que ya habían saludado y habían pasado por el féretro, por delante del féretro, todos los que tuvieron la posibilidad de acercarse a despedirlo. Publican a esa hora a través de la cuenta del Indio, porque ellos utilizaron la cuenta del Indio para contar dónde lo iban a velar, a despedir, cuántas horas iban a tardar, dónde iba a estar, cómo era la disposición. Publican, ya está. Todas y todos los que tuvieron la posibilidad de acercarse, lo despidieron, lo hicieron. La lluvia nos manda a todos a casa. Esto fue a partir de las 7, 8 de la mañana. A seguir pensando por dentro, dicen. Supuestamente es Viru, la mujer del Indio, la que publica estas cosas en la cuenta del Indio. A seguir penando por dentro y a recordarlo como era, humano, infinito. Que su música no pare nunca más. Él nos anticipó que las despedidas son esos dolores dulces. Lo que no nos avisó fue que los dolores dulces como estos iban a durar toda nuestra vida. Bueno, un hermoso escrito lo que postean en sus redes, y así se despidió finalmente a los 77 años con todos los homenajes, fallecido el viernes el Indio Solari. Y a partir de esto me puse a buscar un poco, Turco, quiénes fueron las figuras más convocantes de los funerales más multitudinarios del país, porque se habla de 1 millón de personas que pasó a despedir al Indio. Y estaba mirando, por ejemplo, los funerales de Eva, de Perón, de Sandro, de Rodrigo, de Gardel. Esos fueron los más multitudinarios. Se habla de Eva Perón en el 50... Está bien, acá hay que analizar que fueron días, ¿no? Los de Eva Perón, por ejemplo. Tiene que ver con que Sandro fueron horas. El de Maradona, por ejemplo, fue en plena pandemia. Entonces no se puede cuantificar el dolor en personas y en funerales multitudinarios, porque tiene que ver con un montón de cosas. Pero sí que fueron despedidas multitudinarias. No en números, sino en convocatoria, en dolor que expresó la gente en las calles de nuestro país. El de Eva Perón, el de Juan Domingo, el de Maradona, el de Néstor, el de Hipólito Yrigoyen, el de Alfonsín, el de Gardel, el de Sandro, el del Indio, ahora que se suma a esa gran lista. Bueno, y sigo con las malas noticias. Viste que contábamos.
1: Qué lindo,
3: cuando...
1: gracias, no, Susana,
3: horrible,
1: muy amable.
3: La verdad, un fin de semana tremendo.
1: Gracias, tocó. Susi.
3: Qué feo, arrancar encima un lunes así, viste. Dábamos cuenta de la muerte de María Rosa Fugazot. Tempranito, cuando empezábamos el programa, se daba a conocer, pero parece que falleció a la madrugada. 83 años, María Rosa, en el barrio de Palermo, porque alguien dio aviso a la policía de una persona descompensada. Parece que estaba sola, y cuando se movilizó a la policía y pudieron ingresar al domicilio, esto fue a la mañana, la encontraron ya sin vida. Los profesionales médicos procedieron a ratificar el deceso. Después hubo todo un reconocimiento, obviamente, llamado a los familiares y demás. Las primeras hipótesis sugieren que se habría desencadenado por motivos de índole natural, que habría fallecido en forma natural, pero bueno, se la encontró, evidentemente estaba sola, y así constataron la muerte de María Rosa Fugazot, que decíamos pesaba para ella un gran dolor, que era la muerte de René Bertrán, su hijo, porque falleció de cáncer hace poco menos de un par de años. Y otra que falleció el fin de semana es Chunchuna Villafañe, 92 años, protagonista de sugestivas publicidades. Belleza. Juana Molina fue la hija, la encargada de contar el deceso de Chunchuna. Ella participó de la historia oficial, de la película, La Historia Oficial, con Norma Leandro, y tantísimas otras cosas, ¿no? Que la llevaron a la fama, no solo su belleza, sino su militancia, actriz, arquitecta, bueno,

0: modelo de diferentes y sugestivas publicidades, como decíamos, y también formó parte de, fue pasajera del avión que lo trajo a Perón en el 72, así se la describe hoy como parte de su, de su historia, de su trayectoria. Bueno, ¿y qué más te cuento? Lo que pasó el fin de semana, basta de necrológicas, me voy a contarte algo lindo, que fue lo de el recital de Lali en River. Hizo dos River. Cuando ya casaste a León, no vayas a atender cuando el demonio llama, es el show. Pero lo tuvo colmado de gente. Realmente fue monumental lo que hizo en River. Kylie Minogue fue una de las invitadas internacionales y tantos otros artistas que fueron convocantes para ella en su primer River. Ayer fue el segundo River y fue abajo del agua, repleto de gente. Ella fue empapada, diciéndole a la gente, lo voy a dar, les voy a dar mi corazón hoy, porque la verdad no saben la pila que tiene este equipo, esta banda. Y en un momento dado, ayer, no había dicho nada en el primer show, pero sí ayer lo dijo. Fue contra Milei y el discurso decía esto.
1: Por marcarme como soy. Y no saben qué satisfacción es ver este River repleto. Después de haber pasado un tiempo donde obviamente se me aconsejaba cerrar la boca, no enfrentarme a Milei o al gobierno, a la gente que me traería. Y con tal de, no sé, de continuar con su sesgo, necesitaba tener lo que yo llamo batalla cultural. Pero se equivocaron porque, miren, la gente no es boluda. La gente sabe. Así que gracias por haberme marcado y por haberme elegido en ese momento, antes que fue más importante y ahora que es muchísimo más importante. Gracias de corazón. Los quiero mucho.
0: Me aconsejaban cerrar la boca, no enfrentarme a Milei, el gobierno o la gente que me agredía. Pero bueno, dice, con tal de continuar con su sesgo necesitaban tener lo que se llama batalla cultural. La gente no es boluda, la gente sabe, dice, se equivocaron, miren, ¿eh? Bueno, esto es lo que dijo Lali ayer en su River, su segundo River, su segundo monumental.
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4: La selección de Costa de Marfil participó en 3 Copas del Mundo. Nunca logró pasar la primera ronda. Su jugador más destacado es Didier Drogba, máximo goleador histórico y una figura icónica a nivel mundial. Se le atribuye haber parado una guerra civil con un discurso pronunciado después de una victoria de clasificación.
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1: Se están cumpliendo 39 años de la ley de divorcio vincular, o la ley 23.515. Una legislación argentina que modificó el Código Civil argentino, permitiendo la disolución de la unión matrimonial. Fue promulgada el 12 de junio de 1987 por el presidente Raúl Alfonsín. ¿Vos te divorciaste? ¿Estás divorciada con papeles vos?
2: Sí, sí, sí. ¿Divorciada con papeles? Sí, bueno, pero ¿eh? ¿Cuánto hace que estás?
1: No, bueno, pero con esta ley, obviamente.
2: Pero obvio, sí.
1: El Código Civil en vigor desde 1871 permitía el divorcio por incumplimiento de las obligaciones conyugales, pero no estipulaba la disolución del vínculo conyugal. En 1888 se sanciona la Ley de Matrimonio Civil, que modificaba la institución exclusiva para regular los matrimonios, pero mantenía los derechos y obligaciones del matrimonio presentes en el derecho canónico y en el Código Civil, como así también su carácter indisoluble. Hubo muchos proyectos, se recuerda uno al diputado Juan Balestra, también, que fue bloqueado sucesivamente por sectores conservadores. Bueno, y llegamos a ese año, como decíamos.
2: Y llegamos a hoy al Express, inclusive.
1: No,
2: es mucho más rápido.
1: Hoy es un trámite, ¿no?
2: Claro, bueno, yo ese es el Express.
1: No, y basta la opinión de uno como
2: totalmente,
1: para que se produzca,
2: sí.
1: No hay que estar esperar el consentimiento. Bueno, el ex diputado de la Unión Cívica Radical, el impulsor de esta ley, fue el doctor Ricardo Terrile, que está en contacto con nosotros. ¿Qué dice, Ricardo? ¿Cómo le va? Buen día.
3: ¿Qué tal, Alberto? Che, 39 años.
1: ¿Qué edad tiene, doctor? ¿Cuánto tiene usted?
3: Voy a cumplir 75.
1: Ah, bueno, sigue siendo un pibe. O sea que, escúcheme,
3: sigo siendo un pibe.
1: ¿Pero y qué tenía? ¿30 y pico de años cuando presentó el proyecto?
3: Llegamos a la Cámara de Diputados, sectores vinculados a la juventud radical, y teníamos 31 años, éramos muy chicos, muy chicos, y con muchas ganas de actuar después de la dictadura.
1: Y con algunos líos, ¿no? Con algunos sinsabores también, ¿no?
3: Sí, claro, por supuesto. Pero fíjate vos que fue muy interesante esa etapa. Primero porque la primera ley de la democracia fue la ley que declaró insanablemente nula la ley de autoamnistía. Yo creo que eso fue un gesto maravilloso, es decir, la ley 23.040, que fue la primera ley de la democracia, declaró insanablemente nulo la ley de autoamnistía, que era la que habían impulsado los militares.
1: Y los peronistas también, porque esto hay que recordarlo.
3: Y un sector muy importante del peronismo que había hecho una alianza.
1: Qué increíble.
3: En ese sentido de amnistía. Pero fue muy interesante porque era un parlamento que debatía, que realmente debatíamos en las comisiones, participábamos activamente en las comisiones, y en ese momento recuerdo que el tema estaba vinculado a la ley de divorcio, porque, claro, el problema del divorcio en la Argentina era un tema tabú, la influencia de la Iglesia era tremenda, y a Raúl Alfonsín se le ocurrió pensar en la posibilidad de una legislación a la española. España había ingresado después de Franco en la democracia, y establecía la separación personal y el divorcio. Es decir, una diferencia. Si vos tenías pruritos religiosos, te separabas, pero no se rompía el vínculo matrimonial. Pero si vos no tenías esos pruritos, o teniéndolo no te importaba, el divorcio vincular. Así que nos pusimos a trabajar sobre ese tema de la ley. Avanzamos, yo era presidente en ese momento de la Comisión de Legislación General, y cuando estábamos avanzando en ese tema, me llama Trócoli, que era el ministro del Interior.
1: Antonio
3: Trócoli. Y me dice: Antonio, mirá, pará. Tiene otra idea, Raúl. ¿Cuál? No vamos a impulsar la ley de divorcio. Uy, dije yo, ¿cómo que no vamos a impulsar? No, vamos a impulsar la ley de matrimonio civil, vamos a incorporar la patria potestad compartida, la filiación igualitaria. No, fue maravilloso.
1: Superadora, fue superadora el divorcio.
3: Pero completamente, claro. El divorcio quedó como un capítulo, ¿no?
1: El título.
3: Fue realmente muy interesante, fue una etapa realmente muy rica, muy rica, bueno, muy rica en debates.
1: Para los rosarinos sepan entonces que si existe una ley de divorcio vincular es gracias a un habitante de esta ciudad. Usted dejó de militar, Ricardo. A usted le decían Ricardo Terrible, no Terrible, ¿no? A partir de la
3: ley. Cátedra.
1: En la cátedra también.
3: Me siguen diciendo. Sí. ¿Con quién tenés? Con Terrible.
1: ¿Te bochó a mi hijo? No bochó a mi hijo.
3: Enseño derecho constitucional.
1: ¿Lo bochó a mi hijo? ¿Lo tuvo a mi hijo usted? ¿Lo bochó? No.
3: No me acuerdo.
1: No, es que ha bochado tanto. Escuche, hay gente que no lo sabe, pero Terrible fue excomulgado.
3: Así es, ¿no? Así es.
1: Y usted es usted ateo, ¿no?
3: El día, te cuento una anécdota.
1: A ver, Alberto, a ver.
3: Yo vivía frente a una iglesia en calle Viamonte y Roca.
1: Sí. Ah, claro, que el templo ahí, muy tradicional.
3: Estábamos debatiendo la ley de divorcio y una de mis hijas me dice, yo me quiero tomar la comunión.
1: Sí.
3: Y le digo, me parece bien. Le digo, yo hay libertad religiosa en la familia, así que si vos querés tomar la comunión, ¿a vos te importa que yo esté presente? Sí, a mí me gustaría que vos estés presente. Mm. Y cuando entro, se hace un silencio.
1: El templo se rasgó el velo.
3: El cura me mira, sí. Y cuando me mira, empieza a hablar de la familia. Casi los padres lo matan, porque era una fiesta para esos chicos que tomaban la primera comunión. Y el cura cambió el discurso y en vez de hablar de la comunión empezó a hablar de la familia argentina. Bueno, fue tremendo, tremendo.
1: ¿Y su vida personal? ¿Usted se divorció? ¿Está casado? ¿Cómo es la cosa?
3: No, yo me divorcié muchos años después.
1: Su propia ley le sirvió.
3: Sí, con mi propia ley, sí.
1: Y bueno.
3: Muchos años después.
1: La cuestión es que no, que se regularizaron muchas cosas porque había...
3: No, pero hoy día, como decía recién tu compañera, realmente el divorcio expreso, hoy ha cambiado todo, hoy el mundo en definitiva no es un tema, no es un debate. Yo me acuerdo que en ese momento Argentina y Chile eran los países más postergados en esta materia, con una concepción realmente, una concepción muy retrógrada, ¿no? Y en ese sentido, España, después de Franco, que también tenía una legislación muy muy represiva en esta materia, cambió drásticamente y modificó sustancialmente este tema y fue evidentemente un modelo que nosotros tomamos en su momento. Y así fue la primitiva ley, la ley que vos mencionaste antes, fue una ley donde si vos te querías separar, no te podías volver a casar, en consecuencia no había disolución del vínculo matrimonial, pero podías optar por la otra vía. Y se regularizaron muchas situaciones, creo que lo de Raúl Alfonsín, de impulsar también el tema de la filiación igualitaria, devenía por el hecho de que hasta ese momento, yo ya era abogado y ejercía mi profesión acá en Rosario, los hijos nacidos dentro de un matrimonio heredaban en un 100% a los padres, pero los hijos que nacían fuera del matrimonio heredaban el 50% de los hermanos.
1: Tremendo eso, terrible.
3: Pero era tremendo, tremendo.
1: Claro, se puso orden a un montón de cosas, ¿no?
3: Sí, eso, por supuesto.
1: Y el título fue la ley de divorcio, pero había otras cuestiones. Bueno, yo recuerdo discursos de, la gente va a decir, ¿de quién? De Florentina Gómez Miranda. Recuerdo que fue un apoyo, porque era una señora de esas radicales de otra época, ¿no? Que la tenía tan clara cuando trataba de expresar un pensamiento, ¿no? En el Congreso dio una mano a ella. Muchas personas miraron atentamente y escucharon lo que decía Florentina, ¿no?
3: Florentina era una militante de muchos, muchos, muchos años en el partido. Una mujer grande.
1: Sí, mayor.
3: Imagínate, nosotros teníamos 31 años, ella seguramente debía tener cerca de 70 años.
1: Más, puede ser. Vivió 99 años.
3: Bueno, entonces debía tener probablemente más de 70 años.
1: En 1912 nació.
3: Mirá vos. Mm. Y Florentina trabajamos juntos en la Comisión de Legislación General. Realmente fue maravillosa la fuerza de voluntad y la decisión de viajar, porque yo me acuerdo que viajábamos a distintas provincias y con esa verba encendida que tenía ella a pesar de su edad, defendía sobre todo el tema de la igualdad de las mujeres, porque ha transitado esa mujer desde 1912, como recién dijiste, a ese momento, todo lo que significaba la mujer en la sociedad argentina era una cosa que estaba subordinada al machismo más feroz.
1: Lo de la excomunión es un mito o es verdad? Porque tengo distintas versiones.
3: Sí.
1: Por ejemplo, dice que había dos sectores en la iglesia, el más conservador, encabezado por el obispo de Mercedes, que se llamaba Emilio Ñeñovich, había organizado una procesión a Plaza de Mayo, encabezada por la Virgen de Luján, y hubo escasa cantidad de asistentes. Esto mirando un poco la realidad, ¿no? Y entonces Ñeñovich acusa a los obispos ausentes de haber traicionado el compromiso de concurrir, ¿no? La conferencia episcopal discute entonces la posibilidad de excomulgar a legisladores que votaban la ley, pero la idea no prevaleció. Sin embargo, Monseñor Colino, que era el obispo de Loma de Zamora, excomulgó a los diputados de su diócesis. De su diócesis. ¿El Papa los comulgó a usted? ¿Algún obispo los comulgó a usted?
3: Nunca me notificaron.
1: No, por eso, es un mito.
3: No llegó ninguna cédula, me llegó a casa.
1: Es un mito, es un mito.
3: Excomulgándome. Y cuando entré tomando la comunión una de mis hijas, en ningún momento el cura me dijo de que yo estaba excomulgado. Sí. En realidad, puede que haya sido un mito realmente ese tema, ¿no?
1: Sí, sí, sí.
3: Pero yo al menos yo no profeso la religión católica, no profeso ninguna religión, yo soy laico. Uh-huh. Tomé la comunión porque mi ciudad natal en Pergamino, a los 7 años, nos hacían tomar la comunión, nos hacían, la familia ya de alguna manera era sabido que a los 7 años estábamos en primero superior, se llamaba en ese momento, tomábamos la comunión, no teníamos una idea acabada de lo que después, por supuesto, empezamos a leer y a reflexionar y de alguna manera a racionalizar el tema de la fe, ¿no? Pero fue realmente.
1: Bueno, un recuerdo. Bueno, Susana, ¿querés agradecerle algo a Ricardo Terrile?
0: Sí, la ley, básicamente la ley. la evolución, básicamente es una evolución. Es verdad que había una canción que decía Casémonos vía México en una época.
1: Bueno, la gente se iba a casar, los divorciados.
0: Imaginate.
1: Iban a Uruguay, a Paraguay, a México.
0: Imagínate,
1: ¿no?
0: O sea,
1: los que tenían dinero, ¿no?
0: Como él decía, tan retrógrado, ¿viste? Tan de falta
1: otra época. Pero es un capítulo nada más de toda esa ley. Como dice Terrile, ¿no? Mirta, vos querés.
3: Te agradezco,
1: Ricardo, porque está sí. Mirta acá. Mirta,
4: no, pero yo nunca me divorcié. Yo 43 años viví con mi esposo.
1: Pero tu marido era divorciado.
4: No.
1: Ah, ¿no?
4: No.
1: ¿No era divorciado?
4: No.
1: No. ¿Y estaba en pareja con otra persona antes?
4: No, muchísimo antes.
1: Por eso, pero no estaba casado con esa persona.
4: No estaba casado. No hubiese pecado. Le está escuchando del otro lado. No, 43 años estuvimos juntos, ¿sí?
1: Muy bien.
4: Hermosamente juntos.
1: A propósito del Indio Solari, lo que va, 40 y pico de años casado el Indio.
4: Sí.
1: Digo, qué raro eso en un ambiente del mundo del espectáculo.
4: Es antítesis, ¿no? Pero él era contracultural, digamos. Sí. Siempre fue en contra de lo que significaba ir un rockero, digamos. Vos lo imaginás y bueno. No coincidía su vida.
5: No coincidía tampoco su vestimenta, siempre de camisita, ¿viste? Tiene nada que ver con un rockero, sí.
1: Doctor Terrile, gracias por este ratito, muy amable,
3: no,
1: Ricardo.
3: No, al contrario. Gracias, Alberto, un abrazo grande.
1: Abrazo, ahí estaba, el impulsor de la ley del divorcio. Para los que no sabían,
0: Pergaminense.
1: Rosarino por adopción,
0: no importa,
1: y su familia toda Rosarina.
0: Pergamino, la zona.

0: nos vamos a los Estados Unidos. Desde Alabama está allí interpretando la cadena del gol don Claudio Giglioni. Claudio, buen día.
1: Buen día, Alberto. ¿Cómo le va? Aquí estamos en Auburn, donde mañana Argentina va a jugar frente a Islandia el último partido antes del Mundial, donde la selección está saliendo en 15 minutos, de acuerdo al horario anunciado, desde College Station, donde jugó el partido y se quedó hasta hoy. Viene aquí hoy, hora argentina, a las 19:15, conferencia de Scaloni, y luego vamos a poder ver el entrenamiento. O sea que en la cadena del gol, que la gente puede escuchar en todo el país, y especialmente en Rosario, en el 100.1, de 19:30 a 20:30, tendremos el final de la conferencia y el entrenamiento de Argentina en vivo.
0: Lesiones en la selección nacional. ¿Opinión, Claudio?
1: Bueno, la opinión es que hay más buenas noticias que malas noticias, pero que hay una preocupación importantísima con un jugador muy importante. Empecemos por las buenas noticias. Las buenas noticias marcaron que Cuti Romero, que llegó lesionado, pudo jugar el otro día, que Montiel, Molina y Nico Paz, que venían trabajando diferenciado, pero a un ritmo más fuerte, como te había marcado el otro día, ayer en Texas ya entrenaron a la par del plantel. O sea que eso son todas buenas noticias. Paredes está en los tiempos normales de un desgarro. Hay que ver cómo responde en la fecha límite. La peor noticia fue lo de Valerdi, pero el entrenador, que ha ido a las conferencias a decir cosas, dijo: no voy a designar el reemplazante de Valerdi porque hay otros jugadores que no están al 100% y no podemos estar todos los días generando eso de que se va uno y viene otro. Vamos a tomar esta decisión, o si se va otro, las vamos a tomar juntas en la fecha límite. Pero lo de Valerdi nos ha marcado nuestros tiempos de lo que podemos tolerar. Valerdi no podía jugar la primera fase, o sea que aquel que no esté a disposición al menos segundo partido, si es un jugador muy importante, el tercer partido no va a estar en la lista. Vamos al que más preocupa, a Julián Álvarez. No lo vimos en la cancha, los que estamos aquí en Estados Unidos, entrenando. Está haciendo todo trabajo diferenciado, dicen que evoluciona bien, pero Alberto, se lesionó hace 38, 39 días, en el partido de ida de Champions con el Atlético de Madrid. O sea que ha tenido una distensión de ligamento. Dijo Scaloni: a Julián Álvarez lo vamos a esperar. Lo va a esperar hasta el final, pero los tiempos, si no está para la primera fase, ahí estaría la gran duda. Lo que nos informó Marcelo Lamberti es que el reemplazante de Valerdi va a salir de lo que están trabajando aquí. Yo creo que va a ser Capaldo, porque el otro día le jugó de volante por izquierda, lo ha puesto de marcador de punta en los entrenamientos y puede jugar de marcador central.
0: Gato.
2: Bueno, a ver, yo creo que los conserva por los nombres y lo que tiene que ver con su pasado, ¿no? Paredes, Claudio, se lesionó el 28 de mayo, un desgarro son 21 días, como mínimo. Por lo tanto, al debut, si llega, es un milagro, al primer partido. Y llama la atención también lo de Julián Álvarez, que la semana pasada empezó con el tratamiento de células madres, o sea que se preveía una lesión hasta un momento y después se encontraron con otra cosa, se alarmaron y es más grave de lo que uno pensaba.
1: Evidentemente es una distensión de ligamentos. Dijo a Julián: lo vamos a esperar. Lo vamos a esperar es que lo está esperando. Esperar que se ponga bien. Sería realmente el gran impacto del Mundial. Yo creo que si Julián está, porque él no dijo para el arranque del Mundial, dijo para la primera fase. Si da muestras de que puede estar a disposición para la primera fase, puede ser que lo espere esos dos partidos iniciales, porque él no subestimó la primera fase y dijo: no nos podemos dar el lujo de ir con jugadores que no puedan jugar la primera fase. Y en cierto modo tiene razón, porque Argentina, en realidad no sabemos cuál es el nivel de Argentina. El otro día, 20 minutos iniciales, que fue un partido más o menos disputado, con la pelota estuvo bien Giuliano Simeone, muy bien Lautaro Martínez, que está voraz, on fire, pero después no lo pudimos medir tampoco. O sea, queremos saber si el techo se llueve y le estamos tirando un baldazo a la terraza. Nos vamos a enterar cuando llueva.
0: Claudio, estamos en contacto. 14 horas sintonizamos Estadio 3. Abrazo.
1: Abrazo desde Sweet Home, Alabama, Alberto.
0: Ahí estaba Claudio Giglioni.
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1: Bueno, David Saldívar es un fotógrafo mexicano que se encontró de golpe convertido en protagonista de una historia que ha recorrido el mundo. Porque Dibu, Emiliano Martínez, nuestro arquero, le toma prestada una de sus cámaras y se puso a sacar fotos durante varios minutos en el partido. Estaba de suplente Dibu, ¿no?
2: Claro, sí,
1: nota. Y le deja una firma, dicen imborrable, en una lente de esas cámaras que está valuada en $6,000 la lente. Yo no sé si esto es verdad, exageran. Bueno, la cuestión es que David Saldívar está en contacto con nosotros. ¿Cómo te va, David? Mi nombre es Alberto, en Cadena 3, Argentina. Buen día.
3: Hola, buen día, Alberto. Muchas gracias por estar en el programa.
1: No,
3: es un gusto y un placer.
1: Y bueno, igualmente, y por atendernos. Ahora, lo que menos ibas a imaginar, que un arquero que es el titular de la selección argentina, mientras estaba pavoneando en el banco de suplentes, ¿te sacó la cámara? ¿Fue de prepo o se la prestaste? ¿Cómo fue?
3: Pues yo estaba en la esquina donde es el túnel que va para los vestidores, entonces sí. Diego Martino Martínez junto con otros jugadores estaban bien cerquita, ellos no se fueron para la banca, sí. No se quedaron ahí,
1: sí.
3: Entonces él se acercó y agarró el lente y empezó a usarlo. Entonces yo estaba fotografiando el partido y de repente veo que está al lado mío y había agarrado una de mis cámaras y fue una sorpresa total.
1: Uh-huh. ¿Y cómo te cayó eso, que haya tomado sin permiso una de tus cámaras?
3: Oh, no, muy muy bien, la verdad, fue una... Ha sido una experiencia muy muy bonita el verlo, que tuvo esa, se puede decir, confianza de poder agarrar el lente, de poder usarlo.
1: Sí, para mí confianzudo, ¿no? Diríamos nosotros, más que confianza, ¿no? Sí. Escúchame, ¿y vos lo conocías de antes o no?
3: Sí, claro.
1: Ah.
3: De hecho, una semana antes del partido había visto el documental de él en Netflix con mi familia.
1: No, pero a él, ¿lo conocías de antes personalmente?
3: Ah, personalmente.
1: ¡Un loco! No, te sacó la cámara, un loco.
3: Sí. Sí, la tomó y ya. Yo tenía otra, siempre uso dos, entonces, sí. Pero él agarró la que me firmó.
1: Bueno, ¿y es verdad eso que firmó? ¿Con qué lo firmó la lente? ¿Con qué la firmó?
3: Bueno, lo que pasa es que cuando el Divo agarró la cámara, toda la gente que estaba alrededor empezó a pedirle que les tomara fotos a ellos, entonces empezaron uh-huh. a aventar plumones con playeras para que él las firmara, pero él seguía en la cámara, y pues uno de los plumones que estaba cerca de donde yo estaba...
1: Uh-huh. Sí, fibra, una fibra, ¿no?
3: Sí, que firmó sí. El lente.
1: Sí. ¿Y qué vas a hacer con esa lente? Puede ser muy linda la firma del Dibu, pero es verdad que vas a retirar la lente del trabajo y que vale $6,000.
3: Sí, está un poquito caro, pero no. Sí, no pienso venderlo, estaba pensando en comprar otro HUD, porque me firmó el HUD, estaba pensando comprar
1: pero,
3: el...
1: Pero para David, ¿vas a inutilizar esa lente que vale $6,000?
3: Pues mira, es buena pregunta, la verdad, no tengo otro lente, la verdad, Pero no quisiera usarlo porque tiene un valor.
1: Pero buscale la vuelta de que, a ver, quede el recuerdo con la firma, sacale vos una foto a la lente de la cámara y guardalo, porque la verdad que con ese precio, eso era el teléfono más caro que me tocó escuchar, ¿no? El valor. ¿Qué vas a hacer al final?
3: Yo lo que creo es que voy a guardarlo. Ya no pienso sacarlo, sino pienso mejor guardarlo.
1: Lo sacas a circulación.
3: Sí, voy a tratar. Voy a agarrar otro lente y ese tiene un valor muy sentimental. No quisiera que se dañara, que se perdiera.
1: Qué caro que te salió. Qué caro que te salió el autógrafo. Qué caro.
2: David, ¿pudiste ver las fotos que tomó el Dibu? No sé si le decimos que siga atajando o tiene futuro como fotógrafo.
3: No, sí tiene un muy buen futuro como fotógrafo. Justo ahora estoy editando las fotos y yo creo que en un ratito más ya las subiré a las redes para que las puedan ver todos. Pero sí, no, ayer no las pude ver, pero hoy sí ya estoy trabajando en ello porque me pidieron mucho que subiera las fotos, las querían ver. Pero sí tiene un gran futuro.
1: David, la última pregunta tiene que ver con que me digas la verdad. Y que efectivamente, esa verdad se concrete o no. La verdad, David. Tenemos música alusiva al respecto. Estamos con el fotógrafo mexicano, dueño de la cámara, que en forma sorpresiva, el arquero de la selección nacional, la obtiene, se la retira, comienza a sacar fotos y después le firma la lente con un fibrón. Yo te voy a decir algo. Vas a correr riesgo con la firma, se puede borrar en cualquier momento ese fibrón y vos vas a perder $6,000. Te pido honestidad intelectual. Al fotógrafo David Zaldívar, ¿en serio vas a sacar la lente de circulación?
3: Sí.
1: ¡La
3: sí.
1: verdad, David!
3: La verdad, el martes, bueno, lo que es mañana, va a ser el día que use ese lente por última vez porque me toca fotografiar otra vez a Argentina en Alabama.
1: Pero está escrito la lente. Entonces va a salir manchada la foto.
3: Pienso usarlo poquito y ya de ahí ya no volverlo a usar.
2: Digamos que es la parte...
1: Bueno, ahora vamos a aclarar. No está firmada la lente, el vidrio, no está firmado el vidrio, sino el costado. Exacto. Pero la cámara se puede seguir usando. Pero
3: sí, la cámara se usa, él firmó la parte de al ladito.
1: Ahora sí.
0: Alberto,
1: ahora sí.
0: Pero si mañana tiene que ir por Argentina otra vez, que lo vea el Dibu y dame una manito, por favor, viejo, que quiero guardar esto.
1: O firmame otra cámara, o firmame... Claro. O dame un papel y... No, está bien, pero se puede seguir usando la cámara. Ahora sí, ahora entiendo. Si no, era una locura eso. Bueno, David, un abrazo grandote, una anécdota para contar, una noticia de estas que vos decís, a ver, ¿hace falta una nota? Y sí, hace falta una nota, porque es una auténtica nota de color, como solemos decir, ¿no? Cuando esa nota por allí despierta el interés de la gente, no involucra a nadie, en este caso dos personas nada más, ¿no? Y puede llegar a ser un recuerdo. ¿Quieres decir algo en el cierre, David?
3: No, solamente estoy muy agradecido por las muestras de cariño, los comentarios que me han mandado todos nuestros hermanos argentinos y estoy muy agradecido. Ha sido una experiencia muy, muy linda.
1: ¿Tenés un pálpito para este campeonato del mundo? ¿Cuál es el equipo que pueda llegar ahí a la final? O al menos dos equipos que lleguen a la final.
3: Me gusta mucho Argentina, también me gusta mucho España. Ajá. Entonces, sí, son mis favoritos.
1: Ajá. México, no, parece que no. Bueno, total no
3: desearía, pero no.
1: Claro.
3: No creo.
1: Total, esta nota no, quédate tranquilo, David. Esta nota no la escuchan en México. Poné rápido, llamá a nuestro corresponsal mexicano y decirle, fotógrafo mexicano dice que no le gusta. Abrazo, David.
3: Abrazo.
1: Chao, gracias.
3: Gracias, un placer. Hasta
1: igualmente,
3: luego.
1: Igualmente. David Zaldívar, fotógrafo mexicano.
2: Te agrego información, Alberto, porque es muy rica la historia. Él nació en México, a los 20 años se radica en Dallas, pero no era fotógrafo. Él hacía ventas. Uh-huh. Y lo hacía como aficionado. Su hija jugaba al soccer. Entonces agarró una cámara, empezó a sacar fotos y compró elementos como para ampliar su capacidad de fotógrafo. Y se contacta con un fotógrafo profesional. Y entonces le dice, ¿no querés laburar? Y ahí empezó esta etapa de fotógrafo hace muy corto tiempo.
1: O sea, que usted lo viene siguiendo el tema.
2: Bueno, leí un poquitito, me he instruido.
1: Está bien. Bueno, tenemos que ir a las noticias, dale.
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0: 5 minutos pasan de las 11 de la mañana. Cielo cubierto en Rosario, 13 grados la temperatura. El viento sopla del sector sur a 13 kilómetros en la hora. Reforma laboral. El gobierno intimará a empresas y sindicatos para renegociar más de 100 convenios colectivos. La Secretaría de Trabajo comunicará este lunes la obligación de readecuar los acuerdos vencidos en uno de los cambios más fuertes de la ley 27.802. Además, buscan incentivar la creación de sindicatos de empresa y sumar el salario dinámico. Un tren arrolló un taxi y lo arrastró 150 metros. Ocurrió en la zona oeste de Rosario, a la altura de Presidente Perón, al 8200. El conductor, un taxista de 67 años, sufrió golpes y fue trasladado a un sanatorio, pero está fuera de peligro. El testimonio de su hijo al móvil de Cadena 3 Rosario.
1: Bien, se encuentra bien, un golpe en la costilla, aparentemente un dolor lumbar en el hombro un poco, pero está bien, pude hablar y estaba bien. Aparentemente había mucha neblina y... Según lo que me cuentan de seguridad de acá, de la NSA, mucha neblina, lloviznaba y bueno, se ve que no lo vio.
2: ¿Qué auto es el que manejaba tu papá?
1: Un Corsa Clásico. Okay. Por suerte, el golpe fue del lado derecho y no fue del lado del conductor. Claro. Entonces, digamos que por suerte la sacó más barata.
2: ¿Cuánto lo arrastra? ¿Cuánto lo mueve?
1: Estará unos 150 metros, fácil.
2: ¿Eso es lo que lo llega a arrastrar?
1: Sí, sí, sí.
2: O sea, el golpe se acá y termina allá.
1: Sí, sí, sí. Y me dijo que, según lo que me dijo el de seguridad, que el tren dentro de todo venía despacio porque... Si no, lo arrastra más todavía.
0: Buenos Aires, nuevamente, un chofer de aplicación fue víctima de una brutal agresión. Ocurrió en Lanús.
3: Recibió 9 puñaladas y está en grave estado. La víctima, un hombre de 74 años, fue encontrado dentro de su auto con 9 heridas de arma blanca. Permanece internado en coma inducido. Los investigadores analizan las cámaras de seguridad para identificar a los agresores. Los investigadores sospechan que fue víctima de un intento de robo y buscan identificar a los responsables, que permanecen prófugos. Rolando Vera, Cadena 3, Buenos Aires.
0: Jujuy, Abra Pampa registró temperaturas extremas, pero no suspenden las clases.
4: El presidente de Bomberos Voluntarios de Abra Pampa, Jujuy, Omar Vilca, dijo a Cadena 3 que con 14 grados bajo cero, los chicos van a clases.
5: Verdad que acá en la Puna, bueno, frío, ¿no? Es 14 grados bajo cero, recién estamos empezando. Se complica los caños de agua que se congelan. Tenemos la flotura de caños.
4: ¿Se suspenden las clases?
5: No suspenden las clases. Bien abrigado, pero igual se le nota, ¿no? En la carita, el frío acá es tremendo. Hasta a mí me sorprende que los padres están llevando a veces en bicicletas. En la escuela sí tienen estufa a leña.
4: Elisa Zamora, Cadena 3, en Jujuy.
0: Cielo cubierto en Rosario, 13 grados. La temperatura, el viento sopla del sector sur a 13 kilómetros en la hora.
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7: Kimi Antonelli reafirmó su lealtad a Mercedes. Kimi Antonelli ha descartado firmemente las sugerencias de un futuro movimiento a Ferrari, reafirmando así su lealtad a las flechas plateadas. El piloto de 19 años ha estado bajo un intenso escrutinio mediático tras convertirse en el piloto más joven en liderar el campeonato de Fórmula 1 desde su victoria en el Gran Premio de Japón de esta temporada. Cuando le preguntaron sobre los recientes rumores acerca de una posible incorporación a Ferrari en el futuro, el piloto italiano explicó: Ferrari es un equipo enorme con un seguimiento increíble y permanecerá en la historia para siempre. Pero yo soy piloto de Mercedes y mi objetivo es ganar con ellos. Me dieron una gran oportunidad desde joven, me apoyaron durante todo mi recorrido y siento el deber de dar lo mejor de mí por este equipo. Después veremos en el futuro, subrayó el joven italiano.
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1: Vos que sabes todo, Mirta. Vos decís, ¿qué tal? ¿Qué tal? Pero se decía, ¿qué tal? ¿Por qué qué tal? ¿Y por qué qué tal? ¿Y si es qué tal?
0: No sé.
1: No tenés respuesta, Mirta. Bueno, salió el tráiler de Golgana, la primera miniserie santafesina que cuenta historias de fútbol de barrio. Vamos a escuchar el tráiler.
2: Todos piensan en el Señor cuando tienen problemas. Es que yo no lo necesito al Señor, yo lo necesito a usted. Es que este pueblo tiene un problema. Que los chicos no quieren salir de las casas. Y usted me parece que es el único que los puede ayudar.
3: Acá vamos a sembrar pelotas.
4: ¿Esa tierra hay que hacerla descansar?
5: Los campos no descansan.
6: Si quiere, tiene el campito de la iglesia, ahí tiene tierra brava.
2: Mire, ahora es un campito, ¿no? Pero con un poco de buena voluntad, en algún momento puede ser un club.
7: ¿Dónde dice que armaron la canchita?
8: ¿Y ahora qué hacemos, Herminio?
3: ¿Penales?
6: Sí, penales. Una tanda de uno contra uno. Y el que gana, usa el campito.
3: Los partidos hay que jugarlos.
0: Está rodada íntegramente en General Lagos, mirá, Turco.
1: Acá,
0: acá nomás, en nuestra provincia. Y el elenco, recién escuchábamos las voces preciosas de César Bordón, Mario Alarcón.
1: César Bordón, sí, el representante de Luis Miguel en la serie.
0: Tal cual.
1: El argentino.
0: Y nuestro queridísimo Juan Nemirovsky. El proyecto cuenta con el apoyo del Ministerio de Educación de la provincia de Santa Fe.
1: Sí, César Bordón también interpretó un personaje fantástico en la película de...
0: Ay, no te puedo ayudar, no sé qué te referís.
1: La que compitió por el Oscar, una de las nuestras. Donde está Ricardo Darín.
0: ¿El secreto de sus ojos?
1: No, Bombita Darín.
0: Relato salvaje. Claro.
1: Que es el político, ¿no? Que resulta envenenado por la moza del bar, ¿no?
0: Que Rita estaba Rita Cortese. ¿No? Sí, señor.
1: ¿No? ¿Se acuerda?
0: Sí,
1: bueno,
0: señor.
1: Eso. Entonces, ¿cómo sigue la cosa?
0: Bueno, el espíritu cuenta la historia que se construye a partir desde una mirada muy sensible, muy narrativa, muy cinematográfica. El fútbol funciona como punto de partida para contar historias humanas.
1: Damián Andreoli es escritor y productor de la serie y está en línea. ¿Cómo te va, Damián? Buen día.
9: Buen día, Alberto. Buen día, Mirta, Mesa. ¿Cómo están? Qué
1: bueno,
9: lindo escuchar.
1: Y te conviene saludarla a Susana porque va a ser ella... la que te va a hacer alguna preguntita.
0: Bueno, igual, hola.
10: Claro, hola.
9: ¿Qué tal, hola, Susana? ¿Cómo estás?
10: Andas? ¿Todo bien?
1: Che, Damián, presenta como la primera miniserie santafesina. A ver, ¿cómo es esta historia? ¿Cómo parte la idea?
9: Bueno, si yo les cuento desde dónde venimos, a dónde estamos parados y a dónde vamos, no entra en ningún sueño de ningún ser humano, por lo menos de estas latitudes.
1: A ver.
9: Yo hace rato que vengo escribiendo sobre literatura futbolera, que es la que me apasiona. El fútbol me echó. Mi partido de despedida fue a los 14 años, a cancha vacía prácticamente. Entonces, para seguir ligado a la temática, algunos son directores técnicos, otros periodistas deportivos. A mí se me dio mucho por la pluma literaria relacionada a un riesgo muy grande, porque estamos en la tierra y en la geografía de uno de los mejores de nuestro país en Latinoamérica, que es el Negro Fontana Rosa.
1: Claro.
9: Levantando un poco esa bandera, sin ánimos de mínima comparación, empezamos a trabajar hace mucho tiempo este tipo de literatura, donde no se habla de las grandes estrellas del fútbol nacional o mundial, sino se habla de esto que nos causa empatía rápidamente, que es el potrero, la canchita de la vida, la canchita de la iglesia, el club de barrio, la relación con amigos, las relaciones amorosas, ricos contra pobres, todos los que nos brindan una pelota. El libro se llama Golgana, fue publicado de manera autogestiva hace un par de años atrás y sorpresivamente empezó a crecer rápido, de boca en boca, de mano en mano, y a los dos meses de la presentación ya habíamos hecho 3 presentaciones en Uruguay, en Montevideo. Empezamos a recorrer todos los pueblos de la provincia, también autogestivo, empezó a circular en las escuelas el libro, y vino alguien y dijo, che, hay cine, hay un capítulo puntual que veo mucho cine. Y no, lo hicimos ver por un productor rosarino que nos había aconsejado, Juan Chicané, que en ese momento estaba grabando en Disney. El productor Juan Julián López, que hoy forma parte de nuestro proyecto, se lleva el libro, nos llama a los dos meses y dice, miren, sinceramente estamos viendo en el libro que no hay cine en un capítulo, sino que parece un libro escrito para cine en sus 11 cuentos.

0: pleno rodaje y en el medio de negociaciones con plataformas argentinas y latinoamericanas. Fuimos muy tentados de llevar este proyecto para Buenos Aires para que se grabe íntegramente allá. Nosotros, sinceramente, para no faltar a la verdad, siendo santafesinos del interior de la provincia, saber que esto se escribe en lugares donde se duerme la siesta, creemos fundamental rodarlo en lugares donde todavía se duerme la siesta y sigue habiendo espacios baldíos donde el desarrollo inmobiliario, al cual uno no se opone, todavía no llegó en gran escala.
1: Entonces, el famoso potrero.
0: El famoso potrero. El famoso potrero. Y en eso, incorporar actores de la talla de los que ya se vieron en el primer capítulo, como Mario Larcón, Rosarino, él, futbolero, ganador de una de las dos películas que tienen un Oscar en la Argentina, que es El secreto de sus ojos.
1: Claro.
0: César Bordón, que venía de hacer esta serie que lo pone en un lugar increíble en Latinoamérica, que es la serie de Luis Miguel. Juan Lemirovsky, que está, yo creo que Juan está con un presente extraordinario, sí, y un futuro mucho más grande, totalmente merecido.
2: Damián, perdóname que te interrumpa, sí, pero me encanta la romantización del cine, todo muy lindo, es nuestra, es de acá. Ahora, el cine está en un momento pésimo, el cine está desfinanciado y no tiene subsidio. Ustedes tienen el de la Secretaría de Cultura de la provincia, pero a su vez, me imagino que han tenido que batallar con recursos privados. ¿Cómo hicieron, cómo se hace, cómo siguen adelante financiado, cómo sacan el dinero para hacer una película? Sería la pregunta, Lisa y Llana.
0: Mire, la pregunta es hermosa porque creo que es alentadora para un montón de personas, incluso la del cine, porque nosotros no venimos del cine, venimos de las letras.
2: Claro.
0: Y igualmente soy una persona que se levanta a la mañana muy temprano pensando solamente en ciertos proyectos y no paro hasta las 10 de la noche, y creo que a todo lo que le dediquemos muchas horas termina siendo productivo, bueno y de excelencia. Nosotros empezamos a reunirnos para hacer un corto de 3 minutos y vamos a terminar en una miniserie de 11 capítulos que tiene un valor económico altísimo. Nosotros el proyecto se divide en tres patas. Hay un auspicio provincial que es un 30% más o menos de cada capítulo, sí, a través del Ministerio de Educación. Hay un 25-30% de las comunas que nosotros vamos a rodar, y el otro 30-35% de privados que rodean esa zona donde estamos grabando. A nadie le cuesta demasiado, porque aparte se arma una fiesta del cine. Digo, en General Lagos, en el casting vinieron 520 personas. Ese día se paralizó el pueblo. Hicimos casting con los 520.
1: ¿Pero y cómo convocaron al casting? ¿Dónde convocaron? ¿Cómo convocaron?
0: Internamente, a través de las redes del Centro Cultural del Pueblo donde vamos, de las redes de Golgana Cine y de Damián Andrioli. Vino gente de todo el sur de la provincia,
1: sí,
0: y participaron los actores. Sí. Nosotros estamos nombrando las tres figuras.
1: ¿Y en qué filmaron? ¿Qué utilizan para la filmación? ¿Cámaras digitales?
0: Sí, cámaras digitales que le contratamos directamente a productoras que trabajan con Disney. Nosotros tenemos una idea muy clara, que es posicionar el cine de nuestra provincia en un lugar que se vea mínimamente en lo nacional.
1: Bien, Alberto. Damián, vamos a esperar
2: ¿Dónde? Sí, que nos cuentes cuándo después, claro, así podemos contarlo, Damián.
1: Bien. Cuando sea el momento.
0: Miren, les cuento esto. Estamos desembarcando en unos días en Rosario, en la ciudad de ustedes, que es un polo futbolero y artístico
1: por excelencia,
0: para rodar un capítulo con Diego Cremonesi. Uh-huh. Que es el actor muy conocido por el papel del Cui en El Marginal. No sé si se ubican, y ahora con China Suárez en La Venganza, La Hija del Fuego, La Venganza, La Bastarda. Y con, bueno, Rita Cortés, Marrale, estamos ahí, pero en 10 días, 15, estamos rodando ahí en Rosario una historia también futbolera que remite a un jugador de Rosario, que es Matías Gigli, que tiene un pasado en Newell, muy una gloria del fútbol de Belgrano de Córdoba,
1: bien.
0: Que le realiza un gol a River Plate en un momento de que River estaba casi por ascender a la categoría que le pertenece, porque yo soy gallina, así que lo tengo que decir. Y decirles que mañana se presenta en plan de lectura provincial para escuelas primarias en el Museo del Deporte el libro donde va a llegar a todos los niños.

0: y de séptimo grado de manera gratuita.
1: Damián, queremos agradecerte este ratito, es lo mejor, y suerte para esta miniserie santafesina. Abrazo grande,
0: A ustedes, muchísimas gracias.
1: Damián Andrioli, escritor y productor de esta serie, nos enteramos, ¿viste? En General Lagos se llevó adelante.
2: Y moviliza mucho y está bien, como él dice, ¿no? Contagia un poco, bastante te diría, acerca de cómo lograr estos dividendos para hacer una película, mandarse y de un poquito de cada lado.
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2: ¿Qué pasó? ¿Qué pasó antes que comience el partido con Honduras? A ver, con el himno nacional. ¿Qué pasó?
3: Primero lo que sonó fue el himno nacional de Honduras.
2: Sí.
3: Y después a colación tenía que venir el himno nacional argentino compuesto por Vicente López y Planes y Blas Parera.
2: Sí, claro.
3: Pero sonó otro himno nacional argentino. ¿Otro?
4: Está muy bien.
2: ¿En lugar del nuestro?
3: Claro. Es nuestro también, Turco.
4: Está muy bien.
2: Pero no un himno.
3: Es un himno.
2: Pero para.
4: Es un himno.
2: Para, el error fue del tipo que.
3: El error es el del DJ o persona contratada a ponele play, diría Yayo. Y bueno, seguramente se confundió. Y puso.
2: ¿Qué cosa puso?
3: Esto.
5: Y ahora suena la canción patria, el himno nacional argentino. Epa, está sonando Los Palmeras. ¿Qué pasó? Eso es Los Palmeras.
6: Uy, el DJ.
5: Hay uno
6: que no duerme esta noche.
5: ¡Error!
6: Los Palmeras.
7: Acaba de perder el
6: bombón
7: trabajo.
6: El asesino.
7: En lugar del himno sonó el bombón.
5: Ahí está, ahora sí.
7: Un himno también el bombón, ¿eh?
4: Muy bueno.
2: Pero el DJ que un pelotudo
4: se
2: importante.
4: Se equivocó, pobre. Se equivocó. La carita de Messi
2: sí.
4: En ese momento.
2: Pero ¿qué tiene que hacer el bombón asesino ahí, en ese
4: se
2: lugar?
4: Se equivocó, pobre. Tocó mal el botón.
2: Claro. Los equipos que son para cosas serias mezclan con cosas personales. ¿Te das cuenta?
4: O capaz fue a propósito y era un fanático de Los Palmeras, ¿eh?
2: Pero ¿cómo va a ser a propósito? ¿Qué imaginación tenemos también?
8: Le erró el botón, Alberto.
2: No, pero ¿qué botón? Escúchame, el tipo está usando algo que es oficial y tiene cosas personales dentro de ese.
4: Lo tenía, capaz lo tenía cargado en la compu como himno también. Himno de cumbia santafesina,
2: claro,
4: y se le saltó. En vez de tocar el himno nacional argentino, puso himno santafesino.
8: Alberto, yo creo que eso usan cuando hacen un gol o cuando muy de Estados Unidos o cuando están en la playlist.
2: En el entretiempo. Sí, tenés razón.
8: Y para mí, entonces le erró. En la playlist, le habrá errado el himno, apretó el.
2: No, ya está. Es la que vos decís.
3: Yo te digo que, a ver, en la previa, escuché toda la previa yo. Sonó música argentina y se escuchó cumbia.
2: Ahora
4: por
2: sí,
4: eso,
2: ahora,
4: claro.
2: Porque si no, ese tipo está contratado para poner los dos himnos y te pone una música en joda.
4: Se equivocó.
2: Bueno, y entonces, ¿qué dice la gente de Los Palmeras? Marcos Camino,
4: ¿qué
2: hijo?
4: ¿Qué dice Marcos Camino?
2: ¿Qué dijo? Mandó un mensajito.
4: Marcos Camino, hijo, ¿no?
2: Sí.
4: Se llama igual, pero está a cargo el hijo de Marcos Camino, el fundador de Los Palmeras.
2: Se retiró.
4: Y le preguntamos, a ver, ¿qué te parece, Marquitos, que sonó este himno santafesino? A ver, ¿qué dijo?
9: Hola Alberto querido, ¿cómo estás? Saludo para vos, para todos tus oyentes, la gente linda de Cadena 3 allí en Rosario, para toda la ciudad. Les dejo un saludo, les habla Marcos Camino Jr., director y acordeonista del Grupo Los Palmeras. Y bueno, para contarles un poquito que es una gran emoción la que hemos vivido el fin de semana con el partido de Argentina, donde bueno, parece que se ha nombrado un nuevo himno, contento de que el bombón asesino y la música de Los Palmeras sigue trascendiendo fronteras con estos hitos que vienen pasando. La verdad que para nosotros fue una sorpresa, estábamos trabajando en Buenos Aires, no pudimos ver el partido, ya que estábamos en una actuación y cuando salimos teníamos todos los chicos el teléfono explotado de mensajes porque había sonado el bombón en lugar de nuestro himno nacional y la verdad que es grata la sorpresa, se hizo viral la reacción de los jugadores, de Messi. La verdad que para nosotros es algo increíble. Si bien sabemos que la música de Los Palmeras trasciende de vestuario en vestuario en el fútbol mundial, verlo expuesto así fue realmente muy, pero muy lindo. Dejarles mis saludos a toda la gente de Cadena 3, agradecerles como siempre por esta atención, por este ratito. Y todo nuestro corazón de parte de Los Palmeras.
2: Claro, había que dice la cara de Messi, claro, la verdad, la cara de Messi de otro jugador. Y dice, ¿qué están poniendo?
8: Con Enzo Fernández ahí se reía con Enzo Fernández.
2: Vamos de nuevo con ese momento cuando llega, ¿no?, la presentación de los himnos.
5: Y ahora suena la canción patria, el himno nacional argentino. Epa, está sonando Los Palmeras. ¿Qué pasó? Eso es Los Palmeras.
6: Hay uno que no duerme esta noche.
5: ¡Error!
6: Los Palmeras.
7: Acaba de perder el
6: bombón
7: trabajo.
6: Asesino.
7: En lugar del himno sonó el bombón.
5: Ahí está, ahora sí.
7: Un himno también el bombón, ¿eh?
2: Qué pedazo de queso el DJ, ¿eh? Qué bárbaro, qué bárbaro. Bueno, un abrazo grandote a Marquito Junior a cargo hoy de Los Palmeras, sí.
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2: Está el Chelo Lamberti, está en línea el Chelo. Chelo, buen día.
0: Hola, Turco, buen día. ¿Cómo estás? Gran placer de saludarte en este preciso momento bajándonos aquí, del móvil de Cadena 3 Argentina en los Estados Unidos. En el Jordan Hall Stadium, donde va a jugar mañana la selección argentina, capacidad para 87.451 espectadores. Ya estamos empezando con todos los trámites, Turco querido, para lo que va a ser el partido de mañana de Argentina-Islandia.
2: Recién poníamos el momento en que se ponen el himno de los Palmeras y va el himno nacional. ¿Lo rajaron al tipo? ¿No sabés? Lo rajaron.
0: Yo creo que lo deportaron.
2: Lo deportaron.
0: Yo creo que está deportado.
2: Yo no recuerdo una cosa así jamás. Nunca.
0: No. Pero aparte causó sorpresa. Sí. Porque le contamos a la gente, bueno, lo estaba escuchando, ¿no? Tenía que ir el himno y fue con The Palmer. Pero aparte... con De Palmer
2: en inglés, ¿no?
0: De Cachito, con Camino, cuando estaban todos.
2: Sí, el viejo tema. No,
0: fue un momento muy loco, fue un momento muy loco que se vivió ahí. Pero vos fíjate lo que es. Vos sabés que ese partido, el de Argentina-Honduras del sábado, en la era Scaloni fue el partido con más gente dentro del estadio.
2: Impresionante. No cabía un alfiler, se veía.
0: Sí, y no, y quedaba lugar porque había lugar para más gente, pero viste que no fue un gran partido, no jugó Messi estuvo en el banco. A propósito, mira, desde que llegaba la gente, Messi, podría haber entrado 5 minutos parado ahí en la mitad de la cancha, ¿no? Muchos se fueron un poquitito desilusionados. Y molesto porque, en definitiva, no lo pudieron ver al astro. Te decía, de un partido de mi viaje a Argentina-Honduras, en la previa, que decía poco, terminó siendo el partido récord de la era Scaloni y el partido récord también de fútbol, de soccer, aquí en los Estados Unidos, superando a un Brasil-México del 2024, que hubieron 85.000 espectadores. Así que, mira vos, terminamos asistiendo y contando un partido verdaderamente histórico en lo que tiene que ver con la cantidad de gente.
2: Gato.
3: Chelo, ahí hablamos con Claudio antes, expectante por la designación, va a depender mucho del partido de mañana, quién reemplaza a Valerdi, quién va a... si sucede alguna cosa más, uno espera que no. ¿Obando, vos decís, corre con chances o simplemente los jugadores que figuran entre los 55?
0: Está en el bolillero. Para mí el reemplazante de Valerdi está acá. Está en el campamento. No hay que ser demasiado sabio. Martínez Cuarta está en Miami y Senesi está en Ibiza. Evidentemente, si fuera alguno de los dos, ya lo hubiesen puesto arriba de un avión para que venga. Claro. El Mundial está a la vuelta de la esquina, no lo puede tener vacaciones. ¿Por qué está, no digo tranquilo, por qué se toma el tiempo Scaloni que dice? Porque lo tiene acá. Y Obando está acá.
2: Claro.
0: Yo creo que corre con ventaja Capaldo. Yo creo que corre con ventaja Capaldo. Sí, le es polifuncional. Después está Yay también. El pibe Obando, para él, evidentemente, a esta altura ya, vos le decís, pero mirá que sacaste un rédito grande y el pibe ya está en el bolillero, ahora quiere salir él. Y claro, eso está bien. A Central le sirvió un montón también todo esto. porque fíjate que termina llegando para completar una plantilla y termina estando, se termina hablando de él. Yo creo que el pibe sacó un rédito tremendo, pero tremendo. Como te digo una cosa, te digo otra. Yo la información que tengo es que les ha gustado mucho, por algo lo han convocado también. La selección juega mucho mano a mano, y el pibe en el mano a mano es bueno.
2: Sí.
0: El pibe en el mano a mano es bueno. Se desenvuelve bien, es el gran ganador el pibe de toda esta situación. Vino de relleno y terminamos hablando de Obando. Imagínate lo positivo que le ha resultado todo esto.
2: Chelito, estamos en contacto, te sintonizamos a las 2 de la tarde con Estadio 3.
0: Sí, señor. Te cuento que a las 9 vuela Argentina. Nos vamos a ir para el hotel donde va a estar concentrado el equipo. A las hora argentina, 7:15, va a estar hablando el técnico Scaloni. Después habrá una práctica, bueno, ya prácticamente con ritmo, por supuesto, de todo lo que tiene que ver con esta Copa del Mundo que la vivimos aquí en Cadena 3, Turco querido, la radio del Mundial.
2: Marcelo Lamberti con toda la información, dale.
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0: Vamos con el resumen, che. Vamos con lo que pasó en la mañana de hoy. Vamos, Mirta.
1: ¿Dónde estoy? Resumiendo. Si me llamas, voy. Resumiendo. No me hagas hablar.
2: Bueno, recién lo decíamos, uno de los momentos más curiosos del amistoso de la selección argentina fue cuando el Dibu Martínez tomó la cámara de un fotógrafo para captar imágenes del partido. En Siempre Juntos hablamos con David Zaldívar, que esto contaba.
3: Yo estaba en la esquina donde es el túnel que va para los vestidores, entonces sí. Dibu Martínez junto con otros jugadores estaban bien cerquita, ellos no se fueron para la banca, sí. No se quedaron ahí,
0: sí.
3: Entonces él se acercó y agarró el lente y empezó a usarlo, entonces yo estaba fotografiando el partido y de repente veo que está al lado mío y había agarrado una de mis cámaras y fue una sorpresa total.
0: Uh-huh. ¿Y cómo te cayó eso, que haya tomado sin permiso una de tus cámaras?
3: No, muy muy bien, la verdad, ha sido una experiencia muy muy bonita el verlo, que tuvo esa, se puede decir, confianza de poder agarrar el lente, de poder usarlo para mí.
0: Confianzudo, ¿no? Diríamos nosotros, más que confianza, ¿no? Sí. Escuchame, ¿y vos lo conocías de antes o no?
3: Sí, claro.
0: Ah.
3: De hecho, una semana antes del partido había visto el documental de él en Netflix con mi familia.
0: No, pero a él, ¿lo conocías de antes personalmente?
3: Ah, personalmente.
0: Un loco, no, te sacó la cámara, un loco.
3: Sí. Sí, la tomó y ya, yo tenía otra, siempre uso dos, entonces, sí. Pero él agarró la que me firmó.
0: Bueno, ¿y es verdad eso que firmó? ¿Con qué lo firmó la lente? ¿Con qué la firmó?
3: Bueno, lo que pasa es que cuando el Dibu agarró la cámara, toda la gente que estaba alrededor empezó a pedirle que les tomara fotos a ellos, entonces empezaron uh-huh. a aventar plumones con playeras para que él las firmara, pero él seguía en la cámara, y pues uno de los plumones que estaba cerca de donde yo estaba...
0: Uh-huh. Sí, fibra, una fibra, ¿no?
3: Sí, que firmó el lente.
0: Sí, ¿y qué vas a hacer con esa lente? Puede ser muy linda la firma del Dibu, pero es verdad que vas a retirar la lente del trabajo y que vale $6,000.
3: Sí, está un poquito caro, pero no. Sí, no pienso venderlo, estaba pensando en comprar otro HUD, porque me firmó el HUD, estaba pensando comprar
0: Pero para David, ¿vas a inutilizar esa lente que vale $6,000?
3: Pues mira, es buena pregunta, la verdad, no tengo otro lente, la verdad, pero no quisiera usarlo.
2: Un taxista dejó un pasajero cerca de las vías próximas a la ruta 33 y a raíz de la densa niebla no advirtió la llegada de un tren que impactó en su vehículo y lo arrastró casi 200 metros. El móvil de Cadena 3 habló con el hijo de la víctima, quien relató el hecho.
4: Bien, se encuentra bien, un golpe en la costilla, aparentemente un dolor lumbar en el hombro un poco, pero está bien, pude hablar y estaba bien.
5: ¿Estaba bien y fue trasladado?
4: Sí, fue trasladado, creo que al sanatorio Delta, me parece, uh-huh. Y bueno, aparentemente ahora hay que esperar que vengan y aparentemente había mucha neblina uh-huh. Y según lo que me cuentan de seguridad de acá de la NSA, mucha neblina, lloviznaba y bueno, se ve que no lo vio.
5: ¿Qué auto es el que manejaba tu papá?
4: Un Corsa Clásico.
5: Un Corsa Clásico. También taxista, como vos.
4: Sí, sí, sí.
5: ¿Hace muchos años que era taxista?
4: Sí,
5: taxista.
4: Sí, ya hace más de 20 años. Uh-huh. Los dos somos.
5: Qué susto, ¿no? Cuando te avisaron.
4: Sí, seguro. No es nada lindo despertarse así, pero bueno, por suerte el golpe fue del lado derecho uh-huh. y no fue del lado del conductor. Claro. Entonces, digamos que por suerte la sacó más barata.
5: ¿Cuánto lo arrastra? ¿Cuánto lo mueve?
4: Y estará unos 150 metros, fácil.
5: Eso es lo que lo llega a arrastrar.
4: Sí.
5: O sea, el golpe se acá y termina allá.
4: Sí. Y me dijo que, según lo que me dijo el de seguridad, que el tren dentro de todo venía despacio, porque si no lo arrastra más todavía. Así que bueno, pues esperemos que resolver todo esto, a ver qué. Pero por suerte está bien.
5: ¿El auto?
4: No, el auto no sirve más, nada, no. Destruido totalmente.
5: Qué desgracia con suerte, ¿no?
4: Sí, gracias a Dios, lo material se deja de lado y bueno, cuando me dijo que estaba bien dentro de todo, un golpe en la costilla, esperemos que se pueda poner bien, pero bueno, ya está.
5: Gracias, a respirar y a seguir.
4: Sí, qué va a ser, así hay que seguir el día a día.
2: Comenzó en Rosario el primer juicio por jurados. Esto marca un cambio de paradigma en el sistema judicial local. En Radio Informe 3 hablamos con Nahuel Fores, integrante del Departamento de Litigación de la Fiscalía de Rosario, quien explicó el funcionamiento de esta nueva modalidad.
6: Es una nueva forma de juzgamiento de casos penales. Nosotros entendemos que va a ser muy provechoso para la ciudadanía de aquí en adelante. Es una forma de enriquecer de alguna manera nuestro sistema judicial y en particular el tratamiento de estos casos, que aparte generalmente tiene un alto impacto mediático también, ¿no?
7: Claro. No se aplica en todos los casos, sino en algunos, en los más graves especialmente.
6: Sí, las modalidades de homicidio calificadas, los homicidios en ocasión de robo, los abusos sexuales seguidos de muerte. En general son casos que prevén penas de prisión perpetua y son casos de, como te digo, de alto impacto y con penas en expectativa muy altas.
7: Claro. ¿Qué cambia respecto a un juicio tradicional, Nahuel?
6: Bueno, en realidad lo principal es que en estos casos la determinación de culpabilidad, como vos algo comentabas anteriormente, la hace un jurado popular compuesto por 12 personas que son ciudadanos que no tienen ningún conocimiento ni del caso ni de derecho. Esa es la cuestión novedosa. Posteriormente, el juez técnico, si es que la persona se encuentra culpable por este jurado, le impondrá una pena que, bueno, tiene que ver con la entidad del delito, la participación y más cuestiones más de índole técnico-jurídica. Pero la principal diferencia es eso. El jurado popular es quien decide si los hechos ocurrieron y si la persona que nosotros acusamos cometió esos hechos o no.
7: Claro. Con el doctor Nahuel Fores Lamas, con él estamos hablando. ¿Y el jurado debe sentirse preparado? ¿O no hace falta, doctor? Justamente es la falta de contacto con el hecho, la falta quizás de conocimiento de las leyes. ¿Es indispensable? Bueno, ¿de qué se trata en ese sentido?
6: En realidad es una cuestión relativa, porque lo único que se necesita, desde por lo menos lo formalmente, lo legal, es poder comprender el idioma, saber leer y escribir. Eso es lo único que nosotros entendemos como requisito necesario. Y después, independientemente de la percepción de las personas, que puede ser que en su mayoría se sientan en un principio un poco alejadas de toda esta cuestión, a nosotros eso es lo que nos interesa, justamente la opinión de personas que no hayan tenido contacto con el caso, que no estén contaminados, que por ahí no se encuentren familiarizados con cuestiones de derecho, para que decidan específicamente sobre los hechos, que eso es la responsabilidad que ellos tienen, como te decía, decidir si los hechos ocurrieron y si la persona acusada es responsable de esos hechos o no.
2: Desde el Centro de Justicia Penal, el ministro de Justicia y Seguridad, Pablo Cococcioni, destacó en el móvil de Cadena 3 la importancia de la implementación del juicio por jurados en el distrito.
8: Empieza la implementación en la última circunscripción que faltaba, según el cronograma que fue de implementación progresiva en cada una de las 5 circunscripciones judiciales de Santa Fe. Recordemos que hace prácticamente un año, en junio del año pasado, en el distrito San Cristóbal, circunscripción quinta, tenía lugar el primer juicio por jurados de la provincia. Hoy va a tener lugar el primer juicio por jurados en la circunscripción más numerosa en cuanto a cantidad de causas y más desafiante en cuanto a la implementación. Por lo tanto, hoy culmina esta etapa de transición y a partir de hoy podemos decir que rige efectivamente el juicio por jurados en toda la provincia de Santa Fe para los casos que el legislador previó. Más adelante, por supuesto, seguramente se evaluará ampliar la metodología a medida que se vaya afianzando, consolidando y todos entren en práctica y adquieran la gimnasia del jurado. Seguramente podríamos pensar incluso en que más cantidad de casos sean juzgados por esta metodología, porque en definitiva es darle al ciudadano participación directa en la administración de justicia.
9: Justamente, ¿qué se busca con esto? ¿Cuál es el objetivo?
8: Hay varios. El primero y más simple y que no requeriría mayor explicación, pero que es importante, es cumplir con la Constitución. Uno ve que ante cada proyecto aparecen un montón de objeciones diciendo esto es inconstitucional, lo otro es inconstitucional. Ahora, fíjense cuántos años hemos estado sin cumplir 3 artículos de la Constitución que decía que los casos criminales deben terminarse por jurados sin que a nadie se le mueva un pelo. Con lo cual, cumplir con la Constitución es un valor fundamental para nosotros.
2: El fenómeno cultural generado por el Indio Solari volvió a estar en el centro de la escena. Su impacto en la sociedad argentina continúa siendo objeto de análisis. En Cadena 3 hablamos con el sociólogo Pablo Alabarcés para reflexionar sobre este hecho cultural.
10: Estos fenómenos son muy excepcionales, ¿no? Es que tenés uno cada 3 meses, cosa de comparar el siguiente con el anterior. Estos son muy excepcionales. Funerales populares, en el sentido de la cantidad de gente, de lo que moviliza, lo que moviliza también afectivamente, no son tanto, ¿no? Corresponde solamente a ciertas figuras. Ahí aparece un problema, y es que justamente esos funerales populares suelen ser acompañados por el Estado, ¿no? El Estado cede algún tipo de instalación que considere que corresponde a la calidad del homenajeado. Y acá el Estado Nacional se retiró, ¿sí? Entonces eso, ahí podés producir una comparación, ¿no? A ver, ¿dónde velaron a Mercedes Sosa? ¿Dónde velaron a Sandro? ¿Dónde velaron a Leonardo Fabio? Digo, para no mezclarlo además con figuras políticas, ¿no? A Perón, a Eva Perón, a Kirchner, los velaron en lugares distintos, pero a las figuras populares que vienen del campo del arte, los velaron a todos en el Congreso.
7: Claro.
10: ¿No? A todos los que tenían algún tipo de sí, relevancia. Y la relevancia del Indio era indiscutible. Digamos, a ver, caray, no en vano se juntó un millón de personas en Villa, claro, Domínico. O sea, esa relevancia estaba fuera de toda duda. Y creo que el Estado Nacional metió la pata hasta el cuadril. Metió la pata o reveló la envergadura de sus convicciones y de su intelecto, digamos, ¿no? Yo creo que no sorprendió, sí, a nadie.
7: Es decir,
10: el imbécil Martín Menem dijera que no se podía hacer un velatorio en el Congreso. Es un tarado, de un tarado no se puede esperar otra cosa.
2: Denunciaron que hay 11 bajadas ilegales en la autopista a Córdoba en el trayecto desde Rosario y Roldán. En Cadena 3 hablamos con Fabián Catanzaro, del Gremio de Personal de Vialidad Nacional, quien nos dio detalles del informe que presentaron, y esto decía.
11: Mirá, yo creo que hay una combinación de factores que obviamente acá podríamos sentarnos a pensarlos, porque uno no tiene la verdad absoluta. Lo que sí yo creo, y lo que nosotros pensamos desde el gremio, es que este es un claro ejemplo de lo que pasa cuando la infraestructura no va acompañando el desarrollo de una región, de la población y demás, porque este tramo de Rosario a Funes, la autopista estaba pensada y estaba diseñada para que sea justamente, ¿no?, una traza para un tránsito interurbano y una salida rápida de una gran ciudad como Rosario, que encima tiene una alta cantidad de tránsito.
7: Claro.
11: Y esto, con el tiempo y la explosión demográfica que hubo en el sector, evidentemente, ¿no?, de todo esto que vos enumerabas, evidentemente esa ha ido cambiando la traza, las características de la traza, por momentos donde pareciera una avenida, ¿no? Y que claramente, por eso nosotros siempre insistimos de que no es solamente a veces mantener o arreglar, sino a veces ir proyectando y acompañando estos desarrollos de la sociedad, que no es estático.
7: Ahora, ¿hace cuánto que se debió prever lo que pasa hoy, Fabián? Porque yo digo, el tercer carril de la autopista Rosario-Córdoba ya es indispensable. Imagínense en 5 años, 10 años.
11: Bueno, imagínate, un tercer carril. También tendríamos que hablar de las colectoras. Porque las colectoras, al ser de tierra, deberían canalizar el flujo ese de tránsito de estos barrios, de toda esta zona, que no necesariamente nos hace transitar una autopista. ¿No? Y que también, bueno, obviamente la falta de banquinas, pero hay una cuestión también de que uno tiene que plantearlo desde la seguridad vial, y que me parece que hay una nota que lo refleja bastante bien, de esta que estábamos hablando, sí, donde obviamente todas estas cuestiones y la obsolencia de la ruta, de que no se acompaña este desarrollo geográfico, genera esto, ¿no? Cruces de carriles, que en una autopista tengas el carril derecho a veces bloqueado por una bajada, y donde las bajadas, más allá de ser ilegales, es que no se acompañan con las normas de diseño, que son las que justamente tratan de brindar la mayor seguridad posible.
2: Se presentó el tráiler de Gol Gana, la primera miniserie santafesina dedicada a las historias del fútbol de barrio. En la previa de su estreno, en Siempre Juntos, dialogamos con Damián Andreoli, escritor y productor de la serie.
12: Bueno, si yo les cuento desde dónde venimos, a dónde estamos parados y a dónde vamos, no entra en ningún sueño de ningún ser humano, por lo menos de estas latitudes.
0: A ver.
12: Yo hace rato que vengo escribiendo sobre literatura futbolera, que es la que me apasiona. El fútbol me echó. Mi partido de despedida fue a los 14 años, a cancha vacía prácticamente. Entonces, para seguir ligado a la temática, algunos son directores técnicos, otros periodistas deportivos. A mí se me dio mucho por la pluma literaria relacionada a un riesgo muy grande, porque estamos en la tierra y en la geografía de uno de los mejores de nuestro país en Latinoamérica, que es el Negro Fontana Rosa.
0: Claro.
12: Levantando un poco esa bandera, sin ánimos de mínima comparación, empezamos a trabajar hace mucho tiempo este tipo de literatura, donde no se habla de las grandes estrellas del fútbol nacional o mundial, sino se habla de esto que nos causa empatía rápidamente, que es el potrero, la canchita de la vía, la canchita de la iglesia, el club de barrio, la relación con amigos, las relaciones amorosas, ricos contra pobres, todos los que nos brindan una pelota. El libro se llama Gol Gana, fue publicado de manera autogestiva hace un par de años atrás y sorpresivamente empezó a crecer rápido, de boca en boca, de mano en mano, y a los dos meses de la presentación ya habíamos hecho 3 presentaciones en Uruguay, en Montevideo. Empezamos a recorrer todos los pueblos de la provincia, también autogestivo. Empezó a circular en las escuelas el libro y vino alguien y dijo: che, hay cine, hay un capítulo puntual que veo mucho cine. Y no, lo hicimos ver por un productor rosarino que nos había aconsejado, Juan Chicané, que en ese momento estaba grabando en Disney. El productor Juan Julián López, que hoy forma parte de nuestro proyecto, se lleva el libro, nos llama a los 2 meses y dice: miren, sinceramente estamos viendo en el libro que no hay cine en un capítulo, sino que parece un libro escrito para cine en sus 11 cuentos. Directamente decidió asociarse en vez de ser contratado y arrancamos un camino hermoso, sí, de esto que decías recién. Y el representante Luis Miguel de César
0: Bordón,
12: que aparte lo relacionás rápidamente con Relatos Salvajes, y ahora se viene Rita Cortés a trabajar también.

0: Mirta, vamos con el tiempo, recordarle a la gente, vamos.
1: Bueno, dijimos que había viento sur y que el viento sur generalmente nos trae buenas cosas y dentro de esas buenas cosas esperamos el sol.
0: Nos vamos, ya llega ahora País, Baril y todo el equipo, gracias por todo, hasta mañana.

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0: Hola país, bienvenidos a Hora País en este lunes 8 de junio de 2026.
1: Una cadena desde el centro del país, te están hablando a vos también, a mí, está Barili en la radio.
0: Y acá estamos en la radio desde cada rincón de la Argentina. En Buenos Aires no para de llover, horrible con ganas, como si ya fuera invierno, que todavía no es. Buen día, Cirle Desma, ¿cómo está Córdoba?
2: Hola, buen día, Rodo. Aquí tenemos los primeros rayos de sol con cielo parcialmente nublado, también después de muchos días de lluvia, 15 grados la temperatura, felices, porque ya no había ropa para el cambio. La verdad es que la humedad durante muchos días consecutivos, lluvia durante muchos días consecutivos, ya para hoy no se anuncian, cielo parcialmente nublado, para mañana tampoco. Así que felices en ese aspecto.
0: Te acabo de mandar una foto de Adrián Simeoni del parque de mi casa, yo digo patio, Mujer se enoja. Un video tapizado de hojas secas caídas del árbol grandote que está al costado de mi estudio aquí. Buen día, ¿cómo le va?
3: Buen día, sentíme Rodo muy bien, el romántico que hay en usted sigue vivo.
0: No, estoy diciendo barbaridades porque ahora me tapan las canallas y empiezo a llover.
3: Qué bien.
0: Es linda, la imagen es linda, ¿no? Pero tenés que subirte arriba, tirarle con él.
3: Espectacular.
0: Porque tengo el coso para soplar.
3: ¿Qué ves?
2: ¿Tenés el aparato
0: para soplar? El soplador, sí, me lo regalaron un cumpleaños. Mi mujer sabe que con pocas cosas puede hacerme feliz. El soplador, lo tengo.
3: Pero no lo uses, dejala las hojas ahí, que están bellísimas. Está buenísimo eso.
0: Qué lindo. ¿Usted tiene soplador, Agustín D'Amio? Buen día, ¿cómo le va?
4: ¿Cómo anda, Rodolfo? Buen día para todos. Feliz día para todos. Atrasado, fue ayer, pero vale por el día de hoy. Yo no tengo soplador y tengo la misma preocupación que usted. 13 grados hasta ahora en Rosario, 92% la humedad, ya empiezan a escasear los pulóveres.
3: Ahora, Rodolfo, perdón, me quedó una pregunta. ¿Vos tenés un soplador de hoja, no un soplador como el Chiqui Tapia?
0: No, eso es soplador de nuca. No, eso se sale muy caro.
2: Secador. Es secador, no soplador, claro.
4: Ah, sí. Eso es otra cosa, hasta donde yo sé.
0: Y ahí está él. Ahí está él. Acaba de hablar por primera vez. Él es el hombre que solo le quedan 4 días.
5: 4 días. Qué agonía, ¿no? Qué digo, qué alegría.
0: Agonía.
3: ¿Cómo fue tu último fin de semana de soltero? ¿Fue así?
0: Tu último viernes soltero. Tu último sábado soltero.
6: Es la última posibilidad que tenía de derecho a réplica.
3: ¿Saliste así de rotation?
5: Por supuesto que no.
0: No, ya está acabado. Este viernes, recuérdenlo, 11 de junio. Viernes 12 a las 11 de la mañana. Viernes 12 de junio, este viernes ya, el viernes, 11 de la mañana. Rivadavia 120, Villa Allende, se casa Juan. A la producción le pregunto, ¿tenemos más o menos todo resuelto? ¿Quién va? ¿Qué hora vamos?
7: Sí, todo resuelto.
0: Todo resuelto,
5: ok. Sí, todo resuelto. Poner el lobulón antirrobo al auto.
2: No quiero spoilear,
4: para pensarlo.
2: Claro, no quiero spoilear demasiado, pero hasta drones me dijeron que va a liar la radio.
5: Ladrones.
2: No, drones.
0: Dice López, ¿cómo le va? Buen día, ¿qué tal su fin de semana?
8: Hola, Rodolfo, ¿cómo andás? Hola a todo el equipo de la audiencia. Muy bien, estaba viendo recién el paisaje bucólico que compartiste en el grupo de Ahora País, en el grupo de WhatsApp, y la verdad es que te envidio, sanamente te envidio el romanticismo. Le quedarían bien a ese paisaje unos huevos rancheros.
5: ¿Qué? Somos un grupo especial, ¿no?
0: Sí. ¿Qué es? Yo hice silencio a ver si alguno lo entendió, como nadie lo entendió.
5: Yo desde bucólico ya no entendí más nada.
0: Sí.
8: Sí, digo que le quedaría muy bien para comer ahí unos huevos rancheros. Alguien de este equipo el fin de semana hizo huevos rancheros, comió huevos rancheros, y está exultante.
0: Sí. Alguien que viajó.
8: Alguien que viajó.
0: Hace poco.
3: Qué gran comida. Qué gran comida.
0: ¿Y qué sería huevo?
3: A ver. Bueno, estuve en Río Cuarto, cenamos con mi viejo, le preparé huevos rancheros de una genialidad.
5: ¿Qué serían?
3: A ver, una tortillita de maíz, acá no se consigue, porque es mexicano, trigo, tortillita de trigo, que la calentas un poco. Arriba le chantas una salsa que tiene un poquito de cebolla, un poquito de ajo, mucho ají y mucho tomate. Ay. Y una salchicha parrillera así cortada en trocitos, tac, tac, tac, tac.
2: ¿Y los huevos?
3: Pará. Entonces poné la tortilla, la salsa encima y arriba uno o dos huevos fritos.
9: Una casa.
0: Ay. Estás a 3-2 uno del ranking, si le demás. Sí.
10: Fuiste tan dulce, nena.
5: Qué piadoso que fuimos.
0: Sí. En un asado imperdonable.
5: Ah. ¿Y de dónde sacaste la tortilla entonces?
3: Ah, las tortillas.
5: Si dijiste que acá no se consigue.
3: No se consiguen de maíz, se consiguen de trigo. Se consiguen de maíz por ahí, pero.
0: O sea que los hechos de una manera es una forma de hacer los huevos.
3: Exacto. Ah, no es cualquier manera.
4: ¿Con qué lo regaste, Adrián? ¿Con qué lo regaste?
3: Cerveza. ¿Qué tomaste? Cerveza.
4: Tiene un hígado.
3: Va mejor con vino, me parece, pero había cerveza.
2: Es muy picante.
3: Extraordinariamente rico y picante.
5: Sí, me estoy dando cuenta que es picante.
0: ¿A qué hora te iba a decir? ¿A qué hora fue a la mañana de Puna? De Puna siesta te clavaste.
3: Eso fue a la noche. Nosotros.
0: Ah, está bien.
3: Eso así livianito lo cenamos.
4: No, ¿comiste huevo? ¿Es tipo frito el huevo? ¿De noche?
3: Claro.
0: No quiero entrar a la habitación esa, Dios mío.
4: No, dice que huevo de noche trae pesadillas.
3: Extraordinario, se los recomiendo fervorosamente.
4: Un Fukushima biológico.
0: Claro. Nos vamos a ir a Mar del Plata. Enseguida vamos a hablar de lo que pasó este fin de semana con el indio y el último adiós. Pero Marcelo Cardoso es concejal de Mar del Plata por el PRO. Las imágenes son muy fuertes porque siempre decimos que en los lugares como el Congreso, un Consejo Deliberante es un lugar de debate. Tal vez el sitio más adecuado para representar lo que es la democracia. La sesión terminó las piñas. Entre gente, taxistas, choferes de apps, estaban discutiendo, Marcelo, corregime si no es así, reglamentar las apps en Mar del Plata. Rodolfo te saluda, ¿cómo te va? Buen día.
11: Buen día, ¿qué tal? ¿Cómo lo va? Sí, la verdad que es el peor escenario que hemos tenido. La verdad que es lamentable. Había tres en la comisión de movilidad, entendíamos que es muy bueno trabajar en forma conjunta con los sectores tránsito, el transporte, los conductores, también otras asociaciones civiles que también tenían interés en esto. Nosotros, o sea, la peor realidad que hoy tenemos es que las plataformas digitales en la ciudad de Mar del Plata están operando todos los días y son utilizados por miles de vecinos. Y justamente el peor escenario que tenemos hoy, actual, es justamente que la actividad existe, pero el Estado justamente tiene que regularla, no la regula. Y creo que empezamos una gran discusión dentro de la comisión tratando de regular este tema que hoy se plantea, y cuando el Estado no regula una actividad que ya funciona, justamente pierde capacidad de control, deja al usuario en situación de mayor vulnerabilidad y genera también una competencia desordenada con los servicios que ya están habilitados, como los taxis y los remises. Y trabajamos en este tema, que es la existencia de plataformas, y el problema justamente era cuando la ausencia del Estado tiene que trabajar en forma concreta. Venimos trabajando, venimos generando. Hoy nos habían pedido las empresas vinculadas a los sectores de tránsito y transporte hablar, nos habían pedido también las asociaciones civiles unidos, que es una asociación civil que también dio y presentó propuestas acá a la comisión. Me parecía que era importante charlar, veníamos, ya habían charlado en alguna otra instancia, y bueno, hoy entre taxistas y Uber hubo una discusión que llegó a este tema vergonzoso, realmente, porque me parece que no es la manera de trabajar. Y también hay que decirlo, mire, fíjese que el tema de los Uber no lo trajo ningún partido político a la ciudad de Mar del Plata, sino lo trajeron los jóvenes que descubrieron la nocturnidad en la ciudad de Mar del Plata, que venimos trabajando conjuntamente con distintos sectores en la ciudad de Mar del Plata, con productores, la policía de la provincia de Buenos Aires, y distintos sectores para una nocturnidad segura. Fíjese que en un día a lo mejor tenemos 200 o 300 mil chicos deambulando por la ciudad, y ellos fueron los que descubrieron, trajeron el Uber de Mar del Plata. Una demanda que creció, que se fue aggiornando en la ciudad, y creo que es momento de que el Estado tenga que intervenir y trabajar rápidamente para solucionar estas cuestiones que tienen que ver también con los taxistas, con los remises, y buscar una línea de trabajo como hay en otros lugares de la provincia de Buenos Aires que se están desarrollando, y el municipio no puede seguir mirando para otro lado, sino justamente la realidad lo pasa por encima y tiene que intervenir, ordenar y dar presidencia. Lo que fue realmente una discusión que creo que nosotros somos los priores que tenemos que tomar cartas en el asunto, trabajar ampliamente los distintos sectores políticos de la ciudad de Mar del Plata. Esto no es de un partido político, sino de todos. Todos tenemos que ponernos a trabajar y a hacer un debate realmente acorde a las circunstancias. Que
0: ahora, Marcelo, ahí se ve que hay piñas para todos lados, pero digo, ¿cuál es el problema? ¿Qué es lo que quieren regular ante una actividad que evidentemente es impuesto? ¿Qué es lo que busca Mar del Plata?
11: Tenemos que regularla en este sentido. Los taxistas ya vienen y tienen ordenanza que vienen trabajando, los remises también, la plataforma es irregular la situación en Mar del Plata, hay que dar un marco legal, regulatorio de esta actividad, y esto es y tenemos que trabajar todos los sectores políticos para tener un marco regulatorio con las condiciones mínima de trazabilidad, identificar a los conductores, verificar la documentación, exigir cobertura de seguro, fijar requisitos para brinco, es decir, empezar a ordenar una actividad que no funciona sin reglas claras, y que técnicamente tenemos que ponernos a trabajar rápidamente en esto. Creo que vamos a llegar a buen puerto, pero bueno, no es la manera de trabajo como la ha sido hoy en día.
0: Le agradecemos mucho, concejal. Gran abrazo.
11: Gracias a ustedes.
0: Marcelo Cardoso, concejal de Mar del Plata. Luego las imágenes van a verlas ahora en nuestra web. Bochornosas de un consejo deliberante a las piñas en la búsqueda de lo que se ha hecho en más de un lugar, tratar de darle un marco legal ante las quejas de aquellos que están pagando impuestos, por ejemplo, con servicios antiquísimos como los taxis y los remises, ante la realidad de las nuevas apps. Me quedé pensando, ¿vieron el fin de semana la despedida del Indio Solarici?
3: Sí, sí, sí.
0: Y fue imposible no verla, ¿no? Porque era, sí. Si pasaba por la tele, era 24 horas en cualquier lado. Digo, hubo mucha especulación y finalmente fue todo en paz, que me parece lo que con lo que me quedo, ¿no? Que definitivamente, más allá de todos los miedos que había, y que estaban basados en cuestiones reales, ¿no? Temores reales, finalmente se pudo organizar la despedida. Hay que volver en el tiempo, no tenemos nosotros, ninguno de nosotros que estamos acá, el recuerdo absoluto de la despedida de Eva, pero hay que volver a Eva Guaperón, porque Maradona fue en pandemia y fue un caos, lo recordamos, para entender a alguien que se despida con tanta gente dispuesto a decirle adiós, ¿no?
8: Totalmente, sí, muchísima gente, hablan de 1 millón de personas. Rodolfo, hay un mensaje, mirá, de Marcelo, de Córdoba, que dice: hola Rodolfo y hermoso equipo, tengo 60 años y hace 43 que sigo a Los Redondos y después a los Fundamentalistas del Aire Acondicionado. Te quería agradecer por tus hermosas palabras para despedir sin dudas al más grande entre los grandes en tu noticiero del viernes. Mientras escribo estoy llorando y no me da vergüenza contarlo. Gracias Rodolfo, gracias, gracias, dice Marcelo.
0: Gracias Marcelo, querido. Mauricio Conti, ¿cómo estás?
9: Muy buenas tardes, Rodolfo Vanille. Llegó el frío, la tormenta y el invierno en esta salida de otoño, por lo menos en este sector del sur del conurbano bonaerense. Otras similitudes, si bien todas las comparaciones, Rodolfo Vanille, son malas, pero déjeme acordar de que estuvimos cubriendo con Cadena 3 Argentina lo de Diego Armando Maradona, lo de Sandro en el Congreso, lo de Raúl Ricardo Alfonsín cuando dejó de existir físicamente, y esto podemos decir que es completamente incomparable. Hay algunos que consultamos y decimos fenómeno social o fenómeno político. Miles que se multiplicaban por miles. Fuimos testigos desde el móvil de Cadena 3 Argentina en Buenos Aires de estos 4.5 kilómetros de cola que se iban multiplicando de 5, de a 6 hacia un costado y hacia el otro, y hasta 10 o hasta 20 según la altura de la avenida Mitre. Mire, muy fácil, Rodolfo Barili, ¿por qué me animo a decirle 4.5 kilómetros, porque la avenida Mitre, el 4600, está el Estadio Gatica, en Villa Domínico, Wilde, partido bonaerense de Avellaneda, y la bajada del puente Pueyrredón es donde aparece la avenida Mitre al cero. Los que tomaban el ferrocarril en Constitución les decían que no se bajen en Villa Domínico, tampoco en Sarandí, que se bajen en la primera estación de Avellaneda, porque recién ahí comenzaban a hacer la cola. Rodolfo Barile se mezclaba el orden con lo que parecía algo que iba a ser completamente desordenado, sin prenseros, sin agentes de relaciones públicas, sin policía nacional, federal, provincial o municipal. Se mezclaba las lágrimas con la alegría, el duelo con la fiesta, la economía informal a lo largo y a lo ancho de la avenida Mitre en su máxima expresión. Algo muy, pero muy curioso. Algunos de los testimonios que a Cadena 3 Argentina le decían.
12: Viendo a uno de los próceres más grandes que existe, después que tuvimos con el Diego, bueno, los grandes, los buenos mueren, y bueno, tenemos que pasar esto, pero nunca nos vamos a olvidar, y fue lo más grande que hay en el rock nacional y en todo el mundo. Para nosotros es nuestra vida y nuestra adolescencia, nuestra juventud, es lo más grande que hay. Así que,
0: ¿qué edad tenés, Alejandro?
12: 44 años.
0: Con 44 años, ¿qué significa el Indio Solari?
12: Y significa muchas cosas, varios presidentes, muchas cosas. Pero lo que más es, para los amigos que no están, que era como una barrita que nos íbamos a ver a los redondos.
13: Para nosotros es de todo, la vida misma, bueno, la desaparición física de él, de hoy en día, nos parte al medio, pero estamos acá bancando. Por suerte podemos hacer todos juntos.
14: Viene a hacer honor al Indio, un ídolo de toda la vida, desde los 13 años. Como yo recién le decía a otros medios, el cuerpo se fue, pero él quedó como una leyenda para todos nosotros. Por eso hoy vengo a recordarlo con toda esta obra.
9: Fuimos testigos, humildes testigos, como ojos de la radio, de abuelas que recorrían estos 4.5 kilómetros empujando carritos de sus nietos.

0: llevaron adelante hasta hace un ratito la limpieza de la zona de Villa Domínico, Avellaneda, donde el tránsito sigue siendo un caos y todavía hay varias calles que están cortadas.
1: Te mando un gran abrazo.

0: verdad es que se pudo hacer ese adiós final en medio de, insisto, un montón de prejuicios y temores, se pudo hacer sin incidentes y con una corrección de la misma gente cuidándose entre sí, si bien hubo la decisión de no poner, a pesar de que había 1.500 policías, no poner, sí los bomberos, pero no los efectivos policiales, cerca de las vallas donde la gente caminaba. Hay un último momento y tiene que ver con alguien que conocemos y mucho, Juan Federico.
1: Otra vez fue detenido en las últimas horas el adolescente menor de edad que cuando tenía 14 años, en febrero de 2024, tuvo un rol clave en el asesinato de Sebastián Villarreal. Este hombre, padre de familia, que fue ejecutado por dos motochorros que le robaron su moto cuando salía de su casa de barrio Jofre Norte. Tenía 14 años, febrero de 2024. Estuvo unas pocas semanas alojado en Complejo Esperanza. Se indicó que era inimputable. Y a partir de ese momento, varias veces cayó por distintos delitos. En algún momento se lo vio vestido con un chaleco antibalas, exhibiendo armas de fuego, con motos robadas. Después volvió a aparecer en otro asalto en la ciudad de Córdoba. Tuvo 4 caídas casi consecutivas desde aquella primera detención, siempre con la misma excusa, que era inimputable, menor de 16 años, volvía a su casa de barrio de Villa Carlos Paz. Bueno, la última vez ya tenía 16 años y en ese momento se había indicado que finalmente iba a quedar alojado en Complejo Esperanza. Se ve que tampoco duró mucho. Anoche, en barrio General Paz de la ciudad de Córdoba, 4 jóvenes violentaban portones, empujaban portones e ingresaban a robar en complejos habitacionales. En uno de ellos, en calle México 1150, los 4 jóvenes forzaron el portón, ingresaron, robaron ropa y cuando escapaban, 2 de ellos fueron detenidos por la policía. Uno de 19 años, de barrio Yapeyú, y el segundo, Rodolfo, este mismo joven que hoy tiene 16 años y ya acumula decenas de causas en su haber, entre ellas un asesinato a los 14 años.
0: Por eso, pero entra, sale, roba, o sea, es un infinito. ¿Qué hay que esperar que ocurra? Evidentemente el Estado no está teniendo los elementos para evitar que siga haciendo lo que hace.
1: No. Totalmente, o sea, dicen que lo tienen, que lo contienen en Complejo Esperanza. Ahora tiene 16 años, ya la última vez que cayó tenía 16 años. Hay que aclarar que todavía la ley es la inimputabilidad menos de 16 años. En septiembre va a ser a partir de los 14. Pero ya él es dentro del rango de los menores de edad, está dentro de los 16 años. Dura muy poquito tiempo en Complejo Esperanza, siempre algún juez dice que lo manda de nuevo a su casa, una casa donde realmente está en un contexto muy complicado, de mucho delito, y continúa saliendo todas las noches a robar, como ha pasado en esta ocasión.
0: Gracias, Juan.
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0: Los médicos de cabecera y odontólogos del PAMI realizan un paro de 72 horas en reclamo de la actualización per cápita por afiliado. Al respecto, Atilio Rossi, delegado de APAMIA, esto decía.
3: Vamos a empezar a partir de hoy un paro por 72 horas, los médicos y odontólogos de PAMI de todo el país. Y se debe fundamentalmente a que el PAMI hace un mes y medio nos redujo nuestro salario en un 52%, que nos dio, ¿no es cierto?, una cápita mensual en el caso de los médicos de 2.100 pesos, que era una locura lo que nos daban. Después de un mes y medio de diálogos con ellos, diálogos entre comillas, con la dificultad que representa la comunicación con ellos, lo que han determinado ellos en la semana pasada es un aumento de 2.100 a 2.300 pesos la cápita de cada médico.

0: Femicidio de Agostina. En Córdoba buscan regular el traslado de menores de edad en vehículos de alquiler. Al respecto, el concejal José Romero esto decía, es el autor del proyecto.
1: La intención es que los menores de 16 años, cuando se trasladen tanto en taxi, remis o vehículos de aplicación, tengan la debida autorización parental. Hay situaciones en otras modalidades de transporte que ya se realizan, por ejemplo, en el transporte de pasajeros de larga distancia y también en los aviones. Los menores pueden viajar, pero siempre autorizados por sus padres. Así que bueno, en ese sentido, buscando transmitir un poco más de tranquilidad y reaccionando un poco para darle tranquilidad a las familias, para generar un poco de conciencia y responsabilidad, y también para el trabajador del volante, que un poco generemos conciencia y que usemos esta herramienta como una herramienta para transmitir tranquilidad y para, simplemente como lo decía, para que los niños no se trasladen solos con mayores que no los conocen y que los padres sepan con quién van, a dónde van y quién los va a recibir.
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0: Y nos vamos a hablar de la inflación. En la ciudad de Buenos Aires ya hay número. ¿Y cuál es? Ariel Rodríguez, ¿cómo te va? Buen día, Ari.
3: ¿Cómo estás, Rodo? Muy buenos días. Una buena noticia ha recibido no solamente la ciudad, sino también el gobierno nacional. Porque se ha conocido hace una hora aproximadamente el índice inflacionario en la ciudad de Buenos Aires correspondiente al mes de mayo de este año. 2,1%, marcando el tercer mes o el segundo mes consecutivo de reducción después del pico que tuvo de 3,1% en el mes de marzo, bajó al 2,5% en abril y en mayo ratificó ese descenso y se ubicó en el 2,1%. 33,1% es lo que acumula en los últimos 12 meses y 14% en estos primeros 5 meses del año. La de marzo fue justamente la inflación más alta que tuvo la ciudad de Buenos Aires, y este 2,1% a la inversa es la más baja que registra la ciudad en este periplo. Si vamos a los rubros que explican este 2,1%, cuatro de ellos son los que explican casi, bueno, dos tercios de este 2,1%. Alimentos y bebidas no alcohólicas, por un lado, vivienda, agua, electricidad, gas y otros combustibles, es decir, los servicios regulados, salud y educación, los últimos dos ítems que explican el 65% de este incremento en la ciudad de Buenos Aires. Ya, por supuesto, hay repercusiones en el gobierno nacional respecto de este índice. Entienden que a nivel nacional, que se va a conocer el próximo jueves, lo va a dar a conocer el INDEC, Rodolfo, viene bien, en torno al 2%, las proyecciones privadas marcan eso también, ratifican lo que el gobierno entiende, que viene a la baja, aunque, bueno, tienen una aspiración, un deseo que difícilmente se cumpla, al menos este mes, empiece con un 1 adelante. Se habla de un 2,1, 2,3% a nivel nacional, pero por lo menos las expectativas del gobierno nacional son positivas.
0: Gracias, Ari, querido. Gran abrazo.
3: Abrazo.
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0: Vamos a hablar de la causa Agostina y de la situación del segundo detenido. Juan, ¿cuál es?
4: Osvaldo Faceta está detenido desde la semana pasada, desde el jueves a la noche, acusado de encubrimiento agravado. O sea, que sostiene el fiscal Raúl Garzón. Faceta vivía en ese momento en la casa del Campillo 878, en Barrio Cofico, donde ocurrió el femicidio de Agostina. Si bien está demostrado que en el horario en el que se presume ocurrió el crimen, él no estaba, la fiscalía intenta establecer si él pudo haber tenido conocimiento el domingo sobre lo ocurrido, y además cuál fue su verdadero rol al lado de la mamá de Agostina. Él la acompañó durante gran parte del domingo mientras Melissa realizaba las distintas denuncias que fue presentando en la unidad judicial. Faceta estuvo cuando el remisero les contó que una persona en esa calle del barrio Cofico es la que había recibido a Agostina cuando se bajó del remis, que lograron identificar que era el mismo Barrelier. Bueno, con estos datos, la fiscalía sospecha que Faceta pudo haber sido una suerte de doble agente. O sea, haber estado en conocimiento del crimen y haber estado al lado de Melissa, la mamá, para saber cuáles eran los movimientos que estaba realizando en esas primeras horas la familia de Agostina.
0: Eduardo Javier Medina Allende es abogado defensor de Faceta. ¿Cómo le va, doctor? Aquí lo saludamos, Rodolfo, Juan, todo el equipo.
5: Muchas gracias, muy buenos días, ¿cómo le va? Saludos a todos.
0: ¿Cuál es la situación, doctor, de su defendido a esta hora?
5: A esta hora mi defendido está imputado de encubrimiento agravado y es lo único que tenemos hasta el momento porque todavía no sabemos cuáles son las pruebas que tiene la fiscalía para poder haberlo imputado eso.
0: Y según su lógica, después de haber declarado las veces que él declaró y la situación que demostró de estar dispuesto a hacerlo, si era una, dos o hasta tres veces, abrir la casa porque él tenía llave y demás, ¿cuál presume usted que son esos elementos? O sea, ¿por qué el juez lo detiene cuando tuvo opciones anteriores y no lo hizo? ¿Por qué el fiscal ahora lo detiene? Se cortó, ¿no?
4: Se cortó.
0: Bueno, enseguida vamos a estar. Porque, a ver, él estuvo a derecho, diríamos, las tres veces que declaró.
4: Tres veces.
0: Incluso abrió la casa.
4: Tres veces.
0: Dijo, vengan
4: declaró
0: conmigo
4: el
0: que
4: lunes,
0: yo tengo la llave.
4: El lunes, más de 24 horas antes de la detención de Barrelier. Él acompaña a los policías, le abre la casa. Supuestamente los policías revisaron en ese momento el domicilio y se marcharon.
5: Dale.
4: Ahí está el abogado conectado.
0: Hola, doctor, ¿nos escucha?
5: Sí, discúlpenme, se cortó la comunicación.
0: ¿Qué presume usted que son esos elementos? ¿Cuál es esa presunción que tiene el fiscal para pedir ahora?
5: Mire, yo lo que creo que tiene, o se ha dejado llevar o cree tener, es que la me parece que, por lo menos lo que yo he escuchado, la abuela dice que en un momento de la búsqueda de Agostina recibieron una llamada con de un teléfono anónimo y una voz tratando de estar distorsionada le dijo que Agostina estaba descansando y dormida, y la abuela cree reconocer en esa voz la voz de mi cliente. Es lo que yo tengo hasta este momento. Si fuera eso, no tienen prácticamente casi nada, porque no tenemos un teléfono, no tenemos un mensaje grabado, nada como para peritar algo. ¿Estamos?
0: ¿En qué momento o hasta qué momento su defendido habla con Barrelier? ¿En qué momento se corta la comunicación? El domingo, todos presumimos, el cuerpo de Agostina estaba en esa vivienda. Él a media mañana llega con un amigo a tomar cerveza a la casa.
5: Sí, está por el espacio de tres horas y sigue en contacto con la mamá, pero él en ningún momento, con lo que me refiere a mí, es que él dice, no, mejor vamos para allá, no, Agustín está bien, no te preocupes, no le dice nada. O sea, la madre le decía no, porque me dijeron que hay un novio o un noviacito o alguien que estaba detrás de ella que la puede haber invitado, bueno, y él se prestaba a ir donde la madre, o de hecho, es la persona que la acompaña, la madre, hasta el edificio donde la madre termina haciendo la denuncia.
0: Está perfecto. Y en ese momento, ¿en qué momento su defendido se entera de que Barrelier les había mentido a ambos, de alguna manera? Le había mentido a la madre y a él también, que la estaba ayudando a buscar a la nena.
5: Y me parece que todo el mundo se enteró más o menos al mismo tiempo de los hechos. Él se vio sorprendido por esa noticia, igual que la madre y que todo el mundo.
0: ¿Y él tiene una relación de amistad con Barrelier?
5: A ver, es un tipo que conoce. Mi cliente lo conoció a Barrelier aproximadamente hace 10 meses. Los dos son hinchas del mismo equipo de fútbol aquí en Córdoba, del Instituto de Córdoba. A raíz de eso nace como una especie de amistad. Mi cliente en un momento, por algunas circunstancias familiares, decide ir a vivir solo, estaba buscando un departamento o algún lugar para vivir solo. Lo comenta todo esto delante del grupo, de la barra o de la hinchada, y mi Barrelier le dice, mira, tengo una habitación en casa que no lo usa nadie, ¿querés ir ahí hasta que vos termines de encontrar algo? Bueno, bárbaro, de punto, y se va, y permanece 25 días, hasta, incluido la circunstancia esta, en esa casa, nada más. Mi cliente trabajaba de noche teniendo un kiosco, algunas otras horas del día era empleado de la construcción y otras horas del día descansaba y dormía.
0: ¿Y qué descripción le hizo de la casa? ¿Qué era ese lugar?
5: Él me refiere que es una casa, que la primera habitación que hay, apenas uno transpone la entrada, es la de mi cliente, que tiene, después sigue una cocina, un patio central, la parte donde ocupaba un portón de madera, o una puerta o un portón de madera, y la parte que ocupaba Barrelier, su esposa y su hija. Y de ahí en más, hay una especie de departamento o habitación que alquilaban una pareja que vivía en la terraza.
0: ¿Él el lunes no olió nada, no escuchó nada?
5: El domingo, cuando fue, lo único que notó que en vez de encontrar
0: la de la colcha
5: y nada más. Y después de eso, y después el lunes, que es citado por la policía para que cuente la versión de lo que había estado viviendo o escuchando o sabía, él voluntariamente entrega su teléfono, entrega cómo ingresa, la clave para ingresar a su teléfono, y es más, cuando él dice que tenía que retener unas cosas de esa casa, entonces la policía le pregunta, ¿pero vos podés entrar? Sí, puedo entrar. ¿Podemos acompañar? Sí, vengan. Y él entra con una policía, que el número está entre 8 o 9 policías, que se encuentran a su vez con la mujer de Barrelier, que les hace una recorrida por la casa. Y después la policía se va, mi cliente levanta su cosa y se va a la casa de su madre. Punto. Se acabó.
0: Estoy con Juan Federico, doctor, que quiere hacer una consulta.
4: Sí, doctor, sí. Buenos días. Bueno, escuchándolo atentamente. Se entiende que su cliente Faceta, él no volvió a dormir en esa habitación desde el viernes a la noche. O sea, que
5: la última vez que salió de esa casa fue el sábado alrededor de la 1 de la tarde.
4: Claro, y nunca más durmió.
5: Y volvió el domingo por espacio de 3 horas y se fue y no volvió nunca más.
4: ¿Y por qué no vuelve? ¿Y por qué el lunes quiere retirar algunas pertenencias si hasta el lunes a la tarde todavía no nadie sabía del crimen de Agostina? Sabía que estaba desaparecida, pero no de un crimen.
5: Porque él estaba con un... él vive en la casa con su mamá y con algunas otras familiares. Había habido una especie de lío familiar donde él se había sentido mal y se quería ir. Una vez, en todo este tiempo, no necesariamente el lunes, habían estado como en charlas, hablando que volviera, que ya estaba todo bien y todo demás. Y decide volver, nada más. Mi cliente me refiere, entre otras cosas, y lo ha dicho en la entrevista que ha dado, que él está tan sorprendido como mucha gente de Barrelier. Él me dice, doctor, era un tipo que no lo he escuchado en un mal tono, no era un tipo que era agresivo, nada, era un tipo simpático, chistoso, sin ninguna... que uno no podía imaginarse nunca que estaba mezclado en una cosa como esta.
4: Claro, o sea que su cliente sostiene, y usted a través de su cliente, que es una casualidad que justo el fin de semana en el que se produce el femicidio, él haya querido irse ya de esa vivienda.
5: Sí, exactamente, es así.
0: ¿Y nunca sospechó? ¿En qué momento sospechó o jamás sospechó de Barrelier? ¿Cuando le mintió no sospechó? ¿Cuando le dice a la madre, en realidad estuvo acá?
5: Él sospechar, se enteró como todo el mundo de lo que estaba pasando. No es que se enteró antes, nada. Se enteró a la misma, como se iba enterando el mundo de lo que había supuestamente hecho Barrelier.
0: Pero él termina acompañando, el tiempo. El sábado a la noche termina acompañando a la madrugada a la mamá a hacer la denuncia, que estaba justo en la casa de la mamá lo llamó.
5: No, la madre lo había llamado, me imagino, por la angustia que esta mujer tenía de la desaparición de su hija. Lo llamó él.
0: Y él se va y se acerca.
5: Y no sé, y él se acerca, porque habían estado toda esa tarde, habían estado toda la tarde en un partido de fútbol y después en un cumpleaños, habían estado a la tarde juntos, por eso. Y él, en el partido de fútbol y en el cumpleaños había estado la madre de Agostina con Agostina y un hermanito de Agostina.
0: Por último, doctor, por mi parte, no sé si Juan tiene otra pregunta más. ¿En qué momento él ve algún acercamiento entre Barrelier y Agostina durante el partido de fútbol o el cumpleaños?
5: No, lo que me... Sí, él... Perdón, no es que me... Una contradicción, no, sí. Sino que él comenta que mientras estaban en el partido de fútbol, Agostina estaba con un buzo que le había dado Barrelier, un buzo que era de Barrelier, negro, con el escudo de instituto en el frente, y lo tenía puesto. Y que después, en esas circunstancias que estaban ahí, Agostina le dice a Barrelier: no te olvides que me tienes que dar tu número. Que además, algunos compañeros de ustedes le preguntaron y se lo dio, y dice: yo no escuché que Barrelier se lo haya dado en ese momento.
0: Claro.
5: Eso es lo que sabe.
0: Claro, evidentemente no, porque después le termina pidiendo a su mamá, según el relato de la madre, ¿no? El teléfono.
5: Yo lo tengo como lo que ustedes han estado informando, claro. No porque yo lo sepa.
0: Juan.
4: Sí, la última, doctor. Es porque su cliente, Faceta, sí participa de la búsqueda y está en contacto permanente personalmente con la madre durante todo el domingo. Mientras que Barrelier, sí, que era ex pareja de Melissa y era más íntimamente conocido de ella, no, ni en ningún momento llega al barrio ni se presenta en la búsqueda. Por eso le pregunto, ¿su cliente era amigo de Melissa, de la mamá, desde antes de conocer a Barrelier?
5: No, al contrario, Barrelier lo presenta con la mamá de Agostina y el resto de la gente. Barrelier es el nexo entre la mamá de Agostina y mi cliente.
4: Claro, pero su cliente se preocupó más por la desaparición de Agostina que el mismo Barrelier.
5: Y mi cliente debe ser, ¿no? Porque es lo que él dice. O sea, la mujer esta me estaba angustiada, que estaba llamando, que esto, que el otro, le fui a dar una mano. Dice, es así. Y es más, me dijo: imagínate, doctor, si me hubiera llamado y no le hubiera dado una mano. O sea, a esta hora me están por lo menos sentenciando la pena de muerte.
0: Doctor, para terminar, en la habitación que dormía su defendido, ¿habría ocurrido el hecho?
5: No tengo idea. Lo único que mi cliente refiere es que él encontró un acolchado de color claro o blanco que no estaba al momento que él se fue el sábado. Después, él se tuvo ahí un rato y se fue.
0: Le mandamos un gran abrazo, doctor. Gracias por habernos atendido.
5: Muchas gracias a ustedes.
0: Hasta luego. El doctor Eduardo Javier Medina Allende, abogado defensor de Faceta, que es el último detenido. ¿Por qué el doctor dice todavía no tengo los elementos que llevan al fiscal a detenerlo, más allá de estas conclusiones que sacamos, ¿no? El supuesto audio y demás. Por la causa está en secreto de sumario todavía.
4: Está en secreto de sumario y todavía no fue llevado a declaración indagatoria, que ahí es donde le deben describir el hecho.
0: ¿Dónde está Faceta físicamente ahora?
4: Bueno, Faceta está en la cárcel de Bower. Faceta está en la misma cárcel donde está Barrelier, solamente que están en módulos distintos. Barrelier estuvo durante el fin de semana, hasta el fin de semana, alojado en la enfermería por estas supuestas ideas suicidas, y ya el servicio penitenciario comunicó que fue trasladado a una celda del módulo número 1, donde está aislado del resto de la población carcelaria con una custodia especial, porque bueno, temen que pueda ser agredido por otros presos.
0: Están pidiendo, Guille, el jury.
6: Sí, otro capítulo más de las consecuencias políticas de este terrible asesinato, este atroz femicidio ocurrido en Córdoba. 14 legisladores provinciales presentaron hoy una denuncia contra los fiscales. Raúl Garzón, el fiscal de esta causa de la que están hablando, y también su colega Iván Rodríguez, que es un fiscal que había liberado a Barrelier en una causa de mayo de 2025, de la que hemos hablado, por privación ilegítima de la libertad de una joven que hoy tiene 21 años. Presentaron estas denuncias, estos 14 14 legisladores, los nombro brevemente por su apellido: Bogdanovich, Austin, Nostrala, Martocha, Agos Carreño, Ferrero, Juez, Bota, Espasesi, Hernández Maqueda, Rossi, Saliba, Grosso y Agüero, son de distintos partidos opositores, piden el inicio del proceso de jury de enjuiciamiento, el juicio político, pero con motivaciones diferentes para cada uno de estos dos fiscales. En el caso de Garzón, por mal desempeño, negligencia grave, morosidad en el ejercicio de sus funciones, motivado por el feminicidio de Agostina Vega. En el caso de Garzón, además, hablan puntualmente de demoras en la recepción de la denuncia, la tardanza en activar la alerta Sofía, el incumplimiento de la ley provincial 10.654, entre otros. Y en el caso de Rodríguez, el fiscal que, recordemos, a fin de año fue promovido para ser procurador adjunto de una nueva procuraduría, la de la Procuraduría Penitenciaria, también lo acusan de mal desempeño y negligencia grave. El motivo de despedido es por esta causa de privación ilegítima de la libertad del 2025 y la liberación pronta de Barrelier, por la ausencia de perspectiva de género y además por el hecho que comentamos acá la semana pasada de una causa conexa del caso neonatal en la que también intervino Rodríguez. Han pedido, reitero, el proceso de jury de juicio político a estos dos fiscales, 14 legisladores opositores en Córdoba.
0: Hay que ver si puede avanzar y si están de alguna manera las voluntades para evaluar políticamente a los fiscales por su trabajo real, más allá de los intereses políticos, porque jury es un juicio político. Sergio, bienvenido a la mesa, ¿cómo le va?
7: Hola, Rodolfo. No, simplemente agregar un apunte, que más que un apunte es una pregunta. Iván Rodríguez tenía que asumir esta semana o la semana pasada como procurador penitenciario. Esa ceremonia se suspendió, y al igual que el resto de los procuradores, porque se argumentó que había problemas edilicios, que no estaban terminados todavía las oficinas de esta nueva institución creada, que es la Procuraduría Penitenciaria. La pregunta entonces es: el gobierno de Córdoba, la mayoría ajustada, pero mayoría al fin, que el oficialismo de Córdoba tiene en la legislatura, ¿va a revisar el criterio que significa para este fiscal Iván Rodríguez un ascenso, un verdadero ascenso, porque está asumiendo un cargo que es vitalicio, con un sueldo mucho más elevado, después de lo que ocurrió, después de lo que se supo, de cómo actuó respecto de Barrelier, el asesino de Agostina? ¿Se va a mantener este criterio? Porque una cosa es que prospere el juicio, el jury pone de enjuiciamiento, para lo cual se hace falta mayorías agravadas en la legislatura, quiere decir dos tercios. Pero este criterio de mantener la designación, que ya fue realizada, ¿se va a mantener también? Es una pregunta, porque habla de lo que hemos comentado en semanas anteriores, de un criterio de protección, de un sistema. Y bueno, dejo la pregunta pendiente. ¿Se va a mantener el ascenso de Iván Rodríguez, el premio que le dieron a Iván Rodríguez a nombrándolo por parte de la legislatura como procurador penitenciario?
0: Adrián Simeoni nos dice: caso Agostina, del crimen al default. ¿Cómo es eso, Adri?
8: Rodo, uno tira del hilo del caso Agostina, la tragedia tremenda de Agostina Vega. Tiramos del hilo, hemos pasado por la política de nombramientos y de cubrimientos y de creación de puestos en el Estado municipal de Córdoba, y esto, insisto, lo hemos dicho, vale para cualquier nivel del Estado, para cualquier provincia en la Argentina, para muchísimos municipios. Y hoy nos toca tirar de otra cosa. ¿Por qué? Porque resulta que en marzo el gobierno de la Municipalidad de Córdoba debía renovar un vencimiento de un título colocado en 2016 por 50 mil millones de pesos en el vencimiento. No tenía la plata el municipio para hacerlo, no podía renovar ese vencimiento, tenía que cancelarlo. Entonces salió a tomar prestado medio como de apuro, 50 mil millones de pesos en el mercado a dos meses, con un plazo de dos meses, una cosa de muy corto plazo, con un instrumento financiero medio extraño porque es una letra financiera, pero está colocado con sectores privados, no tiene cotización pública, digamos. Entonces es medio parecido a un préstamo. Bueno, eso lo tenía que pagar ahora en mayo. Y no lo... No estaba la plata para pagarlo, ¿no? Entonces, es que no es un default, digamos, pero es una forma de default, porque había un vencimiento, se tenía que... ¿Y qué hizo el gobierno? Le dijo a los acreedores, bueno, vamos a posponer la fecha de vencimiento de este título dos meses más. Lo va a pagar así el 31 de julio. ¿Por qué digo que se vincula con el caso Agostina? Bueno... Pues por esta razón, que todavía no sabemos, porque tal vez la propia municipalidad no lo sepa, cuánta gente cobra de la Municipalidad de Córdoba para hacer qué, si es necesario, esas cosas que hacen. Digo, porque, a ver, ¿cuántos barrelier hay en la Municipalidad de Córdoba? ¿Para hacer qué y cómo accedió a esto? ¿Cuántos barrelier hay? ¿Cuántas hijas? Como las hijas del ex concejal Ricardo Moreno, están en la administración pública de Córdoba. Tiene dos hijas, Ricardo Moreno. Una que tenía un contrato de PEC, después se canceló ese contrato y le dieron otro, le regalaron otro en la municipalidad para que ella financie, supongo, sus ínfulas artísticas. Y tiene otra hija en la provincia que está concursada por un puesto. Pero claro, está concursa como se hace mucho en la administración pública con el caballo del comisario. Es decir, primero te contratan como interino, entonces vos estás dos años ejerciendo ese puesto sin concurso, y cuando viene el concurso, claro, vos tenés puntos a favor, porque ya estuviste adentro, ya sabes cómo es el trabajo, toda la historia, ¿no? Digo, ¿cómo se vincula el default a esto? ¿Cuántos barrelier, cuántas Moreno hay en la Municipalidad de Córdoba? ¿Cuántas habrá, Rodo? No sabemos cuánta gente vive de la Municipalidad. ¿Habrá mil? Ponele que sean mil. A un millón, a un costo laboral con aportes, todo, por abajo de las patas de un millón de pesos cada una, tenemos, ya ahí, tenemos mil millones de pesos al mes, 12 mil millones de pesos al año, en seis años de los cuatro años de Yarlora, los dos que van de Paserini. Estamos hablando del orden de los 60 mil millones de pesos. Ahí tenés la plata del vencimiento que la municipalidad no puede pagar, que ha pospuesto casi en forma unilateral. No ha habido protestas, se supone que ha sido conversado, pero tenía que pagar. No pagó, en un marco donde la municipalidad además tiene deudas con proveedores y demás, ¿no? Hay un argumento que se suele decir a esto, es decir, la municipalidad, bueno, le da empleo a estos barrelier, porque es una forma de hacer acción social, ¿no? De qué va a vivir la gente. Es una mentira ese argumento, porque vos el mismo dinero que le daba a los barrelier para que no hagan nada, se lo podés dar a un obrero de la construcción para que tape un bache. La plata que gastas es la misma. También hay alguien que vive y se gana la vida con eso, pero a nosotros los vecinos nos queda un bache tapado en la realidad, en el medio nos queda un bache tapado, no es que no nos queda nada. Esa es una gran diferencia y no hay que perderla de vista. De ahí te hago el hilo, ¿no? La tragedia de Agostina al default.
0: Adrián Simeoni en Ahora País.
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0: Y Juan tiene sobre Iván Rodríguez información. Juan.
4: Sí, en torno a la pregunta que Sergio planteaba sobre si va a asumir o no en esta Procuraduría Penitenciaria, que recordar, le va como fiscal adjunto. Bueno, los datos que se manejan a nivel oficial, tanto de gobierno como del Tribunal Superior de Justicia, indica que finalmente se van a hacer la jura durante este mes, durante junio, todavía no está la fecha precisa porque van a tratar que sea un acto que pase lo más inadvertido posible, e Iván Rodríguez no va a participar de esta jura. No va a participar, el resto sí, pero se lo va a dejar en suspenso a la jura de Iván Rodríguez hasta que se resuelva este pedido de jury que ingresó en la unicameral.
0: Gracias, Juan.
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0: ¿Quiénes sonríen hoy, Sil?
9: Resultado del sorteo de la primera de la mañana, presentado por Lotería de Córdoba. Primer premio, 7.637. Segundo premio, 7.826. Tercero, 2.037. Cuarto premio, 8.082. Y el quinto premio, 8.213. A la cabeza, en la primera de la mañana de la Quiniela de Córdoba, el 7.637. ¿Saben qué es?
6: Sí.
9: ¿Qué es? Yo creo que les va a traer muchos recuerdos, porque cuando comienza esta época del año, sobre todo, las mamás y las abuelas, los papás y los abuelos, corrían a buscar esta hojita, porque si bien no reemplaza un tratamiento médico, seguramente les habrán hecho baños de vapor, habrá servido para aromatizar ahí, para descongestionar el eucaliptus. ¿Se acuerdan o no? El 37 es el eucaliptus.
4: Hoy a la cabeza. Creí que era.
0: Claro. Yo pensé que en Rable decíamos el eucalipto.
6: Yo pensé que era el dentista el 37.
9: No.
6: ¿No?
8: Bueno, los dos sirven para mejorar el aliento.
0: Me dice, último momento, me dice Hemmerlin que también. Sí, dentista también.
6: Bueno,
0: último momento.
6: Gracias, Hemmerlin.
0: Gracias, Guille.
4: Podríamos disimular, ¿no?
10: Es diferencia,
9: Gracias por el eucalipto.
7: Pero nadie pone un dentista a hervir para...
9: No, nadie pone un dentista.
4: Claro, no nos entra en la descripción que dio.
10: Una planta y un diente. Una planta y un diente es más o menos lo mismo. Una gomita
11: a la gente a que lo revise en Google.
9: Solo quiero decir que queda muy mal que ambos Guillermos cuestionen lo que está publicado en la web de Cadena 3. No queda bien que lo hagan, chicos.
10: No solamente hay internas en el plantel de Francia.
7: Pueden ser varias cosas, un mismo número.
9: Claro, los números son por supuesto. Diferentes.
4: Claro, porque en la quiniela argentina es el dentista, pero en otras variantes tradicionales, como todos sabemos, representa el eucalipto, las piedras o la espada.
9: Es un grande.
8: Insisto, tanto el dentista como el eucalipto sirven para el aliento.
6: Sí, claro.
0: Es verdad.
9: Sobre todo después de los huevos rancheros.
0: Lo vamos a recibir a él y tiene a pesar. Él está trabajando lejos y tiene este oficio.
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12: Señor
0: Jovarchuk. ¿Cómo le va, querido Alambre? ¿Cómo anda? ¿Por dónde anda?
12: ¿Qué tal? ¿Cómo les va, chicos? Acá en la Ciudad de México, por partir en breve, una distancia un poquito larga, a entrevistar a una leyenda viviente del rock mexicano, como lo es Alex Lora, el vocalista de una banda llamada El Tri. Y para que se den una idea, ¿quién puede ser El Tri? Podría ser como el equivalente quizás a Charly García en la Argentina. Y en nuestro país se hizo muy conocida una canción, pero en la voz de Chizo, de La Renga, que es Triste Canción de Amor. Así claro. Que para allá me voy a entrevistar en su casa al señor Alex Lora, después de una noche, les cuento, hermosa. Anoche me tocó entrevistar a Molotov, a Mickey de Molotov. Y
0: uy, qué banda, por Dios.
12: Bajaba. Qué banda. De hecho, le decía, ustedes son la banda mexicana que más veces pisó Argentina. De hecho, hay como dos fuertes, estamos escuchando Frijolero, Café Tacuba y Molotov. Y después, como que el resto del rock de México, que tiene mucho, no hay desarrollo hacia abajo, ¿no? Hacia Sudamérica. Siempre es hacia arriba. Ahí estamos escuchando temazo. Bueno, anoche Mickey de Molotov, en una lluvia torrencial mexicana, bajó del avión llegando de Querétaro. Fuimos hasta su casa. Hicimos la nota en su casa y luego, nada, iba a dormir un par de horas porque viajaba nuevamente a Francia. Así que hizo, nada, una mini escala para hacer la nota para Cadena 3. Así que muy agradecido por eso. Y muy divertido, ¿no? Porque me dijo, ¿querés que toque? Le dije, claro, saque el bajo de ahí y tóquese algo. Así que acá trabajando, chicos. Mientras ustedes se divierten, que si es el eucalipto o el dentista. Dios mío.
13: ¡Hombre! ¡Fíjense! ¡Por fin te bajaste!
12: Escúcheme esto. Estaría bueno que un odontólogo y un oftalmólogo compartan oficina o consultorio, que sea ojo por ojo, diente por diente. Dice, consultorio la venganza. Oh, qué lindo.
0: Qué difícil. Escúcheme.
4: No se larga esta cobertura, ¿eh?
12: Sí.
0: Sí, todavía no recuerdo el mundial.
12: En las redes de Cadena 3, ustedes pueden ver el avance de la entrevista a David Bisbal, que estrenaremos hoy en nuestro canal oficial de YouTube a las 9 de la noche.
7: La tierra de Chespirito, de Cantinflas. Usted hace humor en la tierra de Chespirito, de Kiko, del Chavo, del gran Cantinflas.
12: ¿Cómo le va? ¿Cómo le va, supongo? ¿Qué dice usted?
7: Me sorprende eso. Es como ir a vender.
0: A nosotros también nos sorprende que lo hayan mandado.
12: Escúcheme. Yo de
7: Cantinflas. Como vender la naranja de Paraguay, que usted cuente de chiste.
12: Escúcheme, yo de Cantinflas tengo los bigotitos nada más. Es lo único que tengo. Parezco una alpargata bigotuda. Es lo único. Parezco una bizcacha.
9: No nos haga imaginar esas cosas.
7: Se le caen los pantalones como...
0: Escúchame, no, pero espera, esta gente, sí. Qué gente importante, te invita a su casa, sí. ¿No? Y cuando...
12: Me invita a su casa, ya.
0: Qué increíble, ¿no?
12: Me regalaron un vino.
0: ¿En serio?
12: Sí, porque dice Miki, sí, me dice, usted, dice, ya que están llegando, no pasan por un Oxxo. Oxxo es una cadena como de minimarket. Y me compran una gaseosa light. Sí, claro, yo se paré en un kiosco. Compré una gaseosa y le digo, ¿qué pasó con el rock que está tomando gaseosa light? Y me dice, lo que pasa es el azúcar, el colesterol. Tomá, te regalo un vino. Tomalo antes de las 12 de la noche, porque dice el doctor que solamente antes de las 12. Así que hicimos un intercambio cultural.
0: Muy bien. ¿Y cómo está acá? Ya están tranquilos. Si lo hubiera agarrado en el 2000, hoy no te encontramos.
12: Tuve una conducta intachable.
0: Claro.
12: Yo siempre lejos de cualquier vicio, de cualquier mal comportamiento. No, está bien, pero
0: qué banda, Molotov.
12: Nunca fui
0: por Dios.
12: Prolijo. Sí, Molotov es una gran banda.
0: Qué
12: es
0: banda,
12: una gran banda. Yo le pregunto, che, ¿cuál es tu mejor disco? Y él me dice, no podemos superar nunca el primero. Maná tenía uno en el 92 que se llamó ¿Dónde jugarán los niños? Y ellos editaron uno en el 97, que era ¿Dónde jugarán las niñas? Y siempre fueron extremadamente polémicos en todo. De hecho, ninguna de sus canciones sonó en la radio mexicana, porque no pasaba el filtro de la censura.
0: Claro.
12: Había un periodista de Televisa, Jacobo, que ellos le pegaron, no te hagas el bobo, Jacobo. Esperen que yo me voy a subir al auto.
7: Jacobo Zabludowski se llamaba.
12: Exactamente. Para Gabriel Caballero, ¿no? Espérenme que me voy a subir al Uber. Uy, qué la marca, perdón. Descuéntenmelo. ¿Qué tal? ¿Cómo le va? Buenos días, 8315. Estoy acá hablando con una manga de forajidos de Argentina, sepa disculpar las cosas. ¿Cómo es su nombre? Juan, estoy acá con Juan, chico, así que no me hagan decir estupideces, por favor.
7: Lo que faltaba, el clásico recurso del envío especial de alzarle la nota al taxista.
8: Sí, sí.
7: Viejo recurso.
0: Tenemos tres en vivo.
8: Boriski que compra turrón en el tren.
0: Claro.
7: Qué vato.
0: ¿Cuántas horas arriba del remis ahora?
12: Una. 55 minutos.
9: Okay. Ay, pobre remisero.
7: Sí. ¿No había transporte público? No había colectivo.
12: Está un poquito colapsado y hay uno de los ramales que están
7: sale muy caro la hora de Uber.
12: No, escuchen una cosa, sale barato. Supo, no salga el picante.
4: ¿Qué van a hacer esto, viático?
12: Por favor, escúcheme.
8: No queda cuatro cuadras.
0: Vos tenés que rendir todo después,
12: Pero yo estoy trabajando, se hagan las pruebas, me remito. Yo le estoy contando el monotón. Me hice vida y obra y ustedes me salen con los viáticos. Por favor.
0: Pero escúchame una cosa.
4: De Coco lo dijo que se había caminado todo.
0: Claro.
7: Caminó dos horas, Coco.
0: Escuchame una cosa. Tenemos tenés que pensarlo un poco más, porque nosotros te agarramos siempre subiéndote un vehículo a esta hora y vos nos narrás una historia del día anterior. La única vez que te vimos laburaba esperando que te dieran una, ¿cómo es?, un ticket para entrar a cancha. Tenemos que armarlo un poco mejor, Alambre. Yo te banco, pero
12: escúchame,
4: no lo deberíamos hablar en el grupo de WhatsApp,
0: sí, qué sé yo porque me da cosa, viste.
12: Chicos, déjenme en mi defensa, déjenme explicar. Carlos. No, sí. Por favor. Nosotros tenemos diferencia horaria. Sí. Nosotros tenemos diferencia horaria. En ningún momento ustedes me llamaron y me escucharon diciendo hola, a los mostaza. No, yo estoy levantado a las 6 de la mañana.
0: Pero no mientas, si la semana pasada no sabíamos ni qué hablabas.
9: Es verdad.
4: Es una mentira.
12: Pero porque. Pero fui a la sala de despecho, esa que canté. Me va, me va, me va, me va, me va.
4: ¿Qué? No le quedaba. Está jugado.
0: Lo único que le digo es pensemos en el taxista, en el del Uber. Chicos, que presente rápido la canción y si no, lo va a tirar en el medio de un y ahí sabe qué para que lo encontremos. Sí.
12: El chofer tiene buena onda, no como ustedes, que me quieren hacer pisar el palito todo el tiempo. Y lo hacen. Eso es lo peor de todo. Lo hacen y lo disfrutan. Ya hay que presentar la canción, porque a mí me llama Manito y me dice, ay, pues subir al aire ahora. Que va Quinina, que va esto rápido.
7: Está mirando, no está mirando el reloj. Tratando de salir de las cuerdas en las que estaba acorralado.
6: Hace 10 minutos que
12: está
6: y no dijo nada.
12: Guardiola. Está bueno que eso, Guardiola, mirando el reloj. Esto.
9: ¿En México aprendiste a guitarrear, a tocar la guitarra?
12: ¡Ay, qué lindo! Sí, guitarrero viejo. Bueno, chicos, entonces les cuento. ¿Les puedo contar el fin de semana o me van a tratar como vago? Porque ustedes el domingo seguramente...
0: Y nosotros laburamos todo el fin de semana y vos qué vas a decir, que tuviste de joda con rockero, pero...
7: Acá despedimos al indio el fin de semana.
12: Yo estuve trabajando. Sí, estuvimos hablando muchísimo del último adiós al indio con Molotov.
7: Cambia el tono, para hacerlo más dramático.
12: No, pero es verdad. El sábado a la noche estuve con Milo J. Milo J, que venía de hacer una serie de conciertos por 10 países y tenía 3 en México. Justamente las 3 sedes del Mundial. Monterrey, Guadalajara y Ciudad de México. Les estoy hablando de que ese fenómeno tan grande que vimos en la Argentina, que vimos en la acción de Cadena 3 en septiembre en la Próspero Molina y después en el Festival de Cosquín Folklore, lo vi acá. Ustedes imagínense la gente de todas las edades cantando una canción de Mercedes Sosa, cantando a los Carabajal. Cantando folclore argentino, la verdad que me llenó el corazón hermoso de que el folclore, o por lo menos en esta parte de esta generación, lo esté conociendo a través de este artista. Estaban cantando y no sabían lo que estaban cantando. Y a algunos les pregunté, ¿sabes quién es Mercedes Sosa? Y me decían, no tengo idea. Otros sí, me decían, Mercedes Sosa, Violeta Parra, ¿no? Las ponían juntas. Pero ahí estaba escuchando la versión con Milo J. 20.000 personas, Palacio de los Deportes, un estadio que se agotó muy rápido, que ya no quedaban localidades. Y si se me corte es porque estoy ingresando a un puente, pero muy cortito, ¿eh?
0: No, espérenme, que se le corte.
4: Si se corta, se corta, ¿eh?
0: Gracias, Alambre. ¿Se cortó en serio?
12: No, acá estoy. Estamos saliendo del túnel, señores.
4: Para mí se corta, ¿eh?
12: Acá estoy, no se cortó nada, Acá estoy.
0: Cuando uno no tiene suerte, no tiene suerte.
4: Claro. Eso está diciendo el tachero en este momento.
12: Sí. Estoy pasando por casi mi ex casa mexicana. En este momento, bueno. Constituyente y Juan Cano.
7: ¿Qué quiere que hagamos nosotros?
12: Adiós. No.
0: Acá pregunta. Nos pregunta Matías una pregunta de sentido común en nuestro mensajero. Dice: sí. ¿En serio le pagan al Alambre?
12: No, esto es trabajo, en serio. Y yo no voy a pasar ahora por mi casa porque primero estamos apurados. Porque el gran Joaquín Sabina dijo: al lugar donde fuiste feliz, no tenés que volver porque el tiempo ya habrá hecho lo suyo. Sáquen del medio.
7: Qué emoción.
0: Qué hermosa reflexión. Y acá tenemos un poeta, Ricardo Quinteros, que nos escribe y dice: da el alambre, pone música, deja de bob.
12: Ah, bueno, vale. Sí.
0: Gracias. Nuestros oyentes, ¿sí? ¿O no, Sil?
9: Claro.
12: Por el bosque de Chapultepec, estoy emocionado. Se me corta.
7: Le vamos a reconocer que la crónica de Emilio J. Levantó el puntaje. Ya ahí demostró que usted fue a trabajar, que está recorriendo el espinel de la música en México. No, en serio.
12: Miren,
7: Está mejorando esta parte.
0: Alambre.
13: Julieta Venegas. Los Pericos. Escúchame, Los Pericos. David Vival. Luis Fonsi.
7: ¿Por eso?
13: Pati Cantú. Vicky de Molotov. Emilio Jota. Ahora una cosa. No vengo con tres, con cuatro copas. Con peso pesado.
7: Bueno, no se enoje.
13: Sí.
7: No se enoje.
13: Soltame. Adiós.
14: Tranquilízate.
13: Estoy pasando por mi casa. Por la esquina de mi casa. Me agacho. Bien, presento la canción. Dije lo de Milo Jota.
0: Sí.
13: Milo Jota.
0: Nos escribió un tal Juan Claudio María Domínguez, debe ser un homónimo.
4: Sí.
0: ¿Qué dice?
4: Dice que está chamullando el alambre. Dice Claudio María que se le nota mucho el chamullo al alambre.
7: Hay una placa frente a su casa que recuerda, aquí vivió el señor Alambre Jermochuk.
13: No, pero me agaché por las dudas, a ver si hay algún vecino todavía al que le debo plata.
9: Alambre, no te olvides que yo presento un auspicio cuando vos salís al aire.
0: Qué gente que puso dinero para que vos estés ahí.
13: Yo estoy trabajando, chicos, no como ustedes, mirá. Me encantaría estar con ustedes tomando café en el patio de la radio.
7: El que está trabajando es Juan, que va manejando, vos no.
13: Sí, bueno, va manejando, me está mirando por el retrovisor y me dice... ¿Y este dónde lo sacaron? Pero no pasa nada.
0: Estos argentinos nunca aprendieron, ¿eh? No van a aprender más.
13: Los argentinos no aprendieron nada. Ahora, chicos, presento la canción Basta de Chacha.
14: ¿Es un futbolero? ¿Te gusta el fútbol? ¿A qué le vas?
13: Sí, al América. El América es como Boca, señores. Los goles del América y los goles de Boca se cantan primero cuando los hace en América Boca o cuando le hacen en América Boca. Es así. Son los dueños del Estadio Azteca, donde estaremos en la inauguración del próximo 11. Pero listo, ¿qué quieren saber más de fútbol? Les puedo decir, ¿eh? ¿Saben quién es el ídolo del América? El Piojo López.
7: Mirá.
13: Es muy bueno, le saqué una sonrisa a Juan. El Piojo López es el ídolo del América.
0: Mirá vos. Pero tiene 16 campeonatos de liga, 30 títulos internacionales. ¿Por qué le dicen Boca?
13: Porque Boca tiene más que eso. Dale la Boca.
0: Sí.
13: Tiene un cortito de carajía.
0: ¿Sabe que tiene, sabe que tiene siete Concachampions? O sea, tiene 7 Libertadores para ellos. Que vos no le dis con la séptima, estás esperando. Posta,
13: ¿eh? O tenés una sola.
0: Está bien, pero no tengo una obsesión. Yo ya está, la gané. Vos tenés una obsesión con la séptima. Estoy como Juan. Googleo rápido.
13: 2007.
0: Escúcheme, si quiere, ponga la música porque le va a dar un paro cardíaco al productor.
13: Debe estar manita así con un desfibrilador para él. ¿Dónde llevo? Bueno, la canción dije, hablé de Milo J, aquí invitados en el disco de Capanga en vivo 30 años. Capanga, Milo J en Ahora País, y les mando un abrazo a los talentos y a los dentistas.
0: Buen viaje, duerma rato, duerme, de tener una hora dormí en el auto.
13: Ah, voy a trabajar. Déjame trabajar.
0: Hasta el chao. Abrazo el hambre.
13: Chao, malas personas. Un beso, chicos. Gracias.
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0: inflación en la ciudad de Buenos Aires fue del 2,11% en mayo y acumula un alza del 33,1% en los últimos 12 meses. El dato muestra una desaceleración frente al 2,5% que había marcado en abril y el pico de 3% que había alcanzado en marzo. La despedida masiva al Indio Solari quedó entre los funerales más populares de la historia argentina. La mesa política volverá a reunirse este jueves tras la tensión interna y la resignación por la neutralidad de Milei. En este contexto, el miércoles el presidente visitará Córdoba para presenciar ejercicios militares. El conteo rápido dio empate técnico entre Roberto Sánchez y Keiko Fujimori en el balotaje de las presidenciales de Perú. La Cámara Electoral tiene hasta el 15 de julio para dar a conocer los datos del escrutinio final.
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2: Y llega Sergio Supo, director periodístico de Cadena 3, para hablarnos de el riesgo del todo o nada en una elección presidencial. ¿De cuál hablamos, Sergio?
3: Podemos hablar de la elección de la Argentina, pero voy a hablar de la elección peruana y de la elección que viene en Colombia. Están contando los votos en Ecuador, en Perú, la segunda vuelta que tuvo lugar ayer. A esta hora está escrutado el 94% de las mesas. Keiko Fujimori tiene 50,02 y Roberto Sánchez 49,98. O sea, hay 4 décimas de diferencia.
2: Tremendo.
3: Muy poquitos votos. Faltan todavía decisivos 6 puntos electorales. ¿A qué viene el comentario sobre Perú y, de alguna manera, la proyección sobre la realidad argentina? Que Keiko Fujimori es una candidata de derecha y Roberto Sánchez es un candidato de izquierda, que responde al expresidente anterior, Castillo, que está detenido porque lo depusieron acusado de intentar dar un golpe en contra del Congreso, cerrar el Congreso de Perú, que ha destituido a 8 presidentes en los últimos 10 años. Hay un problema institucional en Perú, serio, importante, que impide la estabilidad política, pero que sin embargo permite la estabilidad financiera y económica, porque el presidente del Banco Central de Perú, Julio Velarde Flores, ejerce ese cargo hace 20 años, se va a retirar a fin de este año, pero en función también de un criterio de absoluta independencia. O sea, han cambiado de presidentes de derecha a izquierda en Perú, pero la política económica, financiera, el control sobre el valor del peso peruano, el sol, se ha mantenido al margen de los desastres políticos que ha hecho el sistema político peruano y los votantes peruanos que han ido de un lado para el otro. Tan es la dispersión política que Keiko en la primera vuelta sacó 17%, nada más que 17%, y con eso ganó la elección en primera vuelta, y Ricardo Sánchez sacó el 14% y por un poquito, por apenas, derrotó a quien quedó tercero. Ricardo Sánchez, como digo, de izquierda, el que quedó en tercer lugar era un candidato de extrema derecha, del palo de Trump y de Javier Milei. Hay en Perú un problema de jugar al todo o nada, todo el tiempo. Pasó también en Chile, pero con un detalle importante, en Chile que también vale para Perú.

0: salió un izquierdista, Boric, y llegó Katz, un hombre de derecha o de extrema derecha. Pero la política económica no ha cambiado significativamente. Podría esperarse casi lo mismo, aunque, claro, el tamaño de Brasil es diferente a fines de este año. Cuando haya elecciones, entre probablemente un hijo del expresidente Jair Bolsonaro, que está detenido, y el actual presidente Luis Ignacio Lula da Silva. No sé qué va a ocurrir en Colombia el 21 de junio. Ahí se va a votar también en segunda vuelta entre un derechista del lado de Trump, Abelardo de Esquilla, contra Iván Cepeda, que es el candidato del presidente Petro, de izquierda. Allí no hay una garantía de que no haya un volantazo. Pero ¿y en la Argentina? Si llegamos a una elección entre un candidato populista kirchnerista y Javier Milei, ¿hay o no hay riesgo de volantazo? A diferencia de lo que puede ocurrir en Perú y de lo que puede ocurrir o ya ocurrió en Chile y de lo que eventualmente puede llegar a ocurrir en Brasil. Digo porque el enorme esfuerzo que ha hecho la sociedad argentina para estabilizar las variables macroeconómicas a propósito del plan de ajuste planteado, prometido, ejecutado por Javier Milei, podría desmoronarse por el solo regreso del populismo, que aquí sí tiene el Banco Central disponible y todas las variables de poder para destruir lo hecho y volver para atrás. Y no abro juicios de valor, porque al final los argentinos van a tomar la decisión, más allá de lo que cada uno de nosotros opine. A mí personalmente me parecería muy grave una regresión al populismo, a mí personalmente. Pero, insisto con esto, ¿no es hora de que la Argentina empiece a tener algunos acuerdos fundamentales para no seguir discutiendo la ley de gravedad, por ejemplo, que en términos económicos significa no discutir la necesidad de que el Estado no gaste más de lo que tiene? ¿O que, por ejemplo, es necesario curar definitivamente la inflación? ¿O vamos a tener que bancarnos a ministros de Economía que digan un poquito de inflación mejora la actividad económica? Y jugar un poco con el tipo de cambio también, alimenta la productividad y qué sé yo. O prohibamos la exportación de carne, así baja el precio de la milanesa. No estoy inventando nada, son cosas que ustedes ya escucharon y que hemos no solo escuchado, hemos sufrido. O está bien redistribuir la plata, por eso hay que aumentar los impuestos. Total, después duplicamos la planta de personal, desde la Municipalidad de Córdoba hasta el Estado Nacional, no hay problema. Digo, el problema de jugar a todo o nada, a blanco o negro, es también una responsabilidad del gobierno libertario. Cuidado con eso. Tengamos en cuenta que es necesario no desperdiciar el esfuerzo que tantos millones de argentinos venimos haciendo desde los últimos 2 años y medio.
1: Y estaba pensando, Sergio, que depende también de cómo se desarrollen estas elecciones para la visita del Papa, que está prevista para el 10 de noviembre, y a Perú. Recordemos, el Papa estuvo 20 años viviendo en Perú. Tiene hasta nacionalidad peruana.
0: Así es.
1: Y de esa visita, si todo sale bien, la visita que podría realizar Argentina.
0: Exactamente. Está condicionado el viaje a que la situación política de Perú
1: esté estable, por lo
0: sea
1: menos
0: razonable como para que haya una visita de la dimensión que puede tener la visita en un país fervientemente católico como Perú, y las masas que se pueden movilizar y los discursos que se pueden pronunciar allí a partir de eso y de las situaciones que se pueden provocar.
1: Sergio Supo, buena tarde.
0: Buena tarde igualmente.
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1: Y lo presentamos a él, a Claudio Giglioni. ¿Vuelo demorado de la selección, querido Claudio?
3: ¿Cómo te va? Un gustazo saludarte. Vos sabés que sí, vuelo demorado de la selección, tenía que salir a las 11 de Argentina, aún no ha salido, no sabemos si es por tormenta o algún problema técnico. Lo concreto que eso ha retrasado todo, Argentina va a estar llegando ya a las 3 de la tarde aquí y tiene programado hora de Alabama, de Auburn, una conferencia de prensa. A las 17:15 Scaloni y a las 18 el entrenamiento. La selección tiene que llegar y almorzar. Pero más allá de eso que va a llegar y será a lo mejor un corrimiento de horarios, te cuento que estamos aquí en Alabama, en la sede de los Tigers. Realmente venimos de la Universidad de Texas, aquí el equipo universitario de Alabama. Para los que hayan visto la película, fue la universidad rival donde jugó Forrest Gump, ¿te acordás? Que claro, siguió corriendo con el fútbol americano, que se fue del estadio. Bueno, el estadio tiene 88.043 espectadores, por primera vez va a albergar un partido de fútbol, y en lo que a nosotros nos interesa es, ¿va a jugar Messi? ¿Vendrán minutos que ya trabajaron con los compañeros, los dos marcadores de punta, Nahuel Molina o Montiel? Y por sobre todas las cosas, es si se ve un afianzamiento en Nicolás González, en los que se están poniendo a punto. Quedaron con un gran signo de pregunta, Paredes y Julián Álvarez. Julián Álvarez hace casi 40 días que se lesionó, por lo tanto no era esguince, era evidentemente una distensión de ligamentos. Valerdi, el reemplazante, va a salir de alguien que está entrenando aquí, todo indica que podría ser Capaldo, la excepción habría que pedir.
1: O sea, Claudio, en la lista. Claudio, ¿no sí. va no va a llamar a alguien que esté afuera a cambiar un lateral, no, un medio campo? No. Listo, ya está, okay.
3: Alguien que esté por Valerdi es alguien que esté trabajando aquí. Okay. Y está esperando, porque maneja muy bien, está diciendo las cosas, está diciendo cosas en las conferencias. Es todo un trauma. Sale uno y entra otro. Dijo, si tenemos que hacer cambios, si hay jugadores que no están al 100%, lo vamos a hacer en una sola vez. Entra claro. fulano por este y este, porque sabe lo traumático que eso significa. Ahora bien, cuando dijo Valerdi no podía estar en la primera fase, hemos fijado nuestros puntos límites que se trasladarán a los muchachos que se están recuperando. A Julián lo vamos a esperar, aclaró, pero ¿lo va a esperar hasta cuándo? ¿Hasta el desarrollo del Mundial o hasta la fecha límite?
1: Qué incógnita, por Dios. ¿Qué lo tiró? ¿Qué lo tiró? Claudio, estamos pendientes de vos y la llegada de la selección argentina y esa conferencia de prensa.
3: Perfecto. Decirte nada más como acotación, 22 minutos desde el estadio hasta el hotel de Argentina, realmente viajamos en una película, cruzaron ciervos delante nuestros, mansiones, esas mansiones entre medio de los bosques de Alabama, y el lugar donde está el lugar donde está el hotel de Argentina, realmente un lugar de ensueño, de ensueño, la vegetación, bueno, ahí va a estar la selección, aquí va a jugar mañana, y vamos a ver ante cuánto público, si juega Messi, esto podría llegar a llenarse y sería todo un hito. Para estas ciudades universitarias, que ahí está, Sweet Home.
1: Sí, con esta te despedimos, amigo.
3: Claro, que tienen más habitantes que la capacidad del estadio. Sweet Home en Alabama, vamos.
1: Lindo. Ahí, imaginamos, desde acá, Claudio Cironi recorriendo las calles, los paisajes de Alabama, enviado especial de Cadena 3 para el Mundial. Abrazo, Claudio.
3: Abrazo, Rodolfo.

canción. ¿Se acuerdan que Los Guarros o Javier Calamaro creo que hizo Sweet Home Buenos Aires? Pero este es un clásico. Ahí cerramos el bloque. Espérenme un cachito con el estribillo.

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0: Cayó el Plin Acosta. Era el más buscado. ¿Y dónde andaba el tipo, Agustín D'Adameo?
2: Ni más ni menos, Rodolfo, que en un boliche. Exactamente, en un boliche de San Telmo, en la ciudad autónoma de Buenos Aires. Estaba Acosta, de 27 años, uno de los más buscados, de los prófugos más buscados de la provincia de Santa Fe. ¿Quién es Acosta? Bueno, Acosta es un prófugo que estaba con vinculaciones, que tiene vinculaciones con la Barra Brava de Central, en principio también con la banda de Los Menores, liderada por Matías Gassani, que también está prófugo, y en principio es uno de los señalados como responsables del crimen de Andrés Pillín Bracamonte, que data de noviembre de 2024, Rodolfo, y que todavía no tiene una línea investigativa clara sobre quién fue. ¿Quién mató a Pillín Bracamonte junto a Rana Tardo, 1 y 2 de la Barra Brava de Central? Claro. El que está preso es el 3, Pitito Martínez. Pero sobre el crimen en sí de Pillín Bracamonte, está preso Martínez, hay imputados, pero no hay una línea clara. Lo que sí hay un recuerdo de que en el momento en el que lo matan, después de un partido de Central y San Lorenzo, en el lugar en el que lo matan hay un apagón de luz que impide el accionar de las cámaras de seguridad. Todo en un momento muy casual. Se da todo en el mismo momento, luego un escape, y bueno, todavía es difícil discernir quién fue el autor intelectual y el autor material de este hecho. Pero volviendo a Acosta, vínculos con la Barra Brava de Central, vínculos con Los Menores, lo estaba persiguiendo la Fiscalía de Rosario, por donde el fiscal Patricio Salduti, por armamento pesado, también investigado por asociación ilícita. Estaba en un boliche de San Telmo, la ciudad autónoma de Buenos Aires. Organismos de inteligencia de Santa Fe tenían datos, lo fueron aportando, trabajaron en conjunto con otras fuerzas, y a las 7:30 lo esperaron afuera del boliche. Acosta se quiso escapar, lo redujeron y lo capturaron. Había, para quien aportara datos sobre su paradero, una recompensa de 25 millones de pesos. Fue trasladado el Plin Acosta a una sede de las fuerzas federales para luego ser imputado en Rosario en los próximos días. Con este dato, Rodolfo, y con esta captura, te quedan 7 prófugos, entre la lista de los más buscados de Santa Fe. La encabeza el propio Gassani, quien mencionamos por su liderazgo de la banda Los Menores. En este caso, la recompensa de 70 millones de pesos.
0: Gracias, Agus.
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0: ¿Qué hacen los argentinos con el aguinaldo? Gran pregunta, Damián Dipache, ¿cómo te va?
3: ¿Cómo estás, Rodolfo? Bueno, nosotros hacemos siempre, hace ya 5 años, este relevamiento, y desde 2021 no nos daba el primer ítem como nos está dando ahora, que es pago de deuda. Claro. 23,5% paga deuda. Lo cual, si vos pagás deuda, no está mal. El problema en Argentina ha sido el nivel de morosidad sobre esa deuda, porque cuando hay más crédito hay más deuda, el problema es la morosidad. Punto número 2, 17,8% de los argentinos, a pesar de la estabilidad cambiaria, compran dólares. Increíblemente compran dólares, y a pesar de que a lo largo de la gestión Milei, comprar y atesorar dólares ha sido una gran pérdida. ¿Por qué? Porque se ha depreciado la divisa norteamericana a nivel mundial y porque el peso se apreció frente al dólar. De hecho, el peso argentino es una de las monedas que más se aprecian a nivel mundial en la gestión Milei. Tercero, 16,2% van para gastos generales. Si vos estás usando el aguinaldo para un gasto general, que es un recurso extraordinario que te viene solamente en un mes, bueno, efectivamente tus cuentas no cierran. Y de ahí más, vienen otro tipo de destinos. Acciones 13,9%, fondo común de inversión 11%. Acá tenés gente obviamente que está invirtiendo, que puede invertir con el aguinaldo. Vacaciones, que era algo de, tenía mayor nivel de volumen de participación, solamente el 10,3%. Y después todo el resto tiene muy baja participación. Billetera, digitales, cuenta remunerada, oro. Y los últimos dos, hace 2 años y medio atrás, en junio del 2023, eran los dos primeros. Estoqueo de compra en el supermercado.
0: Te iba a decir, comprar cosas anticipadamente por la inflación, eso ya no.
3: Exactamente. Y plazo fijo. Entonces, estamos en una situación donde probablemente la estabilidad macro le dé una nueva mirada a las decisiones micro por parte de los argentinos. Y un dato no menor, hacia adelante, cuando vemos junio 2026 respecto a junio 2025, el pago de deudas creció 14 puntos porcentuales y la compra de dólares, a pesar de la estabilidad cambiaria, creció 2 puntos porcentuales. Efectivamente vemos que los argentinos van cambiando su comportamiento y en este caso la radiografía muestra un cuadro macroeconómico donde la situación rendimiento de plazo fijo, el último elegido estoqueo de supermercado, que antes era el habitual, en el puesto anteúltimo, pero se revirtió. Ahora pagan deuda, compran dólares, lo usan para gastos generales, ¿no?
0: Damián, querido, buena semana, gran abrazo.
3: Un placer, abrazo.
0: Damián Dipache, en Ahora País.
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0: Revoleando el poncho, nos vamos a nuestro rincón de sueños de radio, querido Carlos Marcó.
4: ¿Cómo va, Rodolfo? Buenas tardes. Sí, vos sabés que seguimos con la cobertura que se realizó de Agroactiva 2026. El sábado, Agustín D'Adamio estuvo con docentes y alumnos de la Escuela de Educación Técnico Profesional Julio Maistegui de Arequito, Santa Fe. Y los tres testimonios, docente, alumna y alumno, nos dan las pautas del valor que le adjudican ellos a Sueños de Radio como movilizador de nuevas vocaciones. Es decir, como una puerta que se abre para descubrir nuevas oportunidades. Es el caso de la docente Sigrid Kuzmisic. Escucha el testimonio.
5: El proyecto es participar de Sueños de Radio, es la primera vez que la escuela va a participar en este proyecto y hay un grupo de alumnos que les gusta mucho la radio, les gusta hablar, les gusta investigar, están atrás de toda una investigación, depende de lo que vamos a hablar en el proyecto y bueno, se engancharon y está buenísimo. Más allá de que se gane o se gane, es buenísimo, están aprendiendo un montón, estamos haciendo un montón de cosas y está muy muy bueno. Más allá de que la escuela técnica tiene como finalidad la producción de alimentos, hay muchos chicos que igual les gusta la parte de comunicación y está bueno que la escuela brinde de varias posibilidades, no solamente lo que la finalidad de la escuela en sí.
4: Ese es el punto que me parece valorable de lo que dice la profesora. La escuela técnica de la cual hablábamos se dedica a la producción de alimentos, pero hay muchos chicos a los cuales les gusta la comunicación y Sueños de Radio les facilita como herramienta para saber si puede ser o no su futuro. El alumno Manuel Yacinti también dijo que la radio es una gran herramienta.
6: Me parece que la radio es una herramienta bastante eficiente a la hora de desarrollar habilidades de comunicación y para repartir información. Estaría muy bueno poder tener una radio en nuestra escuela. Ya además que sabemos que nuestra escuela tiene la capacidad para poder dirigir uno de estos programas, ya que ha participado en varios concursos y ha ganado un par.
4: Y la alumna a su turno, Sofía Capato, dice que es una oportunidad muy interesante.
7: Me parece muy interesante poder participar de este proyecto, de este concurso, más que nada en la zona en que estamos, que también tiene mucho que ver con el agro, y bueno, siento que también nos puede abrir muchas puertas. No tenemos radio, nos gustaría tener una.
0: Qué lindo.
4: Muy lindo. Como veníamos diciendo, Rodolfo, en las últimas salidas al aire, quedan 2 meses para el cierre de las inscripciones en Sueños de Radio, pero venimos recomendando con mucho énfasis a que los equipos educativos se anoten con anticipación para acceder a todos los contenidos que genera Cadena 3, que le facilita la producción de sus programas de radio. El 28 de julio es el cierre de las inscripciones y el 4 de agosto de la presentación de los demos. Pero, insistimos, vayan inscribiéndose para poder acceder a los tutoriales y a todos los materiales de ayuda que ofrece Cadena 3.
0: Le mandamos un abrazo enorme a los chicos, le queremos explicar que no todos somos como quien los entrevistó, o sea, hay otra gente.
2: Vos le decían, sos un ejemplo.
0: No, por eso, me da cosa. No,
2: vos sabés que estaban muy contentos, muy, muy contentos.
0: Qué lindo.
2: Del empuje, porque son chicos chiquitos, 17 años, estaban muy contentos.
0: Qué lindo. Carlos, acá estamos para seguir hablando cada día de Sueños de Radio. Gran abrazo.
4: Seguimos avanzando. Gracias, Rodolfo. Un abrazo.
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8: Nicolás Iván González, 28 años, 1,81 m, nacido en Belén de Escobar, provincia de Buenos Aires. Así llegan los campeones del mundo. Nico, el delantero que va a disputar su primer mundial tras quedarse en la puerta en Qatar por una lesión. Uno de los jugadores preferidos de Scaloni, quien siempre lo tuvo en cuenta en su ciclo por ser absolutamente polifuncional. Puede jugar en defensa, mediocampo o ataque, haciendo siempre la banda izquierda. Nico, en el Atlético Madrid, sufrió varias lesiones musculares a lo largo del semestre que le hicieron perderse un total de 16 partidos, mientras que en los restantes 15 cotejos que disputó alternó entre titular y suplente. En la selección acumula 50 cotejos con 5 goles. Nico González espera poder participar de esta Copa del Mundo, otra de las figuras que va a estar presente y que vos ya empezás a vivir aquí en Cadena 3, la radio del Mundial.
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2: Boca y Talleres, nuevos técnicos, nuevos sueños, querido Diego Borinsky.
3: ¿Cómo anda, Rodo? Sí, todavía no es oficial, pero va a ser en breve. Mañana Talleres va a presentar a su nuevo técnico, que es Martín Anselmi, 40 años. No fue jugador de fútbol, empezó como periodista, estudió en Deportea, tenía programa de radio, televisión. Empezó como asistente técnico de Gabriel Milito en Independiente, fue creciendo. Salió campeón con Independiente del Valle de la Sudamericana, justamente en Córdoba. Le ganó una final en el Kempes a San Pablo. Después fue al Porto, no le fue bien. Estuvo en el Botafogo, no le fue bien. Pero bueno, es un chico que es muy inteligente, así que bueno, mañana lo presentarían. Lleva varios días sin tener técnico Talleres desde la salida de Tevez. Ya empezaron a sumarse algunos jugadores para la pretemporada, algunos que se van, tienen que ir puliendo su estado físico. Y el de Boca, bueno, el Vasco Arruabarrena, que tendrá su segundo ciclo, un chico formado en el club, campeón de América, metió dos goles, siendo lateral izquierdo, metió dos goles en una final de Copa Libertadores. Eso realmente es un dato increíble. En la primera que ganó Boca en Palmeiras 2-2 en la Bombonera, después empataron y ganó por penales, y tendrá su segundo ciclo. Había ganado dos títulos con Boca entre el 2014 y el 2016. Vive en España, así que resuelve un par de cosas, y entre mañana y pasado va a ser presentado en Boca como nuevo entrenador.
2: ¿Con River?
3: River tenemos Mauro Arambarri, un uruguayo de 30 años que va a ser el segundo refuerzo. También falta anunciarlo oficialmente. No jugó nunca en la selección, pero el Chacho lo enfrentó en España varias veces, le gusta y viene a reforzar el medio campo después de que se haya sumado Otamendi. Es el segundo refuerzo.
2: Abrazo, Diego, hasta mañana.
3: Abrazo, Ricotero, chau.
1: Chau. 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
2: Hola, Fede.
5: Hola, Rodolfo. Hola, campo. Hola, ciudad. ¿Cómo andan? Buen comienzo de semana para todos. Contarles que pasó una nueva edición de Agroactiva, en la que la ganadería también dijo presente. Y en el stand del IPCBA, Daniel Urcía resaltó a Cadena 3 la relevancia de un evento clave para convocar, con la excusa de la carne, a debatir cuáles son los desafíos del sector.
6: Bueno, la verdad que Agroactiva, poco puedo decir, es un clásico, está en la agenda, un éxito rotundo. La presencia de los expositores y fundamentalmente de los visitantes. Hoy estamos en el tercer día, un día complicado con lluvia todo, y vos ves las calles llenas de gente recorriendo. Nosotros participamos este año junto con el instituto en el ámbito de la Secretaría de Agricultura de la Nación. Estamos con un espacio de degustación, una forma de conectarnos tanto con los aportantes como con los consumidores, y aprovechando para difundir las propiedades de la carne vacuna, propiedades nutricionales. Por supuesto, siempre es lindo arrimarse, probar un bocadito con muy buen sabor, asado a la llama, así que tiene su folclore particular que sabemos que a la gente le gusta, y tratamos de hacer estas presencias sin competir con la gastronomía local.
5: Escuchábamos la palabra de Daniel Urcía del Instituto de Promoción de la Carne Vacuna Argentina. Hoy, lunes 8 de junio, sin operatoria en el mercado agroganadero de Cañuelas, pasó una nueva agroactiva ganadera con 30.000 metros cuadrados para corrales con 2.500 cabezas en pie, 3 pistas de remates presenciales, un pabellón de remates televisados, 80 cabañas y 8 casas consignatarias. Agroactiva ganadera fue el espacio pecuario más importante de la Semana del Campo Argentino. Hasta acá toda la info del sector productivo. Rodo, nos reencontramos en la continuidad informativa de Cadena 3. Un gran abrazo, chau, hasta mañana.
2: Hasta mañana, Fede.
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2: ¿Cómo le fue en Agroactiva a usted, querido amigo? ¿La pasó lindo? ¿Agus?
7: Sí, Rodolfo, sí, estuvo muy, muy lindo, muy lindo, muy, pero muy lindo. Acompañó el clima, excepto
2: comió mucho
7: y mucha gente. El último día goteó un poco, estaba medio nublado, no hubo niebla este año y estuvimos recorriendo bastante, hasta incluso con todo
2: el teléfono.
7: ¿Cómo?
2: ¿Se trajo muchos teléfonos o...?
7: Mira, de la Cámara de Fabricantes de Maquinaria Agrícola, Hablé con mucha gente de vendedores de maquinaria. Yo les pedía datos a Gigena y a Guerrero. Ellos me decían, anda por acá, anda por allá. Es como una tutoría. Claro. Usted puede ser mi tutor también, si quiere.
8: No, no, ya le dije paso. Yo digo que no lo conozco.
7: Una lapicera me regalaron. Le dije, yo soy del programa de Barili. Ah, somos lo mismo. Tomá, te la damos a vos como si se la diéramos a él.
8: Dios, qué bueno. ¿Algunos mensajes y nos vamos?
0: Yo le había recomendado a Agustín D'Adamio porque en redes circulaban muchos videos en los que se decía que para conseguir pareja nada mejor que la Agroactiva. Y se lo envié. Sí, se lo envié, pero parece que no funcionó.
9: ¿Qué tipo de pareja especial en Agroactiva?
7: Y hay mucha gente
9: rica, viuda y estanciera, por ejemplo.
7: O sea, no, pasa que ahí se me va el target. Pero hay mucha gente de campo. Y si los commodities andan bien, uno puede. Pero no. Yo voy a ir por el camino que hay que ir.
10: Pero es ser humano contra ser humano, ¿no?
7: Yo quiero seguir el camino. Yo quiero seguir el camino de Juan. Que Juan se case el viernes. Dios, patria y familia.
11: Qué banquinia.
0: Por favor.
8: Reservando el lugar para el viernes.
11: Chancho, decía algo, Chancho.
8: Él no va a estar, ¿no? Él no va a estar. Él cree que es impune.
7: Había una historia en el pueblo sobre ese tema, pero para las otras personas.
8: ¿Qué va a tener moneda?
10: Tanta máquina, hoy la inteligencia artificial no nunca sabe.
7: Estaba muy cara la máquina.
11: Yo voy a leer un mensaje y después cierra con otro. Lili de Córdoba dice: hola país, quiero saludar a los periodistas de Ahora País por su compromiso, su trayectoria. Son excelentes profesionales. Feliz día a todos. Tienen una gran seriedad. Bueno, no, mejor lo dejamos ahí. Dice, gracias, los quiero mucho, dice Lili.
7: Estás robando mensajes de otro programa.
0: Sí, no. Qué hermoso que es cobrar el aguinaldo. Entonces pagas deudas, cancelas todas las cuotas y ¿qué pasa? Haces borrón y cuenta nueva para empezar de nuevo.
9: Claro. Es una visión optimista del aguinaldo.
8: Claro, está muy bien. Quédense con La Argentina Posible, con Fernando El Turco Genesir y en Rosario Estadio 3 con Claudio Gilioni. Nosotros volvemos mañana recordándote que este viernes se casa Juan en Rivadavia 120, Villa Allende.
7: Este viernes.
8: 12 de junio, 11 de la mañana, Juan. Él no tiene ni idea, pero por suerte está ella, que ha organizado todo. Gran abrazo, Juan.
10: Esperemos. Gracias. Esperemos que haya hecho las cosas bien ella.
8: Hasta mañana, gente.
7: Un abrazo.
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1: Muy buenas tardes a todos. El gustazo enorme de reencontrarnos convocados por estas tres pasiones: el fútbol, la radio y el mundial. Aquí estamos, Sweet Home Alabama, en Auburn, donde va a jugar la selección, haciendo el programa en un local de comidas que afuera tiene un patio con un techito y una barra rectangular, y nos han permitido armar nuestro estudio. Detrás está el Jordan Gera, el estadio de 80.043 espectadores donde va a jugar Argentina. Y cuando le digo detrás, para los que me están escuchando en la radio, le estoy diciendo 250 metros desde el lugar de los hechos. Ya estuvimos junto a Marcelo en el hotel de Argentina. Se demoró el vuelo, por eso volvimos a hacer el programa desde aquí. Y el orgullo de pertenecer a la gran cadena federal, Cadena 3 Argentina, la radio del mundial. Sin ningún lugar a dudas, ayer el viaje electivo, el trip route, el viaje de ruta, pasar por Luisiana, cruzar el Mississippi, ir a Nueva Orleans, a Bourbon Street, el Mardi Gras. Tuvimos un par de horas, almorzamos, sin ningún lugar a dudas, y después ingresamos por la 65, ahí fuimos por la 10, pasamos por Montgomery y llegamos con lluvia anoche aquí. Fuimos al Hotel de Argentina, 22 minutos del estadio, un lugar de ensueño, de películas, verdaderamente, con ciervos que cruzaban, mansiones, esa de las columnas enormes, arquitectura parece grecorromana, y el Hotel de Argentina en un lugar paradisíaco. Y detrás nuestro, el estadio de los Tiger, la Universidad de Auburn, los rivales. Yo no puedo ser hincha de esto porque soy fanático de Forrest Gump. Los enfrentó con su universidad, Forrest Gump. Toda la información está de Maragliano. Tienen el récord de campeonatos. Es la primera vez que este estadio va a albergar un partido de fútbol. Lo estuvimos recorriendo con la pasión de ser testigo. Estuvimos en el vestuario. El vestuario mide una cancha de futsal en Argentina. El estadio de fútbol, el vestuario que va a usar Argentina. Sala de conferencias. Bueno, estuvimos en todos lados, estamos donde decimos que estamos, con la pasión de ser testigos. Cumplimos anoche nuestra primera semana en el Mundial. Nos faltan 5 semanas más, acompañando la ilusión de Argentina. Mañana vamos a estar de 19:30 a 20:30 con la cadena del gol. Y de 20:30 en adelante con la transmisión del partido con Mauricio Coccolo, con Marcelo Lamberti, con Juan Vallejo, con los locales que nos miran y sonríen. Una Estados Unidos se ve aquí en Alabama y en Auburn opulenta, realmente opulenta. Nos sacan fotos, así que los saludamos. Somos toda una atracción. Una atracción aquí en el lugar. Los autos no les quiero ni contar. En estas universidades que están tan lindas que dan ganas de anotarse. Bueno, comenzamos Estadio 3 con el Chino Chinali en los controles, Franco Ghione en la producción general, quien les habla, Claudio Giglioni, junto a Marcelo Lamberti en nuestro noveno mundial, en el front line, en la radio del mundial. ¿Recién te enganchaste? El estadio está a 200 metros atrás nuestro. Somos la atracción. Se comienza a juntar gente aquí delante nuestro. Tenemos 20 personas más o menos escuchando.
2: Houston, tenemos un problema.
1: Le llama mucho la atención. Los títulos de la selección argentina primero. Marcelo Lamberti, primer programa que hacemos desde Alabama, che.
3: Sí, señor. Hola, Claudio. Hola a todos los amantes del fútbol. A toda la gente de Estadio 3 Auburn. Aquí estamos, lo dijiste, el estadio. 88.000 personas en la capacidad que tiene. A esta hora la selección argentina volando. Está previsto que hable Scaloni. Hay una jornada de entrenamiento. Objetivo Islandia. El partido que va a jugarse mañana aquí en este estadio. Novedades. Hay un montón. La cuestión física, la prueba, el reemplazo de el futbolista Valerdi. Obando podría jugar mañana. Ubando podría jugar mañana allí en la zaga central. Hay una posibilidad para que pueda jugar este cotejo, no hay que descartarla. Semana de evaluación, no solo para los tocados que nosotros tenemos, sino que posiblemente para algunos otros más. La selección argentina ya empieza a pensar en el debut el día 16 de la Copa del Mundo, Claudio. Partido que se va a jugar en Kansas. Ahora objetivo Islandia, largo día, viniendo el equipo de todos hasta aquí. Ah, estuvimos en la concentración, en el hotel, enclavado en un lugar paradisíaco. Paradisíaco. Aquí está Argentina ya palpitando y pensando en el Mundial.
1: Muy bien, desde Alabama, Sweet Home Alabama. Desde Alabama transmitimos Estadio 3. Los saludo a Gonzalo Calvigioni. Títulos en Newell's Old Boys, Gonzalo.
2: ¿Cómo va, Claudio? Che, lo renovamos el saludo. Muy bien, un Newell's que volvió al entrenamiento sábado, domingo libre. Hoy más temprano en la web de Cadena 3 informaba acerca de un futbolista que no va a seguir. Franco García rescindió contrato, llegó en el último mercado de pases. Amplío en un rato.
1: Muchísimas gracias. Títulos en Rosario Central. Néstor Manta, ¿cómo le va?
4: ¿Cómo está, Claudio? Buenas tardes para todos. Y bueno, empieza a haber novedades por el lado de Central. Teníamos previsto charlar de jugadores que van a estar a disposición ya del técnico cuando vuelvan de las vacaciones, y serán, como si se quiere, refuerzos, porque no habían estado en este primer periodo desde que está Almirón, y son dos, bueno, uno sí en el final, pero prácticamente con poquitos días, y el otro nada, porque estaba terminando su recuperación. Pero han surgido novedades de Paraguay, y no tiene nada que ver con sorteos, con Mebol ni nada, sino con un defensor que podría ser jugador de Central en las próximas horas. Estaríamos hablando de eso también, de lo que tiene que ver con las obras que avanzan de manera destacada, por lo menos fundamentalmente en la cancha y también en los otros predios, y lo que tiene que ver con el viaje. Ya se empieza a hablar del viaje a San Pablo, distintas modalidades, así que bueno, mucho para hablar del canalla.
1: Títulos en Boca, títulos en River, Emanuel Greco. Muy buenas tardes.
5: Te vuelvo a encontrar en algún lugar.
6: Ahí está Colita, abrazo Claudio, muy bien atento nuestro operador. Claro que sí, 10 años después Boca se reencuentra con el Vasco Arrobarrena, el entrenador de Boca que llega en los próximos días, que va a firmar su contrato, que vuelve obviamente a la Boca después de 10 años. Hablaremos, ¿no?, de lo que todo quiere saber el mundo Boca, de la comunicación que tuvo Riquelme directamente con el entrenador para que vuelva a ser considerado, el cuerpo de trabajo del Vasco Arrobarrena ya próximo, el 18, trabajando a la vuelta de la esquina nomás, ya trabajando, pensando en lo que tiene por delante en este segundo semestre del año. Boca y River coincidentes en un nombre. En River sonó hace algunos días. Boca ya lo quiso tiempo atrás. Boca lo quiere nuevamente. Lo quiere River, lo quiere Boca. Jugará en la Argentina, es una figurita difícil del álbum. Muy difícil la que buscan los equipos de la Argentina. Bueno, contaremos todo a detalle, cómo se prepara y todo lo que viene.
1: Muy bien, los títulos, las informaciones y todo lo que hay que saber con José Pepe Marengo. Buenas tardes, Pepe.
7: Buenas tardes, Claudio. Tomar nota de cara al Mundial. Holanda enfrenta a Uzbekistán desde las 15:45. Francia se mide a Irlanda a las 16:10. Y España va ante Perú a las 23. Ayer Dinamarca le ganó 2-1 a Ucrania. Croacia 2-1 a Eslovenia. Marruecos empató 1-1 con Noruega. Ecuador goleó 3-0 a Guatemala. Y Colombia le ganó 2-0 a Jordania. Campas jugó los segundos 45 minutos. ¡Qué locura! El danés Christian Eriksen se desvaneció en el amistoso entre su selección y Ucrania. Por suerte, no perdió la conciencia como le ocurrió en el 2021. Vale recordar que el mediocampista sufre un problema cardíaco. Tiene reemplazo en Brasil Ancelotti y decidió que el mediocampista del Atalanta, Ederson, sea quien ocupe el lugar del lateral de la Roma, Wesley, desgarrado en el último amistoso de la cara niña. Además, hoy Neymar será nuevos estudios para determinar cuándo estará disponible. Alarma celeste en Uruguay. El defensor Ronald Araujo viajó a Barcelona para tratarse una lesión muscular. Todo indica que no estará disponible en el debut de la Copa. Le prenden velas en Marruecos. El delantero del Betis, Abde, sufrió un esguince de rodilla y podría quedar fuera del Mundial. Estallarín. Martín Anselmi llegó a un acuerdo con Talleres de Córdoba y será el entrenador a partir de este jueves. Firma contrato por 18 meses. Gallo y Bohemio. Por la fecha 17 de la Primera Nacional, Deportivo Morón derrotó 1-0 al Mirante Brown y es único líder de la zona A, mientras que Atlanta goleó 3-0 a Gimnasia Jujuy y es puntero en Soledad de la zona B. Además, se destacaron las victorias de Ferro, Rafaela y Godoy Cruz. Colón empató y quedó a 5 de la cima. La pelea por la Primera C. Leones derrotó 2-0 a Sportivo Barracas y quedó a 2 de los líderes Luján y La Madrid. Además, Central Córdoba perdió y está fuera de los playoffs. Argentino ganó y salió del descenso. Hoy hay campeón por la Liga Colombiana. Atlético Nacional recibe al Junior de las 19 horas. En la ida ganó el Tiburón de Barranquilla 3-0. Sigue en el merengue. Florentino Pérez fue reelecto como presidente de Real Madrid y confirmó que José Mourinho será el entrenador. Además, prometió un galáctico de 150 millones de euros. Hoy el merengue ofertó por Julián Álvarez, ¿eh? Mal domingo por el Gran Premio de Mónaco de Fórmula 1. Franco Colapinto finalizó en el puesto 15. Su compañero Gasly fue séptimo. La carrera se la quedó Antonelli, seguido de Hamilton y de Hatcher. Se sacó la mufa en Roland Garros. Alex Zverev conquistó su primer gran slam tras vencer en la final al italiano Cavoli en 5 sets. El último fue 6-1. Luego de 30 años, un alemán ganó el abierto parisino. El último había sido Boris Becker. Se va la segunda por la final de la Liga Nacional. 15 de Santiago del Estero recibe a Gimnasia Comodoro Rivadavia de las 21 horas con la serie 1-0 a favor para los de Comodoro. Se va la tercera por la final de la NBA. Los Knicks de Nueva York reciben a San Antonio de las 21:30 con la serie 2-0 a favor de los Knicks.

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1: Muy bien, y el otro día en el Kyle Stadium, única radio argentina con cuatro periodistas en el lugar, como corresponde al estilo de Cadena 3, transmitimos la victoria de Argentina frente a Honduras de esta manera. Los goles relatados por Mauricio Coccolo y el resumen del boletín de calificaciones. Lo presentamos.
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3: La orden del juez, Lautaro lo mira fijo al arquero. Lautaro, repiqueteo, le pegó.

arquero que voló pero no llegó. Argentina pone primera en Texas. Argentina 1, Honduras 0. Lautaro Martínez de penal.

0: Eso.
1: Ganó Argentina, está claro que ganó con justicia, ejecutó superioridad. No siempre esto se da, de ejecutar superioridad. El resultado de 2-0 le da un formato competitivo que no tuvo el partido, sobre todo en el segundo tiempo. La primera etapa sirvió en los primeros 20 minutos para analizar que Argentina hizo muy bien las cosas en los últimos 30-40 metros y en los cuatro ataques o avances, para ser mejor, ataque tuvieron uno solo del equipo hondureño, demostró que el retroceso no fue bueno. Y ahí no fue bueno el trabajo de Ezequiel Palacios. Argentina arrancó con Simeone jugando por el sector izquierdo, por derecha se mostraba a veces Barco, se mostraba a veces Lo Celso, también Xhai en las proyecciones. Y en el segundo tiempo vimos un partido de los que debe jugar la selección en Ezeiza cuando juega con el Sub-17. Un partido que le sirvió para aceitar movimientos, que le sirvió para mover la pelota, pero donde prácticamente no tenía oposición. Si hubiera sido boxeo, se rompían las equivalencias, le dije en un momento. El árbitro le diría, no puede seguir siendo pelea. Un montón de cambios, el ingreso en la segunda etapa de De Paul, de Medina, Enzo Fernández, Alexis McAllister, después ya para el minuto 19, el Cuti Romero, lo concreto que el segundo tiempo dejó de ser diálogo futbolístico hace rato, no era una conversación el partido y fue un monólogo de Argentina. No ingresó Messi, 91.102 personas, un récord, faltaron 10.000 para que se llene el estadio, toda la gente lo vino a ver a Messi, no es gente muy futbolera. Yo, alguien podrá decir, bueno, entrar para no jugar no es leal. Cambiarte y no vas a entrar también es ilusionar y no sé si es leal. Más allá de todo esto, yo hubiera hecho un ingreso testimonial, al menos de 2 o 3 minutos, para que toda esta gente lo viera. Más allá de esa relación con el público que aplaudió y vio a la selección argentina, Argentina sumó 90 minutos en conjunto, salvo Xhai. Todos alternaron, significó el debut de Beltrán, significó el debut de Freitas, el debut del propio Aranda, y significó que Argentina sigue buscando la puesta a punto, pensando en Argelia. De este partido se lleva lo que se tenía que llevar: la victoria, un buen funcionamiento ofensivo, dudas atrás, como tiene el seleccionado de todo el 2025, y sin ningún lugar a dudas que hay que seguir trabajando con algunos jugadores y algunas precisiones que las habrá sacado Lionel Scaloni. Avisé que voy a alterar, es una potestad que tengo, no voy a calificar a Honduras porque sería hacer un derrotero para explicar en una falta de equivalencias a plazo tras a plazo tras a plazo tras a plazo. Hubiera salvado solo el arquero Mengíbar y Rosales, que fueron los dos que más dieron la medida. Vamos a las calificaciones de Argentina. Por segunda vez me pasa esto, me pasó en el Hard Rock Argentina-Honduras junto a Gustavo Vergara. No pude calificar al arquero, no atajó ninguna, Muso. Ponerle un 5 es injusto, ¿por qué? Si no lo exigieron, no pudo demostrar. Sin calificación, Muso, si no atajó ninguna. Beltrán descolgó un centro, tampoco lo voy a calificar por eso, le aclaro. Agustín Xhai cumplió, alternó algunas muy buenas con algunas buenas y otras regulares, un 6. Nicolás Otamendi y Lisandro Martínez se movieron con sobriedad, sacaron de escenario al 9 Benguche, un 6 para los dos. Tagliafico, otro de los que cumplió y se proyectó bastante, lo que pasa que adelante estaba Simeone y Almada y era como que tenía tráfico, un 6 para él. Ezequiel Palacios, las pocas veces que atacaron no funcionó bien como 5 de contención, un 5 para él. Valentín Barco, con un partido movedizo, participó de jugadas interesantes, un 6 para él. Un poco anárquico en los movimientos,

0: confusiones, un 6 para él. Y Lautaro Martínez con el gol de penal, la asistencia de Taco, la movilidad, el cabezazo que metió allí por el minuto 11 también, un 8. Los que ingresaron, Rodrigo de Paul 6, ahí Argentina pasó a jugar a la pelota prestada, Facundo Medina 5, Enzo Fernández 6, Alexis McAllister 6. No los explico porque el juego, el partido había dejado de ser partido. Era un monólogo. Cuti Romero 6, José López 5, Beltrán, Capaldo, Aranda y Freitas sin calificación. El árbitro Víctor Rivas, un 5. Argentina ganó con justicia. Argentina hizo un entrenamiento con 91.000 personas. La figura de Argentina aquí en el Killfield, Lautaro, o como le dijo Mauri, Lautaro. Toro Martínez con un 8.
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3: Didier de Jams nació el 15 de octubre de 1968 en Bayona. Es una leyenda del fútbol francés, siendo uno de los pocos en ganar el Mundial como jugador en el 1998 y como técnico en el 2018. Desde julio de 2012 ha consolidado a la selección francesa en la cima, ganando el Mundial de Rusia y la UEFA National League 2020-2021. Tras este Mundial, dejará el mando de la selección gala, ya que decidió no renovar su vínculo y buscar nuevos desafíos. En Francia tiene números notables: 177 partidos dirigidos con 114 triunfos y tan solo 28 derrotas. En total, acumula una efectividad del 71%. Didier Deschamps, otra figura internacional que estará presente en la próxima Copa del Mundo, que ya vivís aquí en Cadena 3, la radio del Mundial.
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4: Ahí estaba el querido Charlie con Sweet Home Buenos Aires. Seguimos desde Alabama. Marcelo Lamberti, todo lo que hay que saber de la selección.
3: Volando la selección argentina hasta aquí, hasta Auburn, esta ciudad de Alabama preciosa, ¿eh? Muy, pero muy linda, ¿eh? Esta ciudad donde va a jugar Argentina, aquí en medio de todas las universidades. Muy, pero muy cuidado.
4: La casa de los Tigers.
3: La casa de los Tigers.
4: Tienen los multicopas, son, sí. Han ganado casi todo. Y Jordan Hare. Son dos personas.
3: Sí.
4: Jordan fue un entrenador del equipo y Jare fue un profesor de química que estaba a cargo de la comisión de deportes, digamos.
3: Mira qué profe piola.
4: Ganaron todo y tienen el nombre del estadio los dos.
3: Exactamente.
4: La primera que un estadio con dos apellidos.
3: Sí, exactamente, exactamente. Estaba Manuela Pedraza y Kramer, ¿no? Pero no era la cancha de Platense. Bueno, volando a Argentina, acá. A ver, el partido con Islandia que lo vamos a estar viviendo mañana, gran transmisión de la cadena del gol. Estamos de 19:30 a 20:30 con la tira, ya por supuesto, hecha aquí desde el estadio. Después nos vamos a estar acoplando con lo que va a ser este partido. La cabeza de Scaloni, la mente de Scaloni a esta hora vuela, vuela, vuela. ¿Por qué vuela, vuela y vuela? Porque hay que definir la lista de los 26. Estamos como recién venido de Italia, ¿eh? Estamos como recién venido de Italia. ¿Por qué? Y porque hay partes médicos que uno... Los partes médicos uno los puede armar, ¿no? De los cuales a lo mejor hasta se puede dudar, o por ahí son verdad, pero a medias. Hay palabras de los futbolistas que también... Y acá lo que va a contar es el verde césped, la cancha... los próximos días, ya en Kansas, miércoles, jueves, viernes, la lista definitiva hay que darle el 15, ahí hasta el 15. Se le pones un GPS a correr y a probar. ¿Quién? Montiel, Nico González, Molina, Nico Paz, y hasta algún otro que por ahí nosotros no sabemos y que viene ahí justito, justito. Lo de Paredes y lo de Julián parece ir por otra vía. ¿Por qué? Y porque a lo mejor los espera un poco más. Tienen algún plus. Tienen algún plus de decir, no, mirá, Paredes no está para el debut del 16, pero sí va a estar para el 21. Eso es algo que se puede guardar el entrenador. Pero bueno, habrá, y también conocer, por supuesto, quién lo va a estar reemplazando a Valerdi, que ya no está aquí. Valerdi, Capaldo parece correr con chances, Capaldo que va a jugar. Y después está abierto el tema. La verdad que está abierto, hay que esperar. La información hasta anoche indicaba que tiene que ser o va a ser alguien que está aquí. Pero siguen pasando los días, pasan cosas, análisis. Habrá que esperar y habrá que ver, por supuesto, qué es lo que pasa al respecto. Más tarde hablo del equipo para mañana, más tarde hablo de la logística, más tarde habla, algunos dan la chance de que Obando juegue. Algunos dan la posibilidad, no lo descartan, a Obando jugando el partido de mañana.
4: Chelo, muy bien, y de Alabama nos vamos a la actualidad de Newell's Old Boys con Gonzalo Calvigioni.
5: Claudio, bueno, hoy al mediodía tenía la información, lo trabajamos en la página web, entren todos a cadena13.com, donde contaba, la información de Estadio 3, es que Franco García no va a continuar en Newell's. Franco García llegó en el último mercado de pases, Claudio, extremo, 28 años, tuvo un pasado por el fútbol de Chile, recordamos, Cobresal, jugó en Racing de Córdoba, en San Martín de Tucumán, el Guachi García, donde tenía contrato hasta diciembre del 2026 con opción de extensión hasta el 2029. Solamente 6 meses va a estar Franco García. Esto no es oficial, pero seguramente lo van a hacer oficial con el correr del tiempo. 8 partidos, 2 veces titulares, nunca completó los 90 minutos, 1 gol contra Central Córdoba en Santiago del Estero, ¿se acuerda aquella victoria de Newell's? Bueno, lo concreto, Claudio, es que otro que se baja de este mercado de pases último, donde ya está Gabriel Rizzo Patrón, ahora Franco García, vamos a ver qué pasa con Michael Hoyos, pero bueno, yo decía que a partir del lunes comienzan a ver novedades.
6: Mejor había sido en la fecha 13 cuando fue titular con Central Córdoba, que convirtió el gol, se lesionó, después juega la fecha siguiente ante San Lorenzo y dura 45 minutos porque esa lesión se había resentido de esa lesión y por eso después tuvo 2 partidos sin jugar.
5: Bueno, Claudio, me parece que no fue bueno el paso de García, que tuvo más insinuación que
7: trascendente.
5: Claro, yo coincido. Quizás era un buen recambio, entre comillas, pero bueno, llama la atención. Muchos me preguntan, yo estoy tratando de confirmar por qué García no sigue. Yo la primera información que tengo, o al menos lo que me llega a mí, es un tema de contrato. Alguien me dijo, mirá que García iba a ser tenido en cuenta por Kudelka. Así que estoy esperando confirmar. Vamos a ver si antes de las 4 de la tarde tengo la confirmación y el motivo por el cual Franco García no va a continuar en Newell's. Esta es la información exclusiva de Estadio 3.
4: Muy bien, Néstor Manta, ¿qué nos puede decir de Central?
8: Bueno,
4: ¿puede haber novedades?
8: Sí,
4: ¿algunas?
8: Sí, sí, puede haber novedades. Decíamos de un jugador que vendría, que estaría ya próximo a estar viajando a la ciudad de Rosario para hacer ya los trabajos de, llamémosle, de la parte de médica, estudios y todos. Hablamos de Eduardo Sebastián Saracho Espínola, así se llama, Eduardo Sebastián Saracho Espínola, más conocido como Sebastián Saracho, que no tiene nada que ver con el jugador que está en Racing, es el mismo apellido pero no hay parentesco, es de Paraguay, 1,87 m, cumplió 27 años, es zaguero izquierdo, o sea, puede jugar en cualquiera de los 2 puestos, de zaguero central, y también, que esto creo que hay que prestarle atención, como marcador de punta por izquierda. Digamos, vendría...
3: ¿Los 2 puestos? No.
8: Sí, sí, sí. O sea, el puesto principal es zaguero central.
3: Yo tengo que lo traen como zaguero central, lo que me decías vos en la previa.
8: Sí, pero no hay que descartar... Porque
3: esos que juegan adentro, afuera, Néstor, este viene de central.
8: Sí, sí, sí.
3: Si no les gustan los 3, que lo vendan a Sandes y que traigan un 3.
8: Claro, pero bueno, me parece que este jugador reuniría también esas características. Jugó 21 partidos en este semestre, jugó todos prácticamente, 2 goles. 19 en el torneo de Paraguay de Primera División y 2 en Copa Libertadores, en la pre-Libertadores que jugó Guaraní. Así que bueno, un poco ese sería el jugador que empezó a trascender, bueno, como pasa generalmente en todas las contrataciones que realiza
6: Central. Llama la atención los equipos donde jugó, digamos, no.
8: Sí, eso también lo íbamos a repasar bien, Pepe.
3: ¿Dónde jugó?
8: Bueno, mira, arrancó en la reserva de Boca. Sí, año 2016. Después pasó por General Díaz.
3: Sí.
8: Después en el 2020 va a Sportivo Iteno. En el 21 a Aurora de Bolivia. Ahí se queda hasta el 2022. En el 2023 vuelve a Guaraní, donde termina ahora su carrera. Pero con un paso en un equipo de Vietnam. En el año 24 y 25 estuvo en Vietnam.
4: Sorprende, che. No lo es una bomba. El último destino geográfico.
3: Se banca todo,
8: Se cabecía todo.
4: Estuvo en Vietnam. Estuvo en Vietnam. Bueno, eso no quiere decir nada o todo. Sí. Hay excepciones.
3: Sí.
4: Yo recuerdo como muchos, y eran épocas de gloria de Newell, se mofaban que Newell traía un jugador del fútbol coreano. Seguramente,
5: fútbol
4: ya Ramiro Cataño sabe quién fue y Omar Cuello también.
3: ¿Alguna pista?
4: No, lo tiro ya. Lo fui a buscar, lo fui a recibir yo la estación de ómnibus.
3: Ya sé.
4: Hugo Esmaldone.
3: Pachorra.
4: Yo cubrí a Newell's y me dice Pancho Aquilano, que estaba de telefonista abajo, dice, llega un nuevo jugador que contrató Castelli a tal hora a la terminal. David Olivieri, que estaba ahí, no sé qué problema le surgió. Yo tenía una Renoleta. Y 4L. Y me dice, ¿vos vas a cubrir la llegada? Sí, le digo, voy a hacerle la nota. No lo podés traer al club, pero ¿cómo no? Así que
3: cambiaron.
4: Así llegó Hugo Esmaldone en colectivo. Bajó con un bolsito de cuero del Mundial 78, ¿se acuerdan?
3: Sí.
4: Hugo Pachorra Esmaldone.
8: De las tres tiras.
4: Se fue. Oh, claro. No, tenían la flor.
8: Ah.
4: El 78 tenían la flor, claro. La flor.
8: Sí, sí.
4: Se fue ovacionado de un clásico e hizo el gol del campeonato frente a Gimnasia.
3: Eso iba
4: que
3: a decir.
4: Tiró caño de taco y después se la clavó al ángulo arco del hipódromo. Y venía de Corea. O sea, este muchacho, ¿cómo se llama?
8: Saracho. Sebastián Saracho.
4: Viene de Vietnam. Bueno, una vez funcionó uno que vino de Corea. Generalmente no funcionan, pero una vez uno funcionó.
5: No hicimos una nota a alguien que jugó en Vietnam acá en Estados Unidos hace muchos años.
6: Sí, a Gelatini.
5: Gelatini, me parece que Alejo Gelatini.
4: Sí, Alejo Gelatini, claro, que había aparecido, que andaba arriba de un elefante.
5: que comían perro.
3: Lo que averiguamos con Néstor desde muy temprano es un central duro. Central paraguayo, zurdo, duro.
8: Sí.
3: Central, que puede jugar de tres, sí. Para el estilo de tres que por ahí a lo mejor hoy se usa, que es el tres que tenga manejo, llegada, que se entre.
8: No tanto.
3: Le cuesta.
8: Pero podría jugar en línea de tres tranquilamente.
3: Claro. Es la primera incorporación que se va a estar realizando. Evidentemente hay mejores y hay peores. Los mejores cuestan mucha plata y los peores, bueno, se trajo este, sí. El técnico, entiendo que es pedido del técnico, Néstor, ¿verdad?
8: Sí, uno supone que es algo que se ha hablado con el técnico y la comisión directiva. Y a esto, Chelo, Claudio, sumarle lo que yo decía de dos jugadores que prácticamente no lo estuvo Almirón durante estos primeros 6 meses, que son el caso de Comar, que bueno, solamente lo tuvo a disposición, sí, los últimos 10 días, que ahora está trabajando, sigue trabajando junto a Duarte, que también se recupera de un desgarro, y a Juan Jiménez, que es el otro defensor, que ya está en condiciones de arrancar la pretemporada junto a sus compañeros. O sea que estamos hablando de que se fue Quintana, pero sumás a Comar, sumás a Juan Jiménez y a Saracho. Sí.
3: Empezá. Sí. Vos lo tenés a Obando.
8: ¿Lo tenés a Obando?
6: Apa.
3: Lo tenés a Obando.
8: ¿Lo tenés a Obando? Te pregunto.
3: Sí, jugador de central.
8: Bueno, pero
3: Obando, volverá después. Ávila. Mayo, Comar.
8: Sí.
3: Juan Jiménez y Saracho.
8: Y Rafín, agregale.
3: No, son muchos.
8: Y bueno, por eso te digo. ¿Por qué?
3: 6 es mucho.
8: Sí.
3: Central no tiene Copa Argentina, bueno, tiene Copa Libertadores. 6 es mucho.
8: Para mí uno se va.
3: Ahí venimos al arranque de lo que decías.
8: ¿Cómo lo potenciaría económicamente si va al Mundial, Si juega el 96,
3: Con la verdad no ofendo ni temo, recién estuvimos en la concentración y estábamos con el colega y amigo Yarroch y me dijo, dice, mira, lo que yo tengo es que puede jugar.
5: Jugando. El otro día en la conferencia de prensa que estaban ustedes, Marcelo dijo que iba a entrar pero se quedó sin cambio.
8: Claro.
5: Escalón.
8: Eli iba a jugar. El otro chico Escobar que no entró.
6: Recordemos, Marcelo Claudio, que para el Mundial Argentina tiene que hacer un pedido especial a FIFA y FIFA
3: autorizado. Sí, pero sale.
5: Sí, el pedido sale.
8: Bueno, no, pero sabés lo que dice Pepe. Hay que hacer un pedido oficial.
3: Lo habíamos dicho en data. Es información que manejábamos desde hace tiempo, esto del pedido especial. Sí,
6: algo se rompió.
5: Algo se rompió.
8: Sí, no parecieron los vivos.
4: ¿Cómo nos escucha la gente? Marcelo Buzzoni dice que para él fue el mejor gol que vio en el Coloso, el de Pachorra Maldones.
3: A Gimnasia,
4: sí, que hablamos hoy.
8: Así que bueno, habrá que ver qué es lo que pasa con respecto a esto, que era lo de Obando de día a día, y bueno, por más que sea, sería bueno, por más que no esté dentro de los 26, que tenga minutos en el partido frente a Islandia, que también obviamente, para que también lo estén viendo.
4: Muy bien, nos metemos con un poco de información de Boca. ¿Se cierra o no se cierra, don Vasco Arruabarrena, Gato?
7: Sí, el Vasco, a ver, tuvo una comunicación telefónica con Riquelme. Yo creo que viernes o sábado más tardar va a estar en la Argentina el Vasco. Está viendo en Europa el Vasco. Y seguramente todo lo hablado telefónicamente se va a establecer en el contrato. Ya hay un acuerdo de lo deportivo. Faltan algunos detalles mínimos, los económicos. Muchas veces decimos mínimos, se va a arreglar y después hay una distancia, pero uno presume que no va a haber inconvenientes. El Vasco, que va a estar llegando con un cuerpo técnico que ya trabajó en Boca, Diego Marquich, también lo va a tener al profe Gustavo Roberti. Se va a quedar en la institución Cristian Muñoz, en principio, que está como entrenador de arqueros. Se puede sumar Mauro Navas, que también ya había estado. Un Vasco Arruabarrena que va a tener otro proceso en Boca. 10 años atrás, muchos van a recordar lo que fue el título del torneo local y también lo de la Copa Argentina.
8: El Central.
7: Bueno, estuvo también, sin ningún tipo de dudas. La Sudamericana del 14 y después la Libertadores del Gas Pimienta del 2015. Un Boca que arrasó con todo en la fase de grupos. Terminando con un puntaje ideal, ganó los 6 partidos y en ese momento era el cruce del mejor contra el peor. El mejor de los primeros contra el peor de los segundos. River entró por la ventana, ganando su último partido, y lo eliminó de la Copa Libertadores aquel equipo del Vasco Arruabarrena, que hizo unos desajustes en aquel partido. Tuvo también un encuentro de torneo local, era Boca-River, torneo local y Libertadores. Exactamente, ahí sí. Trastabilló. Bueno, en lo que da en números aquel ciclo del Vasco, 73 partidos, un saldo de 45 victorias, 3 empates y 15 derrotas, una efectividad que da de 68.45%. A mí futbolísticamente me gustó el Boca del Vasco Arruabarrena. Tropezó con eso, obviamente, ¿no? Vamos a ver qué puede llegar a repetir. Y en cuanto a nombres, River decía días atrás que vaya arriba. River vaya arriba, cerró Tamendi, Arambarri, y sigue pronunciando nombres de jerarquía. River mencionó, me gusta Thiago Almada y van por Thiago Almada. ¿En Boca también van por Thiago Almada? ¿Se lo podrán sacar al Atlético de Madrid? Vamos a esperar ahora que termine el Mundial.
4: Muy bien, estamos haciendo Estadio 3 desde Rosario, Mitre 960, sede de Cadena 3, desde Alabama, aquí con el Estadio Jordan Hare. Detrás nuestro, en la calle Magnolia, una característica, mirá vos, justo ahora que veo la calle Magnolia. Impresionante la cantidad de magnolias que hay. Impresionante. Pero forman como parte del arbolado público aquí de Auburn. Y cuando vamos para el lugar de Argentina, y están todas florecidas en esta época, esas flores de las magnolias, me hace acordar a Mecha Signifredi, tenía mis vecinos en el campo. Marcelo se debe acordar, una planta de magnolia enorme. Y aquí, de lo que hemos estado en Estados Unidos, mirá, estuvimos en Kansas, que hemos recorrido la zona esta de Alabama, de Auburn, es la de mayor nivel, ¿eh?
3: Sí.
4: Lejos, de nivel económico, quiero decir. No, los otros niveles son interiores.
3: Pero Claudio, donde la concentración argentina...
4: la concentración argentina está en un paraíso. En paraíso todo la ruta en el bosque, con una serranía, arroyitos, muchísima vegetación, todo césped, cruzan
5: estaba
4: los ciervos.
5: Estaba leyendo, Claudio, dice el 65% del estado está cubierto por bosques. 65% del estado.
3: Sí. Bueno. A Mauri le hace recordar a algo de...
4: Villa Jardín.
3: Villa Jardín.
5: Sí, seguramente sí.
4: Tiene un lugar de Córdoba para todo el mundo.
3: Sí, la de Villa María.
4: No, la mejor fue la calle Preciado de Madrid, esa es inigualable. Pero bueno, vendemos, estamos haciendo Estadio 3.

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6: Continuamos desde Auburn, Alabama. Me escribe Marcelo Signifridi. Están escuchando que está la magnolia en el campo allí en Colón. Debe estar impresionante. Es una planta realmente muy linda la magnolia, y justo está la calle Magnolia, avenida Magnolia detrás de nosotros, y después está el estadio Inconmensurable. Calculen que entran casi la misma cantidad de espectadores que en el Monumental. Y Marcelo, la ciudad tiene menos habitantes, esto hay que explicarlo, que la capacidad del estadio.
7: Exactamente, entran 88.043, porque estuvimos en el vestuario, y cuando vas a salir del vestuario está el número ahí en grande.
6: Es un mensaje para los jugadores. Claro. 88.043 strong, los que hacen fuerza por ellos. Un tamaño de una cancha de fútbol, el vestuario.
7: Tal cual.
6: Con un escenario, con una mesa y parlante para dar la charla técnica.
7: Sí, para dar la charla y para estar hablando. Estamos rodeados, no es en esta época, la universidad no funciona. Es espectacular y está bueno, como se ven en las películas, donde están todos los dormitorios universitarios. Bueno,
6: tienen un tanque de agua grande, esos blancos, como el de la productora de películas, la Warner Bros.
7: Sí,
6: dice que cuando empieza les te enfoca el tanque, bueno,
7: sí.
6: Que dice la U grande con una arriba, Auburn, Alabama, ahí está la Universidad de Alabama.
7: Una diferencia, digamos, con las ciudades universitarias por ahí más comunes, que es algo que pasa así en todo Estados Unidos.
6: Nada que ver el tamaño de la Universidad de Texas. No.
7: Pero la limpieza, el orden, no hay una pared pintada.
6: Y una cuestión que hay que decir.
7: La prolijidad.
6: Estudiar en estas universidades, la carrera acá cuesta un departamento más o menos. No estudia cualquiera y se nota en el nivel. Inclusive en Texas, en el estacionamiento que nos dieron el día del partido, era el estacionamiento de los dormitorios estudiantiles.
7: Exacto.
6: 10 naves de dormitorio estudiantil, la gente que viene a dormir de otra parte del mundo, todos iguales. Un pasillo, en realidad, estudias mucho para irte temprano, ¿no? Porque un pasillo con la cama rebatida en la pared, como en las películas, cuando baja la cama se quedaba sin habitación.
7: Exacto.
6: Una cocina, un lavarropas, un lavavajilla y un escritorio con una biblioteca y un roperito arriba. No me diría más la habitación de 4 metros por 3, como mucho,
7: Sí,
6: como mucho. Yo creo que estoy exagerando.
7: Tal cual.
6: Pero con un nivel, como dice Marcelo, de excelencia, pulcritud y orden.
7: Tremendo, tremendo. Bueno, está volando Argentina, en un ratito ya va a estar por aquí. Hora Argentina, hora nuestra, 19:15. Va a estar, a priori, en principio, hablando el entrenador. Scaloni, la pregunta recurrente va a ir seguramente por el lado de la cuestión física, ¿no? Y el reemplazante de Valerdi y estas cuestiones. Y ver después también por la tarde si hay una probable, si hay una probable formación de la selección argentina de cara a lo que va a venir, de cara a lo que va a venir justamente para el partido. Yo tengo Rulli, Capaldo, ahí es donde se le abre la puerta a Ubando, ahí es donde se le abre la puerta a Ubando y yo no lo descartaría. Sí tengo en la mitad de cancha De Paul, Enzo, McAllister. Va a ser parecido al equipo que habíamos dado el otro día. Habrá minutos para el Flaco López, no lo tengo Lautaro. Y hay que ver si Messi va de arranque o juega el segundo tiempo.
6: Bueno, yo creo que algunos minutos va a tener que jugar.
7: Sí.
6: Lo dije en la transmisión y lo digo aquí. Se avisó que Messi no jugaba. El récord de 91.000 personas que fueron por Messi. Y había muchos que se embalaron, porque se podían devolver las entradas, cuando se confirmó que Messi iba al banco de suplentes.
7: Sí.
6: Cuando se cambió, generó expectativas. Si después iba a entrenar, porque después del partido entrenó unos 20 minutos.
7: Claro.
6: ¿Por qué no entró testimonialmente 10? Si total, si lo vi picar, lo vi hacer zigzag, o sea, lo vi hacer movimientos de cancha. Y hubo una cosa que mostraba el partido, pegó más Argentina que Honduras.
7: Totalmente.
6: Porque Colo Barcos, Capaldo, Lisandro Martínez, metieron unas murras bárbaras. Los hondureños casi no pegaron.
7: Una cosa del partido que nos tocó en suerte estar el otro día, 91.000 y pico de espectadores. Punto número uno, fue el partido con más público jugado por la selección de Scaloni. Nunca jugó con tanto público.
6: Claro, pues supera en 2000 al Lusail.
7: Exactamente. Punto número dos, en los Estados Unidos, en la historia, es el partido de fútbol, de soccer, fútbol, con más concurrencia. Récord que ostentaba un Brasil-México con 85.000.
6: ¿Pero no en ese estadio?
7: Pero se toma como parámetro todos.
6: ¿Sí?
7: Ese era
6: vos,
7: el partido con más gente, al menos es lo que nos estaban diciendo. Y te digo, de los 91.000, de los 91.000...
8: Claro, mucho más.
7: Habían ido creo que 90 a verlo a Messi.
6: Ah, sí.
7: Pero a Messi,
6: me parece que cambiarse fue ilusionar. De
7: sí,
6: gusto, en vano.
7: Comparto totalmente.
6: En vano, hubiera parecido.
7: Y parado, Claudio puede jugar.
6: Bueno, en la conferencia, en la conferencia de prensa, el primero, el que abrió la conferencia, fue Marcelo Lamberti. Lo vamos a escuchar, sí, preguntándole a Lionel Scaloni. Me dicen si lo tenemos, si no lo pasamos después, no hay ningún
8: después
6: problema.
8: Después el info, Claudio, me dicen acá. Si
6: ah, quieres. claro, estamos en el info, mil sí. disculpas. Yo en Alabama pierdo el sentido.
8: Claro.
6: Cómo pasa la gente, saludan. Nos hemos transformado casi como las viejas ferias del oeste en un somos medio
7: volver en el tiempo al 2012 en Japón, cuando la gente se sacaba foto, ¿te acordás? Éramos, bueno, aquí es verdad, estamos en un muy lindo bar que es en una esquina, en la parte de afuera que hay una barra, esto de noche evidentemente funciona, estamos sobre la barra, a 100 metros del estadio, hay algunos que están comiendo, pero bueno, salen y es foto y foto y foto. Tremendo.
6: Dos informaciones de Pepe y vamos al informativo con Cecilia Moro. Y usted, Marcelo, ha sido designado para el refil. Traiga más gaseosa.
9: Muy bien, una información tiene que ver con Dibu Martínez, el arquero argentino que se está recuperando, porque en Europa afirman que es el objetivo principal de Juventus, que está en busca de un arquero titular. Después de no llegar a un acuerdo con Alisson, el arquero de Liverpool, tras el cambio de entrenador allí en el conjunto Red, bueno, aparentemente el brasileño se va a quedar en Inglaterra y bueno, ahí saltó la posibilidad de Dibu Martínez y su traspaso al fútbol italiano. También otra opción que se está manejando es la de Vicario, el arquero español, que también es seguido por Juventus, así que bueno, veremos si cambia de equipo o no Dibu Martínez después del Mundial. Los tres amistosos importantes que tenemos en el día de hoy cara al Mundial: 15:45, Holanda va a estar enfrentando a Uzbekistán, 16:10, Francia ante Irlanda del Norte, y 23 horas, España ante Perú, así que tres de los candidatos, Holanda, Francia y España, a la cancha en el día de hoy.

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1: Trece grados, dos décimas, la temperatura en la ciudad de Rosario. La humedad es del 91%, la presión es de 1016.6 hectopascales, sopla viento sur a 19 kilómetros en la hora y la visibilidad está reducida a 5 kilómetros. Femicidio de Agostina Vega, legisladores piden el jury contra dos fiscales. Este lunes se presentó el pedido formal contra Iván Rodríguez y Raúl Garzón, acusados de negligencia. En el escrito se solicita la apertura del proceso, la suspensión preventiva de los fiscales y sus eventuales destituciones.
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1: Cayó Prín Acosta, uno de los más buscados, estaba en un boliche de Cava. La fiscalía lo vincula a la barra central y a los menores. Lo interceptaron este lunes a las 7:30 en San Telmo tras un operativo conjunto entre áreas de inteligencia junto con fuerzas provinciales y federales. Había una recompensa de más de 25 millones de pesos. Caritas alertó por más personas en situación de calle. Tras la colecta anual realizada durante el fin de semana, desde la organización señalaron que crece la demanda de asistencia en la ciudad. Carmen Olmedo, una de las referentes de Caritas Rosario, decía lo siguiente.
2: La demanda está creciendo, lamentablemente, mucha situación de calle, mucha gente tercera edad, jubilados, familias que están volviendo. Bueno, está complicado, pero nosotros confiamos muchísimo en que podemos salir adelante con esto. Como ustedes saben, para nosotros cada uno de nuestros hermanos es una persona, no es un número, no tenemos estadística, no tenemos nada de eso. Pero sí, todo lo que llega acá a Caritas lo podemos distribuir a través de la educación, de salud, de las emergencias, de proyectos que tenemos.
1: Tucumán, el juzgado ambiental de Faltas condenó y multó a una empresa de transporte de residuos de la construcción por arrojar escombros en los márgenes del río Salil.
3: Explica Javier González, secretario de Ordenamiento y Convivencia Ambiental del municipio.
4: Por el juez de faltas, doctor Fabián Lizondo, que resolvió condenar a una empresa que no contaba con autorización para transportar residuos y desechos de construcción y que además los había alojado en un predio que no estaba habilitado por la provincia para ese efecto. En la audiencia se expuso, es una obligación indelegable del Estado, de sus funcionarios, actuar con celeridad, actuar con inmediatez, para cuidar el espacio que es de todos, para cuidar la casa de todos.
3: Rosalía Cazorla, Cadena 3, Tucumán.
1: 13 grados, dos décimas, la temperatura en Rosario, el cielo cubierto y con llovizna. La humedad es del 91%, sopla viento sur a 19 kilómetros en la hora y la visibilidad está reducida a 5 kilómetros.
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4: Valentín Barco, 21 años, 1,70 m, nacido en la localidad de 25 de Mayo, provincia de Buenos Aires. Así llegan los campeones del mundo. El Colo debutó en la selección mayor en marzo del 2024, con una gran temporada en el Racing de Francia y su versatilidad para jugar en varias posiciones como lateral, volante por izquierda. También supo jugar como volante mixto. Todo esto lo impulsan a que Scaloni lo lleve y que esta sea su primera Copa del Mundo. En el semestre disputó 20 partidos, convirtiendo 2 goles. En abril sufrió una lesión menor en el tobillo que lo dejó afuera en 5 partidos. En toda la temporada acumula 3.360 minutos y su gran desempeño le posibilitó fichar para el Chelsea tras la Copa del Mundo. En la selección solo jugó 70 minutos, ingresando en los amistosos ante El Salvador y Zambia, donde marcó su único gol. Además, fue citado en otros 7 cotejos, donde no sumó minutos. El Colo Valentín Barco, otra de las figuras que estará presente en la Copa del Mundo que ya vivís aquí en Cadena 3, la radio del Mundial.
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5: Continuamos haciendo Estadio 3 desde Alabama, viendo todo el movimiento. Tiene mucho movimiento este local, porque de lo que nosotros vimos en 10 cuadras a la redonda, está todo lleno de la universidad, es el único local que hay, detrás de las... y realmente una barra ancha, debe tener 80 centímetros de cemento. Bueno, si le vieron la imagen, ahí estamos... No sé si los compañeros vieron la imagen de la apertura. Sí. Una barra muy cómoda, sí, muy cómoda.
6: Muy lindo.
5: Estamos tomando refill de gaseosa.
4: No aterrizó Argentina. Acaba
5: aterrizó de aterrizar. Argentina.
4: Exactamente.
5: La información para allá fueron Cócolo y Vallejo.
4: Exactamente.
5: Recién pasó alguien aquí. La verdad, para mí tenía pinta de seguridad.
4: ¿Sí?
5: Municipal. Por el uniforme.
4: Ah.
5: Y gin tonic, please. Thank you. Gin tonic, please. Muy bien. Esa fue la barra en Qatar.
6: Claro.
5: Y pasó. Yo vi que se pone a hablar con Marcelo. El tipo le dice: ¿usted Marcelo Lamberti? ¿You Mr. Lambert? Yes, le dice Marcelo. Yo le hago la traducción, pero... dos palabras me quedaron.
6: A ver.
5: Change Central. ¿Por qué un hombre en Alabama le habló de un cambio en Central, Lamberti?
4: Change, ni idea. Están acá con la final de básquet. Mirá cómo haría falta acá, Gonzalito.
6: Sí, Marcelo.
4: Jugando con los Knicks.
6: Claro, exactamente. Los Knicks contra los San Antonio, 2-0.
4: ¿Cómo está la serie?
6: 2-0 van los Knicks desde el año 99 que no se jugó una final en el Madison Square Garden.
4: Ah, mira qué lindo.
5: Sí, 53. Que cuando estuve en el Mundial 94, la final la jugaron los Rockers y los Knicks.
6: Los Houston Rockets.
5: Sí, la vi entera, vi los 7 partidos.
6: Hoy creo que va a Donald. Televisión. Está pensado que vaya a Donald Trump.
4: Va Donald, hoy es el partido. Sí. ¿Dónde?
6: En
7: ¿vas a ir
6: Nueva,
7: Nueva
6: York?
7: York. Nueva York,
4: en Nueva York. Nueva York.
7: ¿Vas a ir con Donald? York.
5: En el Madison, Madison Square Garden.
4: Hay que ver el último partido, por ahí capaz que estamos todavía por acá, no sé. Hay
7: sí,
4: que ver
7: sí, cómo pues, viene si la el serie. Séptimo, pero está medio complicado.
4: Si van un séptimo. Para... ¿Cómo sí. estás, Pepe? Un
5: bueno, placer. A todo esto, ¿qué salió hablando de la final de básquet, muchacho?
4: Change. No, cosas que me pasan esto.
5: ¿Qué hora es?
6: 15:13.
5: Sí. Bueno. Ya se fue el señor, se subió una 150, como las que tiene Georgie. Y,
4: qué manera de ver camionetas.
5: Y dijo, cambio en Central. ¿Usted qué tiene, Néstor, de esto? Estas son locuras, o sea, de
7: cambio,
5: Alabama.
7: Cambio, a lo mejor puede ser cambio de dinero. Cambio, change.
5: No mezcle las cosas, que es otra.
4: No existe mal dinero.
5: Ah, ¿no? No existe, sí, existe.
4: No, pero no tengo
6: un amigo
4: no,
6: que anda no con
5: efectivo. No, yo uso dinero.
4: Yo no, acá en Estados Unidos. Sí. ¿Cuánto pagaste? ¿Cuántas veces usaste efectivo?
5: Dos veces. Le voy a explicar cómo fueron las dos veces.
4: A ver.
5: Me dejé los AirPods en Kansas, me compré otro y él decía, me voy a comprar uno yo, ¿me lo pagás? Bueno. Fuimos a una tienda, compré unas zapatillas, unas bermudas, chombas para estar acá. Y le gustaron estas, dice, ¿me las pagás? O sea, está $400 abajo este muchacho. Pero por eso no anda con dinero.
4: Yo no toqué dinero. No toqué,
5: lo llevo yo el dinero, así es fácil, es como el Papa, no toca,
4: todo
5: no toca dinero usted.
4: Se paga todo con tarjeta, no existe más. ¿Cómo está Néstor?
6: No, está todo bien.
5: Bueno, ninguno de los dos sabe nada del cambio en Central y el tipo se me fue.
7: Yo por lo menos no tengo información.
5: No vayas a hacer cosas que mañana titule Néstor esto.
4: Que mañana será
5: un... Si mañana están los títulos, usted tiene que decir, aunque esté en Alabama...
7: Sí.
5: Claudio está un paso adelantado.
7: Sin duda.
5: No sabe de qué está hablando usted, pero mañana puede estar en los títulos.
7: Puede estar, sí.
5: Bueno, noticias de Central, Néstor.
7: Bueno, con respecto a, bueno, decíamos esto, lo de la llegada en las próximas horas del jugador Saracho, proveniente de Guaraní, y sería de pasar bien la revisión médica. El primer jugador, la incorporación de Central. Después se verá lo que siempre decimos, si es incorporación, si es para completar o si verdaderamente refuerzo. Como siempre, bueno, han subido a las redes alguna de los partidos que ha disputado, ha marcado varios goles en Guaraní y ha jugado, bueno, bastante, y es un, como todo jugador paraguayo, de esas características, pero zurdo, un zurdo bien, bien determinado. Después hay que hablar de lo que tiene que ver también, decíamos en los títulos, con la posibilidad de viaje, digamos, ya preparando lo que es lo que va a ser la vuelta, el partido de San Pablo frente al Corinthians. Me comentan que, bueno, están haciendo gestiones con algunas entidades bancarias, la comisión directiva, para facilitar el traslado de la gente. Bueno, se espera, por lo menos por esa vía, que vayan entre 800 y 1000 personas. O sea que, bueno, habría que hablar de una movida importante con respecto a lo que sería la cuestión.
5: Yo creo que van a ir más, ¿eh?
7: Sí. O sea, en esa cuestión...
4: Por esta vía, sí.
5: Arrancá que se puede ir por tierra.
7: Sí, ni hablar.
4: Van a ir micros, sí, autos...
5: Pero a ver, siempre han ido por tierra.
7: ¿Qué le darán?
5: Que me ayude Manuel Greco.
7: ¿Qué le darán, Claudio Prat?
5: San Pablo...
7: ¿Qué le darán, digamos? Porque es el tema. ¿Cuántas le darán? Porque sabemos que son 2.000.
5: 2.000 como mínimo. No, pero en ese estadio te pueden dar más.
7: Esa era la pregunta.
4: Obligados 2.000, con 2.000 cumplen.
7: Sí. Y acá pero también, obviamente.
4: Son más relajados y a lo mejor...
5: Cuando fue Newell con Santos...
6: Estaba buscando eso.
5: Que me, Para mí, fueron esa vez, si no fueron como 3.000, 3.000 y algo, Santos le había dado con un montón Santos. De entradas, depende de la entrada.
7: Ni un con Santos, dice Claudio.
5: Ni un con Santos.
8: Llegó muchísima gente, Newell's.
5: Sí, pero sí, eran 3, 4 mil personas. Pero sí, le habían dado una tribuna entera, una cabecera del estadio de Santos. Vila Belmiro.
4: Sí, después hay que ver para la cantidad de gente también. La idea que hay, me parece, es cerrar lo máximo posible antes del primer juego.
5: Sí.
4: Por ejemplo, los amigos de Grupo 3, Facundo. Claro. Hay cantidad de gente que está llamando. Y no necesariamente decir, van a estar estos charters que saca el club, por supuesto, que son muy recomendables. Muy recomendables. También hay gente que, muchos, por vuelo de línea, San Pablo es un destino.
5: Puede ir de Rosario, puede ir de Buenos Aires. Tiene mucha conexión también.
4: Exactamente, hay gente que prefiere ir el día anterior.
5: Hay gente que por cuestiones de trabajo.
4: Sí.
5: Le cuesta mucho sacrificar un día, va y viene. Hay otro que dice.
4: Ahí están los charters para eso.
5: Sí, sí, por eso. Si voy a pagar el pasaje, me tomo un par de días. Veo alguna conexión, voy a San Pablo, Gato, o sea, aprovechan un par de días.
8: Hay conexión, hay muchas conexiones.
4: Sí. Sí. Te vas el día antes. Yo siempre no recomiendo, pero por ahí yo veo que van grupos de amigos, el padre con los hijos, los hermanos, la familia, claro. Y dice, pucha, me voy el día anterior, cenamos, caminamos un poco, al día vamos temprano, y es todo recomendable. Por eso llaman a Grupo 3. Hay otros que están apretados con el tiempo y también van con los charters del club. Todos los caminos conducen a Roma.
7: Exacto.
4: Y todo es recomendable.
7: Acá habla de que, bueno, estos viajes saldrían el mismo día del partido, y ni bien finaliza el partido se están volviendo. O sea que prácticamente no se estaría perdiendo
4: por eso,
7: cuestión laboral.
4: Por eso, hay mucha gente
7: seis cuotas,
4: que sirve
7: Y hasta en 6 cuotas se habla de poder por eso negociar con la entidad bancaria.
4: Hoy cuota. A ver, lo más importante es que hay un montón de alternativas. Hay gente que va a ir en auto, hay gente que va a ir en micro, hay gente que está apretada y es recomendable ir con los charters del club. Hay gente que lo hace con más tranquilidad, llama a Grupo 3 y va con Facundo.
5: Personalmente, está todo bien. Cada cual hace
4: por
5: el
4: eso.
5: Viaje. Mirá, yo ayer fui el tipo más feliz del mundo. Hicimos 1.200 kilómetros en unas rutas espectaculares, pasamos, como le dije al comienzo, conocer Nueva Orleans, almorzar en Nueva Orleans, recorrer Nueva Orleans de día, la fuerza está de noche, pero bueno, la conocimos, el río Mississippi, los pantanos de Luisiana. A mí me gusta viajar, ver, mirar, tocar y conocer. ¿Será porque soy descendiente de la misma línea de Marco Polo? ¿Quién lo dirá? A mí cuando voy a un partido, me gusta estar el día anterior, la cena anterior, si vas con amigos,
4: eso,
5: todo.
4: Claro,
5: y hay otro que dice,
4: también.
5: No, mirá, yo no me puedo ir 2 días de mi trabajo, o no me dan permiso, o de mi negocio me necesita, o los otros casos que no le dan otro permiso a sus parejas, pero el día le viene bárbaro. Toco y me voy. Bueno, vamos a escucharlo a Marcelo Lamberti, que abrió la conferencia de prensa con Scaloni.
9: Aquí, Lionel, estamos en vivo para Cadena 3. Buenas noches, primero. Preguntarte, ya habrá tiempo para hablar del partido, ¿no? Y lo que te ha dejado, pero lo que ha sucedido con el futbolista Valerdi, algo que, por supuesto, entiendo que te habrá puesto y los ha puesto mal a todos, y si es que ya tenés alguna decisión tomada respecto al futbolista que lo va a estar reemplazando. Muchas gracias.
10: Bueno, ayer cuando me senté en la rueda de prensa teníamos la esperanza de que no sea lo que todos pensábamos, y al final, bueno, se confirmó de que el flaco tiene un problema en el suelo y lamentablemente, bueno, tenemos que darlo de baja porque no cumple los requisitos mínimos para poder ayudarnos al menos en la fase de grupo. Y bueno, era demasiado arriesgado con todo el dolor del mundo. Tuve que hablar con él y comunicarle que no ibas a formar parte de la Copa. Y bueno, tengo un cariño especial a él porque la verdad que fue del primer día que yo empecé a dirigir a la selección sub-20, él formó parte del proceso y había trabajado un montón. Y bueno, ya hablé lo que tenía que hablar con él, y es una lástima. Afrontar este partido fue difícil porque todo el grupo quedó un poco tocado por lo que le pasó a él, y tuvimos que jugar este partido y creo que lo sacamos adelante de la mejor manera. Pero las sensaciones sí que no fue buena de ayer a hoy, fueron momentos feos.
11: Retomando un poco la pregunta que hacía el colega, y tomaste la decisión ya de con quién lo vas a reemplazar o cómo lo vas a reemplazar, o todavía no?
10: No, todavía no, porque creemos que, bueno, tampoco quiero alarmar, pero bueno, no estamos al 100% con muchos jugadores y a lo mejor esa decisión no pasa solo por un jugador o por un central, y vamos a esperar. Tenemos la oportunidad de otro partido más y de sacar conclusiones en lo que el equipo necesite. La desgracia del Flaco hace de que tengamos que replantearnos muchas situaciones que están pasando con los demás compañeros también, y tenemos otro partido el martes y no nos apresuramos, porque si nos apresuramos después, a lo mejor puede ser una decisión errada. Lógicamente, una idea tenemos, pero no vamos a tomar una decisión hasta seguramente el partido del martes, y ver cómo están los demás chicos, que eso es lo fundamental. Así que esa es más o menos la idea y esperaremos.
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4: Minutos pasaron de la hora 15. Estamos aquí en Alabama para acompañar a la selección argentina en el cotejo que lo va a tener mañana, jugando su último choque ante Islandia. Lo que se dice, bueno, Argentina ya aterrizó, ya se está trasladando hacia el hotel, hacia la concentración. Ahí seguramente antes que termine esta edición de Estadio 3 vamos a tomar contacto. Está otro puesto de Cadena 3, la radio del Mundial. Rulli juega, Capaldo juega seguro. Después habrá que empezar en lo que tiene que ver con la última línea, lo que abre por supuesto la posibilidad a varios. Jugará Cuti, arrancará Cuti Romero, que hizo algunos minutos el otro día. En la mitad de la cancha se encamina para que Rodrigo De Paul pueda ser de la partida. Enzo, McAllister, futbolistas que el otro día no actuaron. Futbolistas que el otro día no actuaron y que por supuesto hay que tener en cuenta que podrían llegar a ser titulares. Y también por supuesto Messi. Messi jugando desde el arranque, una posibilidad, al igual que el Flaco López. Va a haber una rotación. La idea es que los que arrancaron el otro día no arranquen en el día de hoy. Que sean otros los futbolistas para tener esa famosa rotación, que es lo que se pretende como ya cuenta regresiva en este último partido que va a jugar la selección. El saludo muy, pero muy grande para un gran amigo mío, para Francisco, que va con su papá Enrique Quique. Francisco prendido como siempre, fanático de la selección argentina, pegando figuritas y todo, Francisco. Así que el saludo muy, pero muy grande para él. El que jugó el otro día no juega hoy, tendrá que haber una rotación. La duda que hay es si Messi va desde el arranque o va al banco. La idea es que Messi vaya desde el arranque. De igual manera, habrá que esperar, Claudio, la rueda de prensa de hoy, hora de nuestro país, 19:15, para ver si adelanta algo el entrenador argentino.
5: Muchísimas gracias, Emanuel Greco, que ya también tiene los petates preparados para irse rumbo a Los Ángeles. Estará en la partida, en el partido inaugural, junto a Raúl Monti.

0: de lo que va a ser el Mundial en las tierras de Estados Unidos. Ahora nos habla de River Plate.
1: Sí, señor, ya todo preparado. Mañana estamos viajando para Córdoba y el miércoles 7 de la mañana con Raúl ya partimos rumbo a Los Ángeles, escala Panamá. Bueno, de River, Claudio, que el 17 vuelve a los entrenamientos, que el 20 va a estar viajando a Alicante, pretemporada en España, allí con Coudet, con dos nombres abrochados, el de Arambarri y ya también el de Otamendi, con sueños, y muchos sueños. Decíamos ahí la coincidencia de Thiago Almada, veremos un nombre, una figurita muy difícil, tanto para River como para Boca. Jugador que no tuvo un gran rendimiento en el Atlético de Madrid, que tampoco tuvo tanto lugar, corrió un poquito más de atrás, y que por ahí se genera una cierta ilusión, expectativa en estos equipos. Pero de igual modo es un presupuesto altísimo, que tanto Boca como River quieren correrlo porque no fueron de los mejores comienzos en este 2026. Por Boca también, el que habló fue Paredes, en referencia a un amigo que sueña que venga a ponérsela de Boca. Y dijo, Neymar es de Boca, ojalá venga, lo vuelvo loco, pero sabemos que es difícil porque es de Santos y Santos es su casa también. Yo no lo llamo, no llamo a nadie, pero quiero que los mejores jueguen conmigo. Bueno, eso también generó un cierto movimiento en el mundo Boca que genera ilusiones para que Neymar, que se está recuperando con la selección de Brasil, pueda jugar tal vez en un tiempo corto con la camiseta de Boca.
0: Muy bien, muchísimas gracias, Emanuel. Gonzalo Calvigioni nos habla, Daniel. Pasa un helicóptero de esos negros, chefo. Parece un avión.
2: Pero va sentado, las puertas abiertas.
0: Con un arma.
2: Va sentado con un arma.
0: Apuntando, ¿no?
2: Exactamente.
0: Ya pasó de largo, por suerte.
2: Pasó. Qué suerte que pasó de largo.
0: Bueno. Recién pasó otro tipo de Alabama y me dijo. En Newell's Nassim, que en Newell no hay nada. ¿Es así o
3: acaso? No, pero como si hoy tiré el adelanto del tema de Franco García. Franco García no va a jugar más en Newell's.
0: No. Para que haya algo, la gente de Newell's. Usted lo que está contando.
3: Se sorprende la gente
0: con la venta García. De garage no. de muebles usados. La gente quiere saber qué comprar.
3: Lo que pasa, no, por ahora no.
0: ¿Qué mueble va a usar la semana que viene, el año que viene, el semestre que viene, perdón?
3: No compraron nada. Acerca de... No hay... Bueno, están trabajando, obviamente, Kudelka junto a Boero, el presidente, y el Círculo Rojo. Yo no lo tenía en la lista Franco García. Yo había dicho que capaz que estaba ahí, pero no lo tenía, que se iba a ir ya. Yo lo que pude averiguar en estos últimos minutos es que el jugador se quería ir. Ahora me llama la atención porque tenía un contrato firmado. Bueno, se habrá sentado. Habrá, obviamente...
4: Quizá había una deuda.
3: Puede haber alguna deuda. Tengo entendido que hasta el futbolista no tiene club.
2: Era de Toby ese, ¿no?
3: Y puede ser, Marcel. Sí, puede ser. Sí, me parece que sí.
2: Parece que sí.
3: Me parece que estaba ahí. Así que bueno, veremos. Yo tengo que el jugador se quería ir.
0: ¿Quién?
3: Franco García.
0: No, ¿de quién era?
3: Que obviamente... ¿Cómo?
0: ¿De quién era?
3: De Toby.
2: Yo te dije.
3: Dijo Marcel.
0: Toby. ¿Quién es Toby? Yo tenía un top perro llamado Toby.
4: El perro Toby, claro.
3: El perro
2: tenía...
3: Toby.
2: Este era perro rápido. Era
0: Cuando, veloz. Antes de que se adoptaba, antes que se adoptaran, los perros llamaban Toby, Buki,
2: claro.
0: Chicho.
2: No.
0: Pichichus.
3: Sí, también.
2: En serie tenían apodos más duros.
0: Laika. Ustedes saben que yo tenía una perra que era Laika porque fue. No fue la. ¿No fue la perra que subieron al cohete los rusos, Laika? Sí.
4: Claro.
0: Sí, bueno.
3: Sí, también. Y hay otros nombres que podemos decir, pero no lo vamos
0: Lassie.
3: A
0: decir.
4: Había algunos...
0: Por ejemplo, mi amigo Edgardo Benassi, aún hoy, tiene un perro que era... Muchos le pusieron porque era el perro de Carlitos Balá, Angueto.
3: Angueto, claro, también. Angueto, claro, que sí, señor. El perro invisible, claro, sí, tenemos muchos. Marcelo, ¿cómo eran seres así, sigo?
2: No,
3: cuéntese.
2: No se podía,
3: No,
2: eran hombres muy... El más livianito, Batata.
3: Batata. Mira qué lindo, Batata.
2: El más livianito.
3: Yo tenía uno que le decían Tiburoncito.
4: ¿Tiburoncito?
3: ¿Cómo? Tiburoncito, perro.
4: ¿Movía mucho la cola?
3: Sí. Vos sabés que, Claudio, voy a pasar a Luca Reyardo, porque el otro día, el fin de semana, o mejor dicho, este fin de semana, estuvieron en el Coloso, se festejó el aniversario del título de 1974, que decíamos el otro día, Y bueno, fueron invitados algunos jugadores. Estuvo Reyardo, estuvo Gómez Matar, estuvo Matías Cócaro, el Zorro. Fue algo, una movida a los hinchas que lo apoyó la Secretaría de Cultura. Escuche bien lo que dice Reyardo, capitán del equipo. Acá habló Rodrigo Herrera en Estadio 3. Dijo que tiene personalidad, que lleva bien la cinta de capitán. Me parece que Reyardo dijo algo que venimos diciendo hace bastante tiempo aquí en Estadio 3. Lo escuchamos.
5: Por recibirnos acá en este espacio, la verdad que de nuestro lado es algo que nos hace muy feliz, la verdad, estar acá y poder compartir con todos ustedes, juntos, sacando lo que es dentro de la cancha, que es algo que hace varios años se perdió, esta cercanía de los jugadores con los hinchas. Creo que cada vez lo fuimos alejando más y creo que no es la manera para sacar al club de la situación que está. Creo que la manera es que la institución esté unida en todos sus ámbitos, dirigencialmente, los jugadores y la hinchada, todos juntos tirando para el mismo lado. Agradecerle a todos por esto.
3: Claudio habló de que hace un tiempo los jugadores están alejados de la hinchada y ese no es el camino. Bueno, claro, ejemplo de lo que dábamos aquí en Estadio 3 de hace años. Bienvenido sea que un juvenil, capitán en este caso Reyardo, 19 años, vea cuál sería el camino correcto, que los jugadores se acerquen un poco más a la hinchada y bueno, que nosotros seamos el puente, el nexo.
0: Bueno, no fue una semana fácil para todos los amantes de la música la semana pasada. Por eso entiendo que la persona que me dijo te voy a llamar y hacemos una videollamada no me llamó. Entiendo que es una semana difícil para todos los amantes de la música con el fallecimiento del Indio Solari, Gonzalo.
3: Sí.
0: Si bien, dígale que yo lo entiendo.
3: Bueno, sí, un fin de semana duro.
0: Bueno.
3: Le voy a avisar.
0: Marcelo Lamberti, ¿qué más hay que saber de la selección? Yo creo, ya voy a opinar un poquito lo que escuchábamos. El entrenador fue y habló con Valerdi, debe ser lo más feo ir a decirle a alguien, no te voy a esperar, porque una lesión mucho más grande, alguien se rompe los ligamentos, se fractura, no, ni se lo tenés que ir a decir, ya sabe, pero dice, no te voy a esperar, porque no podía tener su ayuda en la primera fase. Más adelante, en esa misma conferencia, dijo Scaloni, lo de Valerdi también nos fija un escenario para los otros que no están 100%. Y no voy a designar el reemplazante porque vamos a esperar. Y esto, si hay que reemplazar más de uno, lo vamos a hacer todo de una vez. Ahí es donde queda la lupa sobre Paredes, que dentro de todo, si lo trajiste, se está recuperando. Está hace 10, 12 días que se lesionó. Y la lupa sobre Julián Álvarez, muchachos. En la misma conferencia dijo, Julián, lo vamos a esperar. ¿Pero lo vamos a esperar hasta el último día o lo va a esperar a que esté bien, Marcelo?
2: Yo a Julián lo espera. A Julián lo espera. Yo lo que tengo es que hay, de los que están aquí, hay dos. Tres, diría. Tres que si bien tienen el alta, esta semana, GPS a correr y a demostrarlo. Montiel y los Nico González y Nico Paz. El técnico es cuestión física, pero a Molina no es que le cree, pero lo ve. A Molina lo ve. A Montiel, a Nico Paz y a Nico González, GPS a correr y a pasar la prueba. Si pasan la prueba, ya está, se quedan. Y si no, alguno más tendrá que saltar. En base, yo lo que tengo es que si no se va nadie más, Capaldo es el candidato a quedarse. Habrá que ver cómo juega mañana también, pero Capaldo es el candidato. Ahora, después hay que ver si se va alguien más, para dónde salta. Yo sé también que Martínez Cuarta creo que está en Miami. En Ibiza está Senesi. Buendía también está en algún lado, pero que el representante, alguien le dijo, por la duda corran ustedes.
0: El representante Buen Día es el mismo que la misma empresa que representa a Scaloni.
2: Bueno, más, o sea, fácil, que más, fácil que, más fácil que se puedan encontrar. Es decir, los muchachos están corriendo también. Hoy la corren de atrás los que no están acá. Los que no están acá la corren de atrás.
4: Ahora, muy muchachos, de atrás. El tema de la duda de Julián Álvarez, tendría que tener una lesión que estaríamos hablando de más de un mes, porque sí. Si es una lesión que lo deja por dos semanas, yo creo que Scaloni, teniendo en cuenta el nivel mundial que tiene Julián, lo si se pierde la primera fase no pasa nada. No
0: aguanta. Fue hace más de 30 días la lesión, ¿eh? Sí, fíjate qué fecha fue, partido de ida de Champions del Atlético. Está bien, pero
2: hoy es 8. Si tiene que esperarlo mientras se fija Pepe la fecha, si tiene que esperarlo 10 días más, se habrá perdido solo el primero.
0: No, está bien. Él dijo la primera fase. Sí, lo espero. Ahora hay una cosa clara.
3: 29 de abril.
0: ¿Cuándo fue?
3: 29 de abril.
0: Muchachos, sí, 39 días. Casi 40.
3: 40 días.
0: Eso no fue un esguince, eso fue una distensión de ligamento.
2: Totalmente.
0: Se infiltró y jugó el segundo partido. Totalmente. No lo hemos visto en la cancha todavía acá.
2: No.
0: Vamos a ver hoy. Hoy tenemos entrenamiento abierto aquí y conferencia de Scaloni, así que la invitación 19:30 a la cadena del gol, a la hora argentina 19:15 va a estar Scaloni.
2: La conferencia 19:15.
4: Muchachos, sí. Qué situación también la que decía Marcelo con respecto a Nicolás González, que ya le pasó esto lo mismo antes de... El mundial
2: si está,
4: anterior.
2: Juega, claro, sí, totalmente. Totalmente, Nico Paz, Montiel, jugadores que no vienen a la cancha, Néstor. En esto, a Scaloni no le tiembla el pulso.
4: No,
2: obvio. No le tiembla el pulso.
4: Está para tomar decisiones, como se dice habitualmente.
2: Exacta, frase que no se ha dicho.
0: No, son nuevas.
4: Obviamente que a Nico González uno cree que lo va a esperar hasta el último momento.
0: Claro, ya es un premio.
4: Dos veces el mundial sería.
3: Acá el tema es saber si por Valerdi va si a un defensor u otro puesto.
2: Si están todos bien, es Capaldo. Si digamos.
4: Hay que agregar a alguien más.
3: Ponele Valerdi, en vez de Valerdi, por Valerdi que Buen Día, por ejemplo, un ejemplo así.
2: A ver, está abierto a todo, puede llamar a Di María si quiere.
4: Sí.
2: Está abierto a todo, puede llamar a cualquiera.
0: Pero abierto, así está. Yo pienso que piensa Di Lolo, que estuvo en la lista 55, por ejemplo. Qué rara esa lista
4: 55. Y Presela y Martínez Cuarta.
6: Sé que es lo menos importante de todo, qué mal que armó la lista de 55.
3: Pero para poner, sí, claro. Tener en consideración a Presela. Tener en consideración a Presela como...
4: Claro.
3: Con todo respeto, falta de respeto.
6: La lista de 55 fue una falta de respeto.
2: A ver.
0: Muchachos, debutó Freitas en la selección.
2: Sí.
0: Un gol en primera. Sí. Hacía de Messi que no debutaba alguien que tenía un gol en primera. Ojalá esté el nuevo Messi.
1: Tendrán que revisar el tema de las listas, ¿no? De estas grandes listas para el próximo mundial, así como también las grandes competencias. Jugadores que se van lesionando al filo del comienzo del campeonato es increíble.
2: Sí, claro. Lo de las competencias, sí.
0: No, y para mí, FIFA, ¿sabés qué pasa, Gato? Sí. ¿Sabés qué pasa? Que tienen que decirle a todas las ligas, ustedes tienen que jugar una liga, una copa y una final de copa. Porque todos han jugado, la liga española se va a jugar la Recopa de España, antes jugaban los dos campeones, ahora juegan los dos campeones y los dos subcampeones en cuadrangular, se van a jugar a Medio Oriente, Argentina inventa una final, todas las ligas sobrecargaron sus calendarios.
1: Sí, sí. Y hasta el Mundial y al próximo Mundial se habla de ampliarlo más. Hola. Todavía.
0: Argentina, acá nos saludan.
3: Yeah.
2: ¿Speak Spanish? No. I speak English. Ah, estuvo en Argentina.
0: Ah, bien. Muy bien.
2: When?
0: What year?
2: Ah. Bien.
0: En el 2014.
2: Exactamente.
0: Ahí está. Thank you. Muchas gracias. Thank you very much.
2: Bien, está entrando una pareja.
0: Where are you from? Savannah.
2: Ah, bien.
0: Ahí está.
2: Muy bien. Bueno, aclamamos un sanguchito.
0: Mirá cómo lo estamos manejando con la lengua inglesa, ¿no?
6: Está todo grabado.
4: Durmió con sábana.
2: La mamá que trae al hijo a la facu.
0: Te viene a manguear un auto.
6: El productor no está pidiendo tanda, muchachos.
0: Vamos a la tanda, vamos.
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5: Kimi Antonelli reafirmó su lealtad a Mercedes. Kimi Antonelli ha descartado firmemente las sugerencias de un futuro movimiento a Ferrari, reafirmando así su lealtad a las flechas plateadas. El piloto de 19 años ha estado bajo un intenso escrutinio mediático tras convertirse en el piloto más joven en liderar el campeonato de Fórmula 1 desde su victoria en el Gran Premio de Japón de esta temporada. Cuando le preguntaron sobre los recientes rumores acerca de una posible incorporación a Ferrari en el futuro, el piloto italiano explicó: Ferrari es un equipo enorme con un seguimiento increíble y permanecerá en la historia para siempre. Pero yo soy piloto de Mercedes y mi objetivo es ganar con ellos. Me dieron una gran oportunidad desde joven, me apoyaron durante todo mi recorrido y siento el deber de dar lo mejor de mí por este equipo. Después veremos en el futuro, subrayó el joven italiano.
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8: Ahí estamos, aquí desde Alabama, desde Magnolia Street, y la otra, me estoy sumando, no veo el nombre de la otra calle, con el estadio Jordan Hare o Her, detrás nuestro. A ver, acá se acerca en la barra, pensé que todos quieren decirme algo a mí, a ver qué es lo que quiere.
9: Este habla un poco de español, habla un poco de español porque estuve adentro, está saliendo, sí.
8: Hello,
9: my friend, hello. Tú hablas un poco español,
10: poquito español.
8: Igual a Ronald Koeman, igual.
9: ¿De dónde eres? Where are you from? Here.
10: Aquí. Well, North Carolina.
9: De Carolina.
10: Sí.
9: Con la garra esa. El juego de mañana de Argentina, fútbol, soccer, ¿despierta, hay interés aquí o del soccer de mañana poquito?
10: Poquito. Bien. Sí, muchas personas.
9: Hay mucha gente.
10: Sí. I'll work a little bit in the morning, trabajando poquito en la mañana.
8: En
10: aquí en mi casa.
8: What year?
9: Acá en tu casa, está por aquí.
8: What year?
9: Bueno. No, ya dijo que es aquí de Carolina. Messi, ¿conoces a Messi, futbolista, soccer? Lionel Messi.
11: Messi.
8: No, no lo conoce.
11: Messi.
8: No.
9: No.
8: No.
9: Player.
11: Oh, player. No, no sé.
9: No merece. Bueno, gracias. Thank you.
8: You like fútbol americano?
9: Fútbol americano, básquet.
8: Los Tigers.
11: Sí.
9: Tiger.
11: Y baseball.
8: Baseball.
11: Sí, ajá.
8: What team baseball?
11: Auburn.
9: Aquí, Auburn.
8: Auburn.
11: Yeah, colegio, yeah, sí.
12: Colegio, claro.
9: Después en Google.
12: Nombre y colegio.
9: Pon Messi, Lionel Messi, pon. Ahí está, va a agarrar el teléfono para poner
8: Messi. Lionel Messi, lo está descubriendo acá. ¿Vieron lo que es el mundo?
9: Muy bien.
8: A ver, la chica que está aquí detrás de la barra, a ver qué es lo que me quiere decir. A ver, porque Lionel, todo me quiere decir Messi, algo. A ver, atento Manta,
12: Pregúntale por Maradona.
13: There's going to be a change at Rosario Central Club.
8: ¿Vio lo que me dijo? Rosario va a haber Central, un cambio en Rosario Messi, Central
9: Messi,
8: Club.
9: Ahora Messi. Vino Messi. Ahí está, encontramos a Messi, mirá.
8: What's year? Ok, descubrió a uno.
9: Es de Rosario. My friend, thank you. Gracias.
8: Thank you very much. Thank you very much. What's your name? Felipe. Felipe.
9: Exactamente.
8: Good luck, Felipe.
9: Lo que habla en español se lo traduzco bien. El tema lo tengo que traducir.
14: El club se llama de béisbol Alabama Crimson.
9: No lo conocía Messi.
8: Change 3.
12: Cadena apretarles hacia Diego.
9: Gracias.
8: ¿Cómo? Sí, Maradona, Diego. ¿Conoces?
9: Maradona.
11: No sé.
8: No sabe tampoco.
14: Vive en una burbuja.
8: Llega de Marte ese muchacho. Llega de Marte.
9: Esto es todo en vivo.
8: Bueno, pero Manta, hasta la señorita que está atendiendo acá me dijo que va a haber un cambio en Rosario Central Club.
12: Claro. Y habrá que estar atentos, como siempre.
8: Tienen que estar atentos ustedes.
12: Hay que estar atentos. Al pie del cañón.
8: Allá se va Filip, mira.
9: Exactamente.
14: Permítame decir algo. Me voy a. Lo invito a mi amigo Marcelo Lamberti.
15: 50-50.
14: Va a haber un jugador de Newell's que va a salir otro más. No, lo de Franco García ya que
12: ya está.
14: Este es titular. El que va a salir. No voy a decir quién se trata.
12: Tranquilo.
8: ¿Va a ingresar dinero?
14: Sí, yo creo que sí. Yo creo que podría ingresar dinero. No se haga mucha cifra, nada más que eso. Yo digo que un jugador titular va a salir de Newell's.
8: Titular. Va a salir. Bueno, está bien. Si no quiere decir mal, si no empezamos a tirar nombres.
15: Hay que ponerle onda.
8: Bueno, yo de acá me dice toda la gente, el muchacho que trabajaba en seguridad municipal, Segurola, me dijo Change Central. Acá dijo.
12: La señorita.
8: Fue por más. La señorita. Va a haber un cambio en Rosario Central Club. Me lo dijo en un claro inglés. Dijo, there's going to be a change of Rosario Central Club. ¿Y?
12: Y hay que direccionarlo para alguna situación.
9: Argentina dejó el aeropuerto, está camino ya a la concentración, Claudio. En un ratito vamos a estar
8: nosotros
9: esperándolos.
8: Cortamos y nos vamos a ir a acreditar para el partido de mañana y vamos a ver si ya gestionamos la cabina y nos quedamos esperando. Vamos a hacer la cadena del gol desde aquí. La conferencia prensa Scaloni empieza 15 minutos antes de la cadena del gol y a las y media vamos nosotros y tendremos el entrenamiento. Ojalá sea aquí en el estadio. No como el otro día que tuvimos que caminar 1.5 kilómetros.
9: Felicita a nuestro gran amigo, Marcelo Casal, por el inglés que tenemos. Y es verdad. Un inglés importante. Ahora, no conocía ni a Messi ni a Maradona.
8: No lo conoce. Pará. Pará a una persona en un bar cualquiera, en Colón, en Rosario o en Rafaela.
15: Pará.
8: Y tirale la figura.
14: Patrick Mahomes
8: del fútbol americano del momento, a ver si lo conoce.
12: Pero Messi mundial,
8: claro, acá no.
16: Está bien, pero el fútbol es mundial, el fútbol americano reduce a Estados Unidos.
12: Exactamente.
8: Pero lo que ustedes tienen que entender que acá no.
9: Claro.
8: Que acá no.
12: No lo queremos entender.
8: Acá no. Pero no es que y le voy a decir una cosa. Acá se consume mucho más deporte. Información, es imposible ir a un bar y que no esté un partido constantemente. El deporte se consume constantemente. Entonces, pregúntale, a ver, Preguntale a Colita que me diga quién fue el jugador más importante de la Liga de Béisbol en los últimos 5 años. Ah, no lo mira, sabe.
14: No sabe, no. Bueno,
8: y bueno, ese es el mundo de ellos.
14: No, pero bueno.
8: Bueno, pero míralo desde acá. Míralo desde acá. No existe. El mundial acá es de los latinos.
9: Sí, totalmente.
8: De los latinos, de los papás que tienen los chicos que van a la escuela y han empezado a jugar al fútbol, sobre todo las chicas, que tienen un gran desarrollo del fútbol femenino. Y en el resto, como el que Argentina se juega el mundial de béisbol, muchachos.
16: Sí, sí, está claro. Lo que sí, Estados Unidos parece un mapa aparte, porque vos vas al lugar más inhóspito del planeta. Vas al lugar más inhóspito del planeta. Y decís Maradona, Messi, sí, lo conocen todos.
8: ¿Pero sabés por qué? Porque en la independencia, tenemos que ir para atrás. Ellos, cuando decidieron independizarse, los padres de la patria de ellos, dijeron: nos tenemos que independizar de todo. No repitieron ni la comida, ni las costumbres, ni siquiera los deportes. De hecho, inventaron el básquet, el fútbol americano y el béisbol. Y a ellos los colonizaron los ingleses, y no el fútbol y el rugby. Lo único que adoptaron muchísimo después, finales del siglo XIX, fue el tenis. Sí. Muchísimo después inventaron hasta sus propios deportes. Independencia total es una consecuencia de una política lo que ellos tuvieron.
16: Sí.
8: Bueno, Marcelo, cierre.
9: Bien, lo último, invitarlos a la cadena del gol allá por las 7:30 de la tarde. 7:15 habla el entrenador Scaloni para seguir con todas las novedades. ¿Jugará Ubando mañana? Es una posibilidad.
8: Muy bien, nos vamos a la tanda y después el cierre de Pepe Marengo. Lo que viene es Viva la Radio, nosotros desde Alabama, a full con el Mundial por la radio del Mundial. Thank you very much.
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4: Muy bien, antes del final yo me había despedido. Nos trajo una tarjeta. Es un artista conocido aquí en Alabama, Philip Snyder, el cantante. Marcelo, vamos a poner un poquito de la canción. Tiene su disco sacado, Aerodynamics, de Philip Snyder, Aerodynamics. El disquito de Philip Snyder, bueno, ahora no lo tenemos. Bueno, estamos en el final. Habíamos hablado con un músico de acá. Bueno, exíndanlo de que no conociera el deporte. El tipo es un artista conocido con un álbum publicado y todo. Nos vemos, hasta mañana. Lo que viene es Viva la Radio, Pepe.
5: Bueno, un abrazo grande, Claudio. Ya arrancó el partido entre Holanda y Uzbekistán. Están igualando 0-0 en el conjunto holandés, lo más importante. Juega Van Dijk, está Gakpo, Malene y Summerweil en la delantera. Holanda, que es uno de los candidatos a quedarse con el título. Recordemos 16-10, Francia e Irlanda del Norte. Y a las 11 de la noche, España ante Perú, los duelos más importantes. Colita Quiroga estuvo en la presión técnica, Franco Guión en la producción. Mi nombre es Pepe Barengo. Quédate en Cadena 3, viene Viva la Radio, en la conducción de Lucas Correa. Antes, el informativo en la voz de Cecilia Moro. ¡Chau, chau, chau!

0: 13 grados la temperatura en la ciudad de Rosario, el cielo cubierto y con llovizna. La humedad es del 94%, sopla viento sur a 19 kilómetros en la hora y la visibilidad está reducida a 7 kilómetros. Comenzó el primer juicio por jurados en Rosario. Van a ser los responsables de emitir un veredicto que va a poder ser condenatorio o absolutorio. El ministro de Seguridad de la provincia, Pablo Cococcioni, decía lo siguiente.
1: Va a tener lugar el primer juicio por jurados en la circunscripción más numerosa en cuanto a cantidad de causas y más desafiante en cuanto a la implementación para los casos que el legislador previó. Más adelante, por supuesto, seguramente se evaluará ampliar la metodología a medida que se vaya afianzando. Seguramente podríamos pensar incluso en que más cantidad de casos sean juzgados por esta metodología, porque en definitiva es darle al ciudadano participación directa en la administración de justicia.
0: Docentes de la Universidad Nacional de Rosario confirmaron una semana completa de paro. La medida de fuerza se va a extender desde el martes 16 hasta el viernes 19 de junio inclusive. En reclamo es de mejoras salariales y un mayor presupuesto para el sector universitario. Caso AFA, denuncian por lavado de dinero a Tapia y a Tobillino y piden citar a un testigo clave. El empresario Guillermo Tofoni ratificó su acusación y declaró por 3 horas ante el fiscal y también hizo otra denuncia por enriquecimiento ilícito. Mendoza, una investigación apuntó contra un reconocido abogado como culpable de liderar una estafa piramidal.
2: Uno de los imputados como socio en la causa, Pablo Falco, aseguró que el doctor Iván Yoma tomaba todas las decisiones sobre las inversiones. Ante la justicia señaló que Yoma había diseñado la estructura, conducía la oficina y luego fue el culpable del colapso de la operatoria. En marzo llegó la primera denuncia en relación al estudio de abogados liderado por Yoma, que prometía enormes ganancias a cambio de administrar los ahorros de sus clientes. Facundo Di María, Cadena 3, Mendoza.
0: Cuatro minutos de las 4 de la tarde en Rosario, 13 grados la temperatura, el cielo cubierto y con llovizna, la humedad es del 94%, sopla viento sur a 19 kilómetros en la hora y la visibilidad tiene escasas condiciones, es a 7 kilómetros.
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pero muy buenas tardes para todos. ¿Cómo andan? Bienvenidos a Viva la Radio. 7 minutos pasaron de las 4 de la tarde y aquí llegamos, en una nueva semana para hasta las 18 acompañarlos con muchas ganas de divertirnos, de entretenernos, de informarnos y de hacernos el aguante mutuamente en este rato lindo de radio. Así que ponemos primera y empezamos nomás, ¿eh? Bienvenidos, bienvenidas, hay lugar para todos. Se acomodan y hacemos Viva la Radio, dale.

0: Y así arrancamos, claro que sí, con musiquita para ir acomodándonos. ¿Qué querés? Si está horrible el día afuera. Bueno, por lo menos nosotros acá le ponemos un poco de sol a la jornada. Y en un rato le vamos a estar poniendo un poco de ropa limpia y seca a la jornada. Así que dale, vamos que te acompañamos. Cecilia Moro, ¿cómo andamos? Buenas tardes, ¿todo bien?
1: Buenas, muy buen lunes para todos. Eso es lo que les deseo a todos los que están del otro lado. Que comiencen de la mejor manera.
0: Franco Santiago Guione, ¿cómo andamos? Buenas tardes, ¿todo tranquilo?
2: ¿Cómo te va, Lucas? Buenas tardes para todos.
1: Está difícil con este clima,
0: No es fácil.
1: Yo no, ya no le voy a poner más onda, siento.
0: Yo hoy lo escucho.
1: Olvídate.
0: Mejor que el jueves, pero peor que el viernes. Hablo del señor Facundo Díaz de Alessandro. ¿Cómo anda, Facu? Buenas tardes.
3: Muy buenas tardes para todos. Bueno, esta es nuestra humedad.
0: Se acomodó.
3: Volvió Rosario. No, cuando esta no... es nuestro clima.
0: Sí, esta mañana fui a una lavandería, porque la verdad que está, o sea, el tender está hace como 10 días más o menos con la misma ropa y así sucesivamente.
3: Tremendo.
0: Y la chica me respondió de la lavandería y dice, el otoño acá es así.
3: Claro, estamos acostumbrados.
0: ¿Pero es así o no es así el otoño?
3: Está exagerado.
0: Me quedo pensando.
1: No, yo siento...
0: ¿Cuánto hace? ¿Dos semanas y media, tres que estamos así?
1: Claro. Yo sé que soy dramática, sí, lo asumo.
0: Pero
1: yo siento que hace 180 días que no sale el sol.
0: Entonces sí,
1: y para mí ya es un problema. Se convierte como en algo muy personal.
3: Imagínate lo que debe ser vivir en Londres. Por eso los ingleses.
1: Yo ya lo necesito.
0: El sábado, pero no lo suficiente como para secar nada.
1: Y después vino el domingo. Y después tenemos
0: el domingo no asomó en ningún momento. El viernes, quizás, puede ser que el viernes o el jueves haya asomado algo.
3: ¿Tuvo algún día que estuvo lindo un rato? No, yo estoy mal.
1: El sábado, un ratito.
0: No, el y sábado. Otro día en la semana creo que también, pero así
1: contado. El del día miércoles cuando fuimos a Agroactiva, Lucas, porque el día jueves ya estuvo de esta manera.
0: Ahí va.
1: O sea que, por lo tanto, yo siento que hace 180 días que estamos así.
0: Claro.
1: Y creo que anímicamente, está comprobado que anímicamente te hace daño este clima así.
0: Ajá.
1: Paremos un poco la moto, que salga el sol, viejo.
0: Lo peor de todo, bueno, vos nos lo vas a estar profundizando dentro de un rato, pero entiendo que en el cortísimo plazo no vamos a tener un cambio positivo.
1: Por
0: eso fui y dije, basta, voy a llevar las cosas a la lavandería porque... El cajón de los calzoncillos.
1: En cuestión de números y proyecciones climáticas, esto no mejora. O sea, hay que esperar un par de días más. Por supuesto que va a mejorar, porque si no voy a parecer catastrófica.
3: Que llegue el invierno ya.
1: Ay, mi hijo dijo lo mismo, Facundo. Quiero que llegue el invierno, me dijo hoy.
3: Ya.
1: Sí, me dijo lo mismo.
0: Como si
1: supiera que va a cambiar mucho la bocha, pero me dijo, quiero el invierno, mamá, me dijo.
0: A ver.
1: No te lo puedo traer, hijo.
2: El invierno tampoco, si es por lavar, tampoco vas a poder lavar mucho.
1: No,
2: si
1: pero
2: es por
1: esto
2: eso.
1: Humedad,
2: es la humedad,
1: esto así. Yo pensaba en las vacaciones de invierno, si te agarran así 15 días con los
0: espanto.
1: Chicos, horrible.
0: Aparte, los pibes empiezan a correr, se transpiran todo, quedan
1: otra
0: transpirados,
1: cosa es que
0: no se secan.
1: Frío, pero con sol, vos lo llevas a la plaza, lo llevas al parque igual.
0: Claro.
1: Porque hay sol.
3: Frío con sol es lindo.
0: Hermoso, frío con sol es lo mejor del mundo.
3: Lindo
1: está re
3: clima.
1: Enojada.
0: Frío con sol, vas caminando con un abriguito.
1: Sí.
3: Cuando estás en el sol te sentís re bien.
0: Con una bufandita, podés hacer 150 cuadras, nadie se transpira.
1: A las 6 de la tarde te volvés a tu casa, a las 8 estás comiendo, a las 10 ya estás durmiendo.
0: No hay olores. El invierno es lo más lindo que le pasó al planeta con sol, estamos de acuerdo.
3: Claro, todo, digamos, todo en su lugar, en su sitio, ¿no? Desquiciado. En invierno... hace frío, en verano hace calor, en otoño un intermedio y en primavera un intermedio. Bueno, es un clima desquiciado, pero es un poco propio del otoño, o sea, un poco hiperbólico, pero tiene razón la chica de la lavandería, o no sé quién te dijo que el otoño
0: la chica
3: es así.
0: De la lavandería.
3: Un poco sí, o sea, pasa pero que ahora estamos en el extremo, me parece.
2: En los últimos años, no sé si tiene que ver algo del niño, la niña, lo que hablan habitualmente, pero yo...
0: Niñe.
2: Claro, no, pero a veces otros años, otros otoños.
3: Sí, son las infancias.
2: Tan
1: les así, infancias.
0: Yo no me acuerdo de tantos días de corrido feos en la ciudad, pero bueno, si la chica dice que el otoño es así, no se la iba a porfiar porque labura
1: no,
0: de eso.
2: Igual ella
1: no,
2: está contenta
1: no,
2: con
1: no
2: esto.
1: No se lo porfies a alguien.
0: Vamos a hablar de eso en un rato, pero digo, o sea, son los únicos felices en todo esto, son los de las lavanderías. los lavaderos de auto tampoco deben estar.
1: Bueno, pero después encima, claro, pobre, los de la lavandería van a tener que empezar a renegar con los tiempos de la gente que va y dice, quiero todo para allá. Bueno, para un poco.
2: Sí, están corriendo hechos en la lavandería,
1: no
2: los
1: venís nunca
2: los
1: y ahora que apurarme.
2: Sí. Los alergistas, la farmacia.
3: Esta mañana el secarropa.
0: Me dieron para el lunes, no, que digo, esta mañana es lunes, perdón, me dieron para el miércoles. Y la vez pasada que habíamos llevado también, habíamos llevado de un viernes para el lunes y un pullover me lo dio en la mano y me dijo, flaco, sí, colgátelo en algún lugar de tu casa, pero esto no hubo forma de poder secarlo.
1: Claro.
0: Porque dice, el domingo nos quedó sábado a la tarde y todo el domingo nos quedó cerrado acá, no se ventila, qué sé yo, no se seca, no doy abasto, mirá todo lo que tengo ahí. Así que
1: complicado.
0: No
1: sé. Mira, hoy a mí me tocó llevarlo, Felipe, al colegio. Entonces yo miro por las ventanas. Al mediodía, sí. Y miro por las ventanas y digo, bueno, se ve humedad, ¿viste? Bueno, vamos así, sin paraguas, sin nada. Pero volví. Todo el camino me mojé. Toda la vuelta me mojé con esta lloviznita que no dice nada.
0: Sí. Sí.
1: Aparte de eso, a mí, ¿sabes qué? La gente medias tintas me cae mal.
3: Hace daño en silencio.
1: A mí la gente medias tintas grisecita me cae mal. O llovés o no llovés.
0: Ahí está.
1: Ay, medias tintas no.
0: Buenas, dice María de Los Ángeles. El viernes estuve limpiando y lavando la ropa y se secó todo. ¿Pero le metiste a Judín, María de Los Ángeles? ¿Le hace un ventilador o un buen secarropas o una estufa para que se seque?
2: Claro, un calefactor.
0: Yo quemé una remera el otro día.
1: ¿Cómo?
0: Sí, la puse muy cerca de la estufa. Encima era una remera que me encantaba.
1: ¿Cuántas veces ya lo hemos hablado? ¿Cómo hay que poner las cosas?
0: Y se me achucharró toda la manga. Así que ahora se me hizo trapo. De vino en trapo.
3: Espera la teoría. A veces pasa y ¿qué va a hacer? Yo me aprendí las calles de Rosario bajándome mal del colectivo y perdiéndome.
1: Yo colgué mucha ropa cerca de mi calefactor.
0: No,
1: claro, no, me enoja. Yo sequé mucha ropa acercándola en mi calefactor. En mi calefacción y todo el tiempo estuve regulando la medida, la distancia.
0: No, yo lo puse lo más cerca posible, me fui y en un momento sentí un olor que no me gustó.
1: No.
0: Y cuando me acerqué, la manga de mi remera era un escándalo.
3: Todo bien con lavar la ropa y secarla, pero tampoco yo puedo estar al servicio y al...
0: Claro.
1: Bueno, pero podés generar un incendio. Podés generar un incendio en tu casa.
0: Bueno, no, eso sí, ahí me hago cargo.
2: Claro,
0: ahí
2: no
0: me
2: ponerlo tan cerca.
1: Todo bien.
0: La solución, dije, bueno, si me va a salir más barato llevar la ropa a la lavandería que tener que apagar.
1: Ahora, ¿esa remera ahora va pijama o no va?
0: No, si se quemó. Integra. Se quemó una manga, quedó toda marrón.
1: No.
0: Y le hice como una vetita así acá al costado, así que de hecho esta mañana limpié las zapatillas de la Agroactiva que tenían una tonelada de tierra con una parte de la remera que se volvió trapo. Ya le corté una parte de la manga y así sucesivamente. La voy cortando en cuotas y voy haciendo trapitos. Era una remera que quería mucho encima, pero bueno, nada, se me quemó.
1: Estoy pensando, mira...
0: Si tiene buen algodón para el piso cuando está lustrado, dice Coli. Sí, puede ser, claro. Porque me falta la otra parte todavía, que no la usé para nada, está limpia.
3: Es trapo.
0: Claro, es trapo, ahora es trapo. Todo, dice, igual yo en la cama con una gripe bárbara, besos, dice María de Los Ángeles. Bueno, ahí está el lado B, que lo mencionó Facu al pasar, o vos, Franco, de las farmacias y los alergistas.
2: Claro.
0: Ahí está el otro tema, el lado B, porque estábamos hablando de la cuestión de la ropa y a lo sumo la ventilación de los ambientes.
1: Dame la cama todo el día.
0: Pero claro, hay mucha gente que está enferma o engripada. No, en ese sentido la cama no, Coli, por
4: garrote,
0: favor.
4: Garrote.
0: No, así debe estar, pobre María de Los Ángeles. Toda...
1: destrozada, porque también se extienden las gripes, se extienden esos estornudos, esas narices apagadas, esos ojos achinados. Y ¿sabés qué? No son de estar llorando de emoción, son de que venís acarreando esa gripe que no se va más. La verdad que es un desastre este clima.
0: Hola, estoy podrido de este tiempo.
1: Dale.
0: Dice Carlos. Mis calzoncillos ya huelen feo.
3: Epa.
0: Y no se rían porque los lava mi señora, aclara. Y al no secarse bien, largan olor. Y sí, es complicado. Sí, sí. Cuando se seca con humedad, la ropa es complicada. A ver qué dice Víctor.
3: Por Dios.
0: Venite, Coli.
5: Hola, Luca. Buenas tardes.
0: Hola, Víctor.
5: Vamos, Luca. Ya sabía que ibas a estar hoy lunes. Todos esos mal pensados que decían que no ibas a estar, yo sabía que iba a estar. Vamos,
0: malo. Siempre, siempre presente, Víctor. Abrazo grande y gracias a todos los que están ahí del otro lado comunicándose, como por ejemplo, Gustavo. A ver qué dice Gustavo, venite, Coli.
6: Chicos, ¿cómo les va? Yo creo que lo que les pasa a ustedes es que les está faltando pasión.
0: Epa.
6: Porque un día así feo, horrible, gris, nublado, húmedo, si vos sabés que vas a tener 15 minutos, media hora, hora y media, dos horas de pasión, el resto del día, pero nada, te importa nada. ¿Por qué? Porque vos sabés que vas a tener ese momento de pasión y es el clima ideal para la pasión. Así que les está pasando, faltando pasión a su vida.
1: No, Gustavo, no es por ahí. Vos sabés
0: yo
1: que.
0: No te la voy a discutir, dudo que sea el clima ideal para la pasión, el este.
1: En este día tan maravilloso. Estábamos, mi hijo está aprendiendo a limpiarse por su cuenta, es un niño que tiene que aprender a limpiarse por su cuenta, por supuesto, la madre va y ayuda en eso, ¿no? Cuando alguien va al baño.
0: Sí.
1: Bien. ¿Vieron cuando a veces se cae un celular al inodoro? No se me cayó el celular hoy, pero se me cayó una cosita con la que colgamos algunas toallas hoy ahí en casa.
3: Entonces eso se va.
1: Sí, ¿qué pasaba? Entonces yo miraba, quería ser paciente, fui paciente con mi hijo, pero al mismo tiempo miraba, si yo tiro la cadena, acá puede ocurrir que se trabe todo, que el desagüe me empiece a no funcionar. Entonces así también empezó el día.
2: Sí, ahí guante y
3: yo lo tiro todo. Todo se va, todo eso.
1: Entonces a mí lo que me vendría muy bien es que venga un compañero, una compañera y me diga, ¿sabes qué? Toma, te llaman de la lavandería, anda a llevar todo esto.
0: Ahí va.
1: Y te olvidas de los problemas, al menos de lavar la ropa que no se te seca.
0: Buenas tardes, amigos de Rosario, acá en Córdoba. Hoy un poquito de sol. Ya me estaban saliendo escamas, dice Víctor.
1: Vamos, a 400 kilómetros.
0: Para otro Víctor, este es Víctor Manuel. El otro es Víctor Eduardo. Sí. Me gustan nuestros Víctores. Buenos nombres pegaron. Y María de los Ángeles agrega que nada de ayuda. O sea, de secarropa o estufa. Colgué la ropa afuera. Sábanas, toallas.
1: Claro.
0: Y toalla Néstor, dice. ¿Qué es toalla Néstor? Perdón mi ignorancia.
3: ¿Qué cosa?
0: Toalla Néstor, dice.
2: ¿Alguna manta?
0: O tiene, claro. Ah, o una de Néstor manta.
1: Ahí nos
0: o
1: lo
0: una
1: aclara,
0: de,
1: no te digo
0: aclarar. ¿Tiene una toalla con la cara de Kirchner?
3: O hay, no que, hay que hacer como los gitanos, sino que la usan la ropa.
4: Así fue
3: la
4: como lo conocí a Néstor.
3: Dos o tres veces.
0: Con toalla.
3: Y la tiran.
0: Puede ser.
3: Se viene la siguiente.
1: A mi hermana
0: y
1: era
0: Cecilia,
1: media así.
0: Y agrega María de los Ángeles. Y Cecilia tiene razón. O llueve o que el viento suba raro.
1: Dale, viejo, vamos. Tibios, afuera.
0: 20 pasaron de las 4 de la tarde. ¿Lo vamos a dejar a él? Ay, yo quería que nos quedemos con Andrelo, pero esto está bueno también. Es Estelares. Son amigos. Vamos juntos. Hasta las 18. Ariel Corita Quiroga en los controles. Alejo Gerbaum en redes.
7: Estás esperándome.
0: Ya se suma Julián Maragliano en el móvil.
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0: En un rato nos vamos a Estados Unidos.
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0: También vamos a hablar de ropa.
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0: Y mucho más en vivo a la radio, dale.
2: Thank you very much.
0: You're welcome.

0: 24 minutos pasaron de las 4 de la tarde. Un poco de Estelares, un poco de Calamar, un poco de Bersuit. Buena música sonando en vivo a la radio. Hasta las 6 de la tarde vamos así, compartiendo este lindo rato de radio. Quise poner toallones y me puso Néstor, dice María de Los Ángeles.
1: Ah, mira, ese corrector.
0: Dice que con Néstor ni loca, utilizo otro término, pero no lo vamos a hacer público.
2: Mirá si serán inteligentes los celulares, ¿no?
0: Claro. Está adoctrinado el celular de María de Los Ángeles, ¿eh? Está tranquilo, adoctrinado.
3: Tranquilo.
0: 24 pasaron de... Claro, bueno, estaba el otro Néstor. Podía ser una toalla, un toallón manta.
4: Son todos unos llorenitos.
2: Ahora no nos debemos acordar, pero debe haber muchos Néstores ilustres más allá de...
0: A ver, vamos sin googlear. Néstores famosos.
1: Néstor en bloque.
0: Néstor Manta.
5: Perdón.
0: ¿Quién es? ¿En Manta? Claro, Néstor Manta. Néstor Kirchner.
3: El caso de que... De
1: Néstor en bloque.
0: Néstor en bloque.
2: Pido, no se llama
0: Néstor Kirchner, no, Neri.
5: Néstor Lorenzo.
0: Néstor Lorenzo, que lo quiere Riquelme para la para Boca. Néstor, a ver, ayúdennos, audiencia también.
4: ¿Qué te pasa, Clarín? ¡Estás loco!
0: Bueno, Néstor Kirchner no, estaba nombrado.
2: Néstor es que no sientan éxtasis cuando ven una caja fuerte.
0: Néstor...
2: La verdad.
0: Y vamos a tener que googlear,
2: no acuerdo,
0: Néstor. A ver la audiencia, si está rápida. Ponele, ya nombramos a Kirchner.
2: Jugadores
0: a
2: de fútbol, no se me viene.
0: ¿Gorosito cómo se llama? Pipo.
2: Pipo se llama Néstor, me parece.
0: Néstor Pipo Gorosito, ¿no es?
2: Sí.
0: A ver.
2: Uno de las personas que más sol toma en la Argentina.
0: Sí, Pipo Gorosito se llama Néstor. Pero bien.
2: Ahí tenés. Bueno, con Pipo alcanza.
0: ¿Y qué otro Néstor? Che, pero estamos flojos de Néstor, Biri. No, es Néstor.
2: Néstor en bloque, no.
5: Néstor Fabián.
0: ¿Cuál es Néstor Fabián? Perdón mi ignorancia.
5: Néstor,
2: ¿qué sé yo? ¿No tuvimos un presidente más allá de Kirchner? No, bueno, tuvimos a Kirchner. Ya hay un Néstor.
5: Hay muchos Néstor famosos. Mirá.
0: Después está Héctor, que eso es ya otra cosa. Como el segundo nombre de nuestro querido Alejo. Alejo Héctor. Bueno, ahora
2: no
0: vamos
2: hay muchos,
0: a ver si alguien ahí del otro lado aporta algún otro.
1: Peckerman Ortigosa, por acá dicen los chicos.
0: Tienen razón,
2: José,
0: sí.
2: José, digo lo que dicen Néstor, es José Néstor.
5: Es José Peckerman. Un dato, una noticia curioso. Dice Néstor, el por más curioso. Ignorado de los nombres.
2: Tomá.
5: Justo.
2: Bueno, miramos. Viste que de algo venía esto.
0: Néstor Clausen,
5: el
0: dice
5: portal
0: Víctor.
5: De nombres presentado por Nación la semana pasada entregó una serie de datos llamativos. El impacto de Maradona, Menem. Bueno, pero Néstor, el Menem. Más ignorado de los nombres.
0: Dice. Menem, dijiste.
5: Sí. No, pero el impacto de Maradona, Menem, la farándula y el nombre del expresidente pasó por el filtro de la observación. Y ahí el dato que Néstor es el más ignorado de los nombres.
0: Mirá vos, che. Digo lo mismo. Cuando íbamos a la escuela y alguien decía lo mismo, le decía, toco tu frente, toco la mía, toco madera, la suerte es mía. El que lo hacía primero supuestamente se quedaba con la suerte. Eso terminaba siempre en cachetadas. Che, bueno, Néstor Ortigosa está bien entonces, sí, el aporte de Nahuel.
2: Ortigosa y Gorosito, ahí hay dos relacionados con San Lorenzo.
0: Néstor Clausen, dice Néstor Víctor Clausen, Manuel, también, claro. Aprobado. Pablo bien. Dijo Peckerman.
2: Se lo tomamos, pero es José Néstor. Néstor. José
1: pero mucho.
2: Siempre se le dijo José.
0: Claro. Entonces el de Pablo no pasa el filtro.
5: Como Néstor, pero el nombre que es José Néstor.
0: Bien, más Néstor queremos. A ver la audiencia si se le ocurre. Si pueden evitar usar Google, mejor.
2: Y si hay algún Néstor, que levante la mano.
0: Ah, bueno, y si hay algún Néstor, si viene a Mitre 960 con su DNI, le damos un sanguchito de mía.
5: Le regalamos todo esto.
1: La gente de súbito, porque le mandamos un beso enorme a Dani, que cumple años. Y que por supuesto con nosotros siempre son más que generosos con sus cosas ricas, con su café rico.
0: Grande, Dani.
1: Así que ahora nos mandaron unos sanguchitos que vamos a estar disfrutando. Las gracias obviamente para ellos que están siempre. A Mario, a Mirta, a Diego y el cumpleaños Dani. Para Dani.
0: Bien, abrazo grande Dani, para vos y para todos los que están cumpliendo años. ¿Cuánta gente que cumplimos, me incluyo en el listado, años en junio? No sé si su algoritmo, sus vidas serán iguales, pero en mi círculo es sorprendente la cantidad de personas que hemos nacido en junio. Entiendo que septiembre los puso mimosos, porque si me dan más o menos las cuentas,
1: es lo mismo.
0: Fue por ahí,
2: la
0: creo, ¿no?
2: Septiembre y octubre, que es el mejor mes.
0: Claro, se ve que anduvo por ahí, el encargue más o menos, depende como los meses en donde hemos venido al mundo. Claro, en septiembre tú fuiste mía y estaban a full los muchachos, ¿eh? Pero bueno, mucho cumple en junio, así que le mandamos un beso a Dani.

0: y a todos los que están cumpliendo días hoy, días pasados y en los próximos días. Y gracias también a Lu, que dice hola, buenas tardes, Lucas, Ceci, equipo. Feliz Día del Periodista, que fue ayer, domingo 7 de junio, para todos nosotros. Gracias, soy Luciana de Roldán. Gracias a vos, Lu, por el saludo y por estar ahí del otro lado. Ahora sí, hablando de periodismo, vamos a hacer, junto con este rato de entretenimiento, un poco de periodismo. Néstor Lorenzo, dice Oscar, lo nombramos, claro,
1: nombré.
0: Pero está aprobado, Oscar, venite a buscar un sanguchito. No, vamos a hacer un poquito de periodismo y vamos a compartir información importante a esta hora, a saber, Ceci, vos dirás.
2: Empezamos con los datos del tiempo, chicos, lo decíamos, no son muy alentadores, pero de todos modos no vamos a tirar la toalla, nos quejamos un ratito, como hacemos siempre, nos quejamos y después nos volvemos a levantar y estamos poniéndole onda al día. Con estos 12 grados, 4 décimas que tenemos a esta hora, el cielo cubierto y con llovizna, la humedad es del 96%, sopla viento sur a 19 kilómetros en la hora y sí, muy atentos a esto porque viene bajando el porcentaje de visibilidad. Es a 4 kilómetros, así que por lo tanto muchísima precaución en rutas, autopistas y en los alrededores, además de encontrarte con la calzada resbaladiza, así que ahí atentos, muy atentos. Mañana será martes y vamos a tener una mínima de 10 y una máxima de 16. Quiero decirles que por ahí va a andar el tiempo, la temperatura, el descenso un poquito más marcado o la amplitud entre la mínima y la máxima lo vamos a tener recién el día jueves, porque es ahí donde vamos a empezar a poner nuestras fichas, donde el sol va a volver a salir en la ciudad de Rosario. Así que ahí atentos, expectantes por este sol que viene a la ciudad de Rosario y que por supuesto se va a ir. ¿Con qué se va a correr? Además, con el viento que viene del sector sur. Y van a seguir estando acomodadas ahí entre los 18 y los 19 grados y las que van a bajar van a ser las mínimas. Por lo pronto, para el día de hoy lo que se sigue anunciando es este cuadro de llovizna a lo largo de toda la tarde. Ya para la noche desaparece y se va a sostener en esta franja. Desde la noche hasta la madrugada, el viento del sector sur. Ya por la mañana del martes viene el viento del sector noroeste. Por lo tanto, ahí es donde nuevamente sentimos que se empieza a empañar, que se empieza a poner quizás más nubladito, todavía un poquito más húmedo, pero sin llovizna. Así que por ahí vamos a andar. ¿Hay que esperar a quién? Al jueves. Al jueves. Nos vamos ahí directo a esperar ahí. Mientras tanto, hacemos como una cúpula de supervivencia y vamos a tratar de sobrevivir a estos días que nos llegaban a vivir intensamente en humedad. Donde hay que vivir intensamente atento es arriba del auto, del vehículo. Por eso prestás atención, tomás nota sobre algunos de los cortes con los que te vas a encontrar. Seguí entre San Martín y Entre Ríos, seguí entre Oroño y Dorrego, Casilda y Avellaneda, Lagos entre Jorge Cura y Gaboto, Buenos Aires entre San Juan y Mendoza, La Madrid entre Sarmiento y San Martín, Donado y Argentino, Maipú y San Lorenzo, además de contarte que Cerrito entre España y Presidente Roca está cortado el tránsito por obras y esto va a ser aproximadamente hasta las 18 horas. Es otra zona muy concurrida, así que a prestar atención. Repito, Cerrito entre España y Presidente Roca. Dicho esto, rutas, autopistas, circunvalación por el momento presentan buenas condiciones. ¿Pero qué hacemos? Ustedes que están ahí, si hay algo que tienen que contar, hay algo que agregar, ¿lo hacen a dónde? Al Mensajero de Rosario, obviamente. Bueno, se baja la aplicación de Cadena 3, lee nuestras noticias, nos escuchan y llegan al Mensajero de Rosario. Ahí nos dejan su mensaje, ya sea de audio, de texto o una imagen, pero ahí entonces nos conectamos.
0: ¿Cómo hizo Gabriel que dice Néstor La Tota Fabri?
3: Bien.
0: Bien ahí, mucho fútbol, ¿eh?
1: Mucho fútbol, exacto.
3: Siempre. Fútbol o política nos iban a alimentar.
0: Cris dice Néstor Clivati.
3: Ah, no lo tengo.
0: Periodista deportivo. Cristian de Capitán Bermúdez. Néstor Clivati.
1: Exacto, de Rafaela.
0: ¿Zona?
1: De Rafaela.
0: Ahí va, muy bien. Que la audiencia es lo que Google ni que Google. Nosotros le tenemos que pedir a nuestros oyentes y ellos están ahí del otro lado. Gracias, a todos los que se están comunicando y a todos los que lo van a seguir haciendo. Si alguien recién se suma, no es la consigna, nombren algún Néstor que conozcan. Nos estaban ayudando. En realidad no hay consigna, así que quédense tranquilos. De todos modos, estábamos haciendo catarsis por este mal tiempo, que vamos a retomar, porque en un rato nuestro compañero Julián Maragliano va a estar en una lavandería para ver si vienen trabajando bien o si es idea nuestra. ¿Cuánto cuesta hoy llevar la ropa a la lavandería? ¿Con cuánta rapidez te la dan? ¿Te la devuelven?
2: Hoy me conviene llevar el acolchado, Lucas, o me conviene llevar una tanda de ropa.
0: Tal cual. ¿Están llevando incluso ya acolchados o es un poco pronto? Bueno, eso lo respondemos en un rato. Ahora seguimos completando con información, con títulos, con cosas que han pasado, que pasan y que van a pasar. Facu.
3: Bueno, Lucas, hablamos hoy, este lunes empieza una semana que se puede llamar inflacionaria. El jueves va a ser el día en que el INDEC va a dar a conocer su dato del índice de precios al consumidor relativo al mes de mayo. Y ya se van, más allá de lo que se fueron conociendo las consultoras que van dando sus números en las semanas previas, hoy salió por ejemplo el índice de la ciudad de Buenos Aires, 2,1% fue el incremento de mayo, y el dato quizá que se destaca cuando uno mira el desagregado es que vuelve a estar entre los que más aumentó y por encima del promedio, casi en 3%, alimentos y bebidas, siempre el rubro que tiene una mayor influencia, una mayor incidencia, y por ser un consumo impostergable, el que más siempre complica los ingresos, ¿no?, de las familias, por eso siempre es el que más impacta ese dato. Bueno, veremos qué es lo que termina dando el jueves, más allá de los datos puntuales, cuando uno mira digamos, la trayectoria de la inflación en estos dos años, qué importancia le da el gobierno, cómo diagramó su esquema económico en base a esto, uno tiene que decir, rara vez bajó la inflación del 2% durante estos años, algunos meses fue un poquito más, algunos meses fue un poquito menos, pero sigue siendo una inflación alta, por así decirlo, ¿no? Alarmante, estratosférica, pero no se puede, no se logra quebrar esa barrera de más o menos el 2% mensual, que te da siempre alrededor de un 30% anual, que es lo que dejó, por ejemplo, Cristina Kirchner, y era un desastre. Después lo que estuvo en los primeros años de Macri también, y se lo criticaba por eso. O sea, no es un dato de inflación bueno. Y la contracara de eso fue sumir a la economía en una recesión importante de la que todavía cuesta salir. Hay actividades que salen mejor, actividades que salen peor. Por eso el dato de inflación es importante seguirlo, más allá de los precios en sí, por supuesto, y lo que nos afectan puntualmente macroeconómicamente, tiene también su significado, y es importante ya evaluarlo en ese sentido, en esa trayectoria que ya lleva. Hablamos del Ministerio de Economía y tenemos que hablar de una amenaza de bomba que hubo ahora, en este último ratito, alrededor de las 4 de la tarde, las 3 y media de las 4 de la tarde, fue evacuado el Palacio de Hacienda allí en la capital federal, una supuesta amenaza de bomba. Está la Policía Federal, o estaba realizando una inspección allí, vamos a guardar seguramente, esperemos, como suele pasar, que se confirme que no era nada, pero bueno, evacuaron el Ministerio de Economía, y eso pasó hace un ratito nada más, que generó también alarma allí en la capital federal. Si hablamos del dato de inflación, suele ir muy de la mano eso con la canasta básica, que mide cuál es la línea de pobreza y cuál la línea de indigencia. Bueno, desde Cáritas hoy hablaron en Cadena 3 y alertaron por el incremento de las personas en situación de calle, que es esto algo que viene aumentando. Una de las referentes de Cáritas, Rosario, Carmen Olmedo, habló aquí, después podemos compartir parte de su testimonio. Hablando en pura y exclusivamente del plano local y en otros temas, hoy comenzó el primer juicio por jurados en Rosario. Hay 12 rosarinos que van a ser responsables de emitir un veredicto que puede condenar o absolver una persona. Esto es algo nuevo para nosotros, a lo que nos tendremos que ir acostumbrando y a lo que también vamos a tener que ir incorporando como parte de la ciudadanía más activa en el Poder Judicial, en este caso provincial. Es el sexto debate que se desarrolla de esta manera, el sexto juicio que se desarrolla así en la provincia con esta modalidad, pero el primero en Rosario, para seguirlo también con mucha atención. Por último, dos policiales cayó. Uno de los más buscados de Santa Fe, así estaba nomenclado, Plin Acosta, lo atraparon a la salida de un boliche en la Ciudad Autónoma de Buenos Aires, bien tempranito, en las últimas horas, operativo conjunto entre fuerzas policiales, provinciales y federales, y también ya quedó presa nuevamente, perdió la domiciliaria la hermana de Esteban Alvarado, Janine Alvarado, porque en el marco de un operativo, por otras cosas, la agarraron y estaba armada, incumpliendo con parte de las cosas que tenía que cumplir para poder mantener esa prisión domiciliaria. Así que bueno, fue atrapada en Nuevo Alberdi y ahora ya quedó nuevamente presa, perdió la prisión domiciliaria la hermana del capo de narcotráfico aquí de la zona, Esteban Alvarado, que ya cumple condena y va a seguir cumpliéndola por muchos años en una cárcel federal.
0: Gracias, Facu. 38 minutos pasaron de las 4 de la tarde. En un rato también vamos a estar hablando de la crisis textil, porque tenemos algunos números que se han informado hace muy pocas horas y queremos analizar qué es lo que está sucediendo. Ustedes ahí del otro lado, ¿están comprando pilcha? ¿No están comprando pilcha? ¿Han encontrado algún lugar donde han, sin nombrarlo, no, pero donde se han encontrado con buenos precios, van a lugares físicos, compran por internet. Si quieren aportar algunos datos de esos, nos va a servir como insumo para sumar a la entrevista que vamos a estar haciendo con una economista y además jefe de la Fundación Proteger, Lucía Norre, en un ratito hablando aquí en Viva la Radio. Y sumamos información deportiva. Antes de irnos a la primera pausa, hay de todo en el mundo deportivo, Franco.
1: Exactamente, Lucas, muchísima información porque en el plano local, aquí en el fútbol nuestro de cada día, Rosario Central está muy cerca de sumar a su primer refuerzo. Estamos hablando de este marcador central paraguayo, Sebastián Saracho, que la información que viene de Paraguay, lo que teníamos también desde acá, es que mañana podría estar en nuestra ciudad para hacer la revisión médica y convertirse en el primer refuerzo del equipo de Almirón para el segundo semestre del año. Y por el lado de Newell's, no hay caras nuevas por ahora, pero sí hay jugadores que no van a continuar en la Lepra. Ahí lo contaba Gonzalo Calvigioni, que Franco García, jugador extremo, que llegó en el último mercado de pases, rescindió contrato, se va del conjunto rojinegro, ya no pertenece más a la institución, mientras, por supuesto, el equipo del Parque está buscando reforzarse mientras sigue haciendo la pretemporada, una pretemporada larga que tendrá el conjunto rojinegro. Más allá de Central y de Newell's, por el caso de Boca, que hablábamos recién, ya hay un acuerdo en cuanto a lo deportivo, falta el acuerdo de la parte económica para que el Vasquito Roa Barrena vuelva a ser técnico de Boca después de 10 años y sería entonces el sucesor de Claudio Úbeda para el próximo semestre en el conjunto Xeneize. Y por supuesto vamos a estar hablando, Lucas, del Mundial, de la selección argentina, que viene de ganar su primer partido amistoso allí en tierra estadounidense contra Honduras y que ya por supuesto se prepara para lo que va a ser el segundo y último amistoso antes del arranque del Mundial, mañana allí en el estado de Alabama, donde ya está la selección y donde ya está el equipo de Cadena 3, porque mañana va a estar jugando contra Islandia la selección argentina. Hoy hablará en conferencia de prensa el técnico Lionel Scaloni. Veremos si hace, por lo que dijo en la última conferencia, no va a ser el anuncio de quién va a reemplazar a Valerdi, lo va a esperar hasta después del partido de mañana, pero pobre, puede llegar a haber algún y es lo que puede pasar. Más allá, no era uno de los jugadores que llegaban tocados, que siempre decimos que Argentina tenía muchos jugadores ahí en el límite y que sabían que más allá de llegar con lo justo, lo había dicho Scaloni, que tiene que dar el 100% para estar en el Mundial. Y en este caso Valerdi, que estaba bien en lo físico, bueno, la lesión lo deja ya definitivamente al margen del Mundial y veremos finalmente quién lo reemplaza. Si será Capaldo, si será Obando, el jugador de central, más allá que no está en la lista de 55, dicen que puede llegar a tener una chance. Bueno, veremos cuál es el caso y si será el único de la prelista de 26 que se baja o hay que buscar por otro lado. Y también, Lucas, están jugando selecciones que son grandes candidatas a quedarse con esta Copa del Mundo, porque por ejemplo está jugando Francia su partido contra Irlanda, partido que por ahora lo está empatando 0-0 en 32 minutos de juego el seleccionado francés, que para muchos es el principal candidato a quedarse con el Mundial. Está empatando allí 0-0 con Irlanda en Lille, y Países Bajos, que es otro de los que puede llegar a ser sorpresa, no es sorpresa en realidad Países Bajos, pero sí puede llegar a ser candidato, le está ganando 1-0 a Uzbekistán con el tanto de Gapco de penal, mientras que a las 23, bien tarde, a las 11 de la noche, va a estar jugando, y que también es gran candidata a quedarse con el Mundial, la selección de España, que estará jugando contra Perú en alguno de los partidos amistosos que se juegan en el día de hoy, Lucas, de cara a lo que va a ser el inicio del Mundial el día jueves.
0: Gracias, Franco. 42 minutos pasaron de las 4 de la tarde. Entrada, dice Rodrigo. ¿Qué querés? ¿Entradas para el Mundial, auto, Rodrigo? ¿Qué querés? ¿Entradas para qué? Profundizá. Igual creo que disponible no tenemos.
2: Hay un
0: nada,
2: audio también, sí, me parece.
0: A ver qué dice. Este es el error de radio. Okay. Venite, Coli.
4: ¿Cómo está mi mamá? ¡Sa, sa, sa! Hola, Ceci.
2: ¿Qué haces? ¿Cómo andás? Acá estoy re bien.
4: Dame un segundo, Ceci, porque se pone ñañoso, ¿viste? Se me encela. ¿Cómo está mi cachetoncito, el mocho, mi luquita, pechocho?
0: Hola, Roderick, tanto tiempo.
4: Hace mucho que no te podía hablar, Luquita, sí. Hace mucho. Pero lo escucho siempre. Saludo a toda la banda.
2: A vos.
4: Te iba a pedir tarde gris del polaco Goyeneche, pero no,
2: por Dios. No, chicos,
4: Dame un limón de dividido, ¿puede ser?
2: Dale.
0: Bueno. Ok, anotado. Abrazo, Rodri. Me gusta que ellos ya conocen la onda del programa.
2: No, claro, hoy no.
0: No le voy a meter un polaco porque con semejante arranque. Pero bueno, vamos a ver si sumamos algo de Divididos ahora, cuando volvamos de la pausa. Coli, no te vuelvas loco.
5: No bailo, no.
0: Él está ahí.
5: Los rifles no responden.
0: Para vos, Rodri, y para todos los que están del otro lado. Musiquita, pausa, muy breve, ya volvemos, no se muevan. Hasta las 6 de la tarde hacemos todos juntos. ¡Viva la radio!

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2: Lautaro Javier Martínez, 28 años, 1,74 m, nacido en Bahía Blanca, provincia de Buenos Aires. Así llegan los campeones del mundo. El Toro es uno de los jugadores preferidos de Scaloni. De hecho, es, detrás de De Paul, el futbolista con más presencias en la escaloneta. En la temporada 25-26 fue campeón con Inter en el Calcio y Copa Italia, siendo titular y capitán. En la Liga fue el goleador del certamen con 17 gritos. En el último semestre, las lesiones le jugaron una mala pasada, ya que un par de desgarros lo marginaron en 11 partidos. En total, sumó 2.700 minutos y marcó 22 goles en la selección. Acumula 75 partidos con 36 gritos. ¡El Toro! Lautaro Martínez, otra de las figuras que estará en la Copa del Mundo, que ya vivís aquí en Cadena 3, la radio del Mundial.
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0: 9 minutos nos separan de las 5 de la tarde. Le mandamos un abrazo grande a Mauricio, que tuvimos que interpretar lo que nos estaba diciendo, porque sabrás, Mauricio, que Facu es el más ricotero de la mesa. Y como en este momento estaba enganchando una nota, nosotros estábamos revoleando los ojos para ver qué era lo que nos había puesto. Porque decía pool, averna y papusa.
1: Claro.
0: Y estábamos haciendo una suerte de interpretación libre.
2: De mazo, me encanta. Ese es Momo Sampler. A muchos no les gusta ese disco y para mí es el mejor.
0: Yo le digo a Ceci, sé que averna lo vi el otro día en un video de estas fotos que aparecieron ahora, todas las cosas del indio, y era algo que consumía el indio. La papusa es una manera burda, o ¿cómo se dice? Vulgar, en realidad.
2: Sí.
0: De llamar a ciertas drogas, a una en particular al menos, dura por cierto. Y pool intuíamos que era el pool, el juego.
2: Claro,
0: y efectivamente,
2: claro.
0: Ceci dice, ah no chicos, esperen, no den más vuelta. Es una canción de Patricio Rey, Los Redonditos
2: de
0: Ricota.
2: Disco. Ese disco hace una pintura de la Argentina a principios del siglo muy certera, y entre esos estaba esa imagen del pool que para muchos debe ser común. Hay uno por acá cerca, si van una noche la van a ver.
0: Momo Sampler, que salió en noviembre del 2000. Ahí va, escuchá. Para vos, Mauri.
1: La cosa viene dark, dice.
0: Sí, pero ahora lo vamos a levantar porque tenemos un amigo en línea.
1: Claro.
2: Él se parece al indio y me dijo que le estaba haciendo sus homenajes también.
1: ¡Ay, que termine la!

0: la intro se luce más Sky que el indio acá, pero ajá, bueno, una canción así muy bluesera.
1: Ahí va. Vamos a hacer así, porque lo tenemos que presentar y no lo queremos hacer esperar. Vamos a dejarla en stand-by para cumplir con Mauri, pero nos vamos a ir a Estados Unidos porque no está esperando nuestro indio, ¿eh? El indio Lamberti, ahí del otro lado. Así que lo presentamos de esta manera y después, Mauri, te prometemos que la compartimos bien, sí, sin pisar a la canción que nos pediste. Dale.
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1: Hola, Chelo, querido. ¿Cómo andamos? Buenas tardes.
3: Hola, Lucas, querido. Muy, pero muy buenas tardes para todos. Buenas tardes para todos. Aquí estamos en un tremendo estadio, aquí al costado, recorriendo lo que va a ser el lugar donde va a estar practicando la selección argentina, aquí en Alabama. Esperando, por supuesto, un equipo que ha llegado retrasado, ha llegado retrasado en una, la verdad, un estadio bárbaro, una ciudad hermosa, esta donde va a venir a jugarse el partido de mañana, de Argentina ante Islandia.
4: ¿Se perdieron con el GPS que llegaron tarde? ¿Qué pasa? ¿No funcionó?
3: ¿Por qué?
4: ¿Los
3: futbolistas?
4: Claro, claro, por las demoras. Hay que investigar ahí.
3: No,
4: estarán funcionando.
3: Se demoró el vuelo. Hay varios chicos voluntarios, speak Spanish. ¿Quién habla española? Todos. Empiezo con vos para Rosario.
4: Everybody.
3: Argentina. ¿Cómo estás?
5: ¿Cómo bien vos?
3: ¿Tu nombre?
5: María.
3: María, ¿de dónde?
5: De Buenos Aires.
3: De Buenos Aires. ¿Y tú?
6: Yo, Juan Marcos.
3: ¿De dónde?
6: Del Salvador.
3: Ah, salvadoreño. ¿Y tú de dónde eres?
6: De la ciudad de Dallas.
3: De Dallas. Pero muy bien. ¿Y qué han venido como voluntario y aquí?
5: No, trabajamos.
3: ¿Trabajan permanente aquí en el estadio?
5: No, para MLS y SAP.
6: La MLS.
3: Ah, para la MLS. Mira. Lo han designado para este partido.
5: Pará. Esto para que...
3: Cadena 3 Argentina. Pero ¿cómo no te voy a avisar? Empezamos otra vez. Hola, estamos en vivo para Cadena 3 Argentina. En vivo para la radio, programa Lucas Correa, viva la radio. ¿Tu nombre?
5: María.
3: Ahí está, María de Buenos Aires. ¿Y tú?
6: Juan Marcos.
3: Bien, Juan Marcos, bien.
4: Juan Marcos, muy nombre de telenovela.
3: ¿Qué se comenta aquí del partido del día de mañana? Más o menos, ¿qué cantidad de público se espera?
5: Va a ser un ambiente buenísimo, estar lleno y nada, va a estar buenísimo.
3: ¿Hace muchos años que vivís aquí?
5: No, yo vivo en Atlanta.
3: ¿En Atlanta? ¿Y aquí en los Estados Unidos?
5: Sí, muchos años ya, de chiquita.
3: Ah, de chiquita.
5: Sí.
3: Y bueno, ¿algún recuerdo de Argentina que te quedó?
5: Y bueno, el mundial pasado pasé la final en la casa de mi abuela ahí en Buenos Aires.
3: Nos
5: fuimos a la calle y fuimos festejando con todos.
3: Lo viste intensamente.
5: Obvio.
3: Bueno, ¿y tú trabajas, vives también en Atlanta?
6: No, yo vivo en Texas.
3: ¿En Texas? ¿Y viniste especialmente para este partido?
6: Sí, igualmente trabajé el partido pasado.
3: Ah, no, estuvimos allá, exactamente, en la victoria ante Honduras.
6: Sí, no, estaba buenísimo.
3: ¿Te gusta el fútbol?
6: Me encanta.
3: Bueno, ¿y de Argentina qué sabes?
6: Bueno, mis papás vivieron en Argentina, en Buenos Aires, unos 2 años. Mi papá, hincha del River.
3: Ah,
6: pero además de eso, nada, vi el final del Mundial con mis amigos, con mis papás, y lo celebramos como si fuéramos argentinos.
3: Ah, bueno, muchas gracias.
6: No.
3: ¿Con quién viste una final, me dice?
6: El primer final que yo vi fue con Mario Kempes, en su casa.
3: ¿En la casa de Kempes?
6: Sí, 2010.
3: Muy bien, el matador Kempes que jugó en Rosario Central, el equipo así de Argentina. Bueno, muchas gracias, ¿eh?
6: No, igualmente, muchas gracias.
3: Bien, perfecto. Bueno, ahí estaba alguno de los voluntarios, Lucas, que van a estar trabajando en el día de mañana. El estadio enclavado en medio de lo que es un campus universitario es de película, ¿viste? Donde vos ves que van, que estudian, que hacen deporte, evidentemente con un ambiente, con un clima simplemente extraordinario, Lucas.
1: Qué lindo. Chelo, ¿qué tiempo estamos manejando más o menos? ¿Estás de mangas cortas? ¿Tenés que abrigarte? Sí. ¿Hace calor? ¿Cómo está la cosa ahí?
3: Hay una humedad bárbara, una humedad bárbara. Aquí en la ciudad se llama Auburn, decilo bien, Auburn, ahí está, así se llama esta ciudad. ¿Cómo? A ver, que pruebe Ceci, Auburn, a ver.
4: Auburn, como hamburguesa parece, ¿no? ¿O podemos decir hamburguesa, más o menos? Como, Auburn, no, hamburguesa. ¿No? ¿No puede ser?
3: Bueno, si googlean, Es una ciudad para
1: mirá qué lindo, increíble. Sí, ahí estoy viendo.
3: Es increíble. El hotel en donde está Argentina está en medio, pero chicos, de verdad, de mansiones. Mansiones, campos de golf, mucho campos
1: mucho
3: de golf.
1: Mucho verde, sí.
3: Sí, muchísimo verde.
7: Parecido, Marcelo, la... ¿a qué ciudad de acá de Argentina, Marcelo?
1: ¿A Ceres?
3: Y la pregunta, mirá, lo tengo lejos a Cocolito, si no le preguntaría, capaz que te tira un Villa General Belgrano. Te tira un Villa General Belgrano. Te tira una cosa así, Cocolito. No, es simplemente espectacular, con una universidad que le estoy contando. Aquí está el estadio. El estadio tiene capacidad por 88.000 espectadores y en Auburn viven 60.000, 70.000. La cancha es más grande. ¿Por qué? Porque aquí no es esta la época donde están todos los chicos estudiando. Bueno, esto es evidentemente un vergel de gente, claro. En donde no hay una pared pintada, no hay una calle rota, no hay un papelito en el piso. Un orden, la verdad, simplemente increíble. Para los que, no sé, vemos Estados Unidos y lo podemos pensar a partir de, no sé, Miami, esto no tiene nada que ver. Esto es Estados Unidos puro, insisto, completamente distinto a la imagen que uno puede tener. Aquí tenemos, por supuesto, 2 horas menos, como les contaba. Y bueno, calor, por momento de lluvia, y estamos a la espera de lo que va a ser el partido de mañana ante Islandia.
7: Marcelo, hoy va a hablar Scaloni en conferencia de prensa, por supuesto ustedes van a estar allí. Por lo que dijo en la última conferencia, no va a anunciar quién va a ser el reemplazante de Valerdi, pero te consulto, ¿qué es lo que se dice? ¿Quién puede llegar a reemplazarlo al jugador lesionado? ¿Y si sería el único que se puede llegar a perder el Mundial? ¿O del resto de los que están tocados, si ves alguno que también puede llegar a estar complicado?
3: Mira, el tema de los lesionados acá es el tema. Es el tema. Tiene que reemplazarlo a Valerdi, que todavía no lo ha hecho. Después, viste, está, no, que está, pero que no está al 100, que está al 80. Ahí me dicen que Scaloni de esto, digamos, las tiene al plato, para que se entienda. Salvo Julián Álvarez, que a Julián lo va a esperar lo que lo tenga que esperar. Yo creo que Julián no llega al primer partido, no importa, llegará al segundo, lo espera lo que lo tenga que esperar. Al resto, el miércoles, cuando estén en Kansas, zapatilla, pantaloncito corto para todos, GPS a la cancha, a correr. No sé yo, obviamente, qué pruebas son las que se hacen en este caso, a la cancha y a correr. El que no esté al 100, a casa. A quienes se mira de reojo, a Montiel, a Nico Paz y a Nico González. Son los tres que se mira, sí, son los tres que se está mirando de reojo, que un día está, que al otro día practica, que al otro día le duele, a la cancha y a probar. El que está al 100 se queda, el que no está al 100 no se queda. Acá las apuestas son que alguno la queda, pero bueno, es una cuestión física, esto no es opinable, esto es científico, así que habrá que esperar esta semana en donde pueda haber novedades. Repito, la vara para Julián Álvarez es otra. Si a Julián lo tiran a la cancha a hacerle un examen hoy, no está. Sería el primero que tiene que volver. Pero lo de Julián parecen tenerlo más claro, parecen estar dispuestos a esperarlo. Y si no está el primero, está el segundo. Y en el peor de los casos, el tercer partido. Pero a Julián lo quieren.
1: Clarísimo. Bueno, Chelo, te agradecemos el contacto, la comunicación, la pincelada de la ciudad, de esta previa, de lo que se está viviendo. Lo seguimos escuchando durante toda la programación, así que te mandamos un abrazo grande y seguimos en contacto.
3: Bien, perfecto. El abrazo grande, entonces, para todos y hasta cualquier momento. Chau.
1: Ahí estaba nuestro compañero Marcelo, el Chelo Lamberti. Cadena 3 dice presente en el Mundial.
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0: 10 minutos pasaron de las 5 de la tarde. Dale vos, Bono. Bonito esta altura del partido, ¿eh? Tenemos información de servicio que contarles. Más allá de todo, muy lindo la música, los mensajes de ustedes que ya escuchamos, pero no sé si tiene algo importante para decirles, ¿eh?
1: Así es, Lucas, y estamos hablando del tránsito porque en este momento se encuentra cortado por Alvear y Urquiza. ¿Por qué? ¿Cuál es el motivo? Un choque entre un auto y una moto, así que por lo tanto está cortado al momento el tránsito. Repetimos la zona, las calles Alvear y Urquiza, cortado por un choque entre un auto y una moto. Por supuesto, en instantes nomás vamos a estar ampliando la información, pero a tener en cuenta esta data para que ustedes sepan que allí es donde hay que esquivar.
2: Lucas, bienvenido.
0: Hola, Bus.
2: Hola, Ceci, para Hola. Todo el grupo de Cadena 3 Rosario y el equipo deportivo que está en los Estados Unidos, para todos.
1: United States.
2: Un buen inicio de semana. Saludos y bendiciones.
1: Ah, oh, lo mismo.
0: Abrazo grande, Bus. El bienvenido me hizo un poco de ruido, pero se lo voy a aceptar igual.
1: No, pero viste que... Viste
0: capaz que se sumó hace poco y no lo había saludado cuando volví la semana pasada.
1: No, sí, pero Gustavo es más formal. Gustavo es más formal, es más... Tiene un otro perfil. Gustavo Romano,
3: mejor te quiere
1: para
3: decir,
1: vos, Gustavito, que ya te vas a querer enganchar,
3: bienvenido,
1: ¿no?
3: Bienvenido para que no le agarre el gustito y te vaya
0: a ver. Sí, claro. Pensé que era un bienvenido.
1: Puede ser, puede ser. Te sacó la ficha, Lucas.
0: Y a ver qué dice Damián Benítez Colí.
4: Buenas tardes.
0: Hola.
4: ¿Cómo andan?
1: Hola.
4: Che, al chino, ¿qué le pasa que habla de tú ahora? O sea, la chica argentina le habla de vos y al salvadoreño le habla de tú.
0: Un políglota.
1: No, no, lo queremos.
4: Le picó algo.
0: Y pero está muy bien, ¿cómo le va a decir vos al salvadoreño si no usan el vos? Es el tú.
1: Claro. ¿Y tú?
0: El tipo se adaptaba a cada una de las personas a las que le hablaba. Es una habilidad, además, no es para cualquiera.
1: Totalmente.
0: Porque no, ya no se usa tanto.
3: Maneja varios idiomas, chelo.
0: Es posible
3: esa posibilidad.
1: Claro,
0: un capo,
1: sí.
0: El chelo, un capo el chelo, un capo Claudio, un capo el gato que está viajando mañana nomás, y un capo todos los muchachos que están trabajando allí, la producción acá también, recibiendo los materiales, editando, compartiendo, poniendo al aire, coordinando. Así que, de verdad, suena autobombo, lógicamente, trabajamos en esta empresa, vos hablás bien de la empresa en la que trabajás y suena a otra cosa, pero de corazón, de verdad... Está muy buena la cobertura que estamos haciendo con Cadena 3 y Cadena 3 Rosario, modestia aparte. Y les recomendamos que nos escuchen, y si tienen algún conocido que saben que va a viajar o que está constantemente en tránsito y que necesita de la radio, bueno, acá en Cadena 3 vamos a poder compartir muchos partidos, mucha información actualizada y, como dice Claudio, en el lugar de los hechos, ¿eh? Estamos donde decimos que estamos. El Chelo recién mandó una foto atrás de un cartel. El otro día se sacó una selfie a Nico Pay, a Julián Álvarez, le soplaba la melena si quería, ¿eh? Ahí están los muchachos.
3: Y eso es la posibilidad de estar en el lugar y con los derechos. Entonces,
1: tal cual.
3: La chance de estar
0: tal
3: ahí.
0: Tal cual.
1: Con chapa.
0: Así que no los vamos a cansar, se los prometemos, pero no podemos no decirles que no van. Los desafiamos, dense una vuelta. No van a encontrar cobertura como la que estamos haciendo con Cadena 3 y Cadena 3 Rosario. 14 minutos pasaron de las 5 de la tarde. Un mensajito más de Seba. Vale. A ver qué dice. Venite, Coli, por favor.
5: ¿Qué hace, Luquita?
0: Hola.
5: ¿Cómo andas?
6: Pero de corazón.
5: ¿Qué hace, loquito?
0: Che, pará, voy a poner una pausa. Está Lucía en línea, no la queremos demorar a nuestra entrevistada. Yo volví la semana pasada, muchachos.
1: No, son terribles.
0: Se están sumando algunos que estuvieron estos últimos días, por lo visto, y están como ciertamente sorprendidos de mi presencia. Yo volví, muchachos, yo volví antes. Ustedes no estaban.
6: Mira, como diciendo, mira, el tipo está trabajando.
0: Claro, diciendo, mira. No, yo ya estoy acá. A ver.
5: Mira vos, está Luquita en la radio. Mira, prendo la radio y volviendo del laburo. Luquita, besos, saludos para todos, buena semana, que Dios lo bendiga, abrazo grande,
0: abrazo. Chicos. Igualmente, abrazo, Seba, gracias por estar ahí, y a todos los que están ahí del otro lado, que ya vamos a seguir leyendo y escuchando, pero ahora a Roberto, ahí me quedo sin leer el mensaje, se me traspapeló. Vamos a retomar uno de los temas que habíamos adelantado en el comienzo del programa que íbamos a estar tocando, y que es el de el momento que está atravesando la industria textil argentina. No es nuevo, pero lo que sí son nuevos son algunos números que se han compartido hace muy pocas horas, y sobre eso queríamos ir, y ya que estábamos, lógicamente, actualizar el panorama de esta crisis textil y de esta necesidad de la gente de abrigarse, ¿no? Paralelamente se viene el invierno, ¿Y qué pasa? Referentes están asegurando que no se vende ni lo nacional ni lo importado, que en su momento parecía que era como la novedad, que lo importado iba a obligar a bajar los precios y que estaban encargando a través de aplicaciones extranjeras, fundamentalmente una china que es bastante famosa. Bueno, parece que la cosa tan así no está. Eso tiene su repercusión en las industrias, eso tiene su repercusión en las fábricas, en la capacidad ociosa que va en aumento, en las comparaciones interanuales que van dando en rojo, y la cosa preocupa. Está en línea Lucía Norre, que es economista y es jefe de la Fundación Proteger. Lucía, ¿cómo estás? Buenas tardes. Lucas Correa, todo el equipo, te saludamos.
7: Hola, ¿qué tal? Buenas tardes. Muchas gracias por la comunicación.
0: No, gracias por atendernos. Lucía, ¿cuáles son los números que desde la Fundación han obtenido y que se pueden compartir como para poner sobre la mesa, más allá de cuestiones opinables, los números actuales, el recorte en comparación con el interanual, comparación con el 23, y cómo va la cosa?
7: Bueno, sí, mira, la producción nacional textil está en caída. Cayó un 31% si comparamos con el 2023, y una caída del 23% aproximadamente si comparamos con el año pasado. Y es una situación, esto es la industria textil, prendas de vestir también registra caídas fuertes contra 2023 del 22% y del 9% con respecto a marzo del año pasado. Esto obviamente que repercute sobre el uso de la capacidad instalada. La industria textil está trabajando en marzo con 6 de cada 10 máquinas paradas, pero vino trabajando durante enero, febrero y meses anteriores también con 7 de cada 10 máquinas paradas. O sea, son datos muy negativos y esta situación se viene viendo desde hace 2 años, o sea, no es solamente un dato puntual, un momento particular, sino que hace más de 2 años que la industria textil está con niveles de producción muy, muy bajos y con bajo uso de su capacidad instalada, o sea, mucha capacidad ociosa, y esto repercute obviamente sobre los costos. Las empresas hoy, muchas no están llegando a cubrir costos fijos, están claro. Trabajando a pérdida. Pensemos que en muchos de los sectores de la cadena, por ejemplo, hilandería y tejedería, son fábricas grandes que hicieron inversiones durante el periodo 2021-2023. Entonces, toda esa modernización tecnológica hoy no se está aprovechando y obviamente ya hay datos también negativos en cuanto al empleo.
0: Eso te iba a preguntar, Lucía, porque todo lo que estás explicando, inevitablemente, si 7 de cada 10 máquinas están apagadas, me imagino que, no se me malinterprete, ¿no? Pero digo, gente sobra, por así decirlo. Que hay despidos, hay suspensiones, ¿cómo está la situación en ese sentido?
7: Sí, despidos, suspensiones, eliminación de horas extras, vacaciones anticipadas, o sea, todas esas medidas se están tomando en todas las empresas textiles. Hoy se perdieron puestos de trabajo registrados. En la cadena de valor textil, confecciones, cuero y calzado, fue una de las más altas, de las caídas más altas en términos porcentuales que tuvo toda la economía. O sea, en cuanto a los sectores, 18% de pérdida de empleo comparado con diciembre de 2023. Esto significa una pérdida de más de 22.000 puestos de trabajo registrados privados.
0: ¿22.000 dijiste?
7: Sí, 22.000 puestos de trabajo registrados privados. Son muchísimos más y contemplamos todo el trabajo indirecto y todo el trabajo también informal, porque hay mucho trabajo no registrado en la cadena de valor, sobre todo en el eslabón de la confección, que obviamente que estas cifras se agravan mucho más. Para tomar dimensión, toda la cadena, y esto es solamente empleo industrial, no incluye el eslabón de la comercialización. Digamos, nosotros creemos que los motivos que explican esta dinámica, el principal motivo es el tema de la pérdida de poder adquisitivo de la población. Como vos decías antes, hoy no vendemos ni nacional ni importado. El mercado interno está muy deprimido, producto de muchos temas. Es una caída de los ingresos reales de la población, de los salarios, las jubilaciones, que están en niveles mínimos históricos. Por otro lado, también el problema del empleo, estamos perdiendo empleo, ya se perdieron más de 350.000 puestos de trabajo en la economía registrados, Entonces estamos en una situación de pérdida de empleo, pérdida de salario y encima sobre una canasta de consumo donde cada vez hay mayor peso de los servicios y las familias cada vez le queda menos resto para gastar en ropa, por ejemplo, que es considerado un bien no prioritario dentro de la canasta de consumo en un contexto donde las familias tienen que pagar internet, aumento de la luz, aumento de...
0: el alquiler, las expensas, la escuela, el transporte.
7: Educación, transporte. Bueno, todo eso se está llevando cada vez una porción más grande de los ingresos y cada vez menos se destina a la compra de ropa y de ropa. Entonces, bueno, la situación en ese sentido es muy grave.
0: Lucía,
7: Sí, discúlpame, combinado con un aumento muy fuerte de las importaciones.
0: Eso te iba a preguntar.
7: Producto de una desregulación comercial y apertura, o sea, esta apertura y desregulación y hasta inclusive baja de impuestos a las importaciones en un contexto donde todavía se demoran las reformas tributarias que afectan a la competitividad sistémica de las empresas que producen en el país y sobre todo a las empresas con fuerte presencia federal, con fuerte presencia en toda la región del país, como es la textil, que por su ubicación, o sea, es una cadena, por ejemplo, algodonera, o inclusive la lana, o inclusive los camélidos, muchas fábricas están ubicadas en el interior, ya sea en algunas provincias, sobre todo en el norte del país, pero también hay en el sur. Así que, bueno... Esas empresas que están durante las fábricas, las empresas que fabrican allá, cada vez que van agregando valor tienen que pagar impuestos en cascada que se acumulan por todo el país.
0: Claro.
7: Por ejemplo, impuestos brutos.
0: Lucía, ¿movió mucho la apertura de importaciones e incluso alguna ayuda, como vos mencionabas recién, de subsidios? ¿Movió realmente el amperímetro? ¿Fue un boom al principio y después no lo fue más? ¿Cómo los afectó? Estamos hablando de la industria textil, no estamos hablando de artículos en general. Pero a ustedes, a la industria textil, ¿o fue pura bulla y en realidad tampoco en los números es como que se ha movido tanto?
7: No, mira, la verdad es que sí, las importaciones fueron récord, pero el problema no es tanto el producto que ingresa, sino las condiciones en las que está ingresando. Hoy estamos ingresando importaciones a los mínimos niveles de precios históricos. Y esto es producto de toda la batería de medidas de desregulación que se llevaron adelante. Hoy no estamos controlando nada

0: de controlar en aduanas, se eliminaron canales de fiscalización aduaneros que hacían que se haga un control físico de la mercadería. Bueno, todas estas cuestiones hacen que hoy Argentina, en un contexto también mundial muy complejo, donde el ultra fast fashion, sobre todo China, está tratando de colocar excedente de producción que tienen sus países, bueno, Argentina se convirtió en el foco perfecto para la mercadería. Y ahora vemos que
1: Lucía,
0: sí.
1: ¿Y qué se le responde a esa gente que, porque vos lo habrás escuchado, de hecho hemos hablado con otros integrantes de Proteger y les hemos hecho preguntas similares, a vos aprovechamos que es la primera vez que hablamos para hacértela por primera vez y ver cuál es tu punto de vista, de aquellos que dicen, ah, claro, pero ustedes están pidiendo que vuelvan todas estas regulaciones porque entonces con la ropa hacían lo que querían, ponían los precios que querían, la típica que se dice de que pescaban en la pecera o cazaban en el zoológico, para el caso el signo es lo mismo. ¿Qué se le dice a esa gente?
0: Mira, la realidad es que vos cuando comparás el histórico de precios, lo primero que ves es que la industria textil creció muy, o sea, los productos textiles del IPC, la categoría, creció muchísimo menos que el nivel general. Son más los periodos de caída que estuvo por debajo del nivel general que los que estuvo por alza. O sea, la realidad es que la variación de precios no superó la variación del promedio de la economía, la indumentaria y el calzado. Y entendemos que hay determinados segmentos que se han vuelto a lo largo de los años, segmentos muy caros, como por ejemplo el tema de la ropa de shopping.
1: Es un segmento. ¿La ropa de qué, perdón?
0: De shopping.
1: Ah, de shopping, la ropa justo se cortó.
0: La verdad es que por la estructura de costos que tiene una marca, muchas veces la ropa que se vende ahí cada vez se volvió para un segmento mucho más chico y encima en un contexto donde los salarios, como te decía, vienen cayendo desde hace muchos años. Hoy estamos en una situación muy grave, pero digamos, hoy la clase media tiene poco poder adquisitivo para ir adquirir ropa de shopping como sí lo hacía en otros momentos. Claro. Y eso la verdad es que es entendible, digamos, obviamente. Pero bueno, la verdad es que nosotros cuando vemos, han surgido nuevos canales de comercialización donde hay ropa textil. En Argentina hay ropa nacional de todo tipo de precios. Hay ropa que se vende a precios más baratos y hay ropa que se vende a precios más caros. Eso por un lado. Más en la cuestión esa que te comentaba de los indicadores. O sea, la realidad es que cuando vos comparas el punta a punta del IPC donde hay registro, vemos que productos textiles y calzado está por debajo del IPC promedio, a diferencia de lo que muchos sostienen.
1: Clarísimo.
0: Así que bueno,
1: clarísimo.
0: Toda la cuestión de los costos, estos estructurales que te comentaba, que no tienen que ver con lo que suceda dentro de la fábrica, que es costos tributarios, alquileres. Los costos de logística.
1: Sí, o sea, me acuerdo. ¿No habían sido ustedes desde la fundación que habían hecho la publicación de una remera donde con media remera o casi más de la mitad de la remera eran impuestos, tributos y todas cuestiones que iban quedando en el camino en ese sentido? Sí, la fundación era, ¿o no? Proteger.
0: Sí, el 50% del precio es explicado por impuestos.
1: Claro.
0: Y además sí. Esto, digamos, afecta no solamente a los productos nacionales, también los afecta a los importados, porque acá vemos que los productos de Zara, por ejemplo, o de Decathlon, que hace poco desembarcó en Argentina, son más caros acá que lo que se venden en Uruguay, que lo que se venden en Brasil. Entonces, y eso nosotros lo estudiamos, digamos, lo comparamos. Entonces hay una cuestión que obviamente no tiene que ver con la producción.
1: Claro. Mira, acá tenemos un oyente que dice que la gente cambió la forma de comprar.
0: Sí, obviamente, totalmente. Y eso también, a veces es como el huevo y la gallina. O sea, la realidad es que vos decís, bueno, también los problemas son los salarios. Nosotros, digamos, tenemos una situación de caída de salarios reales que viene de hace más de 10 años y que obviamente que afecta al poder adquisitivo de la población y que tuvieron que encontrar otros cada vez el segmento shopping se volvió un segmento cada vez más exclusivo o para poca gente. Y aparecieron otros segmentos, como es también ropa de showrooms, emprendimientos, o la calle Avellaneda, que fue un boom en estos últimos años.
1: Bien, bueno, vamos a dejarla ahí por ahora y vamos a ver cuando haya un nuevo corte con un nuevo informe, si hay algunos números un poco más auspiciosos. No parece, a juzgar por este contexto, porque si no hay un poco más de dinero en los bolsillos de los argentinos y no se empieza a mover un poco más y a reactivar un poco más la economía,

0: sector textil no es la excepción a varios otros. Sí, es uno de los más castigados, es cierto, y por eso también queríamos poner el foco ahí, como para darle voz a las personas que trabajan en el rubro, para compartir y difundir los números que se están compartiendo. Y ver, bueno, si esto también sirve como para que alguien que esté escuchando ahí del otro lado, no nosotros, la gente de a pie, pero quien puede tomar decisiones, tome nota de lo que está sucediendo y ver si se puede hacer algo como para intervenir y mejorar en un rubro que le da trabajo a muchísimas personas, ¿no? Si ya estamos hablando de un montón de despidos, lamentablemente, es porque, como contracara, hay un montón de empleo también si al rubro le va más o menos bien. Así que, Lucía, te agradecemos el contacto y la comunicación y seguiremos seguramente durante el año hablando de estos temas. Esperemos que con algún, no sé, lanzamiento, novedad, algo un poco más interesante y no lamentablemente con estos números. Te mandamos un abrazo.
1: Un abrazo, sí, ojalá mejore todo.
0: Abrazo grande. Ahí estaba Lucía Norre, que es economista, jefe de la Fundación Proteger, a propósito de estos números, ¿no?, que compartíamos y que mencionaba al comienzo de la entrevista, ¿no?, que la producción cayó un 23,3% en marzo respecto a marzo del 2024 y acumula una baja del 27,1% en el primer trimestre del 2026. Y desde diciembre del 2023, el sector acumula más de 22.000 empleos registrados destruidos y las fábricas están trabajando al 40% de su capacidad instalada. Y en realidad recién dijo que ya en algunos lugares 7 de cada 10 no estaban funcionando, lo cual bajaría a un 30%. Números que preocupan y que no queríamos dejar de compartir y mencionar. 31 minutos pasaron de las 5 de la tarde ahora.

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0: 36 minutos pasaron de las 5 de la tarde. Nosotros seguimos acompañándolos. 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Acordate, como decíamos recién, te lo contó Ceci, se produjo un siniestro entre dos vehículos y en Alvear y Urquiza, y Oroño y Urquiza están notificando también. Ya hay cortes en la zona, así que circular con precaución, circular con paciencia y quien pueda evitarlo mejor. Y hablando de tránsito, noticia, novedad importante en materia de servicio para adelantarnos a lo que será mañana un día bastante movidito en Autopista Rosario Santa Fe. Habrá que tener paciencia, Ceci, hay novedades.
1: Paciencia y muchísima atención. ¿Quiénes? Aquellos que se trasladen en vehículos pesados.
0: Que nos escuchan muchos oyentes,
1: exacto,
0: en camiones
1: y
0: ahí
1: que
0: del
1: son
0: otro
1: muy
0: lado.
1: Informantes nuestros. Bueno, para vehículos pesados hay información importante. ¿A partir de qué hora? Escucha bien. Desde las 9 de la mañana y hasta las 16 es que va a estar directamente restringido el ingreso para vehículos pesados. Desde el kilómetro 0 a la altura Rosario, al kilómetro 4 a la altura Granadero Baigorria, y estamos hablando del sentido Rosario hacia Santa Fe. Por lo tanto, la restricción es para vehículos pesados. ¿Qué van a hacer? Realizar un desvío. ¿Cuál va a ser el desvío? Hacia Ruta Nacional 34. Así que a prestar muchísima atención. Vehículos pesados, restricción de ingreso de 9 de la mañana hasta las 16. Y el desvío, como les decíamos, se va a hacer por la Ruta Nacional 34.
0: Muy, pero muy bien. Agregamos que se van a estar calibrando el sistema de pesaje dinámico. Así que se necesita justamente que no pasen los del tránsito pesado. 37 pasaron de las 5 de la tarde.
1: Ay, ay, ay.
0: Lo dicho. A ver qué dice Roberto Benite Colí.
2: ¡Luki! ¡Tengo frío! ¡Necesito torta frita!
0: ¡Ay, yo torta frita no te puedo ofrecer, eh! Pero lo que sí te puedo ofrecer en este momento y que cotiza en bolsa es ropa seca. Y con rico olor. Oh, ese olorcito que solamente lo logran.
1: No.
0: Las lavanderías. Y ahí está trabajando nuestro compañero Julián Maragliano. Para saber cómo viene la movida, para saber cuánto están trabajando, si están dando abasto, no dan abasto, a cuántos días te hacen una bolsita de ropa promedio, cuánto cuesta. Como dice Ceci, ¿llevo el acolchado? No, espero, ya es tarde, ¿ya llevaron? ¿La gente ya llevó acolchados a las lavanderías? ¿Y cuánto cuesta? Porque se viene el frío en serio. Hola Julián, ¿cómo andamos? Buenas tardes.
3: ¿Qué tal, Luqui? ¿Cómo te va? Un gusto, estamos aquí en el centro, en... Todo lo que decís vos, spoiler, sí, totalmente colapsado. Está la tintorería aquí en pleno centro. Estamos Santa Fe y Maipú. Y también te debo hablar de lo que es el día. Yo creo que no hay otro calificativo para darle a este día que horrible.
0: Oh,
3: porque
0: ahí me asomé por la ventana.
3: Sí, podés verlo ahí. La verdad, está nublado, hay garúa. Hace 15 grados, pero sin embargo se siente bastante menos. Yo le diría que se ponga una buena campera el que sale a la calle, si no va a sentir el frío. Y un problema en los días así, como adelantaste, es lavar la ropa. No se seca más, la metemos en el lavarropa, no. Tenemos una tintorería itinerante en el living de la casa. Uno no sabe qué hacer.
0: Tal cual.
1: Pero
3: hay gente que nos da una respuesta, como lo es Alejandra, quien es titular de la tintorería aquí en la esquina de Maipú y Santa Fe, que te adelantaba mientras hablabas vos, está totalmente colapsada, me dice. Veo ropa por todos lados, veo muchos acolchados, y yo creo que debe ser de las épocas donde más trabajo tiene Alejandra, ¿o no?
4: Sí, la verdad que sí, estamos rebalsados de trabajo, gracias a Dios, no nos quejamos, pero viste, no damos abasto porque a gente no se le llega la ropa y mal agarró el fin de semana, así que estamos llenos, gracias a Dios.
3: ¿Y cuál es el truco para que se pueda secar la ropa en días así?
4: No, el truco no hay ninguno, el truco es una secadora, solo tenemos lavadora y secadora. Acá el tema es secarla, porque la gente no la puede secar, nosotros tenemos secadoras. Que sale la ropa para doblarla y perfumada y la puedes llevar.
3: y veo que es un poco como el peluquero. Viste que el peluquero uno no va a cualquiera porque tiene confianza en uno. Veo que los clientes que entran como que ya te conocen, ya saben cómo trabajan. Es algo importante eso.
4: Sí, es importantísimo. Acá vienen, dejan las bolsas. Listo, me voy, me dejan la bolsa. Ya sabemos qué le tenemos que hacer, si se plancha, si no se plancha, lo que hay que... ya sabemos. Gracias a Dios tenemos clientes de hace muchísimos años. Así que, viste, eso es lo bueno también. Eso es lo bueno. Nosotros acá tenemos muchísima gente que ya sabemos lo que tenemos que hacer.
3: Y contaba Alejandra, si te traigo un bolsón de ropa, ¿cuánto sale? ¿En cuánto más o menos puede estar?
4: Un bolsón de ropa te sale 9.000 pesos, que vendría a ser 14 prendas más o menos. Depende de los buzos, depende del tamaño de la ropa. Te vendan toallones, ropa interior. Te sale 9.000 pesos y si vos me lo dejas hoy, para mañana a la tarde te lo llevas doblado.
0: Ah, muy bien, perfumado. De un día para el otro.
4: Plancha es otra cosa, la plancha demora más.
3: ¿Tiene un costo extra?
4: Y sí, si es tintorería, sí. Todo lo que sea de tintorería es otro precio.
3: Y ya estamos en temporada de acolchados. Hay acolchados, veo alguno, la gente ya lo trae.
4: Sí, ahora estos días lo traen más, ¿viste? Por el asunto de la humedad, por el olor que se humedece, traen más. Pero ya pasamos la época del furor. Ahora ya empezó de nuevo, empezaron a renovarlo, a lavarlo de nuevo.
3: ¿Y cuánto sale un acolchado?
4: Un acolchado te sale 38, 40, depende de qué acolchado sea. El de pluma te sale más caro, te sale 46 el de pluma.
3: Ah, ¿tiene un precio especial, si no se une el material?
4: Claro, la pluma es otro lavado, ¿me entendés? Porque la pluma se apelmaza, no hay que mojarla, hay que lavarla en seco, es otra cosa. La colchada de pluma, la campera de pluma, todo es otro precio.
3: Entonces a la humedad no hay con qué darle, hay que traerlo a vos, a los acá, que saben.
4: Maipú y Santa Fe, atendida por Alejandra, Silvana y Romina, van a ir conforme con el trabajo.
3: Ahí estamos, Juli, hablando con Alejandra. Sí.
0: Te interrumpo. ¿Yo puedo llevar ropa lavada y que ella solamente la seque? ¿No, eso no existe?
3: Ah, acá me dicen algo en el piso que no lo había pensado, la verdad. ¿Puedo traer ropa lavada y que ustedes solamente la sequen?
4: Sí.
0: Mirá,
4: sí,
0: qué
4: te
0: piola.
4: Sale 8.000, solo secado.
0: No, por una luca que me
4: sí,
0: dan todo.
4: Sí, trajeron para secar solamente, que lavaron el fin de semana y no se les secó, así que trajeron hoy a secar solamente. Sí.
3: Eso no lo sabía, la verdad, Lucas.
0: No, yo tampoco, pero como recién explico que lavaban y secaban, digo, bueno, si son procesos distintos, a lo mejor uno metió a lavar la ropa pensando que iba a salir el sol resulta que después no salió, y decís, bueno, listo, la meto en una bolsita media húmeda como me quedó en el tender y me voy picando para lo de las chicas y que le peguen una secada. Ahora, si sale 8 lucas el secado y sale 9 lucas lavado y secado, y por una luca... te conviene hacerlo completo. Mira, acá dice Sergio: buenas tardes, en casa ponemos el tender debajo del ventilador de techo, donde también está la estufa, y se seca rapidísimo. Se van a partir.
1: Ay,
0: como un vidrio,
1: yo ya desarmé el ventilador.
0: Se van a partir, claro, se pasteurizan, no, en la casa de Sergio. Pero bueno, son alternativas. El tema es que con la que gasta del ventilador y la que gasta de la estufa,
5: claro,
0: que
5: la batería ya está.
1: Mata. Entre que además, viste, no podés pasar por tu propia casa. Claro. Es un croquis el que empezás a hacer.
0: Tal cual, viste. Pero bueno, cada uno se las arregla como puede. Ojo, la que tiró Sergio, guarda que es una posibilidad también. Ahora vamos a estar escuchando algunos mensajes más. ¿Nos quedó algo sin contar, Juli? ¿Algo que amerite ser repasado o estamos al día con el tema?
3: No, simplemente decir que bastante cargado el tráfico por calle Maipú. Y también agregarte que no le escuche el presidente Macri a Sergio porque se va a enojar. No sé si se acuerdan que
0: sí,
3: retaba
0: a 24 había que estar adentro.
3: Sí.
0: Tiene razón,
3: sí,
0: igual Macri. Yo en esa lo banco. No me parece bien que la gente esté en mangas cortas y descalzo y con un shortcito en invierno con la estufa a fondo. Primero que la gente no lo está haciendo básicamente por lo que viene en las facturas, tanto de la luz como del gas. Pero amén de eso, pues si no, flaco, estamos en invierno, tenés que tener un pantaloncito largo, tenés que tener un pulovercito, No, Mauricio, por favor, una camperita,
6: ¡carajo!,
0: algo. Bueno, Mauricio, pero estoy diciendo que estoy de acuerdo con vos, no te enojes.
6: Pero a la hechicera la dejaba estar en remerita.
0: Sí, bueno, bueno.
6: Duele.
0: No, sí, justo, duele. Diste, metió el dedo de la llaga, Facu. Bueno, Juli, excelente lo suyo. Abrazo grande ahí para Alejandra y estamos en contacto.
3: Seguimos en contacto, Lucas.
0: Ahí estaba, nuestro compañero Julián Maragliano haciendo un repaso. Ropa sucia afuera, indio. En honor a Roberto Art, Facu, ¿puede ser esto? ¿Puede ser en honor a Roberto Art? ¿El ropa sucia afuera? Son todas estas cositas que fui pescando estos días. Parte de lo que leía el indio.
6: No lo tengo presente, pero puede ser. Para mí este es un tema que habla claramente de una situación de pareja y cuando está todo mal. Arranca diciendo, ¿dónde usás los dientes, mi amor? Clavados en el cuello por hoy.
1: A ver, es muy buena.
0: A ver qué dice Gabriel Benítez Colín.
5: Hola, ¿qué tal? Buenas tardes. Bueno, después de una semana tengo una queja.
1: ¡Epa! Ay, a ver, me interesa.
5: Yo quiero saber por qué no le dieron la conducción a Moro mientras vos no estuviste.
7: Yo solo tenemos un problema.
5: Que bajar Johnny. ¡Epa! Quiero saber, porque Moro está capacitada, Moro y los chicos que la acompañan, a llevar adelante el programa. ¿Cuál es el motivo que tuvo que venir Johnny?
1: Porque nosotros invitamos a gente de la mañana, Moro. nos gusta compartir.
5: Vale, Moro.
0: Lo dice tu público, Moro, ¿eh?
7: Houston, tenemos un problema.
0: Ahí está. El pueblo la pide. ¿Tenemos respuesta?
1: Nos gusta compartir a nosotros. Ajá. Nosotros siempre decimos lo mismo. Cuando invitamos al turno mañana, que venga acá y que venga más seguido, los invitamos para que sepan cómo la pasamos a la tarde, el compañerismo, la amistad, y me parece que nosotros nos sentimos muy cómodos con Johnny, y Johnny también lo hizo, así que después ha sido un placer tenerlo.
0: Después
1: Johnny.
0: Se quejan porque es mucho tiempo, viejo. ¿Quién los entiende?
1: Claro, chicos, yo no quiero trabajar más.
0: ¿Quién los entiende? Hola, chicos, buenas tardes, dice Miguel Ángel. Habría que recordarle a esta señora, por la entrevistada, Luciana Norre, con quien hablábamos, economista y jefe de la Fundación Proteger, que mucho tiempo, y a continuación va a decir lo que yo le trasladé, Miguel, no sé en qué momento agarraste la nota, pero en que mucho tiempo cazaron en el zoológico. Para comprar un jean o una campera tenías que dejar de comer. Bueno, hay un debate que no creo que podamos hablar en el corto plazo a propósito de esto, donde hay explicaciones oficiales de la cantidad de impuestos que tenían y de los costos que tenían, motivo por el cual la ropa tenía que valer tanto. Y después también sí es cierto que hay una parte, no sé si tanto por el lado de los fabricantes, sino más bien de las líneas medias de la cadena, que iban haciendo sus cositas como para inflar bastante los precios y después terminaba efectivamente la ropa, en muchos casos quedando bastante más por arriba de lo que en realidad valían, o comparándolo con la misma prenda o similar de la misma característica o material en países vecinos o en algunos otros lugares. Es cierto, hay un poco de razón creo que en los dos lugares, pero bueno, por lo pronto lo que nosotros queríamos compartir eran estos números que están en rojo y que preocupan porque es un sector muy importante y que además apreciamos bastante a nivel Argentina, como es el textil, con sus vaivenes, ¿ok? También ella habló en un momento de la entrevista del empleo informal, que también sabemos que eso existe, donde hay un montón de lugares que mandan a hacer ropa en talleres donde le pagan dos mangos, lo tienen en muy malas condiciones, también existe. Así que tratamos de mencionar todo y de abarcar todo en este rato. 48 pasaron de las 5, vamos a hacer una mesita breve, ¿quieren? Antes de irnos a la pausa. Facu, ¿tenemos alguna info para contar esta hora?
6: Cortito, Lucas, porque lo habíamos dicho también, anticipando lo que se venía en el fin de, se desarrollaron las elecciones finalmente en Perú y el balotaje entre Keiko Fujimori, candidata más conservadora, si se quiere, y Roberto Sánchez, que no es Sandro, es el candidato, en este caso, dicen, de la izquierda o más, si se quiere, de la centroizquierda peruana. Empate técnico, virtual empate técnico, y esto podría durar hasta el próximo 15 de julio. Allí se hace, ellos lo llaman un conteo rápido primero, lo que acá le podemos decir escrutinio provisorio. Seguramente se extienda un poco la incertidumbre hasta que se cierre el escrutinio definitivo el 15 de julio. Algunos le dan una leve ventaja al candidato Sánchez, que habría sacado en torno a un 50,3% de los votos, en tanto Fujimori tiene 49,7%. Pero bueno, es tan chiquito el margen y es tanto, digamos, son apenas miles de votos los que lo separan en este conteo rápido, que va a tener que definirse o va a quedar definido, como siempre es, pero más en este caso, con el escrutinio definitivo. Estuvieron, digamos, siguiendo el proceso, supervisándolo, distintas consultoras internacionales como Ipsos, también Transparencia Internacional, garantizando que el proceso eleccionario allí en el país del altiplano se desarrolle como correspondía. Pero bueno, se va a retrasar entonces un poco, según han informado las autoridades electorales peruanas, la confirmación de quién va a ser el presidente. bueno, va a tener un mandato de 4 años, esperemos que lo pueda cumplir en Perú. Siempre terminan yéndose antes por una u otra cosa, son muy endebles las presidencias en Perú, así lo vienen siendo, pero quien gane, esperemos que pueda cumplir su mandato. Va a haber que esperar seguramente unos días más para la confirmación, hasta que se cierre el escrutinio definitivo entre Keiko Fujimori y Roberto Sánchez.
0: Gracias, Facu. Franco.
8: Lucas, actualizamos los partidos que se están jugando, los amistosos previo a la Copa del Mundo, porque en 36 minutos del segundo tiempo, Francia le está ganando 3-1 a Irlanda del Norte, con los 3 tantos para el conjunto francés de Olise, este gran jugador del Bayern, que posiblemente sea una de las grandes figuras en la Copa del Mundo. Faltan 10 minutos para terminar el partido, sigue ganando el conjunto francés. Partido se está disputando allí en Lille, y después de este encuentro va a estar viajando la selección de Deschamps rumbo a los Estados Unidos para la Copa del Mundo. Hace unos minutos terminó el partido donde Países Bajos le terminó ganando 2-1 a Uzbekistán, los 2 goles de Gakpo, los 2 de penal para el conjunto de Países Bajos, que lo pudo ganar recién sobre el final. Lo ganaba desde el arranque, se lo empataron el minuto 47 del segundo tiempo, y cuando ya llevaban disputados 8 minutos de adicional, nuevamente penal de Gakpo para la victoria de Países Bajos, 2-1 sobre Uzbekistán, otra de las selecciones que también va a estar en la Copa del Mundo. Y para el conjunto de Países Bajos, el Holanda como lo conocemos nosotros, la mala noticia del día fue la lesión, la confirmación de la lesión, no se recuperó en realidad, de Timber, el lateral del Arsenal, que por una lesión en la ingle no va a poder jugar la Copa del Mundo, ya fue desafectado, va a volver a su país y en su lugar va a jugar Gertrudida, el defensor del Sunderland, que es el elegido para sumarse a la selección de Países Bajos, que seguramente será una también de las que van a tener chance de llegar muy, pero muy lejos hasta en esta Copa del Mundo. Y el último de los grandes candidatos para la Copa del Mundo va a jugar hoy a las 11 de la noche. España jugará su partido allí en México contra Perú, el último partido previo al inicio del Mundial,
0: Lucas. 8 minutos nos separan de las 6 de la tarde, así que nosotros nos vamos a ir a una muy breve pausa. Pero así, mirá, así, porque tenemos que volver, tenemos que ir al campo, tenemos más información de servicio, así que no se muevan, que esto es Viva la Radio.
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0: 5 minutos nos separan del final de 5. Este Viva la Radio de hoy. No sé por qué en mi cabeza tenía una pausa. Yo dije, bueno, vamos a la pausa, volvemos, nos vamos al campo.
1: Siempre es bueno hacerse una pausa, tomarse una pausa.
0: No nos vamos a ir a ninguna pausa.
1: Ah, ¿no? Bueno, pero pará, inhalamos, exhalamos, ¿y a dónde nos vamos?
0: Nos vamos al campo, donde te puedes relajar y mucho, salvo que te quedes empantanado en el camino.
1: Y ahí te tomas otra pausa.
0: Ahí te tomas otra pausa.
1: Y bueno, pausa.
0: Hasta que llegue el tractor a rescatarte. Lo vamos a saludar al señor Gustavo Gijena, pero primero, sí, lo presentamos de esta manera.
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0: Gus, ¿cómo andás? Buenas tardes.
3: Hola Lucas, hola campo, hola ciudad, buen comienzo de semana. Bueno, la Agroactiva edición Banco Nación dejó como balance un récord de público con más de 280 mil personas que pasaron por el predio en los 4 días. También de operaciones y empresas, más de 1.100 firmas son las que expusieron y participaron en Armstrong. Y según nuestro análisis, el pulso comercial, que había comenzado tímidamente el miércoles con mucha gente, pero con poco movimiento comercial en los stands, explotó luego el día jueves hasta el sábado, inclusive totalizando, bueno, algunos de los datos no ya oficiales, el Banco de la Nación con solicitudes de créditos de más de 11 mil millones de dólares. Esto es casi un 80% más que en 2025. Solo para maquinaria agrícola nueva y usada, la entidad financiera reporta que emitió 18.660 certificados. El sábado, en la última de las jornadas, este fue el balance que nos brindó la presidenta de Agroactiva, Rosana Nardi.
4: Bueno, y este año hemos roto nuestro propio récord, que fue el del año pasado. 24 y 25 pudimos superar a la Oncativo 2007, la histórica. Claro. Y bueno, y este año superamos también nuestro récord de superficie del año pasado, aumentamos la exposición, tenemos casi 1.200 expositores y además récord de público.
5: Y se percibió un ánimo de negocios, que es lo que habías pronosticado, Rosana. Sí. Los bancos dijeron que no dieron abasto.
4: Sí, justamente el Banco Nación, que sacó las tasas del 12% en pesos y también marcó una tendencia para los demás bancos, Santa Fe, el 8%. Bueno, en fin, creo que lo que se vivió acá durante estos días fue un clima de negocios inigualable y además una buena onda, una buena energía, sí, una alegría. Y bueno, solo basta ver la gente cómo entró desde el primer día. El miércoles, les cuento que entró un 45% más de público que el miércoles del año pasado. El jueves también, realmente era increíble ver las colas de gente para ingresar a nuestra exposición, todos felices, todos contentos de volver a reencontrarse en esta ciudad de campo.
3: Allí la palabra de Rosana Nardi, entonces, luego de esta gran fiesta que hemos vivido en los 4 días de la semana pasada, hasta el día sábado inclusive. Vamos a las referencias que deja el mercado en este arranque de semana. En Chicago, la soja, la baja, $409 por tonelada. Esto responde un poco a lo que está sucediendo con los amplios suministros globales y el clima favorable en Estados Unidos. En Rosario, cotizaciones dispares. El disponible de trigo, $205, maíz, $178 y la soja, $445 mil pesos. En Cañuelas, hoy no se realizaron subastas de animales. Hasta acá, Lucas, toda la información agropecuaria. Gran abrazo, hasta mañana.
0: Abrazo grande, Gus, hasta mañana. La información del campo con el señor Gustavo Gijena en Viva la Radio. Falta para el final del programa y es el minuto que se va a tomar Cecilia Moro para decirnos cómo sigue el día de hoy y para ver cómo viene la cosa mañana. Recuerden, tránsito pesado, lo vamos a recordar también en un ratito en Informados al Regreso. Mañana de 9 a 16 en autopista Rosario Santa Fe no van a poder circular, van a desviar hacia la 34.
1: En el kilómetro 0 al kilómetro 4, y a partir de ahí es que se realiza el desvío hacia Ruta Nacional 34.
0: Exactamente.
1: A partir del kilómetro 0 al 4, sentido Rosario a Santa Fe.
0: Ahí está. Ahí. Además de eso, sí, en materia de tiempo, ¿qué hacemos? Se nos ahogó, se nos va. Se nos va Cecilia Moro, así que nosotros lo vamos a solucionar.
1: 4 décimas.
0: ¿Ya está?
1: Sí,
0: pero
1: sí,
0: qué
1: sí.
0: Fácil. Yo pensé
1: no.
0: que lo tenía que
1: 12
0: hacer.
1: 12 grados, 4 décimas tenemos a esta hora.
0: Las locutoras son así.
1: Hay que decir, lo decía Lemmy hace un ratito, sigue la llovizna en la ciudad de Rosario y el pronóstico también lo indica a lo largo de toda esta tarde. Para la noche parece que empieza a encaminarse quizás un poquito más. Bueno, mañana. Neblina, se anuncia para la mañana, la mínima va a ser de 10 grados, la máxima de 16. El sol no va a salir recién, esperamos hasta el jueves. Es un tirón más, un poquito más que tenemos que hacer. Estamos acostumbrados. Cambias el chip, respirás, mañana es otro día, dale nomás. Mínima de 10, máxima de 16, mañana... Y mañana es más.
0: Yo tenía un amigo que le decía neblina, pues se levantaba a las 9, 10 de la mañana. Y otro que le decían llovizna.
1: ¿Por qué?
0: Porque molesta, pero no moja. Hasta mañana, Moro, que estés bien.
1: Chao, chicos, hasta mañana.
0: Facu, hasta mañana.
6: Nos vemos mañana.
0: Sí, lo hago. Hasta mañana, Franco.
7: Hasta mañana.
0: ¿Cómo no se entendió? ¿Último título? Estaba picando un sanguchito. Un abrazo grande para Dani y para todos los chicos que nos han traído para comer muy rico. Gracias, Coli. Gracias, Flaco. Gracias a todos los que estuvieron ahí del otro lado. Lo que sigue es Informados al Regreso con Luis Fernández Echegaray. Mañana a las 4 hacemos Vida la Radio. Chau, chau.

0: Buenas tardes, señoras y señores, bienvenidos. Aquí estamos comenzando el regreso a casa, el resumen informativo, lo que tenés que saber, obviamente, después de una larga jornada. Estamos en el horario, dicen Bustos, el más lindo, ¿no? Cuando la gente ya puede volver a casa después de la jornada laboral. Muchos que estarán haciendo algún ejercicio, otros que todavía están trabajando o preparándose para ir a trabajar. Aquí estamos para darles y brindarles el resumen informativo. Hay muchos datos del ámbito económico, político, internacional, el deporte. Estamos a nada, a dos días del comienzo del Mundial. La inflación en la ciudad de Buenos Aires ha dado el número recién en la ciudad de Buenos Aires con un dato
1: 2,1.
0: Alentador, podríamos decir, Ale, ¿no? Después del 2,6 del mes anterior. Están proyectando 1,8 para agosto el mercado, con lo cual, bueno, habrá que esperar todavía un par de meses más para que la inflación no comience con un 2 adelante. La mayor incertidumbre que tiene el relevamiento que hace el Banco Central con los bancos es qué va a pasar con la nafta, porque hasta ahora ha venido congelado el precio de los combustibles, y eso, una vez que se actualice, se ha congelado el aspecto impositivo, el componente impositivo que tienen los combustibles. Una vez que vos aflojes eso, cuando aumenta la nafta, tenés un traslado también generalizado a los precios. Actualizamos los datos del tiempo. Nora Kovacic, ¿cómo anda?
2: Hola, Luis, muy buenas tardes para vos y para la gran audiencia del país, para todo el equipo. Fresquita la tarde, se está despidiendo este lunes con 14 grados 2 décimos, 77% la humedad, sur el viento a 6 kilómetros la hora, cielo algo nublado. Se espera un martes con cielo todavía nublado, cerrado, por la mañana neblinas, todo el día va a estar mayormente nublado y el sol está ahí queriendo, pero todavía hasta el miércoles no lo veo en esta gráfica. Y bueno,
0: hoy tuvimos solcito, horas de la siesta. De 14 a 15:30 más o menos hubo sol en la ciudad de Córdoba.
2: Bueno, atentos a la mínima, mañana 7 grados, va a estar fresco.
0: Frío.
2: Y después 19 la máxima.
0: Excelente, ahí están los datos del clima. Todavía nos quedan varios días con cielo promiso. El adiós al indio solar, impresionante lo que se ha vivido el fin de semana. El viernes a esta hora estábamos cronicando de distintos puntos del país las misas ricoteras. Finalizó esta mañana, 10 kilómetros de cola hubo en el día de ayer en Buenos Aires, 15.000 personas por hora, más de 1 millón entre las despedidas más populares ha tenido la historia de la República Argentina. Al otro día, nomás, Bustos, ya presentaron un proyecto para declarar al 5 de junio como el Día Nacional del Pogo.
1: Mira vos.
0: ¿Saldrá rápido esto? Digo, pregunto porque la mayoría de los proyectos que ha enviado Menéndez al Congreso están muy lejos de convertirse en ley. Ya hablamos de la reforma laboral.
1: Sobre todo viene ahora el Mundial, no lo veo a los diputados, dicen que van a los
0: No. Han prometido trabajar.
1: No me diga.
0: A destajo incluso durante el Mundial.
1: Cuidado con el tsunami, entonces.
0: Así que Día Nacional del Pogo. Pero rápido, han presentado el proyecto Esteban Paulón, santafesino, 5 de junio, en conmemoración por la muerte del popular cantante. Decíamos recién que la mayoría de los proyectos que ha enviado el presidente Javier Milei al Congreso están lejos de convertirse en ley. Postergan hasta agosto el debate sobre la reforma electoral, la eliminación de las PASO, la boleta única. Y el que está por presentar su declaración jurada es Adorni, el jefe de gabinete. Sería antes del debut de la selección argentina. Mientras tanto, en Comodoro Pi, el fiscal Policita ya trabaja en un escrito para que Adorni justifique sus bienes. Es el trámite previo que va a derivar en un llamado a prestación declaratoria e indagatoria. La fiscalía espera el resultado de un peritaje contable y otro sobre criptomonedas. Esto llevaría más o menos 3 meses. En Córdoba, ¿qué destacamos, Ale?
1: Muy bien, Luis, entre los títulos más importantes, aparte de confirmar de que a esta hora las rutas todas están transitables, algunas con precaución por algunas lloviznas, pero en líneas generales, camino de Altas Cumbres, camino al Cuadrado, lo que son las autovías, Córdoba-San Francisco, Córdoba-Jesús María, Córdoba-Río Cuarto, las autopistas, Córdoba-Rosario, Córdoba-Carlos Paz, todas con tránsito normal, lo mismo que las rutas provinciales y nacionales. En el caso Agostín ha tenido diferentes repercusiones, ha habido novedades en el transcurso de la jornada que ya hemos ido comunicando. Fue dado de alta Claudio Barrelier, uno de los dos acusados por el femicidio de Agostina, va a volver a declarar frente al fiscal Garzón. Ya está en la cárcel de Bower, estuvo más de una semana bajo control médico tras haber manifestado algunas ideas suicidas. Por otro lado,
0: te freno ahí un segundo, ¿no? Porque hay algún aspecto, claro, esto ha sido muy fuerte, muy conmocionante el final de esta historia y el femicidio de esta niña, esta adolescente.
1: Sí.
0: Aspectos que quizás hayan pasado de largo y que seguramente con el correr de los días, mientras avance la investigación para determinar si hubo más responsables, todo lo que vino después estuvo relacionado y apuntado, Ale, obviamente a los antecedentes del victimario, a todo lo vinculado con, vos fijate que hay un montón de proyectos para determinar cómo tiene que entrar un trabajador municipal a trabajar o a una dependencia pública, los antecedentes. Este hombre iba a la cancha, ¿no?
1: Sí, señor.
0: En ningún lado saltó en esto Tribuna Segura. Cada vez que uno va a la cancha te piden el documento, tenés que perder el tiempo, lo van a... Digo, perder el tiempo. Uno que no tiene ningún problema con la ley, me refiero, y te toman ahí los datos. ¿Nunca se los pidieron en Tribuna Segura?
1: Evidentemente.
0: ¿O hay un sector de la barra que entra derechito, que levantan el molinete y pasan todos derecho y nadie les pide el documento uno a uno? Pregunto.
1: La otra posibilidad.
0: Pregunto.
1: A lo mejor funcionan como la municipalidad. Vio en la municipalidad, faltó 20 días y nadie se dio cuenta.
0: La otra pregunta que me hago, ¿no? Porque hoy estamos con eso, ¿no? Todos los legisladores, proyectos,
1: sí,
0: los
1: bueno,
0: concejales.
1: En la legislatura la oposición presentó un pedido de jury contra los fiscales Garzón y Rodríguez. Dos denuncias, son legisladores de diferentes bloques que piden el jurado de enjuiciamiento contra los fiscales. Y Laura Sesma también ha pedido en la municipalidad saber cómo es el ingreso, cómo se hace. Sí. Ahora hay mucho pedido de información.
0: Y voy más atrás. A nadie le ha llamado la atención, porque claro, esto era tan dinámico. ¿La chiquita hacía cuánto no iba al colegio?
1: No tengo ese dato, pero sé que hacía algunos días sí que no estaba, que estaba ausente.
0: Busquemos ese dato. Porque yo recuerdo una declaración, no sé si de la madre o de la abuela, que decían que estaban buscando un colegio para hacer un cambio. ¿Cuánto tiempo hacía que esa chica no iba a la escuela? Ojo con esto, ¿no? Porque el primer alerta de que algo está sucediendo en el seno de una familia o con algún menor, la primera señal la vas a tener en la escuela. Ahí está. A nadie le llamó la atención. Busquemos ese dato. ¿Cuánto tiempo no fue la chiquita a la escuela? Debería haber gabinetes de seguimiento. Debería haber algún responsable que diga, che, hace 3-4 días que no viene. Creo que ya 2 o 3 ya genera una alerta y una convocatoria a los padres. 10 días, 20, ya es un gran signo de pregunta. Y ahí tienen que intervenir los especialistas, que son muchos. ¿Qué es lo que pregunto, no? Porque por ahí una alerta que surja desde allí. Ahora hay que mirar hacia futuro. Lo pasado fue tristísimo. Después averiguamos ese dato, Alejandro. Yo me he quedado...
1: Sí, tengo un primer dato acá de 21 días. El último día que había ido, 8 de mayo. Pero déjame chequearlo y si no había existido comunicación desde la escuela para con la familia.
0: Hay una directora, hay un gabinete, hay especialistas, hay organismos, hay entidades, hay un ministerio. Alguien se preocupó por lo que pasaba con esta chiquita que hacía 21 días que no iba a la escuela. Hay casos que son alarmantes y gravísimos, que lo que ocurre en el seno de una familia o de una comunidad salta por alguien en la escuela que se da cuenta que ahí hay algo que no está normal. Por eso digo, hemos mirado del victimario todo, que es como debe ser. Que es como debe ser. ¿Hubo alertas anticipadas que podrían haber llamado atención a las autoridades de por qué esta chica, esta niña, 21 días hacía que no iba a la escuela.
1: Sí, 8 de mayo.
0: Bueno, hemos esperado un tiempo prudencial, el acompañamiento, por supuesto, a la familia para una situación tan pero tan delicada como esta.
1: Sí, estoy repasando aquí una nota de Radio Informe 3 también, Luis, que plantearon, creo que Lucía González estuvo varias veces ahí en la escuela, que la escuela, desde la escuela se habían comunicado con la mamá, con Melisa. Porque cuando, no, cuando hay inasistencia se activa la alerta temprana de trayectoria cuidada y la madre había dicho que pensaba cambiarla de escuela. Estaba preocupada porque...
0: Pero a los tres días ya
1: salta... La adolescente había recibido algunas amenazas por redes sociales. Eso fue lo que se deslindó desde...
0: Y dejaron pasar el tiempo, una semana, tres semanas, chicos, es mucho, ¿eh? ¿Nadie actuó? ¿Qué esperaron, que la madre hiciera el cambio de banco? Pongo ese aspecto que me llamó la atención. Después del fin de semana uno va, vas haciendo un repaso de todo lo que ha ocurrido y creo que también habrá que mirar esto, ¿no? Digo, por algunos que están muy en silencio. Lucas Correa en Rosario, ¿cómo estamos?
3: Hola Luis, ¿cómo estás? Buenas tardes para vos, para la mesa, para la audiencia. 12 grados, 4 décimas la temperatura a esta hora en la ciudad, con el cielo cubierto con llovizna. Está espantoso el día, humedad 94%, presión 1016.5 hectopascales, viento soplando del sur a 17 kilómetros por hora y la visibilidad muy reducida, es de apenas 5 kilómetros, así que los que nos estén escuchando, si están por salir y no tienen otra opción, circulen con precaución y si pueden evitar viajar, muchísimo mejor, porque calzada resbaladiza, visibilidad reducida, no es el mejor combo. Mañana martes, la mínima será de 10 grados, la máxima de 16, y además también tendremos presencia de niebla por la mañana, así que también va a estar complicado para transitar. Recién el jueves vamos a tener los primeros rayos de sol por la región, que se están haciendo desear, y mucho, hace creo que 15 o 20 días que estamos en esta situación. Luis, en cuanto al tránsito, en este momento tenemos que hablar de buenas condiciones en líneas generales. En cuanto a lo fluido, hablábamos de las dificultades de la calzada y de la visibilidad, y queremos adelantarnos, nos escuchan muchos amigos transportistas ahí del otro lado, a quienes les mandamos un abrazo. Mañana, 9 de junio, desde las 9 de la mañana hasta las 4 de la tarde aproximadamente, habrá restricción de ingreso para vehículos pesados en autopista Rosario-Santa Fe, desde el kilómetro cero, altura Rosario, hasta el kilómetro 4, esto es altura Granadero Baigorria, en el sentido Rosario-Santa Fe. Por lo tanto, no van a poder ingresar vehículos pesados y tendrán que hacer el desvío de ese último tramo hasta llegar a la ciudad por la ruta nacional 34, porque van a estar trabajando en la calibración del sistema de pesaje dinámico. Así que restricción de ingreso para vehículos pesados mañana, autopista Rosario-Santa Fe, del kilómetro 0 al kilómetro 4 en el sentido Rosario-Santa Fe. Si queda alguna duda, podemos luego repetirlo. Y en cuanto a los títulos más importantes, Luis, brevemente contarte que comenzó en la ciudad de Rosario el primer juicio por jurados. De esta manera se completa en la provincia de Santa Fe. Destacaron la participación ciudadana en las decisiones y si hacemos tiempo en un rato podemos estar detallando cuáles son las principales características. Otro de los títulos más destacados es que cayó Plin Acosta, uno de los prófugos más buscados, que está ligado a la barra de Rosario Central y a los menores, y que estaba ingresado en esta lista de prófugos de los más buscados en octubre pasado. Se ofrecían recompensas importantes. Bueno, cayó finalmente a la salida de un boliche en San Isidro, así que Plin Acosta finalmente detenido. Y después, últimas dos breves. Por un lado, docentes de la Universidad Nacional de Rosario confirmaron una semana completa de paro. Esta medida de fuerza se va a extender desde el martes 16, recordemos que el lunes 15 es feriado, hasta el viernes 19 de junio inclusive, en reclamo de mejoras salariales y de un mayor presupuesto para el sector universitario. Y lo que mencionabas vos al pasar en el comienzo del programa, que la contábamos desde aquí porque es rosarino el diputado que lo propuso, hablamos de Esteban Paulón, impulsando el Día Nacional de la Cultura Ricotera y el Pogo, que sería cada 5 de junio.
0: Vuelo con vos en un minuto, otro revés para Tobillino. Mano derecha, el tesorero de AFA, la mano derecha de Claudio Chiquitapia. Ahora le rechazaron un pedido para apartar al juez que lo procesó por evasión. Mientras tanto están en el Mundial. Y la Argentina está a punto de debutar. ¿Cuándo arranca formalmente Daniel Basterra? Qué difícil que va a ser, ¿no? Estados Unidos, Canadá, México 2026. ¿Cómo anda?
4: Norteamérica es más fácil, Luis.
0: Me gusta eso.
4: ¿Cómo?
0: Me gusta eso.
4: Claro, en Norteamérica. Son los tres países que componen Norteamérica, entonces está más fácil así. Aunque obviamente la mayoría de los partidos van en Estados Unidos. Va a arrancar, esto va a ser el día 11 a la hora 16. Estamos el jueves 11, así que estamos un poquito más de dos días. A la hora 16, a las 4 de la tarde, comienza la Copa del Mundo. Recordemos que Argentina va a debutar recién el día 16. Pero para la apertura de la Copa del Mundo, México-Sudáfrica, va a ser el jueves que viene a la hora 16, Luis.
0: Buen dato ese, buen dato. Tenemos tres inauguraciones.
4: Y tendremos tres inauguraciones, sí.
0: Una en México, otra en Estados Unidos, el mismo día, ¿no? Estados Unidos y Canadá, con un show musical en la previa.
4: Sí, Estados Unidos y Canadá el mismo día. Sí. México va el día jueves a la hora 16 y al otro día, el viernes, va primero Canadá a la hora 16, que juega con Bosnia y Herzegovina, esto va a ser en Toronto, y Estados Unidos debuta el viernes también, pero a la hora 22 frente a Paraguay en Los Ángeles. Así que allí tendremos los tres partidos de los equipos anfitriones más el que se juega el jueves a la noche, el jueves después de México-Sudáfrica, a la hora 23 van a jugar Corea del Sur y República Checa en Guadalajara. Los dos partidos de ese día van en México. Bueno, así arranca el Mundial. Dos el jueves, dos el viernes. Después ya tenemos cuatro el día sábado, cuatro el día domingo. Bueno, aunque hay algunos horarios, si uno lo mira con el fixture, le parece que fueran cinco el domingo y tres el sábado, porque es el domingo a la 1 de la mañana. Así que los vamos a acostumbrar y le vamos a decir a la gente, va a ser el sábado a la noche, ¿no? Porque si no, uno habla del domingo y el domingo a la 1 de la mañana. Es el sábado a la noche, las primeras horas del domingo, si quieren. Entonces, para completar los cuatro partidos del día sábado, Qatar, Suiza, Brasil, Marruecos a la hora 19, Luis, va a ser un lindo partido.
0: Está bueno.
4: Ese va a estar muy bueno. Sí. Y después Haití, Escocia a la hora 22 del sábado y a la 1 de la mañana, Australia, Turquía. El domingo tenemos Alemania, Curazao a la hora 14, a las 17, Países Bajos, Japón. Intuyo que va a ser buen partido ese también, porque Japón tiene lo suyo. A la hora 20, Costa de Marfil, Ecuador, también un buen partido. Esto tiene que ver con que están en el grupo de Alemania y Curazao. Uno cree desde la lógica que Alemania es el candidato y que entre Costa de Marfil y Ecuador estará el segundo puesto. Si bien clasifican algunos terceros, bueno, me parece que la lucha por el segundo puesto puede darse justamente en ese partido. Costa de Marfil y Ecuador, y después Suecia-Túnez el domingo a la noche a la hora 23.
0: Ya seguimos con más del Mundial. Reforma laboral, una empresa firmó el primer acuerdo de banco de horas, una herramienta que quedó habilitada para compensar jornadas según las necesidades.

0: primera compañía, como decíamos recién, es Mirgor, la planta Ontec de la empresa Mirgor, con su sede allí en Varadero. Saludamos a nuestro entrevistado, es el doctor, el abogado laboralista Juan Carlos Cerruti. ¿Cómo le va? Luis Fernández y Chegaray y equipo lo saludan en Cadena 3.
1: Hola Luis, ¿cómo te va? Hace rato que no hablábamos, un gustazo de nuevo.
0: Gracias, igualmente. Bueno, a ver, Juan Carlos, ¿cómo podemos explicar para la gente que nos está escuchando en todo el país qué es esto del banco de horas?
1: Mira, es una herramienta que, más allá de que ahora está en la ley, ya la vienen aplicando varios sindicatos, como ESMATA, por ejemplo, que ha hablado de industria metalmecánica en Córdoba, que hay tanta fábrica, donde en realidad es para que las horas extras se compensen con francos. Por ejemplo, vos trabajás más horas extras lunes, martes y miércoles, y el viernes no vas a trabajar. Entonces se compensa no con dinero, sino con horas de descanso, pero en general es para tomarte un día franco. Entonces no es que vayas a ganar menos o vayas a ganar más por las horas extras, sino que vas a poder distribuirte distinto tu carga laboral. Eso muchas veces conviene, porque en distintas concepciones, en un negocio, por ejemplo, un comercio, que trabaja más gente joven y se quieren distribuir distinto, no quieren trabajar un viernes porque se toma entonces el fin de semana largo, se compensan de esa forma. Y es algo muy novedoso porque ahora está legislado y muy interesante.
0: Alejandro.
2: ¿Qué tal, doctor? ¿Cómo le va? ¿Cómo está?
1: Hola Ale, ¿cómo andas?
2: Bien, bueno, a propósito de esta cuestión de la reforma y empresas que el sistema o estas modificaciones encajan perfectamente en estos tiempos, hemos escuchado a otros especialistas plantear de que en definitiva hay muchas cuestiones que no se han marcado en la nueva ley y que refieren a trabajos de estos tiempos, muy después de la pandemia. Entonces como que se modificó algo, pero que en definitiva lo grueso, lo importante, nada cambió. ¿Usted lo ve así? ¿Cómo lo analiza las modificaciones?
1: Yo puede ser que algo no esté y que haya cosas para hacer, pero no sé, a ver si hay algún caso puntual. A mí no se me ocurre algo que se haya escapado fuerte. Pero por ejemplo, bueno, con el tema nuevo de los convenios colectivos, para volver a discutir todos los convenios colectivos ahora, ahí capaz que deberían de incorporarse nuevas formas de trabajo en los distintos tipos de tareas, en los distintos sindicatos. Es una gran oportunidad esta posibilidad de volver a discutir los creo que son 180 convenios colectivos que vienen del 75 sin reforma, ¿no?
2: Las multas sindicales, la cuota solidaria, ¿esos artículos se eliminaron y no están en la nueva ley?
1: No, siguen estando, la cuota solidaria sigue estando, la que pagan los quienes se afilian a un sindicato siguen estando, y el quien la retiene es el empleador. Queda un poco la discusión, una sacarla y otra quién la retenía. Y eso quedó, te diría, prácticamente igual que estaba antes. Creo que hay alguna cuestión de forma en los tiempos, de que puede durar o algo así, en los convenios colectivos también, que tienen que ratificarlo, pero no ha cambiado sustancialmente. Si no se hubiera aprobado de ninguna manera. Eso fue algo, creo que muy conversado.
0: La industria automotriz lo aplica, nos dijiste vos, ¿no?, al comienzo.
1: Sí, ESMATA. ESMATA, claro. Lo viene aplicando hace rato.
0: Claro, pues ahí tenés ESMATA y WOM, son los que trabajan con las terminales. ¿Y esto cómo les ha ido? ¿Cómo lo ha tomado el trabajador? ¿La experiencia ha sido buena?
1: Sí, claro, porque el tema como es cómo se producen. Tenerme paciencia, soy abogado y no especialista en cómo se arma un auto, pero en cómo se va armando, se necesitan tiempos distintos, y entonces en vez de por ejemplo, si vos tenías que hacer horas extras, se tenía que pagar la hora extra, pero a su vez venir el viernes también, que a lo mejor el viernes no había laburo para hacer. Entonces lo que se hizo ese banco de horas para que se trabaje en las horas que se tiene que trabajar y no se trabaje cuando no hace falta trabajar. Entonces eso genera otro tipo de relación con los trabajadores y un bienestar a lo mejor personal incluso de los trabajadores. Y obviamente a lo mejor un

0: costo distinto también para las empresas. Pero ojo que esto no es que puedas que debas trabajar muchas más horas que las que trabajan ahora. ¿Me seguís? O sea, las horas extras están limitadas. Están limitadas como siempre estuvieron por la ley de jornada.
1: Claro, no, yo estaba leyendo porque se dio a conocer un poquito cómo es este acuerdo, porque claro, va a ser el caso testigo para el resto de las actividades donde no se venía implementando. Por ejemplo, dice, esto se hace de lunes a viernes en esta compañía, no los fines de semana. Si la firma pide trabajar sábado o domingo, solo pueden usar del banco de horas para devolver una hora, el resto se paga como hora extra. Va a ser muy dinámico, porque si esto es empresa por empresa...
0: Sí, totalmente, y incluso por trabajadores, o sea, el que quiera lo arma de una manera distinta. En el caso de Mirgor, surgió de esa forma, pero puede ser completamente de una manera diferente. Y ya te digo, o sea, en los negocios, en los comercios, a lo mejor alguien puede trabajar más tiempo, cubrir a otro, y ya no son horas extras, sino que se puede elegir tomarse un viernes de franco. Hay como distintas modalidades, viste, que uno, en los tiempos que corren, cosas que además ya se hacían, pero que ahora se están poniendo en blanco y negro, también incluso el trabajo periodístico, hay unas tareas que a lo mejor un horario que resulta difícil o no conveniente de hacer, y se puede hacer de una manera más prolija, y que no haya después problemas a la hora de reflejarlo en el recibo de sueldo, ¿no? Entonces, bueno, ahora hay un banco de horas y eso se transforma en realidad. O sea, lo que ya pasaba, ahora se puso en la ley y ahora se permite o se puede hacer más amplio para otras empresas.
1: Bien. Es interesante. Juan Carlos, y por supuesto veremos cómo surge en esto. Recordemos que el gobierno ha convocado a empresarias sindicalistas para... tratar unos 150 convenios colectivos que ya han quedado totalmente, muchos de ellos desactivados o fuera de término, con lo cual, bueno, creo que también esto va dentro del marco de acelerar la reforma laboral. Abrazo grande, como siempre, por tu atención.
0: Gracias, un abrazo enorme para ustedes.
1: Chau, chau. Ahí está, el abogado laboralista Juan Carlos Cerruti. Antes de ir con los títulos, saludamos a Pilar Gil Pérez, actualiza los datos del tiempo en Buenos Aires, principales títulos. Pilar, ¿cómo estás?
2: Hola Luis, buenas tardes a todo el equipo. 13 grados 2 décimas de cielo cubierto, humedad 89%, viento del sudeste a 6 kilómetros en la hora. Mañana martes comenzaremos con 9 de mínima, máxima 14, con cielo parcialmente nublado, alguna neblina en horas de la mañana. La inflación en la ciudad de Buenos Aires fue del 2.1% en mayo y acumula un alza del 33.1% en los últimos 12 meses. Este índice porteño mostró subas en bienes y servicios regulados con fuerte incidencia de alimentos, educación y salud. El dato implica una desaceleración frente al 2.5% que había marcado en abril y el pico del 3% que había alcanzado en el mes de marzo. Una familia tipo necesitó al menos 2.450.000 pesos para ser considerada de clase media según el Instituto de Estadística y Censos porteño. Además, evacuaron el Ministerio de Economía por trabajos del escuadrón antiexplosivos. Al momento de la alerta, Luis Caputo se encontraba reunido con el expresidente de Colombia, Iván Duque, y la Policía Federal Argentina evacuó el edificio. Además, se registró un incendio en el predio ferial de Palermo de la Sociedad Rural. Trabajan bomberos y SAME. Hay restricciones en la zona de Plaza Italia. Un camión volcó su carga de plásticos en General Paz, altura puente ferroviario, y hay importantes demoras. Continúa cerrando la ruta 1214, mano al norte, en la isla Talavera, entre los dos puentes Zárate, Brazo Largo, luego de un vuelco y choque.
1: Muchas gracias, ahí está Pilar Gil Pérez con la información desde Buenos Aires. Hacemos una ronda de títulos y ya estamos con Agustín González desde Buenos Aires. ¿No vieron el escándalo en el Consejo Deliberante, ahorita en Mar del Plata, lo que pasó?
3: Sí, estuve viendo imágenes, tremendo.
1: Era un debate legislativo, había boxeo, había karate, taekwondo.
3: No es nada.
1: Todo junto, ¿eh? Las piñas, los taxistas de las los choferes de las aplicaciones. Se debatía la regulación. A ver, ¿qué vamos a hacer con el transporte en la ciudad de Mar del Plata? El Consejo Deliberante los convocó para escucharlos. Esto es algo mundial, es un fenómeno mundial esto. ¿Qué hacemos? ¿Los ignoramos? ¿Los perseguimos? Bueno, las grandes ciudades ya han ido con la regulación de todo esto. Durante el debate debían discutir los proyectos impulsados por los diferentes bloques. ¿Qué van a hacer con Uber y Cabify? Si ya están trabajando en la ciudad. Ya más en Mar del Plata, un Uber te viene un taxi. Y ahí Alejandro empezó el problema. Golpes. Primero se paraban arriba de los bancos y les gritaban el presidente del Consejo de Gerente, por favor bájense, porque eso es patrimonio cultural. Son bancos históricos, más de 100 años. Y cuando se bajaron, ahí empezó todo. Todo, piña, golpes, hasta una mujer. Lamentablemente le terminó. Sí. Atentos, atentos, sí. ¿Qué hacemos con el debate? Y ahí, seguían, seguían. Es imposible. Ay, es imposible sesionar así, ¿eh? ¿Qué pasaba? Alguien gritaba, no, no, no, no las queremos a la aplicación. ¿Y qué pasaba? Atentos, por favor. No, no, esta no es la forma.
4: Qué buena recreación, qué increíble. Qué buena recreación, impecable.
5: Daniel Baster, ¿cómo anda?
1: ¿Cómo sería?
4: Extraordinario, extraordinario.
1: ¿Quién tendría que relatar ahí no esa combate. Sesión? No, tiene que ir a Osvaldo Príncipe.
4: Es lamentable que nos representan.
1: Ahí está, no, pero cobertura las especial.
6: Las piñas eran entre los remiseros y los taxistas con los claro. de las aplicaciones de viaje, no los concejales. No.
4: Bueno.
6: Fue una reunión de comisión y estaban ahí los concejales discutiendo, debatiendo y estaban representantes de las dos partes y entre ellos empezó claro. ahí
1: el escándalo. A ver, opinaba uno, ¿qué decís vos? Y el... No. Quiero hablar. Dice, bueno, a ver, usted, representante de las aplicaciones, ¿qué quiere decir? Bueno, no, ahora los taxistas, por favor, orden en el consejo.
6: A ver, sí, el orden no va a venir, ese no va a venir, seguro.
0: No, esto no es coca, papi.
6: No, bueno, ya, también.
7: Nos falta el tiempo.
1: Se terminó todo. Dice que había barras, Dios mío, qué barras.
6: Tenemos que hacer un segmento que se llame Noticias Teatralizadas y que intervenga Martín Rodríguez.
1: Claro, los gritos eran, la actividad no es legal. Y el otro le gritaban, pero no podemos seguir dilatando la situación. Están prohibidas por ordenanza, pero yo... Y a ver, ¿y alguien quería hablar? ¿Ves? Varios minutos, gritos, empujones, insultos. Qué lástima, ¿eh? Y ya no era la barra de un lado sino del otro. Afuera también se estaban pegando empujones, golpes de puño. Qué lástima, qué imagen fea. Y eso gritaba el presidente del consejo. ¿Y se terminó? Ahí está, ¿ver?
6: Esa fue de atrás, esa última. Ya
1: no está.
6: Esa traición.
1: Punto final.
7: Basta.
1: Hasta acá llegamos. Suspendemos la sesión. Vamos con los títulos.
8: La inflación de mayo en la ciudad de Buenos Aires fue de 2,1%. El índice de precios al consumidor porteño marcó una nueva desaceleración. Acumula 14% en lo que va de 2026. Evacuaron el Ministerio de Economía por una supuesta amenaza de bomba. Policía Federal realizaba una inspección en el lugar. Volvió a ser detenido en Córdoba el adolescente que participó del crimen de Sebastián Villarreal, el motociclista asesinado en Jofre Norte en 2024. El menor de 16 años acumula decenas de causas y constantes salidas del complejo Esperanza. Juli Moreno fue desvinculada de la municipalidad tras conocerse que cobraba 1 millón de pesos y no tenía tarea. La hija del ex concejal Ricardo Moreno percibía un sueldo como monotributista en la Secretaría de Gobierno. El Papa León XIV tildó de plaga los abusos sexuales y pidió responder con justicia y reparación. Subrayó que quienes sufrieron estas situaciones deben ser el centro de cualquier actuación.
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0: Bustos, Basterra, esto es Ulises Bueno.
1: Tema oficial de la Escaloneta Mundial.
2: Escaloneta Mundial.
1: Así se llama.
3: Se acaba de estrenar,
0: Esta es la banda. ¿Esto es de oficial de la AFA?
1: Claro, sí señor, canción oficial de la AFA para...
0: ¿Y esta es la que va a cantar la gente en las tribunas?
1: No, bueno, eso hay que esperar.
2: Argentina no lo entenderías para ser campeón.
0: Es medio difícil, ¿no? Para... Hay más de uno que no puede ni cantar en la tribuna, ¿no?
1: A lo mejor adopta la melodía y le cambia la letra, ¿vio?

0: y es oficial de la AFA, Ulises Bueno, el cordobés, y la selección argentina. Mauricio Conti, a Buenos Aires, ¿cómo estamos? Bienvenido.
1: Luis Fernández Echegaray, muy buenas tardes, noches. Ya oscureció en este lugar de la patria denominada Ciudad Autónoma de Buenos Aires. El frío se adueña de sus calles, como también el mal tiempo. Luis, tres novedades, tres. Algo que damos a conocer a través del servicio informativo de Cadena 3 Argentina desde Buenos Aires. Los dos números preocupantes. Una familia necesitó, en el último mes de mayo, recordemos estamos en junio, en el último mes de mayo, son datos oficiales, casi 2,5 millones de pesos para ser considerada de clase media. Pero el dato es que esa misma familia necesitó 1,600,000 pesos, casi, te digo el número exacto, 1,549,224 pesos, 1,600,000 pesos para no ser pobre en la República Argentina, a revisar los bolsillos, a revisar las billeteras, los recibos de sueldo, si están por arriba de 2,500,000 de pesos o de 1,600,000 pesos. En el primero de los casos, clase media, en el segundo, si ganaron más de 1,600,000 pesos, no son considerados pobres, por lo menos en este sector del país. Recordemos que el jueves a las 4 de la tarde el INDEC va a dar de toda la República Argentina. Segundo dato, a esta hora Manuel Adorni todavía no presentó su declaración jurada. Él es contador y así se presentó, aparte de vocero que ahora no habla. Y eso no es nada, cuando nos dimos una vuelta por la Casa Rosada, nos indicaban que muchos ministros tampoco presentaron la declaración jurada. ¿Por qué? Porque están esperando que la presente Adorni para después presentarla a ellos. Patricia Bullrich sigue diferenciándose, al igual que, por ejemplo, Victoria Villarroel, vicepresidenta de la Nación, de Javier Milei, claro, vicepresidenta de Javier Milei. Que mandó saludos y hasta una corona por el fallecimiento del Indio Solari. Hablando del Indio Solari, la semana pasada no hubo sesión en la Cámara de Diputados, Luis. No hubo sesión en la Cámara de Diputados. Esta semana hay un gran signo de interrogación. Muchos dicen que esta semana tampoco habría sesión en la Cámara de Diputados. La semana que viene ya empezó el Mundial, juega Argentina. Vos me dirás qué es lo que dice el futuro en el Congreso de la Nación Argentina. Eso sí, vos decís, ¿qué están pensando nuestros diputados? Bueno, han presentado un proyecto de ley, Luis, para crear por ley el Día Nacional del Pogo. Como que a la Argentina no le hace falta problemas y no le hace falta soluciones, proponen declarar el Día Nacional del Pogo por la muerte del Indio Solari. Es una iniciativa del diputado nacional Esteban Paulón, que toma como fecha el 5 de junio, día de la muerte del popular cantante, donde estuvimos haciendo la transmisión desde el primer momento hasta a horas de hoy, pasado el mediodía, desde los distintos lugares, Parque Leluar, Morón, Plaza de Mayo, Villa Domínico y Lanús. Ingresó al Congreso un proyecto para declarar el 5 de junio, fecha de la muerte del músico, el Día Nacional de la Cultura Ricotera y del Pogo. La iniciativa, reitero, fue extraída por el diputado nacional Esteban Paulo. Luis, quédate tranquilo. Por no sesionar y por presentar estos proyectos, cobran el sueldo igual.
0: Vamos a estar atentos, Conti, durante todo el Mundial, porque han prometido que van a sesionar y trabajar en comisión como si no hubiera torneo continental de fútbol. Vuelvo con vos en un minutito nada más. Mensaje de los oyentes. Nos dicen, mi hijo Mariano vive en Toronto. Ni idea tienen del Mundial. Calculen que le preguntan si va a ir a ver a la FIFA. No. Claro, hay mucho más hockey sobre hielo. Tenés básquet. ¿Qué más hay en Canadá?
2: Nieve. Pero deportes, bueno, deportes más bien
0: los de invierno.
2: No, pero no, obviamente no le dan mucha bola al fútbol. De todas maneras hay equipos a ver, de ciudades grandes que están ahí en Toronto, que están a un lado, Vancouver el otro, pero Toronto, cercana al límite con sí, Estados Unidos, que pertenecen a la Major League Soccer, juegan el fútbol, ¿no?
0: Sí.
2: Pero obviamente, sí, no.
3: Dicen que últimamente hockey. El soccer ha superado al hockey como deporte más practicado, no el más seguido.
0: Bueno,
3: el más famoso es el hockey sobre
0: hielo. Ahí también, lamentablemente se agarran las piñas, ¿no? Qué mal ejemplo. Y otro mensaje de oyente nos dice, los trabajadores se pelean por el uso de las aplicaciones, taxis, remises, dentro de dice pocos años, yo creo que mucho menos que pocos años.
4: Sí, en breve.
0: Van a estar peleando juntos para que no se apruebe el uso de los vehículos autónomos. Es un tema, ¿eh? Ya está. En muy poquito tiempo va a haber mucho más vehículos autónomos. En la ciudad de Buenos Aires, Alejandro, se está probando un colectivo autónomo en el Parque de la Innovación.
3: Mirá vos.
0: 19 pasajeros autónomos.
3: Habían probado uno en Suiza, creo que era, y que no le fue muy bien porque chocó.
0: Bueno, esto lo están probando en el Parque de Innovación, transita ahí, son varias hectáreas, con público, con gente, con participantes, con sendas peatonales y semáforos, lo están entrenando. De esa manera, no falta mucho, a ver, esto va muy rápido. Así que...
1: Ay, la casi chocó este...
0: Bueno, vamos al campo, vamos al campo. Vamos al campo. Dale.
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0: Vamos, Gustavo.
6: Hola Luis, hola campo, hola ciudad. Te cuento, en el balance de Agroactiva se destacaron, por supuesto, también las presencias de las provincias centrales, ¿no? Córdoba con sus líneas de financiación, el gobierno a través del Bancor que lanzó con antelación, ¿sí? A la muestra, justamente con muy buena aceptación, tasas desde el 14% anual fija en pesos hasta 48 meses, 1% en dólares hasta 36 meses y 21% del descuento. Cuento de cheques, todo con gran performance durante los 4 días de la muestra también, y por su parte la provincia de Santa Fe, ¿no? Que era la anfitriona, anunciando un monto de 116 mil millones de pesos en créditos productivos gestionados junto a 8 bancos públicos y privados con tasas que bonificaban hasta 15 puntos. Esto hacía descender en algunos casos con Banco Santa Fe hasta el 8% la tasa. Bueno, exenciones impositivas. Hubo justamente 4 líneas de créditos, eran varias que se agotaron durante los 4 días, pero otras que van a continuar, ¿no? Así lo explica justamente en diálogo con el campo hoy, quien es ministro de Desarrollo Productivo y que en esos días se mostraba muy contento.
7: Son créditos que hemos lanzado con más de 8 o 9 entidades financieras, disponibles con un cupo de 116 mil millones de pesos que todos estos bancos con distintas líneas, y no solamente para esta Agroactiva, y no solamente para el agro, sino para el comercio, para el turismo, para las industrias, que puedan obviamente utilizarlos. Hay líneas específicas para tecnología, hay líneas específicas para energías renovables. Algunos, como en el caso del Banco Santa Fe, una línea específica que arranca del 8%, es muy baja porque ahí puso un aporte la provincia de Santa Fe para bajar la tasa, otro aporte lo hace el banco y otro aporte lo hace la Cámara de Maquinaria Agrícola.
3: Correcto.
7: El resto de los créditos van de los 12% hasta el 20% como tope, que también son tasas de interés razonables. No es solo para Agroactiva, esto dura en el tiempo hasta donde duren los cupos. Esta vez todos que solicitan créditos tienen que hacerlo en el link que va a estar en la página de la provincia de Santa Fe con la ID ciudadana. ¿Por qué hacemos esto? Porque queremos tener también como provincia una recepción de quién está pidiendo crédito.
3: Correcto.
7: Porque si no, obviamente cada uno va a la entidad bancaria y a nosotros nos llega luego las carpetas para aprobar.
6: Así la palabra del ministro de Desarrollo Productivo en la última jornada que tuvo Agroactiva el día sábado, hablando de la continuidad de este tipo de créditos. Hasta acá, Luis, la información del sector. Gran abrazo, hasta mañana.
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0: Hacemos la ronda final y nos despedimos. Lucas Correa, tu título.
1: Luis, puro servicio, 12 grados a esta hora en la ciudad de Rosario, humedad altísima, 95%, presión 1016.8 hectopascales, el viento sopla del sur a 19 kilómetros por hora, se ha recuperado un poco la visibilidad, mañana martes la mínima será de 10 grados y la máxima de 16, y atención para quienes viajen porque vamos a tener presencia de niebla por la mañana, y atención también, de nuevo, vehículos pesados, habrá restricción de ingreso mañana 9 de junio en autopista Rosario-Santa Fe. Desde las 9 de la mañana hasta las 4 de la tarde, desde el kilómetro 0 a la altura de Rosario hasta el kilómetro 4, esto es a la altura de Granadero Baigorria, sentido Rosario Santa Fe, se desviará hacia la ruta nacional 34. Se estará trabajando en realidad en la calibración del sistema de pesaje dinámico, así que a tenerlo en cuenta, el que avisa no traiciona. Hasta mañana.
0: En San José y San Francisco, estas son dos ciudades de los Estados Unidos, en California, dice, funcionan los Waymos, sí, los autos totalmente autónomos. Y ahí contra, ¿quién va a ir a protestar ahí, no? Vamos con el título final de Daniel Basterra.
2: Que fue designado Facundo Tello para uno de los primeros partidos, el debut de Canadá, que mencionamos hace un ratito, el viernes a la hora 16, Canadá-Bosnia-Herzegovina en Toronto, Facundo Tello va a ser el árbitro, Mastrangelo va a estar en el VAR, fueron designados los árbitros de los primeros cuatro partidos, el partido inaugural México-Sudáfrica, el jueves a la hora 16, con Wilton Sampaio, el brasileño, como árbitro, Nicolás Gallo, el colombiano, en el VAR.
0: La quiniela vespertina.
3: Primer premio correspondió al 3.139, 2.156, el tercero 5.119, cuarto 8.791, quinto 5.696. Primer premio, repetimos, 3.139. La lluvia, pero...
0: Alejandro... ¿Se fue Alejandro?
3: No, se fue la lluvia.
4: No, la lluvia.
0: Ah, menos mal. Ahora,
3: Ale está acá.
4: Ojalá no vuelva. Va a seguir siendo tema en el Consejo Deliberante de Córdoba lo presentado esta mañana por un concejal que pide que los padres de los menores de 16 autoricen cuando los menores viajen en la servicio de aplicaciones, taxis y remises. Dice. Un pedido de autorización. Desde el sindicato de taxis advierten que lo quieren ampliar más a eso, no solamente para los menores de 16, sino también para las mujeres. Tema de debate que da para seguirlo, teníamos la nota así con el sindicato de choferes de taxi y demás, pero bueno, lo seguimos mañana.
0: Dale, lo tenemos ahí guardado. Luis, general de esa, mira el mensaje, Alejandro, día a día se superan, están para el radioteatro, se ha divertido mucho. Es que no hemos sido nosotros, dábamos la noticia y el operador era el que fue dándole color a todo ello.
5: Bueno, una noticia muy... gracias, muy amable, usted es muy cordial.
0: Gracias, Martín Rodríguez. Hoy ha estado como pocas veces tan activo. Era en el medio de la noticia porque era muy dura.
4: Bueno, nos vamos, que lo va a llamar el 20 de julio, para el Día del Amigo, lo va a llamar.
0: Nos vamos, chau.

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1: Buenos Aires.
2: Jorge Macri volvió a cuestionar a Axel Kicillof y afirmó que la mitad de los delitos en la ciudad son por parte de habitantes de la provincia de Buenos Aires.
1: El jefe de gobierno porteño resaltó que hay mucha diferencia en la manera de tratar la delincuencia de un lado y del otro de la Avenida General Paz.
2: Córdoba.
1: Legisladores de la oposición en la provincia pidieron el jury contra 2 fiscales.
2: Este lunes se presentó el pedido formal contra Iván Rodríguez y Raúl Garzón, acusados de negligencia.
1: Internacionales.
2: La presidenta de México garantizó una inauguración pacífica del Mundial 2026, pese a protestas de maestros.
1: Hay grupos que nos quieren provocar y no necesariamente son de maestros, y afirmó que lo que buscan es que haya represión, dijo Claudia Sheinbaum.
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3: Hola, hola, hola, ¿cómo les va? Muy buenas tardes, bienvenidos a una nueva semana de La Argentina hoy. Tenemos hoy como invitado en el programa a un dirigente empresario de primer nivel, que está en Córdoba, de paso por Córdoba, porque ha venido a inaugurar por primera vez en la historia, larga historia, más que centenaria de La Anónima, un supermercado La Anónima aquí en la ciudad de Córdoba, como punto de partida de otros emprendimientos similares, a propósito de que La Anónima compró los hipermercados Libertad. El de Córdoba fue el primero, habrá en los próximos días otras renovaciones de nombre. Libertad deja de llamarse Libertad en cuanto al supermercado específicamente, no a los paseos de compra, y llega y se suma una marca histórica nacida y criada en la Patagonia Argentina, los supermercados La Anónima. Con Federico Brown, es el presidente del directorio de La Anónima y además es uno de los dirigentes empresarios más importantes de la Argentina. En esa condición lo entrevistamos. Yo les sugiero que no se pierdan la charla, porque no vamos a hablar de la empresa que él tiene y que él dirige hace tantos años, desde el año 78. También vamos a hablar de ella, naturalmente, sino del rumbo de la Argentina, del proceso de transformación que la Argentina está teniendo en los últimos años y de las posibilidades de desarrollo que la Argentina tiene. Pausa y hablamos con Federico Brown, presidente de La Anónima.
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3: Hola, ¿cómo le va? Bienvenido a Córdoba.
4: Muy bien, muy contentos. Estamos inaugurando una boca más en esta aventura de haber tomado los locales de Libertad.
3: Empiezo por una duda personal que tengo desde que conocí Bariloche. Y encontré que había una cadena de supermercados que se llamaba La Anónima, hace unos cuantos años de esto. Yo siempre me pregunté, ¿por qué La Anónima solo está en la Patagonia? Después recorrí otros lugares de Patagonia y no está en Córdoba, no está en Rosario. Ese mito y esa pregunta nunca se la pude hacer, nunca lo pude develar. Ahora lo tengo a usted, que es el CEO de la Anónima.
4: Cuando yo entré en el año 78, la Anónima, que había sido una gran empresa en 1920, pero grande, grande, con flota de buques, con estancias, exportando lana, importando todo, en el año, en la década de 60, se había convertido en una pequeña compañía. Y cuando yo entré en el año 78, éramos 265 personas, de las cuales 65 estaban en Buenos Aires y el resto estaban en 11 sucursales, una en Resistencia, Chaco, que nunca supe por qué,
3: la Boca Blanca,
4: y el resto era Patagonia. Es decir, nuestro corazón, el nacimiento fue en Punta Arenas, Chile, con la fusión de dos empresas, una de mi bisabuelo Menéndez y otra de mi abuelo Brown. Mi abuelo Brown, que era un hombre muy capaz, se casa con una hija de Menéndez y tarda 11 años en convencerlo de fusionar y armar una gran compañía. Entonces mi cabeza estaba en crecer como el juego del Go, hacerse fuertes de donde éramos.
3: Ustedes sí son nacidos y criados en la Patagonia, como le dicen.
4: En realidad yo soy nacido en Buenos Aires.
3: No, ya sé,
4: padre,
3: la empresa.
4: Mi padre nació en Punta Arenas. Mi padre y sus 10 hermanos nacieron en Punta Arenas. Pero entonces lo lógico, entonces yo me dije, ¿por qué en Resistencia? Entonces lo concentramos en la Patagonia. Y muy rápidamente, mucho vía adquisiciones, fuimos creciendo y nos convertimos en lo que vos, en Bariloche fuimos en el año, una boca en el año 82,
3: claro.
4: Una pequeña boca. Y después fuimos creciendo mucho vía la adquisición de una cadena que se llamaba Calza, tiendas y almacenes Lausen, Sociedad Anónima.
3: ¿Y hoy cuántas sucursales tienen solo en la Patagonia?
4: Ay, ahí me mataste. Pero,
3: pero están en casi todas las grandes ciudades de la Patagonia.
4: Estamos en todas, en las grandes y las pequeñas.
3: El año pasado estuvimos en Añelo, que es, digamos, el corazón, por ahora, el corazón de Vaca Muerta. Hay una sucursal de la Anónima. Me dijeron, ¿cómo están los precios en Añelo? Esperá que voy a la Anónima a ver cómo están.
4: Fue muy lindo porque, a ver, yo, gracias a tener un colega petrolero en el ITBA, en la facultad del ITBA, ahora estamos en el Consejo de Regencia, él un día nos contó el potencial de Vaca Muerta, lugar por lugar, todo lo que era la importación de buques con gas. Yo dije, esto, algún día va a ocurrir esto.
3: Bueno, está ocurriendo.
4: Está ocurriendo. Cosa maravillosa, que es el mejor ejemplo de que como la Argentina, que siempre tuvo grandes oportunidades y fue un país muy rico en 1920, no solamente la Anónima, sino lo que sabemos, la revolución del campo, y después se perdieron. No sé, es dramático lo que ha pasado en Argentina en estos últimos 80 años. Con esa visión, nosotros pusimos una boca en Añelo, cuando Añelo tenía 1.800 habitantes.
3: Ahora ya debe tener como 25 o 30 mil.
4: No, no, menos.
3: Menos.
4: Debe tener 10.000. Porque además.
3: Pero entre la población que va y que viene, que entra y que sale,
4: pero 20 y pico. Es un centro, es un hub logístico.
3: Claro.
4: Lo que sí, además estamos, en algunos casos hace mucho tiempo, en Rincón de los Sauces, en Cutralcó, en Plaza Huinco,
3: en Neuquén,
4: Frotier, Neuquén, en todo. Si uno mira el mapa de Neuquén, vas a encontrar una Anónima en prácticamente todas las ciudades en donde está ocurriendo esta revolución, que es increíble. Yo siempre digo, Neuquén va a ser el Kuwait argentino.
3: Sí.
4: No, esta vez no solamente no estamos desaprovechando, sino que están, yo creo que hay una visión muy clara. El presidente YPF está, bueno, habla todos los días.
3: Yo me pondría a hablar de geopolítica y de desarrollo, porque intuyo que es un tema que te apasiona, más allá de tu condición de empresario, porque para eso te tengo que preguntar, ¿estamos a las puertas de una hipótesis de desarrollo cierto, como quizá la Argentina no haya tenido en tanto tiempo, y de un rumbo político que acompañe esa hipótesis de desarrollo?
4: Yo creo que se han dado en vez de un cisne negro, estamos teniendo un cisne blanco, donde se alinearon los planetas para que la Argentina haga lo que tiene que hacer. Y es posible, pero no es seguro, si no acompaña toda la comunidad, toda la sociedad y toda la política. Yo creo que vamos muy bien, pero cada tanto aparece esa vieja Argentina que hace que el inversor diga, epa, Si esto cambia, volvemos para atrás y entonces voy a wait and see, como dicen los americanos.
3: Sí.
4: Algunos nos animamos, el caso nuestro, nosotros que estamos tomando estos locales de libertad, no estamos seguros de que nos va a ir bien. Creemos que va a ser, tenemos muchas posibilidades de por lo menos llegar al break even, porque esta gente tuvo que vender porque no podía ganar plata. Pero además con la secreta esperanza de que si este país cambia y hace la reforma impositiva, que es la más importante de las tres reformas, a nosotros nos puede ir bien, nos puede ir muy bien.
3: Ahora, ha ocurrido en los últimos tiempos que empresas multinacionales se fueron. El caso de la compra que acaban de ustedes de hacer, un grupo francés, Casino, que se desprende de Libertad, que era originalmente una empresa nacional, una empresa nacida en Córdoba, vendió, se desarrolló, tuvo un crecimiento significativo, decidieron irse. Carrefour amagó a hacer lo mismo, ya se fue Walmart antes, y los jugadores que dan el paso al frente son los jugadores nacionales. En el caso de ustedes, compraron Libertad. En el caso de Narváez, compró Walmart. ¿Qué hipótesis de trabajo tienen para las nuevas sucursales, para el desarrollo de haber salido de la Patagonia, como te dije al principio de la charla?
4: Pues en realidad esto es un proceso que ya lleva décadas. Yo entré en el año 78 con esas 11 sucursales y hasta el día pasado teníamos 170 y no me acuerdo cuántas, 73, 74, y ahora estamos sumando 12 pequeños hipermercados. Es un desafío enorme para nosotros. Pero, ¿por qué lo hacemos? Como te decía, primero porque tenemos además otras capacidades que Casino no tenía. No solamente ser local, sino
3: sí,
4: tenemos dos frigoríficos. Así que eso nos da una ventaja competitiva enorme. ¿Por qué? Es muy virtuoso. El animal tiene, se despedaza, explosiona, digamos, en varios productos distintos. Entonces, el lomo. El argentino lo paga, supongamos, $4. Bueno, sí. Francia lo paga $12. Entonces, es un ejemplo nomás.
3: Sí, sí.
4: Entonces, es muy virtuoso cuando uno tiene el volumen necesario como para no tener que venderle a terceros, que son competidores nuestros, de hacer un muy buen negocio sumando la virtud que tiene en nuestros locales más la exportación. Entonces, eso es una de las cosas que nosotros tenemos que Casino no tenía.
3: Ahora, Federico, por definición el mercado del retail, o sea, el mercado de los supermercados y los hipermercados, es un mercado de competencia. En general es un mercado de competencia.
4: Sí.
3: Córdoba, Santa Fe, Rosario, es un mercado de competencia. La ciudad de Buenos Aires, el conurbano, o sea, ustedes están acostumbrados a competir.
4: Obvio, ¿no?
3: Entrenados en la competencia.
4: Yo siempre digo, es absolutamente imposible que yo pueda hacer un acuerdo de precios con un competidor.
3: Claro.
4: Yo mismo lo voy a romper. Si hubiera heredado eso, un acuerdo de precios, es lo mismo pasa con la carne. Hay muchísimos actores. Y entonces, y eso lo he discutido. Algunos decían, bueno, ¿por qué no nos ponemos de acuerdo en comprar en forma común? No, el primero que voy a romper el acuerdo voy a ser yo.
3: Claro.
4: Porque
3: durante muchos años nos vendieron la superchería de que, por ejemplo, no había que exportar carne para que bajara el precio.
4: Bueno,
3: faltaba la carne y aumentaba el precio. O sea,
4: es que eso es la batalla cultural que tenemos que dar. El ser humano es igual en todas partes. Yo siempre digo, hay que mirar el mundo. ¿Qué pasó con Cuba? ¿Qué pasó con Venezuela? ¿Qué pasó con Rusia? ¿Qué pasó con China? Y así puedo seguir. Cuando yo estaba en la facultad, hace muchos años, estuve cerca de tener otro pensamiento. Y pensaba en la igualdad, pensaba en la revolución cultural, etc. Bueno, la casuística, es decir, la ciencia es mucho más inductiva que deductiva. Es decir, uno puede tener un modelo, pero después tiene que fijarse si
3: aplicarlo
4: funciona o no.
3: Y no funciona.
4: Y no funcionó el socialismo. A mí me parece muy lindo el socialismo, y me parecía mucho más lindo en esa época. Pero si no funciona, no funciona. Y fijémonos cómo está Cuba, en este momento. Para mí es el ejemplo más claro.
3: Ahora, hay una Argentina que ha vivido también al amparo de protecciones, que hoy, en algún sentido, tiene problemas de competitividad. Hay otra gente a la que quizá merezca un acompañamiento determinado para llevar adelante una transición. Pero lograr convencer que la Argentina tiene que ser competitiva adentro y afuera es todavía un trabajo importante, que no se agota en Milei, en el presidente Milei.
4: Seguro.
3: Empieza, quizá.
4: Exacto. Para mí, estamos frente a una analogía con la medicina. Un enfermo no de un problema, tiene varios órganos que están contaminados. Entonces, yo como médico quiero el mejor médico que tenga una visión holística, que pueda ver todo y que sepa de que eso va a tomar meses, años y decenas de años para que el enfermo se recupere totalmente. No podemos pretender que una buena medicina funcione en 2 meses. Entonces tenemos que saber que el rumbo es correcto, que es a donde han ido todos los países, países vecinos, el caso de Chile, Uruguay, Perú. No sé qué va a pasar.
3: Veremos el resultado. Vamos a tener cronología para Perú.
4: Pero yo creo en eso, es decir, creo en el capitalismo y creo que la Argentina se contaminó por algunas razones, a lo mejor porque era muy fácil, había mucho rentismo. Y eso es lo que cuando yo era joven, sí, mucho rico, pero que es por rentas, no por el esfuerzo. Y la constancia de hacer que las cosas, hacerlas bien.
3: Recién dijiste algo, vos decís que la tercera reforma, y quizá la más importante, es la reforma tributaria. Ya se hizo una reforma laboral, falta una reforma previsional, que será consecuencia de la tributaria.
4: Exactamente.
3: Esa reforma tributaria no es solamente una ley del Congreso Nacional.
4: No.
3: Empieza en las legislaturas y sigue en las municipalidades.
4: Exacto, son los tres poderes, y además, contrario al censo de Chile y Uruguay, los dos ejemplos donde han hecho las cosas bien, este es un país federal. Es mucho más fácil hacer reformas en un país unitario que en un país federal. Por eso la tarea que ha encarado el presidente es muy difícil. Es muy, muy, muy difícil. Por eso le habla de batalla cultural, y yo creo que es mucho más deseable convencer que imponer, obviamente. Creo en la democracia, creo que, como decía el presidente de Brasil, Fernando Henrique Cardoso, la política es comenzar. Y eso es lo que tenemos que hacer. Digo, te estoy generalizando, vos sos periodista, soy empresario.
3: Sí.
4: Y a mí me gusta poder ponerlo con lo testimonial. Yo no soy ni filósofo, ni político, ni culturalmente, pero creo que puedo mostrar una experiencia.
3: Hay una cosa que a mí siempre me preocupa en estos tiempos, que es lo que yo llamo genéricamente la transición de un modelo a otro modelo, pero también de la incorporación de dos sectores productivos que habían estado muy dormidos o prácticamente inexistentes, como la producción de gas, petróleo por un lado, la minería por el otro. El campo ha sostenido a la Argentina desde todo tu punto de vista. Vos me hablabas de las estancias laneras de la Patagonia del año 20, pero podemos hablar del centro productivo de la Argentina con la carne, la soja, etcétera, etcétera. Hay, por lo tanto, centros urbanos industrializados que ocupan mucha gente. ¿Cómo hacemos esa transición para que la gente no se caiga del sistema y después vote otras cosas, como por ejemplo votar regresiones, que serían mucho más doloroso por el esfuerzo que ya se hizo?
4: Por eso yo creo, y creo que estamos diciendo lo mismo, en cuanto que el rumbo sea correcto y que es doloroso, que es difícil, hay que saber que es difícil, pero tenemos la suerte de tener lo que otros países no tienen: Vaca Muerta y la minería. Uno piensa que Chile, la misma cordillera, exporta 57 mil millones de dólares de cobre, de un producto. Y la Argentina, 2.000, es la nada misma.
3: Sí.
4: Va a tomar tiempo, pero se hacen las cosas bien y se facilita que vengan sus capitales, y el gobierno nacional está haciendo imposible con los RIGI, me he enterado el otro día, los chilenos están preocupados por, claro, por esto, aunque es una manera, creo que Argentina y Chile tienen mucho para ganar en su integración, no solamente en minería, en turismo, en una cantidad de cosas. Entonces la Argentina tiene la suerte que le aparecen estas dos fuentes de dólares enormes. Ahora, dicho eso, si el que exporta, después los pesos que se convierte a pesos, y la persona que recibe esos pesos convierte a dólares y los saca afuera, que por ahí viene el tema que yo me costó entender, la diferencia de la cuenta corriente, sí, y la cuenta comercial, el balance comercial. Lo que estoy seguro es que el balance comercial va a seguir creciendo. Este año se exportan, todo el mundo habla de 100 mil millones de dólares, que va a generar un superávit comercial de 20 mil monedas. Pero después, en la cuenta corriente, eso se puede dar vuelta. Por suerte, también el gobierno está trabajando para que la sociedad en general no tenga los dólares debajo del colchón. Porque esos dólares, ahí pierde seguro la persona y pierde el país.
3: Vos recién nombraste Chile. Chile tiene un mercado de capitales que la Argentina no tiene.
4: No tiene.
3: Siendo un país mucho más chico, Chile, aunque se ha desarrollado en los últimos 40 años. La Argentina tiene que recrear un mercado de capitales, porque vos, para invertir, necesitas un financiamiento que la Argentina no tiene. Es muy difícil así. O es más difícil así.
4: Es muy difícil. Pensemos que el sistema financiero tiene, hoy se habla de que el 12%, los créditos, la suma de créditos representa el 12% del Producto Bruto. Chile es el 100%. Brasil es el 60%. Es decir, nuestros pares regionales, que eran mucho más pobres que nosotros hace 60 años, todos estos países, tienen un mercado de capitales que es 10 veces o 8 veces o 6 veces el nuestro.
3: No quiero terminar la nota sin preguntar algo que me gustaría que conecte con la señora que está entrando a esta hora acá con un carrito a hacer la compra. Sí, va a estar entrando. Ahora, ¿qué va a seguir cambiando como tendencia? ¿Qué ven ustedes como evolución? Porque ha cambiado mucho en los últimos tiempos. Hay como una regresión al viejo almacén de barrio, que ahora se llaman chinos, que antes era el gallego almacenero, en los años
4: 30. Yo para no dar nombre, pero yo hablo de la informalidad. Pero hay un cambio mundial, que es la gente, las familias son cada vez más chicas, con buen parejas

0: que es lo que
1: el e-commerce.
0: Nosotros viendo eso, perdón, y superficies más chicas. Uh-huh. Entonces nosotros, esto para nosotros es un enorme desafío. Pero ¿qué hicimos? Lo primero es achicar el tamaño de los locales, uh-huh, donde pudimos. No quiero dejar pasar que hemos tenido la suerte de encontrar.
1: Achicás y generás nuevos locales.
0: Y eso
1: en vez de uno, tenés dos, decir, tres o cuatro.
0: Nosotros somos un inquilino más en los shopping de, uh-huh, Libertad. Que ellos, la verdad que les va bien y quieren que les vaya mejor. Van a invertir sacándose la mochila que tenían por los supermercados, van a tener incluso más para poder invertir y lo quieren hacer.
1: La Anónima también está dentro de un proceso de transición. Tu hijo ya es ahora el CEO de la compañía y vos sos el presidente. ¿Cómo se lleva adelante una transición en una empresa de la dimensión de la Anónima sin que haya una fractura familiar, una pelea de los domingos cuando van a comer el asado?
0: Bueno, muchas gracias por la pregunta, porque la verdad es un proceso que en muchos casos no se hace bien y los resultados pueden ser muy, muy, muy malos. En nuestro caso nos tomamos con toda seriedad, con un consultor de los más conocidos. Iniciamos ya en junio del 2020, mi hijo Nicolás, uh-huh, pasó a ser CEO de la compañía. Y yo siempre, y esto sigue evolucionando, armando los comités y una cantidad de cosas. Pero yo siempre digo que mis hijos son mejores que ese tiene que ser y lo estamos logrando.
1: Claro.
0: Y esta operación de compra
1: la hicieron ellos,
0: está haciendo,
1: hizo Nicolás.
0: Si bien yo los conocía también a los vendedores, pero el contacto de Nicolás y el esfuerzo que le está metiendo Nicolás y todo el equipo es increíble.
1: Te tranquiliza vos como papá y, wow, como presidente.
0: Y yo tener el placer de poder hacer estas cosas, okay, de abrir algunos sucursales y apoyar y obviamente seguir, porque yo no puedo abandonarla. Entonces, uh-huh, de alguna manera soy refundador, ¿no? Es muy lindo, si bien que a veces, pero es muy lindo poder que quede los valores, los principios, uh-huh, que compartimos totalmente, y además porque es mejor que yo.
1: Federico, se nos termina el tiempo. Yo a esta charla, si vos me permitís, le voy a poner apenas y puntos suspensivos. Seguramente vamos a volver a hablar aquí en la Argentina hoy, en Cadena 3 Argentina o en otros programas. Nos vamos a encontrar, seguro, o en Idea, en Mar del Plata, o en Neuquén, en algún lado nos vamos a encontrar, seguro. Pero las entrevistas de Argentina hoy empiezan de una forma y terminan siempre de la misma, que es pedirle al entrevistado, sea juez, sea empresario, sea filósofo, médico, lo que sea, que nos recomiende un libro, una película o una serie, que es una forma de que vos establezcas un contacto y una relación con los oyentes de Cadena 3 Argentina que te estén escuchando en todo el país.
0: Película Zorro el Griego, mirá qué viejo, ¿sí?, soy.
1: ¿Con Anthony Quinn?
0: Fue con Anthony Quinn, fue un,
1: sí,
0: capo.
1: Gran actor, y una gran película.
0: El libro lo cité el otro día, pero esto ya es más relacionado con ser empresario. Sí. Este libro que escribió Marcos Aguinis, uh-huh, El atroz encanto de ser argentino.
1: Sí.
0: Y me pareció en su momento fascinante. Y el otro día dije, El atroz encanto de ser empresario en Argentina. Pues yo te puedo contar muchas cosas de éxitos, pero hubo momentos,
1: claro,
0: en que estuvimos al borde del abismo.
1: Claro.
0: Año 2002, imagínate lo que era.
1: Claro.
0: Tremendo, tremendo, tremendo. Otro libro que a mí me pareció muy bueno, En búsqueda de la excelencia.
1: Ajá.
0: Que me lo comí también en su momento, me pareció espectacular como empresario.
1: Muchas gracias y bienvenido a Córdoba.
0: Muchas gracias por hacer una nota que ha sido muy, muy agradable para mí y creo que debería ser lindo para...
1: ¿Le van a cambiar el nombre al supermercado? ¿Se va a llamar La Anónima?
0: Se va a llamar otro. ¿Te acordás de que a lo mejor lo conociste a un periodista que hacía las notas llamadas en el número uno?
1: Sí.
0: Y
1: sí,
0: lo encontré en Idea, ¿no? El año pasado. Me estaba haciendo la nota al, sí, aire. Él me pregunta, ¿por qué La Anónima?
1: Sí.
0: Digo, La Anónima es un nombre horrible que yo, sí, no hubiera elegido.
1: Sí.
0: Porque todos los supermercados, fíjense, Jumbo, Disco, Tía... sí, Día, todos pequeños comerciales.
1: Breves. Sí.
0: La Anónima, que además uno no es anónimo.
1: No, claro.
0: Yo no terminé de decir eso, que entra un llamado.

0: una clienta de Vietnam, me dice, le prohíbo al señor Brown decir que el nombre es horrible, es el mejor nombre que puede tener. Listo, dijo.
1: No hay que cambiarlo más.
0: El cliente siempre tiene razón.
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1: Nos vamos después de esta muy interesante conversación con Federico Brown, como le dije al principio, uno de los dirigentes empresarios más importantes de la Argentina, titular de la Anónima, presidente de la Anónima, un hombre que tiene no solo una enorme responsabilidad como empresario, sino también que es un dirigente empresario que aporta opinión, que tiene aporta ideas para la construcción de la Argentina. De eso se trataba y de eso se trata la entrevista que hacemos en La Argentina Hoy cada día aquí a las 7 de la tarde en Cadena Trans Argentina, y de eso se trata también el final de este espacio para dar lugar como cada día a la Cadena del Gol, edición Mundial 2026. Hasta mañana.
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1: Muy buenas noches a todos. Muy buenas tardes para los que estamos en el hemisferio norte, aquí en la Cadena del Gol, la edición del Mundial. Vaya comienzo de la Cadena del Gol. Estamos alojados en uno de los corners, ya lo van a poder ver en las redes sociales, del estadio de los Tiger, el estadio Jordan Hare, uno entrenador y el otro un profesor de química aquí de la Universidad de Auburn, Alabama, que fue el presidente de la Comisión de Deportes, uno de los equipos más laureados, el Tigers. Aquí va a jugar Argentina con sold out, entradas completamente vendidas, 88.043 espectadores. Estamos con equipo completo, Marcelo Lamberti ya situado a 50 metros detrás mío en la sala de conferencia de prensa, esperando por Scaloni. Martín, el preparador físico de la selección, está contando los pasos, preparando la escenografía donde va a desarrollar su trabajo. Cadena 3 Argentina, la radio del Mundial, siempre me gusta decir desde el lugar de los hechos. Bueno, hoy tenemos el estudio montado junto a Mauricio, aquí dentro de la cancha, a unos 5 metros del banderín del córner. Queda presentado el Mundial, se nos viene la apertura del Mundial, pero mañana transmitimos Argentina-Islandia con la Cadena del Gol de las 19:30 y propiamente con la transmisión desde las 20:30. Lo relata Mauricio Coccolo.
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1: Y en la Cadena del Gol le damos paso a las informaciones en el partido de la vida. Francisco Centeno, nuestro especialista en judiciales. Hay novedades importantes en el caso Agustina. Francisco, muy buenas noches.
3: Muy buenas noches para vos, Claudio. Saludo a la distancia, y es un urgente que tiene que ver justamente con el femicidio de la pequeña Agustina. Un nuevo detenido hace instantes, lo confirma el propio fiscal Raúl Garzón. Se trata de Soledad Andreani, la expareja de Claudio Barrelier, el autor, según la fiscalía, del femicidio de Agustina. Fue la mujer que le habría prestado el vehículo Ford Ka, en donde supuestamente trasladó Barrelier los restos de Agustina. Ha quedado detenida esta mujer hace instantes, imputada por el delito de encubrimiento agravado, y ya son 3 las personas que están presas y acusadas de este tremendo caso que conmociona al país.
1: Muchísimas gracias, cualquier cosa a disposición, Francisco. Ahí estaba Francisco Centeno, entonces una nueva detenida. en el caso que conmociona al país de Agustina. Punto. Y aparte, quiero ir a la zona de conferencias enseguidita con Marcelo Lamberti. Estuvimos con el entrenador de Islandia, también con Orri Óscarsson, el jugador de la Real Sociedad, al que le hicimos un par de preguntas, pero ahora lo quiero saludar a Mauricio Coccolo. Mauricio, desde acá, casi que somos una dupla de entrenadores.
4: Sí, estamos justo en el rincón del córner, como decías, Claudio, en una cancha de campo, sería en el buffet, más o menos todos los estadios nuestros, que, dicho con respeto y cariño, no llegan a ser estadios, al lado de este imponente escenario, suelen tener la cabinita con el buffet en uno de los rincones. Bueno, en ese rincón estamos, bajo un techo de lona y detrás de una especie de barra con tejido, donde nos van a permitir observar lo que se pueda del entrenamiento abierto de la selección argentina. Un párrafo al margen sobre lo que ya veníamos contando acerca de la vida deportiva en los Estados Unidos, y hoy pudimos confirmar en esta ciudad de Auburn, que vendría a ser una ciudad del interior, es una ciudad chica, no llega a 80.000 habitantes en los Estados Unidos es muy poco, y tiene un estadio de 88.000 personas, es decir, podría ingresar toda la ciudad y todavía sobraría espacio. Pero ¿a dónde quería ir? Porque muchas veces los argentinos pensamos nuestra vida en función del club del cual somos hinchas, y hay muchísimas ciudades, pueblos de la Argentina toda, que viven y laten al ritmo del club del pueblo, del club de la ciudad, del club de la provincia. Aquí eso no existe. La pertenencia viene dada por la universidad. Es la universidad donde se pone el sentimiento. Y hoy lo pudimos confirmar recorriendo las calles de esta ciudad, donde no es para nada raro encontrarse con banderas de los Tigers, o sea, del equipo que representa a la universidad. Ese es el club. Para ellos, el club es la universidad.
1: El águila guerrera, es la última frase en el túnel, que hemos inclusive también publicado, dice tradición, familia, dice águila guerrera, y hace un rato trajeron un águila enorme, que cuando desplegaba las alas de punta a punta era como 1.5 metros, es el símbolo de aquí, una cosa parecida a la que hace el Benfica, seguramente la van a soltar mañana. Muchísimas gracias a Bruno, de Broadcast, que ya tenemos, ahí está Bruno, nos saluda, cinta verde, está trabajando. Muy bien, Bruno. Asignada la cabina número R para el día de mañana. Una cabina fantástica, con todo lo que necesitamos para transmitir. Hoy temprano pudimos hacer todas las tomas del campo de juego. Recorrimos el vestuario. Tamaño de una cancha futsal el vestuario, ¿no?
4: Sí, el vestuario enorme porque es de fútbol americano. Habitualmente se usa este estadio para el fútbol americano, tanto que el de mañana va a ser el primer partido de fútbol, de soccer, que recibirá en toda su historia. Entre otras particularidades, en el vestuario nos encontramos con un set de audio preparado para emitir, una tarima con ruedas que puede moverse por cualquier sector del vestuario, una mesa, la consola de sonido, los dos cables de micrófonos y los parlantes. ¿Para qué lo usan? Para que los entrenadores den la charla técnica en la previa de los encuentros o en el entretiempo de los partidos. Y otro detalle que tiene este estadio, fíjate, Claudio, que ahora recién terminaron de armar la zona de los bancos. Los bancos son bancos de plaza, porque claro, en el fútbol americano no existen.
1: En realidad son bancos muy parecidos a lo de las plateas, están hechos de aluminio, fíjate que toda la platea es de aluminio, son gradas, y un detalle,
4: vos y le armaron el toldo, sí, con lona, el techito.
1: Sacás la platea, $20, y si querés tener respaldo y acolchado, te venden una silla que encastra con una moldura de hierro, y por eso van a ver que hay algunas sillitas naranjas, y afuera hay un montón.
4: Se pueden mover, correr un poquito, no están fijas.
1: El campo de juego está bárbaro, estamos en este estadio fantástico, cadena 3-6 mundial, 18 enviados, vamos a completar cuando el mundial esté rodando completamente, pero ahora voy a la sala de conferencias de prensa, aquí detrás nuestro, también enorme, por 4 o por 5 de lo que son las salas argentinas, Marcelo Lamberti. Muy buenas noches.
5: ¿Cómo estás, Claudio? Gran placer de saludarte. Muy, pero muy buenas noches para todos. Sala de conferencia de prensa. Sufrió un retraso. 17:15 en principio iba a ser esta rueda de prensa. Se retrasó 30 minutos. ¿Por qué? Porque la selección argentina tuvo problemas con el charter. Se retrasó un par de horas. Por eso es que todo ha venido con un pequeño retraso. Es inminente. Estaríamos a 5 minutos. Suele ser muy puntual el entrenador Lionel Scaloni para las ruedas de prensa. Los teléfonos estallan, el mío, el tuyo, el de Mauri, y esto tiene que ver todo, por supuesto, con la selección argentina. El tema no es los dos goles, el tema no es el hecho de variantes tácticas, el tema es la parte física, que a esta hora preocupa y ocupa. A esta hora es saber, Molina, Montiel, Nico Paz, trabajan con el resto de los futbolistas, pero ¿están al 100%? ¿Está Nico González al 100%? ¿Cómo está Paredes? Puede llegar a ser, puede, no lo sabemos, más que interesante esta conferencia de prensa que va a brindar Lionel Scaloni. Él había dicho que el reemplazante de Valerdi iba a salir mañana después del partido, pero que iba a haber y había que esperar. Vamos a estar actualizando cómo está el día a día, cómo está el minuto a minuto, insisto, de una selección argentina que, más allá de Argelia, más allá de Jordania, más allá de Austria, a esta hora el tema es los 26. A esta hora son los 26. Después ampliamos, pero hay que seguir muy atentamente a Montiel, hay que seguir muy atentamente a Nico González, y un escaloncito más abajo hay que ponerlo también a Paredes. Pero bueno, vamos a esperar entonces la palabra de Scaloni, insisto, Claudio, Mauri, inminente el arribo del técnico de la selección argentina.
1: La cadena del gol, cadena 3, la radio del Mundial. Muchísimas gracias a todos los estamentos que están haciendo posible esta cobertura sin precedentes, no solo en el país del Mundial, no solo en todas las sedes más importantes, sino también donde está la selección, nuestro ombligo de atención. Dicho esto, desde el Jordan Gera, vamos a presentar los títulos internacionales con Daniel Basterra. Buenas noches para vos, buenas tardes para nosotros.
6: Buenas tardes, Claudio, la verdad que excelente la puesta al aire, todo lo que llega también en YouTube, esperando la conferencia del técnico argentino. Creo que la primera noticia es la designación de los árbitros para los cuatro primeros partidos, y que incluyen los tres partidos inaugurales, porque son tres sedes y debutan los tres locales. El primero, el jueves a la hora 16, jueves 11, México frente a Sudáfrica en Ciudad de México. Wilton Sampaio, el brasileño, va a ser el árbitro del partido, con Nicolás Gallo, el colombiano, que va a estar en el VAR. A la noche, a la hora 23, también por el grupo A, en Guadalajara en este caso, van a jugar República Checa y Corea del Sur. Amin Mohamed va a ser el árbitro, un egipcio. Asour será su VAR, que también es de Egipto. El viernes 12, dos partidos que abren. El grupo B, con Canadá frente a Bosnia y Herzegovina a la hora 16 en Toronto, y allí tenemos a Facundo Tello, el árbitro argentino. En el VAR va a estar Hernán Mastrangelo, así que los árbitros argentinos para ese primer partido, el debut de Canadá en Toronto. Y a la hora 22, Estados Unidos debuta frente a Paraguay en Los Ángeles. Dani McKelly, que es de Países Bajos, con Del Cerro, que es español, en el VAR, van a ser los árbitros. Esos fueron los designados, los cuatro primeros en estos cuatro primeros partidos de la Copa del Mundo. Hubo partidos amistosos también en la jornada de hoy. Países Bajos, dos goles de Gapco, le ganó a Uzbekistán por 2-1. Sergei marcó el gol de Uzbekistán. Los dos países son mundialistas, los dos equipos, ¿no? Las dos selecciones. Países Bajos tendrá que enfrentar a Japón, a Suecia y a Túnez, y en el caso de Uzbekistán, a Colombia, a Portugal y a República Democrática del Congo. Dos goles de Gapco, los dos de penal para Países Bajos. Y Francia, que le ganó a Irlanda del Norte por 3-1. Irlanda del Norte no estará en el Mundial, los galos sí, por supuesto. Tres goles de Olise, que dicen que era aquel que quiere ir a buscar Florentino Pérez, pero le han dicho desde el Bayern Múnich que no. Francia, que va a enfrentar a Senegal, a Irak y a Noruega. Y a la hora 23 tenemos un lindo choque en Puebla, lindo choque porque juega España, una de las selecciones candidatas, frente a Perú, que no estará en la Copa del Mundo.
1: Muy bien, lo saludo a Jorge Parodi. Jorge Parodi, ha llegado la hora de la prueba, los tanques llenos, momentos de definiciones en todos los equipos. ¿Cómo te va?
7: ¿Qué tal? Buenas noches, el gusto de escucharlos y escucharlos también y contarles un poquito de lo que vimos de Jordania, que ayer en San Diego cayó 2-0 frente a Colombia, va a ser el tercer rival de Argentina el sábado 27 en Dallas desde las 23. La impresión que nos dejó el equipo asiático, se trata de una formación rústica, poco disciplinada, que renuncia a la posesión, que trata de cerrar espacios, que juega con un 5-4-1 que apuesta todo a la fortaleza física y a las pelotas paradas, además de la velocidad de su figura, Altamari, el extremo derecho del Rennes. Me parece que es un equipo, Claudio, para tenerle paciencia, mover la pelota y aprovechar a partir de la presión alguna desatención defensiva. Esto es Jordania, por lo menos lo que ha mostrado hasta ahora el tercer rival de Argentina en el grupo.
1: Perfecto, Jorge, muchísimas gracias. Ahora lo quiero saludar a Diego Borinsky con las informaciones de Boca, las informaciones de River. Muy buenas noches, Diego.
8: Bien, muchachos, Boca en cuatro informaciones. La más importante es que está confirmado que Rodolfo Arruabarrena será el nuevo entrenador, tendrá su segundo ciclo. En el primero, entre 2014 y comienzo del 2016, ganó dos títulos: la Liga, un campeonato de todos contra todos, y la Copa Argentina en aquella recordada final con Rosario Central.
6: Claudio, perdón,
8: Sorprendió el nombre.
1: Sí, Marcelo, te escuchamos.
6: Scaloni, perdón, Diego, mil
1: bueno,
6: disculpas.
1: Pasamos, estamos transmitiendo en vivo, estamos transmitiendo en vivo por YouTube la conferencia de Scaloni, también vamos a poder transmitir, señor, por YouTube y por app, la aplicación, la app, porque tenemos los derechos adquiridos oficiales, los partidos del Mundial, lo cual es una muy buena noticia. Vamos entonces a la conferencia de Lionel Scaloni con la presencia de Marcelo, sí, Lamberti.
6: Arranca la conferencia de prensa de Lionel Scaloni, el técnico de la selección argentina. Lo escuchamos, Scaloni. Me dicen si estamos, si tenemos para tomarlo.
9: Lo tuyo llega perfecto, Marcelo.
6: Ah, vamos.
10: Preguntarte si mañana va a jugar y si tienen decidido si va a ser titular o si en realidad va a entrar un rato en el segundo tiempo. Muchas gracias.
11: Bueno, buenas tardes. Sí, va a jugar, lo que no sé cuántos minutos, tengo que hablar con él todavía. De entrenamiento de hoy y veremos a ver cuántos minutos para no tener ningún tipo de riesgos y si decidiremos, pero en principio si va a tener batería de minutos. Tipo de riesgos y si decidiremos, pero en principio si va a tener batería de minutos.
12: Lionel, Diego Monroy para ESPN. Dos consultas puntuales. Primero respecto de si ya tenés confirmado el equipo y después, ayer se sumaron a la par Molina, Montiel y Paz. ¿Esto significa que los tres están en igualdad de condiciones físicas como por ejemplo para sumar minutos mañana o están en diferente posicionamiento para su regreso, exigencias y situación futbolística puntualmente?
11: En principio están los tres disponibles para mañana, ya veremos la decisión, cuántos minutos. En el lateral derecho la verdad que tenemos ahora abundancia y podemos distribuir los minutos para que lleguen de la mejor manera. Y en cuanto al equipo, bueno, como te dije recién, primero vamos a hablar con los jugadores y vamos a decidir. Casi no pudimos entrenar, ayer fue un entrenamiento corto y hoy es el entrenamiento de víspera, así que decidiremos el equipo hoy y luego veremos.
13: Lionel, acá en Arela Senra, envío para eSports. ¿Hay plazo ya para que Julián Álvarez y Leandro Paredes se puedan entrenar a la par del grupo? ¿En qué situación se encuentran? Gracias.
11: Bueno, Juli está bien, es más una cuestión de que se recupera el 100%, digamos, pero es una molestia ahí que tiene el tobillo y que se le está yendo poco a poco y esperamos se le vaya completamente y no queremos tampoco arriesgarlo. Y el caso de Leandro, bueno, yo creo que en unos días ya seguramente se puede reintegrar al grupo. Lo de él fue muscular y entonces es un poquito más delicado que lo de Juli, pero en principio vienen bien y casi seguro que al final de la semana estarían todos entrenando con el grupo.
14: Acá Leonel Ramos Pantoroto para Solo Streaming. ¿Vas a cambiar la formación con respecto a lo que fue el último partido? también pensando, digo, en lo que tenés dentro de una semana, que es ni más ni menos el inicio del Mundial?
11: Sí, vamos a cambiarla porque necesitamos repartir los minutos y en base a cómo hayan terminado todos, haremos el equipo. La verdad que estamos más pensando en que termine el partido y termine bien, haciendo lógicamente un buen partido, porque el rival también es un rival a tener cuidado, pero lo que vamos a hacer es repartir los minutos para que ojalá no tengamos ningún contratiempo y empezar ya a preparar el partido con Argelia.
15: Acá, Marcelo Lamberti, estamos en vivo para la cadena del gol, cadena 3 Argentina. El reemplazo de Valerdi, que todavía está ahí latente, puede que lo digas mañana después del partido, te vas a tomar más días, ¿cómo vas a manejar este tema? Muchas gracias.
11: Bueno, decirlo después del partido no creo, porque a lo mejor vamos a estar un poquito más frío, pero sí, ya mañana tendríamos el panorama más claro. Por suerte, o por desgracia, mejor dicho, que no está el Flaco, pero por suerte podemos tomarnos estos días y el miércoles que ya el chico que decidamos pueda estar con nosotros. La verdad que la posición del Flaco, bueno, según como lo veamos, podemos estar cubiertos y veríamos en otras posibilidades, según cómo acaben los demás compañeros, a ver de dónde tiramos. Tenemos una idea y en base a cómo termine mañana vamos a decidir, pero sí, del miércoles no creo que pase.
16: Lionel, Miguel Ossovi de Fox Sports. Quería saber, sobre todo para la Copa, para lo que será el partido ante Argelia, si está en evaluación la posibilidad de la incorporación de un cuarto mediocampista, como aquella semifinal en Qatar, cuando jugaron los cuatro, en ese caso estaba Paredes, ahora calculo que no podrá estar por condición física. Si está en evaluación, si está en observación, esa posibilidad para controlar partidos con cuatro mediocampistas.
11: Para Argelia. No para traer un mediocampista, no está bien, entendí ahora la pregunta, perdona. Bueno, cuando ha jugado De Paul, Macalister, Enzo y Almada, son cuatro volantes, Messi y Lautaro, Messi y Julián, son cuatro volantes, según como lo miré, Almada también es volante. Creo que el equipo siempre, salvo cuando juega Fideo, cuando jugaba, perdón, ya lo tengo en la cabeza todavía, o cuando juega Nico González, ahí sí que el equipo tiene otra característica, pero normalmente ha jugado siempre con tres volantes de juego, uno un poquito más extremo, pero con característica de juego, y siempre es nuestro ADN. Ahora se nos sumó Juliano, que nos puede aportar también varias cosas, y bueno, en función del rival y lo que veamos, tomamos siempre la decisión, pero como decís vos, en el Mundial hemos jugado de las dos maneras y esa posibilidad puede estar también.
16: Lionel, buenas tardes. Gustavo Yarroch para Radio La Red. Están quedando 8 días para el debut contra Argelia. Te quiero preguntar qué tenés pensado con respecto a la situación de Dibu Martínez, porque lo vemos evolucionar, pero ¿cuándo va a empezar a entrenarse con exigencia como para ver si puede estar presente contra Argelia?
11: Bueno, entiendo que por los plazos que nos dieron y por lo que nos dijo Martín, el viernes creo que empezaría o le sacarían parte de lo que tiene en el dedo y en base a si se formó el callo o no, yo tampoco mucho de tema médico no entiendo, pero si se le formó el callo sería una buena señal para después ya, bueno, esos últimos 4 o 5 días poder meterle más caña. Así que el viernes será un día juego, viernes será un día importante para ver si se hizo ese famoso callo.
17: Lionel, Diego Provenzano del diario Clarín. Estás camino a tu cuarto mundial. Lionel Messi está camino a su sexto, o sea que lo acompañaste en varios de ellos, en diferentes roles. Ha sido variante, ha sido importante, ha sido colosal, ha sido capitán, se ha vuelto eterno hace 3 años y medio atrás. ¿Qué rol imaginás que puede tener Lionel Messi en este mundial para la selección argentina?
11: El de siempre. A propósito de esto, ahora voy a aprovecho a Nico de aclarar. El otro día me preguntaron en un medio de Argentina si yo hablaba con él, y yo dije que la decisión en cuanto a él, y tergiversaron la respuesta, no a ustedes, lógicamente, un medio de afuera, Y salió por todos lados que yo consultaba con él. Me pareció algo aclarable, por, sobre todo por él. Por mí, a mí que no me importa, la verdad, que piense la gente que... Pero por él, no cabe. Entonces le preguntaron al entrenador de Portugal si él hacía lo mismo con Ronaldo. Y el entrenador de Portugal, como no sabía de dónde venía la pregunta, dice, no, nosotros trabajamos de manera diferente. Él trabaja de la misma manera que yo, seguro con Ronaldo. Y después el equipo lo arma él, como es lógico, lo arma el entrenador. Entonces lo quiero aclarar porque me pareció de mala... No sé, ni siquiera de mal gusto lo que escribieron. Y no me gustó, sinceramente. Y un medio que no es argentino y todavía... me jodió. Espero que haya sido una confusión y que si lo puede sacar ese artículo, a mí me haría un gran favor. Y sobre todo a Leo, un gran favor, porque en los años que yo llevo acá, ni una palabra del equipo. Con él, lo que sea. Siempre, y lo voy a repetir, no me voy a cansar de repetirlo. No voy a hacer nada que él no quiera y no tengo problema en decirlo ahora. A partir de ahí decido yo cómo juega el equipo. No tengo ni que aclararlo, pero me jodió que hayan tergiversado una información. Ahora la pregunta, porque tenía ganas de decirlo, se notó. Ahora me olvidé la pregunta. ¿Qué era? ¿Qué rol? Bueno, importantísimo, el de siempre. El que todos esperamos, porque no solo cuando está en un vestuario, cuando está en una cancha, todo lo que transmite a los compañeros, el clima que transmite a todos los que lo rodeamos es algo increíble, y también al contrario, eso es lógico. Y yo creo, me voy a permitir decir que está todo el mundo esperando que él juegue. Y no voy a ser yo el que no lo haga jugar, esa es la realidad, porque yo quiero que juegue y con todas las consecuencias, quiero que juegue. Así que ojalá esté bien, que es lo que todos queremos y es la realidad. Así que espero que sea un rol como siempre ha tenido, más allá del resultado que creo yo ahora, en este caso, secundario.
18: Hola Leo, ¿cómo andás? Hernán Claus, del diario Le. Una pregunta cortita y concisa. ¿Qué es lo que te preocupa hoy a 8 días del debut del Mundial?
11: ¿Hoy?
18: Sí.
11: Hoy el partido de mañana, de verdad, porque el partido de mañana es una piedra importante, porque hay que jugarlo y quieras o no, lo vas a jugar con los chicos que van a estar en el Mundial. Y bueno, viendo todo lo que está pasando, te preocupa, a mí me preocupa eso, sinceramente. Porque si no estaría el partido, y no lo digo de mal, porque el partido lo vamos a jugar al máximo, si no estaría el partido tendríamos... mucha más tranquilidad de poder preparar el Argelia. Pero cuando se generan estos tipos de partidos, nunca pensás que vas a llegar de esta manera, con esta mala suerte que hemos tenido con estos chicos, que están que no están al 100%, y bueno, no, me preocupa jugar el partido y que terminen bien. Esa es la realidad, porque yo creo que si terminamos bien, sin ningún tipo de problema, vamos a llegar bien. Dentro de todo lo que parece, vamos a llegar bien. No tengo por qué quejarme, pero falta jugar el partido de mañana.
18: Lionel, buenas tardes. Estamos en vivo para Cadena 3, Juan Vallejo. Quería preguntarle qué esperás ver el partido de mañana, qué resultados. Y al mismo tiempo, hablaste en la última conferencia de prensa de los requerimientos mínimos que ustedes pretenden de los jugadores para que formen parte de la lista. ¿Nos podés explicar cuáles son?
11: Básicamente que se entrenen y, viéndolos entrenar, que estén bien. Una cosa es estar al margen, cuando uno está al margen se va algunas veces porque nosotros queremos, el caso de Julián, por ejemplo, preferimos que esté afuera, Molina, Montiel ya se están entregando al grupo, Nico Paz también, entonces en la medida que entrene con el equipo uno se da cuenta, hemos jugado el fútbol y sabemos si el jugador está disponible, cómo se entrena, cómo se brinda, tenemos unos datos que nos va diciendo la verdad, o sea, hoy en día es difícil engañar, muy difícil, más allá de todas las ganas que quieran de estar. Entonces, en ese caso, estamos tranquilos porque no nos van a poder mentir en el estado que están, y tomaremos decisiones. Pero hoy te puedo asegurar que están bien. La mayoría tiene el alta, dependerá nosotros mañana si lo queremos hacer jugar o no. Y después tenemos toda una semana para que se pongan lo mejor posible. Está de más decir que no solo nosotros, sino las demás selecciones, es muy difícil que lleguen al 100%, han jugado un montón de partidos. Es muy muy difícil meterle una carga física, es más descanso, es más trabajo táctico, estratégico que otra cosa, porque está llegando bastante justo, no solo nosotros, sino todos. Yo ayer hablaba con el profe y estábamos viendo los partidos, no sé si lo están viendo todos, que los partidos más de preparación parecen de final de temporada, cuando vos ves minutos 60, 65, 70 que están... Y te da la sensación de que es un partido de final de temporada y no de preparación de un mundial. Entonces, bueno, eso es no solo nosotros, sino las selecciones que tienen jugadores por todo lado, bueno, tienen ese inconveniente.
19: Leonel, acá. Buenas tardes. Augusto Raquijar de Canal 12 Chubut y Mega 98.3. Siempre priorizaste y destacaste las concentraciones desde aquella de Brasil, lo de la pandemia, lo de Qatar, al no tener tanto tiempo para trabajar. Y el otro día se veían imágenes, por ejemplo, de vos charlando con Simeone y Lautaro y después conectándose al día siguiente, terminaban marcando. ¿Dónde están aprovechando?
11: Casualidad. Vos,
19: bueno, surgió y hay que aprovechar.
11: No fue por esa charla, seguro.
19: Bueno, pero...
11: Bueno, no, pero sirve, lógico.
19: ¿Dónde están aprovechando con el cuerpo técnico convivencia?
11: Nosotros tenemos una manera de trabajar y cada uno, por ejemplo, Walter, el ratón, hablan con los defensores, por ejemplo, con Medina han hablado ayer. Vamos agarrando en base a lo que vamos viendo, lo que vamos necesitando, pero en cuanto a la concentración... yo creo que son momentos importantes para, no sé, yo estuve hablando ayer con Lautaro de un montón de cosas, menos de fútbol, por decirte una cosa, y me parece importante y creo que te vas viendo los grupitos, hay cuatro allá, que no significa grupo que no se lleven bien, sino porque están los más jóvenes de un lado, los más veteranos del otro, los intermedios, los que juegan en el mismo club juntos. Se van juntando y eso hace la convivencia, yo creo que es fundamental. A mí, por ejemplo, ver a Nico Paz, que ya está en el grupo, que se pone a hablar con 4 o 5, que está, eso lo hace estar concentrado, estar, porque si estás en el predio, vas a Buenos Aires, volvés al centro, te vas otra vez y volvés, no estás nunca. Acá yo creo que esto ayuda a la convivencia y eso siempre estuvo bueno, a mí siempre me ha gustado.
20: Hola, Lionel. Agustina Colobraro para Perfil 442. Tenemos el partido de mañana, pero el Mundial arranca un jueves y a nosotros recién nos toca jugar el martes. Te quería preguntar si esto le genera ansiedad al equipo o es más una ventaja tener todo este tiempo, sobre todo para los chicos que es su primer Mundial. Gracias.
11: Bueno, no recuerdo en Qatar cómo fue, pero creo que también debutamos varios días después. En este caso, no digo ni que sea positivo o negativo, también es verdad que con estas nuevas reglas, ver jugar partidos antes tampoco está mal, analizar, porque la verdad que ahí hay un vacío que todavía no, con el correr de los partidos vamos a interpretar, el conteo cuando empieza el árbitro, son cosas que a nosotros no va a hacer bien. Y en cuanto a la ansiedad, no creo que pese, porque al final el partido hay que jugarlo el martes de la semana que viene y por más que haya otro partido, nosotros tenemos la cabeza en el nuestro, esa es la realidad.
21: Lionel, Leo Paradiso para América, a 24 y ESPN. Una pregunta reciclada, propia de cualquier momento del ciclo, tuyo como técnico, tiene que ver con Julián y Lautaro, que están en vigencia como dos de los mejores 9 del mundo y no muchas veces han convivido juntos de arranque en una formación. ¿Es más posible esta posibilidad a partir de ahora que Julián y Lautaro se los vea de movida como titulares?
11: Ya, creo que le respondí. ¿Cuántas veces leo esta?
21: Y por eso reciclada, Lionel.
11: ¿Por qué no agarrar la respuesta de hace un día? Así me la ahorro.
21: Seguís pensando igual,
11: espera, entonces. La respuesta.
21: ¿Pensás igual?
11: Sí, no, pienso que pueden jugar juntos, pero en mi manual, si ve la estadística, ¿qué dice la estadística? Que no, que puede... que han jugado poco, es posible que jueguen poco, pero se puede dar, porque no lo yo siempre digo del equilibrio, Leo, el equilibrio es fundamental en el equipo y hoy el fútbol no es tan fácil jugar con 3 o 4 delanteros, porque al final si nombramos los jugadores que jugamos, algunos tienen, parecen centrocampistas, pero son como si fueran delanteros. Entonces, si sumamos a Leo, si puede estar, si, bueno, no es fácil jugar con todos juntos. Hay que buscar un equilibrio. Lógicamente nos gustaría que jueguen los dos, pero el equilibrio es importante y el equipo más que el equilibrio es importante.
22: Hacemos la última pregunta.
0: Jeff Shear, AuburnTigers.com. ¿Es Pérez que Messi juega?
2: Bien, en español. Ya estaba pensando, me había trabado, me había bloqueado, pensé que me iba a preguntar en inglés. Sí, es posible. It's possible.
22: Muy bien, gracias, gracias entrenador, gracias. Gracias a todos.
5: Final de la conferencia de prensa. Después la ampliamos de muy buen humor el entrenador Scaloni. Claudio, la ampliamos en un ratito, lo que ha dejado muchas cosas.
1: Dijo muchísimas cosas. Vamos al informativo de Cadena 3 con Alberto Rosselli y Nora Covasi. Nos pueden seguir viendo por YouTube. Nosotros estamos aquí, dentro del campo de juego, con el estudio armado de Cadena 3, única radio, transmitiendo con cuatro periodistas aquí.
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1: Buenos Aires.
24: Cristina Kirchner presentó un recurso de queja ante la Corte Suprema para evitar el decomiso de los bienes de sus hijos.
1: La ex jefa de Estado busca evitar que la justicia tome posesión y remate 19 inmuebles ubicados en la provincia de Santa Cruz.
24: Córdoba.
1: Detuvieron a Soledad, la dueña del Ford Ka negro, por supuesto encubrimiento en el caso de Agostina Vega.
24: Se trata de la tercera persona arrestada en la investigación luego de Claudio Gabriel Barrelier y Osvaldo Faceta.
1: Internacionales.
24: Estados Unidos utiliza en el Golfo de Omán un buque cisterna que navegaba hacia Irán.
1: Lo indicó el Comando Central y afirmó que el buque violó el bloqueo naval estadounidense actual contra Irán en su intento de navegar hacia un puerto iraní.
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1: Jordan Hare Stadium, 80.043 personas, entradas agotadas. Me agacho y veo la R, nuestra cabina. Estamos detrás del córner. Está todo preparado para que entrene Argentina. Lo vivís en Cadena 3, lo vivís en la radio del Mundial. Ya nos metemos en la media hora que nos queda con muchísima información. Los rivales de Argentina con Emiliano Guardia, lo tenemos a Mario Celedón con toda la información de Islandia también. Diego Borinsky, Jorge Parodi, lo que dejó la conferencia con Mauricio Cocolo, pero ahora la Lotería de Córdoba nos da esta información de servicio.
22: No, es que justo Gigliotti.
24: Ahí estamos, Claudio, ¿cómo estás? Muy buenas tardes para vos y para toda la audiencia. Primer premio de la vespertina de la quiniela, 3.139. El segundo premio es para el 2.156. Tercer premio correspondió al 5.119. Cuarto premio, 8.791. Y quinto premio, 5.696. Reiteramos, primer premio de la vespertina de la quiniela, 3.139.
1: Muchísimas gracias, Daniel Basterra. Nos seguimos informando.
6: Bueno, uno de los temas del día fue la lesión de Ronald Araujo, que Bielsa, el técnico de Uruguay, el uruguayo, lo dejó que se fuera a tratar con otros médicos, y el posteo del hermano que el hermano de Ronald Araujo, que puso gracias por lesionar jugadores a pocos días antes del Mundial. Bueno, hay una polémica ahí en Uruguay por este tema y obviamente habrá que ver si trae cola o no. La intención aparentemente de Bielsa es que se recupere y que vuelva a integrarse al equipo para poder disputar el Mundial. Pero bueno, ya nunca falta un familiar que te ayude en estos casos, ¿no?
1: Por supuesto, bueno, Marcelo Lamberti dijo cosas, sobre todo el miércoles vamos a tener novedades, y trajo tranquilidad sobre Julián. Dijo, no lo queremos apurar, pero como que tienen esperanza de que esté a tiempo.
5: Bueno, a ver, Lo primero que encontramos es muy buen ánimo en el entrenador, muy pero muy buen ánimo. Algo ha cambiado y esto tiene que ver con la parte física, con la parte médica. El representante de Valerdi que le preguntamos martes a la noche dijo no, vamos a estar todavía, pero el miércoles ya debería estar. Cosas que le fue dejando, que evidentemente le ha dado este día a día. No va a ser en el puesto de Valerdi, no va a ser un central. La rehabilitación, la recuperación, como quieran llamarles, de Molina y de Montiel, aparentemente ha sido, le han llevado mucha tranquilidad porque dijo, estamos sobrado por la derecha. Como marcador de punta, tampoco es marcador central. Evidentemente habría que pensar a esta hora en algún volante. Habría que pensar en alguien que no es marcador central. Dijo también que está sobrado por la derecha.
1: Marcelo, ahí el hombre parece que es Capaldo. Yo lo noté muy distendido, no lo noté preocupado para nada. Se permitió sonreír, estaba recaliente con el medio internacional que había dicho como que él dirigía bajo consulta con Scaloni. Pero me dejó tranquilo con lo de Julián Álvarez. Dijo, se está recuperando bien y no queremos apurarnos, que termine bien. Pero me despejó dudas a lo que había hecho, a lo que se había encendido anteriormente. Sigue estando el nombre de Paredes.
5: Sí, sigue estando el nombre de Paredes ahí, sí. Yo simplemente, Claudio, lo que digo es que cambió mucho en las últimas 48 horas. Cambió mucho el parte médico. Ah, y otra cosa que dijo Claudio, el viernes vemos... Sí, el callo en el dedo del
1: Dibu. Sí, pero ahí le metió una del campo. Dijo, si se formó el callo, le empezamos a dar caña. Sí.
3: Lo que pasa también es que dejó trascender un dato que teníamos desde hoy, Marcelo. El GPS. Van a prender el GPS.
5: Ahí está.
3: El que responda al GPS, se queda. El que no responda al GPS...
1: Recalculando.
3: No se queda.
1: Muy bien, vamos a la tanda. Tuvimos la conferencia en vivo, estamos transmitiendo por YouTube. Saludamos a toda la gente que nos esté viendo. Vamos a transmitir el Mundial por YouTube, por la app y por la frecuencia de Cadena 3 desde el Jordan Hare Stadium, desde el lugar de los hechos. ¡Vendemos!
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5: Enzo Jeremías Fernández, 25 años, 1,78 m, nacido en San Martín, provincia de Buenos Aires. Así llegan los campeones del mundo. Enzo es sin dudas el jugador con mejor estado físico y futbolístico de la escaloneta. Capitán y figura total del Chelsea, titular indiscutido en la formación de Scaloni. En la temporada jugó 53 partidos con los Blue, marcando 15 goles y brindando 7 asistencias. En total sumó 4.300 minutos. En la actualidad es pretendido por Real Madrid, que podría ofrecer la cifra de 100 millones de euros por su ficha. En la selección lleva jugado 39 partidos, marcando el campeón del mundo 6 tantos. Enzo Jeremías Fernández, otra de las figuras que estará presente en la próxima Copa del Mundo que ya vivís aquí en Cadena 3, la radio del Mundial.
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1: Continuamos aquí en Auburn, Alabama, esperando por la selección después de la conferencia de Scaloni. Va a practicar el equipo, es la prueba de tanque lleno frente a Islandia mañana. De esta manera hablaba Orri Óscarsson, el jugador de la Real Sociedad, el jugador de Islandia. Estuvimos cubriendo la conferencia y la pregunta de Marcelo Lamberti.
27: Buenas tardes, Marcelo Lamberti, para la cadena del Gol, Cadena 3 Argentina. Preguntarte como futbolista, ¿qué significa enfrentar a la selección campeona del mundo, enfrentar a Messi? ¿Cómo toman y cómo tomás este desafío? Muchas gracias.
28: Bueno, es un gran partido para vosotros, campeones de mundo. Tenemos muchas ganas para este partido y tenemos un equipo con muchos jugadores jóvenes y Argentina con la mejor jugador de historia para mí. Y bueno, tenemos muchas ganas.
1: Ahí estaba la palabra de Orri Óscarsson. 9 goles hizo en la Real Sociedad, ¿eh? Y viste lo que dijo, ¿no? Tenemos muchas ganas de jugarlo, pero se lo toman en serio. Recordemos que fue Islandia. Empatamos 1-1 con Islandia el día que erró el penal Messi en el debut en la cancha del Sparta de Moscú.
3: Y uno de los peligros que puede tener el partido es cierta torpeza, no con mala intención, solo por torpeza de los jugadores islandeses. Y esto se ata con lo que dijo Scaloni acerca de su principal preocupación, que lleguen todos bien al debut en el Mundial. Se lo notó muy enojado, evidentemente por una frase que le sacaron de contexto sobre Messi, donde daban a entender que él consultaba con Messi qué equipo poner. Y en realidad lo que dijo Scaloni es que consulta con Messi qué hacer con él, con Messi.
1: Lo que avisó desde que asumió en la selección. Lo saludo a Emiliano Guardia, que es de la vida de Austria, que es de la vida de Argelia, que vamos a estar debutando, y de Jordania, los rivales de Argentina, Emiliano.
29: Hola Claudio, ¿cómo te va? Muy buenas noches para todos. Colón no pudo con Ciudad Bolívar, en Santa Fe no pasó del empate 0-0. Colón. Y el equipo de Medrán sigue perdiendo terreno. Colón. Más teniendo en cuenta que Deportivo Morón volvió a ganar, se escapó en la punta, sacó 5 puntos al elenco rojinegro. Tras la igualdad, el más autocrítico fue Pierre Barrios, que esto dijo.
30: Con bronca, con tristeza, porque estamos en esta racha que no se puede ganar. Creo que decimos méritos, pero no alcanzó. Tenemos que ser autocríticos de que no nos está alcanzando y tenemos que estar a la altura. Hoy la gente se expresó también y creo que está bien, porque así tiene que ser. Estamos en el club que tiene que ser el protagonista, en el club que tiene que ascender, para eso nos trajeron. Así que nosotros con bronca, porque lo intentamos de muchas formas y no se nos está dando. Suena fácil decirlo, acá una victoria cambia todo, porque todos estos puntos que empatamos los vamos a hacer valer. Sabemos que de local no podemos perder más puntos, era un partido que teníamos que ganar, eso lo sabemos, nos tenemos que hacer cargo. Y bueno, después detalles, siempre nos está faltando algo y lo estamos pagando caro.
29: El próximo sábado Colón va a visitar a Defensores de Belgrano por la fecha 18, en tanto que en Unión arrancó la semana sin novedades con respecto a la continuidad del entrenador Leo Caro el Madelón. Lo que sí, con interés de varios clubes sobre futbolistas del Tate. Maxon Rodríguez en el radar de Independiente, Matías Mancilla en el radar de Nacional de Uruguay, y desde Ucrania insisten por Rafael Profini. Veremos si hay avances esta semana.
1: Muy bien, nos metemos de lleno en la selección, Marcelo Lamberti, rapidito, después voy con Basterra y después con Jorge Parodi.
5: 10 minutos nos separan para que la selección argentina esté practicando aquí en este campo de deportes. Entradas agotadas, 88.043 hinchas, van a decir hinchas aficionados, van a decir presente aquí en este estadio. El equipo va a atajar Rulli y después va a estar utilizando más futbolistas de lo que todos piensan. Messi juega seguro, habrá que ver si de arranque me inclino por esta opción o si va al banco. Pero va a jugar, habrá minutos para Enzo, para McAllister, va a estar jugando también, lo vamos a poder ver el Flaco López, y posiblemente se pueda dar un hecho histórico, que es el debut del chico Escobar, este marcador de punta que proviene de Vélez, que me parece que después de Maradona está ahí con el tema de la edad y el debut, después lo vamos a estar ampliando, y hasta podría debutar también Obando, Claudio, pero va a utilizar gran parte, por no decir todos, los que no jugaron el otro día, al menos desde el arranque.
3: Salió el Dibu Martínez, Claudio, el primero de los jugadores de la selección argentina a la entrada en calor.
1: Así lo vemos, están entrenando los jugadores exactamente del otro lado donde estamos nosotros, los que nos están viendo en YouTube. Detrás nuestro está el Dibu Martínez, una información de Dani Basterra.
6: Bueno, tres cortitas, tiene que ver, lo habíamos dicho ya en alguna oportunidad, pero en la era de Scaloni solamente 3 veces fueron titulares juntos Messi, Lautaro y Julián. Cuando juegan Lautaro y Julián, no juega Messi. Cuando juega Messi, es con uno de los dos. Solamente claro, 3 veces jugaron juntos. Sí.
1: Porque Julián ahí no juega de Julián lo que hace en la selección, sino que juega mucho más atrás.
3: Hoy dio una clave el técnico cuando dijo 3 de juego más 1. Él piensa de Paul, McAllister, Enzo, por ejemplo, y el más uno antes era Di María. Ahora el más uno o es Nico González o es Juliano.
1: Y lo que dijo también es que espera que tengan minutos, Nico Paz, que tengan minutos Montiel, que puedan tener minutos. Los quiere ver también a Nahuel Molina.
6: Vamos pero si, a antes, si antes era más posible. Sí. Jugaban juntos porque estaban mejor físicamente. Ahora sí. Con el paso del tiempo creo que es más difícil. Hablando de eso, Neymar se hizo resonancia magnética, va a seguir en el plantel, no tiene problema para llegar al Mundial. Yamal, como habíamos dicho, juega España hoy contra Perú, no va a jugar. Y respecto a los rivales de Argentina, Jordania no ganó ninguno de los partidos porque perdió con Colombia, como decía Jorge. Argelia ganó hasta ahora todo y empató con Uruguay, juega el 10 frente a Bolivia el día 10, y el día 11 juega Austria, el otro de los rivales, frente a Guatemala, también ganó todo lo que jugó hasta acá en la previa del Mundial conjunto austríaco.
1: Esperamos por Argentina, estamos en la cadena del gol, queda hecha la invitación, 21:30 para la Copa del Hincha, para vivir todo el Mundial extramuros de lo que tiene que ver con el juego. Vendemos.
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3: Muy bien, estamos en los tres minutos finales. Mañana la cadena del gol la vamos a hacer de ahí arriba, de la cabina R, 19:30, 20:30. Y a las 20:30 comienza la transmisión con los relatos de Mauricio Coccolo, Zona 1 con Marcelo Lamberti, con Juan Vallejo, comentarios de quien les habla y, por supuesto, todo el equipo de la cadena del gol. Scaloni dijo en un momento de la conferencia, llegamos bien, va, como... Y se trabó y dijo, dentro de todo lo que se dice o se pensaba, llegamos bien. Seña que ha mejorado mucho la selección desde que pisó aquí.
4: Es verdad, y además dejó el dato este que señalaba Marcelo sobre el reemplazo de Valerdi, que lo van a resolver mañana, pero depende de cómo lo vean, y abrió claramente, lo comentaba Marcelo, la puerta para que no sea necesariamente un marcador central el reemplazo de Valerdi.
3: Sí, todo, para mí Capaldo viene sacando todos los números. Boca, ¿vos qué te parece?
4: No sé. Marcelo tiene el dato de que está acá. Hay otros que dicen que puede venir de afuera.
5: Sí.
3: A ver, Marcelo, minuto final. Cierre usted la selección y con la probable. ¿Quién para usted puede ser el reemplazante?
5: Mensajito. No voy a decir el de dónde, la característica, porque lo voy a delatar. Está dividido el cuerpo técnico de la selección. Scaloni. El uno, me dicen que el uno va por un cuatro, ahí el tema es Capaldo. El resto quisieran anunciarlo el miércoles para estar vaticinando un buen día, pero no entiendo, la verdad que no lo entiendo.
3: Bueno, siempre termina con algún enigma, recibe mensaje.
4: Bueno, ojalá que Argentina tenga un buen día mañana.
3: Bueno, no, sobre el final,
4: para mí viene por ahí, ¿eh?
3: Muy cortito de talleres, el técnico.
4: No va a ser Anselmi y difícilmente sea Sampaoli. Con Anselmi nunca avanzaron y Sampaoli muy lejos económicamente.
3: Muy bien, señor. Pero si tiene precio...
4: Lo que pasa es que está acostumbrado a los 6-0 y es una cifra muy difícil de alcanzar.
3: Muy bien, lo que viene es Amamos Argentina por el Chema Forte. Ustedes síganos, que vamos a estar cubriendo el entrenamiento en todas las redes sociales, en YouTube. Seguimos con YouTube. Muy bien, muchísimas gracias, nos vemos.
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1: Buenas noches y bienvenidos al programa número 69 de Amamos Argentina. Este fin de semana hemos vivido el Día del Periodista y hemos reflexionado sobre nuestro oficio. Hemos hecho crítica y, por supuesto, autocrítica. Y también, durante este fin de semana, hemos visto congregaciones multitudinarias. En Buenos Aires, en memoria del Indio Solari, centenares de miles de personas, y en Madrid, en la visita del Papa León XIV.

0: 1.200.000 personas en la misa de ayer domingo. Déjenme rescatar, antes de ir con todo lo demás, un pasaje del discurso del actor Antonio Banderas en Madrid ante su santidad. Nos hemos hecho muchas preguntas sobre cuál es el valor del oficio del periodista. Y fíjense que, aunque habla de la fe y de la esperanza, hemos rescatado una parte de ese discurso de Antonio Banderas ante el Papa sobre la función del arte. Cambiemos la función del arte por la función de informar.
1: El arte es pregunta, es reflexión, es contraste, es revolución, es tensión entre lo que sabemos y lo que intuimos. El arte ha sido y debe seguir siendo el espejo que refleja vidas que pasan de largo ante el prójimo herido. Es también la denuncia de credos vacíos que olvidaron el amor. Santo Padre, hemos de compartir una obligación. Estamos obligados a mirar y a ver y a tratar de entender las complejidades del alma humana. Decís vosotros que los tiempos son malos. Sed vosotros mejores y los tiempos serán mejores. Vosotros sois el tiempo, decía San Agustín.
0: Decía San Agustín. Decís vosotros que los tiempos son malos, sed vosotros mejores y los tiempos serán mejores. Cambiemos arte, en el discurso de Antonio Banderas, por periodismo, en nuestro discurso. En los estudios de Cadena 3 en Buenos Aires está Agustín González. Buenas noches, Agustín.
2: Buenas noches, Chema, para vos y para todos por allí.
0: Y en los estudios de Cadena 3 en Rosario está Vero Maslub. Buenas noches, Vero.
3: Buenas noches, Chema, buenas noches para todos.
0: Aquí en la producción siguen estando Majo Arrieta y Martín Bonansea, y esperando a Diego Uberman. En la parte técnica está Martín Rodríguez y todo el equipo de Cadena 3. Estamos preparados para este Amamos Argentina número 69, empezando, Vero, por la información de servicio.
3: Vamos primero a las calles de Buenos Aires con Pilar Gil Peris. Pilar, buenas noches.
4: Hola, Vero, buenas noches. 14 grados la temperatura, cielo cubierto, humedad 89%. La inflación en la ciudad de Buenos Aires fue del 2.1% en el mes de mayo, acumula un alza del 33.1% en los últimos 12 meses. El índice porteño mostró subas en bienes y servicios regulados, con una fuerte incidencia en alimentos, educación y salud. El dato implica una desaceleración frente al 2.5% que había marcado en abril y el pico de 3% en marzo. Una familia tipo necesitó al menos 2.450.000 pesos para ser considerada de clase media, según el Instituto de Estadística y Censos porteño. Gracias. Buenas noches.
3: Gracias, Pilar. También estamos en las calles de Córdoba con Jorge Mercado. Hola, Jorge, buenas noches.
5: Hola, Vero, ¿qué tal? ¿Cómo les va? Muy, pero muy buenas noches a todo el equipo, a la gran audiencia de la Cadena 3 Argentina. 12 grados la temperatura a esta hora en la ciudad, y entre los títulos más destacados, detuvieron a la dueña del Ford Ka negro y es la tercera persona presa. Soledad Andriani fue apresada este lunes por orden del fiscal Garzón. Está acusada por encubrimiento agravado. Por otro lado, el abogado de Faceta dijo que no estuvo presente durante el crimen de Agostina. El segundo detenido por el femicidio de la adolescente de 14 años está imputado por encubrimiento agravado. Su representante, Eduardo Javier Medina Allende, dijo a Cadena 3 que colaboró voluntariamente con la justicia y la policía.
3: Gracias, Jorge. Nos quedamos en Rosario, donde el cielo se encuentra cubierto, 11 grados, 7 décimas es la temperatura, el viento sopla del sector sur a 21 kilómetros en la hora. La información tiene que ver con un hecho histórico: comenzó el primer juicio por jurados en la ciudad de Rosario. De esta forma, y con el comienzo del sexto juicio por jurados desde la sanción de la ley en la provincia de Santa Fe, siendo el primero en Rosario, se ha completado la puesta en marcha de este mecanismo en las 5 jurisdicciones judiciales de la provincia de Santa Fe. La Corte Suprema de la provincia destacó la importancia del sistema como una herramienta para ampliar la participación ciudadana y fortalecer la legitimidad de las decisiones judiciales.
0: Bueno, pues hemos hecho este repaso por la información de servicio con esa tercera detención en el caso de Agustina. Ahora vamos con las fotografías sonoras recuperando, Agustín, lo que viviste durante todo el fin de semana en el homenaje al Indio Solari.
2: Y lo que siguió también, porque cientos de miles de personas pasaron ayer por Avellaneda para darle el último adiós al ídolo popular, y entre lágrimas, abrazos y canciones, vale rescatar una frase que logró resumir el sentimiento de miles de fanáticos. La dijo Agustina, una joven que viajó desde Paraná, Entre Ríos, para despedir a su ídolo, cuando le preguntaron simplemente quién fue el Indio Solari.
6: El indio es el dios de los rotos, y todos los que estamos acá me parece que tenemos algo en común, que es que estamos rotos un poco y sentimos que el indio nos escribió y nos habló a cada uno de nosotros.
2: En Córdoba, además de la nueva detención en el caso del femicidio de Agustina, la policía detuvo nuevamente al adolescente que participó en el asesinato de Sebastián Villarreal en 2024. El joven, que tenía 14 años al momento del crimen y hoy tiene 16, fue involucrado en un intento de robo en el barrio General Paz. Jimena Villarreal, hermana de la víctima, habló con Cadena 3 y expresó su indignación.
7: Hace más de 2 años que asesinaron a Sebastián y hoy nos vuelven las mismas preguntas. ¿Qué es lo que realmente están haciendo para que esto no suceda?
2: Por último, lo mencionábamos al principio, en España, el Papa León XIV brindó hoy una multitudinaria misa en el mítico estadio Santiago Bernabéu, el hogar del Real Madrid, y ante unas 70.000 personas que fueron a oírlo, y acorde al recinto en el que estaba, el sumo pontífice saludó a los presentes con un guiño futbolero que ya es viral en todo el mundo.
8: Para un jugador de fútbol, hacer un gol en este estadio es algo que les marca un poco la vida. Hoy la Iglesia de Madrid ha hecho un golazo para siempre.
0: Hay una curiosidad añadida, y es que en el avión, antes de llegar a Madrid, le preguntó una periodista norteamericana de qué equipo de España era, y dijo: si te contesto como papa, diré que el papa es de todos los partidos, pero si le preguntas a Prevost, soy del Real Madrid. Sí, bueno, por eso viste de blanco, digo yo. Hablando del deporte, Jorge Parodi, buenas noches.
9: Es el gusto de saludarlos mientras nuestros enviados especiales siguen el entrenamiento a puertas abiertas en Alabama previo al partido ante Islandia de mañana a las 22. Le contamos que en la Argentina, Rodolfo Arruabarrena es el nuevo director técnico de Boca Juniors, que River incorporó al uruguayo del Getafe, Mauro Arambarri, es el segundo refuerzo, se suma a Otamendi, que Talleres también está buscando técnico y está negociando con Jorge Sampaoli. Es destacar del fin de semana el triunfo, el primer gran slam del alemán Zverev en Roland Garros, y los partidos del fútbol internacional preparatorios para el Mundial, donde se destaca la victoria de Francia sobre Irlanda del Norte esta tarde por 3-1. A las 23 horas de nuestro país, en Puebla, en México, jugarán Perú y España.
0: Gracias, Jorge.
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0: tres meses. Y creo que ese es el homenaje mío a esa familia que me donó, y a todos aquellos que le dicen sí a la vida, donando sus órganos. Yo pude, también otros tienen que poder.
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2: Esto que acabamos de escuchar es un audio muy antiguo, del siglo pasado. Argentina es un país líder en donación de órganos y esto se debe en parte a un aviso como este de hace casi 30 años. Y a esto ayuda que toda persona mayor de 18 años en este país es considerada donante de tejidos a menos de que haya dejado constancia expresa de lo contrario. Este marco legal está regulado por la ley 27.447, que conocemos todos como la ley Justina y que se aprobó en el año 2018. Cuando uno piensa por qué Argentina es un país líder en la región en trasplante, la respuesta es, número uno, porque Argentina es un país de gente generosa. Número dos, porque es una política de Estado. Y número tres, porque si abrimos el mensajero y sin mirar en ningún lugar, les pregunto, ¿cómo se llama el responsable del INCUCAI? No lo saben. ¿Lo sabes, Martín? No. ¿Lo sabes, Martín? No. ¿Agustín González lo sabes?
3: No lo sé.
2: Vero Maslub, ¿cómo se llama el responsable de INCUCAI?
4: No lo sé.
2: No lo sabe nadie. Casi nadie. Y esa es la clave. Que es una política de Estado, que da igual que esté Milei, Cristina Fernández, Alberto Fernández, Néstor Kirchner, Mauricio Macri. Hay un médico al frente del INCUCAI. ¿Cuántos casos de corrupción se conocen en el INCUCAI? Cero. ¿Cuál es la repercusión internacional del INCUCAI? Altísima. Un reconocimiento en todos los países. Y hay muchos trabajadores, como nuestro invitado de hoy, que están trabajando, a veces en condiciones no tan fáciles, pero sacan adelante esto que acabamos de decir. Argentina es el país líder en trasplantes en la región. El doctor Rafael Maldonado, buenas noches.
5: Buenas noches.
2: Es nuestro invitado y vamos a presentar a Agustín. ¿Quién es el doctor Maldonado?
3: Nos acompaña hoy, es médico especialista en nefrología y trasplante renal, con una destacada trayectoria de más de 25 años en la medicina de alta complejidad. Es el responsable del servicio de nefrología y trasplante y director de la unidad de diálisis en la clínica privada Vélez Sarsfield, en Córdoba. Y en su formación ha formado parte del equipo de nefrología del Hospital Clinic de Barcelona y la Cleveland Clinic de Ohio. Es el presidente y fundador de la Fundación para la Investigación en Nefrología y Trasplante, la FUNAIT.
2: Bueno, pues lo que hemos contado forma parte de una política de Estado. Humildemente pensamos, doctor Maldonado, que si Argentina tuviese políticas de Estado en otros rubros, también sería líder. ¿Cómo funciona el trasplante de órganos en este país?
5: Bueno, primero, antes que nada, muchísimas gracias por invitarme, Chema. Es un honor para mí estar acá y poder hablar en este programa de apasionados de mi pasión, que es el trasplante. Argentina hace muchos años que está en este camino y eso se ha logrado con muchísima transparencia en todo el proceso. Hoy el INCUCAI es una entidad que está reconocida internacionalmente y se dedica justamente a que este proceso de ablación implante sea trazable y sea totalmente transparente en su forma. Y por otro lado, desterrar esos mitos de que pueda haber alguna actitud discrecional en cuanto a los trasplantes de órganos, porque es un sistema que está basado en un score y basado en la compatibilidad, en diferentes parámetros que se van dando, que se asigna en forma automática. Entonces, hoy se ha diseñado un programa que se llama Sintra, que es el sistema de procuración y trasplante, que es un registro al cual tenemos acceso todos, y es un ejemplo para Latinoamérica, y de esa forma se va llevando este proceso adelante para que todo se cumpla en tiempo y forma, que obviamente hay que cumplir con tiempos para que todo se lleve adelante.
4: Bueno, hay que decir que el doctor Sorati es el máximo responsable del INCUCAI y lleva tantos años y tiene tantos reconocimientos internacionales que debería ocurrir lo mismo en otros aspectos de la función pública. Más allá de la ideología, si el responsable de un departamento, el que fuere, las Fuerzas Armadas, el Ministerio de Economía, Asuntos Exteriores, el que fuere, usted es el mejor en este puesto, aunque haya cambio de gobierno, se cae de peso que esa persona continúe con la gestión. Afortunadamente pasa en el INCUCAI, y no vamos a decir más el nombre del doctor, porque así vive tranquilo y este señor va a seguir trabajando y trabajando muy bien. Ha dejado, doctor Maldonado, algo sobre la mesa, y es que es muy importante que se hable con normalidad de una persona fallece y otras personas reciben esos órganos. Sea la familia del fallecido o sea la familia de los que reciben el órgano. Es muy importante que todos sepamos que eso es fundamental, ¿no? Hablar.
5: Bueno, eso es la clave del éxito. Creo que todos sabemos que en algún momento vamos a morir. Y frente a ese momento de dolor, uno tiene que conversar con su familia, compartir este hecho de qué va a suceder después de que eso ya estemos próximos a que se produzca. A veces lo podemos ir viendo a lo largo de un proceso, y otros es una cosa repentina. Por lo tanto, es totalmente saludable y es casi obligatorio, independientemente de la ley que tenemos, que hoy es señera y ha cambiado la historia del trasplante en la Argentina, la ley Justina, y que todos somos donantes, es muy importante expresarse en vida de hacia dónde vamos en este tema. Sabiendo que si tenemos un paciente en diálisis o somos familiares de un paciente que está necesitando ese tratamiento sustitutivo, que podemos donar en vida, y tener claro que eso se puede dar, porque hay veces que tampoco se habla de eso, que la solución también está dentro de la familia. Siempre va a haber un campeón dentro de la familia que pueda ayudar. Y por otro lado, frente a un momento de dolor en donde estemos en un ser querido que está por morir y puede ser donante, bueno, haber conversado esto en la familia, porque es lo que favorece y eleva muchísimo más este tema de la solidaridad a un punto que, a pesar del gran impacto que tiene Argentina en la donación de órganos, todavía nos falta mucho.
4: En Chile hay una publicidad del Ministerio de Sanidad, que es una familia que está comiendo, y hemos rescatado tres publicidades de tres países, de Chile, de Colombia y de España, que podemos escuchar porque hablan justamente de esto que está hablando el doctor Maldonado.
6: Estamos almorzando, no hablemos de esos temas ahora, por favor.
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11: Mi familia ya lo sabe, yo soy donante. Y tú también eres perfecto para otros. 12 meses, Mediaset España.
4: Tal cual.
5: Bueno, esto es así. Es un momento importante. Hoy, este acto de amor tan grande que es donar, nace de también planteárselo que muchas veces podemos estar del otro lado. Hoy es más fácil, con las grandes pandemias que tenemos de obesidad, diabetes, hipertensión, estar con necesidad de recibir un órgano que de donar un órgano. Por lo tanto, cuando nosotros creemos que no nos va a tocar, eso no es cierto, ¿eh? Y nos puede tocar. Por lo tanto, es indispensable pensar que la muerte es un hecho inevitable y que nos va a atravesar en algún momento. Y eso, esa conversación en la familia es salvavidas, definitivamente. O sea, solamente con poder conversarlo, compartir, saber que esto es una realidad, ya estamos dando un paso enorme. Eso es independientemente de la ley. Y creo que eso favorece en forma muy importante a que uno tenga más posibilidades de poder salir de diálisis, recibir un hígado o recibir el órgano que necesite.
12: Doctor, me sumo a la conversación, buenas noches, y le consulto porque ha ingresado en la Cámara de Diputados un proyecto de ley el año pasado y tiene que ver con la donación pediátrica, una modificación a lo que es la ley Justina, precisamente para intentar, bueno, también acompañar o facilitar el proceso de la decisión de las familias en un momento que generalmente es muy traumático. ¿Usted qué piensa al respecto?
5: Bueno, a mí me parece fundamental que haya un proyecto de ley en este tema, sabiendo que de todos los trasplantes de órganos que se dan en Argentina, solo el 8% son pediátricos. Y hoy la lista de espera pediátrica no debería existir. Porque creo que si nosotros tomamos conciencia para que nuestros niños puedan acceder, aquellos que lo necesitan puedan acceder a un trasplante, es fundamental que la lista de espera pediátrica desaparezca. Y de esa forma es que tenemos que promover frente a un momento, si hay momentos de dolor vinculados a la muerte con personas adultas que ya están al final de la vida, imagínense lo que significa perder un hijo. Y lo conozco en mi historia personal. Por lo tanto, tener la oportunidad de en ese momento de gran dolor poder ofrecer los órganos de un niño es el acto de amor más importante que podemos hacer para que ese niño tenga posibilidades de salir de una situación, de una enfermedad, no me gusta terminal, pero irreversible. Por lo tanto, ese proyecto de ley no lo conozco, no estoy al tanto, pero me parece muy importante. Porque, como les digo, la posibilidad de que esa lista de espera pediátrica desaparezca está también en nuestras manos.
3: Doctor, buenas noches. Me sumo a esta respuesta que usted brinda, hablando ya no solo del dato científico, de la estadística, del récord en Argentina y demás, sino de las historias. En su trayectoria, en sus años de experiencia en este campo, ¿qué historias de vida, precisamente, de renacer, se ha encontrado que hasta el día de hoy lo conmueven y lo han hecho volver a conectar con esa vocación de su profesión?
5: Bueno, historias te puedo contar a lo largo de mis 32 años de médico y de 25, más de 25 haciendo trasplante. Hay muchas historias. Yo me considero un bendecido de poder participar de este intercambio, de este acto de amor tan importante. Nosotros promovemos enormemente el donante vivo, el donante en vida, porque al tener esas historias uno puede contar con que, hablando con la familia, tratando de estimular o tratar de disminuir un poco los mitos y los miedos que pueden tener, pueden aparecer muchas historias. Entonces yo te lo voy a contestar en el donante vivo. O sea, tengo muchas familias que se han presentado. Por ejemplo, recuerdo aquella familia de casi dos hermanos, todos querían donar. Entonces nosotros también tenemos en cuenta los diferentes parámetros, grupo sanguíneo, compatibilidad. Bueno, aquella que tenía peor compatibilidad era la hermana más grande de esa familia, y es la que quería donar.
4: En este momento, en este edificio, hay una persona que me ofreció su riñón. Y yo tengo dos hijos compatibles. Y no quería el riñón, por supuesto, de mis hijos, y tampoco de una persona que es mi hermano y que trabaja en esta radio. Historias, Agustín, hay una por persona o incluso muchas. Un padre que acepte un riñón de su hijo, improbable. Un padre o una madre. Improbable, doctor. Muy difícil.
5: Es muy difícil, pero existe.
4: Sí, claro.
5: Y así como tenemos, es más fácil. Tú puedes donar muchas cosas, ¿no es cierto?
4: Sí.
5: Quizá donar un órgano es algo muy íntimo, muy de uno. Es un verdadero acto de amor. Pero recibir es tan importante como dar. Entonces, la misión de todo paciente nuestro, y es algo que hablo permanentemente, es aprender a aceptar esa situación y aprender a recibir. Entonces, quizás yo no te voy a convencer a ti, pero voy a tratar de que todos lo tengan en cuenta, que muchos hijos quieren donar. Y eso es una opción muy importante, y es devolver la vida.
4: Sí, y por eso lo estoy contando, porque hoy lo habría aceptado. Hoy, 6 años después de mi trasplante, lo habría aceptado, porque recibir un riñón de un familiar o de un amigo o de una persona viva es un acto de amor recíproco. Pero se tarda en entender. Por eso es bueno que haya día de la donación de órganos en mayo, día del que recibe el trasplante en junio, fue el sábado pasado. Así que por eso, doctor, queríamos hablar de eso hoy aquí, intentando que fuese lo menos autorreferencial posible, porque lo importante es que se mantenga este espíritu de que Argentina es generosa y de que hay un sustento científico para que esto ocurra.
5: Exactamente. Yo creo que tú has planteado algo esencial, que la donación es lo que permite dar vida. Y esto es algo indispensable que suceda. Pero quiero dejar dos cosas importantes. Primero, que hoy cualquier amigo que puede demostrar que lo es, hoy la ley nos habilita para que puedan ser donantes en vida. Por lo tanto, es una opción más y eso hay que tomarlo. Y por otro lado, la aceptación de este proceso es un desafío como ser humano, que creo que hay que reconocer que a ti te ha cambiado la vida. Y puedes estar aquí entre nosotros.
4: A esta hora estaría conectado a la máquina.
5: Exactamente. Entonces, esa fortaleza que has tenido para poder conseguirlo y aceptarlo es la que nosotros conmemoramos en el día del trasplante a nivel internacional y en el día del donante, favoreciendo a nuestros héroes que son los donantes, porque sin ellos no hay trasplante.
4: Sandro recibió, Rafael recibió, Pablo Milanés recibió, Puma Rodríguez recibió, Selena Gómez recibió, y este que vamos a escuchar, Salvador Sobral, llegó a ganar, portugués, el Festival de Eurovisión Trasplantado de Corazón. Así que así vamos a llegar a las noticias de las 9 de la noche con Alberto Rosselli, mi hermano, y Nora Kovasi. Doctor Maldonado, gracias.
5: Muchísimas gracias, Chema, y bueno, saludos a todos, y donar es dar vida. Y es una de las cosas más importantes y un acto de amor más importante que hay en esta tierra.
4: Yo llevo el riñón de una mujer que hoy tendría 74 años y algo de ella sigue vivo, porque en mi cabeza ella está. Gracias, doctor.
5: Gracias a vos.